0: Pues hay más de 100 personas, exactamente creo que son unas 160 personas las que están trabajando de brigadas forestales, más medios municipales, en fin, hay mucha gente trabajando en el monte que va a estar toda la noche y esperemos porque, como te decía, que si bajan las temperaturas como están bajando, es habitual en nuestra zona, pues que podamos poco a poco poder llegar a esa normalidad.
1: Y en Castellón, el viento ha complicado las tareas de extinción del incendio de Tirig, que ha obligado a desalojar a unas 700 personas, aunque se espera que el aumento de la humedad en la zona favorezca las labores de extinción. Este fuego ha quemado casi 700 hectáreas y durante esta noche van a trabajar en él más de 250 efectivos.
2: Los hutíes de Yemen han atacado hoy el puerto de la ciudad de Moca, punto clave en el estrecho de Bab el-Mandeb en el Mar Rojo. Se trata de otra zona clave para el paso de mercancías en este área. Un ataque aéreo con más de 20 drones que ha dejado al menos 14 muertos y 30 heridos en una escalada que el gobierno yemení ha calificado de extrema gravedad.
1: El objetivo del ataque eran posiciones saudíes donde se almacenaban armas y posiciones de tropas de Arabia Saudí. Según han declarado los propios hutíes, se trata del ataque más letal contra el país, según ha confirmado el gobierno de Yemen. Una ofensiva que también ha golpeado una refinería del gigante petrolero Aramco en Jizan, en Arabia Saudí, aunque no ha dejado heridos.
2: Y además Estados Unidos ha informado hace unos minutos que hasta este domingo ha desviado 55 buques comerciales, inhabilitado dos embarcaciones y abordado dos por el bloqueo naval contra los puertos y las costas de Irán. Una información del Comando Central de Estados Unidos que ha publicado en redes sociales, donde también ha comunicado que el país tiene más de 20 buques de guerra desplazados en la zona para apoyar misiones militares, dicen, entre las que se encuentran esta aplicación del bloqueo naval contra Teherán. Y en los deportes comenzamos con ciclismo porque Demi Vollering se ha coronado como la ganadora del Tour de Francia. Victoria también para Raúl Fernández en el Gran Premio de Silverstone de MotoGP. Nos lo cuenta Nacho Gómez.
3: Demi Vollering, que se hace más grande en el Tour de Francia femenino. La neerlandesa ha puesto el broche llevándose la última etapa de la ronda gala y con ese triunfo amarra su segundo entorchado en la carrera. Algo que ninguna ciclista había logrado hasta hoy. Capítulo aparte para Paula Blasi, segunda en la etapa de esta jornada y quinta en la general en su estreno en la prueba. Un debut de enorme nivel. Del pedal al motor, Silverstone albergó el Gran Premio de Gran Bretaña de MotoGP con victoria para un español, para Raúl Fernández, que se apunta a su segundo éxito en la categoría reina. Lo escoltaron en el cajón Jorge Martín segundo y cada vez más firme al frente del Mundial, y Marco Bezzecchi tercero para redondear un podio pintado por completo de Aprilia. Alegría también en el baloncesto. La selección española sub-18 femenina se colgó el oro en europeo con una exhibición de autoridad 82-46 a Francia en la final del Eurobasket. Y en tenis, Dani Mérida, que sigue firmando páginas en Montreal. El madrileño despachó al neerlandés Griespoor en dos sets para resolver sus octavos y meterse en los cuartos del Master 1000.
2: Gracias, es todo. 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
1: Hemos tenido una primera hora interesante, no me digan ustedes que no, ¿eh? Para los que se acaben de incorporar a esta sintonía, la de Radio Nacional de España, les cuento que hemos recordado a uno de los más grandes comunicadores de nuestro país, a Jesús Quintero, y hemos repasado el año 2006 con nuestra compañera Mara Petersen. Ya saben que pueden acudir al podcast. Ahora es el momento de darles la bienvenida a nuestra segunda hora de programa, esta segunda y última hora de Memoria de Delfín. 52 minutos que vamos a compartir, por supuesto, con ustedes y también con nuestro equipo y colaboradores habituales. Enseguida nos acompañará Lucía Sancho para presentarnos a nuestro protagonista del año, que hoy creo que son multitud. Después, junto a Pastora Vega, les hablaremos una semana más del mundo de la interpretación. Y no desconecten antes de finalizar el programa, porque en la recta final están ellos, ahí, David Zurdo y J. Pelirrojo, con sus increíbles historias, una mínima y la otra musical. Y así nos acercaremos a las 3 de la madrugada, si nos están escuchando en directo, y a la hora que marque su reloj, si lo hacen en diferido. Ahora retrocedemos en el tiempo, no unos años, sino una barbaridad. Aquí somos muy ambiciosos, ¿eh? Nos situamos en la Edad de Piedra para hablar de la familia cavernícola más divertida y querida de la televisión. Una familia que ha acompañado a tantas y tantas y tantas generaciones. Ellos son los Picapiedra, Pedro, Pablo, Vilma, Betty, Dino y los niños Pebbles y Bam Bam. Y hoy se une a esta familia Lucía Sancho.
2: Lucía Picapiedra, ¿no?
1: Muy buenas noches, Lucía.
2: Buenas noches, Arturo. Gracias a ellos sabemos mucho de la prehistoria, sí, sí, ¿eh? Como sí, que los seres humanos primitivos vivían en cómodas casas unifamiliares, con jardín, también con comedor, con sofá, cocina totalmente equipada, ¿eh? En la prehistoria, un amplio dormitorio con armario empotrado, cama de matrimonio y con un dinosaurio muy simpático. Y también sabemos que los hombres de piedra dura iban en coche, en el famoso troncomóvil, un coche que funcionaba sin motor porque las ruedas eran de piedra, no sé si te acuerdas.
1: Hombre, claro que me acuerdo. El troncomóvil se movía a golpe de pie.
2: Eso es, y iba que corría como, pues, como un bólido. La clave del éxito de esta parodia prehistórica seguramente estaba en que retrataban a la sociedad norteamericana de los años 60.
3: Vilma, te suplico que te lleves de aquí a Pebbles y a Bam Bam.
4: Están haciendo un ruido infernal.
5: Vamos, Betty. Vamos a hacer lo que dicen antes de que se ataquen.
3: Es que no lo comprenden. Está por empezar el juego de fútbol.
6: Tanto escándalo para ver el fútbol en la televisión. ¿Quiénes son los niños en esta casa?
1: Tenían hasta tele, ¿eh?
2: Y el fútbol.
1: Eran geniales. Pero, Lucía, ¿por qué hablamos hoy de los Picapiedra?
2: Pues porque fue en 2006, nuestro año, cuando falleció a los 95 años uno de los padres de la famosa familia cavernícola, el productor, guionista y también director de cine, Joseph Barbera, quien junto a William Hanna, de ahí la productora Hanna Barbera, fueron los artífices de otras grandes figuras del cine animado como Tom y Jerry, los Supersónicos, el Oso Yogi o Scooby-Doo.
1: Es verdad, Hanna Barbera, no lo recordaba. Sí. Cuando éramos chavales pensábamos que era una señora.
2: Así es, así es. Bueno, hoy hablamos de uno de sus productos animados, los Picapiedra, que nacieron de la idea más básica que surge en toda comedia, la del gordo y el flaco. Hanna y Barbera se inspiraron en la telecomedia The Honeymooners, cuya careta estamos escuchando, una serie de televisión sobre dos matrimonios cuyos maridos trabajaban juntos y que a mediados de los 50 capturó la atención de los norteamericanos.
1: Tenían la idea, tenían los personajes, pero claro, había que vestirlos.
2: Pues sí, al principio Pedro y Pablo iban a ser indios, también vaqueros, peregrinos e incluso romanos, hasta que se les ocurrió dibujarlos con pieles. La prehistoria era perfecta para hacer bromas visuales con cualquier objeto de la clase media norteamericana de los 60, trasladándola a aquella época, como las pinzas de ropa, que eran pájaros, pequeños mamuts que funcionaban como aspiradoras, los cuernófonos que cumplían la misma función que los teléfonos, la cámara fotográfica Polarroca o canarios que aparecían como timbres de una puerta.
1: Imaginación al poder. Hay que decir que Los Picapiedra fue la primera serie de animación en color emitida en televisión y en prime time, ¿eh?
2: Y aunque era inusual en aquella época, iba destinada al público adulto, en parte por los temas que trataba, como por ejemplo la maternidad, la ludopatía de Pedro, un intento de suicidio de Pablo, las compras compulsivas de Vilma y Betty, las difíciles relaciones entre suegros y yernos, la infertilidad de los Mármol o los conflictos laborales.
3: ¡Picapiedra es un buen trabajador!
7: Sí, eso es por nuestro plan incentivo. Trabajar duro o ser despedido.
1: Y no solo eso, ya que uno de sus primeros patrocinadores fue una marca de cigarrillos, por lo que era bastante normal ver fumando a Pedro o a Pablo en los episodios iniciales.
2: Imagínate ahora lo que nos parecía, nos parecería aquello. Otro dato a tener en cuenta es que Pedro y Vilma fueron la primera pareja televisiva animada en aparecer juntos en la cama, sin hacer nada, ¿eh? En camas separadas. Con el tiempo la familia se agrandó y cambió el tono y el humor de la serie enfocándose en el público infantil.
6: Muy bien, Bam Bam, te puedes ir con Pebbles.
5: Supiera de qué cosas están hablando.
2: Ahí estaban los bebés Pebbles Picapiedra y Bam Bam Mármol, que aparecieron en las siguientes temporadas con su gran amigo Dino.
1: Recordamos que el debut de la querida familia de trogloditas se produjo el 30 de septiembre de 1960 en la cadena de televisión ABC y sonaban así.
6: A Vilma, ¿a qué hora vamos a ir de compra?
5: En cuanto le sirva su almuerzo al rey. Hoy quiere almorzar en la piscina. ¿Dónde está Pablo?
6: Se está poniendo su equipo.
5: ¿Qué?
6: Quiere practicar la pesca con arpón en la piscina.
5: ¿Con arpón?
7: ¡Vilma!
5: Ahora vuelvo. Voy a atender al sultán.
2: Aquel primer capítulo fue un auténtico bombazo y eso que al día siguiente se publicaron algunas críticas bastante duras calificando la serie como de un desastre de lápiz y tinta.
1: La verdad es que acertados no
2: pues
1: estuvieron.
2: Nada, para nada. ¿Sabías que los Picapiedra tienen sangre española?
1: A ver, explícame eso.
2: Sí, verás, la dibujante María Luisa Álvarez Sarmiento, que trabajó durante un tiempo para los estudios Hanna-Barbera, fue la encargada de pintar muchos primeros planos de los Picapiedra. No sé cómo te quedas.
1: De piedra.
2: Y no, muy bueno ese chiste. Y no sé si ella tuvo algo que ver con que a los personajes se les dibujara solo con 4 dedos en sus manos y 3 en sus pies. ¿A que no te habías fijado en eso?
1: No.
2: ¿Eh? Bueno, pues aunque según he leído, esto más bien responde a razones prácticas de animación, de ahorro de tiempo y dinero. No lo sabemos a ciencia cierta. Pero hay más cosas curiosas, como que fue la primera serie de caricaturas en presentar artistas invitados de moda, tanto músicos como actores. De hecho, se pueden reconocer perfectamente en algunos de estos capítulos las apariciones de Rod Hudson, de Cary Grant, Ed Sullivan, Alfred Hitchcock o Tony Curtis, aunque con el nombre o apellido cambiados para adaptarlos a la edad de piedra.
8: Buenas tardes, señora Picapiedra. Soy Tony Curtis, su esclavo.
5: Tony Curtis.
1: ¡Qué gracia! Lucía, según tengo entendido, durante mucho tiempo los Picapiedra mantuvieron el récord como la serie animada más longeva de la televisión.
2: En total se emitieron 166 capítulos repartidos en 6 temporadas, hasta que en 1997 irrumpió en televisión otra serie, ¿a que no sabes cuál era?
1: No caigo, la verdad.
9: ¡Simpson!

0: estamparse en el nogal.
1: ¿Los Simpson?
2: Pues sí, sí, ah. No era muy complicado. Homer, Marge, Bart, Lisa y Maggie superaron a los Picapiedra en número de capítulos emitidos y se convirtieron en la serie que perduró por más tiempo en la programación. Pero lo curioso es que los Simpson están claramente inspirados en la familia Picapiedra. De hecho, comparten muchas similitudes y paralelismos. Para empezar, Homer Simpson es el Pedro Picapiedra contemporáneo, tonto, gordo y con barba, y está casado con Marge, que te recuerda a quién.
1: A Vilma, claro. Pero hay que reconocer que antes de que la icónica serie amarilla llegara a nuestras vidas, los Picapiedra dieron mucho de sí, ¿eh?
2: Sí, hubo dos secuelas, el show de Pebbles y Bam Bam, que llegó a la televisión en 1971, y 15 años después, los pequeños Picapiedra también dieron el salto a la gran pantalla en el año 1967 con la película animada El superagente Picapiedra, que venía a ser una parodia de las películas de James Bond.
3: Felicitaciones, usted es ahora un agente secreto oficial.
4: ¡Y eso! ¡Un espía de verdad! ¡Con una cara así!
2: Hubo una segunda película animada, los supersónicos conocen a los Picapiedra, y años después, Pedro, Vilma, Pablo y Betty fueron interpretados por actores de carne y hueso, entre ellos John Goodman y Rick Moranis en Los Picapiedra, la cinta de 1994 que produjo Steven Spielberg y que fue un éxito en taquilla pese a las malas críticas cosechadas.
5: ¡Vilma, ya he llegado! No seas malo. Perro malo. Tito mal aliento.
6: ¿Tienes siempre que poner a Dino tan nervioso cuando llegas a casa?
5: No es culpa mía. Quizás se calmaría si le escapáramos.
2: Llegó luego una precuela con la entrada del nuevo milenio, Los Picapiedra en Viva Rock Vegas, contando los comienzos de las parejas de Los Picapiedra y de Los Mármol, pero resultó ser un auténtico batacazo.
1: Pero al margen de esta cinta, Los Picapiedra siguen teniendo su público, y eso que ya tienen edad de jubilación, ¿eh? 65 cumpliditos.
2: Pues sí, sí, hoy en día se siguen emitiendo muchos de sus capítulos por televisión en todo el mundo, aunque algunos se han visto envueltos en polémica por los presuntos mensajes en contra de las mujeres en algunos de sus episodios.
7: Ya habíamos planeado ir a visitar a su esposa, pero ahora conoceremos a su esposa solo para decirle adiós.
8: Me temo que eso no va a ser posible. Tuve que enviar a Agatha por adelantado. No estaba de acuerdo en marcharse. Fue un golpe tremendo.
9: Siquiera uno.
8: Ella, que siempre fue tan temperamental, se quedó fría.
2: Es lo que ocurrió con esta escena de los años 60 en la que los Picapiedra y los Mármol sospechan que su vecino ha asesinado a su esposa y que se hizo viral hace unos años en redes sociales, llegando a pedirse que se cancelase aquel el capítulo. El vídeo generó opiniones encontradas, mientras algunos criticaron ese capítulo porque se suponía que estaba dirigido a un público infantil. Otros comentaron que en realidad el episodio era un homenaje a Hitchcock y su película La ventana indiscreta. Bueno, aquello no quedó muy claro. Pero polémicas aparte, no hemos hablado de la cantidad de productos de merchandising que se hicieron y que se siguen vendiendo con la imagen de los Picapiedra. Desde juegos de mesa, muñequitos de goma, cereales, pijamas y disfraces. No me digas también que no te has disfrazado alguna vez de Pedro Picapiedra.
1: Pues no, te digo que no.
2: Pues me parece fatal.
1: Pero mi cuñada Alba tiene un traje de Dino que le voy a decir que me lo preste.
2: Ya no te valdrá. No, no sé de qué
1: edad era. Que sí.
2: Bueno,
1: sí.
2: Las fiestas de mi colegio era muy habitual. A mí la que me gustaba era Vilma.
1: Vilma. Uh-huh. Bueno, pues con unos huesos y unos trapillos nos apañamos, ¿eh?
2: Sí, perfecto.
1: Lucía, que tengas buena semana.
2: Buena semana.
1: Chao.
2: Déjame despedirme con el Dabba Dabba Doo.
1: Venga, adiós, mujer de piedra.
2: Adiós, hombre de piedra.

0: Pastora, muy buenas noches.
1: Buenas noches, Arturo, ¿cómo estás?
0: Muy bien. ¿Tú te has disfrazado alguna vez de mujer picapiedra, de Vilma, de Betty o de Troglodita o algo así?
1: No, me hubiera gustado, fíjate lo que te digo. Me hubiera gustado porque era una serie que me fascinaba.
0: ¿Tú no eres muy de disfrazarte en carnavales, esas cosas? Porque yo no, ¿eh?
1: No soy muy de disfrazarme.
0: Bueno, vosotros los actores y actrices ya os disfrazáis
1: bastante. Para encima, cuando tienes tus vacaciones, disfrazarte también.
0: También tienes razón.
1: ¿Sabes de qué me disfracé una vez?
0: ¿De qué?
1: Que eso fue genial, que creo que es la última vez que me he disfrazado. De tira de Mafalda.
0: ¿De tira
1: Éramos
0: de Mafalda, sí?
1: Cinco y cada uno era una viñeta. O sea, es que divertido. Todos
0: qué
1: vestidos
0: bueno.
1: De blanco con un cartelón con los...
0: Con el bocadillo. Qué bueno. Bueno, nos centramos ya en la película que nos trae hoy Pastora. Por supuesto, estrenada en nuestro año protagonista, en 2006. Y que también nos va a servir como pequeño homenaje a su protagonista.
2: ¿Juan y jurado?
3: Yo.
2: Pasa. Bueno, ¿y tú qué quieres hacer, Juan?
3: Yo quiero ser actriz.
2: Actriz. Bueno, algo encontraremos. ¡Te quiero, Juani! ¡Uha!
3: ¿A quién es?
4: Te quiero un huevo.
3: Cuando la nadie ha ido por ahí diciendo tú eres una puta, la primera que se ha puesto a parir es yo.
5: Seguro que has estado con el cabrón ese que sabe Dios lo que hace contigo.
3: Papá, no te enfades. Pues hay otro casting en Madrid. Esta vez voy a ir.
6: ¿Qué si dejo una tontuna esa de ser actriz? Si no tiene ni puta idea.
3: Yo no me voy.
2: Venga, coge la maleta y él está largando.
7: ¡Estamos en Madrid!
0: Como ya han escuchado, hoy nos vamos a ocupar de esta película de Vigas Luna. Yo soy la Juani, protagonizada por una actriz que tristemente nos dejaba hace muy poquito, por Verónica Echegui. Pastora, una penita, ¿verdad?
1: Una penita enorme y bueno, y si podemos homenajearla un poco más a esta mujer maravillosa con ese carrerón impresionante. Desde que decidió con 9 años que quería ser actriz y empezó a hacer sus pinitos hasta que llegó a esta peliculaza que realmente la catapultó y la posicionó en un sitio muy importante. Esta película dirigida por Vigas Luna y protagonizada por ella y por Dani Martín, que está muy bien.
0: Sí.
1: Yo no conocía tanto, fíjate tú.
0: Yo la faceta de actor de Dani no la conocía hasta ese momento.
1: Bueno, pues tiene bastantes cosas. Hechas. Y por lo visto Verónica había hecho algunos papelitos pequeños en series y en cine, pero cuando se enteró que Vigas estaba buscando una protagonista para su película y que la condición que había puesto sine qua non es que no fuera actriz, que fuera una chica de la calle, que justamente en la película lo que quiere es salir de su entorno que la asfixia, de un novio posesivo, celoso, que le pone los cuernos, y de un mundo muy limitado, tanto en su casa, cajera de un supermercado, y decide que se va a Madrid, que se la juega y que apuesta por ser actriz. Fíjate, la película dentro de la vida.
0: Es cierto.
1: Pues ella se entera de eso y engaña a Vigas. Y Vigas se lo cree. Era tan buena que se creyó que esta chica no era actriz. Entonces se grabó con una amiga un vídeo y diciendo, bueno, pues yo soy la Juani. Se compró todo un look de lo que ella intuía que podía ser este personaje. Y bueno, pasó un casting, ¿sabes, Arturo? De 3.000 chicas.
0: Madre mía. Yo esos castings tan, tan multitudinarios y que luego tengas tú la fortuna de que te elijan a ti, digo, tiene que ser...
1: Es que es muy fuerte que luego te tiren para atrás. Sí. Entonces quedaron 5 finalistas después de no sé cuántos cribas. Y entonces tenían que elegir entre estas 5 chicas, imagínate, y tenía que volar ella desde Madrid a Barcelona, que nunca había cogido un avión. Entonces la pobre no sabía que para ir a la sala de embarque tienes que ir mínimo con 1/2 hora de antelación.
0: Y mínimo.
1: Y ella llegó tarde y no la dejaron pasar. Y entonces empezó a llorar, a darle un ataque de nervios, a decir, por favor, que de verdad, qué tal.
0: Que de esto depende el futuro de mi vida.
1: No, no, y se fue a su casa llorando, hecha polvo, no tengo dinero, en mi casa no hay dinero para comprar un billete. Bueno, llamó a la productora Y por supuesto, no te preocupes, vuelas a Barcelona en el siguiente vuelo. Pero ella pensó, he perdido la oportunidad. En este rato, las otras cuatro, una de ellas. Y no, y finalmente la eligieron a ella, y muy bien elegida, porque es que yo creo que Vigas tenía un olfato, de hecho dijo, me recuerda mucho esta chica a Penélope cuando yo la elegí para Jamón. O sea que tenía una intuición para saber dónde había un talentazo como la copa de un pino impresionante.
0: Y creo que el personaje está inspirado en una mujer de la limpieza que trabajaba precisamente para Vigas Luna.
1: Ah, sí, eso no lo sabía yo, cuéntamelo. Sí.
0: No, pues eso simplemente.
1: Ah, simplemente.
0: Era una mujer que trabajaba en Valencia, en la casa de Vigas Luna, por lo visto, y dijo, pues esto lo voy a llevar yo al cine.
1: Así, ¿eh? Pero esta no era mujer de la limpieza. Me parece que en el guión y lo que he visto es cajera de supermercado. Y esta película fue muy importante porque describe o representa la juventud de esa década que empezaba. La década de 2000, donde no había ni redes sociales, ni influencer,

0: La música de la peli que hemos escuchado ahora.
1: Escucharemos algo al final.
0: Sí, sí, que son 15 temazos.
1: Sí.
0: Mucho rap, balada, o sea, mezcla muchos géneros, pero que eso fue un exitazo y fue un éxito desde el primer momento, hasta tal punto que a ella parece ser que en diferentes entrevistas le costó mucho después quitárselo de la Juani. Porque claro, cuando una película se llama
1: La Juani.
0: Yo soy la Juani porque se podía llamar Chicos en no sé dónde y tú te llamas Juani. No, es que encima además se llama así. Entonces parece ser que le costó mucho quitarse a este personaje de encima, pero lo consiguió.
1: Lo consiguió porque recordamos que luego hizo una treintena de películas, hizo series de televisión, incluso teatro, y teatro relativamente clásico, ¿verdad? Nada sí. que ver con los personajes.
0: Fíjate, yo la vi en una adaptación de la obra italiana.
1: La Estrada de Fellini.
0: La Estrada de Fellini con Mario Vas, creo que era. Estaba estupenda. Y luego estuvo con Tomás Pandur, dirigida por Tomás Pandur, hizo Infierno,
1: sí.
0: Luego ha hecho series, y ha estado, por esta película estuvo nominada como mejor actriz revelación, no se lo dieron,
1: no.
0: Volvió a estar nominada por Katmandú, no se lo dieron, volvió a estar nominada por Explota, no se lo dieron, pero finalmente se lo dieron en el 22, pero como directora de ese
1: de
0: corto.
1: Totem Loba.
2: Y el Goya es para Totem Loba.
3: ¡Bien!
4: Gracias, académicos, por darle foco a esta historia. ¡Qué alegría venir a recoger un premio con un equipo! No yo sola, porque el corto no es mío, el corto es nuestro. El corto sin Alex, el loco produce, que ha estado conmigo desde el principio, siempre está. Mi amor, cuánto me alegro de estar creciendo a tu lado. Te amo. Para mí es una alegría por el equipo, porque 60 personas se dejaron la piel, literalmente, por amor al arte y por amor a este proyecto, y a ellos se lo debo todo. Sin vuestro trabajo no hubiera sido posible. Y se lo quiero dedicar a mis padres amigos, a Roberto Pérez Toledo, que es una persona a la que quiero, estimo y se ha marchado, y a la persona que me ha enseñado lo más importante y esencial de mi vida, que es educación, respeto, cariño y empatía. Ann, gracias.
1: Como decía Pastora, estuvo 4 veces nominada a los premios Goya, no tuvo suerte, sí se llevó premios San Jordi, Ferot, Gaudí, Festival de Málaga, pero le llegó este con Totem Loba al mejor cortometraje de
0: ficción.
1: Que
0: además está basado, por lo visto, en una, yo no me encantaría verlo, está basado en una experiencia que vivió ella de abuso a los 17 años en un pueblo manchego en plenas fiestas, fíjate, el temita.
1: No lo he visto yo tampoco, Pastora.
0: Tenemos que verlo.
1: Tú sabías, lo leí así de rebote, que Verónica Echegui estaba emparentada con el premio Nobel de Literatura.
0: No lo sabía,
1: José Echegaray.
0: No, porque su verdadero nombre es Verónica Fernández de Echegaray, emparentada con este señor y también con Miguel Echegaray, que por lo visto era comediógrafo, ni idea.
1: Sí, yo tampoco lo sabía. Tampoco
0: sé. No.
1: Bueno, recordamos que Verónica falleció el 24 de agosto de este pasado año, a los 42 años, de cáncer de útero, y espero que le llegue este
0: homenaje
1: este
0: que hacemos desde aquí, y sabes que además le van a dar la medalla de oro de las Bellas Artes a título póstumo, y que ha dejado también póstumamente una serie en una plataforma que parece ser que está fantástica.
1: Ciudad de Sombras,
0: o sea que nos deja un legado maravilloso, y sobre todo esa capacidad, esa pasión por su oficio y esa luz que tenía esta mujer.
1: Así es. Pues nos vamos a quedar con uno de los temas de la banda sonora de esta película, precisamente el titulado La Juani, en este caso interpretada por la banda catalana Facto de la Fe y Las Flores Azules. Pastora, que tengas buena semana.
0: Igualmente, don Arturo.
1: Chao.
0: Chao.

0: más. Que no se me olvide devolverle a Pastora Vega el bolígrafo que se lo ha dejado. David Zurdo, J. Pelirrojo, muy buenas noches.
1: Muy buenas noches, Arturo.
0: ¿Que sois vosotros olvidadizos o no?
2: A ver, yo en general no, pero es verdad que he perdido muchos paraguas, por ejemplo. Porque paraguas. A lo mejor es porque lo que no llevo habitualmente, pues es
0: claro,
2: lo que me olvido.
0: Claro. Eso tiene su lógica, amigo. ¿Y tú, J?
3: Yo llevo siempre gafas de sol y siempre me las dejo en todos lados. Tengo, de hecho, creo que unas gafas de sol en cada casa de cada amigo que tengo. ¿Sabes?
0: Y en el coche, y en el trabajo, y en el...
3: En el coche llevo dos por si acaso, ¿eh? Están ahí siempre. ¿Sí?
0: Yo nunca olvido nada, ni pierdo nada. Yo pues... de vez en cuando hago como que lo pierdo para parecer más humano.
2: Claro, pero nada, ¿no? Nunca.
0: Porque realmente soy un cíborg, sí, como bien sabéis.
3: Sí, claro, algo me olía.
2: Terminator tampoco perdía nada, claro.
0: Bueno, vamos con otras historias, que son las que traen cada semana David Zurdo y J. Pelirrojo. Vamos primero con la mínima, y creo, David, que hoy el protagonista de nuestra historia mínima es un hombre que, según algunos, se saltó el tiempo... Vamos, como quien se salta un semáforo.
2: Sí, fue un misterio que empezó en Kiev, en la capital de Ucrania, una tarde de primavera, Arturo. Esto fue, claro, lógicamente en 2006, pero fue concretamente el 23 de abril de ese año. Uh-huh. En plena capital, ya digo, de Ucrania, pues dos policías de guardia se toparon con un joven que parecía desorientado. Iba con una ropa un tanto pasada de moda, pero sí. Bueno, y les preguntó por una calle que ya no existía. Y llevaba colgada también una cámara de fotos. Es importante este detalle.
0: Uy, esto pinta muy bien, ¿eh? ¿Sí? Hombre perdido, cámara de fotos, ropa antigua, calle inexistente...
2: Y falta lo fundamental. Cuando los agentes le pidieron su documentación, se quedaron helados. Su carné de identificación, que era un carné raro, no era exactamente ni un DNI equivalente al español, ni un pasaporte tampoco, pero pertenecía esa identificación a la extinta Unión Soviética. Fue emitido en 1950. Y bueno, yo creo que lo mejor es que escuchemos un fragmento del canal de YouTube Ana, la ucraniana.
4: La identificación decía que pertenecía a Sergei Valentinovich Ponomarenko, quien nació en 1932 y tenía la foto de este mismo hombre extraño, quien insistió que ese documento era suyo.
0: Oye, qué bien habla español Ana, sí, la ucraniana, ¿eh?
2: Totalmente.
0: Sí, sí, sí. Pero entonces, David, este hombre, por lo que he calculado, debía tener como 70 y tantos años. ¿Qué hicieron los policías?
2: Pues lo llevaron inmediatamente a una clínica psiquiátrica de Kiev. Porque, bueno, ya sabes, o sea, parecía un poco trastornadillo. En la clínica lo vio un doctor, un médico psiquiatra, el doctor Kutrikov. Y vamos a escuchar un nuevo fragmento del canal de Ana, la ucraniana.
4: Obviamente los oficiales pensaron que el hombre estaba un poco loco, así que sugirieron traerlo a un psiquiatra para lidiar con la situación y lo hicieron. El personal de la clínica recuerda que Sergei se portaba un poco extraño, le daba curiosidad absolutamente todo, como cosas muy usuales, microondas o teléfonos celulares o revistas. Además, no quería soltar su cámara. Finalmente, Sergei entró a la oficina del psiquiatra. Lo primero que dijo Sergei era: ¿cuál es la fecha y el año de hoy? El doctor le respondió que era 23 de abril 2006, pero lo último que recuerdo es 23 de abril de 1958.
0: ¿Y qué explicación le dio al psiquiatra?
2: Pues que venía del pasado, de 1958 concretamente. Había salido tranquilamente a tomar fotografías por Kiev con su cámara de fotos y de pronto vio un objeto extraño en el cielo, un objeto así acampanado, sobrevolando la ciudad, le hizo una foto y, según él, pues apareció de pronto en 2006 como si hubiera parpadeado.
0: ¿Y había alguna prueba de semejante historia o no?
2: Según Sergei, sí, claro, que evidentemente llevaba una cámara de fotos, había estado haciendo fotos, propuso revelar el carrete. Era un carrete antiquísimo. De hecho, descatalogado en los 70, pero en perfecto estado. Vamos a escuchar una vez más a Ana, la ucraniana.
4: El doctor decidió revelar el rollo y lo dio a un especialista en fotos. El fotógrafo se sorprendió porque supuestamente un rollo así ya no se producía desde los 70. Pero sorprendentemente estaba en un buen estado y no se veía como un rollo de 40 años. Entonces revelaron las fotos y vieron lo que estaba en ellas. En las primeras se podía ver los edificios de Kiev de 50, después el hombre, después él con una muchacha joven, pero lo que fascinó a todos era la última foto. Se podía ver un objeto en el cielo y se veía como una campana. El fotógrafo confirmó que ese fenómeno en la foto no podía ser un defecto de la película. Era una imagen real de un ovni.
0: Y me imagino que aquí fue donde todo el mundo empezó a poner cara de a ver si esto va a ser verdad.
2: Claro, exactamente así fue. La teoría que empezó a circular era que Sergei había caído en algún tipo de agujero de gusano o alguna cosa así tras fotografiar el objeto. Algo que lo habría enviado pues varias décadas hacia el futuro.
0: Oye, ¿cómo me gustaría a mí caer en un agujero de gusano, aunque fuera de seda?
3: No lo sé. ¿Eh? No sé yo, que luego todo el mundo que conoces ya no está. Es, pero desde luego me tiene enganchado esta historia. No
2: bueno,
3: sé
2: pero
3: si
2: hay otra
3: música
2: gente,
3: de fondo.
2: No hay problema.
0: Se pueden sustituir fácilmente.
2: Claro, vamos haciendo otros y ya está.
0: ¿Y qué fue de Sergei?
2: Bueno, pues aquí viene lo mejor o lo peor de la historia. No sé cómo calificarlo. Tan repentinamente como llegó, desapareció de un instante a otro.
0: Toma ya.
2: Las cámaras de seguridad del psiquiátrico registraron cómo entraba en su habitación, pero jamás lo vieron salir. Y hay que tener en cuenta que las ventanas tenían barrotes y además las puertas estaban vigiladas. Y bueno, él se había volatilizado.
0: ¡Qué pasada!
3: Wow.
0: ¿Y nunca más se supo nada?
2: Pues sí que se supo algo más, pero fue todavía más extraño.
0: ¿Más extraño de lo que acabas de contar?
2: Pues juzga por ti mismo, Arturo. La policía rebuscó en archivos soviéticos antiguos y descubrió que efectivamente había existido un Sergei Ponomarenko y que había sido declarado desaparecido en 1958. Pero aquí está el giro. Reapareció días después, en 1958, y volvió a su vida normal, pero hasta 1970. En ese año, aparentemente, volvió a dar otro salto en el tiempo.
0: ¿Otro viaje?
2: Bueno, pues eso parece. Y esta vez al futuro, al año 2050. La única prueba de todo esto fue una postal que llegó a su esposa desde esa Kiev futurista. Ajá. Que salía en la propia postal. Estaba llena de rascacielos y bueno, en la foto salía él mismo y en la parte trasera de esta postal,
0: ¿sí?,
2: un mensaje muy corto. Era: estoy bien, trataré de volver tan pronto como pueda.
0: Bueno, esto ya me parece un poco peliculero, un poco sospechoso, ¿no?
2: Sospechoso, sí, porque además los rascacielos de la foto se repetían, ¿no? Como una especie de copia-pega. Incluso aparece uno que es prácticamente igual al Empire State de Nueva York. Y además, hombre, si puedes mandar una postal desde el futuro, pues no sé, enviar una simple foto y el mensaje ese debía volver pronto, podría haber aprovechado, ¿no?, para enviar algo más relevante. Pero bueno, quizá no le dejaron para no alterar el pasado, no sé.
0: Entonces, ¿en qué quedamos? ¿Leyenda urbana o viaje temporal?
2: Depende de a quién le preguntes.
0: ¿A ti?
2: A mí. A ver, no, yo te puedo responder lo que sé de esta historia, que es que fue contada por un programa ruso llamado Aliens. Claro, el titulito, o sea, extraterrestres, ¿no?, no ayuda mucho a la credibilidad, en principio. Bueno, muchos creen que es un simple montaje televisivo, que lo convirtieron en leyenda urbana, pero otros que hay elementos auténticos, lo que pasa que quizá exagerados en ese programa, ¿no? O en todo caso, Arturo, ahí queda el misterio, yo no te puedo contar más.
0: David, como yo sé que a ti te molan mucho estas cosas, y a mí también, te pregunto.
3: Me sumo.
0: Y a Jota también. Aparte de la historia de Sergei, ¿cómo se llama?
2: Ponomarenko.
0: ¿Lo de viajar en el tiempo es posible?
2: Pues mira, justo tengo un corte del programa de televisión española.
0: ¡Qué casualidad!
2: Órbita Laica.
1: Imaginemos el tiempo como si fuera un río lleno de pequeños relojes que fluyen tranquilamente uno tras otro, todos haciendo tic-tac al mismo ritmo. Sin embargo, esto no es del todo cierto. El tiempo es en realidad maleable. Puede estirarse y encogerse. Podemos desincronizar estos tic-tacs. O lo que es lo mismo, viajar en el tiempo. Es lo que nos enseñan las dos teorías de la relatividad de Albert Einstein, la relatividad especial y la relatividad general. Según la relatividad especial, si nosotros nos estamos moviendo respecto a un observador que consideramos en reposo, dicho observador verá que nuestro reloj va más lento que el suyo. Y tanto más lento, cuanto más rápido nos movamos respecto a él. Es lo que se llama dilatación temporal. Pero aquí no acaba la cosa, aún queda hablar de la relatividad general. Según esta teoría, nuestro tiempo se dilatará más, o sea, irá más lento, cuanto mayor sea la gravedad que experimentemos.
0: Bueno, está bien saberlo. En fin, no sé si apariciones misteriosas, pero seguro que desapariciones raras sí que hay muchas, ¿o no?
2: Por supuesto, y algunas muy cercanas. Te voy a pasar una pequeña lista, Arturo, para ir contándolas, ¿no? Voy a empezar por el famoso caso del niño de Guadarrama, que este ocurrió en 1986, es famosísimo en España.
0: Sí, me suena.
2: Fue un camión cisterna, ¿te acuerdas? Con ácido sulfúrico que se estrella.
0: Sí.
2: Y bueno, sus dos ocupantes mueren, pero falta alguien, el hijo, Juan Pedro, de 10 años, nunca apareció y se nació la teoría, ¿no?, de que el ácido lo había disuelto, pero fue descartada totalmente por los químicos. Eso era, en ese tiempo era imposible. Es uno de los mayores enigmas, en todo caso, de nuestra crónica negra.
0: Vale. Déjame que yo diga los titulares y tú desarrollas, ¿vale?
2: Perfecto.
0: Venga. Colonia perdida de Roanoke, poblado Anjikuni.
2: Qué bien lo has dicho, Arturo. Mucho mejor que yo, ¿ves? Es que así que hacen las cosas. Bueno, son dos casos, sé que conste, ¿eh? El primero, 1587. Más de 100 colonos en América, en las colonias americanas que acababan de instalar los británicos, pues desaparecen sin dejar rastro. Solo se ve o se encuentra una palabra tallada en la madera, que es Croatoan, que nadie sabe muy bien qué significa.
0: Croatoan.
2: Croatoan. Bueno, pues 4 siglos después seguimos sin saber qué pasó allí. Teorías, por supuesto, hay, claro. Pero el misterio continúa. Hasta Stephen King lo trató en uno de sus libros. Y bueno, el segundo caso, año 1930, mucho más cercano a nosotros. Un cazador llega a un poblado esquimal que teóricamente tenía 1.200 personas, que no son 100 como antes. Bueno, no encuentra a nadie, ni un cuerpo, ni huellas, absolutamente nada.
0: Nada de nada. La desaparición de Stonehenge, 1971.
2: Aquí es un grupo de hippies, jóvenes hippies, acampados dentro de este monumento, ¿no?, del crumblech este de Stonehenge, tan famoso, de estos rocas enormes que están en círculos,
3: sí, monolitos. Sí, sí, sí.
2: Y bueno, pues esta gente desaparece durante una tormenta y los testigos hablan de un fogonazo azul y solo queda allí una hoguera apagada. Bueno, en este caso, algunos creen que es una leyenda urbana, porque los anteriores están verificados. Lo que no se sabe es por qué ocurrió. Pero en este caso muchos piensan que esto es una leyenda urbana.
0: Los príncipes en la torre.
2: Eduardo V y su hermano Ricardo desaparecidos en la torre de Londres. Esto es también real, o sea, aquí no hay leyenda urbana. Nunca se supo la verdad. Los restos de estos dos chavales se encontraron en 1647 y bueno, podrían ser suyos o no.
0: O no.
2: Pero se cree, eso sí, que los que aparecieron ahí fueron asesinados.
0: Jimmy Hoffa.
2: Oh, Jimmy Hoffa. El famosísimo Jimmy Hoffa, ¿no? Fue el sindicalista más poderoso de Estados Unidos en su tiempo y se evaporó, vamos a decirlo así, porque había muchos intereses en eliminarlo, o sea, fue asesinado casi con total seguridad en 1975, después de una reunión que tuvo bastante misteriosa. No hay ni cuerpo, ni pruebas, ni culpables, nada. Y hace unos años, de este tema, que sobre todo en Estados Unidos es mítico, hizo una película, Martin Scorsese,
0: sí,
2: la de El Irlandés.
0: El Irlandés.
2: Pero bueno, el misterio real sigue ahí.
0: Amelia Earhart y D.B. Cooper.
2: Estos son dos casos con aviones. En 1937, la aviadora más famosa del mundo, yo creo que de la historia, y su copiloto desaparecen sobre el Pacífico. Nunca tampoco se encontraron restos del aparato ni nada. Y en 1971, D.B. Cooper, este es un caso casi de película, ¿eh? Bueno, creo que de hecho debe haber alguna película, porque es un hombre que secuestra un avión, pide un rescate, varios millones de dólares, y luego, cuando el avión está en vuelo, claro, todos piensan, las autoridades, que va a aterrizar en algún sitio e intentar escapar. No, no, no. Lo que hace es que salta de un avión comercial, con paracaídas, en pleno vuelo.
0: Con el dinero.
2: Con el dinero, y nunca más se supo.
3: Amigo.
2: Este de B. Cooper, desde el 71, se lo tiene que haber pasado, pero bien.
3: Ya ves.
0: El caso de J. Pelirrojo. Esto sí que es una ficción, ¿eh?
2: Totalmente, vamos.
3: Oye, yo me acuerdo en la película esta de Me llamaban Body, hacían ese tipo de cosas con el paracaidismo y tal. Yo me apunto a uno de esos. No me gusta secuestrar aviones, ¿no? Pero habrá que darle una vuelta, habrá que darle una vuelta.
2: Pero el dinero no te lo van a dar así, ¿no?
3: Ya, claro. Ya, hay que pensar de otro modo.
0: Bueno, cuéntanos, Jota, ¿qué nos traes hoy, amigo?
3: Pues hoy traigo un disco que no gritaba, pero que emocionaba. Una banda que no es que inventase el rock melódico, pero sí que lo convirtió en uno de los lenguajes más populares de mediados del 2000. Hoy os voy a hablar del disco Eyes Open de Snow Patrol.
0: Es verdad que es un grupo que no es muy ruidoso, pero lo de sonar fuerte en todas partes lo hicieron bien, ¿eh?
3: Ya te digo yo, sí, que sí, sí, Arturo. Sí, sí. Y eso que venían de años en la sombra. Snow Patrol no era una banda nueva en 2006. De hecho, se habían formado a principios de los 90 en Escocia, pero no fue hasta su tercer disco, titulado Final Straw, del 2003, que empezaron a despegar. Y entonces, en nuestro año en cuestión, en el 2006, llegó Eyes Open y explotaron.
0: ¿Y qué tenía este disco que no tuvieran los anteriores?
3: Pues la verdad, Arturo, es que tenía de todo, pero sobre todo una canción en particular que lo cambió todo. Una canción llamada Chasing Cars, persiguiendo coches, que es básicamente una metáfora directa de un perro persiguiendo un coche, una frase que el padre de Gary Lightbody, el vocalista de Snow Patrol, usaba para describir una persecución desesperada y absorbente, especialmente en el contexto de una relación o un deseo que, si lo alcanzaras, no sabrías qué hacer exactamente con ello.
0: Oye, me gusta a mí esta metáfora, ¿eh?
3: A mí me flipa.
2: Pero es como muy larga para ser una metáfora, ¿no?
3: Eso sí. Al final, la metáfora habla de obsesionarse con algo intenso, pero en última instancia inútil o inalcanzable. Representa un amor puro, aunque ingenuo, donde lo importante es la persecución en sí, no el resultado. Y no sé si es la letra de la canción, el cómo te envuelve la música, casi como si te acunase o una mezcla de ambas. Pero lo cierto es que ya solo con esta canción estoy seguro de que ninguno de los miembros del grupo tiene que volver a trabajar nunca más si no quieren.

0: es una canción sencilla, pero entra, yo creo que directa, ¿eh? Además, a David Zurdo le está gustando. Y por seguir con las metáforas, yo diría que es como una declaración de amor sin adornos.
1: No sé si era amor lo que veía en los ojos de David, pero algo he visto, ¿eh? Se nos ha ido durante un instante.
2: No, me ha parecido una canción bonita, bien, ¿sabes? Tampoco nada especial.
1: No sé, yo de repente te he visto en otro lado.
2: Mira, Jota, teniendo en cuenta las cosas que pones habitualmente.
1: Touché. Pues fíjate, a mí me suena como a hogar, a cunar.
0: Ay, cómo se nota que tienes un bebé en casa, Jota.
1: Puede ser que esté un poquito sugestionado. Sea como sea, es una canción sin estridencias, sin batería al principio, sin artificios. Sencillez, pero emoción pura. El propio Gary, el cantante, dijo que la escribió después de una borrachera y que fue lo más honesto que ha escrito nunca. Pero quizá lo más curioso de todo es que no fue un número uno inmediato.
0: ¿Cómo que no? Si hubo una temporada que parecía la banda sonora de la vida de medio planeta.
1: Pues mira, no entró en el top 3 de Reino Unido en su momento, pero fue creciendo poquito a poquito, sonando en series como Anatomía de Grey, en anuncios, en bodas, y fue así, poquito a poquito, que se acabó convirtiendo en la canción más reproducida de la década en la BBC.
0: Toma ya.
1: Un grower, como dicen los ingleses y algunos modernos.
0: ¿Y el resto del disco iba también por esa línea así romántico-melancólica?
1: A ver, sí, pero con más variedad de dinámicas, la verdad. Tenía canciones más eléctricas, con más músculo, pero siempre con ese tono emocional a flor de piel. Mira, os pongo otro tema que muestra la otra cara del disco. Hands Open.

0: Esto ya suena más a banda en estadio, suena más guitarrero.
1: Exacto, aquí sí. La banda muestra su cara más alternativa, casi recordando a sus comienzos, cuando eran comparados con bandas como Belén Sebastián o incluso con U2 en su versión más melódica. Pero lo que tenían, lo que mostraron en el 2006, fue un equilibrio entre rock y sensibilidad muy, muy característico.
0: O sea, ni muy pastel, ni muy cañero. Uh-huh. Justo en ese puntito perfecto para hacer llorar, pero con dignidad.
1: Hoy estás inspirado, Arturo.
0: Me lo noto.
1: La verdad es que ese sería el eslogan perfecto del disco, y lo cierto es que esa fórmula caló hondo. Las cosas como son, el disco vendió más de 6 millones de copias en todo el mundo y fue el álbum más vendido del año en Reino Unido, por encima de nombres como Take That o incluso Arctic Monkeys.
0: ¿Y eso cómo se explica? Porque imagino que en esa época también estarían surgiendo muchas bandas con un sonido parecido, ¿no?
1: Pues sí. De hecho, este disco de Snow Patrol, Ice Open, ayudó a consolidar ese sonido que podíamos llamar rock alternativo melódico, que tanto se escuchó entre el 2004 y el 2009. Bandas como Kane, The Fray, Coldplay, al menos en su versión más blandita, e incluso One Republic siguieron esa línea.
0: Yo creo que es un rock que podías poner en cualquier sitio, ¿eh? En casa, en la radio, en una serie dramática, si me apuras, en un funeral.
1: Literal. Era el sonido ideal para escenas de lluvia, rupturas o miradas intensas como la que nos estaba poniendo antes David y que el mundo entero se ha perdido.
2: Y que sigo poniendo.
1: Y eso hizo que muchas series de televisión adoptaran este tipo de canciones. Fue la década dorada para estos grupos y la música para series. Y sin duda nuestro grupo protagonista de hoy, Snow Patrol, fue uno de los reyes de ese momento.
0: Jota, ¿qué más canciones del disco destacarías?
1: Pues te voy a poner una que tiene una construcción preciosa y un final épico, y además, pues es la que da nombre al disco, así que estaría feo no ponerla. Open Your Eyes.

0: Jota, esta canción tiene un puntito cinematográfico, ¿no?
1: Mucho, mucho. De hecho, se usó en montajes emotivos de programas de televisión, en campañas de ONGs. Es una canción que va creciendo, como si despertaras de un letargo. Y eso es parte del encanto, no solo de esta canción, sino del disco entero, ya que a mi parecer no busca impactar de golpe, sino llegar poco a poco y quedarse.
0: ¿Tú crees que Snow Patrol ha sido una banda infravalorada?
1: ¿Sí? Yo creo que fueron una banda sutil en un mundo de estruendos. No se metían en polémicas, no llevaban looks llamativos, no eran iconos mediáticos, pero hacían canciones que tocaban algo dentro, y eso, aunque pueda parecer fácil, no lo es.
0: Ya. ¿Y después de este disco, qué pasó con ellos?
1: Pues sacaron más álbumes, y con buenas críticas, ojo, pero lo cierto es que nunca repitieron el impacto de Eyes Open, lo cual no es malo, porque ese disco se convirtió en su Everest, y cada vez que suena Chasing Cars, hay alguien que se acuerda de ese amor que se fue, o que sigue ahí, porque supo quedarse en silencio.
0: Qué bonito te ha quedado esto, Jota.
1: Lo sé.
0: Seguro que algún oyente hasta le han entrado ganas de llamar a su ex.
1: Pues que llamen a Arturo, pero si contesta, que sea con Snow Patrol de fondo, que así, si no va bien la cosa, al menos tienen una buena banda sonora para llorar un poquito. Pero con dignidad. Yo ya me despido por hoy, y para poner la guinda final os dejo con Snow Patrol, obviamente, y su tema You Are All I Have. Eres todo lo que tengo.

0: Bueno, no todo, pero sois parte importante de lo que tengo.
1: ¡Ay, qué bonito!
0: Y esto,
1: qué
0: bien, y esto lo digo porque está empezando el año y todavía estoy blandito. Ya veréis en abril.
2: Es que estáis poéticos totalmente.
1: Sí,
2: hoy.
1: Sí.
0: Ya veréis en abril. Esto cambiará, esto cambiará. Chicos, que tengáis buena semana. Deseos que también les trasladamos a todos ustedes de parte de este equipo de Delfines. Patricia Costa, Lucía Sancho, José Antonio García, Mara Petersen, Pastora Vega, David Zurdo y J. Pelirrojo. En el control de sonido, Xavi Hernando. Y ante el micrófono, Arturo Martín. Disfruten de estos 7 días. Adiós. Recordamos que este programa fue emitido el pasado 12 de enero.

0: Son las 3, las 2 en Canarias.
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0: ¿Qué tal? Buenas noches. Más de 600 efectivos trabajan hasta ahora en el incendio de niebla en Huelva. Las llamas han afectado hasta el momento a 8.000 hectáreas y la prioridad para esta noche es consolidar una línea de defensa en la zona norte para frenar el avance del incendio. Durante la madrugada, el dispositivo de extinción planea utilizar fuego técnico y maquinaria pesada para asegurar también el perímetro de las poblaciones desalojadas. Juan Antonio Aparicio.
2: Sí, la situación del fuego ha empeorado durante la tarde de este domingo por el viento y es lo que más preocupa a los efectivos de extinción, aunque se espera que a lo largo de esta noche la situación del incendio pueda mejorar. Se han desalojado de momento a 467 personas. El subdelegado el delegado del Gobierno en funciones en Andalucía, Francisco Toscano, ha descartado nuevas evacuaciones esta noche, pero mantienen en preaviso a varias poblaciones.
3: No se han aumentado los desalojos, pero sí ha habido preavisos que hemos hecho a algunos municipios donde la Guardia Civil ha hecho una labor importante de comunicación, en este caso a la pedanía de Las Delgadas. Y también ya en la provincia de Sevilla, en el Madroño y cuatro de sus pedanías, insisto, no hay desalojo.
0: Mientras la situación en el incendio de Navas de San Antonio en Segovia evoluciona bien después de que el viento haya amainado.
2: Este incendio, que comenzó en la tarde del sábado, ha provocado el desalojo de unas 5.000 personas de Los Ángeles de San Rafael y Las Vegas de Matute. José Luis Sánchez, director técnico de la extinción, ha apuntado a esa mejora de condiciones durante la noche para asegurar el perímetro del incendio.
4: Esperemos que a medida que pase la noche, porque coincidiendo con las condiciones meteorológicas que aparentemente son favorables por la ausencia de viento y las bajas temperaturas, intentaremos consolidar el perímetro, sobre todo el más cercano a las poblaciones evacuadas.
2: Y en Castellón el viento ha complicado las tareas de extinción del incendio de Tírig, que ha obligado a desalojar a unas 700 personas, aunque se espera que el aumento de la humedad en la zona favorezca las labores de extinción. El fuego ha quemado casi 700 hectáreas y durante esta madrugada van a trabajar en él 250 efectivos.
0: Y en el exterior, Israel ha rechazado la hoja de ruta propuesta por Estados Unidos para Gaza. Rechaza los 15 puntos propuestos por la Junta de Paz, el órgano creado por Donald Trump para acabar con la guerra en Gaza. El primer ministro israelí, Benjamin Netanyahu, ha afirmado que el ejército israelí no se va a retirar de la franja hasta que se desarme por completo Hamas. Dice Netanyahu que Israel rechace ese plan de 15 puntos. Las fuerzas israelíes no realizarán ninguna retirada hasta el desmantelamiento de Hamas y sus armas, todo el armamento.
2: Nikolai Madenov, el jefe de esta Junta de Paz, ha explicado en un canal israelí que el plan rechazado por el primer ministro de Israel es la única vía para evitar un ataque similar al del 7 de octubre de 2023. Hamas, por su parte, sí ha aceptado este plan propuesto por el presidente estadounidense y ha instado a la comunidad internacional a que presionen a Israel para que lo cumpla. Todo mientras este domingo el ejército israelí ha vuelto a atacar a la población civil en Gaza. Varios disparos de artillería han matado a un gazatí en el centro de la franja y en Yan Yunis soldados israelíes han abierto fuego contra un grupo de personas y han herido a tres palestinos.
0: Y en el marco de la guerra de Irán, Estados Unidos ha informado esta noche de que hasta este domingo ha desviado 55 buques comerciales, inhabilitado dos embarcaciones y abordado otras dos por el bloqueo naval que mantiene contra los puertos y las costas iraníes. Una formación que ha facilitado el Comando Central de Estados Unidos a través de un comunicado en redes sociales, que también ha informado que ahora mismo hay 20 buques de guerra estadounidenses desplegados en la zona para apoyar misiones militares, entre las que se encuentran esta aplicación del bloqueo naval contra Teherán.
2: Todo mientras este fin de semana el Consejo Supremo de Seguridad Nacional de Irán ha reiterado que solo reabrirá Hormuz cuando terminen las operaciones militares, dicen, de Estados Unidos e Israel contra Irán y sus aliados en la zona. El fin de las sanciones a la economía iraní y el pago de indemnización por los daños causados por la guerra.
0: Es todo. 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

0: Lo mejor para la tristeza es aprender algo. Es lo único que nunca falla. Eso es lo que nos recuerda el mago Merlín en la novela Camelot de Terence White. Puedes envejecer y sentir toda tu anatomía temblorosa. Puedes permanecer durante horas por la noche escuchando el desorden de tus venas. Puedes echar de menos a tu único amor. Puedes ver el mundo a tu alrededor devastado por locos perversos o saber que tu honor es pisoteado en las cloacas de inteligencias inferiores. Entonces, solo hay una cosa posible: aprender. Aprender por qué se mueve el mundo y qué es lo que le hace girar. Es lo único que la mente no puede agotar ni alentar, que nunca la torturará, que nunca le inspirará miedo ni desconfianza y que nunca lamentará, de lo que nunca se arrepentirá. Aprender es lo que te conviene. Mira la cantidad de cosas que puedes aprender. Hoy encendemos el fuego de la cueva para iluminar la actitud científica, para recuperar esa mirada que todos tenemos dentro, para que, impulsados por la curiosidad, avancemos en el conocimiento desde la aceptación de lo que no sabemos, desde la aceptación de la incertidumbre. Alumbramos el fuego, alumbramos la ciencia sin deslumbrarnos, porque esa es otra forma de ceguera. Esto es Sapiens. Bienvenidos, bienvenidas.
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2: El amor no es algo que hayamos inventado, es observable, poderoso. Tiene que significar algo.
3: El amor tiene significado, sí. Tiene una utilidad, una función social, la educación de los hijos.
2: Amamos a personas que han muerto. ¿Qué utilidad social tiene eso?
3: Ninguna.
2: A lo mejor significa algo más, algo que aún no alcanzamos a comprender.
0: Saludamos ya a nuestro invitado de hoy. Miguel Peiro es doctor en física de partículas y cosmología, experto en comunicación pública de la ciencia, es fundador y director de la Academia Arte y Ciencia, es el maestro que enseña, del latín insegnare, señalar, que nos señala, que nos muestra el mensaje profundo de la ciencia. Lo hace apelando a la belleza, a la pasión, al conocimiento multidisciplinar en su último libro, Sombra y Asombro, manifiesto contra el utilitarismo en la ciencia. Miguel Peiro, muy buenas noches, bienvenido a la Cueva de Sapiens.
4: Buenas noches.
0: Es necesario recordar, volver a pasar por el corazón el mensaje profundo de la ciencia, porque la rutina, la velocidad de nuestro día a día, Miguel, la sobreinformación, ha deformado, escribes, lo extraordinario, convirtiéndolo en cotidiano. Miramos el mundo creyendo que lo conocemos y olvidamos que no saber es lo que nos permite asombrarnos.
4: Sí, Lorca, curioso, ¿no?, que empiece en una charla sobre ciencia, en principio mencionando a Lorca. Lorca decía que la ciencia convierte lo creíble en increíble, ¿no? Creo que esta frase tiene un calado espectacular, ¿no? Porque yo creo que si algo me ha enseñado la ciencia a lo largo de muchos años que he estado no solo enseñándola, sino en investigación, es que creemos que por ver, rutinizar, ¿no?, vemos mucho las cosas que tenemos a nuestro alrededor, lo confundimos con que las entendemos, con que las conocemos. Y creo que una de las grandes posibilidades que nos da la ciencia es que de repente nos descubre que algo que tenemos alrededor y que no hemos mirado, yo creo que ahí es clave la mirada, no hemos mirado correctamente o con una mirada que busca ese asombro, de repente se convierte en increíble, ¿no? Algo que teníamos a nuestro alrededor pasa de ser ordinario a ser extraordinario, ¿no? Y yo creo que esto es uno de los grandes mensajes de la ciencia, y diría, no solo de la ciencia, también del arte, de la filosofía, es decir, del conocimiento, ¿no?, que nos lleva a ese aprendizaje que tú mencionabas en ese texto, en ese párrafo tan precioso de Merlín.
0: Claro, citas también a Proust, ¿no? Él decía que el verdadero descubrimiento no consiste en buscar nuevos paisajes, sino en mirar los mismos con ojos nuevos, ¿no?, y en abrazar el misterio. Decía Einstein que el misterio es la cuna del arte y la ciencia verdaderos, es el impulso necesario hacia el descubrimiento, algo que se ve muy bien y explicas en este libro con la metáfora del papel de regalo, ¿no?
4: Sí, yo hace unos años, cuando mis sobrinos Juan y Miguel eran pequeñitos, les veía, ¿no?, les veía, como cuento en el libro, les veía abrir todos los regalos. Ellos solo querían abrir regalos, ¿no? Y en cuanto lo abrían, salían a por otro regalo. Y claro, en una reflexión, que tampoco es una reflexión extremadamente profunda, ¿no?, pero yo decía, ¿qué les pasa a estos niños con los papeles de regalo, ¿no? Y rápidamente caí en la cuenta de que efectivamente esa negatividad en la situación, ¿no?, esa posibilidad de fracaso es la que genera esa sensación de misterio, ¿no? Y esto, de alguna manera, solo es posible a través del velo, ¿no? El velo que cubre las cosas, ya sea el papel de regalo, si lo llevamos de manera más simbólica, ¿no?, ¿no? El velo que todos tenemos en la mirada y que yo creo que una de las cosas que efectivamente nos propone la ciencia, pero como digo, cualquier forma de conocimiento es ese desvelar, ¿no? Ese desvelar poco a poco. Y es verdad que una de las cosas que más me costó en ciencia, en investigación, entender es que cuando uno desvela algo, aparecen nuevos velos, ¿no? Es decir, quitas el velo y de repente aparecen nuevos interrogantes, ¿no? Y yo creo que esto es muy importante entender que esto es lo que le da a la ciencia este carácter gradual en el conocimiento, que no se trata de todo o nada, de sabemos absolutamente todo sobre la naturaleza, ¿no? O es que entonces no sabemos nada, ¿no? Son estos dos polos, el polo de alguna manera que podríamos llamar negacionista, con un polo que algunos filósofos de la ciencia llaman cientificista o cientifista. Y yo creo que es moverse en ese espacio entre medias, ¿no? En ese espacio donde entre el blanco y el negro se despliegan los colores, ¿no? Vemos que el mundo y el conocimiento es una cuestión de grados y no de absolutos. Yo sé que a día de hoy los absolutos están de moda, ¿no? De alguna forma, pero creo que este, fíjate, es uno de los grandes mensajes, yo creo, de la ciencia a nivel social, ¿no? Es movernos en esos grados, ¿no? Movernos en ese mundo de matices y de colores que están entre el blanco y el negro.
0: Y casi desde el origen del ser humano, ¿no? Porque cuando nos preguntamos cuándo nace la ciencia, buscamos fechas, nombres, algunos piensan en Newton, otros se remontan a la filosofía natural, pero quizá como nos recuerda Francisca Vidotto, a la que también citas, la ciencia no nace con la revolución copernicana o con la filosofía helénica, sino que nace en el momento en que Eva arrancó la manzana. Es la exigencia de saber que forma parte de la naturaleza humana, más allá del relato católico, Miguel, la ciencia estaría en ese deseo de Eva de descubrir.
4: Sí, de hecho a mí me gusta mucho cómo Francesca le da la vuelta, ¿no? a ese relato, ¿no? de Eva y lo convierte en, ¿no? Los primeros seres humanos, y concretamente de la mano de Eva, ¿no? Tienen una actitud, una curiosidad irrefrenable, porque no deja de ser una curiosidad irrefrenable por conocer, ¿no? Yo creo que ese es el verdadero motor de la ciencia, y creo que, como apunta Francesca, creo que es algo que acompaña a lo humano. Es decir, creo que no hay un comienzo de la ciencia en tanto, o si lo hay, lo ligaríamos a el comienzo de lo humano, ¿no? Que ya sería mucho más difícil, ¿no? Pero yo creo que desde que han existido seres humanos, ha existido al menos una actitud científica, ¿no? Es decir, una actitud que está movida, ¿no? Por la curiosidad, ¿no? Por el asombro.
0: Es necesario, por tanto, ver la ciencia como una aventura hacia lo desconocido y regocijarse, escribes, en la incertidumbre, porque la naturaleza, Miguel, es incierta, compleja, caótica. La complejidad del sistema, de la naturaleza, desmonta esa idea a veces extendida de que la ciencia tiene que ser capaz de predecir todo, ¿no? Podrá predecir algunas cosas y otras no.
4: Sí. Es muy bonito entender que la naturaleza, el corazón del tiempo, podríamos decir, en el universo es la complejidad, ¿no? Es decir, el universo ha ido formando estructuras, que además es muy bonito filosóficamente, a través de la relación y del vínculo, es decir, a través de las interacciones, ha ido formando estructuras cada vez más complejas, es decir, estructuras formadas por diversos elementos que interactúan, se relacionan entre sí y dan lugar a propiedades emergentes, ¿no? Es decir, emerge lo nuevo, ¿no? Y eso a mí me parece muy interesante, porque nosotros entendemos desde la ciencia que los sistemas complejos tienen una limitación en nuestra capacidad de predicción. Yo creo que todos lo vivimos con el, por poner un ejemplo, el volcán de La Palma, por ejemplo, ¿no? Yo creo que es un sistema complejo, evidentemente, en el cual los científicos no eran capaces de hacer una predicción certera. Y no pasa nada. Yo escuché a algunas personas decir, bueno, que cómo se podría haber ido a la Luna, ¿no? ¿Cómo hemos podido ir a la Luna y no podemos predecir cuándo un volcán va a dejar de...? Y es una confusión por completo, ¿no? Entonces yo creo que, efectivamente, la ciencia tiene un poder de predicción, pero a la vez tiene una capacidad de ver su propia limitación. Y creo que eso es muy importante, porque de nuevo nos estamos moviendo en una zona que no es de absolutos. Y esta es la zona un poco en la que nos pone la ciencia, yo creo, a día de hoy, que es que como trabajamos mucho, lo comentamos antes, ¿no? Desde estas sitios polarizados, yo creo que la ciencia te enseña a entender las cosas desde otro sitio. En ese sentido, es verdad que los sistemas complejos son, yo creo que no solo a nivel natural, sino también a nivel filosófico, muy interesantes, porque nos plantean la novedad, ¿no? Decía antes, las propiedades emergentes, emerge lo nuevo, la innovación emerge, ¿no?, de la complejidad, es decir, emerge de la relación. Esto lo podemos entender también incluso para grupos de personas. Un grupo de personas, a través de su relación, hace emerger innovación, creatividad, ¿no? De hecho, el filósofo Whitehead definía la creatividad de una manera muy similar a como la ciencia define los sistemas complejos. A mí esto me llama la atención. Decía, el universo es realmente lo que tenemos, la naturaleza es lo que realmente crea. Y si algo vemos en la naturaleza es que a través de la relación de los elementos es donde se produce la verdadera creatividad. Y a mí esto me gusta mucho pensarlo en tanto en grupos de personas como a nivel individual, porque parece que a nivel individual no podríamos tener esos elementos diversos, y yo creo que no es cierto. Yo creo que, uno, todos tenemos muchos personajes y esos personajes se pueden poner a hablar entre ellos. Dos, podemos tratar de abogar por un conocimiento multidisciplinar que trate de poner en diálogo diferentes disciplinas dentro, entre comillas, de nosotros, ¿no? Y esto me gusta mucho porque da pie a entender la creatividad como relación entre diversos, ¿no? Y fomentar la diversidad, que creo que es otro mensaje que a día de hoy es muy necesario, ¿no? Esta diversidad es muy importante en términos de creatividad.
5: Claro, la creatividad puede surgir del caos, de ese sistema caótico, un concepto que se asimila erróneamente a desorden, Miguel, pero en realidad un sistema caótico es aquel que es sensible al cambio, ¿no?
4: Sí, dice Chantal Maillard en su libro La razón estética, dice que hemos confundido el término de caos, ¿no? Que caos originalmente vino a significar mundo de posibilidades. Esto se acerca muchísimo más a la noción de caos que tenemos en ciencia. Caos es una palabra griega, se contraponía a cosmos, que es orden, ¿no? Con lo cual, pues bueno, se ha llevado en el acervo popular a desorden, ¿no? El caos es desorden. Y en ciencia sabemos que el caos no es desorden. Un sistema es caótico cuando es sensible al cambio. Es decir, cuando pequeños cambios inducen grandes diferencias en los estados finales. ¿Qué podemos sacar de esto? Que en realidad el caos es sensibilidad. Es decir, un sistema es caótico, una persona, como comentábamos antes, es caótica cuando es sensible. Un sistema es caótico cuando es sensible. El caos es sensibilidad, no es desorden.
5: Recoges un precioso párrafo de Gastón Bachelard. Antaño, en un tiempo olvidado hasta por los sueños, la llama de una vela hacía pensar a los sabios. Ofrecía mil sueños al filósofo solitario. Sobre su mesa, al lado de los objetos prisioneros en su forma, al lado de los libros que lentamente instruyen, la llama de la vela convocaba pensamientos desmedidos, suscitaba imágenes sin límite. Para un soñador de mundos, la llama era entonces un fenómeno del mundo. Porque contemplando nuestro entorno, Miguel, contemplando el fuego de la cueva de Sapiens, podemos, como Michael Faraday, reflexionar sobre el proceso de respiración de los organismos vivos o, años más tarde, frente a una llama, descubrir la física cuántica.
4: Sí, sí. De hecho, en el libro trato de ir uniendo los capítulos a través de preguntas y a través de reflexiones y a través de miradas, ¿no? Y hay un momento que llego a la vela, ¿no? Y efectivamente yo creo que la vela... Utilizo la vela... se podrían utilizar muchas cosas, ¿eh? Pero la vela... me gusta mucho porque no solo tiene un recorrido histórico importante, ¿no? Desde Michael Faraday, dices también en la cueva, efectivamente, la cueva no como vela probablemente, pero sí como candil o lumbre, ¿no? Que era alumbrar, ¿no? La vela me parece que tiene como algo incluso poético, ¿no? Porque el fuego nos atrapa, ¿verdad? Nos quedamos como mirando, ¿no? Y es curioso que una vela es un objeto que podríamos decir que nos lanza posibilidades muy, muy abiertas y muy distintas en términos científicos. Por ejemplo, una vela nos enseña esto de los sistemas complejos que hablábamos anteriormente, ¿no? También nos enseña física de fluidos con el humo, ¿no? Y el caos, de hecho, de alguna forma. Pero cuando se apaga, se queda una luz naranja, ¿verdad?, que hemos visto todos. Esa luz naranja que acompañaba al ser humano durante cientos de miles de años al hacer fuego. Esa vela naranja, yo lanzo la pregunta, ¿no? ¿Por qué es naranja y no de otro color, verdad? Como la hemos visto muchas veces, ya creemos que lo conocemos, pero realmente cuando le lanzas esta pregunta, a la gente... no te saben decir por qué es naranja y no verde, por ejemplo, o azul, ¿no? Bueno, esto nos lleva a entender la radiación térmica, el espectro cuerpo negro. Este fue el comienzo de la física cuántica. Es decir, ese color naranja es naranja porque la luz se está comportando cuánticamente, ¿no? Es decir, la luz nos está diciendo a través de ese color que está hecha de cuantos, ¿no? De paquetes indivisibles de energía que viajan por el espacio. Yo creo que eso es completamente fascinante, ¿no? Que cuando estamos en una barbacoa siempre digo que sí, que nos tomemos unas cervezas y tal, está muy bien, pero podemos también mirar ese color y decirnos, ostras, estoy viendo ante mí las puertas de la mecánica cuántica, nada más y nada menos. Es decir, de una parte de la física que ha revolucionado por completo la historia del ser humano, la historia de la ciencia, y que tenemos todo, a diario utilizamos, ¿no? Cualquier dispositivo electrónico está basado en física cuántica. O sea, yo creo que ese color naranja es una oportunidad maravillosa para asombrarnos.
5: Claro, dices que Michael Faraday mencionaba que las velas eran la puerta más abierta para adentrarse en el estudio de la filosofía natural, una puerta abierta frente a la que, como nos cuentas, hemos estado desde los orígenes de la humanidad. La llama, el color de la llama estaba ahí, pero hicieron falta otros ojos para descubrir la física cuántica, ¿no? ¿Cuántas puertas abiertas habrá a nuestro alrededor ahora mismo?
4: Sí, yo creo que cuando entendemos que ese color naranja, que como te decía antes, ha estado con nosotros desde probablemente desde la cueva, ¿no? Claro, nos podemos hacer la pregunta, ¿y cuántas colores naranjas, ¿no?, tendremos a nuestro alrededor que no sabemos ver? ¿Cuántas preguntas, es decir, cuántas miradas diferentes que nos posibilitan abrir de repente un camino completamente nuevo e inesperado? Como empezábamos la entrevista, ¿no?, con esta frase de Lorca, convertir lo creíble en increíble. ¿Cuántas cosas hemos convertido en creíbles que realmente son increíbles y todavía ni siquiera somos conscientes de ellos, ¿no?
5: La ciencia, nos recuerda Daniel Inerarty, es habitualmente una actividad que exige tiempo, que fracasa la mayor parte de las veces y requiere paciencia. Por eso, Miguel, el otro gran enemigo de la ciencia es el que mencionabas, el utilitarismo. Hay que abrazar la belleza de lo inútil, aunque por otro lado la historia nos ha demostrado que lo que hoy parece inútil, con el tiempo se convierte en útil, ¿no? De ahí la importancia de la ciencia básica.
4: Sí, de hecho, hay varios ejemplos, ¿no?, a lo largo de la historia de la ciencia, pero por poner uno, cuando se descubrió el positrón, ¿no?, a día de hoy se salvan cánceres, ¿no?, por utilizando esta técnica, ¿no?, de tomografía por emisión de positrones. Claro, cuando se descubrió el positrón, ¿no?, en la primera mitad del siglo pasado, el siglo XX, claro, si uno se pregunta, oye, ¿para qué sirve el positrón? Es imposible responder a esa pregunta, porque primero se hace un planteamiento de trascendencia de esas ideas, luego se ve cuáles son las consecuencias y finalmente, y muy a largo plazo, se empieza a entender cómo podemos utilizar eso, ¿no? Yo recuerdo en un proyecto, yo trabajaba investigando el tema de la materia oscura en el universo, y recuerdo que en un proyecto que estaba pidiendo a nivel europeo me preguntaban cuál era el impacto de mi investigación en el medio rural en el que me iba a mover, ¿no? Yo me parecía una pregunta fascinante, ¿no? Es que cómo puedo, o sea, es como de repente querer preguntarme, ¿y esto para qué sirve, no? Y este para qué sirve, cuando estás hablando de, como decíamos antes, de estar en la frontera de lo desconocido, es una pregunta completamente fuera de lugar, ¿no? Y que además yo creo que deberíamos dejar a los científicos, las científicas, trabajar sin esa necesidad de entender cuál va a ser el punto utilitarista, ¿no?, de su investigación, porque como decíamos antes, si algo hemos aprendido es que lo que están haciendo es trascender las ideas del momento, y creo que eso ya en sí mismo tiene un valor. Aunque nosotros no lo veamos y sean las siguientes generaciones los que lo vean, pero tiene un valor.
5: Estamos charlando con Miguel Peiro, Sombra y asombro, manifiesto contra el utilitarismo de la ciencia. La física cuántica nos dice hoy, Miguel, que las cosas no tienen valores fijos, sino que tienen un amplio abanico de posibilidades. Es el observador quien hace de límite. Me encanta la explicación que haces utilizando un cuadro cubista, ¿no? Existen muchas perspectivas posibles en la realidad de las cosas, pero el observador al final, en función del punto de vista que asume, que elige, elimina, digamos, el resto de posibilidades.
4: Mira, tengo la enorme suerte de trabajar, de estar todos los viernes en el Museo Thyssen en Madrid, explicando, dando realmente, son charlas de ciencia, pero en vez de utilizar diapositivas, como en una charla se hace habitualmente, utilizo los cuadros del museo. El cuadro cubista, el cubismo, se basa en estar observando simultáneamente varias perspectivas de un objeto. Por eso vemos una nariz. Si alguien piensa en un cuadro, por ejemplo, de Picasso, ve una nariz de perfil, unos ojos de frente, una oreja desde arriba. Y Me gusta mucho porque es como si estuviéramos viendo simultáneamente muchas perspectivas, muchas posibilidades del objeto, ¿no? Esperanza López, científica del Instituto de Física Teórica, me dijo en una actividad que hicimos hace tiempo, me decía, efectivamente es que el cubismo es como la función de onda, el cubismo es como la superposición de estados, porque está superponiendo perspectivas de un objeto, es decir, estoy viendo muchas a la vez. ¿Cuál es el papel del observador ahí en mecánica cuántica? Es la observación lo que hace es me rompe este mundo de posibilidades y hace que colapse en una sola, es decir, pasamos de un cuadro cubista a un cuadro realista. Pasamos de muchas perspectivas a solo una, ¿no? Y yo creo que esta imagen, si bien es cierto que es una metáfora, evidentemente, nos ayuda mucho a entender este concepto como el de superposición de estados, pero además muchos otros conceptos, ¿no? También se puede hacer con el entrelazamiento cuántico. Es decir, muchas cosas que son muy abstractas y que precisamente por ser tan abstractas nos cuesta evidentemente mucho poner una imagen, ¿no?
5: Es lo más cerca que he estado en 46 años de vida de entender la mecánica cuántica, Miguel Peiró. Pero también uno se plantea que si existen muchas perspectivas posibles en la realidad, siguen ahí, aunque el observador limite la que está viendo. ¿Qué pasa con el resto de perspectivas? ¿Existe ese mundo de muchos mundos?
4: Sí. Una de las interpretaciones de la mecánica cuántica es, ¿y qué pasa con el resto de perspectivas cuando yo observo ese cuadro cubista? ¿Dónde se han ido? La interpretación mayoritaria, que es la interpretación de Copenhague, habla de probabilidades. Entonces, simplemente desaparecen esas probabilidades, por decirlo de alguna forma, ¿no? Aunque tampoco entendemos bien ese proceso, ¿eh? Hay que decirlo. Bueno, no entendemos bien, no lo entendemos, ¿vale? Por ser honestos. Bueno, hay otra interpretación que es muy interesante, que te dice que, o que apuesta, ¿no?, por decir, mira, realmente lo que ocurre con todas esas posibilidades no es que desaparezcan, sino que se están dando simultáneamente, y para que se den simultáneamente se ha tenido que el universo, algo así como desdoblar en tantos universos como posibilidades tengo, ¿no? ¡Wow! Te quedas así, ¿no? Y dices, qué fuerte, ¿no? Cada vez que de alguna forma hay un observador en mecánica cuántica que hace colapsar ese cuadro cubierto,

0: locura, pero es ciencia, es ciencia. Podríamos, en el futuro, no ahora mismo, ¿existirían posibilidades de medir esto, de refutar esto? Sí. Es decir, ¿cae dentro del campo de la ciencia? Sí, cae. Y además nos propone, ya digo que con la tecnología actual no, ¿vale? Pero yo creo que en un tiempo seremos capaces, ¿no?, de medir si esto es así o no. Y sobre todo que nos pone en una cosa que Alberto dice muy interesante, dice, claro, todos nuestros éxitos, todos nuestros fracasos, todo lo que hemos hecho de una manera y había otras, ¿no?, todo eso está ocurriendo simultáneamente aquí y ahora, que es también completamente apasionante. Es decir, estamos conviviendo espaciotemporalmente con todas las posibilidades que hemos tenido de ser, ¿no? O sea, yo creo que esto es... ¡wow!
1: Vuelvo a no saber nada. Nunca encontraremos explicaciones a determinadas cosas. Eso también es importante tenerlo presente, ¿no? Lo dice el filósofo de la ciencia, Antonio Diéguez. Quizá no lo podamos saber todo.
0: Sí. Sí, yo creo, de hecho, que a día de hoy, que, como digo, se utiliza la ciencia muy a modo utilitarista, con una razón muy instrumentalista, ¿no?, de la ciencia es la que tiene que decir absolutamente, tener la última palabra de absolutamente todo. Yo creo que está bien recordar que hasta donde sabemos a día de hoy, por las propias limitaciones metodológicas y epistemológicas, es decir, de conocimiento, la ciencia no puede conocer todo, al menos hasta donde sabemos a día de hoy, ¿no? Y yo creo que está muy bien recordar esto, porque a mí me gusta mucho pensar, por ejemplo, en un tema como el del amor. Por mucho que nos empeñamos, ¿no?, en tratar de dar algunas claves científicas, que por supuesto que está muy bien y que sabemos, pero no se puede reducir el amor, por ejemplo, por decir un caso, que es algo muy complejo y que nos queda muchísimo, ¿no? Si es que algún día podemos saber qué es eso del amor, ¿no?, y cómo surge, ¿no?, el amor entre las personas. Bueno, hay cuestiones humanas, como dice Diéguez, ¿no?, cuestiones humanas que no tenemos ningún motivo para pensar que las va a poder resolver la ciencia.
1: Pero a mí me alivian los apuntes que da sobre la muerte. Porque sí, aunque podemos quedarnos con que no sabemos nada de la muerte, tú nos dejas el mensaje que da la ciencia de que todo está en constante cambio y transformación. La materia no desaparece, se transforma. La muerte sería una transformación. Y las leyes físicas nos hablan de que la información no desaparece, seguiría ahí la información, sí, de cada uno de nosotros.
0: Sí, de hecho esto es un tema que a día de hoy se está poniendo muy de moda, ¿no?, desde la ciencia, es decir, qué pasa después de la muerte. Y hay gente que, haciendo ciertas interpretaciones de la ciencia, que a mí me parece muy bien, pero lanzan un mensaje que es muy enclaustrador, ¿no? De nuevo, un mensaje de certezas. Yo creo que la ciencia está muy lejos, muy, muy lejos de saber lo que pasa después de la muerte y saber qué es la muerte. Es decir, de conocer al ser humano en profundidad. En este sentido, por el contrario, aunque no sepamos esto, y no pasa nada por no saberlo, porque, como decíamos, es una oportunidad, ¿no?, para seguir con asombro y curiosidad un tema como el de la muerte, yo creo que sí que hay cosas que sabemos, ¿no?, y que podemos de alguna manera lanzar mensajes o entender la muerte desde lo que sí que a día de hoy sabemos, ¿no? No sobre la muerte en sí misma, sino sobre el universo, que es, el universo está en constante transformación. Es decir, las cosas no desaparecen sin más, ¿no?, sino que se transforman. Y yo creo que esto ya en sí mismo es muy interesante, pero además Sabine Hossenfelder, en un libro que recomiendo que se llama Física Existencial, que ya lo que hace es un planteamiento, hace preguntas, trata de responder desde la física lo que podemos saber de ciertas preguntas existenciales, aunque es verdad que lo hace con poca incertidumbre, con poco no lo sé, ¿vale? Pero es verdad que algunas cosas son muy interesantes, y ella dice, bueno, hay un principio que es el principio de conservación de la información en mecánica cuántica, es decir, que la información no desaparece en el universo. ¿Qué quiere decir esto? Que cuando una persona fallece, toda la información de sus experiencias, su risa, su llanto, ¿no?, su voz, todo esto de alguna manera permanece. Otra cosa es que nosotros seamos capaces de reconstruir esa información, que no lo somos. Pero ¿y qué más da, no? Si entendemos el mundo como ese lugar lleno de toda la información de todos los que han pasado por aquí, seamos o no capaces de reconstruirlo, yo creo que convierte el planeta Tierra, si ya no lo es, pero lo convierte en un lugar maravilloso.
1: Y es importante también, como nos recuerdas, no convertir la ciencia en religión, ¿no? La ciencia no es un oráculo. Nietzsche nos advirtió de que al matar a Dios, su gran certeza habría de ser reemplazada por nuevas certezas o centros de creencias. La ciencia es un medio para explicar el origen del ser humano en el mundo, pero es un riesgo entenderla como una doctrina religiosa moderna, ¿no? Hay que huir de esas creencias dogmáticas.
0: Sí, sí, yo creo que ciertamente hay muchas personas, muchos científicos, ¿por qué no decirlo? Muchas personas que entienden la ciencia como un centro de creencias, ¿no? Como una fe y como un...

0: dogma. Yo creo que esto es un proceso que lleva ocurriendo, como mencionan muchos autores y se ha dicho de muchas y de muy diversas maneras, lleva ocurriendo mucho tiempo, pero quizá a día de hoy está tomando más fuerza, ¿no? Yo creo que estamos viviendo una crisis en muchos sentidos, a muchos niveles, ¿no? Esto sería otro tema, pero creo que se está viviendo. Creo que hemos perdido muchos referentes en los que confiábamos, y ahora mismo el ser humano, de alguna manera, se encuentra muy desnudo, y la respuesta ante esa desnudez es tratar de vestirnos lo más rápido posible. No estamos cómodos, ¿no?, en esa incertidumbre. Y la ciencia es una de esas cosas que ha sido secuestrada, ¿no?, por personas que tratan de convertirla en un centro de creencias con un carácter religioso, ¿no? Y como digo, yo creo que cualquier planteamiento de la ciencia como un dogma, es decir, como respuestas cerradas que no admiten discusión, yo creo que es una forma completamente limitada y dañina, ¿no?, de ver la ciencia. Si algo hace avanzar la ciencia es el disenso. Si algo hace avanzar la ciencia es el misterio, es la incertidumbre, todo esto que venimos comentando, ¿no? Y es desligarla del utilitarismo, es decir, al final decir, la ciencia se mueve por cuestiones que están más allá de la propia utilidad que el sistema pueda hacer de ello, ¿no? Y creo que si juntamos todo esto en un cóctel, entendemos la ciencia como, decíamos al principio, como esa puerta maravillosa hacia descubrir la belleza de lo desconocido, ¿no? Y quizás también nos ayude a estar más cómodos desnudos, ¿no?, como decíamos antes, ¿no?, a estar más cómodos en esa incertidumbre, yo creo, que estamos viviendo a día de hoy, que es aplastante, ¿no?
1: Aceptar la incertidumbre, el no saber, y olvidarnos de frases peligrosas como el demostrado científicamente, como eslogan de autoridad, pero también de los grandes peligros del negacionismo, ¿no?, de esa opinión convertida en conocimiento, claro, de esa polarización de la que hablabas, que nos lleva a blancos y a negros, olvidándonos de los colores intermedios, de ese conocimiento como algo gradual. Haces en este libro, Sombra y Asombro, una preciosa metáfora con el árbol del conocimiento, ¿no?, cuyas ramificaciones se hacen cada vez más numerosas, llegan más alto cuanto más sólida y robusta es la base, pero más finas y nuevas serán las ramas finales, ¿no? Hay quienes por su ignorancia solo observan las ramas más finas y son incapaces de ver ese tronco sólido que sustenta todo. No se puede dudar de todo, aunque se dude de la ciencia. Y hay quienes se abrazan a la base sólida y no ponen en duda las ramas débiles, ¿no?
0: Eso es. Yo creo que cada descubrimiento o la zona en la que nos movemos en la investigación son esas nuevas ramas, ¿no?, esos brotes. Pero los brotes, como todo brote, y cualquier persona ha podido observar muchas veces en su vida, los brotes son muy sensibles, todavía están naciendo, ¿no? No se puede pedir a un brote la robustez de un tronco, ¿verdad? Es decir, el nuevo conocimiento todavía está naciendo, ¿no? No se le puede pedir lo mismo que al tronco de un árbol. Sin embargo, tenemos esos dos polos, ¿no?, que tú mencionabas. El negacionista, que es incapaz de observar ese tronco que sustenta, ¿no?, ¿verdad?, todo ese árbol que están haciendo, y el cientificista o ese religioso de la ciencia, ¿no?, que cree que las nuevas ramas son tan robustas como el tronco, ¿no? Y yo creo que esos dos polos son una manera muy sesgada y muy limitada de ver la ciencia. Y además es que ninguno de los dos observa que ese árbol está creciendo por sus raíces, porque se está expandiendo en toda esa zona que no vemos, que sería el desconocimiento, ¿no? Es decir, que a medida, que esto se ha dicho muchas veces, ¿no?, por infinidad de personas, ¿no?, en la filosofía y tal, que a medida que vamos conociendo más, el desconocimiento va siendo mayor. Y yo creo que cuando, esto lo dice Innerarity, ¿no?, de alguna forma, dice, cuando en una sociedad planteamos que el conocimiento, queremos hacer la sociedad del desconocimiento, lo que no nos damos cuenta es que también es la sociedad del desconocimiento. Y esto creo que es muy importante, porque cuando nosotros queremos efectivamente apoyarnos en ese conocimiento, ¿no?, a nivel social y estructural, también tenemos que ser conscientes de que nos apoyamos en el mismo desconocimiento que el conocimiento tiene asociado, y que por lo tanto tenemos que saber entender la incertidumbre también, ¿no?, como la otra cara de la moneda.
1: Empezabas citando a Lorca y vamos a terminar con él. Las rendijas de ahora son oscuridad de mañana, ¿no? El saber que no sabemos. Antes de despedirte, Miguel Peiró, tenemos que hacerte las tres preguntas clave de Sapiens que hacemos a todos nuestros invitados e invitadas. Miguel Peiró, ¿quiénes somos? No lo sé.
0: Bueno, por supuesto que no lo sé. Creo que queda. Creo que esto es una de las grandes preguntas. Pero ¿quiénes somos? Yo creo que somos. Como apunto en el libro, somos el universo experimentando consigo mismo. Somos una parte muy pequeña, ¿no?, del universo, pero a la vez muy grande en posibilidades.
1: ¿De dónde venimos?
0: Pues mira, tampoco lo sé, pero llevándolo también un poco a la física, venimos de... venimos, yo creo que, de una aventura completamente heroica de la materia, de la radiación en el universo y cómo a través de la complejidad ha ido conformando, ¿no?, estructuras cada vez más complejas y cómo nuestros átomos, ¿no?, han estado dentro de una estrella, han formado parte, ¿no?, de nebulosas. De, ¿no? Yo creo que esto es absolutamente maravilloso. ¿Cuál es el origen? Pues no lo sé, pero desde luego somos parte de ese universo y parte del camino del universo.
1: ¿Y a dónde vamos a ir a cenar? Más fácil.
0: Yo a mi casa. Hoy a mi casa porque hoy no he dormido muy bien, así que hoy voy a cenar en casa.
1: Entonces no te invito a bailar entre las luces y las sombras.
0: Hoy igual no es el día.
1: Sombra y asombro, manifiesto contra el utilitarismo en la ciencia. Miguel Peiro, ha sido un placer esta charla en la cueva. Muchas gracias.
0: Muchas gracias a ti.
2: El secreto de la existencia humana está no solo en vivir, sino también en saber para qué se vive. Dostoyevski.

0: son los Silicon Valley Boys. En abril de este año, el magnate tecnológico Peter Thiel aterrizó en Buenos Aires con su familia. Se compró una mansión de 12 millones y empezó a reunirse con autoridades y empresarios del país. Pero Thiel no es un turista ni un hombre de negocios al uso. Es el primero de los Silicon Valley Boys en desembarcar en América Latina. Hoy nuestro sextante mira al sur para poner coordenadas a las nuevas relaciones de poder. Jaime García Cantero, muy buenas noches.
1: Muy buenas noches, Paula.
0: Para los que no le conozcan aún, ¿quién es Peter Thiel?
1: Peter Thiel, aunque no sea tan conocido como otros tecnoligarcas y cibermillonarios que ocupan portadas de los periódicos y salen en los telediarios, es sin duda una de las personas más poderosas de Silicon Valley y además una de las más influyentes en el gobierno de los Estados Unidos y con ello en la política de medio mundo. Thiel es el fundador y presidente de Palantir, sin duda la herramienta de vigilancia más potente que jamás haya creado el hombre. Palantir, que es una palabra sacada del Señor de los Anillos, es aquella piedra que permitía ver a distancia, que permitía vigilar y controlar, permite vigilar, controlar y castigar, que diría Foucault, a ciudadanos en medio mundo. Palantir es la herramienta, por ejemplo, que utiliza el ICE para, agregando bases de datos, encontrar inmigrantes y deportarlos. Una solución tecnológica que, como vemos, tiene un enorme poder político, convertida en el epicentro de la revolución de la seguridad y la defensa desde una perspectiva bastante complicada de entender desde la perspectiva de los derechos civiles. Para entender a Thiel es importante conocer su historia. Thiel fundó hace muchos años con otros socios una compañía de medios de pago llamada PayPal. Uno de sus socios en aquella compañía era Elon Musk, para que seamos conscientes de las conexiones del señor Peter Thiel. Con el dinero que consiguieron con la venta de PayPal, Peter Thiel se convirtió en el inversor más importante de Silicon Valley. Él es inversor en primera ronda de Facebook mucho antes de que fuera Meta. Permaneció durante muchos años en el consejo de la compañía y fue el gran mentor de Zuckerberg. Años después también fue inversor en ronda inicial de otra compañía de la que hablamos mucho hoy, de OpenAI, creadora de ChatGPT. Y además también es mentor de su fundador, Sam Altman. Bueno, todo esto para entender la influencia tecnológica de un señor como Peter Thiel. Pero desde luego, esta influencia no acaba ahí. Thiel es la persona, es la voz que susurra al oído del vicepresidente J.D. Vance. Pero es que además, Peter Thiel es hoy el referente de eso que se ha dado en llamar la ilustración oscura. Los movimientos tecnolibertarios, vamos a decir de la derecha alternativa o de la derecha de esa nueva derecha radical, una persona que cree que la democracia es un experimento fallido, que defiende y tiene escrito que hoy la libertad es incompatible con la democracia, que defiende estados gobernados como una compañía, es decir, con líderes no electos, con CEOs empresariales que se parecen a reyes y que, por supuesto, está en contra de cualquier regulación. Combina esa visión tecnolibertaria con ese supuesto poder infinito de la tecnología y de los tecnólogos frente a las democracias y los derechos civiles.
0: ¿Y qué busca Till en Argentina y por qué ese concepto de los Silicon Valley Boys?
1: Bueno, pues parece evidente la conexión ideológica de Till con el presidente argentino, Javier Milei. Pero creo que más allá de esa conexión, hay otros factores que deberían preocupar a la ciudadanía argentina. Peter Till no es, por supuesto, un turista, no es tampoco un inversor tradicional, no está buscando oportunidades de negocio, está buscando un país en colapso que pueda convertirse en el territorio de prueba, que pueda convertirse en un laboratorio en el que todas estas ideas antisistema de esta nueva ultraderecha puedan probarse de alguna forma. Peter Thiel parece el primero de los Silicon Valley Boys empeñados en convertir a la Argentina en un terreno libertario en el que poder experimentar con la desregulación absoluta, con el laboratorio de ideas ligados a la tecnología más disruptiva, pero por supuesto haciendo todo esto a costa de la ciudadanía y de los derechos civiles de quien haga falta. Un experimento que ya habría empezado porque el presidente Milei anunció en X, que es donde él anuncia todo, que transformaba el RIGI, la ley que da incentivos fiscales a las empresas, para crear un super RIGI para que las empresas tecnológicas tengan muchísimo más fácil su desembarco en la Argentina. Así que parece que el proceso podría haber empezado.
0: ¿Y qué impacto crees que podría tener Palantir en el país?
1: Bueno, el rol que puede jugar Palantir en Argentina es relativamente similar al que juega en Estados Unidos, al que juega en cualquier sitio. Es una herramienta de vigilancia tremendamente poderosa que puede servir a la administración Milei para convertirse en ese gran hermano que, con la excusa de la defensa y de la seguridad, vigile de manera preocupante a los ciudadanos argentinos. Parece curioso, ¿no?, que un libertario y un supuesto liberal como Milei tenga tantísimo interés en utilizar las herramientas de vigilancia. Volviendo a Foucault, vigilar es el primer paso antes de castigar, así que creo que desde luego la ciudadanía argentina debería estar muy pendiente de este tema.
0: Y como siempre, para el que quiera saber más, ¿qué recomendación nos traes hoy?
1: Pues dos recomendaciones de libros sobre América Latina antes de que llegara Peter Thiel, pero como siempre, entender un poco la historia nos puede ayudar a entender la actualidad. Uno es La doctrina del shock, de Naomi Klein, no solo sobre Latinoamérica, pero desde luego hace un análisis muy relevante sobre lo que ocurrió en el Chile de Pinochet y los efectos que tuvo la escuela de Chicago y los Chicago Boys en ese país. Y el segundo, otro clásico, que es Las venas abiertas de América Latina, de Galeano. Así que dos libros para entender el pasado que tal vez nos ayuden a comprender el presente y el futuro.
0: Jaime García Cantero, muchas gracias, como siempre, por tus reflexiones. Buenas noches.
1: Muy buenas noches, Paula.
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0: Educar para la convivencia, educar para adquirir conciencia de la justicia, educar en la igualdad para que no se pierda un solo talento por falta de oportunidades. La frase es de la escritora y pedagoga Josefina Aldecoa. Hoy nos reencontramos gracias al archivo sonoro de RTVE y la magia de la radio con esta Sapiens, miembro de la generación del 50. Josefina Aldecoa, muy buenas noches. De su pluma han salido obras como Los niños de la guerra, La enredadera, Porque éramos jóvenes, y siempre con la memoria y la experiencia como fuente de inspiración.
3: A mí me parece que se escribe de memoria, de la memoria, y eso es muy importante. En realidad se escribe siempre de lo pasado, nunca del presente. Bueno, partiendo de la base de que el presente hace una hora ya es pasado, ¿no? Pero yo creo que en literatura, vamos, a mí me pasa, pero lo veo muchas veces, se escribe de lo vivido, pero de lo recordado, pero pasado por el filtro de la memoria, porque tampoco es exactamente lo que se ha vivido. Se ha pasado por el filtro de la memoria y en el caso de la literatura de creación se ha elaborado.
0: De esa memoria nació, por ejemplo, una de sus grandes obras, Historia de una maestra, inspirada en su madre.
3: Eran los últimos años de la vida de mi madre, ya murió a los 89 años y estaba ya mayor, y ella me contaba siempre cosas, tenía una gran memoria. Y en la última etapa estaba constantemente contándome cosas, pues, de esa época anterior a la República, de toda la época en que ella había sido maestra, porque ella dejó pidió la excedencia justo el 36. Y entre la tristeza que me daba ver su decadencia y todo lo que me estaba contando, de pronto pensé que tenía que escribir sobre esa época, porque sobre nuestra guerra civil se ha escrito muchísimo, pero de lo anterior a la guerra no hay tanto en literatura. Y empecé a pensarlo.
0: Lo único que no pudieron quitarnos, dijo, con motivo de la guerra civil y del franquismo, fue la palabra. ¿Cuál cree, Josefina Aldecoa, que es el papel de los libros, de la literatura?
3: Yo creo que es un contraste. En estos momentos en que parece que la sociedad vive en una gran deshumanización, que no interesa, y es cierto, en gran parte más que lo económico, el dinero, las cosas materiales, que hay una crisis terrible de ideologías, de creencias religiosas, de todo, yo creo que hay una serie de sentimientos en el ser humano que son eternos y que tienen que darse, que tienen que salir de algún modo.
0: Josefina Aldecoa perteneció a la llamada generación del 50, Rafael Sánchez Ferlosio, Carmen Martín Gaite, Jesús Fernández Santos, o el que fuera su pareja, Ignacio Aldecoa, del quien adoptó su apellido tras su muerte temprana. Un grupo al que les unía, Josefina, la defensa de la libertad, una fuerte vocación literaria y la preocupación por la educación, ¿no? Pero sobre todo les unía la amistad.
3: Casi me atrevería a decir que es lo más importante. Fuera de los lazos absolutamente cercanos, mi hija, pero la amistad para mí es fundamental. Y a mí me parece que sí, una característica de esa generación es la fidelidad a la amistad. Y aunque no nos veamos mucho con amigos de esa época, a lo mejor pasa tiempo sin que nos veamos, pero los amigos están ahí. Y siempre hay un reencuentro perfecto cuando nos encontramos. No sé, quizá las circunstancias adversas unen más que las circunstancias favorables. Y el haber vivido tantas cosas juntos en momentos duros y difíciles, pues hace que se afiancen los lazos de amistad más.
0: Hija y nieta de maestras, a Josefina Aldecoa siempre le preocupó la educación. Se doctoró en pedagogía, bebió de los ideales de la Institución Libre de Enseñanza y de esa semilla nació su colegio, el Colegio Estilo de Madrid, del que fue directora durante más de 3 décadas.
3: Que nació el 59, en un momento en que era difícil hacer algo positivo con los hijos en materia de educación. Y claro, yo pertenecía a un grupo de amigos de mi generación, que casi todos eran escritores o pintores o querían hacer cine, y todos tenían hijos pequeños y no sabían qué hacer. Y dado que yo acababa de venir de Estados Unidos, acababa de terminar allí mi tesis doctoral con una beca, estuve un año, y teníamos nuestra hija con 4 años también, pues entre todos, y yo sola me metí en el lío de abrir un colegio que continúa igual, liberal, abierto y nada elitista.
0: Vivió además Josefina Aldecoa como pedagoga el cambio social, el choque que supuso, por una parte, esa mayor preocupación por la educación de los hijos, pero al mismo tiempo la incorporación de las mujeres al mundo laboral.
3: Antes, y cuando digo antes me remonto a 50 años atrás, pues se educaba a los hijos de un modo instintivo. Y luego también se educaba de acuerdo con los modelos vigentes, tradicionales. Había un principio de autoridad, paterna sobre todo, también materna, pero sobre todo paterna. Había la idea de que los niños, bueno, tienen que estar cuidados, pero cuando sean mayores opinarán, no se les daba entrada en nada de la vida de los adultos, y ahora es exactamente lo contrario. Los padres viven de un modo muy cercano la vida de los niños, se preocupan de sus problemas, a veces hasta se torturan demasiado con los posibles problemas, y tratan de hacerlo lo mejor posible. Pero ocurre, porque la vida es una permanente paradoja, que a pesar de esa conciencia acerca de la educación y de esa preocupación, a veces los niños no están tan bien cuidados como ellos desearían por los cambios sociológicos que estamos viviendo. Es decir, la entrada, por ejemplo, de la mujer en el trabajo hace que tenga que dedicar muchas horas a estar fuera de casa, y hace que muchas veces los niños tengan necesidad de madre y carencia de madre, porque no tiene tiempo bastante para estar con ellos. ¿Qué quiere decir eso? Por supuesto, no que la madre deba renunciar al trabajo, sino que trate de llegar a un reajuste entre sus funciones profesionales y sus funciones de madre, pero nos podemos encontrar con esa madre preocupada, inteligente, preparada, que afronta con verdadera sensibilidad los problemas de los hijos y, sin embargo, no puede cubrir las necesidades elementales que una madre de hace 50 años cubría de un modo espontáneo, que era estando todo el día con los hijos.
4: Ha dicho también Josefina Aldecoa, no hay que tener miedo al cambio, sino buscarlo, porque cambiar es detenerse en el camino, subirse a un alto para ver lo que va siendo nuestra vida, en qué se parece a lo que nos gustaría que fuera. ¿En qué medida cree Josefina Aldecoa que somos responsables de nuestras vidas?
3: Mira, yo creo que sí, que somos todos responsables de nuestra vida, lo creo. Lo que pasa es que es muy difícil acertar. Desde que nacemos estamos eligiendo cosas que nos impiden acceder a otras.
5: Volvemos al existencialismo aquí.
3: Sí, por supuesto. Cada vez que elegimos una cosa nos estamos cerrando
5: otros caminos,
3: 90.000 claro. oportunidades. ¿Cómo acertar con la cosa que elegimos, sea profesión, sea personas, sea situaciones? Pues no hay ninguna manera, porque no se acierta de ninguna manera. Hay mil maneras de equivocarse, pero no hay ni una sola manera de acertar. Partiendo de eso, ya hay que aceptar lo que uno en un momento de entusiasmo o de ofuscación o de lucidez ha elegido y tratar de llevarlo lo mejor posible.
4: Josefina Aldecoa, gracias. Es sonido de 1991. Nosotros nos vamos. Ya sabéis que todos los sapiens duermen en la cueva, RN Audio. Esperamos vuestros comentarios, críticas, sugerencias, consejos evolutivos en sapiens@rtve.es. Hoy apagamos el fuego con una frase de Richard Feynman. La mayoría de las personas saben muchas cosas, pero no saben pensar. Buenas noches.
6: New York City. Ajá. I don't know much about New York City. No, you really... Come on. I don't believe... No, I don't believe that you believe that. What?

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1: Buenos días, madrugadores. Comienza Alborada y así encendemos juntos la primera luz del día. Estos días muchas personas están preparando gafas especiales, buscando un lugar despejado y consultando la hora exacta. El miércoles podremos contemplar un eclipse total de sol, algo que no ocurría en la península ibérica desde hace más de un siglo. Durante esta semana miraremos mucho hacia arriba, pero antes de levantar los ojos al cielo, quizá convenga mirar a nuestro alrededor. Porque hay personas que tienen algo de luz, no necesariamente porque sean brillantes, conocidas o extraordinarias. A veces todo lo contrario, son personas discretas que hacen que la vida resulte un poco más habitable. Quien cuida sin hacer ruido, quien escucha cuando todos tienen prisa, quien permanece cerca en los días difíciles, quien renuncia a una parte de su comodidad para facilitarle la vida al otro, qué sé yo. Hoy la Iglesia recuerda a San Lorenzo. Fue un diácono de la Iglesia de Roma encargado de atender a los pobres. Cuando le exigieron que entregara los tesoros de la Iglesia, cuenta la tradición que presentó a los necesitados y afirmó: «Estos son nuestros tesoros». Es una historia antigua, pero contiene una pregunta muy actual. ¿Qué consideramos verdaderamente valioso? Porque vivimos en una sociedad que nos invita constantemente a proteger lo nuestro, a proteger nuestro tiempo, nuestra tranquilidad, nuestra imagen, nuestras posesiones. Y sin embargo, casi todos reconocemos que las personas que más luz han dejado en nuestra vida fueron aquellas que compartieron algo de sí mismas. Jesús lo expresó mediante una imagen sencilla: el grano de trigo. Si permanece guardado, queda infecundo, pero cuando cae en tierra, produce fruto. Hay una vida que se conserva y termina encerrándose, y existe otra vida que se entrega, y precisamente por eso se multiplica. Tal vez la verdadera luz no sea la que deslumbra desde lejos, sino la que se acerca, la que calienta y permite que alguien encuentre el camino. En este comienzo de semana podremos preguntarnos: ¿para quién puedo ser hoy un poco de luz? Que tengas un buen día.

0: Son las 4, las 3 en Canarias.
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0: Buenas noches. El incendio de la localidad onubense de Niebla continúa activo y ha afectado ya unas 8.000 hectáreas de un perímetro de 44 kilómetros. Los trabajos esta madrugada se están centrando en asegurar el perímetro de las poblaciones desalojadas. El viento cambiante es lo que más complica hasta ahora esas tareas de extinción y lo que ha hecho que se complique durante la tarde de este domingo. Marina Corredor.
2: Sí, la prioridad hasta ahora es consolidar una línea de defensa en la zona norte para intentar frenar el avance de las llamas. Se espera, eso sí, que a lo largo de esta madrugada la situación del incendio pueda mejorar. Antonio Sanz es el vicepresidente y consejero de emergencias de la Junta de Andalucía.
3: Una vez que la noche ya avanza en mejores condiciones a lo que hemos tenido durante la tarde, como les decía, pues hemos vuelto a recuperar la estrategia, especialmente de establecer una línea de defensa en torno a las poblaciones que ayer se desalojaron.
2: Y en Segovia, el incendio de Navas de San Antonio presenta buena evolución y se espera que la bajada de las temperaturas pueda favorecer las tareas de extinción. Así lo ha contado en Radio Nacional de España el alcalde del Espinar, Javier Figueredo.
4: Pues hay más de 100 personas, exactamente creo que unas 160 personas las que están trabajando de brigadas forestales, más medios municipales, en fin, hay mucha gente trabajando en el monte que va a estar toda la noche y esperemos porque, como te decía, que si bajan las temperaturas como están bajando, es habitual en nuestra zona, pues que podamos poco a poco poder llegar a esa normalidad.
2: Y en la provincia de Castellón, otras 700 personas han sido desalojadas en el municipio de Catí, en el que el sábado fue confinado. El viento ha impedido, eso sí, la mejora en el incendio de Tirig.
0: En Ceuta, miles de personas han manifestado en la tarde de este domingo, convocadas por las distintas comunidades religiosas de la ciudad.
5: ¡Ceuta no se vende! ¡Ceuta se vende!
0: Cristianos, musulmanes, hebreos e hindúes han trasladado un mensaje de convivencia de la que la ciudad es ejemplo de manera mayoritaria, pero también críticas al Ejecutivo Central al que acusan de haberlos abandonado. También han pedido la dimisión del delegado del Gobierno.
2: Los manifestantes han pedido una respuesta estructural tras la crisis vivida en la ciudad autónoma en la que han muerto al menos 83 personas solo en el lado español.
0: Israel rechaza el plan de 15 puntos impulsado por el presidente estadounidense Donald Trump para la franja de Gaza. El primer ministro Benjamín Netanyahu dice que sus tropas no se van a retirar del enclave palestino hasta que Hamas haya desarmado por completo. La milicia palestina sí reafirma su compromiso y pide la mediación internacional para que obligue a Israel a cumplir lo acordado.
2: Mientras, ataques del ejército de Israel han dejado en las últimas horas un muerto y 3 palestinos heridos en la franja. Este domingo en Yan Yunis se han manifestado pacientes heridos, enfermos y amputados para exigir a Israel que les permita cruzar la frontera de Rafah para recibir atención médica en el exterior. Dice este hombre: no tengo brazo, estamos exhaustos, déjennos salir, necesitamos tratamiento, queremos recibir tratamiento, dice este hombre. Los manifestantes hacen un llamamiento a la comunidad internacional y a la Organización Mundial de la Salud para que presionen a Israel y puedan recibir el tratamiento médico necesario.
0: Más asuntos. El mes de julio ha sido el segundo julio más cálido a nivel mundial desde que hay registros, empatados con el mismo mes del año pasado, de 2024, según los datos que acaba de publicar el Servicio de Cambio Climático Copernicus. En Europa, las temperaturas fueron muy superiores a la media en la zona occidental, sobre todo en Francia, España, en Reino Unido e Irlanda.
2: Y de hecho, la temperatura media de junio y de julio en esta área fue la más alta jamás registrada, con 21,62 grados, 2,79 por encima de la media. En cuanto a la temperatura de la superficie del mar, fue la más alta registrada en un mes de julio a nivel global, 20,96 grados. En Europa se han alcanzado máximos históricos a lo largo de la costa atlántica y el Mediterráneo occidental, lo que ha facilitado condiciones generalizadas de olas de calor marinas intensas o severas.
0: Es todo. 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
6: Muy buenos días, bienvenidas y bienvenidos al Despertador de Verano. ¿Qué tal? ¿Qué tal ha ido el finde? El nuestro, muy bien, y por eso empezamos la semana con mucha energía. A partir de ahora comienzan 2 horas para divertirnos, relajarnos, aprender y disfrutar de la radio. El equipo del Despertador de Verano está formado por Lourdes Castro, Ángel Lobo, Sara Uña y Juan Urra en redacción, en la producción Víctor del Valle, en la realización Zacarías de la Era y en el control técnico de sonido ahora mismo a los mandos David García, y también la acompañan Jorge Delgado, José Nieto, Maru Arranz, Jorge Muñoz y Borja López. Lunes 10 de agosto de 2026, que iniciamos con David Orenes y su El 10 Imperfecto. Repasaremos Atlanta 96. Alessia Makarov en No me cuentes películas abordará el largometraje La red social. Y finalmente Juan Sáez cierra la hora con Un país de escándalo. Hoy quiere hablar de algo de lo que vamos sobrados en este programa, de la clase. Y Juan Sáez se queda para la segunda hora, para la tertulia despierta. Como todos los lunes, también vienen Antía Lousada, Ana Bravo y Juan Urra. Bueno, pues empezamos ya. Comienza El Despertador de Verano.

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1: Con nuestro periodista deportivo favorito, David Orenes. Muy buenos días.
2: Muy buenas, ¿qué tal?
1: ¿Cómo ha ido la semana?
2: Bueno, pues como casi siempre digo, una semana más como sí. Campeones del Mundo. Yo creo que vine bendecido a este programa, que desde el primer programa se ganó esa segunda estrella, así que muy contento. Además, es que si se te olvida, los argentinos te lo recuerdan otra vez en redes y te dicen, sí. y empiezan a recordar que si robo, que si no sé qué, pues bueno. Pues.
1: Hoy he leído un argentino diciendo, no, los españoles no se van a atrever a jugar la finalísima, tal, y es como... La finalísima ya fue y la perdiste. O sea, ¿qué más queréis?
2: Claro, ¿no? Yo sé que jaman antes del Mundial de que no queríamos jugar la finalísima y ahora que les hemos ganado dicen que tampoco la queremos jugar otra vez.
1: Bueno,
2: nada.
1: Pues tendremos que ganarles también, yo qué
2: sí,
1: sé.
2: Sí, pues nada, cuando quieran.
1: Bueno, ¿de qué nos vas a hablar esta semana, David?
2: Pues mira, hablando de éxitos del deporte español, justo hace unos días se cumplieron 30 años de los Juegos Olímpicos de Atlanta 1996. Unos Juegos que fueron cruciales para nosotros porque teníamos que demostrar que lo de Barcelona 92 no fue un espejismo, que no era el síndrome del organizador, ¿no? Y que se podían seguir ganando medallas y cosechando éxitos. Y nos dejó historias muy curiosas de las que vamos a hablar ahora mismo.

0: Bueno, pues tenemos muy buenos recuerdos del deporte español en estos juegos, pero a nivel organizativo yo creo que han sido considerados de los peores de la historia. O sea, fue un absoluto desastre y además, como veníamos de Barcelona 92, la comparación es que fue odiosa. Encima es que Atlanta ganó en la elección a ser sede a Atenas, que encima se cumplían 100 años de los primeros Juegos Modernos en 1896, entonces claro, era huevo que tenía que ser a Atenas, y se lo dieron a Atlanta básicamente por el apoyo de los gigantes multinacionales como Coca-Cola, que era sede precisamente, su sede precisamente está en Atlanta, o sea que luego Atenas tuvo ya, pudo conseguirlo en Atenas 2004, sí. Exactamente. Pero, a ver, les ganaron básicamente por el dinero, porque podían financiar de forma privada el 100% de los Juegos Olímpicos. Las relaciones públicas, además, durante varios años las fueron fraguando hasta que consiguieron esa sede. Y luego es que tenían instalaciones, telecomunicaciones, una retransmisión televisiva que apuntaba a ser top. Es Estados Unidos, era el país más poderoso por entonces, lo sigue siendo ahora. Sin embargo, claro, ¿quién iba a esperar que Estados Unidos fuera a organizar tan mal unos Juegos Olímpicos? Es que Atlanta fue un absoluto caos, colapsos en transporte, con los deportistas llegando tarde a sus competiciones, se perdían incluso en las autopistas de Georgia porque los conductores que contrataban eran de fuera y no se conocían las carreteras.
1: Wow.
0: Fallos informáticos, que había pantallas que en directo ni se veían los resultados, incluso tenían que esperar horas para conocerse los resultados oficiales, alojamientos precarios para atletas, para periodistas, no había aire acondicionado en las instalaciones, que con el calor que hacía en Atlanta en verano, uh-huh, era una barbaridad. Precisamente los nuestros, los deportistas españoles, sufrieron uno de los grandes contratiempos de esos juegos, porque los empleados del aeropuerto perdieron las maletas de alrededor de 300 deportistas de ellos, y de incluso el presidente del COE, que en ese momento era Carlos Ferrer Salat. Solo se salvó la selección de fútbol porque tenía un viaje, sus partidos de la fase de grupos eran en Orlando, y justo las maletas se las llevaron para allí, pero una locura. Y lo peor de todo fue la seguridad, que debería ser lo más importante en unos Juegos Olímpicos, pero es que pasaron muchísimas cosas. Para empezar, en el día de la inauguración, un tipo de 49 años, se consigue colar en la ceremonia disfrazado de guardia de seguridad.
1: Muy bien.
0: Coge, se compra el traje, uno muy parecido, se hace una acreditación falsa y entra como Pedro por su casa, saltándose todos los controles sin problema, se pasa por la pista de atletismo, saluda a los atletas de las delegaciones, ¿qué tal? ¿Cómo estamos? Y llega a estar a escasos metros del presidente Bill Clinton, de los miembros del COI. O sea, podría haber pasado una auténtica barbaridad.
1: Madre mía.
0: Intentó, fue cuando ya pecó de demasiado osado, creo yo, intentó entrar en la zona VIP.
2: Y a ella le dije, bueno, tío, relaja.
0: Claro, él decía que era porque en la zona VIP se veía muchísimo mejor la competición, pero claro, llevaba también una pistola del calibre 45 en su bolsillo. Entonces,
2: muy bien.
0: Sus intenciones no parecían tan buenas como él decía. Una semana después, cuando explotó una bomba casera en el parque central de los Juegos, dejó dos muertos. Una mujer recibió el impacto de una ráfaga de clavos, de tornillos, de otros proyectiles que provocan este tipo de explosivos, y un cámara de la televisión turca sufrió un ataque del corazón, y además es que hubo más de 100 heridos a raíz de esa explosión. Pero lo peor de todo fue que encima se equivocaron de culpable. Jolín. Y le echaron la culpa a un guardia de seguridad por el precedente de que ocurrió una semana antes. Al final, uh-huh, claro, se había colado un guardia de seguridad, entonces pensaban que ese hombre, Richard Jewell, había hecho esa misma maniobra, ¿no?, para convertirse en un héroe, porque fue él el que descubrió la mochila sospechosa, el que inició la evacuación y el que consiguió que mucha gente se salvara de esa explosión. Pero pasó de ser un héroe nacional a ser tratado como escoria, tanto por la prensa, que le atosigó y rodeó su casa durante semanas, como por el FBI, que inició una persecución que fue un linchamiento mediático sin precedentes.
1: Uh-huh.
0: Y luego no fue hasta 88 días después cuando el Departamento de Justicia le envía una carta oficial limpiando su nombre definitivamente, porque no ha encontrado ni una sola prueba de que había sido él. Luego, claro, él demandó con éxito a varios medios de comunicación por difamación, porque habían destrozado su carrera completamente. Uh-huh. Esta historia se cuenta muy bien, lo cuenta Clint Eastwood, que es difícil que él cuente algo mal en una película. Se llama precisamente la película de Richard Jewell como el protagonista, y yo la recomiendo porque es una maravilla.
1: Uh-huh. Pues me la apunto, porque no la he visto.
0: El verdadero culpable fue hallado al final 7 años después, un ex militar que fue expulsado del ejército por consumo de drogas y que había provocado 2 atentados más en clínicas de aborto y en un club nocturno. Fue arrestado en 2003, es decir, imagínate, si esto pasó en Atlanta 96, pues hasta 2003 no lo arrestaron mientras buscaba comida en un contenedor.
1: Wow.
0: Tanta parafernalia para luego resultar que la seguridad fue lo peor de esos juegos. Bueno, pero vamos ya con lo que ha sido bueno de esos juegos, que fueron nuestros grandes éxitos españoles.

0: En esos Juegos Olímpicos España ganó 17 medallas, solo 5 menos que en Barcelona, que bueno, parece demasiado porque, o sea, no parece tan poco porque en realidad en el historial hasta ahora hemos estado más o menos en esa cifra, ¿no? Sí. 17, 18 en los últimos. Se ganaron 5 oros olímpicos, que son unos Juegos para España, es una cifra bastante alta. Y bueno, ganamos en ciclismo en ruta, gimnasia rítmica, waterpolo, vela. Para mí el más especial seguramente fue el de la gimnasia rítmica con las niñas de oro, con Lorena Guréndez, Estíbaliz Martínez, Tania Lamarca, Estela Jiménez, Nuria Cabanillas y Marta Baldó. Lo lograron en el concurso completo por equipos, que además fue una modalidad que se estrenó ese año, y fueron campeonas con una dificultad añadida, que fue la de no haber podido entrenar juntas durante gran parte del ciclo olímpico.
1: ¡Ostras!
0: Porque cada una pertenecía a un club distinto y vivían en ciudades diferentes. Eso también pasa ahora, pero claro, ahora sí que se permiten concentraciones, claro, más largas y pueden haber más facilidades en ese sentido. 2 años antes es que ni siquiera se conocían, ¿no? O sea, eso es muy fuerte, porque que luego consiguieran esa compenetración para ganar el oro requiere de muchísima compenetración. Tuvieron que dejar temporalmente los estudios, se sometieron a duros entrenamientos diarios, a dietas exigentes, y bueno, es que incluso en esa misma competición la presión fue tal que una de las integrantes, María Pardo, tuvo que abandonar la concentración a solo 2 meses de los juegos por las lesiones y demás. Al final consiguió llegar muy justa y otra de ellas sufrió una lesión de menisco, pero tuvo que aplazar el quirófano hasta después de los juegos, es decir, wow, compitió lesionada del menisco en esos Juegos Olímpicos.
1: Madre mía.
0: Y otras dos, Marta y Estela, también estuvieron a punto de dejarlo. Vamos, que llegaron súper maltrechas. O sea, todavía es increíble cómo consiguieron la hazaña encima de lo lograr el oro.
1: Uh-huh.
0: Los entrenamientos a raíz de esos problemas físicos fueron irregulares. El nerviosismo también de una gran competición, ¿no? De que además ellas todas eran muy jóvenes, como suele pasar en la gimnasia rítmica. Incluso pudieron desperdiciar todo lo que habían conseguido, que era una puntuación altísima, en un momento clave de ese ejercicio, con Estíbaliz agarrando la pelota en el aire, cual portero de fútbol. O sea, veía que se iba a caer y que se iba a ir a la borda todo lo que habían hecho.
1: Uh-huh.
0: Y lo agarró con unos reflejos que...
1: Ni Casillas en su momento.
0: Totalmente. Esta historia se cuenta en un libro fantástico que es Españoles de Oro, de Fernando Olmeda, y que lo recomiendo muchísimo.
1: Uh-huh.
0: Aunque para mítico en esos Juegos Olímpicos fue el oro de Miguel Indurain.

0: Atlanta 96 fue la primera edición olímpica en la que permitió la participación de ciclistas profesionales. Uh-huh. Indurain ya había disputado, es verdad, los Juegos Olímpicos de Los Ángeles 84, pero en ese momento lo hizo como amateur, sin experiencia en una gran competición internacional. Ni siquiera pudo acabar la carrera, al final era, no tenía experiencia, apenas solo completó unas pocas vueltas de las 12 que tenía en el circuito. Y 12 años después, pues logró regresar a esa cita olímpica. De hecho, fue una de las últimas competiciones, la última gran competición que hizo en unos juegos, que hizo en su carrera, porque justo poco después se retiró. Uh-huh. Y para él fue una revancha, porque solo unas dos semanas antes se había truncado su sueño de ganar su sexto Tour consecutivo. Quedó quinto tras Barney Rees y tuvo muy poco margen, ¿no?, para prepararse. Viajó a Estados Unidos con una preparación física y mental que quizá no era la adecuada. Y bueno, acabó ganando esa contrarreloj con su Pinarello espada, que se había diseñado originalmente para batir el récord de la hora en el 94. Y bueno, un gran recuerdo que tenemos de ese oro, que como hemos dicho se cumplió recientemente esos 30 años. Y fue histórico sobre todo también que el segundo en ese podio fuera Abraham Olano, que de hecho es el único doblete español que hay en la historia de los Juegos Olímpicos, así que es mitiquísimo también.
1: Claro, es que eso te iba a decir, no me suena que haya otro caso así en el deporte olímpico español. No lo hay, porque es que es complicadísimo.
0: No, yo tenía el sueño de que lo pudieran conseguir, claro, era muy difícil porque en los de París, que lo consiguiera Alcaraz y Nadal. Pero ya. Nadal en ese momento ya llegaba bastante lastrado por las lesiones. Y
1: si hubiera llegado un poco mejor Nadal, pues bueno, podríamos haber soñado.
0: Totalmente, a ver si en Los Ángeles 2028 se puede conseguir. Y bueno, hablando de revanchas, acabamos con otra venganza de un equipo que estaba destinado a la gloria, el de la selección española de waterpolo. 20.

0: fue además la redención de la tragedia, digamos, que sucedió en Barcelona 92, porque cuatro años antes, en los Juegos de Barcelona, España pierde esa final olímpica contra Italia en un partido que hubo tres prórrogas.
1: Impresionante.
0: Y además esa que es... Fue una plata que seguramente ha sido de las más agridulces, ¿no?, de la historia para España en unos Juegos Olímpicos. Uh-huh. Yo recuerdo que en el 92, bueno, se ha contado muchas veces que la Federación Española decide contratar a Dragan Matutinovic, que era temido por esos métodos poco convencionales. Hacía entrenamientos que eran de correr 10 kilómetros en pendiente por Andorra, 10 kilómetros de natación, sesiones diarias que podían llegar a 8 horas. Vamos a escuchar a por ejemplo, a Manel Estiarte, porque define muy bien lo que fue vivir bajo las órdenes de este personaje.
2: Todo lo que venía a canvi d'entrenador, em sap greu, però el ull, el reflexe, la mirada, l'ambició, el somni, tot anava cap a Barcelona 92. Vam acceptar un canvi, perquè és que no et queda cap més remei, i ens vam trobar amb aquesta nova difícil, llarga, dura, horrorosa, a lo millor necessària, segurament necessària, etapa amb el Dragan Matutinovic.
1: Bueno, eso sí, dice que todo estaba como preparado para conseguir el oro en Barcelona 92, que no pudo ser, y bueno, hace ahí referencia a la preparación tan dura, tan horrorosa.
0: Es que utiliza cuatro adjetivos.
1: Con Matutinovic, pero bueno, también dice quizás necesaria.
0: Sí, sí, sí, sí. No, bueno, la verdad que lo diga él ya es... Porque a veces necesitas, ¿no?, un sí, golpe ahí de drástico. Pero vamos, por lo que cuentan en este documental que es de TV3, I Wine Furnish Hell, vamos a escuchar a varios de los compañeros de Manuel Estiarte, porque vaya experiencias. A
3: ver. Era un infierno, directamente. Horrible.
2: Els waterpolistes, els nadadors, demanen-nos tot i més, però demanen-nos-ho a l'aigua. 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
3: Correr en la montaña era una de las cosas que nos costaba más y de hecho, bueno, nos trajo bastantes problemas. Hubo muchas lesiones de tobillo, rodillas, porque claro, era correr una montaña así, pero luego había que bajarla, ¿no?
2: El dia següent, tots, individualment, sempre hi havia algú que es llevava amb els genolls inflats.
3: Però allà no existien les lesions. Allà qualsevol cosa que tenies era perquè les sabatilles que portaves no eren per córrer o perquè no sabies córrer.
4: Quan pujaves per Andorra corrent, hi anàvem al cotxe. 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Bueno, molta gent té un trauma amb aquesta paraula, quan sents aló.
5: Aló, chavales, esto no es problema, tranquilo, es problema de zapatillas. Mañana cambias zapatillas y volvemos a subir.
6: Miki, si no puedes subir con piernas, subes con ojos, pero subes.
3: Yo me acuerdo de cada vez que subíamos a Andorra, las dos uñas de los dedos de los pies de gordos se me caían. No estás acostumbrado a correr, te hacía correr 10 kilómetros por la montaña para luego nadar otros 10 kilómetros en el agua, para luego hacer pesas, luego jugar al fútbol.
0: Bueno, pues ya lo has oído, ya, que hasta se le caían las uñas de los pies.
1: Trauma por la palabra aló, ha dicho. Impresionante.
0: Sí, bueno, sí, totalmente, totalmente. A ver, por suerte para los jugadores, bueno, Dragan se marchó en el 93, para Atlanta ya llegó Joan Jané, que rebajó bastante la tensión militar que se vivía, recuperó esa armonía y dio ese oro olímpico a la selección de waterpolo. Uh-huh. Una selección que además sufrió bastantes problemas en cuanto a conflictos, se habían mezclado, ¿no?, tanto la escuela catalana como la escuela madrileña, que había muchos enfrentamientos sobre todo con Manel Estiarte y Pedro García Aguado. Luego Pedro García Aguado reconoció que había compaginado toda su carrera con la adicción a la cocaína y el alcohol, incluso llegó a ingresar en un centro de rehabilitación. Ahora es todo un ejemplo, ¿no?, como hemos visto muchas veces en uh-huh. multitud de programas, de conferencias, etcétera. Quizá ese oro que le faltaba a Manel Estiarte, que era considerado el mejor de la historia del waterpolo, no solo español sino internacional, y que lo consiguiera, seguramente se lo agradece a Matutinovic, porque era la guinda, ¿no?, a un palmarés de leyenda.
1: Pues sí, merecido que Manel Estiarte se pudiera retirar con un oro y bueno, sabiendo que había costado tantísimo. Pues este ha sido el repaso de los Juegos Olímpicos de Atlanta 96 que nos ha traído David Orenes esta semana en El 10 Imperfecto. David, muchísimas gracias y nada, la semana que viene, pues más, seguiremos aquí repasando el deporte.
0: Nada, gracias a ti, un abrazo.
7: Son las 4 y 24, una hora menos en Canarias. Ya continuamos, que tengo aquí a Alesia Makarov.
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1: Como cada lunes, con Alesia Makarov. Muy buenos días, Alesia.
2: Buenos días, Guillem.
1: ¿Qué tal? ¿Cómo ha ido la semana?
2: Oye, pues muy bien, ¿eh? Una paellita que me he comido ahí en Toledo. Anda, con unos colegas. Vamos, o sea, mejor plan de verano, ¿no? Yo creo.
1: ¿Has ido al cine?
2: Sí, de hecho, por fin fui a ver la de Christopher Nolan, la Odisea, porque quería verla la primera semana, pero es que no había manera, tío.
1: Todavía no la he visto yo.
2: Todos los cines llenos. Sí. O sea, para verlo como Nolan dijo que hay que verla, ¿no? Una mega pantalla, que tampoco hay tantas. Claro. Pero al final conseguí verla, por fin, y me gustó.
1: Cuando la vea yo lo comentamos.
2: Vale, perfecto.
1: Porque todavía no he podido.
2: Todavía estás en la cola,
1: sí,
2: ¿no?
1: Eso es. Bueno, cuéntanos de qué quieres hablar esta semana.
2: Pues mira, quería hablar sobre otro estreno que, ¿sí? Bueno, no va a ser ahora, va a ser en octubre, que se va a estrenar El precio de la red, que es la secuela de La red social de David Fincher de 2010.
1: No me había enterado de esto, qué fuerte.
2: Claro, o sea, que vamos, yo también, porque lo he ido como echando un vistazo y digo yo, a ver qué se viene, ¿sabes? ¿Sí? Un poco para refrescar y pues eso, digo que faltan dos meses, uh-huh. Pero vamos, yo personalmente, ahora que es, o sea, que ya lo sabía de hace tiempo, pero esto que es como en 2000 no sé qué, ya llegará, digo yo, vale, pues ya llega, ¿no?
1: Ya está aquí.
2: Y estoy esperándola con miedo y expectación, porque me gustó mucho La red social, pero bueno, habrá que ver, ¿no? Porque a veces las segundas partes están muy bien y a veces no tan bien, ¿no? Entonces he pensado que estaría bien que hoy hablásemos de La red social, ¿no? Que
1: fenomenal.
2: En su momento, pues recordemos, ganó el Oscar a Mejor Guión Adaptado, que bueno, esto yo discrepo un poco porque es guión, porque a la vez que se escribía el guión se estaba escribiendo el libro, entonces no se adapta en el libro, ¿no? Luego a Mejor Banda Sonora Original y Mejor Montaje.
1: Vale.
2: Pero es que además se consideró la mejor película de 2010 por la gran mayoría de críticos, en un año que se estrenaron también películas como Origen y Cisne Negro, o sea, así que poca broma.
1: Ya,
2: y bueno, y por supuesto, tengo que hacer la pregunta de rigor, y es que si la has visto.
1: La he visto muchísimas veces porque me encanta.
2: ¡Ostras! ¡Muchísimas veces encima!
1: Es una peli que me gusta muchísimo.
2: ¿Y eso?
1: Sí, pues no sé si es por precisamente el guión, por las actuaciones, es que la música también creo que está muy bien. No sé, me recuerdo que la vi en el cine, me sorprendió para muy bien y de vez en cuando, sí, una vez al año, una vez cada dos años,
2: Es como una comfort movie de repente,
1: sí,
2: ¿no?
1: Sí, sí,
2: o sea,
1: me gusta mucho.
2: Oye, pues mira, qué bien, ¿eh? Entonces, lo que vamos a hablar hoy te va a interesar, vamos.
1: Bueno, siempre me interesa, ¿eh?

0: Y bueno, pues la película la dirigió David Fincher, que recordemos ha dirigido cosas como Zodiac, Seven, El curioso caso de Benjamin Button y El club de la lucha. Uh-huh. Y luego el guionista es Aaron Sorkin, sí, que es la persona que está detrás de la serie de Newsroom, la peli de Steve Jobs de 2015, Molly's Game y El juicio de los siete de Chicago. Y bueno, pues básicamente este combo de director y guión pues ha hecho bastante lo que sea la red social lo que es, que yo entiendo que a David Fincher sí que le conocerías, te suena un poco más, sí, ¿no? Y Aaron Sorkin te sonaba.
1: Me sonaba también, sí, porque The Newsroom la vi, claro, como
0: periodista. Es que, claro, los que nos dedicamos a esto, Newsroom, es
1: claro,
0: como nos
1: periodista
0: lo tenemos...
1: idealista en su momento.
0: Sí, sí.
1: Sí, sí, no, vaya combo, la verdad.
0: Claro, bueno, pues también Sorkin es muy famoso por sus diálogos, uh-huh, ¿no? O sea, que esto en la red social lo vemos mucho, ¿no? Sí. Pero es que todas sus obras tratan de gente hablando, ¿no? Es su sello de identidad. Pero claro, es hablando con mucho arte, ¿no? Como se diría. Y David Fincher, bueno, pues es famoso por su obsesión con el control de la cámara y su precisión en el montaje. Pero bueno, si te parece, primero comentamos un poco el guión, uh-huh, y luego ya vamos con a ver qué hizo David Fincher.
1: Venga.
0: Aquí. Antes de seguir, me gustaría aclarar que esta película es un muy, muy buen ejemplo de que la esencia del arte del cine es que es un arte colaborativo, ¿no? Nunca se puede realmente atribuir a una persona, que a veces hacemos esto, ¿no?
1: Claro.
0: La peli de Christopher Nolan, ¿no?
1: Exacto.
0: La peli de David Fincher, pero hay mucha gente, ¿no?, ahí participando y no es obra de una sola persona, ¿no?
1: Uh-huh.
0: Entonces, pues los diálogos que escribió Sorkin no son nada sin un buen actor para interpretarlos, ¿no? Y de hecho, pues Sorkin, su manera de escribir los diálogos lo enfoca como si fuera música, ¿no? Él lo ve como cuando un músico escribe notas en una partitura y necesita un buen cantante para, pues, cantarlo bien, ¿no? Pues no le vale de que esté ahí pegando gallos, ¿no?
1: Claro.
0: Pues los diálogos de Sorkin, ¿no?, lo que él escribe no es para leer, sino para escuchar, ¿no?
1: Uh-huh.
0: Entonces, ¿por qué son especiales sus diálogos, ¿no? Pues son rápidos, ingeniosos y repetitivos, ¿no? Juega muchas veces con personajes que se malinterpretan mientras hablan, se interrumpen, se hablan unos por encima de otros, ¿no? Entonces consigue que suene un diálogo muy natural y real, ¿no? Entonces,
1: uh-huh,
0: de hecho, yo cuando me estuve leyendo el guión, él, como todos los aspavientos, como las respiraciones, como cuando se... todo eso está escrito en el guión.
1: Lo incluye.
0: Claro, al milímetro.
1: Esto no sé, claro, me pregunto luego cuánta libertad dará a los actores para poner de su parte.
0: Claro, esto lo comentaremos después,
1: ah,
0: que
1: vale,
0: es ninguna.
1: De acuerdo.
0: Ya
1: vale,
0: te lo
1: vale,
0: digo,
1: pues
0: ninguna.
1: No te lo piso, adelante.
0: pero vale, también, pues... pero eso también se consigue no solo escribiendo, ¿no?, uh-huh, sino pues trabajándolo con los actores y con el director. Entonces, ellos antes de siquiera ponerse a rodar, David Fincher y Aaron Sorkin, Andrew Garfield y J.C. Eisenberg, ¿no?, que J.C. Eisenberg hace de Mark Zuckerberg y Andrew Garfield de Eduardo, su mejor amigo, ¿no?, estuvieron 3 semanas solo leyendo el guión en alto, ellos metidos en una sala y repitiendo y leyendo y por encima todo el rato. Y ahí van como reajustando poco a poco los diálogos de,
1: okay,
0: ay, aquí esto no me pega o aquí estoy hablando demasiado. Y entonces ponían, quitaban diálogo, ¿no? Era como un... al final se convirtió en una cosa muy viva, muy colaborativa entre los cuatro, ¿no?
1: Uh-huh.
0: Entonces, claro, ahí es que perfilaron ya, pues ya al milímetro, milímetro de cada cosa, ¿no?
1: Vale.
0: Entonces, vamos, lo que quiero decir es que al final lo que escribió Sorkin, pues no estaba escrito en piedra, se convirtió en un proceso colaborativo donde todos ponían su grano de arena. Que bueno, que es verdad que si no ves la película en original en inglés, este matiz pues se puede perder en parte, ¿no? Aunque bueno, también el doblaje está muy bien, ¿no?, en castellano.
1: Uh-huh.
0: Pero claro, no es exactamente como se escucha en el original, que yo no sé si tú cuando ves las películas las ves en original, dobladas...
1: Yo ahora las veo en original, incluso en idiomas que no son un poco más todavía ajenos o más extraños, pero he de decir que esta peli, como en su momento la vi doblada, la sigo viendo doblada. Todas las veces que la vuelvo a ver, la sigo viendo doblada.
0: Es que eso pasa con las,
1: sí,
0: con las comfort movies,
1: uh-huh,
0: que es como si ya cuando te has quedado con esa sensación, pues es como la quieres ver siempre, ¿no? A mí sí que me gusta verlas en original, pero sobre todo por ese tipo de matices, ¿sabes?
1: Uh-huh.
0: Pero
1: claro,
0: sí, hay algunas que es como...
1: Siempre es mejor, bajo mi punto de vista.
0: Claro, y ahí... Pero, por ejemplo, yo La Máscara, que es una de mis pelis favoritas, es que la veo siempre en castellano, ¿sabes?
1: Uh-huh,
0: porque...
1: Claro.
0: Y El Señor de los Anillos...
1: Hombre.
0: Es que es una cosa espectacular, ¿sabes? O sea...
1: Sí.

0: Sin duda.
1: Entonces, pero bueno, siempre vale la pena luego verla en original, ¿no? Pues este tipo de cosas. Pero bueno, fuera del tema del diálogo, también la genialidad de Sorkin reside en que ha cogido un personaje como Mark Zuckerberg y le ha sabido sacar partido, porque, aunque bueno, ya te digo que la fuente original, ¿no? Porque Mark Zuckerberg ya es un personaje de por sí, ¿no? Uh-huh. Pero en la película, como le escribe, crea una ironía muy interesante, y es que coge un personaje que es tan nerd y tan inadaptado social como es él, que ya lo vemos, que es incapaz de conectar con nadie a su alrededor, ni su pareja, ni sus amigos, ni sus compañeros, nadie, ¿no? Entonces, la escena que abre la película, bueno, la escena que ya ha pasado la historia del cine, ¿no? De la que hablan la novia y él, ¿no? Al inicio, pues están ahí sentados, teniendo una conversación súper intensa y vertiginosa, ¿no? Y acaba con la chica cortando la relación con Zuckerberg, ¿no? Uh-huh. Y también con esto de la banda sonora, que es como que suena así como de fondo, como... Y luego como las tonadas del piano, ¿no? Que muestran también como mucho la frustración, ¿no? Como la ira contenida, pero a la vez la soledad profunda del personaje, ¿no? Y como que mola esa escena, ¿no? Porque es como el tío, de toda la soledad y frustración que siente de no conectar con la gente, decide hacer la red social más grande, o sea, una de las más grandes de todos los tiempos, ¿no? Que es como una ironía muy curiosa, ¿no?
0: Además que sí.
1: Y es gracioso porque Mark Zuckerberg salió a decir que todo esto no era verdad, que esto de que él creó Facebook porque cortó la novia con él, que no, que bueno, que también por el resto de la peli él decía que nada es verdad, que él creó Facebook, bueno, porque es que es muy emprendedor y le gusta crear cosas, ¿no?
0: Eso es lo que le picó de todo, sí, eso es lo que más le picó.
1: Que sí, es que luego Mark Zuckerberg es una persona, es que está muy obsesionada con su presencia social en general, ¿no? Por así como curiosidad, esta cosa de que siempre dice que se viste de la misma manera, que es como por ahorrar tiempo, de no quiero pensar qué me voy a poner cada día de ropa, no sé qué. No, no es verdad. Es porque está tan obsesionado que no quiere que un día esté tan inseguro de cómo se ve, ¿sabes? Uh-huh. Entonces, Sorkin, para escribir, que también, que es como, vale, pues dice que no es verdad, pero Sorkin aún así, para escribir el guión, él se inspiró en reportajes, en noticias, en todos los documentos legales de todos los juicios que hubo, y lo más interesante, de su blog personal online, ¿no? Que él ahí publicaba sus cositas, ¿no? Y bueno, y en ese blog, pues efectivamente había un post, ¿no? Que llevaba, pues, cerda y de todo a una chica, y que no se la podía sacar de la cabeza, que estaba obsesionado, no sé qué. Entonces, bueno, un poquito de verdad, a lo mejor no es literalmente como pasó, pero un poquito ahí de la esencia de Zuckerberg que está ahí, ¿no?
0: Claro, por mucho que le pese.
1: Claro. Que vamos, que aún así, viendo la película, tiempo después, muy bien retrataron a Mark Zuckerberg, ¿eh? O sea, muy generosos han sido con su persona. Pero bueno, ahora pues podemos pasar al rodaje, que también pasaron cositas interesantes. Bueno, pues ya para empezar, ¿te puedes imaginar esa escena que hemos comentado antes de la chica con él? ¿Cuántas veces la repitieron hasta tener la toma final?
0: Pues no sé cuántas, pero es una escena súper ágil. Entonces imagino que costaría, voy a decir, 10.
1: Pues exactamente 99 veces. 99 veces repitiendo el mismo diálogo una vez tras otra. O sea, era muy exquisito el David Fincher, ¿no? Un poco a nivel de psicopatía de Kubrick. Pero bueno, hasta donde yo sé, Fincher dicen que es majo. Kubrick dicen que no lo es tanto, ¿no? O que no lo era, ¿no? Pero bueno. Pero sí, la escena que abre la película casi llegan a las 100 tomas. Pero es un poco también tónica de David Fincher, ¿eh? O sea, es que él por lo visto le gusta hacer mínimo 20-30 tomas cada vez, ¿no? Porque le gusta tener como varias entonaciones, varias formas de decir los diálogos, ¿no? Y luego elegir en la sala de montaje. Uh-huh. Vamos, que solo te digo que al final rodaron 268 horas de metraje. Que ya te digo que para una peli de gente hablando es demasiado, ¿no? Entonces me imagino yo a los montadores volviéndose totalmente locos con Fincher, ¿no? Escuchando la misma frase 50 veces, ¿no? Y ellos como, por favor, Fincher, decídete ya, ¿no? Y él es como, no, pongámoslo una vez más. Y bueno, que uno podría decir, ¿no? Que los actores se podían cansar de repetir tanto las tomas, y con razón. Pero de hecho, lo que yo he visto de entrevistas y demás, se sentían al revés, incluso más seguros en las manos de Fincher, ¿no? Que repetir la misma frase es muy tedioso, pero sabían que Fincher al final, esa actuación que le iban a dar, él la iba a potenciar por mil, les iba a dejar muy bien en la peli, ¿sabes? O sea, iba a ponerles en modo Excelsior, ¿no? Entonces, claro, yo supongo que a los actores pues también les deja más tranquilos saber que el que está al lado también está haciendo su trabajo, ¿no? Uh-huh.

0: Y vamos, que cuando haces algo con cariño se nota, ¿no? Por ejemplo, Andrew Garfield y Jesse Eisenberg, por ejemplo, ellos para practicar con sus personajes, ellos fuera de rodaje hablaban entre ellos siendo sus personajes. Uh-huh. Ellos estaban todo el rato como si fueran Mark Zuckerberg y Eduardo, ¿no?
1: Tuvo que ser intenso eso también.
0: Sí, sí, pero luego ellos también decían que para fue muy enriquecedor porque, uh-huh. porque luego Jesse Eisenberg y Andrew Garfield en concreto, ellos sí que son como actores de que a ellos les gusta transformarse en la otra persona, ¿no? No son como un poco Clint Eastwood, Bruce Willis, ¿no? Que es como tú vas a ver a Bruce Willis o a Brad Pitt, ¿no? Ellos como más de ese estilo, ¿no? Pues muy profesionales, pero quien sin duda gana el premio a la profesionalidad aquí, bueno, ¿te acuerdas de los gemelos?
1: Sí,
0: los de Michael Boss.
1: Armie Hammer.
0: Pues ellos no son gemelos de verdad, o sea, lo interpretan dos actores distintos,
1: okay.
0: solo que a uno de ellos le pusieron la cara del otro con deepfake, o sea, que es como que el pobre actor se llamaba John Pence, ¿no?
1: Sí.
0: Y claro, el tío cuando le dicen, le dan la noticia de que toda la película le van a tapar con la cara del otro, cuenta que es que el pobre se hinchó a llorar y a vomitar de la ansiedad de decir, ¿cómo puede ser esto?
1: Pobrecito.
0: Pero bueno, vale. Luego al final tuvo que aprender a tragarse un poco el ego y decir, oye, pero es que aún así ha sido una súper oportunidad poder hacer esto, ¿no?
1: Al menos saldrá eso en los créditos.
0: Claro, pero y es que además es que esos dos personajes en concreto fue muy curioso porque es que los dos tuvieron que aprenderse los papeles de los dos.
1: Anda.
0: O sea, que aprendete un guión, pues aprendete dos, ¿no? Porque claro, tampoco tienen la misma altura, uh-huh. tenían que cambiarse. Todas las escenas la han grabado los dos, intercambiándose. Porque
1: imagínate eso, todas las tomas que pide hacer Fincher.
0: Hombre, es que por eso te digo que es como si hay alguien que se gana a la profesionalidad son estos dos gemelos, ¿eh? O sea, sin duda.
1: Uh-huh.
0: Pero vamos, que ya te digo, a mí también me jodería, ¿eh? En plan, salir una película claro. de esta calibre y decir, y te tapan con un deepfake, ¿sabes? Sí.
1: A ver, es lo que al final, pues es lo que le tocó y ya está. Pero bueno, produjeron una película maravillosa que a los dos nos gustó
0: bueno,
1: mucho.
0: Bueno, a mí, sí, sí, yo la tengo en DVD, contenidos extra, sí. vamos, comentarios del director, yo lo tengo todo, tío.
1: Qué bueno. Pues, oye, pues ya me lo pasarás, ¿eh?
0: Sí, sí, te lo presto,
1: Eso me interesa mucho. Que muchísimas gracias, Alessia Makarov,
0: nada,
1: por este repaso de La Red Social. Y nada, nosotros a las 4:41, una hora menos en Canarias, hacemos un paroncín y enseguida viene Juan Saez. ¡Hasta ahora!
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2: La palabra escándalo sirve también para hablar de cosas maravillosas, ¿eh? Por ejemplo, yo puedo decir, y no me confundo al hacerlo, que Juan Sáez es un colaborador de escándalo. Es un verdadero lujo que esté con nosotros cada semana. Juan, bienvenido.
3: Bien hallado, muchas gracias, Guillem. Ya sabes que me encanta arrancar siempre con un buen escándalo. Sí. Ya en mi cuarta semana me conoces de sobra. Así que te voy a hacer una pregunta. ¿A qué clase social crees que pertenece?
2: A la clase obrera, pero vamos, sin duda.
3: Hombre, y de luego yo también. Pero es que... Según un último estudio realizado por el CIS, que es el Centro de Investigaciones Sociológicas, solo un 0,4% de los españoles se considera de clase alta. Uh-huh. Y yo, por lo que he estado viendo aquí en Radio Nacional, todos tenemos mucha clase, pero es verdad que clase alta poca, chicos, de verdad. No es de extrañar por ello que de alguna manera todos hayamos crecido admirando la vida ociosa de quien pertenece a ese grupúsculo tan pequeño. La revista Hola les contaba a nuestras abuelas cuánto podían disfrutar de lujos los Ordóñez, los Dominguín o los Duques de Alba, pese a que ya acaban de soltar hace 2 días, como quien dice, las cartillas de racionamiento. Uh-huh. Nuestras madres, tal vez en algún momento, se compararon con otras generaciones de nuevos ricos como los Janeiro o los Guti, y nosotros solo tenemos que meternos en Netflix para asistir a los pasos en barco de Georgina con su amiga o poner Corazón Corazón sábado y domingo al mediodía para ver la ausencia de preocupación por el gasto de nuestra princesa. A Victoria Federica no le preocupa la situación de la vivienda en España, y te aseguro que a Tana Rivera tampoco. Hay gente que odia a los ricos y hay ricos que odian a los pobres, pero hoy le pregunto a los de la pecera, le pregunto a nuestros oyentes, ¿hasta dónde estarían dispuestos a llegar por ser la duquesa de Alba? Porque ese es el tema de hoy, la clase. En realidad esta semana ni siquiera os quería yo traer una sección de un país de escándalo, porque como ya llevamos la mitad del verano hecho y veo que no estáis por la labor de que os alegre el otoño también, hoy os traigo algo más relajado, más naif. Hoy prácticamente nos convertimos en un país de algodón de azúcar.
2: Anda.
3: Hoy os voy a hablar de la historia de cuatro princesas, de Mar, Belén, Leticia y de mí también, porque yo sé que soy un poco la Alteza Real de esta radio. Sé que no es fácil seguir el hilo de cuatro historias, pero aseguro que tienen muchas cosas en común. Y lo voy a entender todo enseguida, porque esta es la historia de un país que en realidad está en busca de sus princesas del pueblo. La de una España, perdón, oye, haciendo radio. La de una España que ya no está interesada en las vidas de ensueño de su aristócrata y busca algo más. Busca a nuestras protagonistas. Y ellas aún no lo saben, no lo sabemos, que el zapato de cristal puede estar hecho a nuestra medida. Es el caso de la primera de nuestras protagonistas, Belén Esteban, que vive muy lejos, en un lugar inhóspito y frío, donde sin embargo hay un enorme amor por la medicina. Todo está lleno de jeringuillas. Es el madrileño barrio de San Blas. De origen humilde, Belén trabaja día y noche planchando como asistente del hogar, como niñera. Está harta de tanto frotar. La segunda de ellas, Mar Flores, también es conocida por su origen humilde. Nadie lo diría por su raco, pero se ha criado en Usera, aunque no habla chino. Sin embargo, por eso y por sus relaciones con hombres mayores y adinerados, y por sus trabajos como modelo, presentadora y actriz, es menospreciada por la villa en general y por la alta sociedad en particular. Algunos escribanos de la época la llamaban la bien paga, y la noticia de su relación con Cayetano Martínez de Irujo, el conde de Salvatierra, fue un revulsivo cajito a los de abajo, pero sobre todo a los de arriba. Este es el gran primer príncipe de nuestra historia. Uh-huh. Pero ¿por qué hablar de príncipe habiendo reyes? Os presento a la tercera de nuestras protagonistas de hoy. Supongo que hablando de realeza y Leticia, ninguna de vosotros habrá pensado en la reina de la salchipapa, la Sabater, o la del cine feminista La Dolera. Hablo de Leticia Ortiz, que por el lado materno era nieta de un taxista madrileño e hija de una enfermera, y por el lado paterno hija y nieta de periodista, como lo será ella. Ninguno de ellos alcanza a imaginar por aquel entonces que su primogénita acabaría siendo la princesa, que esa mujer seria, trabajadora, profesional, moderna y exitosa en su trabajo, el sueño de cualquier periodista, excepto cuando ya eres todo eso, claro, iba a ser la protagonista de su propio cuento de hada. Y nuestro cuarto protagonista, que también es periodista y de hecho trabaja en un país de escándalo, en El Despertador de Radio Nacional, que soy un poco yo, porque mi historia tiene mucho que ver con las de estas tres señoras de aquí. Realmente yo soy periodista como Leticia, mis orígenes se asemejan un poco a los de Mar, pero yo también he dicho muchas veces ni que fuera yo Bin Laden, y mi destino también estaba a punto de cambiar, porque yo pensaba en realidad que como yo vivía en el centro y yo había estudiado en la Carlos III, y como yo trabajaba en una revista de tirada nacional, que como yo llevo una vida prácticamente de sexo en Nueva York, yo pensaba que yo no me merecía menos que salir con uno de los jóvenes mejor posicionados del Madrid actual.
2: Bueno.
3: Cuando hicieron match, Juan Sáez aún no sabía quién era, pero solo por su elegancia y su ademán se dejó llevar sin imaginarse lo que escondía, sin imaginarse cuánto se complicaría su historia. Pero ya vamos del centro. Venga, vámonos de viaje a Benidorm. Benidorm es un lugar tan mágico que hasta las personas vuelan. Se llama Balconing. Y allí está nuestra protagonista Belén Esteban, que suele hacer planes con amigas y volviendo de la playa con una de ellas, una voz desde un carruaje la alertó a lo lejos. Oye, rubia, subid. Y sin pensárselo dos veces, ella y su amiga subieron. No se imaginaban que en este cuento la carroza no se convierte en calabaza, sino en manzana envenenada. En su interior hubo algo que sorprendió a Belén. Si dentro no había un príncipe, ¿por qué no paraba hablar de su espada? Ah, era Jesulín Dubrique, ídolo sexual de mujeres y ejemplo de valentía para los hombres. Siempre caballeroso, el torero le extendió a la amiga unas entradas para una de sus corridas y Belén las tomó sin dudarlo. No se imaginaban que no era para una de toro. A este encuentro le siguieron llamadas habituales, cenas de lujo en hoteles como el Reina Victoria, y de eso nuestra segunda protagonista, Mar Flores, sabe mucho, porque, como si os acordáis, la habíamos dejado empezando su relación con Cayetano Martínez de Irujo. Mar se sumergió en las actividades sociales propias de la aristocracia, que sea eventos de la Cruz Roja, clubes de golf y salones de tela castellana. Su amor se dio a caballo entre desfiles, rodajes y campañas publicitarias entre Milán, París, Marbella y Nueva York. La vida de Leticia, en cambio, sigue siendo excitante por sí misma a estas alturas del cuento, porque mientras su romance con el rey se inicia, bueno, en aquel momento el príncipe, sigue trabajando como periodista y cubre hechos tan importantes como el 11S, la guerra de Irak o el desastre del Prestige, y en el año 2003 se incorpora a presentar el telediario de Televisión Española, convirtiéndose, según los datos, en la tercera periodista que mayor confianza generaba entre los españoles. Felipe se propuso ser claro con su padre, con el rey Juan Carlos, desde el principio, y un buen día le anunció: papá, he conocido a la mujer de mi vida. A lo que el rey le respondió: qué bien, hijo, ¿de quién se trata? Y Felipe le contestó: por la tele. Leticia era una promesa del periodismo, como yo me sentía que era cuando conocí a mi príncipe, porque el sábado había quedado para verle y esperaba con ansias que ese momento llegara. Y era el hombre perfecto. Pero fue la asignatura de Información y Conflicto cuando... que yo no sé si tú la tuviste, la carrera de Información y Conflicto, ¿no?
4: No, no.
3: Cuando oí hablar de una familia, una de las 200 más ricas de España, que de la noche a la mañana se había visto envuelta en unas circunstancias muy particulares. Cuando se termine el programa te digo quién es la familia. Vale, vale. Y a raíz de lo ocurrido, de este misterio, se ocuparon de llenar todo tipo de portadas de la Crónica Negra. La casualidad quiso que descubriese solo 5 días después, durante la cita con mi príncipe, que no solo era un chico guapo y elegante al que está, el que estaba a punto de agenciarme, sino que era el primogénito de la familia que había estudiado en clase. Esa noche descubrí que mi candidato a marido no solo participaba en el negocio empresarial de la familia, que tenía un barco y varias casas por Madrid, como en las mejores calles del Monopoly, sino que además era miembro de una que bien podría haber salido en mi artículo de 10 minutos. De una, como lo ubrique, porque vamos a volver a nuestra anterior protagonista. ¿O te he dejado muy sorprendido?
2: Me has dejado sorprendidísimo y estoy aquí intentando averiguar quién es, pero bueno, a ver, a ver.
3: En la tertulia te lo resuelvo.
2: Venga.
3: El problema es que todos nosotros nos encontramos con un gran problema, que es la familia política. O sea, la familia política es siempre un problema, incluso en las familias más humildes, pero en las ricas más aún. Porque en el caso de Belén Esteban, los Janeiro le van a hacer la vida imposible por ser de un origen tan humilde. Al fin y al cabo, en ambiciones, en la finca, todos viven de Jesulín y temen que haya una persona más que quiera vivir de él. Belén discutía constantemente con su suegra y con su cuñada, y su suegro, que siempre le humilló, le acabó poniendo una tienda de bolso en Madrid para tenerla alejada de casa. Más de lo mismo ocurrió a Mar Flores. La duquesa de Alba se refería a ella como la modelo y había llegado incluso a amenazar con desheredar a su hijo si esta relación continuaba. No obstante, la hermana de Cayetano, es decir, la cuñada de Mar, se va a casar. Es una boda importantísima porque van a ir ministros, toreros, aristócratas, socialistas, borbones, los francos y hasta Belén Esteban, que aquí es donde nuestra historia se entrelaza.
4: Mira.
3: Porque Belén y Mar acuden a esta boda o pretenden acudir a esta boda, aunque ambas saben que no pertenecen a estas esferas sociales. Leticia también contó con la oposición de su suegro, porque mientras la reina Sofía veía en ella ventajas como que fuese española, tuviese formación universitaria y fuese conocida y querida por el pueblo, Juan Carlos creía que la futura reina debía haber sido educada para serlo desde niña. Aún así, Leticia los conoció, hablaron de planes de boda y Juan Carlos se opuso por completo. Y yo, por fortuna, no llegué a conocer a mi familia política ni con ganas me quedé, porque en realidad no tenía muy claro que como Felipe Cayetano y Jesulín este señor fuese a dar la cara por mí, porque tenía una fuerte dependencia familiar. Su madre elegía qué ropa se ponía, qué comía y qué debía llevar en su maleta, y si algo no le gustaba, le hacía devolverlo a la tienda. Todas sus decisiones pasaban por ella, así como su dinero. Llegó a decirme que no quería pedir un taxi porque no quería que su madre viera el concepto en la tarjeta, otra vez, para luego acusarle de ser muy gastoso. 200 familias más ricas de España. Pide un taxi con los ojos cerrados y no llegó a fin de mes. O sea, bueno. Claro, para mí esto era impensable, porque nuestra relación con el dinero era totalmente distinta. Yo llevaba 5 años viviendo en Madrid, yo no tenía ningún tipo de dependencia de mi familia, les contaba un poco lo que quería, pero él, sin embargo, anunciaba a todo el mundo nuestra relación y no podía gastar en lo que le apeteciera porque le contaba el dinero que ganaba y además vivía con ellos, que le preparaban la comida, le planchaban la ropa. Bueno, es que nuestras vidas no podían ser más diferentes. Y el caso es que él me contó en una de esas citas que él no podía beber mucho porque hacía 10 años, debido a este suceso ocurrido en su familia que le hizo saltar a los titulares, le había dado un brote psicótico. Yo no sabía ni qué era eso, pero sí que su familia también disponía de su tratamiento y no solo su tratamiento. Aún así, él estaba deseoso de abrirme las puertas a su universo familiar. Quería que conociera a su amigo, que eran los amigos de sus padres, que le acompañase a un bautizo que tenía en octubre y que ese mismo verano viajásemos al palacete que tenían en el Levante para pasar junto unos días. Yo de verdad no sabré si no sabré qué pasó nunca, pero la familia se ocupó sin conocerla de hacerme sentir fuera del lugar todo el rato. Ajá. Porque una prima suya me dijo que él no podía meterme en la familia siendo un periodista. Todo el mundo opinaba de la relación, le preguntaban a otros creadores de contenido por mí para saber quién era yo, cómo me comportaba. Todo el mundo opinando, la madre también le controlaba mucho la dieta, no quería que engordara. Y claro, cuando estás conociendo a alguien, vas mucho al restaurante y cafetería. Ajá, ¿eh? Una situación francamente desagradable. Y yo se lo dejé claro desde el principio. Nadie de su familia iba a hacer que me avergonzara ni de quién era ni de mi profesión. Olé. En ese momento yo aún no estaba enamorado y eso aún me hacía pensar con racionalidad, aunque no sabré si me defendería o no de su familia, porque Belén Esteban sí que tuvo esa suerte. Cuando Belén se queda embarazada de Jesús Lindubrique, todos la acusan de estar mintiendo, pese a que todos saben que de los dos el infiel es él. Y pese a la deshonestidad de su relación, él se negó a entregar el corazón de la princesa en un cofre. Ese hijo era suyo e iba a demostrar su paternidad. Cayetano también defendió que Mar tenía que acudir a la boda de su hermana. Y Felipe no acudió al desfile el 12 de octubre para que su familia aceptase a Leticia. Y lo consiguió. Y en el caso de la mía, pese a que todo estaba bien en esa relación, aunque no había ningún problema, yo notaba que había algo raro, porque su acto no se correspondían con sus palabras. Uh-huh. Y yo me empezaba a plantear si realmente había un problema y si ese problema se debía un poco a su enfermedad o a su origen. Porque paseamos por la calle, no había cariño, nunca cogido de la mano, nunca una caricia en público, le daba miedo, pero también ocurría cuando estábamos solos. Porque como amante, nunca sé si oirá esto, pero era bastante mediocre. Tampoco era cariñoso a solas, se quedaba seco, quieto en la cama. Cuando había una película, no dormíamos abrazados porque él tenía que dormir en una postura determinada, no le podía tocar el pelo porque se le engrasaba, no podía tocarle la cara porque le salían granos y no podíamos dormir juntos durante la semana porque él necesitaba dormir en su cama. Se acostaba a las 10, se levantaba a las 7, todos los días trabajaba en el negocio familiar y su madre le metía muchísima caña con eso de que tenía que estar delgado, tener un horario. Su opinión política era la de sus padres, no sabía nada por él mismo y todas esas exigencias me estallaron en la cara porque me encontré concentrándome en una relación con una persona que tenía el horario de mi padre, pero yo no quería que cambiara nada de ello, solo que fuese más cariñoso y se lo pedí. Me mosqué un poco con él, me planté romper la relación y cuando quedamos y le comenté que no entendía todas estas rarezas que formaban su vida porque una persona tan encorsetada, siendo tan joven, me dijo que se había dado cuenta de que no quería, que no estaba enamorado de mí, que habíamos ido muy rápido y que no sabía una relación conmigo ni con nadie. Hacía 4 días me había pedido que fuéramos pareja y me había asegurado que estaba enamorado de mí. Ahí lloré yo, descubrí que no estaba preparado para que mi cuento de hadas se terminase tan pronto y teníamos un viaje pendiente y pagado a Sevilla. Nos dimos unos días para pensarlo, pero vamos allá con la recta final del resto de la historia.
2: Venga.
3: Belén Esteban dio a luz a una niña, no sé si os suena Andreita la del Pollo. Uh-huh. Mar Flores acudió a la boda y fue el centro de todas las miradas y Felipe y Leticia se dieron el si quiero. En sus primeros días en el Palacio de la Zarzuela, Leticia fue a cada departamento acompañada de un cuaderno y un bolígrafo. Hizo preguntas, tomó nota de todo y se esforzó para aprender incluso mejorar su nivel de inglés y adquirió conocimiento en historia para acercarse a los antepasados de su marido. Poco a poco va haciendo sugerencias y propuestas de mejora para modernizar la actividad diaria de la familia real y eso le hace perder algún apoyo dentro de su propia familia. Uh-huh. Sin ir más lejos, la reina se siente cuestionada, la infanta se ve ensombrecida y la situación con su suegro termina por estallar porque en una cena le dice él, ¿por qué no te callas? Le dice, Leticia, si ya sabemos que eres la malista de la familia, deja hablar a los demás. Y eso es lo que yo me tenía que haber dicho, porque no me callé, porque realmente durante mucho tiempo me sentí muy culpable precisamente por haber sido tan exigente con él, ¿no? Por pedirle ese cariño, uh-huh. ¿no? Que cambiase su comportamiento. Pero bueno, al final dejé que fuese él quien me dejase, porque al menos Mar tuvo la inteligencia de dejar ella sola a Cayetano. Yo como Belén esperé hasta que me echaran de ambiciones. Yo como Leticia me dejé humillar por mi suegro en palacio. Yes. Él mató a la hada, degolló a la princesa y se confabuló con la bruja. Y además me dejó de la peor manera, como ya te he contado. Vamos a llegar al final de esta historia. Vamos con la conclusión de esta sección que ha girado en torno a la clase. Uh-huh. Un día me senté delante de la psicóloga y le pregunté que por qué me había pasado todo esto, que si yo de verdad tenía una vida tan plena, que no me habían faltado salidas, que no me había faltado éxito, de verdad. Esto es una cosa que está feísima que yo la diga, ¿no? Pero yo sentía que había tenido una vida muy plena y que este era el culmen a mi vida, ¿no? Si yo había estado en Locoya, en el Festival de Málaga, si tenía todo el éxito que quería, si había logrado todos los trabajos que quería, de verdad, nunca he tenido ningún problema laboral. Estoy trabajando en el mejor programa de España, por favor.
4: ¡Ole!
3: Yo pensaba, ¿por qué tengo que fallar en esto, no? ¿Por qué mi ascensor del amor y lo social tenía techo de cristal? Porque él era ese amor que había soñado en forma, por su posición, por su apariencia, por su elegancia. Y yo le decía a mi madre, ¿pero qué ha pasado? O sea, yo ya tenía todo lo que necesitaba, ¿no? Y realmente me ha costado entenderlo y me costará, pero acabo entendiendo mi error. Por más que amar lo intente, para todos será dulcera. Belén será de San Blas y Leticia siempre será la nieta del taxista, la plebeya, la periodista. Y yo seré todo eso, de pueblo, con este acento tan vasto que me manejo, elijo una dependienta y ese es nuestro orgullo. A lo largo de nuestras vidas seguramente nos habremos encontrado con personas de una mejor posición que la nuestra queriendo hacernos de menos, humillarnos en la calle, dejarnos la estocada, mandándonos a callar, recordándonos de dónde venimos y quiénes somos, pero a ellos, a quienes nos quieren devolver a nuestro lugar, no les molesta quiénes somos, sino a dónde queremos llegar, a dónde podríamos hacerlo. Porque no tenemos un piso en Madrid, pero tenemos mucha libertad de pensamiento. Porque no tenemos negocios propios repartidos por toda la ciudad, pero sabemos que es lo que queremos. Porque no heredaremos un linaje, pero tenemos la conciencia y la justicia de nuestra parte, la de poder tomarnos una cerveza en la barra de cualquier bar. A todas aquellas personas que se han esforzado porque lo olvidemos, les digo en nombre de Mar, de Leticia, de Belén y en el mío propio, que enhorabuena por el apellido, las propiedades y el dinero heredado. Ahora, por favor, que alguien les deje un cerebro prestado.
5: Son las 5, las 4 en Canarias.
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5: Buenos días. El incendio de la localidad onubense de Niebla continúa activo y ha afectado ya unas 8.000 hectáreas de un perímetro de 44 kilómetros. Los trabajos esta madrugada se están centrando en asegurar el perímetro de las poblaciones desalojadas y en que las llamas no avancen por la zona norte del fuego. El viento cambiante es lo que más complica hasta ahora las tareas de extinción y lo que ha hecho que se complique durante la tarde de este domingo, Marina Corredor.
7: Sí, la prioridad hasta ahora es consolidar una línea de defensa en la zona norse para intentar frenar el avance de las llamas. Espera, eso sí, que durante esta madrugada la situación del incendio pueda mejorar. Antonio Sanz es el vicepresidente y consejero de emergencias de la Junta de Andalucía.
8: Una vez que la noche ya avanza en mejores condiciones a lo que hemos tenido durante la tarde, como les decía, pues hemos vuelto a recuperar la estrategia, especialmente de establecer una línea de defensa en torno a las poblaciones que ayer se desalojaron.
7: En la provincia de Castellón, otras 700 personas han sido desalojadas en el municipio de Catí, que el sábado fue confinado. El viento ha impedido la mejora en el incendio de Tirig, en el que 250 medios terrestres siguen trabajando para evitar el avance del fuego y protegiendo de manera prioritaria las viviendas y las numerosas granjas de la zona. Y en Segovia, el incendio de Navas de San Antonio presenta buena evolución y se espera que la bajada de temperaturas pueda favorecer esas tareas de extinción. José Luis Sánchez es el director de la extinción.
9: El plan para esta noche en el incendio de Navas de San Antonio es trabajar los perímetros de la reproducción que tuvimos durante la tarde.
7: Este incendio, el de Segovia, mantiene desalojadas a 5.000 personas.
5: Incendios que se ven empeorados por el cambio climático. El mes de julio ha sido el segundo más cálido a nivel mundial desde que hay registros, empatado con el de julio de 2024, según los datos que ha publicado esta madrugada el Servicio de Cambio Climático de Copérnicus. En Europa las temperaturas fueron muy superiores a la media en la zona occidental, sobre todo en Francia, España, Reino Unido e Irlanda. Este calor se une a una ausencia de precipitaciones que deja restricciones en el consumo de agua de algunas zonas.
7: Los expertos señalan además que el aumento de vacaciones y de la demanda de agua en zonas turísticas agrava este problema. Una posible solución, señala el director del Laboratorio de Climatología de la Universidad de Alicante, Jorge Olcina, sería apostar por la reutilización del agua.
10: Ahí hay un colchón importante de aguas por encima de los 3.000 hectómetros cúbicos que se pueden reutilizar para quitar presión en momentos de sequía.
5: En Ceuta, miles de personas han salido este domingo a la calle en una multitudinaria manifestación que ha llenado la Plaza de la Constitución para reclamar una respuesta ante la grave situación que atraviesa la ciudad tras la entrada masiva de migrantes el pasado 30 de julio. También para lanzar un mensaje que ha sonado así durante toda la tarde.
11: ¡Ceuta no se vende!
4: ¡Ceuta se defiende!
5: Mientras como estos o Ceuta no se rinde, que han entonado más de 10.000 personas según la organización y algo más de 5.000 según la Policía Nacional.
7: Los manifestantes han pedido una respuesta estructural tras la crisis vivida en la ciudad autónoma, en la que han muerto al menos 83 personas solo en el lado español de la frontera.
5: En los deportes atletismo hoy comienza el Campeonato de Europa al aire libre de Birmingham. Nacho Gómez.
11: Y se disputará hasta el domingo que viene. España se presenta con la mayor expedición de su historia, 94 atletas, y con un objetivo ambicioso, superar las 10 medallas y mejorar lo hecho en Roma hace 2 años. Al frente, 3 grandes premios. La marcha, como siempre, la gran María Pérez a la cabeza, doble campeona del mundo y doble medallista olímpica que estrena la nueva media maratón marcha. Y a su lado, Paul McGrath, otra baza segura del paseo. En la pista, el vallista Quique Llopis, que es subcampeón de Europa en los 110 metros vallas, uno de los fijos para pelear por ese podio. Eso sí, España viaja sin 2 de sus oros en Roma. Ni Jordan Díaz ni Ana Peleteiro podrán defender su corona. Y en el plano internacional, todas las miradas para el mundo Duplantis y su pértiga, aunque el primer día ya trae un regreso ilustre. Jacob Ingebrigtsen vuelve a competir tras pasar por el quirófano en los 5.000 metros.
5: Gracias, es todo. 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
1: Muy buenos días a todos y a todas. Bienvenidos a la segunda hora del Despertador de Verano. Bienvenidos a nuestra tertulia despierta. Madre mía, algún día Zacarías me va a matar de un susto. Os habla Guillem Hidalgo, acompañado por José Nieto en la técnica en esta segunda hora, con Zaca de la Era en la realización y con nuestro fantástico equipo de colaboradores de este lunes, también con Ángel Lobo en producción, preparado para coger vuestras llamadas, ¿de acuerdo? Porque nos podéis llamar para todo lo que queráis, para contarnos pues qué tal os ha ido el finde o cómo viene esta semana, en el 900-137-137. ¿No he dicho bien, José Nieto? Ah, entonces... 900-137-137. También nos podéis escribir al correo electrónico eldespertador@rtve.es. Estamos en el contestador también, en el 91-346-1107. Y por último, también en Instagram, en la cuenta eldespertador.rne. Ahí tenemos los mensajes abiertos para que nos pongáis todo lo que queráis, pero bueno... Ya tenemos teléfono a lo largo de esta semana, lo repito, 900-137-137. Venga, vamos a presentar la mesa de colaboradores de hoy, que en septiembre empieza su girita, no os la perdáis. ¡Ana Bravo!
2: Señor.
1: Muy buenos días.
2: Buenos días, ¿qué tal?
1: Muy bien, ¿y tú?
2: Pues bien, muy bien. Bien. La verdad es que me levanto a las 4 y prácticamente me he tirado de la cama.
1: ¿El qué?
2: Porque tenía no. que llegar aquí.
1: Ah, vale, vale. Claro. Sí, que no te había escuchado bien. Que, oye, en septiembre cositas.
2: Sí, sí, sí, se vienen cositas. Sí, tengo gira, voy a Zaragoza, voy a Coruña, bueno, a Coruña en octubre ya, voy a Murcia, Santiago también voy a, porque tengo que cambiar un poco la fecha, porque ahora que soy una persona asalariada, sí. Puede que no llegue un viernes a Galicia, pero sí, están saliendo cositas,
1: qué hay
2: shows y cositas así, a Granada también voy. Así que nada, tienen las entradas en mi perfil de Instagram, arroba nitinita.
1: Muy bien, oye, pues fenomenal. Qué guay, ¿tienes ganas?
2: Sí, la verdad es que sí, un montón.
1: ¿Y
2: sí,
1: nervios?
2: Sí, sí. Bueno, no, en realidad no. Estoy medicada, así que yo ya tengo los nervios de acero. ¡Ole!
1: Pues muy bien. Oye, pues nada, a ver, todavía queda para septiembre, pero bueno,
2: sí, queda,
1: te iremos
2: pero
1: deseando
2: bueno, que
1: suerte
2: queda un mes
1: a medida.
2: Sí.
1: Claro, pero a medida que esto que avance, pues lo iremos comentando. Bienvenida, Ana. Que además tú no paras de trabajar, o sea que...
2: Ah, bueno, ya, bueno, esto es un no parar, pero sí. En realidad lo llevo bastante bien, ¿sí? No sé por qué será, sí, bueno, sí, por la medicación. Claro. Pero la verdad es que bastante claro. Bien, me he organizado el sueño y a mí que me encanta trabajar, es que yo soy workaholic.
1: Sí.
2: Tengo ese problema, sí,
1: vaya.
2: Porque si no estaría todo el día jugando Animal Crossing.
1: Ya, yo creo que el equipo del Despertador de Verano también lo somos un
2: sí,
1: poco,
2: ¿no?
1: Porque si
2: bueno,
1: no...
2: Bueno, separados al nacer, por eso sí. Estamos todos aquí.
1: Efectivamente, bueno, pues bienvenida nuevamente...
2: Gracias.
1: Que, hablando de clase, él tiene más que un colegio. ¡Juan Sáez! Bueno.
3: ¡Qué bonito! Por favor, buenos días.
1: Muy buenos días otra vez. ¿Qué
3: muy
1: tal?
3: Buenos días. Pues nada, me encantan estas introducciones que nos haces siempre. Son súper bonitas, todo lo decimos.
1: Ya os digo, me cuesta mucho, ¿eh? Es una de las cosas que me pone más tenso de,
3: pues,
1: del programa.
2: Bueno,
3: sí,
2: bueno,
3: sí,
2: bueno.
1: Porque no es mi fuerte en absoluto.
2: Es que un don conlleva una gran responsabilidad.
3: Claro.
1: Sí, sí. Pero bueno, yo hago lo que puedo, pero bueno, para bonita tu sección.
3: Oye, oh,
1: que te ha dicho todo el
2: para
1: mundo.
2: Para bonita tú.
3: Oye, por favor.
1: Te ha dicho todo el mundo que enhorabuena,
3: bueno,
1: o sea que...
3: Sí. Bueno, lo decís todos los días, soy muy buenos conmigo, la
2: no,
3: verdad.
2: No, porque eres muy buena.
3: Bueno,
4: la
3: bueno.
4: Carrie Bradshaw española.
3: ¿Sí? Exacto, sí, bueno, casi.
1: Que...
3: Bastante difícil me quedé en Infanta Elena, lo he dicho antes.
1: Tu fin de bien, ¿no? Me has dicho antes.
3: Fin de súper bien. Estoy ahí en el sur, que es donde hay que ir a enamorarse, y súper bien, sí.
1: Bueno, pues fenomenal.
3: No me puedo quejar.
1: Pues bienvenido de nuevo, Juan.
3: Muchas gracias, bien hallado.
1: Pseudo famosa y colaboradora de millones, Antía Lousada.
4: Yo misma me animo.
5: ¿Qué tal, Guillén? ¿Cómo estás?
1: Muy bien, ¿y tú? Buenos días.
5: Súper bien. ¿Qué, te cuento mi finde? Sí. Sin que me preguntes.
1: Sí, sí.
5: Pues me fui a Segovia a ver a mi amiga Virginia Rodero a cantar, que vino al Despertador, por cierto, a
1: sí,
5: tocar unas piezas.
1: Hace unos meses, ¿cierto?
5: Sí, unos meses. Y me tomé un tinto de verano con vermú, que nunca lo había probado, no sé si sabíais
1: wow.
5: de esto.
1: No.
5: Me he comprado un irrigador dental. Y bueno,
2: pero como
5: y,
2: consecuencia de beber
5: sí, exactamente, lo compré por borracha, dije, voy a cuidar mi salud bucodental. Y nada, y vengo como siempre con mi sección que me he inventado yo, el datito de oro.
1: Vale, adelante, pues.
5: Entonces, hoy usamos la palabra barroco para hablar de un estilo recargado, pero ¿sabéis de dónde viene originalmente esta palabra? A, de un tipo de barro muy denso. B, de las perlas de forma irregular.
6: C, de los caminos llenos de barro.
2: Ah.
7: Yo diría B, perlas.
5: ¿Vale?
3: Yo digo B, perlas, sí.
2: Ah.
5: Bueno, que no, no sabes ni lo que era la...
8: La C.
5: Pues son las perlas irregulares.
7: Muy bien.
5: Este dato para la familia, para la abuela, comentar, está muy bonito.
7: Perlas irregulares.
5: Perlas irregulares, viene del portugués.
7: Vale. Vale. Bueno, la verdad que me has dejado impresionante.
2: Y todo esto te lo dice con esta vocecita mientras está dibujando mariposas. Que
5: a ver, son mariquitas, cámara. Pero bueno.
2: Que son mariquitas, pero sin nada.
5: Soy súper inclusiva.
7: Bueno, pues gracias por tus datos.
5: Siempre
7: Antía,
5: por mi conocimiento.
7: Y bienvenida un lunes
5: bien
7: más.
5: Muchas gracias.
7: Y por último, el día que nos falte se nos cae el invento. Juan Urra.
5: Juan.
7: Buenos días, Juan.
8: No creo, ¿eh?
7: Sí, sí.
8: Bueno.
7: Sí, sí. ¿Qué tal? ¿Cómo ha ido el finde?
8: Bien.
7: Bueno,
8: no puedo con...
7: ¿Con
8: no...
7: peliculitas? ¿Has visto peliculitas?
8: He visto peliculitas, he visto a colegas que hacía tiempo que no veía.
7: Qué
8: estuvimos guay. Trasnochando y haciendo maldades por ahí.
2: ¿Estáis viendo las películas juntos? ¿Esas son las maldades?
8: No. Yo las pelis prefiero verlas solo. No, me estreso viendo pelis con gente.
7: Sí.
8: Sí, tío, es una manía.
7: Bueno,
8: como...
7: lo puedo
8: yo entender. Yo lo intento, con Maider lo intento y le pongo peliculones y se me duerme 9 de cada 10 veces.
7: Hombre, es que se duerman cuando una película... Y te importa,
8: ya,
7: es un tema, ¿eh?
8: Pero no puede emocionarse tantísimo, con todo el respeto del mundo, con las películas que pone la 1 a las 4 de la tarde y quedarse dormida viendo El Padrino 2, ¿sabes?
7: Ya.
8: Me estresa.
7: Bueno, pero la 1 de Televisión Española pone siempre
8: unos peliculones.
7: Excelente cine.
8: Santa Casa.
7: Sí, Santa Casa.
8: ¿Cómo nos entretiene?
7: Pues nada, bienvenido Juan Urra. Y venga, vamos a empezar con los temas, por favor.
8: Un follow.
5: Wow.
7: Adelante, Juan.
8: Bueno, sin darnos cuenta o dándonos cuenta, con el paso de los años podemos acabar siguiendo a centenares o incluso miles de personas en redes sociales. Quizás seguimos a perfiles con un contenido que ya no nos interesa o a personas con las que ya no queremos tener relación. La cantante Aitana ha decidido hacer limpieza en su página personal de Instagram y este pasado domingo ha dejado de seguir a cerca de 300 personas. Entre ellas, a dos de sus exparejas, Sebastián Yatra y Miguel Bernardo.
7: Vaya.
8: A la actriz Clara Galle. Aitana también ha dejado de seguir a algunos artistas como Paul, Sam Smith o Fresquito y Mango, con los que ha colaborado. La repentina decisión y la falta de explicaciones han generado una oleada de comentarios, especulaciones y memes. Por ejemplo, los usuarios han satirizado con el hecho de que Aitana no ha dejado de seguir a Belén Esteban, afirmando que ha conseguido sobrevivir a la racha de un follows de la cantante catalana.
7: Juan Sáez, ¿cómo debemos interpretar estos unfollows?
3: Yo quiero decir que yo a Fresquito y Mango también lo habré dejado de seguir. Porque me parece increíble llamarse así. Es que no sé, Fresquito y Mango, es que si no eres un helado, no te pueden llamar así, me parece. Y yo siempre seguiría también a Belén Esteban.
7: Hombre, claro.
3: Pero no sé, es verdad que ha habido muchísimo revuelo con esto. Ha estado divertida, ha tenido un fin de semana divertido.
7: Claro.
3: Sí.
7: Pero, ¿cómo debemos verlo? En plan de que... ¿Estaba haciendo limpia? Porque,
3: a ver, a mí lo que siempre tienen que tener claro es que este tipo de cosas tienen repercusiones.
7: Claro.
3: Ella sabía perfectamente que la gente iba a analizar lo que iba a pasar. Y lo de los ex me parece estupendo, porque sí. No solo hay que dejar de seguirlo, hay que bloquearlo.
7: Por alguien lo dices, ¿no?
8: Sí, bueno.
7: Antía, cuéntanos.
5: ¿Qué quieres que te cuente?
7: ¿Qué opinas de esto? ¿Cómo lo interpretas tú?
5: Pues se habrá enfadado, o bueno, tendrán rencillas, ¿no? Sam Smith, ¿es verdad que con Sam Smith no fue cuando desafinó mucho o no pasó algo así?
7: No lo sé, la verdad. No sabía que había colaborado.
5: Pues en estos tiempos digitales en los que vivimos, pues un unfollow significa una enemistad, claramente, ¿no?
7: Claro, por eso...
5: Dejar de interesarte por la otra persona, un has acabado para mí, te hago la cruz y la raya y no quiero verte nunca más.
2: Wow.
5: Eso opino yo.
7: Uh-huh. A ver, también a Zoilo, ¿eh? El de...
5: ¡Ya! ¿El de Mon Amour?
2: ¿Zoilo también?
5: Sí.
2: ¿Mon Amour y Etem?
3: Ojo, pues un temazo, ¿eh?
7: Sí,
3: claro. pero bueno, para ella no tanto.
7: Pues habrá más colaboración.
5: Igual no le pago un bizum Zoilo, que es que después, ¿sabes? La vida es muy... Yo qué sé.
2: Claro. ¿Estas cosas?
5: ¿Un bizum? Yo qué, no me, me lo estoy inventando.
2: Es que no tengo datos. Joder, por favor, que es muy temprano, que me lo creo todo.
7: Ana Bravo, ¿tú cómo lo ves?
2: A ver, yo lo primero es que creo que a lo mejor la polémica viene porque alguien le gestiona las redes a Aitana y han dicho, bueno, Aitana, aquí se te está yendo esto de mal. Creo, puede ser porque...
7: Vale.
2: Es que la... O sea, creo que es un poco, no fuerte, pero quiero decir, ha dejado de seguir a mucha gente y a gente que a lo mejor no le ha hecho nada. Entonces, a lo mejor simplemente es que alguien le ha cogido... Yo siempre abogando por defender a la gente sin saber lo que ha pasado.
6: Muy bien.
2: También he de decirte, me encanta que hablemos de este tema porque yo ayer a las 9 de la noche estaba dejando de seguir como a 100 personas porque justo una amiga me mandó una cosa que dice, mira, es que está esta creadora de contenido que se llama Online Mami que te enseña a ver quién de tus seguidores te ha dejado de seguir, de gente que os seguíais en común. Y había que meter como código y tal, yo decidí hacerlo artesanalmente, me fui a seguidos, me fui a como el principio, vi gente que no me seguía y dice, unfollow. Y así, fuera está mejor que dentro.
7: Tocotó.
2: Ya está. Hombre, claro.
3: Pero
2: bueno,
3: es que es muy poco elegante, yo creo. En los códigos actuales, si tú dejas de seguir a alguien, también te lo tienes que quitar de tus propios seguidores. No sé si me explico. O sea, tienen que hacerlo
2: doble.
3: No,
2: si es que ellos me habían dejado de seguir.
3: Ya, pero te habían dejado a ti siguiéndolo.
2: No, claro.
3: No sé si me explico. Eso es lo que me parece un poco ordinario.
2: Qué
3: sinvergüenzas. Sí, en favor de la clase.
7: Claro. Me sorprende, viendo aquí la noticia, Clara Galle también.
6: Ya. No sé quién es.
2: Pues eran las super amigas.
7: Sí, y es una actriz que siempre se ha bromeado porque tienen un timbre de voz muy parecido.
6: Ah, sí. Igual por eso.
2: Y era
6: muy que nadie le haga sombra.
7: Claro, pero siempre como que habían tenido como complicidad en ese sentido. Sí. O la habían mostrado.
6: Pero es que la amistad también es tan frágil, ¿no?
7: ¿Tú cuándo has sido la última vez que has hecho limpia de unfollow?
6: Yo nunca hago limpia.
7: ¿Los acumulas?
6: Yo los acumulo, sí.
2: Hoy es el día, tía.
6: No, no lo voy a hacer porque...
2: ¿Uy?
6: No quiero.
7: Vale,
6: o sea, me gusta seguir a la gente. Así te lo digo. Sí, no sé.
8: En redes. Disclaimer.
6: Fiscalía, ¿no?
7: Juan Urra, ¿tú cuándo has sido la última vez que has hecho limpia de follows?
8: No sé, la verdad que no recuerdo la última. Tampoco es que me
7: preocupen
8: esas cosas. Sí que me sorprende a veces en Instagram el algoritmo, que de repente me sale como algo de una página, yo qué sé, de algo muy fife, ¿no? De coches o de deporte o algo así.
6: O El Padrino 2.
8: O El Padrino 2.
2: Pensaba que iba a decir tetas.
8: Eso es un... No.
7: Vale.
8: Y no me he fijado nada. O sea, no me suelo fijar mucho en esas cosas. La verdad que no hago mucha limpia. Así que cuando veo eso me sale algo, sí que le doy, no me interesa, pues le doy un follow. Pero la verdad, eso es ponerme en plan Xi Jinping con los seguidores.
2: Wow.
8: Y yo después de un comité, pues, oye, Aitana lo mismo, o yo qué sé. Tenía un viaje ahí y ha decidido purgar un poquito.
7: Buena referencia. Juan Sáez, si te pudiera seguir algún famoso en redes sociales, ¿quién te gustaría?
3: Mira, el día que me siguió Carmen Lomana me salvó la vida. Yo no lo sabe. No, me siguió,
2: ¿serio?,
3: Carmen Lomana y me comentó, joder, le tenía que haber apuntado, pero me comentó así como, eres muy inteligente, que bien lo hace, muchas gracias. Porque yo hice un vídeo de ella y yo pensaba que ella se lo iba a tomar mal.
7: Ajá.
3: Porque realmente el vídeo era como defendiéndola, pero debajo encima de la defensa había una enorme capa viscosa de crítica social contra ella. Y digo, o ve lo que hay debajo o realmente me va a decir que vaya sinvergüenza. Y lo supo ver y lo alabó y me empezó a seguir y me comentó eso y le gustó y me alegró un montón porque es perfecto.
6: Un aplauso.
7: Bueno,
6: qué bien por Carmen.
7: Bien por Carmen Lomana, que os habéis conocido en persona, ¿no?
3: Además, no hemos conocido. Jobar, qué bien informado.
7: Hombre, a ver.
3: Si nos conocimos en persona, pero ella no se acordaba ya de mí. El personaje este. Pero maravillosa.
7: Bueno, pero ese follow lo conservas como, vamos, como oro en paño.
3: Sí, desde luego.
7: Ana Bravo, ¿en tu caso te gustaría alguien en particular?
2: Pues es que no lo sé realmente, o sea, me da un poco igual. He pensado igual McGregor, pero ya no me gusta tanto. Y luego he pensado Nicole Kidman, que está ella ahí, que es como una vez fénix, que ha resurgido de sus cenizas y sería como, ah, mira ella, que nos reconocemos entre nosotras.
7: Hombre, estaría bien. ¿Y tú, Antía?
6: Yo, siguiendo la estela de Juan, a mí me empezó a seguir una persona hace poco que para mí, pues la admiro un montón, y es Ignatius Farray.
2: Oh.
6: Y cuando me siguió Ignatius, para mí fue como, wow, ya está. Lo soy. No sé lo que soy, pero
2: llegado.
6: Lo soy. He llegado. A algún lugar he llegado, sí.
7: Qué guay. La verdad es que... Hombre, cuando alguien a quien admiraste...
6: Y es súper majo, además. Que otras personas que no tienen tanto... No son tan importantes, son menos educadas. Y él es, de verdad, increíble. O sea, tuvimos como una pequeña conversación y es que es sensacional, de verdad.
7: Bueno, pues un saludo y un abrazo.
6: Ignatius, por supuesto.
7: Claro que sí. Pues venga, vamos a hacer un parón en el camino a dejar de seguir gente y volvemos enseguida.
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0: Pues son las 5 y 20 de la mañana, las 4 y 20 en Canarias. Vamos a ver cómo viene la actualidad informativa de la mano de los periódicos con Juan Urra. Buenos días.
1: ¿Qué tal, Guillem? Buenos días. Sí, sin dejar atrás Ceuta, la actualidad pasa por la posible construcción de una fábrica china de coches en Ferrol. En este sentido, en El País titulan hoy: una fábrica china en Galicia pone en alerta a Defensa y al CNI. La firma de coches eléctricos MG proyecta una factoría cerca de la base naval de Ferrol, la principal en el norte de España. Preocupa el riesgo de espionaje al arsenal militar y al astillero. Por otro lado, la foto elegida en El País para la portada es de la manifestación celebrada en Ceuta contra la gestión de la crisis migratoria. Ceuta se echa a la calle para reclamar solidaridad, leemos en el pie de foto. La posible construcción de esa fábrica en Ferrol también copa la portada del diario El Mundo. El ejército ve una amenaza a la fábrica de China en Ferrol. Apuntan a que esta factoría tendría acceso visual al mar de pruebas de las nuevas fragatas de Navantia y provocaría que la Unión Europea y la OTAN ya no viesen al puerto como un lugar seguro. En ABC titulan hoy, en clave económica, la escalada de la inflación pulveriza la subida de los sueldos, el aumento de los precios se consolida por quinto mes consecutivo por encima del 3%, impulsados por el empuje de los carburantes y la electricidad, lo que hace perder poder adquisitivo. La imagen de portada la dedican a esa manifestación convocada en Ceuta. Ceuta sale a la calle al grito de basta ya, leemos en el pie de foto, y justo encima de ese titular, los informes de Estados Unidos contradicen a Trump sobre Marruecos, señalando que mientras la Casa Blanca responsabiliza al gobierno de España por la crisis, los informes del Departamento de Estado señalan graves deficiencias en el país magrebí. Esta y toda la información continúa a partir de las 6, las 5 en Canarias, con todo el equipo de las mañanas aquí en Radio Nacional de España.
0: Pues muchas gracias, Juan. Nosotros continuamos con el siguiente tema.
2: Rojo y verde.

0: Adelante, Juan Urra.
1: Sí, y es que si todavía no se han enterado, dentro de dos días vamos a vivir un momento histórico porque España va a ser el escenario del eclipse solar total, un hito que tiene un gran número de particularidades, y es que antes de que la luna tape el sol vamos a vivir una explosión de colores, ya que debido a la modificación repentina de la luz a la oscuridad habrá un cambio en la percepción del ojo. Esto se conoce como el efecto Purkinje. En condiciones de poca luz, el ojo se vuelve más sensible a las longitudes de onda de luz más cortas, como los azules y los verdes, mientras que las de onda más largas, como los rojos y los naranjas, se vuelven menos visibles. Uh-huh. Por este motivo, una de las particularidades más perceptibles es que al caer la oscuridad, la ropa verde o azul de las personas a tu alrededor brillará y parecerá casi fosforita. Y por el contrario, las de color rojo se oscurecerán y serán casi negra o gris.
0: ¿Cómo estáis de emocionados ante el eclipse? No sé si estáis preparadísimos.
2: Mega emocionada.
0: Por favor.
2: Estoy súper contenta con el eclipse. Además, como hay tanta conspiranoia, ¿sí? Se dice así, contra el eclipse, pues claro, más ganas me han dado de ver el eclipse. Ya me he comprado las gafas, he estado mirando la lista de lugares de Madrid donde mejor se ve. Uh-huh. Traigo el dato, Somosierra, 1 minuto y 29 segundos. Eso va a estar petado, o sea que quizá he decidido irme al Molar, que va a durar 1 minuto y 15 segundos. Uh-huh. Pero es que estoy tan extasiada que yo uso las gafas hoy en día. O sea, yo voy y me pongo las gafitas para ver el sol, porque es una cosa preciosa, de verdad. O sea, encarecidamente le digo a todo el mundo que vea el sol con las gafitas del eclipse.
0: Qué guay. Conspiranoia, ¿por qué?
2: Porque bueno, dicen que va, como es un momento de la luz que se va, pues uh-huh, que eso va a hacer brotar nuestra oscuridad y que también puede ser como una cosa política para pues instalarnos la obediencia en el cuerpo, como si no fuésemos obedientes ya de por sí. Y nada, con esto están un poco las personas.
3: Que si lo miras te roba la energía o algo así.
2: Sí,
3: ¿no?
2: Cosas así, ellos, sí. Te roba el número de la tarjeta, te va a robar.
3: Introspección.
2: Sí, que hay que meditar, al parecer. Que no hay que mirarlo, hay que meditar. Bueno, pues cada una.
0: Ana Bravo, tú estás emocionada, lo vas a ver.
4: Yo qué sé, pero si voy a tener que estar trabajando. Si se ve desde Prado del Rey, pues lo veré. Pero si no, no, yo ya no me compro ni las gafas pensando, pues es que no lo voy a ver.
2: Pues vale. Las gafas están.
0: ¿Dónde se pueden adquirir, por cierto?
2: En bibliotecas, pero se agotaron ya, y en ¿cómo se llama?
0: En las ópticas, pero también
2: bajo reserva, ¿eh? O sea, ya es una cosa complicada. Sí,
4: pues ya me lo contaréis, lo veré por televisión, yo qué sé.
2: Sí, te lo grabo y te lo mando.
4: Gracias.
0: O sea, ¿no lo vas a...?
4: Yo qué sé, no lo sé.
0: No
4: es que
0: lo
4: mi
0: sabes,
4: vida
0: vale,
4: de repente...
0: Vale.
4: Yo no tengo control de mi vida, no sé ni dónde voy a estar mañana, no lo sé.
0: Muy bien.
4: Así que nada, pues intentaré mirar al pirulí y si por ahí se esconde el sol, pues...
5: Juan Sáenz, me encanta ver nueva personalidad de Ana.
0: Sí.
5: Más divertida que nunca. pues mira, yo siempre que tratamos así un evento de gran trascendencia, ninguno me hace ilusión. Además de la velada, no lo vi. El Mundial, por supuesto, no lo vi.
4: Acabas de comparar el eclipse con la velada.
5: Sí, más o menos.
0: Hombre, a ver, bueno, tiene 21 años, ¿vale?
5: Hay bastantes soletes por allí también. No sé, pero no me genera ningún tipo de expectación, la verdad. Ya. He visto como que en Televisión Española justo va a hacer como una gran cobertura, ¿no? Y ahora que lo he dicho antes, con tanta ilusión me la transmite.
4: Claro, pero
5: poco,
4: es que tú no has vivido ningún eclipse. Nosotros sí nos sacaron al patio
5: ya
4: hace unos años.
5: Ya viviré otro, no pasa nada, a mí me quedan todavía unos cuantos.
4: No sé
5: cuantos
4: yo,
5: añitos.
4: Pero total, ¿no, Juan?
5: No, joder, no.
0: El año que viene no había uno...
4: Pero parcial, son casi todos parciales, ¿no? Creo que total no, y a lo mejor anular, pero es que este es total.
5: ¿Pero y a qué hora es? Porque a lo mejor me pilla...
2: Es a las 8:30.
4: Pero es que se supone que estando en Madrid, como estamos nosotros en el centro, lo vimos y lo vemos. Entre
5: no,
4: que
5: yo
4: hay...
5: es que no voy a estar en Madrid, voy a estar en el pueblo, entonces a lo mejor...
4: ahí no lo vas a ver. No, en Almería no llega, así por la parte norte del país.
5: Almería no llegan los eclipses, no llega la gente tampoco.
2: ¿Cómo está Andalucía, Madrid? ¿Cómo está?
5: Joder, pues nada, pues me quedaré entonces sin verlo. Pues verlo vosotros por mí, que lo vean, tío.
2: Yo te mando un vídeo.
4: Te traigo una foto, el miércoles, no, el lunes que viene, porque es el miércoles.
0: Ah, claro. ¿Tú, Juan Urra?
1: Pues estoy un poco como Ana, la verdad.
2: O sea, de verdad, no sé... chicos, pero es increíble. Son los astros celestes,
1: decir,
2: las
1: si
2: cosas.
1: No, si no me tuviese que levantar a las... 9 de la noche para venir aquí a las 12 y tener una maravillosa jornada laboral a vuestro lado
0: eso
1: hasta
0: es.
1: Las 7 de la mañana.
0: Así es.
1: Pues sí, estaría con ganas de verlo, me habría organizado algún plan y demás. Yo, pues muy probablemente me pillé durmiendo viendo Southland en la tele. O sea,
0: nosotros tenemos un horario complicado para verlo, claro.
2: Ya,
0: o sea, nos pilla en pleno momento de descanso.
2: Pues sí. Lo siento un montón.
1: Hay que poner la balanza. ¿Qué prefieres? ¿Un hecho histórico
0: o rendir?
1: O rendir y
4: pero si
1: eso
4: luego no se acuerda
1: horas.
4: A nadie. Lo echan por la tele y ya... Nah.
1: Cuando saquen el documental.
0: Sí, cuando saquen el DVD. ¿hasta qué punto os interesan, aunque no lo vayáis a ver? Pero, por ejemplo, Ana, ¿a ti estas cosas te han gustado tradicionalmente? O...
2: Sí, sí, sí, sí. A mí cuando... A ver, no te rías, es que me hace bullying. Por favor, Guille, me hace bullying. Sí, me gustan, sí. Ya
0: tú
2: cuando...
0: no le hagas caso, mírame.
2: No puedo, me mira la moral y encima ya está dibujando mariquitas. Pues sí, a mí me interesan... Me pasaba una cosa en el cole, que cuando hablaban de que en algún momento explotara el mundo, yo me tapaba los oídos todo el rato, uh-huh, hasta

0: No, pero yo no, no sé, o sea, creo en la ciencia, no en la película de Roland Emmerich.
1: Pues es buena película, ¿eh?
0: Bueno.
1: Sí, a mí me gustó sí, bastante.
2: ¿Tú habías nacido, Juan, cuando salió 2012?
3: Sí, porque ¿en qué año salió?
1: En 2011. 2012.
3: Ah, sí, tenía una tierna edad de 6 años, pero no había tomado la primera comunión.
2: O sea, qué bueno.
1: Pues nada, pues hombre, aquí el eclipse lo comentaremos largo y tendido, que además va a venir Ricardo Moure de hacer, o sea, bueno, porque es su día, es su noche, pero vendrá de haberlo estado viendo, o sea que yo recomiendo.
0: ¿Ricardo Moure exactamente?
1: Ricardo Moure es nuestro colaborador, que es divulgador científico.
0: Ah, qué guay.
1: Y ya habló, hizo el otro día una sección sobre ello, y bueno, pues ese día en la tertulia lo desgranará largo
0: es
1: y tendido.
0: Digo, a ver, pues, si viene el de las pesas.
1: ¿Sabes? No, el de las pesas no.
0: No, ya, pero que a lo mejor digo que como justo viene el de las pesas, yo no sabía cómo se llamaba.
1: Es verdad que viene
0: mejor
1: el mismo día, pero no, es de socorrismo.
0: Ya, era broma, vale. Pero es que lo único que he visto de él es que levanta pesas.
1: Ajá. Bueno, venga, vámonos a promos y enseguida regresamos.

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0: Las 5 y 31 de la mañana, 4 y 31 en Canarias. Muy buenos días. Estás escuchando El Despertador de Verano. Estás escuchando La Tertulia Despierta desde el estudio 102 de la Casa de la Radio, aquí en Madrid, comentando pues las noticias más divertidas con Ana Bravo. Bien, bien, bien. Con Antía Lousada. Con Juan Sáez.
1: Hola, buen día.
0: Y también con todos los compañeros, con Juan Urra, con Ángel Lobo, con Zacarías de la Era, que acaba de llegar. Hola, Zacarías.
2: Hola.
0: Y os recuerdo, antes de que nos pongamos con la ficción sónica, que viene justo ahora, o que por eso ha entrado Zacarías en el estudio, recuerdo que nos podéis llamar, ¿de acuerdo? Al 900-137-137. Tenemos el teléfono dispuesto para que entres y nos cuentes lo que quieras, ¿vale? Así que, dicho esto, vamos a comenzar con la ficción sónica de esta semana.
3: Los mejores magos nunca revelan sus trucos.
4: Y recordad, alumnos, que las varitas tienen que ir bien envueltas dentro del equipaje de mano, pero los cetros y los báculos se tienen que facturar después de envolverlos con todo el papel que ustedes puedan encontrar por cerca de suya, ¿vale? Y luego van a hacer las fórmulas de...
0: Rosaura, ¿tú has acabado los deberes de trucos de cartas?
5: ¿Otra vez te has olvidado? Flipo contigo. Seguro que saliste de fiesta con los duendes otra vez y te pusiste hasta arriba de hidromiel. Mira qué voz tienes.
0: No lo entiendes. Comencé a practicar el truquito ese en el que barajeas y le preguntas al otro cuál es su carta y tal. ¿Sabes cuál, no? Pero enseguida me aturullé. A mí me sacas del cinquillo y del mus y la verdad es que me rayo. Sobre todo me lío en la parte de barajear.
5: Bueno, no te preocupes. Yo también confundo ese truco con el que barajeas las cartas y preguntas al espectador cuál es su carta con ese otro truco en el que le preguntas al espectador cuál es su carta y después barajeas.
0: ¿Y qué opinas de ese truco en el que barajeas, le preguntas al espectador cuál es su carta y después barajeas?
5: ¡Ay, me gusta mucho! La verdad que la parte de barajear es más floja, pero cuando le dices al espectador cuál es su carta, ¡buf! Esa parte sí, que mola. Mira, mira, se me ponen los pelos de punta solo de pensarlo.
0: Entonces me vas a ayudar.
4: Y por ese motivo, Bad Bunny, a pesar de su nombre, no puede entrar en una chistera de mago convencional, ya que en realidad... Oigan, ¿qué están cuchicheando por ahí?
0: ¿Otra vez en ganso? ¿En serio? ¿No podía transformarme en otro animal la próxima vez?

0: Vez con lo que odio el foie gras.
1: Ya es la tercera vez que tengo que interrumpir la clase esta semana por su insolencia, señor Clotaldo.
2: Profesor Segismundo, con el debido respeto, creo que transformarnos en animales de granja y lanzarnos conjuros cada vez que cometemos una falta no es el método más adecuado desde el punto de vista didáctico.
1: ¡Pardiez! Esto es una escuela de magia milenaria, fundada por los hechiceros más poderosos de este lado del Manzanares. A ver si se van a pensar que aquí seguimos el método Montessori.
2: Pero mire lo que le sucedió con Basilio. Desde que usted le lanzó ese hechizo de invisibilidad, no ha vuelto a ser el mismo.
1: Exagera usted. El señor Basilio se encuentra perfectamente. ¿A que sí, Basilio?
0: Ni siquiera sabemos si está en su pupitre.
1: Es un alumno un poco tímido, nada más. El problema es que los magos jóvenes no sienten ningún respeto por el misterioso arte de la magia. Creen que la magia es solamente un banal espectáculo diseñado para favorecer el cortejo. Pero esto no es CrossFit. Aquí nadie toca Wonderland con la guitarra. La magia es el arte de lo maravilloso, la más importante disciplina que el hombre jamás ha podido concebir, planteada para lograr las más elevadas hazañas.
3: Su risotto con culebras y torrendos ya está casi en su punto, señor.
1: La bola de cristal ha hablado, y yo tengo que marchar. Un mago nunca llega tarde ni pronto, llega exactamente cuando se lo propone. Y mucho más cuando el arroz se pega en el fondo del caldero. Eso ni los magos lo hemos podido solucionar. Señor Clotaldo, le levanto el castigo y le vuelvo a transformar en humano, aunque seguro que sigue haciendo las mismas gansadas.
0: Tiene usted mucha guasa, profe.
1: Que todo el mundo saque las anillas esas y las intente juntar y separar así muchas veces. ¡Todos a practicar! Estrella, se queda usted al mando hasta que vuelva.
4: Claro que sí, su excelencia.
2: Otra vez ha puesto a mandar a la pelota esta.
0: Se cree Merlín y es más bien Rapel, ¿eh?
4: ¿Qué habéis dicho? Si estáis hablando de guarradas o de magia negra, se lo diré al profesor cuando vuelva.
2: Estamos diciendo que un día de estos vamos a practicar el truco de adivinar dónde está la pelotita y la pelotita seguro que eres tú.
4: Me da igual lo que piensen los magos mediocres como vosotros. No ha terminado el curso y yo ya he derrotado a 2 legiones de trolls. He traducido 3 códices sobre nigromancia y he actuado en 3 cumpleaños y 2 bautizos.
0: La verdad es que tiene un buen currículum.
2: Pues saberte todos esos hechizos y conjuros no va a servirte para nada. Mira lo que me he encontrado.
0: ¿Y eso qué es?
2: Pues no lo tengo muy claro. Creo que se llama teléfono móvil. Cuando estaba barriendo con la escoba el garaje de escobas, me lo encontré tirado por ahí.
4: Eso no es más que una bola de cristal aplastada. ¡Vaya chufla! Seguro que ni siquiera sabe barajear y decirte cuál es tu carta.
2: Pues sí puedes, espabilada. Con esto puedes buscar cómo funciona ese truco y todos los demás.
4: Pero eso es imposible.
2: Que no es imposible. He hecho todos los deberes de hoy utilizando este teléfono móvil. Fíjate, ¿ok? Móvil, explícame cómo hacer que una moneda desaparezca.
5: Para hacer desaparecer una moneda de forma clásica usando magia de manos, puedes emplear la técnica del falso depósito con empalme de dedos. Sujeta la moneda con el pulgar e índice de una mano.
4: ¡Haz que se calle! ¡Páralo! Rosaura, pensaba que me estabas vacilando, pero esto es muy fuerte. La primera ley de la magia es que ningún mago revela sus trucos y ese teléfono móvil se los conoce todos. ¿Sabes lo poderoso que es ese artefacto? Podría suponer el final de la magia tal y como la conocemos.
2: Anda ya, no es para tanto.
6: Corred, insensato, las tinieblas me acompañan.
0: Este tío da muy mal rollo.
2: ¡Es Clarín! ¡El señor oscuro!
6: Ese es mi nombre y he venido a recuperar lo que me pertenece, ese teléfono móvil.
4: ¡Rosaura, no se lo des! ¡Es un arma demasiado poderosa!
6: Vosotros no podéis detenerme, nadie puede detenerme. Durante siglos he estado buscando la forma de acabar con la magia. No soporto a los magos. Odio vuestras capas, vuestras varitas y vuestras ganas de ser el centro de atención en todas las fiestas. Y sobre todo, me pone de los nervios no saber qué hay atrás de los trucos. Me he convertido en el mago más poderoso de la historia con el objetivo de acabar con la magia. Y gracias a este teléfono móvil lo voy a conseguir.
2: ¿Y si lo tiro por la ventana, qué? No parece muy resistente.
6: Entonces os convertiré a todo en ganso.
0: ¡Dáselo, Rosaura!
2: Vamos a hacer un trato. Tú te marcharás y nos dejarás en paz si adivino cuál es tu carta.
6: Es imposible que la adivines, totalmente imposible.
4: Concéntrate, Rosaura, tú puedes hacerlo.
2: Tu carta es... la sota de bastos.
6: No, no vale, no vale. ¿Cómo lo has sabido? Has mirado, ¿verdad? Has mirado seguro.
2: Ahora tienes que cumplir con tu parte y marcharte.
6: Ahora voy a convertir a todos vosotros en conejos y a todos vosotros en conejos y a todos vosotros en cisteros. Ahora cadabra pata de...
1: ¡Detente, Clarín! ¡No puedes pasar!
6: Segismundo, eres tú.
4: ¡Estamos salvados!
1: Alumnos, solo hay un hechizo que puede detener a Clarín. Es un antiguo conjuro muy poderoso, capaz de enmendar cualquier error. Los magos arcanos lo conocen con el nombre de deshacer. Pero necesito que lo hagamos todos juntos. Repetid conmigo. Control al Z. Control al Z. Repetid conmigo.
7: Control al Z. Control al Z. Control al Z.
6: Me habéis derrotado, pero volveré.
1: Lo has derrotado, lo hemos derrotado. Hemos derrotado a Clarín, pero la amenaza la seguimos teniendo delante de nosotros. Rosaura, ahora mismo eres la persona más poderosa del mundo de la magia. ¿Qué vas a hacer con ese arma?
2: Pues he decidido que... es mejor.
8: ¡Eso es! ¡Destruye esa cosa!
2: Es mejor que esto no exista. Si tenemos un aparato que nos da todas las respuestas, ¿quién va a pensar? ¿Quién va a imaginar? ¿Merece la pena sacrificar el misterio por la comodidad? ¿Merece la pena vivir en un mundo en el que no podemos sorprendernos ni equivocarnos? Creo que ya entiendo por qué los mejores magos nunca revelan sus trucos.
8: ¡Ole! Pues esta ha sido la ficción sónica. Los mejores magos nunca revelan sus trucos.
1: Obra, perdón,
8: señor. Obra de... Déjame, porque lo iba a decir. Gracias a Zacarías de la Era, gracias a Ángel Lobo y gracias a todos los que han intervenido. Muchísimas gracias. ¡Aplauso!
4: ¡Bien!
8: ¡Dramaturgo!
4: ¡Grande!
8: Muy bien, muy bien. Y ahora, venga, continuamos. Vamos a darle al siguiente tema.
3: Freddie Mercury.

0: Venga, Juan Urra, Freddie Mercury.
1: Sí, porque estamos escuchando la inigualable voz del cantante que hace 40 años ofreció su último concierto junto a la legendaria banda Queen. El 9 de agosto de 1986, el grupo británico desplegó su majestuoso rock en Newworth Park, a 40 kilómetros de Londres, una cita donde sonaron grandes himnos que todos conocemos, como Radio Gaga, We Will Rock You o I Want to Break Free. Sin embargo, fueron los acordes de God Save the Queen los que cerraron una cita que ni Freddie ni los miembros de la banda sabían que había sido la última.
2: Thank you, beautiful people. You've been a tremendous...
1: Con estas palabras de agradecimiento al público, Freddie cerraba el recital y la gira Magic Tour, que pasó por Barcelona, Madrid y Marbella. Después, la banda se tomó un descanso y grabó los álbumes Miracle e Innuendo, mientras el estado de salud de Freddie Mercury iba empeorando tras un diagnóstico de VIH. Antes de fallecer en 1991, el cantante cumplió uno de sus sueños publicando el disco Barcelona junto a la soprano Montserrat Caballé.
0: ¿Qué os parece? No conocía yo esta efeméride.
3: Yo tampoco la conocía, la verdad. Pero a mí me gusta mucho Queen y tengo así como un poco de relación especial, porque cuando empecé a estudiar como para el First o estas cosas, que, pues dije, vale, pues lo que voy a hacer es aprenderme las letras de Queen, pero de verdad, no... Y pues me sé bastantes y la verdad que le tengo mucho cariño.
4: ¿Cuál te sabes?
3: O sea, la más importante es, pero la de Fat Bottom Girls, ¿sabéis? La de chicas gordas.
0: No sé cuál es.
3: Bueno, pues es así, pues está muy guay. No la voy a cantar ni nada.
0: No, vale. No te voy a hacer cantarla, tranquilo.
4: Yo estaba esperando. Yo creo que se la ha inventado, no me suena esa canción.
0: ¿A ti te gusta Queen?
4: Sí, a mí me gusta Queen. De hecho, yo iba a un grupo de teatro juvenil, infantil juvenil, y a la profesora le gustaba mucho Queen. Y de hecho, una de las actuaciones que hicimos fue la canción del último videoclip que hicieron con Freddie Mercury, la de These Are the Days of Our Lives. Y fue muy bonito, la verdad, como que nos gustaba siempre hacer ahí homenajes. Y para mí mis canciones favoritas son Killer Queen y Somebody to Love, que hicieron un anuncio muy chulo de una marca de cola muy famosa, pero que queda mucho. Yo no quiero decir la marca, porque hoy estoy en modo gremlin y me vais a echar la bronca. Yo no puedo, no puedo.
0: Tranquila. Está bien que no lo hayas dicho. Juan Sáez.
5: Pues fíjate, no me corresponde por generación,
3: no.
5: Pero es verdad que cuando yo tenía 15 años estrenaron la película, la de Bohemian Rhapsody, creo que se llama así, ¿no?
3: Ah, pobre, sí.
0: Con 15 años.
5: Cuando yo tenía 15 años, fíjate, y mira lo lejos que he llegado. Y entonces, fui al cine a verla con mi madre, ¿no? Porque, bueno, en nuestro pueblo no hay. Bueno, ahora sí que hay cine, pero en ese momento no. Y fuimos a verla allá a Murcia, no sé qué, como un momento muy especial con mi madre. Y recuerdo como que me impactó mucho, porque no tenía ningún tipo de... No sabía quién era Queen, porque yo era más de Malú.
0: Vale.
5: Entonces no tenía claro información sobre quién era.
3: Son las dos opciones que...
5: Claro, era que Queen se o Malú barajar. O la Suprema de Móstoles. Entonces no tenía ninguna información sobre esto, y cuando vi la película me impactó mucho, sobre todo el momento del videoclip, el de I Want You Break Free, o
3: sí,
5: algo así, ¿no?
3: Sí, que sale aspirando.
5: Sí, porque me impactó mucho. Estaba yo en un proceso de autodescubrimiento. Entonces verlo del vestido de mujer, ¿no?, como aspirando, me impactó mucho. Y sobre todo lo que más me sorprendió fue como la admiración que mi madre tiene hacia Freddie Mercury, porque a ella le gusta mucho. Y me resulta muy tranquilizador, sí.
3: Es que ver la admiración en el otro es súper bonito. Me pasa a mí con mi suegra, con Michael Jackson, que me parece una cosa preciosa.
5: Total.
3: Sí,
4: a mí con mi profesora de teatro, que le admiraba mucho también a Freddie.
0: Juan Urra, ¿en tu caso?
1: Es que a mí me gustaba muchísimo Queen, hasta que me intentaron cobrar, creo que eran $50 por entrar al museo de Freddie Mercury en Zanzíbar.
3: Uy, wow. Claro, hola. Es que él es de allí.
4: Claro.
1: Era, sí. Y dije, a partir de ese momento, le puse la cruz. Luego estuvimos tentados de entrar, porque dijimos, joder, ha nacido aquí, seguro que hay cosas chulas.
0: Una vez en la vida, ¿no? Lo típico que te dice.
1: Sí, bueno, estás de viaje y estás de luna de miel y como que te importa todo un bledo. Y dijimos, va, pasando. Echamos la fotillo en la puerta y dijimos, bueno, esta foto que veremos dentro de 40 años, que no veremos jamás porque no sé ni siquiera con qué móvil la hicimos. Pero luego nos metimos en internet a ver lo que había y que tampoco había nada suyo. O sea, eran como, pues es una galería de fotos, y dije, vamos, estos tíos han creído que son el Prado. Y dije, $50 americanos. Que me dice, bueno, chelines.
0: Bueno, pues mira, eso que te...
1: ¿Chelines o la moneda?
4: ¿Chelines en Zanzíbar?
1: En Tanzania.
4: Un chelín informativo.
1: Una moneda muy bonita.
0: ¿Alguna canción que te guste de ellos o tus favoritas de Queen?
1: Hombre, yo creo que We Will Rock You será siempre la canción con la que te motives para absolutamente todo.
3: Sí. Y Don't Stop Me Now también. Muy motivadora, ¿eh?
0: Desde luego que sí.
1: Sí que fueron un poco, la gente se puso un poco pesadita cuando salió la película de Bohemian Rhapsody. Me acuerdo un viaje en la universidad a Madrid que creo que pusieron como 6 o 7 canciones.
4: Pero ¿por qué sois tan jóvenes?
0: Sí, o sea, yo también.
4: ¿Hace 6 años estabas en la universidad?
1: Sí. Yo creo que estaba en.
4: Sí, dice.
1: Creo que estaba en cuarto o en quinto, como salió Bohemian Rhapsody. Sí, porque vinimos a Madrid a hacer un tour con los de periodismo para ver aquí medios de comunicación. Y nos reventaron. Cogió una chavala el Spotify y nos turró a las 6 de la mañana.
0: ¿Hay algún artista actual que diríais que tiene el mismo impacto que Freddie Mercury? Que es una figura
3: es que legendaria. Es muy difícil responder esa pregunta, ¿no? O sea, creo que... Es que, ¿cómo sabemos eso?
0: Bueno.
4: El Fari.
0: No es una cuestión de saberlo, sino sí, más de opinarlo.
3: Pero que me parece como algo...
0: O sea, tú creas que por el camino que lleva, dentro de, yo qué sé, 20, claro, 30 años pueda...
3: Es que no me gustan estas cosas como de todo tiempo pasado fue mejor y la música de antes es mejor que la de ahora. Uh-huh. Pero es verdad que no veo a nadie... como él, si es que por eso tampoco veo ninguna Madonna, o sea, hay cosas como que son, claro, únicas y especiales y que nunca se van a volver a repetir. Uh-huh. Habrá otras personas importantes y que cambien la música, pero no veo a nadie como él, la verdad.
0: Uh-huh. En tu caso, Ana Bravo, uh-huh, ¿hay algún artista fallecido o algún grupo que se haya disuelto que te hubiera gustado ver en su momento?
4: Pues a ver, me hubiera gustado mucho ver también a Michael Jackson, la verdad, uh-huh, porque es que fue muy repentino, o a Prince. Pero sí, la verdad es que pues ya no voy a tener esa suerte, así que...
0: Claro. ¿En tu caso, Juan Saez?
5: Hombre, ya sabes que me voy a decir, ¿no? A mí me encantaría haber visto a Rocío Jurado en directo, me encanta.
4: Ay, claro, por supuesto.
5: Y sobre todo cuando veo estas imágenes que han salido en el documental ahora, que le han hecho en Movistar Plus, que está ahí cantándole señora en un teatro en Nueva York a una señora, valga la redundancia, como en la cara, yo pienso, joder, qué suerte eso. A lo mejor la señora también está de viaje como Rocío, ¿no? Pero eso ya no se puede olvidar en la vida, que te canten señora a la cara.
0: Juan,
1: no me gusta ir a conciertos, así que...
0: Ah, vale.
4: Wow.
0: Pues bien,
1: me da lo mismo. Al Fari igual.
4: Al Fari, ¿ves? Claro que sí, me ha sido divertidísimo que te lleven taxi.
1: Sí, sobre todo.
0: Eso es. Venga, pues vamos con el siguiente tema.
1: Discusión.
0: Juan Urra.
1: Camarero, una de croquejas. Aunque todas las parejas discuten, eso no significa que tengan que romper. Muchas veces la diferencia entre un conflicto que acaba por reforzar la relación y otro que deja una herida abierta está en lo que ocurre durante los primeros minutos de esa discusión. La experta en autoestima, Nicole Shan, habla de la regla de los 20 minutos. Esa idea no pone el foco en quién tiene la razón o la intensidad de la discusión, sino en el tiempo que alguno de los miembros de la pareja tarda en intentar reparar el vínculo. Para Shan, ese intento no tiene que ser un gran gesto ni resolver el conflicto de inmediato. Lo importante es demostrar que la relación sigue siendo prioritaria aún durante el desacuerdo.
0: Como experto en el amor, Juan Saez, a ver.
5: No voy a tratar más el monotema.
0: Desarrolla.
5: Lo he matado en la sección, no voy a hablar.
0: Este más. Micro es tuyo.
5: Nada, además, el otro día estaba yo hablando de algo sobre el amor y dijo Juan, bueno, si tuviste aquí Juan, debería hablar de este tema porque era también sobre el amor. Uh-huh. Bueno, mi única experiencia es que siempre hay que liarla. Yo estoy totalmente a favor de discutir y yo sirvo arroz con voces, jamón cocido y todo lo que haya querido servir porque hay que liarla. Y yo soy muy de liarla, la verdad. Si algo no me sienta bien, ¿qué ha hecho? Y tengo que discutir contigo. O sea, esto con amigos es diferente. Sí. Pero concretamente con una pareja estás siendo claramente imbécil, te lo tengo que decir porque yo no puedo aguantar.
4: Y a gritos, además.
5: Y a gritos, pero hay que montar el pollo. Y me parece muy mal la gente que lo va dejando pasar. Yo estoy a favor de liarla. Y esto es todo lo que he aprendido haciendo un país de escándalos, uh-huh, que siempre hay que montar el pollo.
0: Muy bien. Wow. Ana Bravo, ¿qué le secundabas?
4: A ver, yo es que a mí en mi casa nadie me ha enseñado a arreglar una discusión. Entonces, lo que hacemos nosotros es enfadarnos y pues ya se me pasará. Pero es verdad que sí, cuando he estado con mi última pareja, sí que era más de venir a arreglarlo. Yo es verdad que no daba mi pata a torcer porque soy así de cabezota, pero era como, venga, va, no pasa nada. Y yo la verdad es que soy una piedra dura de Chipiona. No me sacaba nadie de mis 15, pero bueno, es verdad que también lo agradecía que al menos la otra persona pues sí que intentara un poco como arreglarlo porque yo la verdad es que no me rebajaba.
0: Uh-huh. Bueno, pues está bien.
4: Pero hay
0: eso.
4: Que hacerlo, chicos, es muy bonito. Hay que bajarse a tierra y darte cuenta de que es tu pareja y que no pasa nada, aunque haya metido un tenedor en el microondas. No, ya está, no pasa eso nada. Es,
0: tú le has elegido.
4: Eso es.
0: Antía.
3: Pues yo, bueno, la verdad que tengo una relación muy buena, entonces apenas discutimos y
6: luego que le hago bullying. Oye, esto también, o sea, onomatopeya pura.
4: El karma.
5: Discusiones, además.
3: Pero es verdad que luego hay mucha discusión pequeña que como que es un poco el vinagre de la ensalada, como...
4: Antía, quita las bragas de la silla, por favor.
5: Antía muy de braga en la silla, perdón.
3: Bueno, y nada, que sí, que yo lo que me pasa es que me río, me hace gracia la situación y enseguida digo... Y nada, y ya, nos despedimos.
0: Bueno,
5: no puedo.
4: La otra.
0: Qué bien. Juan, Urra, en tu caso.
1: Yo estoy muy contento, discutimos muchísimo. Lo cual significa que estamos vivos.
4: ¿Sí?
1: Entre que sí. Mi mujer es un tren de mercancías y yo lo soy, yo también soy otro. Uh-huh. Uf, hay días de choque frontal y menudos.
0: De muflonero.
1: Algo más fuerte bueno. De lo que nos pone Zacarías. Pero sí que es verdad que ya llega un momento que. Cuando ya te has hecho el tratamiento silencioso, claro. Has tenido tus 20 minutos, 30, 3 horas, 30 horas, 300 horas de me encierro en mi cuarto, me encierro en la cocina o sí. Donde sea, ya pues vuelves a dar tu brazo a torcer y unas veces ella, otras veces yo. Uh-huh. Pero hay que discutir, eso es sano. No todo es lo que se ve en las redes sociales, chicos.
4: Es verdad, yo recuerdo
1: las parejas discuten.
4: La hija de una compañera que no haya discutido en su vida con su chico, uh-huh. La dejó de la noche a la mañana y no entendía ni por qué. Si es que nunca hemos tenido una discusión.
3: Gota de agua. Pues
0: como la primera madre. Discusión de Chandler y Mónica en Friends, que él se pensaba que eso era el fin de la relación.
3: Sí, y él le dice, pero claro, amor, claro, es que no te enteras.
0: Se trata claro. De... Juan Sáez, ¿de qué manera te afectan a ti las discusiones con, ya no solo con parejas, sino con amigos y con familiares? ¿Te dejan destrozado? ¿Lo llevas bien?
5: A ver, yo creo que siempre discutir es una movida, porque cuando discutas porque algo te ha sentado muy mal de esa persona, o por lo menos yo mis discusiones suelen ser así. Uh-huh. Las suelo iniciar yo porque algo me ha molestado. Es así. Me ha molestado algo a largo plazo. O muchas veces a muy corto plazo. Uh-huh. Entonces necesito exponértelo.
0: Vale, decir, pero ¿cómo lo dices? ¿Lo dices con mucha pasión?
5: Arroz con voz.
0: Vale.
3: De la peor manera.
5: No, intento ser asertivo al principio, pero como me digas que no llevo razón,
1: claro. Claro.
5: te nomino para que abandones la casa. O sea, yo a veces pienso, si me pusieran un confesionario, esto habría que grabarlo, porque siempre liarla.
0: Pero, ¿entonces luego lo gestionas bien?
5: Sí, luego yo creo que se va encauzando, te va relajando poco a poco, y yo sobre todo, cuando he terminado de decir lo que tenía que decir, me relajo. Lo que reconcome es callártelo, y por eso las parejas que no discuten acaban rompiendo.
4: Totalmente.
0: Uh-huh. Ana, ¿en tu caso?
4: Yo es que pierdo la cabeza. No, a ver, en general lo que me pasa es que te vas guardando las cosas, si hay ya un conflicto de estas cosas, que se repiten, y yo hay un momento que exploto, y la verdad es que yo tengo una, ¿cómo es? Un toxic trait, que uh-huh. Se dice ahora, que es que yo lo suelto todo, voy a hacer el mayor daño posible, y luego ya es como, sí, no lo puedo evitar, chicos, me dibujaron así, ¿vale?
0: Y también imagino que esto con amigos o con familiares.
4: No, con amigos no, pero sí que cuando ya hay una convivencia o hay un... Sí, familiares sí, lo siento. Sí. Pero cuando ya hay unas cosas que ya se repiten y te están ahí, porque hay veces que es esta cosa de, no, es que me lo estás haciendo para que salte, y no puedo ya más, es que... Y entonces es como, bueno, pero luego ya como que se nos pasa a todos, pero sí, no soy yo la mejor persona para discutir.
0: Vale.
4: No discutáis conmigo.
0: Bueno, yo lo voy a intentar.
3: No lo estoy consiguiendo, pero...
0: Antía, ¿tú?
3: Nada, yo es que no me gusta nada el conflicto, huyo del conflicto muchísimo y solo soy sincera con mi pareja y mis padres.
0: Ajá.
3: Esto es lo que os puedo contar, no me gusta nada.
4: ¿No eres honesta con nosotros?
3: Soy people pleaser, de estas de... Sí, vale, cualquier cosa. Sí. No está bien, pero bueno, apenada.
4: Dijo dibujando mariquitas.
3: Sí, no paro.
4: Dibuja donde te tocó.
0: Vale. Juan, por favor, ayúdame.
1: No, lo dicho. Quiero decir, creo que...
0: Ya ahora, yendo a eso, a familias y a familiares y amigos.
1: Yo creo que con la familia pasa lo mismo. Vivimos en una época en la que está todo absolutamente idealizado, creo que en gran parte o gran culpa, depende de cómo se mire, por las redes sociales, todo el mundo. Los posts con los padres, con los abuelos, con los primos, se llevan bien con todo el mundo. Las vacaciones familiares son todas ideales, estilo María Pombo y compañía. Sí. Y parece que todos tenemos que llevarnos bien y tal. Y es normal discutir con tu madre, y es normal discutir con tu padre, y con tus hermanos y con tus primos. Lo importante yo creo que es saber resolverlo y saber que una discusión de vez en cuando es una cosa normal.
5: Claro.
1: Quiero decir que no acabéis lanzándoos tampoco los trastos a la cabeza, ¿no? Pero me refiero que no puede
4: sí,
1: ser...
4: un poco.
1: Bueno, pero sin apuntar a las cabezas.
0: Sin hacer daño.
1: No, eso. Y yo creo que hay que normalizar que es una... se tienen discusiones y que no todo es perfecto y preciosísimo y todo buenísimo y te haces una foto con dos golden retrievers y todo, la leche.
4: Además, la voz de la razón.
0: Yo estoy muy de acuerdo y además en parejas que ya tienen mucho, que llevan muchos años juntos, eso parece que los que están fuera no se dan cuenta de que, claro, no, igual las parejas duran mucho porque pasan estas cosas.
1: A mí me han
0: y son capaces de resolverlo.
1: A mí me han preguntado los hermanos pequeños de algún de un colega, amigos y tal, de decir, pero ¿y cuando, cuánto llevas con tu mujer? Y yo, 7 años. Y dice, y no discutís y tal. Y yo, sí, todas las semanas en algún momento.
0: Pues sí. Pues nada, chicos, que muchísimas gracias por venir este lunes aquí a comentar con nosotros las noticias más divertidas. Antía Lousada, Ana Bravo, Juan Sáez, Juan Urra. Esto ha sido El Despertador de Verano de hoy. Nosotros volvemos mañana a las 4 y 5 más o menos. Y ahora os dejamos con Las Mañanas de Radio Nacional, con Lara Hermoso. Gracias por acompañarnos en la radio pública.

0: Son las 6, las 5 en Canarias.
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0: ¿Qué tal? Buenos días, ¿cómo están? Los servicios de extinción llevan toda la noche luchando contra el incendio de niebla en Huelva. Hay cerca de medio millar de desalojados y las llamas afectan un espacio de 8.000 hectáreas. Las condiciones meteorológicas tampoco ayudan a un incendio que lleva 3 días activo y que es impredecible. Antonio Sánchez es el vicepresidente de la Junta de Andalucía y consejero de emergencias.
2: Es tanto los cambios de viento, son tantas las circunstancias que provocan los focos secundarios. Es tan complejo los fenómenos convectivos que pueden generar una distorsión del comportamiento del incendio, donde incluso la propagación del incendio ya no es por viento, por dirección de viento, sino esos fenómenos convectivos lo convierten a cualquier escenario imprevisible.
0: En torno a 5.000 personas han sido desalojadas en Los Ángeles de San Rafael y Vegas de Matute, en Segovia, después de que un incendio desatado el sábado en Navas de San Antonio registrara una peligrosa reactivación. Los efectivos también luchan contra las llamas en la provincia de Castellón, pero este lunes 10 de agosto la actualidad sigue pasando también por Ceuta.
3: ¡Ceuta se defiende! ¡Ceuta no se vende!
0: 10.000 personas según los organizadores, 5.000 según la policía, se han manifestado en la ciudad autónoma para pedir soluciones ante la crisis migratoria.
4: En estos momentos tan duros que estamos pasando los ciudadanos, nos tenían que apoyar más las Naciones Unidas y todos los países.
5: Porque somos de Ceuta y queremos nuestra tierra.
6: Aquí tenemos nuestros sueños, nuestras vidas, nuestro futuro. Y no nos pueden dejar solos.
0: Hoy va a estar en Ceuta el ministro de Política Territorial, Ángel Víctor Torres. Va a reunirse con el presidente de la ciudad autónoma, Juan Jesús Vivas, con la necesidad de redistribuir entre las distintas comunidades a los centenares de menores migrantes no acompañados que permanecen en suelo ceutí. Y de fondo, el conflicto abierto con Italia. El BOE, el Boletín Oficial del Estado, ya ha publicado la orden que restablece de manera temporal los controles en las fronteras interiores de puertos y aeropuertos para los viajeros procedentes de Italia ante la presión migratoria en la ruta del Mediterráneo Central. Movimiento del Ejecutivo en respuesta a la decisión adoptada por el gobierno de Meloni de suspender el espacio Schengen con nuestro país tras la entrada masiva de migrantes en Ceuta. La vicepresidenta Sara Gessen espera un cambio de postura de Meloni.
7: Esperamos que Italia reaccione y que tenga claro que el espacio Schengen no ha sido violado en ningún momento y está garantizado.

0: Como les decía, el lunes 10 de agosto el calor vuelve a marcar el inicio de semana. Se mantienen los avisos también por tormentas en el este, todos pendientes de la meteorología, que va a ser clave en las labores de extinción de los incendios. La Agencia Estatal de Meteorología avanza otra jornada de altas temperaturas en Andalucía, Meseta Sur y Nordeste Peninsular. Aysa Sánchez, ¿qué tal? Buenos días.
1: Buenos días. Sí, efectivamente, la Agencia Estatal de Meteorología avanza esa jornada de altas temperaturas en Andalucía, en la meseta sur y nordeste peninsular. Los termómetros pueden alcanzar hoy los 39 grados en Córdoba, 38 en Sevilla, Zaragoza, Baleares, 36 en Madrid, y atención también a las noches, en la capital no se baja de los 22 grados y tampoco en Alicante, Almería, Valencia, Tarragona o Lleida, con mínimas que están rondando los 24-25 grados. Se esperan cielos despejados en amplias zonas del centro oeste y sur peninsular. El día arranca con nubes en la cornisa cantábrica y la inestabilidad llegará de nuevo por la tarde en el tercio oriental, con chubascos localmente fuertes en el interior del Castellón y Valencia, también en Teruel, en el Bajo de Aragón, pueden recogerse hasta 40 litros por metro cuadrado en menos de una hora. Tormentas vespertinas que se extenderán al interior de Murcia y las sierras de Almería. En Cataluña, atención también al Pirineo de Lleida y al sur de Tarragona, con probabilidad de chubascos y tormentas. En cuanto al viento, en general será flojo, a excepción de nuevo en las zonas de tormenta, con rachas fuertes y repentinas, también en Canarias, con nubes bajas en el norte de las islas y viento alisio, con rachas intensas, especialmente en Gran Canaria.
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0: Tres incendios en tres puntos de España nos mantienen en alerta hasta ahora. El de Niebla en Huelva, que ha arrasado ya más de 8.000 hectáreas, y los que afectan a la provincia de Segovia y a Castellón, donde el avance de las llamas ha obligado a ordenar desalojos. Laura Rodríguez, ¿qué tal? Buenos días.
3: Buenos días. Y 700 personas de la localidad castellonesa de Cati recibieron ayer un mensaje SALERT para abandonar el pueblo. Una evacuación preventiva a causa del humo ocasionado por el incendio de Tírig, que afecta ya a 700 hectáreas.
4: ¡Vale, ya tenéis agua!
3: Durante la noche, más de 250 efectivos han frenado el avance de las llamas hacia varias granjas de la zona. Juan Carlos Valderraba, consejero de Emergencias.
5: El servicio de extinción está haciendo una defensa férrea.
3: Su evolución es favorable, pero ojo, porque de cara a esta tarde se prevén tormentas eléctricas. A las 9, reunión del CECOPI para evaluar la situación. Y noche también decisiva en la Niebla, en Huelva. La meteorología ha dado un respiro y en las últimas horas los 600 efectivos sobre el terreno se han centrado en proteger las poblaciones desalojadas la pasada jornada. De momento no se prevén nuevos desalojos, pero varios pueblos permanecen en preaviso. Antonio Sanz, consejero de Emergencias de Andalucía.
6: Confiamos en poder tener avance, pero también siendo consciente de que este incendio es tan difícil, tan complejo y tan duro y peligroso, que lógicamente tenemos que estar preparados para cualquier situación.
3: El otro punto de atención en Segovia, en torno a 5.000 personas de Los Ángeles de San Rafael y Las Vegas de Matute permanecen desalojadas por el incendio de Navas de San Antonio. Preocupa también el foco declarado en Navas de Río Frío, cerca del Parque Nacional de Guadarrama, aunque según la Junta, durante la noche ambos han evolucionado favorablemente.
0: Gracias, Laura. Los incendios de sexta generación son consecuencia directa del cambio climático y ahora sabemos que la temperatura de la superficie del mar el pasado mes de julio ha sido la más alta nunca registrada. Son datos del Servicio de Cambio Climático Copérnico, del Programa Espacial Europeo, que también habla, claro, de las condiciones de sequía y calor en Europa Occidental, que han provocado ya incendios forestales extremos. Lo estamos viendo este verano. Rosa Basteiro, ¿qué tal? Buenos días.
7: Buenos días. El pasado mes fue el segundo julio más cálido a nivel mundial desde que hay registros, empatado con julio del 2024. En Europa las temperaturas fueron muy superiores a la media en la zona occidental, sobre todo en Francia, España, Inglaterra e Irlanda. De hecho, la temperatura media de junio y julio en este área fue la más alta jamás registrada, con 21,62 grados, 2,79 grados por encima de la media. La persistencia del calor y la ausencia de precipitaciones con valores de sequía de récord han hecho que los niveles de humedad del suelo se hayan desplomado. También en países del centro de Europa, como Alemania o Austria, donde los caudales han disminuido de forma considerable en ríos como el Rin, el Sena o el Danubio. En cuanto a la temperatura de la superficie del mar, fue la más alta registrada en un mes de julio a nivel global, 20,96 grados. En Europa, según Copernicus, se alcanzaron máximos históricos a lo largo de la costa atlántica y el Mediterráneo occidental. En el Pacífico tropical, las temperaturas de la superficie del mar siguen en niveles muy altos, por lo que se prevé que las condiciones actuales de El Niño se intensifiquen aún más en los próximos meses.
8: mujeres malditas.

0: Un alma libre en un mundo que somete y ningunea a las mujeres. Precursora del feminismo en una sociedad profundamente machista y puritana. Flor Vela Espanca es la madre de las letras portuguesas. Jordi Corominas, escritor y periodista.
1: Hablamos siempre, cuando se trata de literatura, de el padre de las letras, ¿no? Aquí directamente, hablando de letras portuguesas contemporáneas, tenemos a una madre de las letras. Y esta excepción yo creo que hace aún más remarcable la trayectoria de nuestra protagonista.
0: Nace en la región del Alentejo el 8 de diciembre de 1894. La inscriben como hija de madre soltera y padre desconocido, fruto del amor o del pacto entre João Espanca y Antonia Lobo, que trabaja para él como sirvienta. João está casado con una mujer estéril que no ve con malos ojos que su marido tenga hijos fuera del matrimonio.
1: Efectivamente, él está casado, pero su mujer es estéril y decide tener sus dos hijos, Flor Vela y Apeles, también importantísimo para la vida de su hermana, con otra mujer que, por otra parte, hay que decir que es quien dará apellido a Flor Vela Espanca, que es como la conocemos hoy en día. Pero mientras vivió, se la conocía como Flor Vela Lobo porque era el apellido materno.
0: La poeta contaría que tuvo una infancia feliz y despreocupada. Mariana y Antonia, la esposa de su padre, madrina y después madre adoptiva, mantienen una buena relación y recibe amor de ambas. Al padre le preocupa especialmente la formación de los pequeños.
1: Un tipo muy interesante, en realidad. Estamos hablando de João María Espanca, que era fotógrafo, anticuario, uno de los introductores en nuestro país vecino, al que tan poco caso hacemos cuando merecería mucha más atención, uno de los introductores de los precursores del cinematógrafo, del vitascopio de Edison.

Antes de los 5 años acude al parvulario del pueblo. Es una lectora voraz que además aprende música y pintura. Con solo 7 años escribe su primera composición poética, La vida y la muerte. En 1907 fallece su madre. A partir de ese momento, João Espanca y su esposa ejercen de auténticos padres, pero sin reconocerlos legalmente en una sociedad, la portuguesa de aquel momento, que discrimina y estigmatiza a los hijos bastardos.

0: Joao, siempre preocupado por la formación de sus hijos, se traslada a Évora y allí Florbela ingresa en la escuela masculina André de Gubella en 1910.
1: ¿Por qué escuela masculina? Pues porque no había previsión, como quien dice, que la mujer en ese momento recibiera una formación adecuada más allá que, a ver, podemos decir aquello de sus tareas y sus labores. Entonces, que ella ingrese en esta escuela masculina muestra, yo creo, la falta de previsión. Todo hay que decirlo en un país que está intentando, como ocurría con la España de ese principio del siglo XX, sacudirse de un atraso secular fortísimo y empezar a abrazar poco a poco la modernidad.
0: Comienza a salir con un compañero de clase, Alberto Silva, con quien se casa el día de su 19 cumpleaños. En 1917 ingresa en la Facultad de Derecho de la Universidad de Lisboa. Entre los 347 estudiantes matriculados, solo hay 14 mujeres.
1: A ver, era ser valiente, Liza, y licenciarse, por supuesto. Matricularse aún más, diría yo, porque era el paso que suponía un reto. Pero además, es más valiente todavía combinar esta actividad académica con el hecho de empezar a escribir en periódicos, cosa que también acaece en este año, podemos decir, prodigioso de 1917 para nuestra protagonista, para Florbela Espanca, que hay que decir que pese al matrimonio, pese a la dicha y la valentía del estudio, también empezará a tener problemas significativos.
0: En Lisboa, libre de ataduras, bucea en la bohemia, libera sus costumbres y conoce a otras periodistas y escritoras que reclaman más derechos para las mujeres. Corre el año 1919 y ve la luz su libro de las penas. Los 200 ejemplares se agotan nada más salir, pero el éxito literario tiene su contrapunto en lo personal. Se queda embarazada y aquel hijo, que nunca llegará a nacer, le inspira uno de sus poemas más hermosos.
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0: aborto le deja numerosas secuelas, ansiedad, depresión y una grave infección en ovarios y pulmones. Las circunstancias terminan por socavar la deteriorada relación de pareja. Hace oficial su divorcio, que aunque legal, está socialmente muy mal visto.
1: Bueno, esta es otra pieza de su valentía, el divorcio. El divorcio y el hecho de que ya se casó en tres ocasiones. Pero hay algo muy importante que has mencionado, que son todos sus problemas psíquicos y físicos después de la pérdida de su hijo, ¿no? Con ese aborto. Muchas veces estos personajes se rodean de una especie de aura fenomenal por sus existencias excepcionales, pero cuando nos metemos en este tipo de problemáticas y en este tipo de secuelas de hechos que son cotidianos, pero que quizá por eso mismo son aún más trágicos, como la pérdida de este hijo, pues bueno, todo esto normalmente queda omitido en las biografías, y en cambio es fundamental. Es una poesía de la desazón,

0: Vuelve a casarse en 1922 con un alférez de la Guardia Republicana que le reprocha que entorpece su carrera con su comportamiento licencioso. Ella lo acusa de despreciar su actividad literaria. Se producen ásperas discusiones y tal vez malos tratos. Sufre un nuevo aborto.
1: Sufre otro aborto y además aquí lo que encontramos es que realmente estos años parecen muy intensos, pero como decías tú, para mal. Para mal, y está muy bien hablar de ellos para no para desdibujar la mitología, sino para mostrar la realidad de una mujer que era muy talentosa, pero al mismo tiempo creo yo que fue muy desgraciada, porque al fin y al cabo también dependía, que esto es muy importante, hay que mencionarlo, en ese momento dependía clarísimamente de los hombres, porque sin ellos no podía tirar para adelante.
0: Por recomendación médica se instala cerca de Guimaraes y allí se reencuentra con un viejo amigo médico que le ofrece su casa. Aquello provoca un enorme escándalo. Durante 2 años no tiene contacto con su familia. En 1925, tras un año de convivencia, se casa con el doctor Mario Pereira, la tercera boda y la primera religiosa. Flor Vela intenta comportarse como se espera de una esposa ejemplar. Deja de escribir, pero añora la literatura, la bohemia y el activismo. Corre el año 1927. En junio, el hidroavión que pilota su hermano Apeles se precipita al Tajo. El cuerpo nunca será encontrado.
1: A ver, quiere ejecutar, digamos, el papel en la función de esposa fiel, de mujer abyecta, que es lo que se esperaba de cualquier fémina en los años 20 del siglo pasado en Portugal. Pero también hay que decir que la vida sigue metiéndole palos en las ruedas. En 1927, su hermano Apeles tiene un accidente en el hidroavión que pilotaba, formaba parte del ejército del aire. Esta pérdida ya sume a Flor Vela, creo yo, en una depresión aún más grande.
0: La muerte de su hermano tiene un efecto devastador, se agrava su depresión y pierde el interés por la vida. Tampoco puede agarrarse a su matrimonio. Su marido mantiene una relación desde hace tiempo con otro hombre.
1: Yo me la imagino la pobre, madre mía, madre mía, madre mía. La situación es, como decía un guionista italiano, era seria pero no grave, pero esto de serio pero no grave también depende de cómo se lo tome cada uno. Y aquí ya estaba, creo yo, sellado el destino de nuestra protagonista, de Flor Vela Espanca.
0: En el verano de 1928 intenta suicidarse por primera vez. En 1930 comienza a escribir su diario del último año, un testimonio honesto y realista de cómo se siente.
1: Hay un momento en una entrada de este diario donde menciona lo siguiente, que yo creo que refleja muy bien su situación mental y penuria vital. Mi vida, qué lío, si ni siquiera sé yo lo que quiero.
0: Tras 2 intentos de suicidio, finalmente lo consigue el 8 de diciembre de 1930, el día de su 36 cumpleaños. Su padre tardará 18 años en reconocerla legalmente. Desde 1964 descansa en su Alentejo natal.
1: Pero va muy bien que digas esto y el hecho de cómo el padre la reconoce 18 años después de su fallecimiento. ¿Por qué? Porque encaja a la perfección con lo que estábamos comentando de cómo suelen ser tardías estas glorias, estos honores, y creo que en este caso todavía más por la condición femenina de Flor Vela Espanca y otro hándicap que es fortísimo en los países mediterráneos de honda raíz católica. ¿Cuál es? Que estamos hablando de una suicida. Las suicidas son malditas por excelencia.
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3: Con ellas, mujeres que cuentan. soy Cristina Pato, soy música, soy educadora, soy escritora y también hago algo de producción. Y sobre todo me considero una persona que vive un poco entre diferentes realidades, como Estados Unidos y Galicia, entre diferentes mundos musicales, como fue el mundo de la música gallega y el mundo de la música clásica, y entre medias en el mundo de la docencia, donde habito ese lugar entre las ciencias y las humanidades a través de las artes.
4: Cristina Pato Lorenzo tiene 42 años, es de Ourense y fue la primera mujer en grabar un disco en solitario como gaiteira en España. Salió al mercado con el nombre de Tolemia, locura en gallego. Era 1999, ella tenía 18 años.
3: Empecé a entender lo que significaba asumir una responsabilidad, ¿no? Porque yo tocaba la gaita porque la tocaba mi hermana, que era mayor que yo, mi hermana Raquel, que ella también la tocaba porque la tocó nuestra hermana Tete. Te vas convirtiendo en un referente por cosas que no siempre escoges tú. Y en ese camino pues vas asumiendo qué es lo que significa esa responsabilidad y vas entendiendo, aceptar que en esa responsabilidad estás tú también, ¿no? Y qué haces tú con ella.
4: Y es que tuvo una carrera muy precoz. Con apenas 6 años ingresó en la Real Banda de Gaitas de Ourense, participando como solista y tocando por todo el mundo.
3: Soy la pequeña de 4 hermanas. Mi padre venía de una familia en la que tenían un salón de baile en Nogueira de Ramuín, en la provincia de Ourense, y todos ellos tocaban el acordeón. Es decir, yo crecí con la idea de la música como creador de comunidad. Y después por el camino me formé como músico clásico y además como gaiteira, porque soy de Ourense y nací en esa generación en la que o jugabas al fútbol o tocabas la gaita. Poquito a poquito pues la música se convirtió en mi vida, hasta que hace como 2 o 3 años empecé a cuestionarme si esa era realmente mi vida, y fue una cuestión o una reflexión en la que aún estoy hoy en día, de qué significa para mí la música como herramienta, pero también como modo de vida.
4: Ha navegado por todos los géneros musicales. En los últimos años se sintió más cómoda, segura, con el jazz. Ahondó en él con el violonchelista Yo-Yo Ma y con la Silk Road Ensemble, con la que trabajó 16 años.
3: Para mí quizá fue el viaje musical más fascinante, ¿no? Y con Silk Road pues ver a músicos que representaban a países que estaban en guerra mientras dialogaban musicalmente en un escenario, para mí era una metáfora increíblemente rica y necesaria, especialmente en el mundo de la música clásica, en la que la gente pues va a ver o a escuchar un concierto y no siempre a reflexionar sobre estos temas.
4: Apartada de los escenarios desde hace 7 años, ahora está en un momento en el que quiere poner calma a su vida, escucharse y reflexionar sobre la relación entre arte y sociedad con un discurso lento. Lleva 19 años a caballo entre Galicia y Estados Unidos, a donde llegó a cursar un máster de piano, lo que le ha hecho ser consciente de las diferencias entre la realidad cultural norteamericana, que se alimenta de la filantropía, y la española, donde las ayudas públicas son imprescindibles para sobrevivir. En medio de esos 2 escenarios, ella se vanagloria de haber sido autosuficiente.
3: Poder ser independiente es algo que aprendí a ser con los años, independiente a la hora de no depender de ninguna institución pública o privada. Poder haber tenido la suerte de ir inventándome y reinventándome una carrera que me ayudase a hacer las paces con lo que significa sobrevivir en el mundo de la música, que es algo muy complejo, y con lo que significa como persona encontrar un lenguaje que dotase de sentido mi vida, pero que también me diese de comer.
4: Cristina Pato Lorenzo pertenece a una familia donde la mujer era un referente constante. Su madre tenía 11 hermanos, solo sobrevivieron 6 y todas son mujeres. Ella es la pequeña de 4 hermanas. Reconoce que siente el síndrome de la impostora diario. Siempre le han enseñado que tenía que hacer más para poder llegar a donde quisiera.
3: Esa es una de las cosas que aprendí de mi madre, ¿no? Hagas lo que hagas, hazlo bien y hazlo muy bien. Quizás así puedas sobrevivir. De ahí viene un poco mi vida norteamericana, ¿no? Del máster y el doctorado en Estados Unidos en música.
4: Y pide reflexionar por la responsabilidad de todos a la hora de mostrar la realidad. Llamamiento que hace especialmente a los medios de comunicación después de haber sido objeto de alguno de esos prejuicios.
3: Y ver cómo en esa crítica hablaban de cómo el violinista tenía un sonido muy delicado, o de la afinación de la persona que tocaba el sheng chino o el kemanche iraní. Y después cuando se referían a mí, la primera referencia era cómo iba vestida o cómo era el color de mi pelo o de qué manera salía al escenario.
4: Su Sus padres son del medio rural de Galicia, pero ambos emigraron a Venezuela y se conocieron allí, en Caracas. Su padre falleció hace 20 años y en su historia de vida se inspira su último trabajo, su primera novela, titulada No día do seu enterro. Pero ella lleva ya 7 años escribiendo columnas de opinión para El Correo Gallego primero y para La Voz de Galicia después.
3: Hace 11 años fue cuando empecé a escribir en serio, quizá un poco como terapia. Mi madre empezó a perder la memoria, al principio no sabíamos qué pasaba, después fue diagnosticada con una demencia frontotemporal, pues empecé a ver que escribir me ayudaba, tanto como me ayudó la música durante muchos años.
4: En esta nueva etapa de su vida, Cristina Pato Lorenzo también es educadora. Ahora mismo trabaja con dos proyectos. Uno con la Universidad de Harvard, en el que explora la creatividad de la intersección de las artes, y otro de la Universidad de California, que investiga la relación entre la pérdida de memoria cognitiva y cultural.
3: Es un proyecto que nació para conectar el Departamento de Neurociencia con el Departamento de Antropología a través de las artes públicas, con la idea de la memoria pública, la memoria cognitiva y la pérdida de la memoria cultural o de la memoria individual, y qué proyectos podían salir de ahí. Y lo que invitamos es a los estudiantes a trabajar en colaboración, pero también a crear un proceso en el que ellos puedan decidir cómo aprender a través de sus pasiones por estos temas. Y el tema de la memoria cultural pues nos fue llevando al tema de la emigración y la inmigración.
2: Sus coordenadas.
4: ¿Cómo te definirías?
3: Probablemente música, escritora, educadora y productora, y sobre todo ser humano.
4: ¿Qué es para ti la familia?
3: Es el centro de mi universo particular.
4: ¿A qué jugabas de pequeña?
3: Pues al ser la pequeña de cuatro hermanas, a lo que me dejaban. Sí que recuerdo haber tenido una pequeña colección de pinipones. Recuerdo a mis hermanas descolocándomelos y yo recolocándolos.
4: ¿Quiénes han sido tus referentes?
3: Pues sin duda mis padres, que forman parte de esa generación de después de la Guerra Civil y lo dieron todo, especialmente una esperanza de que podíamos aprender a ser lo que quisiéramos, ¿no? Y mis tres hermanas, Tete, la ingeniera, Yolanda, la que aprendió a vivir en el mundo a su manera, y mi hermana Raquel, que fue un poco el motor de toda mi vida musical.
4: ¿Crees que son necesarios los referentes femeninos?
3: Sí que creo que es necesario que haya referentes diversos y que sobre todo representen la riqueza cultural en la que nos movemos.
4: ¿Eres partidaria de las cuotas?
3: Pues un poco como lo de los referentes, soy partidaria de que nuestras instituciones públicas puedan representar la realidad que habitan. Y para ello es necesario contar con todas las voces posibles o con todas las voces que forman parte de esa realidad.
4: ¿Qué haces en tu tiempo libre?
3: Caminar mucho, dar muchos paseos con Sean, mi santo esposo, y con quien pueda, mi madre, mis hermanas.
4: ¿Te gusta bailar?
3: Muchísimo. Me apasiona el movimiento y me gusta bailar a mi manera, sin normas, sin filtros, sin vergüenza, con los ojos cerrados y para sentir las emociones que sea que uno siente a través de la música.
4: ¿Qué músicos son imprescindibles ahora en tu playlist?
3: He de confesar que no escucho demasiada música. Pero bueno, si tuviese que mencionar los que han sido fundamentales en mi playlist, probablemente Caetano Veloso, Gal Costa, Vinicius Cantuaria, Marisa Monte, los representantes de la música popular brasileña.
4: ¿Una canción que haya marcado tu vida y por qué?
3: Creo que Los Panchos, porque fue el

0: Son las 6:30, las 5:30 en Canarias.
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0: ¿Qué tal? Buenos días, ¿cómo están? 10.000 personas, según los organizadores, 5.000 según la policía, se han manifestado este domingo en Ceuta. Reclaman soluciones a la crisis migratoria que vive la ciudad.
2: En este momento tan duro que estamos pasando los ciudadanos, nos tenían que apoyar más las Naciones Unidas y todos los países.
3: Porque somos de Ceuta y queremos nuestra tierra.
4: Aquí tenemos nuestros sueños, nuestras vidas, nuestro futuro. Y no nos pueden dejar solos.
0: Los convocantes han sido las cuatro comunidades religiosas de Ceuta, cristiana, musulmana, hebrea e hindú, y el lema Ceuta no se vende.
5: ¡Ceuta no se vende! ¡Ceuta se vende!
0: La entrada masiva de decenas de miles de migrantes en Ceuta llevó a Italia a suspender de forma temporal el espacio Schengen con nuestro país. Ahora el gobierno responde activando controles en aeropuertos y puertos a los viajeros procedentes del país transalpino. Lo que espera la vicepresidenta tercera es que Meloni recapacite. Sara Hagesen dice que defiende la dignidad de los españoles.
6: No ha habido ni una persona ha atravesado y ha llegado a la península en este momento. Se está cumpliendo.
0: Los incendios forestales de Huelva, Segovia y Castellón son los que más preocupan a esta hora y concentran el mayor trabajo de los servicios de extinción durante la madrugada. El viento sigue siendo el principal problema para los efectivos. Ha afectado especialmente a la localidad onubense de Niebla por sus cambios de dirección. Aquí hasta ahora trabajan unos 600 efectivos de la UME y del Plan Infoca de Andalucía. Juan Antonio Aparicio, buenos días.
7: Buenos días. Esta madrugada los trabajos se han centrado en consolidar una línea de defensa en la zona norte y en asegurar el perímetro de las poblaciones desalojadas. Para ello se está trabajando con fuego técnico y maquinaria pesada. El viento cambiante es lo que más preocupa. Antonio Sanz, vicepresidente primero y consejero de Emergencias de la Junta de Andalucía.
8: Provoca focos secundarios que alcanzan pues situaciones como ayer de 3 kilómetros y hoy múltiples focos secundarios que avanzan y hacen avanzar el incendio a velocidades muy altas.
7: El fuego ha afectado ya a 8.000 hectáreas. El viento también complica el incendio de Tirige en Castellón, donde se trata de evitar el avance de las llamas y proteger las numerosas granjas de la zona. En las últimas horas se ha tenido que desalojar a otras 700 personas de Catí. Juan Carlos Valderrama es el conseller de Emergencias de la Comunidad Valenciana.
9: Ha sido una evacuación preventiva, había mucho humo y se ha evacuado con total normalidad.
7: Unas 5.000 personas siguen desalojadas en Segovia por el incendio de Navas de San Antonio, donde se espera que la bajada de las temperaturas nocturnas ayuden a los trabajos. José Luis Sánchez es el director de extinción.
10: Coincidiendo con las condiciones meteorológicas, aparentemente son favorables por la ausencia de viento y las bajas temperaturas.
7: Aquí se sigue asegurando a las poblaciones desalojadas.
0: Gracias, Juan. Unos incendios que justo cuando hemos pasado ya la mitad del verano superan a todos los del año pasado. Este 2026 también son más graves. Hasta el momento hemos tenido 40 grandes fuegos, que son los que superan las 500 hectáreas quemadas por los 15 del año pasado. Eso sí, aún estamos lejos de alcanzar la cifra de superficie afectada de 2025, que llegó hasta las 400.000 hectáreas. Ángeles Bazán, ¿qué tal? Buenos días.
11: Buenos días. El sistema Copernicus estima que en lo que va de año los incendios han afectado en España a más de 223.000 hectáreas. A fecha de hoy se han contabilizado casi 400 fuegos, 392 según los datos del Sistema Europeo de Información sobre Incendios Forestales. 40 de ellos son grandes fuegos forestales frente a los 15 del año pasado. Aún estamos en el ecuador del verano y el número de fuegos desatados hasta ahora supera los incendios de todo el año pasado, que fueron 350. Aunque eso sí, fueron más voraces, quemaron más hectáreas de las afectadas este año. 400.000 hectáreas ardieron en 2025. Fue un año con un mes de agosto trágico, especialmente en Galicia, que sufrió los peores incendios de su historia en Ourense. También Zamora y Cáceres marcaron tristes récords de hectáreas calcinadas ese mes. Este 2026, el fuego más agresivo ha sido el de Ávila, originado en Burgohondo, que en 5 días de julio quemó 50.000 hectáreas. Aunque el más trágico humanamente ha sido el de Almería, también en julio. Murieron 14 personas.
0: Unos incendios más voraces por los efectos del cambio climático, que también provoca sequías recurrentes. A pesar de las lluvias de esta primavera, hay zonas tradicionalmente húmedas en las que las reservas se resienten, sobre todo en verano, cuando el turismo aumenta el consumo. Los expertos piden, además de concienciación para reducir ese consumo, un cambio de modelo en el que se apueste por la

0: regeneración de aguas. Rosa Basteiro, cuéntanos.
1: La sequía es recurrente en nuestro país y vemos cómo incluso cada vez más afecta a zonas que, como Galicia o los Pirineos, de manera tradicional, han sido territorios húmedos, pero el cambio climático altera los patrones estacionales. Llueve mucho menos en verano en estas zonas y además crece el turismo, por lo que la demanda de agua se dispara. Sin una reducción del consumo, señala la catedrática en Ingeniería Hidráulica María José Polo, no hay forma de mejorar la respuesta frente a periodos de sequía.
2: Como ahora tengo más disponibilidad de agua, aumenta la superficie regada. Aumento la depuración y el abastecimiento y traigo agua de un embalse a una zona de la costa que en verano se queda con problemas de suministro. Claro, pero construyo más complejos hoteleros, con lo cual al final la sequía acaba llegando. El número de personas damnificadas pues sigue siendo mayor incluso que antes.
1: El director del Laboratorio de Climatología de la Universidad de Alicante, Jorge Olcina, considera que los ayuntamientos deben repensar su gestión del agua y apostar por la reutilización.
3: Todas las ciudades españolas estamos consumiendo al año en torno a 4.000 hectómetros cúbicos y únicamente estamos reutilizando entre 400 y 500, ¿no? Es apenas un 10-12%.
1: Y más conciencia también cuando hay agua en nuestros embalses, porque solo nos acordamos de la sequía cuando la tenemos encima.
0: Silenciar a las mujeres y apartarlas de ámbitos históricamente ocupados por hombres es otra cara de la violencia machista, la que están sufriendo decenas de concejalas y alcaldesas en Irlanda. Más de 80 están recibiendo llamadas constantes de un acosador, muchas de naturaleza sexual. De diferentes cargos y colores políticos, lo único que tienen en común es que son mujeres ejerciendo una función pública. La asociación que investiga el caso habla de un ataque directo a la democracia. Beatriz Diaño.
4: Las llamadas insistentes de un hombre anónimo que se presentaba como pedófilo dieron la voz de alarma. La policía irlandesa ya ha abierto una investigación para destapar quién está tras el hostigamiento a 80 mujeres con cargos políticos que recibieron por vía telefónica comentarios intimidatorios e inapropiados, algunos de contenido sexual. La Asociación de Gobiernos Locales Irlandeses denuncia que se trata de una campaña selectiva. Así lo ha explicado a Radio Nacional de España la jefa de operaciones, Elaine Lynch.
5: It was a targeted campaign directed at women in local government.
4: Asegura que se trató de un acoso dirigido específicamente a las mujeres en el gobierno local, que los informes de concejalas de diferentes partidos políticos y autoridades dejaron claro que no se trataba de una cuestión política, sino de atacarlas solo por el hecho de haber elegido servir a sus comunidades. Esta asociación, que representa a más de 950 mujeres de la administración municipal, se ha puesto en contacto con todas las concejalas del país para advertir del acoso, darles apoyo para que denuncien y ofrecerles asesoramiento para filtrar este tipo de comunicaciones.
0: Este miércoles 12 de agosto tendrá lugar ese eclipse total de sol y Soria, Palencia o Burgos, ciudades donde mejor se podrá ver este fenómeno, se han convertido en las más buscadas para reservar un alojamiento en las fechas del eclipse. Un aumento que se ha visto sobre todo en los turistas internacionales. Eso sí, la otra cara son también los destinos donde más han aumentado los precios durante estos días. Blanca Pascual.
6: El norte y el interior del país serán el epicentro del eclipse que va a recorrer España desde La Coruña hasta Palma de Mallorca. Los viajes internacionales han disparado sus búsquedas para Soria un 522%, León, Palencia o Burgos más de un 300%. No lo confirma Eguzquiña Añón de Booking.
7: Unos destinos como Soria registran incrementos de hasta un 500% en las búsquedas de alojamiento por parte de viajeros internacionales. Además, Palencia lidera el interés entre los viajeros españoles con un aumento del 121% en las búsquedas para esas fechas.
6: Y para situarse en primera línea de eclipse hay quien ha adelantado su reservas muchos meses atrás. En el caso de Asturias, nos cuenta Tamara Jiménez de la consultora Siteminder.
8: Hemos visto cómo han pasado a reservar con muchísima más antelación por el eclipse. O sea, estamos hablando de que en Asturias la antelación media era 121 días y ha bajado a ser 215 días.
6: Porque nadie quiere perderse un acontecimiento único y los precios también se han puesto a su altura.
9: Ha habido un incremento pues de casi un 100%.
6: Más reservas, precios más caros y otra forma de planificar las vacaciones que en muchos casos girarán en torno a este eclipse. Una oportunidad para muchos territorios que habitualmente por estas fechas no se encuentran en el foco de atención.
0: Desde hoy hasta el domingo 16 a Coruña celebra la edición número 39 de Viñetas desde Atlántico, con 70 autores invitados y más de 100 actividades programadas durante esta semana. Santi Baliño.
10: El veterano certamen del cómic, que lleva consagrado el noveno arte desde 1998, comienza su semana grande con más de 100 actividades y 70 autores invitados. Entre ellos, Carlos Jiménez, el único historietista distinguido con la Gran Cruz de la Orden de Alfonso X el Sabio. Las exposiciones de este año se desplegarán por una decena de sedes de la ciudad y de nuevo con un marcado carácter social. Manel Cráneo es el director de Viñetas desde el Atlántico.
11: Aumenta el número de salas de exposiciones. Van a colaborar por primera vez en el festival la Fundación Luis Seoane, con una exposición sobre autores y autoras palestinos. Las temáticas sociales van a tocar todas las exposiciones, o muchas de ellas, este año.
10: Y todo complementado con encuentros con los autores, proyecciones cinematográficas y el habitual mercado de cómics que se instala en los jardines de Méndez Núñez de la ciudad herculina.
12: ¿Qué puedo hacer?
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12: Después de todo el tiempo que ha pasado, si nos vemos, no sé lo que hacer.
14: A comienzos de los años 90, el rock español atravesaba una transformación silenciosa. Lejos ya de la euforia de la movida y de los grandes circuitos comerciales, empezaba a crecer una escena independiente, hecha de sellos pequeños, fanzines, salas y nuevas referencias musicales llegadas desde el Reino Unido y Estados Unidos. Granada, una ciudad marcada por su tradición musical y también por cierta melancolía urbana, comenzaba a tomar forma una banda destinada a convertirse en referencia generacional. Así nacieron los Planetas. Jota y Florent, acompañados de distintas formaciones a lo largo de los años, empezaron a construir un sonido donde convivían ruido, melodía y una sensibilidad emocional poco habitual dentro del rock español del momento. ¿Qué puedo hacer?, incluida en Super 8 en 1994, mostraba ya muchas de las claves del grupo: guitarras densas, romanticismo torcido y una mirada íntima y desorientada que conectaría profundamente con toda una generación.

Aunque muchas veces se habló de Los Planetas como banda indie, aquella etiqueta terminaba quedándose pequeña. El grupo no inventó la escena independiente española, donde ya habían abierto camino otras formaciones, pero sí terminó convirtiéndose en una de sus referencias centrales. David y Claudia mostraba un grupo menos dependiente del impacto inicial del ruido y cada vez más cómodo construyendo canciones donde el amor, la ironía y la frustración convivían de forma casi cotidiana. Las letras de Jota y las guitarras de Florent terminarían convirtiendo a Los Planetas en una de las identidades más reconocibles del pop español.

finales de los años 90 llegó el disco que cambiaría definitivamente la historia de los planetas. Una semana en el motor de un autobús, publicado en 1998 y grabado junto al productor Kurt Raske, ampliaba la ambición sonora de este grupo sin perder cercanía emocional. Un álbum que terminó ocupando un lugar central dentro del rock español contemporáneo y para muchos oyentes se convirtió casi en una educación sentimental compartida. Segundo premio resume muy bien aquel momento. Melancólica, luminosa al mismo tiempo, la canción transformaba experiencias personales en algo generacional. Los Planetas ya no eran solamente una banda admirada dentro del circuito indie, empezaban a convertirse en un canon.

Tras aquella cima llegó otra etapa distinta. Unidad de desplazamiento, publicado en 2000, mostraba un grupo cada vez más abierto y seguro de su propio universo. Un buen día terminaría convirtiéndose en una de las canciones más populares de Los Planetas. Su fórmula parecía sencilla: escenas cotidianas, amistades, conciertos, bares y pequeñas observaciones narradas, casi como un diario. Aunque precisamente ahí aparecía una de las grandes virtudes de Jota como letrista. Mientras muchos buscaban grandes relatos épicos, Los Planetas hablaban de la vida común y conseguían convertirla en memoria generacional.

comienzos del nuevo siglo, los planetas decidieron no repetirse. Pesadilla en el parque de atracciones mostraba una banda más psicodélica, abstracta y atmosférica. Y aquí resulta imposible no detenerse, también en Florence. Porque más allá de las letras o la figura visible de Jota, Florent ha sido uno de los grandes arquitectos del sonido planetas. Guitarras, capas melódicas y una sensibilidad sonora decisiva para entender la personalidad musical del grupo.

En 2007 apareció uno de los movimientos más valientes y sorprendentes del rock español reciente. Con la leyenda del espacio, los planetas iniciaron un diálogo profundo con la tradición andaluza y el flamenco. No se trataba de un simple cambio estético. La influencia de Enrique Morente y la exploración de nuevas formas musicales transformaron el lenguaje del grupo sin borrar su identidad previa. Alegrías del incendio resume muy bien aquella mutación, psicodelia, emoción y raíz conviviendo dentro de un mismo paisaje sonoro. Muy pocos grupos se reinventan después de alcanzar prestigio. Los planetas eligieron precisamente ese camino. Llegamos a Soy un pobre granaíno, porque quizás pocas bandas españolas han mantenido un vínculo tan fuerte con una ciudad y una identidad cultural concreta como Los Planetas con Granada. Incluida en una ópera egipcia en 2010, la canción consolidaba aquella convivencia entre tradición popular y universo propio que el grupo venía desarrollando desde años atrás. Su legado atraviesa hoy varias generaciones de músicos españoles que encontraron en Los Planetas otra forma de entender el pop y el rock, más emocional, más libre y menos pendiente de fórmulas establecidas. Porque si el indie español acabó convirtiéndose en fenómeno cultural, pocas bandas contribuyeron tanto a darle identidad, lenguaje y memoria compartida. De Granada al canon del pop español, pocas historias musicales recientes explican tan bien cómo una banda puede convertirse al mismo tiempo en espejo generacional y en aventura artística permanente. Son casi las 7 de la mañana, una hora menos en Canarias. Seguimos con las mañanas de Radio Nacional con Lara Hermoso. Hasta mañana.

0: Son las 7, las 6 en Canarias.
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0: ¿Qué tal? Buenos días, ¿cómo están? Un día más las llamas vuelven a ser protagonistas. En torno a 5.000 personas han sido desalojadas en Los Ángeles de San Rafael y Vegas de Matute, en Segovia. El incendio de Navas de San Antonio ha registrado una peligrosa reactivación. Buscamos la última hora. José Manuel Laro, buenos días.
2: Buenos días. Una vez superado el peor momento de la tarde, con rachas de viento de entre 40 y 50 kilómetros hora, los trabajos de extinción han podido ser más efectivos a lo largo de esta noche. José Luis Sánchez, director técnico de Extinción del Fuego.
3: Viendo con las condiciones meteorológicas que aparentemente son favorables por la ausencia de viento y las bajas temperaturas, intentaremos consolidar el perímetro, sobre todo el más cercano a las poblaciones evacuadas.
2: Los vecinos desalojados han sido trasladados a los pabellones polideportivos de El Espinar y de Villacastín. Según el 112, son unas 400 las personas que se encuentran en estos dos espacios. Además, el fuego ha saltado a la carretera SG-722 en dirección a Valdeprados, donde se ha decretado el confinamiento de esta población. En estos momentos son 23 los medios que luchan contra las llamas, todos ellos terrestres, a la espera de que los aéreos se puedan incorporar a lo largo de las próximas horas.
0: Gracias, José Manuel. Hay 8.000 hectáreas afectadas en la provincia de Huelva y las complicadas condiciones meteorológicas y la reactivación de focos secundarios dificultan los trabajos de extinción de ese incendio de niebla porque se enfrentan a un escenario imprevisible. Andalucía, Ana López, buenos días.
4: ¿Qué tal? Muy buenos días. Es una carrera de fondo, fuego contra fuego, y como tal la estrategia es fundamental. Esta noche se han centrado en consolidar una línea de defensa en la zona norte, ya que es la que amenaza a las poblaciones desalojadas. Durante la noche se ha usado fuego técnico, maquinaria pesada. El trabajo está siendo incansable después de 3 días muy difíciles y complejos en los que, como dicen, las condiciones meteorológicas, la reactivación de focos secundarios y los fenómenos convectivos convierten este incendio en una situación imprevisible. Consejero de Presidencia, Sanidad y Emergencias, Antonio Sanz.
5: Múltiples focos secundarios que avanzan y hacen avanzar el incendio a velocidades muy altas y llegando a pavesas y provocan focos secundarios de kilómetros, ¿no?
4: 27 vecinos han pasado su segunda noche en el Teatro Municipal de Zalamea La Real. En total son 467 los que están desalojados, tanto de Berrocal como de las aldeas de Pozuelo y Marigenta. Están aguardando noticias del incendio, que, como decimos, es totalmente imprevisible.
0: Gracias, Ana. El incendio de Tirich en Castellón también continúa activo. Este domingo desalojaba la población de Catí, pero las previsiones meteorológicas eran buenas y se esperaba poder avanzar en los trabajos de extinción durante la madrugada. En el puesto de mando avanzado está Paula Varella. Paula, buen día, buenos días, ¿cómo ha ido la noche?
6: Buen día, efectivamente las previsiones eran buenas y se han cumplido. La humedad de esta noche, que ahora mismo es del 74%, ha favorecido las tareas de extinción. Nos dicen los bomberos forestales que están aquí en el puesto de mando que han avanzado mucho, que el trabajo está hecho, que ya no hay llama y que el perímetro está cerrado. Aún así, durante la mañana seguirán refrescando la zona porque a partir de las 4 vuelve el viento. Los trabajos se van a centrar básicamente en evitar reproducciones. Recordemos que el fuego ha quemado 684 hectáreas en un perímetro de 19 kilómetros y obligó a evacuar ayer el municipio de Catí.
0: Siete y cuatro, seis y cuatro en Canarias. Vamos a ver cómo se circula hasta ahora por las carreteras españolas. Dirección General de Tráfico, Daniel González, buenos días.
7: ¿Qué tal? Muy buenos días. Pues hasta ahora la situación en cuanto a tráfico es bastante tranquila, pero seguimos muy pendientes de esos incendios forestales que están provocando el corte de hasta 8 carreteras secundarias. Lo peor en Huelva, con 5 cortadas en la A493 y HU41C3 en La Palma del Condado, la HU3106 en Niebla, HU5104 en Zalamea La Real y HU6107 en Berrocal. Están intransitables también en Segovia 2 vías, la Nacional 603 en El Espinar y la SG-722 en Vegas de Matute, y ya una más en Castellón, la CV-128 en los entornos de Catí.
0: Y sumamos la previsión del tiempo de este lunes 10 de agosto, porque las condiciones meteorológicas son fundamentales en las labores de extinción de los incendios. Aisa Sánchez, buenos días.
8: Buenos días, y el calor vuelve a marcar el inicio de semana y se mantiene también atentos a las tormentas en el este. Los termómetros podrían alcanzar hoy los 39 grados en Córdoba, en Sevilla, Zaragoza, Baleares, 36 rondarán en la capital, en Madrid, y atención a las noches tropicales todavía, porque no se bajará de los 22 grados en la capital, o 24, 25 en localidades como Alicante, Almería, Valencia, Tarragona o Lleida. Por lo general se esperan hoy cielos despejados, amplias zonas del centro oeste y sur peninsular. El día arranca con nubes en la cornisa cantábrica, aunque la inestabilidad llegará de nuevo por la tarde en el tercio oriental. Esperamos chubascos localmente fuertes en el interior de Castellón y Valencia, Teruel también en el bajo de Aragón, y tormentas vespertinas que se espera se extiendan al interior de Murcia y las sierras de Almería. Atención también en Cataluña, el Pirineo de Lleida y al sur de Tarragona. El viento soplará flojo, a excepción de las zonas de tormenta. También viento alisio en Canarias, con nubes bajas en el norte de las islas, y el viento intenso, especialmente en Gran Canaria.
0: Hay más noticias. Laura Rodríguez, buenos días.
9: Buenos días.
0: El pasado julio fue el segundo más cálido jamás registrado a nivel mundial. Es el dato publicado esta noche por el Servicio de Cambio Climático de Copérnicus.
9: Sí, la temperatura media del aire en superficie se situó en julio en los 16,90 grados centígrados, solo por detrás del récord registrado en 2023. Esto es más de medio grado por encima del promedio habitual para este mes, y aunque a simple vista no parece mucho, según Copérnicus, ha sido suficiente para alterar de forma drástica el clima. Las olas de calor en Europa han sido más frecuentes, los incendios forestales más extremos, y se han agravado la sequía y el deshielo.
0: En Yemen, los rebeldes hutíes afines a Irán han llevado a cabo varios ataques a gran escala contra el puerto de Moka en el Mar Rojo.
9: Sí, decenas de drones y misiles balísticos han impactado contra este punto clave para el tráfico de mercancías controlado por Sanaa. Según los hutíes, su objetivo han sido posiciones militares de Arabia Saudí, tanto tropas como almacenes de armas. El ataque ha dejado al menos 14 muertos, entre ellos 10 civiles, y medio centenar de heridos. El gobierno yemení denuncia una guerra sistemática contra sus arterias económicas y pide a Washington y a la comunidad internacional que actúen.
0: En Zaragoza se investiga la muerte violenta de un matrimonio en la localidad de Teutes. El hombre era el exsecretario de la Unión de Agricultores y Ganaderos de Aragón.
9: Se trata de Javier Sánchez y de su mujer, Esther Latorre. Sus cuerpos fueron encontrados en su vivienda el pasado sábado por la noche, aunque todo apunta a que murieron el viernes. Se encontraban en habitaciones distintas y presentaban heridas de arma blanca. La principal hipótesis de la Guardia Civil es que ambos han sido asesinados, y en principio se descarta que se trate de un caso de violencia de género.
0: En Tauste. Al grito de Ceuta no se rinde, Ceuta no se vende, miles de personas se han manifestado en las calles de la ciudad autónoma para pedir al gobierno central una respuesta efectiva a la presión migratoria y para trasladar un mensaje de unidad y convivencia. La manifestación ha sido convocada por las cuatro comunidades religiosas de la ciudad: la cristiana, musulmana, la hebrea y la hindú. Sara Vázquez, cuéntanos.
10: Miles de ceutíes se han concentrado en la tarde de este domingo en la Plaza de la Constitución para mostrar la unión de la ciudad y denunciar la insuficiente respuesta del gobierno central. Entre numerosas banderas de España y algunas de Ceuta, han coreado cánticos como "Yo soy español" o "Ceuta unida jamás será vencida". Han reclamado que se proteja la ciudad autónoma como una más del territorio español.
11: ¡Ceuta no se vende! ¡Ceuta se defiende!
10: Los vecinos han cargado contra el gobierno central y su presidente, Pedro Sánchez, y han exigido la dimisión del delegado del gobierno, Miguel Ángel Pérez Triano. Aseguran que se sienten abandonados.
12: Esta es nuestra tierra y la tenemos que defender, porque aquí tenemos nuestros sueños, nuestras vidas, nuestro futuro, y no nos pueden dejar solos.
13: Esto es increíble, esto es una invasión total, y tenemos un gobierno que es un, por decir una palabra fea, es un criminal.
14: Nos sentimos españoles, y en estos momentos tan duros que estamos pasando los ciudadanos, nos tenían que apoyar más las Naciones Unidas y todos los países, que nos vean como somos españoles, que defendemos nuestra tierra, que nos han invadido.
10: Ven insostenible la situación cuando miles de migrantes continúan en la ciudad sin techo y reclaman sobre todo más presencia policial y militar para garantizar la seguridad y el blindaje de la frontera.
0: Hoy está en Ceuta el ministro de Política Territorial, Ángel Víctor Torres. A las 11:30 se reúne con el presidente de la ciudad, con Juan Jesús Vivas, para analizar la situación, que sigue siendo complejísima, muy difícil, sobre todo para los menores, más de 1.300 registrados ya por el gobierno y con un perfil distinto respecto al que vimos en la entrada masiva de 2021. Ahora Ha llegado un volumen más importante de menores de más corta edad, menores de 13 años y especialmente niñas. Ana Galarza, buenos días.
15: ¿Qué tal? Buenos días. En Ceuta hemos visto un perfil de inmigración al que estamos poco habituados, el de las niñas. Según la abogada Patricia Fernández, de la Asociación Coordinadora de Barrios, especializada en la exclusión social, no es extraño. Ellas, dice, también huyen de sus países de origen, pero están invisibilizadas. En su opinión, hay una visión muy masculina de la migración, pero las pequeñas, según explica, son más vulnerables si cabe, porque sufren una violencia interseccional.
16: Sufren violencia por ser niñas, sufren violencia por ser mujeres, sufren violencia por ser personas migrantes, sufren violencia por tener un perfil racial y étnico distinto y por lo tanto sufren también la violencia de la xenofobia y del racismo. Son un claro ejemplo de que las violencias pueden llegar a ser múltiples.
15: La abogada recuerda que en Ceuta se han repartido kits de atención a las personas migrantes, pero son incompletos. Necesitan también
16: kits de higiene menstrual, ropa limpia, hace falta duchas diarias, hace falta un espacio seguro de acogida.
15: Además, concluye, urge un plan de choque que involucre a todas las administraciones públicas.
0: El Tribunal Supremo ha confirmado la pena de prisión de 3 meses para un militar destinado en Melilla, que estando de baja por unas dolencias viajó durante 4 días a Málaga. El alto tribunal ha rechazado todos los argumentos de su defensa después de que no pidiera autorización para realizar el viaje cuando tenía además la prescripción de tener que pasar la baja en su destino. Gemma Alfaro.
17: Sí, el Supremo confirma la condena a 3 meses y un día de cárcel por un delito consumado de abandono de residencia para un soldado destinado en Melilla que, estando de baja médica, se fue a Málaga. Todo ocurrió en mayo de 2025 cuando el militar cogió un barco sin que hubiese pedido permiso ni, por tanto, sin que hubiese recibido autorización para el desplazamiento. Fue condenado y recurrió al Supremo, quien ha confirmado la sentencia y rechazado todos sus argumentos. La Sala de lo Militar asegura que hay suficientes pruebas de que el soldado estuvo más de 3 días fuera de su destino, que es el plazo que fija la ley como máximo. Él estaba de baja médica por una dolencia de espalda y con la prescripción de pasar esa baja en su destino. Afirma el Supremo que no tiene nada que ver que pudiera o no estar disponible, porque lo cierto es que la distancia entre Málaga y Melilla no hace el desplazamiento inmediato. De ahí que todos los hechos probados hagan que la sentencia se confirme y que mantengan los 3 meses y un día de cárcel para él.
0: Vuelve la tensión entre Donald Trump y Benjamin Netanyahu. El primer ministro israelí ha rechazado la hoja de ruta diseñada por Estados Unidos para Gaza, un plan de 15 puntos que el propio presidente estadounidense había definido como avance histórico. Netanyahu argumenta que no tiene garantías del desarme total de Hamas. Netanyahu, recordamos, afronta unas elecciones cruciales en menos de 90 días, un escenario que complica políticamente cualquier decisión sobre la retirada de Israel sobre Gaza. Detalles, Luis de Benito.
18: Netanyahu sostenía este domingo su intención de mantener a las tropas israelíes en el enclave palestino hasta que el desarme de Hamas sea total. Cuando hablo de desarmar a Hamas, me refiero a armamento pesado, también a armamento más ligero, a todo armamento. Hablamos de un desarme genuino, no de una farsa. Así enfatizaba el primer ministro israelí al tiempo que apuntaba que las conversaciones con la parte estadounidense siguen en marcha. Algunas de sus ideas son aceptables para nosotros, otras no, decía Netanyahu. El jefe de la Junta de Paz para Gaza, Nikolai Madenov, pedía a continuación confianza al primer ministro israelí en los mecanismos de verificación asociados al plan para garantizar el desarme de Hamas. También fuentes de la Casa Blanca restaban importancia a las declaraciones de Netanyahu, situándolas en clave de política interna, con la intención fijada en las cruciales elecciones en Israel previstas para el próximo mes de octubre. Hamas sí que pretende seguir adelante con el plan. En respuesta a la negativa de Netanyahu, el movimiento islamista expresaba su pleno compromiso, máxima seriedad a la hora de implementar lo acordado en los 15 puntos, a la espera, recalcaba Hamas, de que se concreten plazos exactos, tanto para su desarme como para la retirada israelí. Prioridad absoluta ahora para Hamas, fijar etapas y requisitos concretos que lleven al cese completo de las hostilidades.
0: Y un hecho histórico, porque tras una interrupción de 38 años nace el viaje ferroviario más largo de la Unión Europea. Hoy Finlandia y Suecia vuelven a unirse por tren con la Europa continental en un enlace transfronterizo que pone fin a un largo aislamiento y que conecta la región nórdica con el sistema europeo en su conjunto. Ricardo Blanco, cuéntanos.
19: A pesar de que algunos países quieren imponer más controles e incluso limitar el espacio Schengen de libre circulación, las fronteras siguen cayendo en la Unión Europea. Este lunes cae también la frontera invisible que impedía viajar en tren entre dos países, vecinos, amigos, con buena relación y socios en el mercado comunitario. Finlandia y Suecia romperán el aislamiento ferroviario y sus ciudadanos podrán viajar entre ambos países. De momento, solo entre las ciudades de Oulu, en Finlandia, y Haparanda, en Suecia. Se prevé que la construcción del ferrocarril continúe hasta más allá de 2030. La Unión Europea va a financiar hasta el 50% y se prevé que llegue a grandes ciudades nórdicas como Estocolmo. El último tren finlandés que cruzó la frontera entre ambos países lo hizo en 1988, mientras que la empresa sueca de trenes estuvo circulando hasta 1992. Dejaron de hacerlo por motivos económicos. Hay quienes ven en esta nueva conexión, además, una visión estratégica para que Finlandia deje de depender de la llegada de mercancías de forma masiva desde el mar Báltico, con el papel de Rusia como trasfondo en la zona. De hecho, Finlandia, Estonia, Letonia, Lituania y Ucrania usan el ancho métrico estándar del Imperio ruso. Finlandia ha hecho de esta conexión una prioridad, ya que en caso de invasión rusa, el utilizar el mismo ancho de vía facilitaría los movimientos militares.
0: Pasar el verano en la ciudad, trabajar mientras otros están de vacaciones o despedirnos de hacer un año más el viaje de nuestros sueños. Aunque el algoritmo se empeñe en decirnos lo contrario, esta es la realidad de muchos, por no decir de la mayoría. Por eso, los expertos advierten, la mejor manera de ahorrarnos la tristeza, la envidia o la frustración tras ver ciertas publicaciones en redes sociales es elegir mejor el contenido que consumimos durante el verano. Paloma Garrido.
20: Vas a la playa y te haces una foto. Vas al chiringuito y otra foto. Imágenes que se convierten en publicaciones en redes sociales. Y claro, comienza la comparación.
21: Qué envidia, ¿no? Porque empiezas a ver las historias y una, pues que está trabajando, pues sinceramente siento un poco de envidia, pero porque quisiera ser esa persona.
22: Parece que si no subes la foto de la cena, de la comida, del viaje, concierto al que ha ido, es como si no existiera.
20: La presión por vivir un verano perfecto puede pasar factura.
23: Cuando solo ves grupos de amigos enormes, viajes estupendos.
20: María Bernardo es psicóloga.
23: Parece que tú, que estás en el bar de tu casa comiendo croquetas con tus padres, pues claro, no llama la atención. Entonces lo que sientes es la presión de querer estar, llegar a donde quieres llegar y sobre todo la tristeza de no poder hacerlo y la ansiedad de cómo lo ocultas.
20: Recuerda que la vida va más allá de una foto en una red social.
23: La realidad son esas otras, no sé, 900 fotos que no hacemos.
20: ¿Y qué podemos hacer para disfrutar del verano y evitar las comparaciones?
23: En vez de operación bikini, operación detox de Instagram, de que llegue junio y empezar a filtrar muchísimo, muchísimo, muchísimo qué contenidos elegimos.
20: Las redes sociales, como las bicicletas, también pueden ser para el verano, pero como dice esta experta, este es un buen momento para hacer deporte, coger un libro o disfrutar de la playa lejos del móvil.
0: Pues vamos ya a los deportes. Paula Blasi finaliza en quinta posición su primera participación en el Tour de Francia. Juan Martín, buenos días.
24: ¿Qué tal, Lara? Buenos días. Se trataba, como bien dices, del estreno de la catalana en la Ronda Gálaga y colocó el broche de oro en la última etapa. Diego Marcos, buenos días.
25: Buenos días. Demi Bollerín es la campeona de la quinta edición del Tour de Francia femenino y hace historia al convertirse en la primera ciclista en repetir victoria tras la del 2023. Gran año para Demi Bollerín tras llevarse también el Giro Italia. Pero sin duda la mejor noticia llega con Paula Blasi. Pese a este gran resultado y ser segunda en esta etapa final, no pudo llevarse a casa el maillot blanco a la mejor joven, que lo mantuvo la alemana Antonia Niedermayer. Aún así, gran tour de la española del UAE, que a sus 23 años promete dar muchas alegrías al ciclismo español.
24: Gracias, Diego. Paula Blasi disfrutaba tras esa segunda posición lograda en la última etapa de la prueba.
26: Ahora toca celebrarlo un poco, han sido 9 días muy, muy duros, muy exigentes, ahora toca relajarse un poco.
24: Además, dos jóvenes selecciones españolas triunfan en dos campeonatos. Hablamos de la juvenil femenina de balonmano, que ha conseguido revalidar el título de campeonas del mundo tras remontar e imponerse a Montenegro en Rumanía por 26-23, segundo mundial consecutivo para las guerreras juveniles. Y la sub-18 femenina de baloncesto vuelve a ser de nuevo campeona de Europa tras superar de forma clara a Francia por 46-82 en tierras suecas en el Eurobasket de la categoría. La enhorabuena para ambas. En tenis, Rafa Hodder continúa imparable en Canadá al eliminar al checo Legesca tras un doble 6-3 en apenas hora y cuarto de partido. Y no va a ser solo el pase a esos cuartos de final, puesto que Dani Mérida se ha impuesto al neerlandés Griekspoor por 6-3 y 6-1. La próxima madrugada, Hodder ante el francés Fields, Mérida contra el norteamericano Tien. En golf, el español John Rahm ha asegurado la victoria por tercer año consecutivo en el Leaf Golf tras terminar en el puesto 41 en Nueva York a falta de una prueba para el final. Raúl Fernández se llevaba en MotoGP el Gran Premio de Gran Bretaña de motociclismo por delante de Jorge Martín y el italiano Bezzecchi. Y en fútbol, el juvenil del Atlético de Madrid, Jorge Domínguez, anotaba el gol para los rojiblancos en la derrota por 3-1 ante el Manchester City en el debut de Kang In-Lee como rojiblanco.
1: No hemos podido conseguir la victoria, pero bueno, para mí ha sido algo muy especial en mi país, primeros partidos con mi gente, y ha sido algo muy especial para mí. Y bueno, ahora queda lo bueno. Empieza lo bueno y a dar lo máximo.
24: Porque este fin de semana empieza la Liga, el Athletic Club, que también cayó por 3-1 en este caso ante el Marsella. Lara.
0: ¿Ya empieza la Liga?
24: Este fin de semana, el sábado.
0: Madre mía, Juan Martín, gracias.
24: A ti.
0: Siete y 20, 6 y 20 en Canarias hasta ahora. Nos asomamos a las redes sociales a ver qué se cuece por ahí. Sara Calvo, buenos días.
2: ¿Qué tal? Buenos días. Pues mira, vamos a empezar el programa... Uy, el programa, ya es que estoy aquí como si esto fuera mío. Todo esto es mi cortijo. La sección en Estados Unidos con esto que ha ocurrido en el programa Buenos Días Memphis, ¿vale? Una reportera termina su intervención en directo y se queda así, esperando la respuesta de la presentadora en plató. Una respuesta que no llega. To make all of this happen. Porque en su lugar hay silencio y en plató la presentadora, que se llama Dominique Dillon, con la cabecita apoyada en sus manos y los ojos completamente cerrados porque sí se había quedado dormida.
0: Yo empatizo.
2: Te sientes
0: esto,
2: identificada
0: con esto,
2: ¿no?
0: A mí cualquier día, sí.
2: Así que ante tal percal, la persona detrás de la cámara no puede contener la risa. Let's turn to the forecast. We have a... Bueno, el vídeo se ha vuelto viral en todo el mundo y ella pues se lo ha tomado con humor. Se ha presentado como la Bella Durmiente y ha explicado a través de sus redes que quien tiene la culpa realmente, entre comillas, de todo, son sus dos hijas de apenas 3 años. Aquí me siento yo identificada. Y un horario un pelín infernal. En fin, qué difícil es conciliar. Bueno, en cualquier caso, si creemos que dormirte en directo es lo peor que nos puede pasar, ¿qué tal, Lara, estar de vacaciones y que te persiga un pez gigante?
0: Madre mía.
2: Ha ocurrido en una playa de Marbella, donde un enorme atún de 300 kilos desorientado ha perseguido a un bañista hasta la orilla, provocando el pánico, como hemos escuchado, entre los que estaban en la playa. Pero bueno, que si esto no te parece suficientemente malo, imagínate estar con tu barco en Ibiza y tener que recargar provisiones y rozarte con los turistas.
3: Mira, me acabo de bajar a San Antonio a comprar, porque ya no me quedan cosas en el barco y tenía que comprar muchas cosas, provisiones, huevos, pan. Y esto es una auténtica vergüenza para los que tenemos barco.
2: Esto le ha pasado a una
0: para
2: señora,
0: los que tenemos barco,
2: claro, que estaba muy indignada por varias razones que ahora vamos a escuchar. Lo decidió compartir a través de un directo en su Instagram. Ahora es viral y como para no es que ya no se puede ni vacacionar.
3: Tiene que venir mi marido en la lanchita para recogerme y luego tener que subir yo a pulso. Pero no se les ocurre aquí en el gobierno balear poner alguna plataforma o alguna madera para que podamos bajar las personas normales, no las cabras, y poder, vamos a ir a un chiringuito, tomarte algo, tomarte un split, tomarte una piña colada, comprar, en fin, ir al chino, lo que sea.
2: Hombre, por favor, ya nadie piensa en los ricos, pero es que la tragedia no termina aquí.
3: Yo ahora aquí, ¿veis la playita? Cutre, cuando llega ahí a las boyas, tiene que venir nadando, porque no te dejan poner el motor, o sea, son así de gilipollas.
2: Es que no hay derecho, Lara, de verdad, no hay derecho. Pero
0: solidaridad.
2: Bueno, fíjate las cosas, este vídeo grabado en Ibiza contrasta con este otro que también se ha viralizado en las últimas horas. Una vecina pasea por la playa en una de las más famosas de la isla, no de las cutres, como dice la otra, de las famosas, y su sorpresa es mayúscula.
4: Playa hermosa, restaurantes, todo vacío, 7 de agosto. Esta es la temporada alta.
2: Efectivamente, temporada alta y ninguna aglomeración, sino todo lo contrario. O sea, ¿acaso se ven algunas mochilas en la arena de gente? Esto lo comenta en otro momento del vídeo, que ya ni paga hotel, hacen vuelo, directos a las discotecas, un poco de playa para dormir y al aeropuerto otra vez, ¿vale? Algo muy diferente a lo que pasaba hace unos años.
4: Pero esto antes que era un hervidero de gente, hace eso, 13 años, vacío.
5: encuentras sitio para tu toalla.
2: ¿Y la razón? Pues muchos apuntan a los precios. En los comentarios del vídeo podemos ver ejemplos. Una noche de hotel en la zona de 350 euros para arriba, un ticket con agua y un sándwich de pollo por 45 euros. Pero bueno, sin embargo, también hay quien invita a acercarse a las calas más famosas. Dice un usuario, están a reventar, la isla está saturada aún con la limitación de los vehículos particulares y de alquiler. Precios abusivos, pero se siguen pagando. Pues bueno, dos formas de ver una realidad, pero la ocupación en la isla este mes roza el 90%. Plena ocupación, igual que la del sábado frente a la Catedral de Funchal en Madeira. 2.000 personas se reunieron para la boda del año. Porque sí, según habían publicado algunos medios, Cristiano Ronaldo y Georgina Rodríguez se iban a dar el sí quiero allí mismo. Y entonces llegó la novia. Pero no era Georgina, ni el novio Cristiano, era otra boda, la información era falsa. Y los propios novios, como sus invitados, se quedaron flipando al ver semejante aglomeración. Que según he leído, por cierto, no acabó muy bien la cosa con algunos turistas armando tal jaleo que la ceremonia tuvo que ser interrumpida varias veces. Aunque bueno, siempre les quedará una anécdota para contar a sus nietos.
1: ¡Viva los novios! Ahora calvo. Venga, gracias. Adiós. 7:25, 6:25 en Canarias. Tiempo para la información local.
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7: Buenos días. Valladolid ha amanecido con el cielo despejado y 16 grados de temperatura a esta hora. Vamos a conocer el pronóstico para la jornada de hoy. Saludamos a Jordi Uriosa. Emet, buenos días.
8: Buenos días. Hoy se espera un día muy estable en la provincia de Valladolid, con las temperaturas máximas en ligero ascenso. Hoy se esperan máximas de 35 grados en Valladolid, 34 en Medina del Campo y Tordesillas. Estos valores tenderán a seguir ascendiendo durante la semana, en especial a partir del miércoles. En cuanto al cielo, como decimos, cielos poco nubosos o mayormente despejados, el viento será variable, soplará flojo con algún intervalo de moderado durante el día. Es una información de EMET.
7: Gracias. 19 localidades de la provincia han organizado puntos de observación del eclipse de sol de este miércoles. La subdelegación del Gobierno ha coordinado un dispositivo de seguridad especial para este día. Jacinto Canales es el subdelegado del Gobierno.
9: Nuestro objetivo es garantizar la seguridad ciudadana, ordenar los desplazamientos y mantener libres los accesos para los vehículos de emergencia. Pero es necesaria la actitud responsable de cada uno, también para evitar incidentes de seguridad ciudadana.
7: En página de sucesos, el cuerpo sin vida de un hombre de 43 años fue hallado ayer sobre las 9 de la mañana en el Pisuerga. El cadáver, que ya ha sido identificado, fue localizado por un piragüista a la altura del callejón de la Alcolera. Y cambiamos de asunto. Comienzan las obras de asfalto del bypass provisional en el Camino Viejo de Simancas para mantener el trayecto mientras continúan los trabajos de rehabilitación de esta vía. La carretera alternativa discurrirá en paralelo al trazado habitual y evitará el cierre total de la circulación. Esta actuación cuenta con una inversión de casi 1 millón de euros, 926.000, e incluye la remodelación del firme y la instalación de un nuevo colector para mejorar el drenaje. José Ignacio Zarandona es el concejal de urbanismo.
11: Y esta parcela, que ahora se usa como aparcamiento, es la parcela en la que pertenece a la comunidad de los agustinos filipinos y que nos han dado permiso para hacer este nuevo trazado, el que va a permitir que en todo este ámbito podamos trabajar, repito, con la seguridad conveniente a la hora de hacer ese colector que va por el centro del Camino Viejo.
7: Esta semana también comienzan las obras de remodelación de la Plaza de las Brígidas con el objetivo de transformar este enclave del centro histórico de Valladolid en un entorno peatonal y verde. Y la Diputación de Valladolid ha destinado durante el primer semestre del año casi 19 millones de euros a los ayuntamientos y también a las entidades locales menores de la provincia. Más de 14 corresponden a subvenciones y transferencias corrientes destinadas al funcionamiento de los servicios municipales y 4 de ellos han sido destinados a inversiones para mejorar infraestructuras, equipamientos y servicios públicos en el medio rural. David Esteban es el vicepresidente de la institución provincial.
12: Probablemente la cuantía más importante obedece al plan provincial de gasto corriente, ¿no?, que concentra pues 9,9 millones de euros, prácticamente esos 10 millones de euros a través de los cuales los ayuntamientos pueden sufragar esos gastos derivados de prestación de servicios municipales con total libertad.
7: En Página Cultural ya han comenzado el reparto en la Casa Revilla de la capital de invitaciones para el concierto que la joven Orquesta Sinfónica de Sevilla ofrecerá este viernes en el patio de San Benito. Esta actuación, que comenzará sobre las 10 de la noche y será el colofón a la tercera edición del Meeting Host, un encuentro orquestal del que reúne durante varios días a un centenar de jóvenes instrumentistas seleccionados mediante audición para preparar conjuntamente un repertorio sinfónico bajo la tutela de profesores y directores especializados. En esta ocasión, este viernes, y bajo la batuta de Michael Thomas, la formación interpretará la Sinfonía número 5 de Mahler. El acceso será gratuito, con invitación en el caso de no haber repartido todas estas invitaciones, que recordamos que se entregan desde ya. Se permitirá la entrada libre al recinto hasta completar el aforo. Y vamos a hacer cerrar con la página deportiva. El Real Valladolid ha terminado la pretemporada, último partido este fin de semana, venciendo 2-4 al Sporting. Este próximo sábado comienza ya esta

0: En Huelva, Cristina Cerdeira, ¿qué tal? Buenos días.
1: ¿Qué tal? Buenos días. El de Segovia, el de las Navas de San Antonio, es uno de los que más preocupa. Se ha activado el nivel de máximo de emergencia. Se han evacuado dos municipios, Los Ángeles de San Rafael y Vegas de Matute, unas 5.000 personas. El fuego se inició por un coche que comenzó a arder en el arcén de la autopista AP6 y también en Segovia, el de Navas de Río Frío, se ha reactivado. El incendio de Revenga, controlado el jueves, preocupa por la gran masa de pinar que podría arder con facilidad. Está además a tiro de piedra del Parque Nacional de Guadarrama y Balsaín, también de la granja de San Ildefonso.
0: El viento empeora una situación ya de por sí complicada en Huelva en el incendio de niebla que comenzó, Cris, el pasado viernes.
1: 467 vecinos de varias localidades siguen desalojados de sus casas. El incendio recorre ya un perímetro de unas 8.000 hectáreas, aunque no toda la superficie ha ardido. Antonio Sanz, vicepresidente de la Junta de Andalucía y consejero de emergencias.
2: Confiamos en poder tener avance, pero también siendo conscientes de que este incendio es tan difícil, tan complejo y tan duro y peligroso que lógicamente tenemos que estar preparados para cualquier situación.
1: Esto decía el consejero andaluz en las últimas horas. Habla de escenarios imprevisibles y cambiantes, sobre todo por el viento, que está haciendo que el humo se desplace hacia la provincia de Sevilla. En este incendio siguen trabajando a estas horas unos 600 efectivos de la UME y del Plan Infoca de Andalucía.
0: Y en Castellón se han producido ya también evacuaciones preventivas.
1: 700 vecinos del municipio de Catí, se ha avisado a la población a través de un mensaje S-Alert, ha quemado ya casi 700 hectáreas. Casi toda la península está hoy en riesgo de incendio alto, muy alto o extremo, pero además será una jornada con mucho calor y fuertes tormentas.
0: Ceuta se planta unida ante la crisis migratoria. Hoy visita la ciudad el ministro de Política Territorial, Ángel Víctor Torres. A las 11:30 volverá la situación con el presidente ceutí, con Juan Jesús Vivas, pero hace unas horas los vecinos han salido a las calles para pedirle a las autoridades que hagan más.
1: Para reclamar más medios y una respuesta urgente del Estado ante la presión que vive la ciudad.
3: En estos momentos tan duros que estamos pasando los ciudadanos, nos tenían que apoyar más las Naciones Unidas y todos los países.
4: Y no nos pueden dejar solos.
1: Una defensa de Ceuta a la que se suman los propios migrantes, muchos de ellos mientras esperan a ser reubicados, han pedido a los trabajadores municipales poder colaborar con los trabajos de limpieza de la playa del Trampolín. Aquí han improvisado cabañas y preocupan sus condiciones sanitarias. Se lo explican a Radio Televisión Española Julián Domínguez, médico del Hospital de Ceuta, que ayuda de manera voluntaria a los migrantes, lo que más se encuentra estos días.
5: Diarreas o pueden ser vómitos. Algunos han aparecido con fiebre, lo cual es preocupante.
1: Pide poner en marcha un CECOPI en el que se pueda monitorizar bien la situación porque asegura esto es un parche.
5: Necesitan una serie de urinarios, de retretes, de duchas, que es imprescindible que se tenga, pero no solo por la ayuda humanitaria, sino también por la salud pública a la que nos podría afectar en un futuro produciéndose un brote epidémico.
1: El jueves 13 de agosto se celebra la Comisión Sectorial de Infancia anunciada por la ministra Sira Rego y a partir del domingo 16 un equipo técnico del Ministerio se va a trasladar a la ciudad autónoma para gestionar los traslados a la península de los migrantes menores no acompañados. En las últimas horas se ha encontrado un nuevo cadáver en aguas ceutíes. Son ya 83 los migrantes fallecidos en territorio español.
0: Pendientes de la investigación sobre el doble homicidio de un matrimonio en Tauste, en Zaragoza, con heridas de arma blanca, la Guardia Civil mantiene la investigación bajo secreto de sumario. Zaragoza, Alba Rubio, buenos días.
6: Hola, buenos días. Ambos fueron asesinados el viernes. El sábado, dos familiares que no recibían ninguna señal de la pareja acudieron a su casa y encontraron los cuerpos sin vida en habitaciones distintas. Presentaban signos de violencia, heridas de arma blanca. Él fue secretario general de UAGA. Ella, también miembro y muy activa en la organización agraria. La localidad de Tauste está consternada y perpleja. Su alcalde es Miguel Ángel Francés.
7: Nadie sabe nada y, bueno, y lo que tenemos todos es que estamos muy dolidos, muy consternados con esta noticia, pues porque nos afecta a todo el pueblo.
6: La investigación sigue en marcha, sobre la mesa todas las hipótesis, aunque en principio se descarta un posible caso de violencia machista.
0: Gracias, Alba. Y dispositivo especial de tráfico con motivo del eclipse entre hoy y el día 16. La DGT prevé aumentos del tráfico de entre el 30 y el 100%, Cris.
1: Esto supone entre 400.000 y 1.5 millones más de desplazamientos. También se espera que el eclipse impulse el turismo. Los viajeros internacionales han disparado sus búsquedas para lugares como Soria en más de un 500%, o para León, Palencia o Burgos en más de un 300%. Tamara Jiménez, de la consultora SiteMinder.
8: Hemos visto cómo han pasado a reservar con muchísima más antelación por el eclipse. O sea, estamos hablando de que en Asturias la antelación media

0: espera 121 días y ha bajado a hacer 215 días.
1: Nadie quiere perdérselo. Más reservas, precios más caros. Será el primer eclipse total visible en la península ibérica desde 1912.
2: ¿Ya tienes las gafas?
1: Todavía no.
2: Pues corren. Cristina Ferreira, gracias.
1: Chao, hasta luego.
2: Bajamos ya al kiosco para ver qué cuenta la prensa. Empezamos por La Nacional. Marina Corredor, buenos días.
3: Buenos días.
2: El Mundo y El País llevan hoy en su portada la misma noticia. La fábrica china de coches de Ferrol, situada junto a la base de la localidad coruñesa, y la preocupación del gobierno por el riesgo de espionaje al arsenal militar y al astillero de Navantia.
3: En El País explican que este astillero trabaja con sistemas avanzados de combate de Estados Unidos. Añaden que el entusiasmo de las autoridades gallegas contrasta con la preocupación del Ministerio de Defensa y el CNI por la distancia que separa a la planta de ensamblaje china, que se espera que se ponga en funcionamiento en 2028, y a este arsenal de Ferrol. Solo la separan 5 kilómetros. También añaden que la ciudad tiene algunas dependencias especialmente sensibles, dicen, como el centro de certificación y mantenimiento de misiles y torpedos. Y aunque subrayan que el presidente gallego está muy comprometido con el proyecto al considerarlo como estratégico para la recuperación industrial en Galicia. Mientras, en El Mundo subrayan que esta nueva fábrica podría suponer exponer ante un rival sistémico los movimientos de las fragatas españolas, y subrayan la preocupación de varias fuentes del ejército por la ubicación de la planta, que podría suponer también que disminuya el interés de posibles compradores extranjeros como Portugal, Bélgica o Países Bajos de barcos militares construidos por este astillero. Pero también subrayan fuentes de la Unión Europea en China de que hay una preocupación de que esa información de las fragatas, dicen, pueda resultar valiosa para actividades de inteligencia, y temen que pueda ser usada para que China pueda ejercer presión sobre servicios considerados estratégicos.
2: En La Prensa de hoy también análisis sobre esos controles impuestos por España a los ciudadanos italianos.
3: En el editorial del País titulan "Escalada incoherente la decisión de España de imponer esos controles", y añaden que tienen poco sentido. Meloni ya ha quedado en evidencia entre sus ciudadanos y entre la Unión Europea, dice el editorial, que también subraya que Giorgia Meloni está vendiendo a los italianos una solución imaginaria para un problema imaginario. En el diario ABC, José F. Peláez critica en su columna la decisión de Italia. Añade que el sábado, el 15 de agosto, el día en el que se levanta esa medida impuesta por el gobierno italiano, Meloni probablemente se vea obligada a recular, admitiendo que España siempre tuvo razón. Y en La Vanguardia, Carmen del Riego hace una defensa del espacio Schengen y de lo que supuso para España. Dice que los controles de documentación son un gesto, una pose, pero esconde más, y termina explicando que no se puede dejar que los antieuropeos desanden lo que tanto ha costado andar.
2: En el diario.es, la investigación sobre los negocios de Alberto González Amador, pareja de Isabel Díaz Ayuso, destaca que se reparte 1,2 millones de euros en dividendos y que factura 710.000 euros en su consultora.
3: En el texto cuentan que esta consultora sanitaria de González Amador, Maxwell Cremona, de la que es propietario y administrador único, sufrió varias bajadas de beneficios en 2024 y 2025, según las cuentas enviadas por esta empresa al registro mercantil. Destacan que fue en el pasado ejercicio cuando Amador, dicen, ejecutó la compra del ático en Chamberí, en el piso superior a la vivienda de lujo que adquirió en julio de 2022, después de cometer presuntamente varios delitos fiscales. Unas viviendas que el empresario ya ha puesto a la venta y por las que espera ingresar 3,42 millones de euros.
2: Y en La Razón recogen una encuesta de NC Report sobre las lecciones de celebrarse. El PP ganaría los próximos comicios con 145-147 diputados y Vox lograría entre 61 y 63.
3: Y titula este diario que la izquierda se hunde, no llega al 35% de los votos. Esta encuesta del 4 de agosto destaca que Vox dobla su representación en el Congreso y hará valer su peso a Génova, dicen, y proyecta también una participación del 62,2%, un casi un 37% y medio de abstención. Sobre esto subrayan que el deterioro progresista se deja sentir en la participación por la subida de la abstención. La encuesta también hace una valoración sobre los líderes políticos. Feijóo, según esta encuesta, amplía su ventaja sobre Sánchez y se coloca como el líder político mejor valorado.
2: Marina Corredor, gracias. Quédate por aquí para la música, pero vamos primero a la prensa internacional. Se la ha leído a Isa Sánchez. ¿Qué tal, Isa? Buenos días.
4: Muy buenos días.
2: Empezamos en Oriente Próximo. Netanyahu ha rechazado abiertamente el plan estadounidense para Gaza.
4: Una nueva grieta entre ambos gobiernos que ocupa esta semana un lugar destacado en toda la prensa internacional. El diario The Guardian habla de una inusual ruptura pública entre el primer ministro israelí, Donald Trump. Benjamin Netanyahu asegura, ya sí, oficialmente, que Israel rechaza el documento de 15 puntos impulsado por Estados Unidos hasta que Hamas esté completamente desarmado. El Washington Post lo interpreta como un nuevo revés para los intentos de Trump de cerrar los distintos frentes abiertos en Oriente Próximo. Y el israelí Haaretz añade: Netanyahu está atrapado entre las exigencias de Trump y las de sus socios de extrema derecha y trata de ganar tiempo de cara a las elecciones israelíes de octubre.
2: Tampoco parece próximo el acuerdo con Irán para reabrir el estrecho de Hormuz. Trump dice ahora que Estados Unidos está solo semi-negociando con Teherán.
4: Trump creía inminente la reapertura de Hormuz, pero Irán tenía otros planes. Así titula el Wall Street Journal, y es que Washington habría rebajado sus objetivos hasta plantearse cerrar la guerra incluso sin un acuerdo nuclear, pero Teherán reclama ahora compensaciones económicas, liberación de activos congelados y una retirada de tropas estadounidenses, condiciones que dicen han complicado seriamente el plan de Trump de presentar la reapertura como una victoria antes de las elecciones de noviembre, las de medio mandato. Elecciones a las que, por cierto, la demócrata Alexandria Ocasio-Cortez dice estar centrada, pero no descarta postularse a la presidencia en 2028, destaca en la agencia Axios o The New York Times.
2: Irán aparece también en otra historia a la que la prensa británica dedica su portada esta mañana, la extradición a Irlanda del capo Daniel Kinahan.
4: Uno de los grandes del narcotráfico europeo que durante años ha vivido protegido en Dubái. Ahora Emiratos lo ha extraditado a Irlanda. The Times se fija en el espectacular dispositivo de seguridad y ramificaciones geopolíticas de su organización. Recuerda investigaciones que vinculan a su entorno con el contrabando de petróleo iraní hacia China, y asegura que Estados Unidos podría querer interrogarle por sus presuntos contactos con la Guardia Revolucionaria. El Wall Street Journal amplía esa red a Hezbollah.
2: También sigue teniendo eco fuera de España, Isa, la crisis migratoria de Ceuta.
4: Ahora, por sus consecuencias dentro de Europa, sí, The Guardian habla de una disputa que escala entre España e Italia. Se lo contábamos desde que Roma impulsó controles a los viajeros procedentes de España tras la crisis en Ceuta, y Madrid ha respondido este fin de semana con la misma medida. Nervios tensos entre ambos países, titula la estampa en la prensa italiana, y destaca la mediación de Bruselas. La República habla de una guerra de nervios entre Palacio Tigli y Moncloa por esos controles que Roma mantendrá de momento hasta el 15 de agosto y España hasta el 7 de septiembre.
2: Y acabamos con fenómenos extremos en Asia y en Europa.
4: El tifón Dolphin, el más potente que ha golpeado China este año, deja ya más de 1 millón de evacuados y unos 1.500 vuelos cancelados en Shanghái, mientras Europa entra en otra ola de calor. Le Monde, Obligación, la prensa francesa, advierte de una nueva intensificación de la ola en Francia, y radiografía en portada del New York Times sobre la que será ya la quinta ola de calor en Europa desde mayo, un continente que dicen se calienta más rápido que ningún otro y donde estos episodios son cada vez más frecuentes, intensos y prolongados.
2: A Isa Sánchez, gracias. Bueno, 7:43, 6:43 en Canarias. Hasta ahora toca los minutos musicales del equipo de las mañanas. Hoy la canción la pincha DJ Juan Antonio Aparicio.
5: Bueno.
2: Hola, ¿qué tal?
5: Buenos días y a despertarse.
2: A ver si enderezamos un poco esta mañana, que está siendo un poco regular. A ver, Aparicio, ¿qué es esto?
5: Bueno, creo que no hace falta presentación, no le he abocado porque ese tintineo al empezar es lo mejor de esta. Necesito respirar, de Medina Zara. Te traigo hoy esta canción, Lara, porque estamos en la semana del 15 de agosto, medio país está de fiestas patronales, y bueno, pues esta canción de Medina Zara es un clásico de
2: la
5: todas
2: verbena.
5: Las verbenas. ¿Cuántas veces, en cuántos pueblos habrá sonado este fin de semana y sonará a lo largo de esta semana esta canción? Que también, haciendo un poco honor a nuestra compañera realizadora, que tiene la voz un poco tomadita, seguro que más de uno se queda también con, sí, la voz tomada de...
2: Sí, Irene está un poco con voz sonorama. A ver. A la juventud, ¿qué le parece Medina Zara? ¿Sois de verbena vosotras?
4: Mira, yo que no tengo pueblo, me da hasta morriña escuchar estas cosas.
6: Yo sí, se presenta así. Pero como no tengo luego... Es verdad que hace mucho que no me cojo vacaciones en verano.
2: Ahí estábamos lloriqueando ella, ¿eh? Por no tener vacaciones en verano.
4: Apunten,
2: y lo que te queda, guapa. Pues nada, aquí tirando de clásicos para empezar la semana. Venga, disuélvanse a currar todos. Ocho menos cuarto, 7:45 en Canarias, tiempo para la información regional aquí en la antena de Radio Nacional.
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8: ¿Qué tal? ¿Cómo están? Una vez más, el fuego vuelve a ser protagonista. Unas 5.000 personas han sido desalojadas en Los Ángeles de San Rafael y Vegas de Matute, en Segovia, por el incendio de Navas de San Antonio. El fuego se ha declarado este sábado en una reserva forestal y amenaza el Parque Nacional de Guadarrama. Las fuertes rachas de viento de esta pasada tarde reactivaron las llamas. Con la mejora de las condiciones meteorológicas, esta noche los trabajos han tratado de consolidar el perímetro, sobre todo el más cercano a las poblaciones desalojadas. El alcalde de El Espinar, Javier Figredo, esta noche en Radio Nacional de España.
9: El fuego está más o menos controlado, quedan focos activos en los que se está metiendo mano poco a poco, y lo que tenemos que hacer ahora, pues eso, seguir trabajando toda la noche.
8: Enseguida se lo detallamos, pero antes, este domingo se ha hallado el cuerpo sin vida de un hombre flotando en el río Pisuerga, en Valladolid, cerca del puente de Hispanoamérica. El cadáver no presentaba signos de violencia. Y también en Salamanca se ha encontrado el cuerpo sin vida de un hombre de 40 años este domingo en una fuente en la avenida de la Merced de Salamanca capital. Ambos están investigando. Y en León, un hombre de 42 años y nacionalidad croata continúa desaparecido desde ayer por la mañana, cuando debía realizar la etapa del Camino de Santiago entre las localidades de Astorga y la Cruz de Ferro en Foncevadón. El aviso lo dio su mujer al no poder contactar con él. Y en cuanto al tiempo, vamos a conocer cómo amanece a esta hora nuestra comunidad. Ávila, buenos días.
10: Buenos días. En Ávila amanecemos con 14 grados y cielo despejado.
11: 16 grados en Burgos y sol con nubes.
12: 17 grados en León. El cielo está despejado.
13: Completamente despejado en Ponferrada, 15 grados.
14: En Palencia tenemos 17 grados y cielo despejado.
15: Cielo despejado también en Salamanca con 20 grados.
16: 17 grados en Segovia y cielos despejados.
17: 16 grados en Soria con cielo despejado.
18: Uno más tenemos en Zamora, tenemos 17 grados con los cielos despejados.
8: Y en Valladolid tenemos cielos despejados y 17 grados. Agencia Estatal de Meteorología, Jordi Urios, buenos días.
19: Buenos días, hoy las temperaturas máximas sin cambios o en ligero ascenso en Castilla y León, un ascenso que puede ser localmente moderado en algunos puntos, salvo en el extremo noreste, donde se espera que bajen. Para hoy, máximas de 35 grados en Soria y Valladolid, 34 en Palencia, Salamanca y Zamora, 33 en Segovia, 32 de máxima en Burgos, León y Ávila. Estos valores en tendencia general a aumentar a lo largo de la semana. En cuanto al cielo, poco nuboso con intervalos de nubes bajas en montañas del norte a primeras horas del día y nubes de evolución diurna en el tercio oriental. No se descarta tampoco algún chubasco con tormenta de cara a la tarde en el extremo oriental de la provincia de Soria. En cuanto al viento, será variable, flojo, con intervalos moderados. Es una información de AEMET.
8: Gracias, Jordi. Jordi, reciban un saludo del equipo de Radio Nacional de España en Castilla y León. En el control de sonido está Jerónimo Vaquero. Comenzamos. El incendio declarado el sábado en Navas de San Antonio, en Segovia, ha obligado esta pasada tarde a desalojar de forma preventiva Los Ángeles de San Rafael y Vegas de Matute. 5.000 personas se han visto afectadas. El alcalde de El Espinar, Javier Figueredo, ha asegurado que este desalojo se ha producido con normalidad.
9: Pues dentro de las dificultades, pues que tiene este tipo de cosas que hay que hacer, pero con normalidad, ¿no? Yo creo que al final ha habido mucha gente colaborando, muchos vecinos del municipio, pues que han echado una mano pues a ayudar. Hemos estado calle por calle, avisando a todos los vecinos que había que desalojar el núcleo de Los Ángeles de San Rafael.
8: Los vecinos desalojados han sido trasladados a los pabellones polideportivos de El Espinar y de Villacastín. Según el 112, son unas 400 las personas que están realojadas en estos dos espacios. Además, el fuego ha saltado a la carretera SG 722 en dirección a Valdeprados, donde se ha decretado el confinamiento de la población. Una vez superado el peor momento de la tarde, con rachas de viento de entre 40 y 50 kilómetros hora, los trabajos de extinción han podido ser más efectivos. José Luis Sánchez, director técnico de extinción del incendio.
20: Coincidiendo con las condiciones meteorológicas, que aparentemente son favorables por la ausencia de viento y las bajas temperaturas, intentaremos consolidar el perímetro, sobre todo el más cercano a las poblaciones evacuadas.
8: Y en estos momentos son 23 los medios terrestres que están luchando contra las llamas a la espera de que los aéreos sean desplegados. Y a unos 30 kilómetros en Revenga, también en Segovia, otro incendio en nivel 1 de peligrosidad ha obligado a cortar la Nacional 603 entre Segovia y San Rafael. También ha dejado sin agua este fuego a la localidad de El Espinar. En este momento son 10 los medios que están trabajando. También hay un fuego activo en Quintela, en León, con 5 medios terrestres. Y este lunes se cumple precisamente el primer aniversario del inicio del incendio de Molezuelas de la Carballeda, uno de los más graves de la historia de España. Se quemaron, según la Junta de Castilla y León, más de 32.000 hectáreas en las provincias de Zamora y León, aunque algunas fuentes elevan esa cifra a las 37.000. Y lo peor de todo este siniestro, se llevó por delante la vida de dos personas y dejó varios heridos graves. Fuego de sexta generación que necesitó 23 días de trabajo para darlo oficialmente por extinguido tras arrasar las comarcas de la Carballeda, los valles de Benavente, la Valdería y la Bañeza. El alcalde de Molezuelas, Alexandre Bertín Satué, dice que el miedo pervive entre los vecinos y lamenta que muchos daños aún no hayan sido reparados después de un año.
0: Pues seguimos teniendo, esperando que nos vuelvan a arreglar los caminos estropeados cuando los incendios. Estamos todavía esperando las cuadrillas de limpieza que estaban prometidos, el anillo de seguridad que estaba previsto, pues termina agosto y todavía no está nada hecho.
8: El monte, dice el alcalde, ha vuelto a reverdecer, pero la masa forestal tardará muchos años en recuperarse. Desde el ayuntamiento se pide que la repoblación se haga con especies autóctonas y se recuerda también el daño económico que ha sufrido el municipio. La caza se ha perdido, los aprovechamientos madereros se han reducido y hubo daños considerables en las propiedades particulares.
0: Sí, se nota sobre todo del punto de caza mayor y eso que aquí es un ingreso, pues este año nada. Y después sobre corte de árbol y eso, bueno, nosotros hemos tenido suerte, entre paréntesis, todo eso toca del otro lado del pueblo. Hemos sufrido sobre todo los particulares.
8: Y hoy también se cumple un año de otro incendio muy grave, el de Las Médulas, en la comarca leonesa de El Bierzo. Un año después, los vecinos del entorno siguen con el miedo que les provocó aquel episodio, un fuego que causó graves daños en el pueblo que da nombre al espacio Patrimonio de la Humanidad y que no se ha recuperado todavía. Alfonso Fernández, alcalde de Carucedo.
21: Las ayudas, bueno, pues sí, hubo unas ayudas iniciales por desalojos, porque así se iban a recuperar viviendas. Alguna gente pues cogió, le dieron una cantidad de dinero y esas viviendas aún están sin rehacer, salvo las que son la aula arqueológica que se hizo el mirador de Las Médulas, que ahí arreglaron la carretera para arriba, se asfaltó, otras zonas están sin asfaltar, por ejemplo el camino que hay entre Lleres y Las Médulas está sin haberle repasado, que es de tierra, caminos que están con troncos caídos y no se han limpiado, o sea, quiero decir, para hacer senderismo, para recuperar espacios, ¿no?
8: A las 10 de la noche, la Asociación de Vecinos de Las Médulas ha programado la proyección del documental Ladrones de Fuego, de Francisco José Vaquero. Y en Página Política les contamos que la Junta de Castilla y León ha comunicado por carta a la ministra de Juventud e Infancia, Sira Rego, su ausencia en la reunión ordinaria de la Comisión Sectorial de Infancia y Adolescencia, convocada para el próximo 13 de agosto ante su oposición al traslado de menores extranjeros no acompañados procedentes de Ceuta. Según esta carta, escrita por el vicepresidente primero, Carlos Pollán, de Vox, no se debe de una oportunidad política, sino al estricto cumplimiento del ordenamiento jurídico nacional e internacional y del principio del interés superior del menor, que impone como principio fundamental el de la reunificación familiar y la devolución al país de origen. El gobierno autonómico anuncia también que impugnará judicialmente todos y cada uno de los expedientes individuales que no finalicen con el retorno a Marruecos. Y les hablamos a esta hora del campo, porque la vendimia de este año en la denominación de origen Bierzo se irá generalizando a lo largo de los próximos días. La previsión es que se pueda rondar una producción de entre 10 y 12 millones de kilos de uva. Paco Revilla.
22: Alguna bodega de la zona bajo del Bierzo ya había comenzado la recolección hace unos días debido a las altas temperaturas y las escasas lluvias. Eso ha motivado una maduración óptima de la uva y el adelanto de la vendimia. Adelino Pérez, presidente del Consejo Regulador.
23: La uva está en estado óptimo, no hemos tenido ningún episodio de tormentas o de mildio o oidio. Entonces, sí que es verdad que estamos previendo que sea una cosecha más o menos como la del año anterior, una cosecha normal para lo que suele ser Bierzo, entre 8, 10, 12 millones de kilos. Al final sí que es verdad que las temperaturas hacen que un poco se acelere todo lo que es la maduración, pero también las altas temperaturas nos protegen de los hongos, con lo cual las uvas están en un estado muy óptimo sanitario.
22: Este año se mantiene la tendencia de los anteriores respecto al incremento de los vinos blancos más demandados por los consumidores.
23: Los gustos de los nuevos clientes al final hacen que esos vinos que tengan un poco menos de graduación y que sean vinos con esa acidez y vinos frescos hacen que se adelante la vendimia. Y al final, pues tanto viticultores como bodegas en el Bierzo han sabido adaptarse a esos nuevos consumos, a esos nuevos gustos. Y sí que es verdad que las variedades blancas y los vinos frescos y con esa acidez marcada son la tendencia del futuro.
22: La estrella de la denominación de origen Bierzo sigue siendo la tinta Mencía.
8: Y esta semana va a tener lugar uno de los eventos más esperados del año, el eclipse. En Radio Nacional hemos salido a la calle para preguntar a los ciudadanos cómo se están preparando para verlo.
1: Verlo aquí en León, pero supongo que iré a Eras, a verlo el mejor sitio posible y bueno, pues a disfrutar.
3: La idea es verlo, pero desde el pueblo. Así que creo que si vamos bien, que a Quintana de Rueda que nos vamos y lo vemos allí.
5: Nos vamos a juntar los del pueblo así en grupos y lo vamos a ver allí a las afueras. Muy contentos de que llegue el momento.
6: Por lo que dicen es algo bonito y original.
8: Pues los que aún no tengan plan y estén por León, en la capital, pueden acercarse hasta el Palacio de Exposiciones. Allí, durante todo el miércoles, el Ayuntamiento, la Universidad y la Agencia Espacial Europea han organizado por la mañana talleres sobre las constelaciones, la astronomía y diferentes propuestas científicas y divulgativas. Por la tarde se realizará una observación guiada por expertos. Y en Burgos también se preparan para ese eclipse y prácticamente todo está listo para recibir a miles de visitantes con motivo de esta cita. Carmelo Palacios, buenos días.
24: Buenos días. A menos de 72 horas para que se produzca el esperado eclipse solar, cientos de localidades de toda la provincia de Burgos ultiman detalles para recibir a miles de visitantes. Y es que la provincia burgalesa, como saben, está ubicada dentro de la franja de totalidad del eclipse. Así que hasta aquí ya están empezando a llegar especialistas de la NASA, astrónomos y aficionados de todo el planeta. Carlos Gallo, presidente de la Sociedad para el Desarrollo de la Provincia, asegura que todo está completo desde hace meses.
25: Está todo reservado. O sea, no encontramos una habitación para podernos quedar hoy día en la provincia de Burgos. Ya desde hace meses, ha sido bárbaro, ¿no? En todos los restaurantes, a nivel sector servicios, estamos copados.
24: Se trata, asegura Gallo, de una oportunidad única para promocionar Burgos y atraer un turismo de calidad. Desde Sodebur se han indicado 6 localidades que presentan unas características especialmente buenas para ver el eclipse. Una de ellas es Lodoso, que cuenta con 3 observatorios astronómicos. Óscar Alonso, su alcalde, explica por qué esta ubicación es tan especial.
26: Tenemos la gran suerte de tener certificado Starline, tenemos certificado de cielos limpios. Somos privilegiados porque estamos en una meseta, en un páramo, en el cual allí no hay ni árboles, ni montañas, ni nada que obstaculice el ver el eclipse, ¿no? Es una zona muy buena, no hay nieblas nunca al atardecer, porque en algún sitio podría ser que a esas horas pues te salga una niebla y te fastidie el ver el eclipse.
24: Ya hay ganas de que llegue ese esperado eclipse y, mientras tanto, muchas localidades han empezado desde hoy a realizar actividades culturales en torno a este fenómeno global.
8: Y hasta ahora vamos con la información deportiva. Fernando Pérez.
27: Buenos días, hoy arranca y se prolongará durante toda la semana el Campeonato de Europa de Atletismo en Birmingham, Inglaterra, donde la selección española volverá a contar con hasta 7 atletas de la comunidad, 2 leoneses, Marta García y Jorge Blanco, 3 burgaleses, Dani Arce, Eva Santidrián y Lucía Carrillo, además del vallisoletano Diego Casas y la segoviana Idaira Prieto. Tanto Marta García como Dani Arce parten con opciones de poder volver a pelear por el podio que ya lograban en la edición anterior, y también el maratoniano Jorge Blanco, aunque sea por equipos. En fútbol se inicia una semana que supondrá el arranque del campeonato liguero para los 2 representantes de la comunidad que militarán en segunda división, el Burgos y el Real Valladolid. Ambos concluían su preparación con sensaciones, al menos en cuanto a resultados, diferentes. Mientras los blanquinegros no pudieron pasar del empate sin goles ante la Cultural y Deportiva Leonesa, los blanquivioletas goleaban al Sporting 2-4. Estos visitarán al Mallorca para comenzar, mientras que el Burgos recibirá al Córdoba. En todo caso, todavía quedan deberes por hacer en forma de salidas y también de llegadas de nuevos jugadores, porque las plantillas continúan abiertas en uno y otro sentido, al menos hasta el cierre del mercado veraniego el próximo 31 de agosto. Y en el Gran Premio de Motociclismo de La Bañeza, después del accidente de los entrenamientos, también en la carrera hubo un piloto que sufría una caída, para un total de una decena de personas teniendo que ser atendidas de mayor o menor consideración. En la categoría reina se impuso Alejandro Martínez Mas, consiguiendo su 5º triunfo, y Sergio Fuertes, en clásicas 2 tiempos, sumaba el 12+1, como diría Ángel Nieto, de victorias.
8: Pues es todo, así llegamos a las 8 de la mañana. Les deseamos, por supuesto, que pasen un muy buen día. Les dejamos ahora con nuestros compañeros de Las Españas.

0: Son las 8, las 7 en Canarias.
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0: ¿Qué tal? Buenos días, ¿cómo están?
2: ¡Ceuta se defiende! ¡Ceuta no se vende!
0: Miles de personas han salido a las calles de Ceuta para reclamar soluciones ante la crisis migratoria y humanitaria que vive la ciudad. Hoy viaja hasta la ciudad autónoma Ángel Víctor Torres. Reunión entre el ministro de Política Territorial y el presidente Juan Jesús Vivas con la situación de los menores migrantes no acompañados como asunto destacado. Enseguida estamos allí, pero lo primero a esta hora es conocer la última hora de los incendios activos en la península. 8.000 hectáreas afectadas ahí en el de Niebla, en Huelva, y las complicadas condiciones meteorológicas no ayudan a las labores de extinción. Paloma Cuevas, buenos días.
3: ¿Qué tal? Muy buenos días. Y un pequeño alivio en cuanto al viento, según el Infoca, ha marcado los trabajos de la madrugada, pero el escenario sigue siendo imprevisible. Los trabajos durante la noche se han centrado en establecer una línea de defensa en torno a las poblaciones que se desalojaron en el Frente Norte, como destacaba el vicepresidente primero de la Junta de Andalucía y consejero de emergencias, Antonio Sanz.
4: Una vez que la noche ya avanza en mejores condiciones a lo que hemos tenido durante la tarde, como les decía, pues hemos vuelto a recuperar la estrategia, especialmente de establecer una línea de defensa en torno a las poblaciones que ayer se desalojaron.
3: El incendio afecta a 6 municipios del entorno de Niebla, entre ellos a Berrocal. En Radio Nacional acabamos de hablar con su alcalde, Ángel Luis Romero.
5: Estamos ante un nuevo día que es crítico, pues que va a ser duro, evidentemente, y a ver, confiar también en el trabajo de los profesionales.
3: De momento no ha habido nuevos evacuados más allá de las 500 personas del pasado sábado. Eso sí, ha habido preavisos.
0: En torno a 5.000 personas no han podido dormir hoy en sus casas por el avance de las llamas en el incendio de Navas de San Antonio en Segovia. Última hora, Mamen Vicente, buenos días.
6: Hola, buenos días. Pues a las 9 de la mañana se reúne de nuevo el Centro de Coordinación de Emergencias del incendio de Navas de San Antonio, que ayer, como decías, obligó a desalojar a unas 5.000 personas de Los Ángeles de San Rafael y de Vegas de Matute. Unos 400 evacuados han pasado la noche repartidos en dos pabellones en Villacastín y en El Espinar y están a la espera de si las autoridades les permiten regresar a sus domicilios. Sigue en nivel 2 de peligrosidad, pero los técnicos confiaban en que las condiciones meteorológicas de esta noche contribuyeran a perimetrar el incendio. José Luis Sánchez es el director técnico de extinción.
7: Siendo optimista, yo creo que con el trabajo de los medios del operativo esta noche logremos consolidar el perímetro. Y luego que a la mañana trabajen las máquinas para intentar perimetrar lo máximo posible.
6: Y a unos 30 kilómetros de allí sigue en nivel 1 de peligrosidad otro incendio próximo al barrio incorporado de Revenga, cerca de la capital segoviana, que mantiene cortada la Nacional 603.
0: Gracias, Mamen. Y las llamas siguen activas también en la provincia de Castellón. Buscamos la última hora del incendio de Tiritz. En el puesto de mando avanzado está Paula Varella. Paula, buen día, buenos días.
8: Buen día, así es, el incendio sigue activo, pero ya sin llama. Aquí se respira satisfacción entre los efectivos que han trabajado durante la noche, aprovechando esa gran humedad que ha logrado contener el fuego. Les hemos preguntado si durante el día podría darse por perimetrado, pero no se atreven a dar previsiones, entre otras cosas porque el interior de la provincia de Castellón estará hoy en alerta naranja a partir de las 2 de la tarde por fuertes rachas de viento. En unos minutos empezarán a volar de nuevo los medios aéreos para refrescar la zona y evitar rebrotes con este viento. El fuego ha quemado casi 700 hectáreas y ha obligado a evacuar a más de 700 vecinos de Catí.
0: Gracias, Paula. Todos pendientes, ya lo ven, de la meteorología para ver si ayuda en las labores de extinción. Previsión del tiempo para este lunes 10 de agosto. Marina Corredor, buenos días.
9: Buenos días. La Agencia Estatal de Meteorología prevé para hoy estabilidad en la mayor parte del país con cielos poco nubosos o despejados. Día también de altas temperaturas en Andalucía, la meseta sur y el nordeste peninsular con termómetros que pueden alcanzar los 39 grados en Córdoba, 38 en Sevilla, Zaragoza y Baleares y 36 en Madrid. Hoy a por la tarde en el tercio oriental tendremos episodios de inestabilidad con su chubascos localmente fuertes en el interior de Castellón y Valencia y también en Teruel. En el Bajo de Aragón se pueden recoger hoy hasta 40 litros por metro cuadrado en una hora. Unas tormentas vespertinas que se van a extender también al interior de Murcia y a las sierras de Almería. En Cataluña, atención también al Pirineo de Lleida y al sur de Tarragona con probabilidad de chubascos y de tormentas. Y en cuanto al viento, en general va a ser flojo, a excepción de nuevo en esas zonas de tormenta con rachas muy fuertes y repentinas. También en Canarias, con nubes bajas en el norte de las islas y viento alisio con rachas intensas, especialmente en Gran Canaria.
0: Hay más noticias que repasamos ya con Juan Antonio Aparicio y Aisa Sánchez.
10: Un grupo de niñas de 14 años ha sufrido un ataque homófobo este fin de semana. Ha ocurrido en la localidad anicantina de Benialí durante sus fiestas patronales. Las adolescentes han sufrido varias heridas. Alicante, la Alberto Calduch. Buen día, buenos días.
11: Hola, ¿qué tal? Buenos días. Pues sí, vecinos del pequeño municipio de la Val de la Gallinera, en Alicante, con apenas 600 habitantes, se han concentrado ayer domingo para condenar un presunto ataque homófobo ocurrido durante la fiesta de Benialí, otro municipio cercano. Según publica el diario Levante, cinco chicas de 14 años habrían sido increpadas por tres jóvenes de entre 16 y 17 que les dirigieron insultos homófobos y proclamas de extrema derecha. Una de las menores sufrió un ojo morado y varias heridas en las rodillas. Los hechos fueron denunciados ante la Guardia Civil. Ante lo ocurrido, los vecinos han reclamado unas fiestas seguras y libres de odio y discriminación. El Ayuntamiento de Val de la Gallinera ha expresado su más absoluta repulsa y ha mostrado en redes sociales su apoyo a las víctimas. El consistorio reafirma su compromiso con una localidad diversa e inclusiva y defiende una política de tolerancia cero frente a la LGTBI-fobia.
10: Gracias, Lamberto. El mes de julio ha sido el segundo más cálido a nivel mundial desde que hay registros, según los datos publicados esta madrugada por el Servicio de Cambio Climático de Copérnicus. Además, ha tenido la temperatura más alta registrada a nivel global en sus océanos.
0: Con una media de 20,96 grados y con máximos históricos a lo largo de la costa atlántica y el Mediterráneo occidental, lo que ha facilitado condiciones generalizadas de olas de calor marinas intensas o severas. En Europa, la temperatura ambiente ha sido muy superior a la habitual en España, Francia, Reino Unido e Irlanda. De hecho, la temperatura media de junio y julio en este área de Europa Occidental ha sido la más alta jamás registrada, con 21,62 grados, 2,79 por encima de la media.
10: En China, el tifón Dolphin deja al menos 1.600.000 evacuados en el este del país y precipitaciones no vistas en 150 años en ciudades como Shanghái.
0: El gobierno chino ha activado todos los mecanismos nacionales de emergencia para labores de rescate y asistencia en Zhejiang, una de las regiones más afectadas. También ha enviado equipos de rescate en las zonas dañadas para verificar daños, atender a los evacuados y garantizar suministros básicos. El tifón ha obligado además a cancelar cientos de vuelos. Eso sí, Dolphin se ha debilitado tras tocar tierra dos veces en la zona del este del país.
10: Continúa escalando la tensión en Yemen después de un nuevo ataque de los hutíes, en este caso contra el puerto de la ciudad de Moca en el Mar Rojo. Hay al menos 14 muertos y una treintena de heridos.
0: El objetivo del ataque eran intereses saudíes, según han declarado los propios hutíes, que tienen Arabia Saudí en el punto de mira por su alianza con el gobierno de Sanaa. También han atacado una refinería del gigante petrolero Aramco de Arabia Saudí. Esta también es una zona clave para el paso de buques mercantes hacia el canal de Suez.
12: Tiempo ya para los deportes. Regresan los últimos jugadores de vacaciones a sus equipos con la Liga ya a la vuelta de la esquina. Pendientes también del mercado de fichajes tras un fin de semana intenso, muy intenso de amistosos. Clara Rodríguez, ¿qué tal? Buenos días.
13: ¿Qué tal? Buenos días. Del viernes al domingo se han jugado más de 30 entre primera y segunda. Ayer le tocó al Atlético de Madrid, que cayó por 3-1 ante el Manchester City en Seúl, en el estreno de Kang In Lee como rojiblanco y con gol del canterano de 16 años, Domínguez. Los rojiblancos han aterrizado esta madrugada en Madrid, en el día en que están citados para incorporarse al trabajo los últimos finalistas del Mundial, incluido Julián Álvarez, por el que el club se sigue negando a negociar. Los de Simeone debutan el 19 de agosto en Liga contra el Málaga. El Real Madrid lo hará el 26 de agosto contra la Real Sociedad y esta semana Mourinho también recuperará a jugadores como Mbappé o Cucurella. Courtois es uno de los que adelantaron su regreso.
14: Al final volví un poco antes porque como con la lesión primero quería asegurarme que todo estaba bien, unos días individual antes de empezar con el equipo y hoy primer entrenamiento de porteros y no, la verdad que muy bien, me siento muy bien y contento de volver a los entrenos.
13: Un día después que el Real Madrid, el 27 de agosto, será el turno de los de Flick contra el Athletic, que ayer cayó por 3-1 ante el Marsella. El fichaje de Rodri es la prioridad en el club azulgrana. Y en el resto de deportes, fin de semana con buenas noticias para los españoles en motos, con victoria de Raúl Fernández por delante de Jorge Martín y de Bezzecchi en el Gran Premio de Gran Bretaña. Con ese quinto puesto en el general, en la general del Tour de Francia de Paula Blasi, que finalizó segunda en la última etapa, o con España proclamándose campeona del mundo en balonmano juvenil femenino y de Europa en baloncesto sub-18 femeninos. En tenis tenemos a Rafa Jodar y Dani Mérida en cuartos de final del torneo de Canadá y además arrancan los europeos al aire libre de Birmingham con un equipo liderado por Paul McGrath y María Pérez o Quique Llopis. El objetivo, superar las 10 medallas, mientras que el equipo español de natación afronta las pruebas en línea de los europeos de París 5 años después del último podio continental.
12: Clara Rodríguez, gracias. 8 y 10, 7 y 10 en Canarias.
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12: Hoy está en Ceuta el ministro de Política Territorial, Ángel Víctor Torres. A las 11:30 se reúne con el presidente de la ciudad, con Juan Jesús Vivas, para analizar la situación, que sigue siendo complejísima 11 días después de la entrada masiva de migrantes. Vamos a la ciudad autónoma. Teresa Jiménez, buenos días.
17: Buenos días. Más de una semana después de la entrada masiva de migrantes ha sucedido lo que se preveía. La playa del Trampolín se ha convertido en un asentamiento improvisado. Decenas de chozas construidas con cañas, plásticos y mantas dan cobijo a quienes permanecen en Ceuta, entre ellos alrededor de 150 migrantes subsaharianos que colaboran cada día con los servicios municipales en la limpieza de la zona. Entre ellos está Jibril. Aquí solo hay personas muy civilizadas que tienen estudios avanzados. Pedimos perdón al pueblo español y a los europeos. Si hubiéramos tenido la oportunidad de quedarnos en nuestro país, lo hubiéramos hecho. Venimos a contribuir con la economía española. Mientras tanto, la gestión de esta crisis sigue salpicando el plano político. Como bien decías, el ministro de Política Territorial y Memoria Democrática, Ángel Víctor Torres, se va a reunir con el presidente de la ciudad, Juan Jesús Vivas, para atajar esta situación. El Ejecutivo ceutí volverá a reclamar, como estos últimos días, apoyo del Estado para la atención a los menores, el refuerzo de los recursos y ayudas para el comercio y los autónomos afectados. Un encuentro que llega marcado por la multitudinaria concentración de las últimas horas.
18: Esta es nuestra tierra y la tenemos que defender, porque aquí tenemos nuestros sueños, nuestras vidas, nuestro futuro.
19: Nos tenían que apoyar más las Naciones Unidas y todos los países que nos vean como somos españoles, que defendemos nuestra tierra que nos han invadido.
17: Con cantos como Yo soy español y muchas banderas y banderillas reutilizadas del Mundial y algunos también vestidos con la equipación del equipo deportivo de aquí del Ceuta, han querido mostrar esa unión de esta población con su mezcla de culturas, lenguas, tradiciones, religiones y denunciar una respuesta insuficiente por parte del gobierno central ante una situación que ha desbordado la capacidad de acogida de esta ciudad autónoma.
12: Teresa Jiménez, gracias.
17: Gracias.
12: Emergencia migratoria que está llevando el pulso diplomático entre Pedro Sánchez y Giorgia Meloni al límite. Nicolás Caballero, ¿qué tal? Buenos días.
20: ¿Qué tal? Buenos días.
12: Porque aunque el gobierno anunció que las aguas habían calmado tras la reciente reunión de los ministros de Interior de los 27, España e Italia, Nico, siguen con su guerra inédita de controles.
20: Sí, solamente el sábado, primer día en el que España establece controles, la policía pidió el pasaporte a unos 200 viajeros que llegaron desde Italia. El gobierno espera que Roma tome nota. Sara Gessen es la vicepresidenta tercera.
21: Esperamos que Italia reaccione y que tenga claro que el espacio Schengen no ha sido violado en ningún momento y está garantizado.
20: Asegura que así también se está defendiendo la dignidad de los ciudadanos españoles, pero para el ministro italiano de Exteriores, Antonio Tajani, la reacción de España ha sido incomprensible e inaceptable e insiste en que antes del 15 de agosto ellos no se plantean levantar ningún control.
22: Que fino al 15 de agosto l'Italia non potrà cambiare la sua decisione sulla sospensione.
20: Argumenta Tajani que los servicios de inteligencia españoles son los que alertan del riesgo de que se pueda producir otra entrada en Ceuta y promete que en cuanto se vuelva a la normalidad, restablecerán la libre circulación. Y eso es precisamente también lo que espera la Unión Europea, que todo acabe pronto y también se termine este pulso inédito entre dos de sus principales socios.
12: Nicolás Caballero, gracias.
20: Hasta luego.
12: Francesco Passetti es investigador del CIDOB y profesor de la Universidad Pompeu Fabra. ¿Qué tal? Buenos días.
23: Buenos días.
12: Bueno, el Boletín Oficial del Estado ha publicado ya esa orden del Ministerio del Interior que restablece durante 30 días los controles fronterizos en las conexiones aéreas y marítimas de pasajeros procedentes de Italia, que se aplican de forma aleatoria para reducir su impacto sobre la libre circulación. Y ese texto señala que existe una amenaza grave, real y actual para el orden público y de seguridad interior. ¿Qué le parece la decisión de España de responder a Italia con la misma moneda?
23: Bueno, por una parte me parece una respuesta simbólica y política que intenta, bueno, reivindicar la legitimidad de España y del gobierno español internamente, pero también en el tablero europeo. Y por otra parte, creo que representa también, y esta creo que sea la cuestión un poco más crítica, un paso más en la crisis de solidaridad y responsabilidad, diría también, europea en cuanto a la gestión migratoria.
12: Para el ministro de Exteriores italiano, para Tajani, lo acabamos de escuchar hace un momento, la decisión de España es inaceptable.
23: Claro, la verdad que cuesta entender un poco la racionalidad de las últimas declaraciones del ministro de Exteriores de Italia, porque después de esta también había hecho la que decía que la crisis de Ceuta fue motivada por la concesión de la nacionalidad vía regularización, cosa que tenía poco sentido. Yo creo que tiene que ver con el hecho que toda la política alrededor de la cuestión migratoria sea cada vez más un acto performativo, ¿no? Donde se intenta mandar un mensaje simbólico al propio electorado más que intentar dar respuesta concreta, práctica, a la gestión del fenómeno en sí.
12: Claro, escuchándole no sé si... Lo cierto es que no hay una frontera terrestre entre España e Italia, que Ceuta no forma parte de Schengen como tal. Claro, no sé si esa primera decisión del gobierno italiano no tiene una lectura más en clave interna.
23: Claro, exactamente. Esta es la cuestión. O sea, yo creo que ahora mismo el gobierno italiano se sienta un poco presionado por la derecha, por el nuevo partido de Vannacci, y lo que intenta hacer básicamente es demostrar tener el pulso sobre sus fronteras y sobre una cuestión que por el electorado de derecha es clave y que tiene un peso electoral muy, muy significativo. Por otro lado también, más allá de la lectura interna, creo que también hay una lectura política de enviar un mensaje clave de enfrentación y de confrontación hacia un adversario político que representa pues un modelo alternativo, más allá de la cuestión migratoria, de gestión, ¿no?
12: Ahora Merz, el canciller alemán, presionado también por unas encuestas que reflejan el ascenso de Alternativa para Alemania, endurece la política migratoria y va a reactivar las devoluciones hacia Italia de los solicitantes de asilo que, según el reglamento de Dublín, deberían ser gestionados por el país por donde entraron en la Unión Europea. ¿Eso cómo le puede haber sentado a Meloni?
23: Bueno, pues no me sorprende. Seguro no le habrá sentado bien a Meloni, pero creo que tampoco... representa una excepcionalidad en este contexto, ¿no? Donde básicamente los partidos de extrema derecha marcan un poco el frame del discurso sobre la migración, pero también el carácter y la naturaleza de las políticas que se están tomando. En este sentido yo hablaría más bien de efecto llamada, ¿no? De este tipo de atracción que los partidos de extrema derecha dentro de las arenas políticas domésticas ejercen sobre los gobiernos en materia migratoria.
12: Claro, ¿no? Lo cierto es, lo está contando, que el ascenso de las fuerzas de extrema derecha está llevando a las capitales europeas a endurecer sus políticas migratorias. ¿Tiene usted la sensación de que ahí Pedro Sánchez se ha quedado aislado del resto de socios comunitarios? Hemos leído muchas crónicas esta semana que hablaban del aislamiento de Sánchez.
23: Claro, desde luego hay un elemento político que era el que comentábamos antes, y en este sentido sí que podríamos hablar de aislamiento, en el sentido de que pues la política y el modelo que representa un poco el modelo de progresismo, ¿no? Que representa la España de Sánchez, pues es el alternativo, es el enemigo político por muchas de las fuerzas de extrema derecha y de derecha en contexto europeo, pero más allá del contexto europeo, solo hace falta pensar en las declaraciones de Trump después de lo de Ceuta. Creo también que hace falta destacar cómo las políticas migratorias de Sánchez, que en este discurso un poco simplificado son descritas como muy abierta y muy pro inmigración, en realidad no son así. Es decir, sí que ha habido un proceso de regularización, pero la gestión de las fronteras con Marruecos es muy similar a la gestión de las fronteras que ha tenido Italia con Libia. Es decir, el modelo italiano de gobernanza migratoria es mucho más parecido de lo que se está contando en estos días al modelo español, fundado básicamente en políticas de externalización del control migratorio y de securitización de las fronteras.
12: Claro, esos actos performativos de los que hablaba usted al inicio de esta conversación, ¿ve cercano el fin de ese pulso entre Meloni y Sánchez? ¿Se va a prolongar esta disputa mucho más en el tiempo?
23: Quizás, si nos basamos en las declaraciones provenientes de Italia, podemos esperarnos que alrededor de mediados de agosto, también veremos lo que ocurrirá en Ceuta, puede que se rebaje un poco la tensión. El problema que veo es la cuestión estructural y un poco de fondo que este debate, esta cuestión tiene a nivel interno europeo. Porque esto de esta instrumentalización de la migración por fines electorales, pues creo que poco a poco está erosionando lo que es la solidaridad europea y la responsabilidad también europea, en el sentido de responsabilidad de Estado, de abordar y enfrentarse a una cuestión de gobernanza y de gestión que inevitablemente pasa por una solución comunitaria, pero que lamentablemente se está gestionando por fines políticos y electorales.
12: Y eso tampoco tenemos fecha de cuándo va a dejar de gestionarse así, porque es verdad que pensar en diseñar la política migratoria del continente pensando solo en términos electorales, entiendo que bien no puede salir.
23: Claro, remarcaría este aspecto, que estos tipos de política, que en jerga académica a menudo se llaman políticas simbólicas, se ha demostrado ser ineficaces a largo plazo, pero también tener consecuencias muy críticas, por un lado, en cuanto concierne todas las relaciones, ¿no?, exteriores con países terceros por parte de la Unión Europea y de sus Estados miembros, pero también para los migrantes, ¿no? Y en términos de derechos humanos, en el sentido de que las rutas, justamente a raíz de estos tipos de políticas, se han hecho más peligrosas y más mortales para quien intente migrar. Y creo que la cuestión de las relaciones internacionales de la Unión Europea y sus Estados miembros, y también del respeto de los derechos, ¿no?, apunten un poco a lo que es el modelo europeo y el proyecto europeo futuro. Es decir, que creo que en juego está mucho más que las relaciones y esta pugna entre Italia y España.
12: Francesco Passetti, investigador del CIDOP y profesor de la Universidad Pompeu Fabra, gracias por atender la llamada de la Radio Pública.
23: A vosotros, un placer.
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12: Israel no se retirará de Gaza, al menos asegura su primer ministro Benjamín Netanyahu, hasta que tengan pruebas fehacientes del desarme total de Hamas. Vamos a Jerusalén, corresponsal Santiago Echevarría, buenos días.
2: Hola, buenos días.
12: Este es su principal argumento para rechazar el plan de paz estadounidense para la franja, pero lo cierto, Santi, es que Israel celebra elecciones en octubre y algunos ven en este movimiento una estrategia política del candidato Netanyahu.
2: Sí, de hecho se ha cuidado mucho, Benjamín Netanyahu ha cuidado mucho la escenificación de ese no al proyecto de la Junta de Paz, rodeado de sus ministros, con todo su gobierno reunido. Así ha sentenciado este domingo, sin matices ni ambigüedades, que Israel no acepta el plan, no a la hoja de ruta de Estados Unidos para el desarme de Hamas en Gaza y el repliegue del ejército israelí de la franja. Netanyahu reitera que su ejército no va a dar un paso atrás hasta que Hamas haya entregado todo su armamento. Pero lo que plantea la literalidad del texto del plan de la Junta de Paz es un proceso en paralelo, simultáneo, en que cada paso de cada una de las partes, de Israel y de Hamas, se debe ir correspondiendo con avances de la otra parte. Aún así, el responsable de la Junta de Paz para Gaza, Nikolai Mladenov, sigue intentando persuadir a Netanyahu y también a la opinión pública del país, porque anoche, en una inusual aparición en la televisión israelí, precisó que no se va a requerir la retirada del ejército de Israel de Gaza hasta que no se decomisen las armas de Hamas.
3: Once there is decommissioning in Gaza, then Israel is required to.
2: Mladenov trata de aportar certidumbre enfatizando un término, que es verificación. Asegura que este proceso no se debe sustentar en la confianza mutua, que es nula, entre Israel y Hamás, sino sobre hechos verificables. Y así reclama que según vaya desarmándose Hamás en cada uno de los sectores de Gaza, entonces sí, el ejército de Israel deberá ir retirándose progresivamente hasta la frontera. Todo esto es papel mojado, sin embargo, si Israel sigue enrocándose en el no. El plan no va a ningún lado si una de las partes lo rechaza, y es improbable que Netanyahu, el primer ministro y también el candidato, pueda acceder a abrir la mano antes de esas elecciones en las que se juega su permanencia en el poder dentro de un mes y medio.
12: Ya queda menos para ese eclipse solar que el miércoles 12 de agosto nos tendrá todos mirando al cielo, y más allá de los aficionados o de los apasionados por la astronomía, hay quien espera con especial ansia este fenómeno: los científicos. A lo largo de la historia, los eclipses solares han estado detrás de algunos de los grandes avances científicos de la humanidad, desde la teoría de la relatividad hasta, por ejemplo, el descubrimiento del helio. Laura Barrachina, ¿qué tal? Buenos días.
3: Buenos días. En el eclipse de 1886, Pierre Janssen descubrió el helio antes que en la Tierra. Y como explica Rocío Guerra, de la Agencia Espacial Europea, durante el eclipse de 1919 se pudo confirmar la teoría de la relatividad.
4: Se hicieron muchas fotografías de esas estrellas visibles alrededor del Sol y luego se comprobaron sus posiciones aparentes con respecto a las que se habían tomado durante el eclipse con respecto a la posición que se veía normalmente en el cielo. Y el resultado, pues, fue extraordinario. Estas luces aparecían ligeramente desplazadas en el cielo, tal y como predecía la teoría de Einstein.
3: Los eclipses, claro, han permitido entender mejor la corona solar, al astro rey y con él a la luna. Rafael Bachiller es el director del Observatorio Astronómico Nacional y presidente de la Comisión para el Trío de Eclipses.
5: Para estudiar el relieve de la luna, se podía estudiar cómo eran de altas las montañas o los cráteres que hay en la luna. También el efecto sobre la ionosfera, y nos da información sobre la propia atmósfera terrestre.
3: Bachiller, que también ha coordinado el libro Eclipses sobre su historia y su aportación, explica que aunque en 1930 se inventó el coronógrafo para recrear los eclipses y poder aprender más de esa famosa corona solar, los naturales han sido y son indispensables también para conocer nuestro planeta.
5: Los eclipses son también interesantes para ver cómo se comporta la ionosfera, la atmósfera terrestre. Hay unos cambios de temperatura, de viento, de iluminación, que solo son estudiables durante el eclipse total.
3: Por eso Rafael Bachiller recomienda dejar todos los sentidos abiertos para disfrutar del entorno, la temperatura, el ambiente, quizá el silencio de los animales si están en el campo. En fin, tomar conciencia durante este eclipse de nuestra parte de la mecánica celeste.

0: Y cuando la luna se interponga entre el sol y la tierra, algo parecido a esto es lo que se escuchará en el municipio de Aiguamurcia, en Tarragona. La música de Josep Maria Martí pondrá banda sonora a este momento durante el Festival de Sant Jordi Savall, que en su sexta edición inspira su programa en el fenómeno astronómico. La cita reúne a grandes artistas internacionales de la música antigua en un entorno milenario, el Real Monasterio de Santes Creus. Marta Orquín.
1: En el momento exacto del gran eclipse solar del 12 de agosto, el Festival Jordi Savall presentará un concierto especial para seguirlo a cargo del músico Josep Maria Martí en una ubicación natural todavía secreta.
2: Se informará, la gente se convocará en un parking y allí, media hora antes del concierto, una hora antes, se conducirá la gente al sitio donde será el concierto.
1: Toda la programación del certamen, que se despliega hasta el domingo por Santes Creus, Valls, Montblanc y Alcover, gira en torno al eclipse solar para iluminar lo que ha quedado oculto e invisibilizado, con programas dedicados a las mujeres de Oriente, a las músicas isabelinas y africanas, a Fanny Mendelssohn, a Juan Sebastián Elcano, que completó la Vuelta al Mundo, y a Copérnico, un homenaje en el que Jordi Savall dirigirá la Capella Reial de Cataluña y Hesperion 21.
2: Un eclipse es algo que oscurece un objeto, y en el programa hemos pensado mostrar cosas que están oscurecidas, poner la luz de este eclipse moral y político.
1: Bernat Vivancos estrenará una nueva obra en torno a la luz y las tinieblas en el festival, que cuenta con las voces de Núria Rial y William Shelton, el grupo Quatuor Mosaics, la organista Montserrat Turrén, la pianista Olga Pashenko o el senegalés Momi Maiga, y que culminará con un gran concierto sinfónico dedicado a Félix Mendelssohn bajo la batuta del maestro Savall.
0: 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Enseguida entramos en tiempo de análisis en Tertulia Política aquí en Radio Nacional.

0: Son las 8:30, las 7:30 en Canarias.
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0: Muy buenos días. Las tormentas vuelven a mandar en este día de agosto.

0: Andaluza, en Navarra y en Castilla-La Mancha. Por lo demás, hoy va a hacer calor en todo el territorio, especialmente en la mitad este peninsular. Ojo a Baleares, en la isla de Mallorca van a rozar hoy los 40 grados. Habrá avisos de nivel amarillo por las elevadas temperaturas en Andalucía, Aragón, Castilla-La Mancha, Cataluña y Madrid. La previsión es que se superen con creces los 35 grados. Es la previsión del tiempo para este 10 de agosto. Vamos a saber cómo se circula hasta ahora por las carreteras. Dirección General de Tráfico, José Antonio Pedrosa, buenos días.
1: ¿Qué tal? Muy buenos días. Lo primero de todo, pendiente de esos incendios que dejan hasta 8 carreteras ya secundarias totalmente intransitables, siendo lo peor en Huelva, con hasta 5 vías totalmente intransitables, ya como decía, en La Palma del Condado, en Niebla, Zalamea, La Real y en Berrocal. Otras dos en Segovia, en el Espinar y Vegas de Matute, y ya una última en Castellón, en la zona de Catí, por lo que les pedimos que eviten circular por las zonas afectadas. Ya en cuanto a tráfico se refiere, van a encontrar ligeras complicaciones en la salida de Madrid por la A3 en Rivas, al igual en Barcelona por la C60, en Argentona, de sentido ya la Roca del Vallés, en Valencia la 7, Loriguilla y Xativa, todo ello hacia Alicante, y ya en Andalucía en Granada, de entrada por la 92 en Maracena, en Almería en la 7 en Huelca, sentido Murcia, como también ya en Málaga, en este caso de entrada a Marbella, en la zona de los Monteros.
0: Gracias, DGT. Vamos a buscar la previsión del día en la mesa de redacción. Rosa Cervantes, buenos días.
2: Buenos días.
0: El monte vuelve a arder, lo escuchábamos ahora en la conexión con los compañeros de la Dirección General de Tráfico, y cientos de hectáreas calcinadas y miles de personas evacuadas en los tres grandes incendios que preocupan a esta hora: el de Niebla en Huelva, el de Navas de San Antonio en Segovia y el de Tiricha en Castellón. El verano está siendo durísimo.
2: Sí, estamos pendientes de varios incendios. El que más preocupa es el de Navas de San Antonio en Segovia, donde hay unas 5.000 personas evacuadas de Los Ángeles de San Rafael y Vegas de Matute, y mantiene confinados a los vecinos de Valdeprados. Las condiciones han sido más favorables para los trabajos de extinción esta noche tras la dificultad que presentó ayer el viento. Los polideportivos de El Espinar y Villacastín son los espacios habilitados para los desalojados. Los medios aéreos se incorporan ahora a trabajar con la luz del día. En Niebla, Huelva, 8.000 hectáreas calcinadas. Esta noche se ha trabajado en la línea de defensa de la zona norte con fuego técnico y con maquinaria pesada. Hay múltiples focos secundarios que hacen avanzar el incendio a gran velocidad, y eso hace que el consejero de Presidencia lo haya calificado de imprevisible. Este incendio tiene 467 desalojados, y en Tirich, en Castellón, 684 hectáreas calcinadas, donde ayer se desalojó Catí. La humedad de esta noche, ahora del 74%, ha favorecido las tareas de extinción. Ya no hay llama y el perímetro está cerrado, pero durante la mañana los bomberos seguirán trabajando, refrescando la zona para evitar reproducciones, porque a partir de las 4 de la tarde, Elena, vuelve el viento en esa zona.
0: A las 9 vamos a estar en estos tres puntos de atención del fuego. Gracias, Rosa, hasta luego.
2: Vosotros.
0: Nicolás Caballero, buenos días.
3: ¿Qué tal? Buenos días.
0: La crisis migratoria de Ceuta no deja de crecer. La situación en la ciudad autónoma es muy complicada, 11 días después de la entrada masiva de migrantes, con cientos de personas en situación delicada, hasta 1.500 durmiendo en la intemperie, en la playa del Trampolín. Y encima, la cosa política pues ayuda poco. Tensa es la relación con Italia por los controles fronterizos, y tensa es la situación aquí. Hoy Ángel Víctor Torres está en Ceuta para iniciar una semana en la que el Senado espera a varios ministros.
3: Eso es, sí. Bueno,
0: espera sí. Que vayan.
3: Después de la manifestación de ayer, bueno, en la que miles de ceutíes, ¿no?, salieron a la calle a pedir respuestas tanto a España como a Europa, hoy el ministro Ángel Víctor Torres se va a reunir con Juan Jesús Vivas. Es previsible que el presidente ceutí le reitere esa idea de que sigue haciendo falta ayuda, sobre todo para atender a esos menores que apuntabas que se han quedado en la ciudad autónoma. Allí, sin duda, la situación está muy lejos de regresar a la normalidad, y como apuntabas, el PP también quería que en la política los ministros empezaran ya a rendir cuentas sobre Ceuta, que lo hicieran esta misma semana en el Senado. Sin embargo, el gobierno ya ha dejado claro, lo hemos venido contando, para malestar del presidente del Senado, que no van a ir esta semana a la Cámara Alta y que van a comparecer, eso sí, a finales de mes en el Congreso, en las comisiones respectivas. Parece claro que quieren margen, tiempo para ver sobre todo cómo se sigue desarrollando esta crisis. Ahora mismo Ceuta sigue siendo el tema que marca la política interior, también la exterior. Este fin de semana ha sido, como apuntabas, ¿no?, el primero en el que España ha puesto ya controles aleatorios a los vuelos procedentes de Italia. Ya sabes que es una medida que, digamos, busca pagar a Italia con la misma moneda, ya que después de esa entrada masiva en Ceuta, Italia suspendió Schengen de forma temporal y establecieron precisamente esos controles aleatorios. El gobierno dice que espera que España reaccione, que dé marcha atrás, pero Italia

0: Parece decidida a mantenerlos, sí, sí. Argumenta Tajani, lo hemos escuchado este fin de semana, que son los servicios de inteligencia españoles quienes están alertando del riesgo de otra posible entrada masiva el 15 de agosto y adelanta que, como poco hasta entonces, no se plantea levantar ningún tipo de control.
1: Bueno, semana intensa nos espera. Gracias, Nico.
0: A ti, hasta luego.
1: Vamos con la información internacional. Celia Vidal, buenos días.
2: ¿Qué tal? Buenos días.
1: El tifón Dolphin pone en jaque el este de China, aunque se ha debilitado después de tocar tierra. Hay más de 1,5 millones de personas evacuadas y hoy cientos de vuelos cancelados.
2: Sí, acumulados de precipitaciones en Shanghái no vistos en 150 años. Hasta ahora continúan las cancelaciones de vuelos a gran escala. El aeropuerto internacional de Pudong opera al 17% y el otro gran aeropuerto de Shanghái tiene una actividad del 33%. En total suman casi 1,000 vuelos cancelados. También varias líneas de metro suspendidas y todo transporte acuático está paralizado. Dolphin tocó tierra el domingo dos veces en zonas costeras antes de avanzar hacia el interior y debilitarse ya como tormenta tropical. Ahora la alerta que mantienen las autoridades es la de aviso naranja por lluvias intensas en varias zonas del este y el centro del país, por esas precipitaciones fuertes o torrenciales, y hay más de 1,5 millones de evacuados.
1: Pendientes también de Oriente Próximo, Benjamín Netanyahu rechaza el plan de Donald Trump para Gaza, una hoja de ruta con 15 puntos que, en palabras del propio presidente de Estados Unidos, era un avance histórico. Dice Israel que no hay garantías del desarme de Hamas y que no se marchan de la franja.
2: Sí, de momento ninguna reacción por parte de Washington a ese rechazo del plan. Netanyahu, con las elecciones israelíes cada vez más cerca, asegura que no abandonarán Gaza hasta que Hamas se desarme, y Hamas dice que mantiene firme su compromiso con el plan de Trump. En cuanto a la guerra de Irán, el gobierno persa insiste en que no mantiene negociaciones con Estados Unidos y condiciona tanto cualquier reanudación del diálogo como la reapertura del estrecho de Hormuz al cumplimiento por parte de Washington de sus compromisos recogidos en el memorando de entendimiento firmado el 17 de junio. Y también pendientes de Yemen, alrededor de 10 personas han muerto y más de 20 han resultado heridas en un ataque de los hutíes contra la ciudad portuaria de Moca, en el Mar Rojo, contra infraestructura civil y fuerzas armadas.
1: Gracias, Celia. Hasta luego.
2: Hasta luego.
1: Vamos con lo económico. Mercedes Ruiz, muy buenos
3: días. ¿Qué tal? Buenos días.
1: A dos días del eclipse de sol, ojo lo que estamos hablando del eclipse y todavía no ha llegado, ¿eh?
3: Faltan dos días.
1: Bueno, el cartel de completo está colgado en todo establecimiento que se encuentre en esa franja de visibilidad total que cruza la península de oeste a este.
3: Sí, buscar a estas alturas un alojamiento en algunas zonas o un camping, pues es prácticamente misión imposible. De hecho, hay viajeros, sobre todo internacionales, que ya tenían hechas sus reservas desde hace meses, especialmente si hablamos, como dices, del norte y también del interior del país. Por ejemplo, en estos días las búsquedas en portales de vacaciones se han disparado. En Soria han crecido más de un 500%. Es la provincia que ha experimentado un mayor aumento de esas búsquedas de alquiler de vacaciones. En León, Palencia o Burgos, más de un 300%. Y eso a pesar de los precios, que están disparados, registran incrementos de entre el 85% y el 100%. Se calcula que el eclipse va a mover a casi 450.000 turistas durante esta semana, con un incremento de casi el 18% de las reservas en comparación con agosto del año pasado, según datos del Ministerio de Economía. Para que estos turistas se desplacen, han aumentado casi un 8% los asientos de avión programados para esta semana. También se han reforzado las plazas de tren, de AVE y de media distancia. Según Economía, el eclipse va a aportar 347 millones de euros a la economía española.
1: Bueno, bien está.
3: Vamos a ver.
1: Gracias, Mercedes. Uno de los sitios donde están recibiendo un montón de cruceros de gente que quiere llegar para ver el eclipse es en A Coruña, Beatriz Torío.
4: Hola, buenos días. Muy buen lugar para estar estos días.
1: Porque además, en verano en general. Hombre, en general, efectivamente. A Coruña es un sitio estupendo para estar. Pues el que vaya a ver el eclipse, que sepa que además pues puede disfrutar de uno de los encuentros de cómic más queridos e importantes de nuestro país, ¿no? Viñetas desde el Atlántico.
4: Sí, y además quien esté, efectivamente, claro, se va a encontrar una ciudad en el centro, fundamentalmente, con las calles y los edificios llenos de personajes como Superman, Asterix y Obelix, Batman o Mortadelo y Filemón, porque precisamente es una de las señas de identidad de este festival, de este Salón Internacional del Cómic, que va a reunir durante toda la semana hasta el domingo a más de 70 autores que van a participar tanto en mesas redondas como en encuentros con el público, en presentaciones, y además van a poder ver una veintena de exposiciones. Hay una especialmente que destaca en este año, que está dedicada a los Simpson, para todos los seguidores o los amantes. Aquí se nos ocurre alguno en la redacción.
1: La Lotobar.
4: Exactamente. Y hablamos también, en general, de un centenar de actividades dirigidas a todos los públicos. Este año sí que es verdad, con especial atención al público infantil. Hay muy interesantes talleres de creación gráfica y, como no, lo comentabais ahora con Mercedes, propuestas especiales relacionadas relacionadas con el eclipse solar.
1: Bueno, además nos vamos a detener en una nueva exposición del Museo Ruso de Málaga.
4: Sí, es una muestra dedicada al compositor Mikhail Glinka, que está considerado el padre del nacionalismo musical. Para quien no lo conozca y situarlo, vivió entre 1804 y 1857 y podríamos decir que encarna a la perfección esa figura del viajero romántico que se adentra en otras culturas, pero no lo hace como un turista, sino que es como un observador, que está muy pendiente, se empapa de todo lo que le rodea. Pues bien, esta muestra propone un recorrido por la figura de este músico, por su universo cultural, artístico y científico, que además definió bastante su tiempo, el siglo XIX, cuando el viaje, la música y la imagen de lo que uno veía se comenzaron a transformar la manera en la que entendían el mundo. Quien visite esta exposición, ¿qué se va a encontrar? Pues bien, un centenar de piezas que proceden de diferentes colecciones, tanto nacionales como internacionales, y que ponen además a Glinka en ese contexto, en ese escenario, digamos, del Grand Tour, que era ese como viaje educativo y cultural entre los siglos XVII y XIX, realizado sobre todo por jóvenes aristócratas europeos que pasaban por países pues como Francia o como Italia. Tiene piezas realmente interesantes.
1: Gracias, Bea.
4: Hasta luego.
1: Hasta luego. Vamos con los deportes. Clara Rodríguez, buenos días.
5: Hola, ¿qué tal? Buenos días.
1: Ay, que empieza la liga. La semana, la semana cero de la liga. Todo el mundo vuelve a trabajar, todos los jugadores acaban vacaciones, se incorporan y los fichajes que no han terminado, ¿no?
5: Eso es, eso es. Está, bueno. Está en los últimos días ya, 5 días faltan para que empiece la liga. Bueno, 6, empieza el sábado. A las 7:30 empieza, eso sí, a cuenta gotas.
1: Bien.
5: Porque
1: sin agobios,
5: son cinco encuentros. El sábado empiezan el Alavés y el Getafe. Del sábado al lunes se juegan 5 partidos. Nada más, así que es un poco un arranque un poco extraño. Pero entramos, sí, en una semana donde se aceleran las negociaciones en los clubes, tanto en entradas como en salidas de jugadores. Y también se intensifica la preparación porque vaya fin de semana,
1: sí, de amistosos, ¿no?
5: De amistosos. Hasta 30,
1: madre
5: más de 30
1: mía,
5: entre primera y segunda, del viernes al domingo. El último ha sido el Atlético de Madrid, sí, que ganó, cayó por 3-1 ante el Manchester City en Seúl, en el estreno de Canguilí como rojiblanco, con gol del canterano de 16 años Domínguez. Y los rojiblancos han aterrizado esta madrugada en Madrid, en el día en que están citados para incorporarse al trabajo los últimos finalistas del Mundial que quedaban por llegar, Marcos Llorente, etcétera, los españoles Baena y también Julián Álvarez, por el que el club se sigue negando a negociar, pero veremos qué pasa. Los de Simeone debutan el 19 de agosto en Liga contra el Málaga. El Real Madrid lo hará el 26 de agosto contra la Real Sociedad. Esta semana Mourinho también recupera jugadores como Mbappé o Cucurella, aún sin fecha de presentación para los fichajes madridistas, ni tampoco para el nuevo técnico. En el club blanco trabajan para fichar un centrocampista tras el frustrado intento por Rodri. Y Rodri precisamente es la gran prioridad de los azulgranas. Veremos qué pasa en esta semana decisiva. Debutan en Liga un día después que el Real Madrid, el 27 de agosto. Los de Flick se medirán al Athletic, que ayer cayó por 3-1 ante el Marsella.
1: Bueno, el día de regreso sería también de presentaciones en varios equipos de la Liga y a nivel internacional.
5: Sí, destacamos las de Jonathan Dubasin con Osasuna o la de Nicolás Valentini como nuevo jugador del Alavés. A nivel internacional, una bastante importante es la primera comparecencia oficial de Diego Forlán como nuevo seleccionador sub-20 de Uruguay, pero también interino de la absoluta. Todavía no han elegido quién será el sustituto definitivo de Marcelo Bielsa, destituido tras la eliminación, tras la fase de grupos del Mundial. La presentación será en un escenario de lujo en el Estadio Centenario.
1: Bien.
5: De Montevideo.
1: Bueno, la agenda polideportiva a tope y el fin de semana ha tenido muy buenas noticias para los nuestros.
5: Eso es, hoy arrancan los europeos al aire libre de Birmingham con un equipo liderado por los marchadores Paul McGrath, con María Pérez, con el ballista Quique Llopis. El objetivo es superar las 10 medallas y mejorar los resultados de la edición de Roma de 2024. El equipo español de natación afronta también las pruebas en línea de los europeos de París 5 años después del último podio continental. Pues que, como decías, ha sido un fin de semana en el que hemos tenido a Rafa Jodar, Dani Mérida, que juegan hoy en cuartos de final. Tenemos la selección femenina de baloncesto sub-18, que se ha proclamado campeona de Europa, a la de balonmano campeona del mundo. Raúl Fernández ha ganado el Gran Premio de Gran Bretaña de motociclismo por delante de Jorge Martín y de Besecki, con Martín líder del Mundial, y Paula Blasi, que ha sido quinta en su primer tour, bueno, después de ganar, quedar segunda ayer en la última etapa.
1: Gracias, Clara Rodríguez. Cerramos así la mesa de redacción. Te escuchamos en el vestuario. Vuelve la información local aquí a esta sintonía.
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7: ¿Qué tal? ¿Cómo están? Muy buenos días. A esta hora la temperatura es de 16 grados y por delante un lunes soleado. Conocemos el pronóstico del tiempo. Jordi Urios, buenos días.
8: Buenos días. Hoy se espera un día muy estable en la provincia de Valladolid, con las temperaturas máximas en ligero ascenso. Hoy se esperan máximas de 35 grados en Valladolid, 34 en Medina del Campo y Tordesillas. Estos valores tenderán a seguir ascendiendo durante la semana, en especial a partir del miércoles. En cuanto al cielo, como decimos, cielos poco nubosos o mayormente despejados. El viento será variable, soplará flojo con algún intervalo de moderado durante el día. Es una información de AEMET.
7: 19 localidades de la provincia han organizado puntos de observación del eclipse de sol del miércoles. La subdelegación del Gobierno ha coordinado un dispositivo especial de seguridad. Jacinto Canales, subdelegado del Gobierno en Valladolid.
9: Nuestro objetivo es garantizar la seguridad ciudadana, ordenar los desplazamientos y mantener libres los accesos para los vehículos de emergencia. Pero es necesaria la actitud responsable de cada uno, también para evitar incidentes de seguridad ciudadana.
7: En página de sucesos, el cuerpo sin vida de un hombre de 43 años fue hallado sobre las 9 de la mañana del pasado domingo en el Pisuerga. El cadáver, que ya ha sido identificado, fue localizado por un piragüista a la altura del Callejón de la Alcolera. La Diputación de Valladolid ha destinado durante el primer semestre del año casi 19 millones de euros a los ayuntamientos y entidades locales menores de la provincia. Más de 14 corresponden a subvenciones y transferencias corrientes destinadas al funcionamiento de los servicios municipales y 4 han sido destinados a inversiones para mejorar infraestructuras, equipamientos y servicios públicos en el medio rural. David Esteban, vicepresidente.
10: Probablemente la cuantía más importante obedece al Plan Provincial de Gasto Corriente, ¿no?, que concentra pues 9,9 millones de euros, prácticamente esos 10 millones de euros a través de los cuales los ayuntamientos pueden sufragar esos gastos derivados de prestación de servicios municipales con total libertad.
7: Vamos ahora con algunos avisos por obras, porque comienzan las obras de asfaltado del bypass provisional en el Camino Viejo de Simancas para mantener el tráfico mientras continúan los trabajos de rehabilitación de esta vía. La carretera alternativa discurrirá en paralelo al trazado habitual y evitará el cierre total de la circulación. La actuación cuenta con una inversión de casi 1 millón de euros e incluye la renovación del firme y la instalación de un nuevo colector para mejorar el drenaje. José Ignacio Zarandona es el concejal de urbanismo.
11: Y esta parcela, que ahora se usa como aparcamiento, es la parcela en la que pertenece a la comunidad de los agustinos filipinos y que nos han dado permiso para hacer este nuevo trazado, el que va a permitir que en todo este ámbito podamos trabajar, repito, con la seguridad conveniente a la hora de hacer ese colector que va por el centro del Camino Viejo.
7: Esta semana también comienzan las obras de remodelación de la Plaza de las Brígidas con el objetivo de transformar este enclave del centro histórico de Valladolid en un entorno peatonal y verde, lo que va a suponer la desaparición de una treintena de aparcamientos y además ya no se podrá acceder a la calle San Ignacio con vehículos. En página cultural ya ha comenzado el reparto en la Casa Revilla de la capital de invitaciones para el concierto que la Joven Orquesta Sinfónica de Sevilla ofrecerá este viernes en el patio de San Benito. La actuación, que comenzará a las 10 de la noche y será el colofón a la tercera edición del Meeting Host, un encuentro orquestal que reúne durante varios días a un centenar de jóvenes instrumentistas seleccionados mediante audición para preparar conjuntamente un repertorio sinfónico bajo la tutela de profesores y directores especializados. En esta ocasión y bajo la batuta de Michael Thomas, la formación interpretará la Sinfonía número 5 de Mahler. El acceso será gratuito con invitación y en el caso de no haberse repartido todas las invitaciones se permitirá la entrada libre al recinto hasta completar el aforo. Y terminamos este informativo con un apunte en deportes porque el Real Valladolid termina la pretemporada venciendo 2-4 al Sporting. El sábado que viene comienza la temporada visitando al Mallorca. Hasta aquí la información local. Sigue la información de Castilla y León aquí en la Antena Pública. Que pasen buen lunes.

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1: Hola, ¿qué tal? Muy buenos días. Tiempo para la información de Castilla y León. Conocemos las previsiones y lo más destacado de esta jornada de lunes y lo hacemos conectando con nuestras unidades informativas. En la provincia de Ávila, El Barraco se prepara para una nueva edición del Festival Internacional de Música Aureo Herrero. Más datos, Samuel García.
2: 9 conciertos, todos ellos con entrada libre, reunirán en el municipio del Barraco a intérpretes nacionales e internacionales de numerosos estilos, desde tango a piezas de Mozart, pasando por coros gregorianos o una nueva lectura de Romeo y Julieta, a través de Prokofiev y Bernstein. El programa del festival recorre hasta el día 29 de agosto más de 8 siglos de historia de la música, todo para combinar variedad estilística y excelencia artística. El primer recital tendrá lugar este sábado con las guitarras de Transonus Ensemble, que adaptarán piezas originales de orquesta y de piano. Además, para hoy lunes, el alcalde de Ávila, Jesús Manuel Sánchez Cabrera, visitará las últimas rutas autoguiadas medioambientales habilitadas en la capital. Ahora mismo en Ávila, 14 grados y cielo despejado.
1: En Burgos ya se preparan para recibir a decenas de miles de visitantes de todo el mundo con motivo del eclipse de este miércoles. Carmelo Palacios, muy buenos días.
3: Buenos días. Quedan menos de 72 horas y cientos de localidades de toda la provincia ultiman detalles para recibir a decenas de miles de visitantes de todo el planeta. Profesionales de la NASA, astrónomos y aficionados. Nadie se quiere perder este fenómeno global que llenará de vida la España vaciada. Esto supone un reto a nivel logístico y en muchas localidades han apostado por dinamizar el evento con actividades culturales desde hoy y también para el día del eclipse, para evitar así salidas masivas de visitantes. Carlos Gallo, presidente de Sodeburo.
4: Ciertas actividades culturales que hagan que la gente no se marche toda de golpe, sino que bueno, pues siempre queda la oportunidad de disfrutar de un concierto, de algún taller, de, bueno, etcétera, ¿no? Vamos, que está hecho con la idea de ralentizar un poco la espantada que se puede realizar a las 8:30 de la tarde del día 12 de agosto.
3: Cielos despejados y 18 grados en Burgos.
1: En León, un año después de los devastadores incendios de agosto de 2025, las comarcas afectadas siguen pidiendo nuevas formas de controlar el fuego basadas en la prevención y no solo en la extinción. Mercedes Herrero.
5: Muy buenos días. Es el caso de la Asociación Tierras Quemadas, que este fin de semana en La Bañeza, coincidiendo con el Gran Premio de Velocidad, han hecho campaña para seguir trabajando en la recuperación de los montes que fueron pasto de las llamas. Ven con preocupación cómo la situación se repite este verano, aunque de momento no les ha tocado a ellos. Además, León exhibe su potencial económico y gastronómico en la Feria de Muestras de Asturias, que permanecerá abierta hasta el 16 de agosto en Gijón. Ayer se celebraba el Día de León bajo el lema León para volver siempre. Una jornada que ha servido de escaparate a la provincia leonesa, siempre muy unida al Principado. Y hoy les recomendamos lectura. En la Casona de San Félix de Torío, Mariano Calvo Aya va a presentar esta tarde su último poemario, lo ha titulado Lo inacabado. Nosotros acabamos con el tiempo. En León el día comienza con cielos despejados. Los termómetros marcan a esta hora 17 grados.
1: Desde Ponferrada nos cuentan la intensa búsqueda desde ayer de una mujer de 71 años que padece Alzheimer. Se encuentra desaparecida desde la noche del viernes en Santa Lavilla. Paco Revilla.
6: Hola, buenos días. Sobre el terreno, un amplio dispositivo de fuerzas y cuerpos de seguridad del Estado, protección civil y voluntarios. Así lo explicaba el delegado del Gobierno en Castilla y León, Nicanor Sen.
7: Por circunstancias que tienen más que ver con su estado de salud, pues desaparecen y todos trabajamos para que, lo primero, se denuncie cuanto antes para así poder poner en marcha todos los equipos de búsqueda de los cuerpos y fuerzas de seguridad del Estado, que en este caso corresponden a la Guardia Civil por la demarcación en la que nos encontramos.
6: Esta noche el pueblo de Médula recuerda el primer aniversario del grave incendio forestal del pasado verano. Lo hacen con la proyección del documental Ladrones de Fuego. En Ponferrada, cielo despejado, 16 grados.
1: En Palencia, el Instituto de Astrofísica de Canarias lidera esta semana una serie de conferencias y talleres sobre el eclipse del sol del miércoles, los eclipses en general y la astronomía. Borja Rivas.
8: Y de la mano del astrofísico de Canarias, la Politécnica Mohamed VI de Marruecos y el Observatorio Nacional Solar de Estados Unidos, con citas por toda la provincia palentina. Hoy dos propuestas, a las 6 de la tarde, en el Teatro Sarabia de Carrión, eclipsados, divulgaciones científicas y humanistas sobre el Sol y sus eclipses, a cargo de Jorge Pérez Gallego, coordinador del proyecto Telescopio de Eclipses del Norte de África. Y a las 7 de la tarde, en el Principal de Palencia, ¿qué ocurre de verdad en un eclipse solar total? con Valentín Martínez Pillet, director del Astrofísico de Canarias. Y en deportes comienza la venta presencial de abonos del Palencia Baloncesto y Palencia Cristo y Becerril se disputarán esta semana la final de la Copa Diputación de Fútbol. Tenemos 18 grados en el centro de Palencia con cielo despejado.
1: En Salamanca se investiga la muerte de un hombre de 40 años que apareció ayer en una fuente de la capital. Silvia Trujillo.
9: Ocurrió en la Avenida de la Merced y según el 112 sobre las 8 de la mañana recibieron una llamada por la presencia de una persona inconsciente parcialmente sumergida en esta fuente. Hasta el lugar se desplazaron policía local y nacional, también emergencias sanitarias del SACIL que confirmaron este fallecimiento. Se está investigando las causas, aunque algunos medios locales apuntan a que podría tratarse de una persona en situación de vulnerabilidad que vivía en la calle. Además, también tenemos que lamentar el fallecimiento en carretera de un motorista de 50 años este sábado tras una salida de vía cuando circulaba por la carretera SA-215 a la altura del término municipal de Aldea Nueva de la Sierra. Por otro lado, en deportes, Unionista cayó ante el Real Ávila en el partido del sábado de pretemporada 2-0. Es la segunda derrota, la primera frente al Burgos, aunque la visita a la Ponferradina logró sobreponerse con una victoria. Siguiente partido, mañana a las 7:30 contra el Coria. La temperatura está en los 19 grados en Salamanca, cielo despejado.
1: En Segovia, en unos minutos a las 9, comienza una nueva reunión del CECOPI para evaluar el incendio de Navas de San Antonio, que ayer por la tarde obligó a la evacuación de unas 5.000 personas de Los Ángeles de San Rafael y Vegas de Matute. Mamen Vicente.
10: Muy buenas, pues unos 400 evacuados han pasado la noche repartidos en los dos pabellones, tanto en el de Villacastín como en el del Espinar, a la espera de lo que decidan las autoridades en unos minutos en la reunión que van a mantener en el CECOPI. Durante la noche han permanecido 23 medios trabajando sobre el terreno. Sigue en nivel 2 de peligrosidad, pero los técnicos confiaban en que las condiciones climatológicas de esta noche contribuyeran a perimetrar el incendio. José Luis Sánchez es el director técnico de extinción.
11: Siendo optimista, yo creo que con el trabajo de los medios del operativo esta noche logremos consolidar el perímetro. Y luego que a la mañana trabajen las máquinas para intentar perimetrar lo máximo posible.
10: Y a unos 30 kilómetros de allí sigue en nivel 1 de peligrosidad otro incendio próximo al barrio incorporado de Revenga, cerca de la capital segoviana, que mantiene cortada la Nacional 603. En Segovia se ven rastros de humo en el cielo y alcanzamos a esta hora los 17 grados.
1: Hoy en Soria la actualidad pasa por las actividades que se desarrollan estos días con motivo del eclipse solar, con Borovia como uno de los principales escenarios. Cristina Blanco.
12: El Observatorio Astronómico de Borovia celebra desde hoy y hasta el 14 de agosto 5 jornadas de actividades bajo el título La cita con la sombra. Como novedad, se utilizará la tecnología Light Sound, que permitirá a las personas con discapacidad visual experimentar el eclipse a través de una traducción sonora de los cambios de luz. Y en Vos, desde hoy y hasta el domingo, pueden visitarse la exposición Micohábitats de Montes de Soria, que muestra la riqueza micológica de los diferentes bosques y espacios naturales del Parque Micológico. Además, la Casa de la Juana, el taller de arte del Círculo Amistad Numancia, inaugura este lunes la exposición 66 abstracciones de un eclipse del artista Isis Gallo. Y en deportes se presentan en Los Pajaritos los nuevos jugadores del Numancia, Fran González, Hugo Tordonel y Marcos López. Ahora tenemos 17 grados y cielos despejados.
1: En Zamora, el secretario general de los socialistas de Castilla y León está este lunes visitando los pueblos afectados por el incendio de Fermoselle. Gonzalo Miralles.
13: Sí, Carlos Martínez quiere conocer de primera mano los estragos que ha causado el fuego de este incendio que ha afectado a la comarca de Sayago y los arribes del Duero. Ofrecerá a Carlos Martínez declaraciones a las 5:30 de la tarde en el Ayuntamiento de Fariza. Mientras tanto, en la capital, el Ayuntamiento presenta hoy las actividades y acciones de promoción del eclipse solar de este miércoles y también las bases del certamen de pintura rápida para este 2026. En deportes, el Zamora presenta a los jugadores Fran Árbol y Dufour tras haber empatado a uno este fin de semana contra el extremeño Coria. En cuanto al tiempo, tenemos cielos despejados y una temperatura de 19 grados.
1: Y en Valladolid, la Diputación invierte en servicios e infraestructuras. Laura Macías, buenos días.
14: Buenos días. Casi 19 millones de euros en el primer semestre del año para ayuntamientos y entidades locales menores. Más de 14 corresponden al funcionamiento de los servicios municipales y 4 han sido destinados a inversiones para mejorar infraestructuras, equipamientos y servicios públicos en el medio rural. En página de sucesos, el cuerpo sin vida de un hombre de 43 años fue hallado ayer sobre las 9 de la mañana en el Pisuerga. El el cadáver, que ya ha sido identificado, fue localizado por un piragüista a la altura del callejón de la Alcolera. En deportes, el Real Valladolid termina la pretemporada venciendo 2-4 al Sporting. Y en cuanto al tiempo, se espera un día soleado con 18 grados a estas horas.
1: Gracias a todos, compañeros. Pues hasta aquí este tiempo de información de Castilla y León. Ahora les dejamos con toda la actualidad de España y del mundo. Gracias por estar ahí. Buen día. Adiós.
15: Son las 9, las 8 en Canarias.
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15: Muy buenos días. El fuego vuelve a abrir nuestros informativos. Ha sido un fin de semana atroz. El pasado viernes les hablábamos de la noche complicada que se había vivido en niebla en la provincia de Huelva, con algunas aldeas evacuadas de manera preventiva. Bueno, pues ahora les hablo ya de 8.000 hectáreas calcinadas allí. El viento está siendo letal, traidor, con constantes cambios de dirección. Ese viento marca también el ritmo en las tareas de extinción del fuego de Tirich en Castellón, si bien la noche ha sido muy buena. Aquí hay 700 personas todavía evacuadas. 5.000 vecinos siguen fuera de sus casas en Segovia por el incendio de Navas de San Juan. Hemos pasado la mitad del verano y las cifras asustan. En 2026 hemos tenido ya 40 grandes incendios. Grandes incendios son aquellos que superan las 500 hectáreas quemadas, frente a los 15 del año pasado. Las llamas han calcinado a 10 de agosto 200.000 hectáreas en España, 6 veces más que las quemadas a estas alturas de 2025, que se considera el año más devastador de las últimas décadas. El fuego se llevó por delante 400.000 hectáreas. Por lo demás, Ceuta sigue centrando todas las miradas.
16: ¡Ceuta no se vende! ¡Ceuta se defiende!
15: Miles de personas han salido a la calle para reclamar a Moncloa y a Bruselas una solución para la crisis migratoria que ahoga la ciudad. Manifestación planteada como una expresión de unidad, por encima de todo, de credos, de culturas, de procedencias o de ideologías. Piden respuestas, ser escuchados y respetados. Unos 1.500 migrantes siguen durmiendo en la playa del Trampolín. Julián Domínguez, médico del Hospital de Ceuta, que ayuda de manera voluntaria a esos inmigrantes.
17: Diarreas o pueden ser vómitos. Algunos han aparecido con fiebre, lo cual es preocupante.
15: El pasado julio fue el segundo más cálido jamás registrado a nivel mundial. Es el dato publicado que ha dado hace unas horas el Servicio Europeo de Cambio Climático de Copernicus. La temperatura media del aire en superficie en julio estuvo en los 16,9 grados centígrados, más de medio grado por encima del promedio habitual para este mes. Medio grado que ha servido para alentar un cambio importante en el clima, con olas de calor en Europa más frecuentes, esos incendios forestales más extremos, sequía, deshielo. Vamos a buscar la previsión del tiempo. Ojo al calor y a las tormentas. Agencia Estatal de Meteorología. Luz Cepeda, buenos días.
18: ¿Qué tal, Elena? Buenos días. Pues continuamos con mucho calor esta semana y lejos de bajar van a subir todavía un poco más las temperaturas. El martes y el miércoles repuntará el calor y muy atentos también a esas tormentas en el este de la península esta tarde. Muy atentos al este de Teruel, Comunidad Valenciana, este de Albacete y el altiplano de Murcia en aviso naranja, peligro importante, tormentas que pueden ser fuertes o muy fuertes con granizo grande que puede superar los 2 centímetros. Además, estas tormentas vuelven a traer fuertes rachas de viento a todo el este peninsular, especialmente Comunidad Valenciana y Castellón. Grandes cantidades de agua en cortos periodos de tiempo, se puede superar en una hora los 30 o 40 litros por metro cuadrado, incluso en el este de Teruel, posibilidad de lluvias torrenciales, tormentas menos intensas, pero también algunas en La Rioja, Navarra, interior de Cataluña y las sierras de Almería o Granada. En el resto del país, jornada estable y soleada, nubes bajas a estas horas en las costas del norte, costas de Levante, se abrirán claros durante el día, ligera calima en el mar de Alborán. Las temperaturas continúan en valores altos, superaremos los 35 grados en muchas zonas del centro, el sur y el noreste, incluso rozando los 40 en zonas del Guadalquivir. Es una información de AEMET.
15: Turno ya para la DGT, que por cierto prepara operativo especial para los desplazamientos del miércoles. Nadie quiere perderse el eclipse. Consulten antes de salir porque hay varias carreteras afectadas por los incendios. Vamos a saber cómo está la situación hasta ahora en las carreteras. DGT, José Antonio Pedrosa, buenos días.
19: ¿Qué tal? Muy buenos días. Pues efectivamente hasta 8 carreteras totalmente intransitables a causa de esos incendios, ya siendo la provincia de Huelva la más afectada, con hasta 5. En los entornos de La Palma del Condado, nieblas Zalamea, La Real y Berrocal. Al igual en Segovia, otras dos vías, El Espinar y Vegas de Matute, y ya una última en Castellón, en el entorno Ticatí, por lo que les pedimos que eviten circular por estas zonas afectadas. En cuanto a tráfico se refiere, un accidente a esta hora de la mañana corta por completo ya en Mallorca, la MA13, la zona de Alcudia, en ambos sentidos. Por ello van a encontrar un desvío habilitado como alternativa, y también tráfico lento en la salida de Madrid por la A3 en Rivas, ya en Barcelona, de salida por la A2 en Igualada, en Castellón. También una retención ya en la AP7 en Santa Magdalena de Pulpis hacia Valencia, y por último en Andalucía, ya en Granada, de entrada por la A92 en Maracena, como en Málaga, en la A7 de entrada a Marbella por la zona de Cabo Pino.
15: Gracias, DGT. Son las 9:05, las 8:05 en Canarias.
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15: En niebla, en Huelva, se siguen sumando efectivos para combatir un incendio que deja más de 8.000 hectáreas afectadas. El objetivo prioritario es asegurar el perímetro de las poblaciones desalojadas. Cerca de 470 vecinos han pasado la noche fuera de sus casas. Nos vamos hasta Huelva. Paloma Cuevas, buenos días.
20: Buenos días. Sí, el viento ha dado un ligero alivio durante la pasada noche. Así nos lo han trasladado desde el Infoca. Los trabajos se han centrado en establecer una línea de defensa en torno a las poblaciones que se desalojaron en el Frente Norte. Así lo explicaba el vicepresidente primero de la Junta de Andalucía y consejero de Emergencias, Antonio Sanz.
21: Una vez que la noche ya avanza en mejores condiciones a lo que hemos tenido durante la tarde, como les decía, pues hemos vuelto a recuperar la estrategia, especialmente de establecer una línea de defensa en torno a las poblaciones que ayer se desalojaron.
20: Sanz se mostraba esperanzado, pero destacaba los cambios de viento y los focos secundarios como principales preocupaciones. El incendio, como decías, ha obligado a desalojar a 474 personas de municipios y aldeas cercanas, entre ellas personas de Berrocal. Su alcalde explicaba cómo lo están viviendo los vecinos.
22: Bueno, pues los vecinos, pues, imagínate, pues bastante mal. También nosotros hace 22 años pasamos por un incendio, pues, tan grande como este, no vamos a decir ni más ni menos como este, y las heridas todavía están abiertas.
20: De momento no ha habido nuevas evacuaciones, sí preavisos. En las próximas horas se va a reunir el Comité de Operaciones para hacer balance de cómo ha ido la noche.
15: También preocupa el incendio de Navas de San Antonio, en Segovia. La cercanía de las llamas ha obligado a evacuar allí Los Ángeles de San Rafael y Las Vegas de Matute. Hablamos de unas 5.000 personas desalojadas. Mamen Vicente, buenos días.
23: Buenos días. De esas 5.000 hay 400 evacuadas que desayunan repartidas en dos pabellones en Villacastín y en El Espinar. Están a la espera de la decisión que tomen esta mañana las autoridades si les permiten regresar a sus domicilios o deben esperar más porque sigue en nivel 2 de peligrosidad el incendio. Pero los técnicos confiaban en que las condiciones meteorológicas de esta noche contribuyeran a perimetrarlo. José Luis Sánchez es el director técnico de extinción del operativo.
11: Siendo optimista, yo creo que con el trabajo de los medios del operativo esta noche logremos consolidar el perímetro. Y luego que a la mañana trabajen las máquinas para intentar perimetrar lo máximo posible.
23: Y a unos 30 kilómetros de allí sigue el nivel 1 de peligrosidad otro incendio próximo al barrio incorporado de Revenga, muy cerca de la capital segoviana, que mantiene cortada la Nacional 603.
15: La noche ha sido benévola con los equipos de extinción en Castellón. Ha mejorado mucho la situación del incendio de Tírich, donde hay cientos de vecinos evacuados. En el puesto de mando avanzado hay un micrófono de Radio Nacional de España. Paula Varella, buenos días.
24: Buenos días. Sí, además acaba de empezar la reunión del CECOPI, a la que también ha asistido el presidente de la Generalitat, Juanfran Pérez Llorca. Con la primera luz del día hemos podido escuchar ya los medios aéreos que refrescan la zona, que iban a rematar el trabajo que sus compañeros han hecho durante la noche. Ahora mismo trabajan 18 medios aéreos. Acabar con los puntos calientes es importantísimo antes de que se levante el viento, porque hoy el interior norte de Castellón está en alerta naranja por fuertes rachas que podrían reavivar las llamas. Recordemos que más de 700 vecinos del municipio de Catí continúan evacuados desde ayer. El incendio ha quemado casi 700 hectáreas, pero ahora mismo ya no hay llama.
15: Gracias a Paula Varella, Mamen Vicente y a Paloma Cuevas por esa última hora de los incendios que siguen calcinando nuestro monte, incendios de sexta generación que son consecuencia directa del cambio climático. Y ahora sabemos que la temperatura de la superficie del mar el pasado mes de julio ha sido la más alta nunca registrada. La del aire ha llegado a los 16,9 grados, más de medio grado por encima del promedio habitual para este mes. Son datos del Servicio de Cambio Climático Copernicus del Programa Espacial Europeo. Rosa Basteiro, buenos días.
2: Buenos días. El pasado mes fue el segundo julio más cálido a nivel mundial desde que hay registros, empatado con julio del 2024. En Europa las temperaturas fueron muy superiores a la media en la zona occidental, sobre todo en Francia, España, Inglaterra e Irlanda. De hecho, la temperatura media de junio y julio en este área fue la más alta jamás registrada, con 21,62 grados, 2,79 grados por encima de la media. La persistencia del calor y la ausencia de precipitaciones con valores de sequía de récord han hecho que los niveles de humedad del suelo se hayan desplomado. También en países del centro de Europa, como Alemania o Austria, donde los caudales han disminuido de forma considerable en ríos como el Rin, el Sena o el Danubio. En cuanto a la temperatura de la superficie del mar, fue la más alta registrada en un mes de julio a nivel global, 20,96 grados. En Europa, según Copernicus, se alcanzaron máximos históricos a lo largo de la costa atlántica y el Mediterráneo occidental. En el Pacífico tropical, las temperaturas de la superficie del mar siguen en niveles muy altos, por lo que se prevé que las condiciones actuales de El Niño se intensifiquen aún más en los próximos meses.
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15: En Ceuta continúa la crisis por la entrada irregular de más de 70.000 personas desde Marruecos hace ya 11 días. La mayoría han sido devueltas a su país, pero miles de menores no acompañados siguen en la ciudad autónoma en campamentos provisionales. La población ceutí, también su presidente, Juan Jesús Vivas, exigen soluciones urgentes al gobierno y a Europa. Este mismo domingo, miles de personas salían a la calle para pedir una respuesta inmediata. Hoy el ministro de Política Territorial, Ángel Víctor Torres, se va a reunir con el presidente de Ceuta para abordar la situación. Nos marchamos hasta allí, hasta la ciudad autónoma. Teresa Jiménez, buenos días.
3: Buenos días. Pondrán bastantes temas sobre la mesa. Analizarán la situación de los menores en Ceuta, de los niños y niñas que desde las 7 de la mañana están haciendo cola en la Jefatura Superior de Policía para ser registrados. Pondrán el foco además en el refuerzo de recursos y las ayudas comprometidas para el tejido económico de una ciudad a la que se le agota la paciencia.
4: ¡Ceuta no se vende! Es nuestra tierra y la tenemos que defender, porque aquí tenemos nuestros sueños, nuestras vidas, nuestro futuro.
5: Nos tenían que apoyar más las Naciones Unidas y todos los países que nos vean como somos españoles, que defendemos nuestra tierra que nos han invadido.
3: Un malestar que se hizo muy visible ayer en esa concentración. Miles de vecinos denunciaron una respuesta insuficiente por parte del gobierno central ante una situación que ha desbordado la capacidad de acogida de la ciudad autónoma. Una capacidad que se pone a prueba en la playa del Trampolín. Decenas de chozas improvisadas construidas con cañas, plásticos y mantas. Alrededor de 150 migrantes subsaharianos limpian con los servicios municipales. Entre ellos está Jibril. Aquí solo hay personas civilizadas que tienen estudios avanzados. Pedimos perdón al pueblo español y a los europeos. Venimos a construir y a contribuir a la economía española. Son las dos caras de una misma ciudad que intenta convivir con la mayor crisis migratoria de su historia reciente.
15: Gracias, Teresa. Vamos con lo económico. El barril de Brent vuelve a subir esta mañana, más de medio punto. Llega a los 84 dólares pendientes de la geopolítica y de la falta de avances en esas negociaciones entre Estados Unidos e Irán. Este domingo Irán ha reafirmado que no mantiene contactos con Washington y que no está dispuesto a reanudarlos mientras se siga incumpliendo el memorando de entendimiento alcanzado en junio. Vamos a ver cómo reaccionan los mercados. Acaba de abrir Europa. El IBEX, prudente, casi plano esta mañana. Mercedes Ruiz, buenos días.
7: Buenos días. Sí, las bolsas europeas inician la semana de nuevo pendientes de ese acuerdo para la reapertura del estrecho de Hormuz, que como dices, no termina de llegar, y con un petróleo que hoy vuelve a subir, el Brent de referencia en Europa se acerca a los 84 dólares el barril. Con estos elementos, las bolsas arrancan la jornada con signo mixto. París es la única que aguanta en verde y por la mínima, el resto con pérdidas en torno al 0,1%, más abultadas en el caso del IBEX 35, que resta un 0,4% y baja hasta los 20.100 puntos. Los inversores sociales tienen además esta semana como referencia destacada los datos de IPC de Estados Unidos que se publicarán el miércoles y en los que también pues habrá que ver ese impacto de un petróleo que vuelve a subir. En el resto de mercados el euro baja, se cambia a un dólar con 15 centavos mientras sube el oro, ronda los 4.300 dólares la onza.
15: Gracias Mercedes, a las 10:30 después del boletín volvemos a actualizar la información bursátil. Vamos con más noticias del exterior. Cientos de vuelos cancelados en los principales aeropuertos del este de China por el tifón Dolphin, que ha dejado unos acumulados de lluvia que no se veían en Shanghai desde hace más de 150 años. Paula García Jobreguizar, buenos días.
6: Buenos días. Al menos 1,6 millones de personas han sido evacuadas por prevención. Este domingo Dolphin tocó tierra dos veces antes de avanzar hacia el interior y debilitarse ya como tormenta tropical. La alerta ya por tifón ha sido rebajada a aviso naranja por lluvias intensas en varias zonas del este y del centro del país.
15: Por primera vez en casi 40 años, Finlandia y Suecia rompen su aislamiento ferroviario. Ya se puede cruzar la frontera en tren.
6: Sí, el tren circula dos veces al día entre las ciudades de Oulu en Finlandia y Haparanda en Suecia. Es un trayecto de 1 hora y 40 minutos, aunque se prevé que los trabajos en la línea continúen hasta 2030 y que llegue a grandes ciudades como Estocolmo. Esta ruta llevaba inactiva desde 1988 y hoy podría poner fin a la dependencia Finlandia de la llegada de mercancías desde el mar Báltico con el control ruso.
15: Y en Noruega, un juzgado de Oslo celebra hoy una vista para decidir si se prolonga la prisión preventiva a Marius Borg, el hijo de la princesa Mette-Marit.
6: Fue condenado el 15 de junio a 4 años de cárcel por 2 casos de violación y por maltrato. Después de recurrir la sentencia, hoy terminan sus 4 primeras semanas de prisión preventiva en arresto domiciliario y el tribunal debe decidir si acepta la petición de la fiscalía de prolongarlo durante otras 4 semanas más.
15: Terminamos este recorrido internacional. En Australia devuelven con 150 años de retraso un libro sobre arquitectura de la antigua Grecia a una biblioteca. La multa acumulada rondaría los 28.000 dólares australianos, unos 18.000 euros, aunque el ayuntamiento local ha decidido condonarla.
6: El libro estaba dentro de un antiguo arcón de té escondido tras una chimenea que llevaba décadas tapiada. Lo ha encontrado mientras hacía unas obras de renovación el bisnieto del que lo habría tomado en préstamo. El ejemplar formaba parte de los cerca de 1.000 libros que tenía la biblioteca cuando fue fundada en 1872. Ahora pasará a formar parte de la colección de estudios locales y ya no podrá volver a ser prestado.
15: España va a vivir este próximo 12 de agosto uno de los acontecimientos astronómicos más importantes de los últimos 100 años. Un eclipse total de sol que podrá observarse desde una amplia franja del territorio nacional, de forma parcial, desde el resto del país. Entre hoy y el 16, la DGT prevé aumentos de tráfico de entre el 30 y el 100%, y esto supone entre 400.000 y 1,5 millones de viajes más por carretera. El norte y el interior de la península van a ser ese epicentro del eclipse. Los viajeros internacionales han disparado sus búsquedas para lugares como Soria en más de un 500%. Blanca Pascual.
8: El norte y el interior del país serán el epicentro del eclipse que va a recorrer España desde La Coruña hasta Palma de Mallorca. Los viajeros internacionales han disparado sus búsquedas para Soria un 522%, León, Palencia o Burgos más de un 300%. No lo confirma Eguzquiña Añón de Booking.
9: Unos destinos como Soria registran incrementos de hasta un 500% en las búsquedas de alojamiento por parte de viajeros internacionales. Además, Palencia lidera el interés entre los viajeros españoles con un aumento del 121% en las búsquedas para esas fechas.
8: Y para situarse en primera línea de eclipse, hay quien ha adelantado sus reservas muchos meses atrás. En el caso de Asturias, nos cuenta Tamara Jiménez de la consultora Siteminder.
10: Hemos visto cómo han pasado a reservar con muchísima más antelación por el eclipse. O sea, estamos hablando de que en Asturias la antelación media era 121 días y ha pasado a ser 215 días.
8: Porque nadie quiere perderse un acontecimiento único y los precios también se han puesto a su altura.
12: Ha habido un incremento pues de casi un 100%.
8: Más reservas, precios más caros y otra forma de planificar las vacaciones que en muchos casos girarán en torno a este eclipse. Una oportunidad para muchos territorios que habitualmente por estas fechas no se encuentran en el foco de atención.
15: Les contamos también una sentencia del Tribunal Supremo. Ha confirmado la pena de 3 meses de prisión para un militar destinado en Melilla Sevilla, que estando de baja, viajó durante 4 días a Málaga. El alto tribunal rechaza todos los argumentos de su defensa después de que no pidiera autorización para hacer ese viaje cuando tenía además la prescripción concreta de tener que pasar esa baja en su destino. Gemma Alfaro.
1: Sí, el Supremo confirma la condena a 3 meses y 1 día de cárcel por un delito consumado de abandono de residencia para un soldado destinado en Melilla que, estando de baja médica, se fue a Málaga. Todo ocurrió en mayo de 2025 cuando el militar cogió un barco sin que hubiese pedido permiso ni, por tanto, sin que hubiese recibido autorización para el desplazamiento. Fue condenado y recurrió al Supremo, quien ha confirmado la sentencia y rechazado todos sus argumentos. La Sala de lo Militar asegura que hay suficientes pruebas de que el soldado estuvo más de 3 días fuera de su destino, que es el plazo que fija la ley como máximo. Él estaba de baja médica por una dolencia de espalda y con la prescripción de pasar esa baja en su destino. Afirma el Supremo que no tiene nada que ver que pudiera o no estar disponible, porque lo cierto es que la distancia entre Málaga y Melilla no hace el desplazamiento inmediato. De ahí que todos los hechos probados hagan que la sentencia se confirme y que mantengan los 3 meses y 1 día de cárcel para él.
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15: A Coruña ya es una capital del cómic, con la nueva edición de viñetas desde O Atlántico. A las exposiciones abiertas de julio a septiembre se suman esta semana a la feria, donde encontrar nuevas lecturas y encuentros con autores. Radio Nacional en A Coruña, Santiago Baliño.
13: El veterano certamen del cómic, que lleva consagrado el noveno arte desde 1998, comienza su semana grande con más de 100 actividades y 70 autores invitados. Entre ellos Carlos Jiménez, el único historietista distinguido con la Gran Cruz de la Orden de Alfonso X el Sabio. Las exposiciones de este año se desplegarán por una decena de sedes de la ciudad y de nuevo con un marcado carácter social. Manel Cráneo es el director de viñetas desde el Atlántico.
14: Aumenta el número de salas de exposiciones. Van a colaborar por primera vez en un festival la Fundación Luis Seoane, con una exposición sobre autores y autoras palestinos. Las temáticas sociales van a tocar todas las exposiciones, o moitas delas, este año.
13: Y todo complementado con encuentros con los autores, proyecciones cinematográficas y el habitual mercado de cómics que se instala en los jardines de Méndez Núñez de la ciudad herculina.

0: Paula Blasi termina en quinto lugar su primera participación en el Tour de Francia. Juan Martín, buenos días.
1: ¿Qué tal? Buenos días. Se trataba del estreno de la catalana, como bien dices, en la Ronda Gala, que colocó el broche de oro con ese segundo puesto en la última etapa de la carrera. Diego Marcos, buenos días.
2: Buenos días. Demi Bollering es la campeona de la quinta edición del Tour de Francia femenino y hace historia al convertirse en la primera ciclista en repetir victoria tras la del 2023. La holandesa llegaba con 8 segundos de ventaja sobre Kasia Nevia-Doma y no quiso jugársela en un mano a mano en el descenso. Bollering arrancó a 15 kilómetros de meta y la polaca no tuvo opción. Gran año para Demi Bollering tras llevarse también el Giro Italia. Tercera en la general fue la italiana Elisa Longo-Borghini, pero sin duda la mejor noticia llega con Paula Blasi, quinto puesto en su debut en la Ronda Gala. Pese a este gran resultado y ser segunda en esta etapa final, no pudo llevarse a casa el maillot blanco a la mejor joven, que lo mantuvo la alemana Antonia Niedermayer. Aún así, gran tour de la española del UAE, que a sus 23 años promete dar muchas alegrías al ciclismo español.
1: Gracias, Diego. Pues Paula Blasi resaltaba esa segunda posición lograda en la última etapa de la prueba.
3: Hombre, ahora hacer otro podio en la fiesta. Siempre, si vamos a ganar en el tour, vamos a ganar en la fiesta. Vamos a reventar algún nightclub de estos. Pero sí. Ahora toca celebrarlo un poco, han sido 9 días muy muy duros, muy exigentes, ahora toca relajarse un poco.
1: Y a estas buenas sensaciones en el ciclismo hay que sumar que 2 jóvenes selecciones españolas han triunfado en otros 2 campeonatos. Hablamos de la juvenil femenina de balonmano, que ha conseguido revalidar el título de campeonas del mundo tras remontar e imponerse a Montenegro en Rumanía por 26-23, segundo mundial consecutivo para las guerreras juveniles. Y la sub-18 femenina de baloncesto vuelve a ser de nuevo campeona de Europa tras superar de forma clara a Francia por 46-82 en tierras suecas en el Eurobásquet de la categoría. A nuestras campeonas, por cierto, llegan a eso de las 7 de la tarde al aeropuerto Adolfo Suárez Madrid-Barajas. La enhorabuena para ambas selecciones y también para el atletismo, puesto que 4 han sido las medallas que nuestros deportistas han conseguido en el Mundial Sub-20 en Estados Unidos. El oro para el ASRI, que lograba esa presea en los 3.000 metros obstáculos con récord de Europa incluido, y 3 bronces. El de Aitana Alonso en altura, también con un récord de España, Ana Estrella de León en triple salto y Alejandro Ríos en 800 metros. Con él charlábamos en Tablero Deportivo en Radio Nacional de España.
4: Desde el principio de la carrera quería chapa, sabía que podía estar para pelearlo, pero bueno, al final es un mundial, o sea, puede pasar cualquier cosa, y ya vimos en la final el ugandés puso un ritmo prácticamente casi de récord del mundo, que es una bestialidad, y nada, pues bueno, salimos a gestionar todo lo que es ese empujón, y bueno, la verdad que lo gestioné yo creo que de la mejor manera, y aún así, bueno, las sensaciones fueron brutales, y bueno, pues me pude llevar un bronce.
1: Se iguala así el récord histórico de medallas de Sudbury 1988, y este lunes comienzan los campeonatos de Europa de atletismo en Birmingham, en el Reino Unido. Lo veremos en Teledeporte, igual que la natación en línea, que comienza hoy en ese europeo de deportes acuáticos en París. En tenis, Rafa Jodar continúa imparable en Canadá al eliminar al checo Lejeska tras un doble 6-3 en apenas hora y cuarto de partido.
5: Sí, es verdad que he jugado muchos partidos, ¿no? Tanto la semana pasada como esta ya he jugado 3, pero bueno, me estoy sintiendo con mucha confianza, ¿no? Al final estoy recuperando muy bien los días que tengo de descanso, con los fisios, con mi equipo, ¿no? Hablando muy bien de los partidos, de cómo afrontarlos. Estoy muy contento de cómo está yendo esta semana para mí, y ahora es momento para descansar, para recuperar el cuerpo para el siguiente partido, que seguro que será otra batalla.
1: Y se trata de la tercera vez que el madrileño entra en cuartos de final de un Masters 1000. No lo va a hacer solo, ya que otro español, el también madrileño Dani Mérida, al que vamos a escuchar, superaba al neerlandés Griekspoor por 6-3 y 6-1.
6: Para mí es increíble, la verdad, estar en los cuartos de final de un Masters 1000. Es un sueño hecho realidad. Bueno, contento con el nivel toda la semana y muy motivado de jugar los cuartos de final aquí en Montreal.
1: Por tanto, esta próxima madrugada, a partir de las 12 de la noche, Jodar ante el francés Fils por un puesto en semifinales, y Mérida va a luchar este martes en el último turno contra el norteamericano Tien. En golf, el español John Ram se ha asegurado la victoria por tercer año consecutivo en el Leaf Golf tras terminar en el puesto 41 en Nueva York a falta del último torneo en Indianápolis dentro de semana y media. Y en fútbol, el Atlético de Madrid cayó por 3-1 ante el Marsella en el estreno de Canning Lee. Alicia Cifuentes, buenos días.
7: Buenos días. El Atlético cierra su gira por Corea con derrota ante el Manchester City por 3-1, pero también con varias conclusiones positivas antes del inicio de liga. La primera, el debut de Kanin Lee. El subcoreano saltó al campo en el 64. Buenos minutos para el nuevo fichaje rojiblanco, que volvió a sentir el cariño de su afición y terminó algo decepcionado por la derrota.
8: No hemos podido conseguir la victoria, pero bueno, para mí ha sido algo muy especial en mi país, primeros partidos con mi gente.
7: Pero si hay un nombre que sale reforzado es el de Jorge Dorlan. Domínguez. Con solo 16 años, el canterano volvió a ocupar el lateral derecho y además abrió el marcador tras recibir el pase de Hulman, un gol que ni él mismo se podía creer.
9: Muy ilusionado, no me lo creía. Para mí el Atleti es mi vida y gran ilusión al meter el gol.
7: También dejaron buenas sensaciones Lukman y Pablo Barrios. El próximo viernes 14 de agosto, último partido amistoso de pretemporada contra el Olympique de Marsella.
1: Pues muchas gracias, Alicia. Y hay que decir también que con ese mismo resultado de 3-1 cayó derrotado el Athletic Club de Bilbao ante el Marsella, primera derrota de los Leones con Terzic al frente. El gol para los bilbaíninos que lo anotó Sancet. Y en el Real Madrid se espera la llegada de Cucurella con el equipo en el inicio de la semana en la que vuelve la Liga. Juanma Pérez Noya, buenos días.
10: Buenos días. Comienza la semana que tanto tiempo llevaba esperando José Mourinho. El portugués se quejó el sábado de que aún le faltaba varios internacionales y por fin tendrá a los madridistas que llegaron a las semifinales y a la final del Mundial. Entre hoy y el martes se espera en Valdebebas a Bellingham, Mbappé, Tchouaméni y Konaté. El miércoles será el turno para Cucurella, que contará con un día más de descanso por las celebraciones posteriores a la cita mundialista. Esta semana también servirá para terminar de cerrar la plantilla. Lo más inmediato es la salida de Endrick, que se irá cedido en busca de minutos. Tras él se hará un nuevo intento para convencer a Camavinga y Asensio de que liberen fichas. Solo si esto ocurre en el club podrán plantearse un último fichaje.
1: Gracias, Juanma. Courtois, en las últimas horas en los medios del club se ha referido a cómo se encuentra el equipo.
11: Entrenar, ponerse a punto, seguir preparando. El equipo está bien. Creo que ayer una buena victoria. Creo que todo el mundo está cogiendo ritmo también. Los chavales que se lucen, eso es bonito también. Y yo creo que es prepararse bien, porque al final el inicio de liga viene rápido y también duro, con partidos complicados. Yo creo que el arranque sería importante, ojalá empezar bien, que podemos empezar o terminar agosto 9-9 y ahí seguir.
1: Todo en la antesala, como decimos, del inicio de la Liga. Recordamos este sábado con dos partidos a las 7:30 de la tarde a la vez Getafe y a las 9:30 de la noche Sevilla-Rayo Vallecano. Ya en la jornada del domingo, otros tres encuentros: Racing de Santander-Villarreal, Español-Levante, Celta de Vigo-Osasuna. Para el lunes de la próxima semana, Deportivo Elche, y el miércoles 19, Atlético de Madrid-Málaga. Y en el Gran Premio de Gran Bretaña de Motociclismo, Raúl Fernández se llevó la carrera de MotoGP por delante del líder de la competición, Jorge Martín, que se mostraba así en DAZN.
12: Soy líder y queda mucho año. Lo que yo quiero, o sea, lo digo de no sentirme líder, porque al final creo que ahora mismo no tiene valor, ¿no? El estar líder o no. Lo importante será quién gane el final de año. Todos estamos aquí para ganar, pero para eso tengo que seguir mejorando, seguir trabajando y bueno, cada vuelta que doy en la Aprilia siento que estoy un pelín más cerca de donde quiero estar, así que ese será el camino.
1: Además, unos apuntes más, en este caso de ciclismo, porque el austríaco Felix Gold se llevaba la vuelta a Burgos. Continúa la preparación de la selección femenina de baloncesto en Madrid, con la segunda semana antes de partir hacia Alemania. Y en cuanto a presentaciones en fútbol, Osasuna presenta su último fichaje, Jonathan Tubasán, a las 11 de la mañana. Media hora después lo va a hacer en el Alavés Nicolás Valentini como nuevo jugador, y todo también en la previa de Diego Forlán al frente de Uruguay.
0: Gracias, Juan Martín. Cerramos así este informativo y hasta aquí Elena Pernas para actualizar todas las noticias.

0: Son las 9:30, las 8:30 en Canarias.
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0: Arranca una nueva semana en Ceuta y la situación sigue siendo crítica. A esta hora la imagen se repite. Hay cientos de menores migrantes que están haciendo cola frente a la Jefatura Nacional de Policía para registrarse y poder entrar en un centro de menores. Algunos llevan toda la noche allí, al raso. Mónica Maruenda.
2: Ceuta tiene ahora mismo 1.342 menores tutelados y se espera que la cifra pueda aumentar en las próximas horas, con el CETI ya colapsado. Se calcula que hay entre 1.300 y 4.000 menores no acompañados en la ciudad autónoma. Pasan las horas en campamentos provisionales, en playas como la del trampolín, donde se intenta mantener la higiene con duchas e inodoros.

0: que se siga con esa identificación y que también se habiliten espacios especializados para darles atención.
1: Para abordar la crisis, esta mañana se van a reunir el ministro de Política Territorial, Ángel Víctor Torres, y el presidente de Ceuta, Juan Jesús Vivas.
2: Sí, porque esta crisis sigue marcando la disputa entre el gobierno y la oposición. El Partido Popular mantiene el pulso para que tres ministros, Interior, Defensa y Asuntos Exteriores, comparezcan en el Senado el miércoles, el jueves y el viernes, aunque a priori no lo van a hacer, porque el Ejecutivo alega que ya van a acudir al Congreso a finales de mes. Paula García Jaureguizar.
3: Veremos qué pasa. De momento, el presidente del Senado ha enviado una carta al secretario de Estado de Relaciones con las Cortes recordando que los ministros están obligados a comparecer, que si lo hacen estarían incurriendo en desobediencia constitucional y les advierte de posibles medidas legales. Desde el Ejecutivo solo piensan hacerlo en el Congreso mientras sigue pendiente el reparto de los menores que han llegado a la ciudad autónoma. La crisis de Ceuta también está marcando la política exterior. Hoy seguirían los controles aleatorios en los aeropuertos a los viajeros de vuelos procedentes de Italia, y así continuarán hasta que el gobierno de Meloni no dé marcha atrás en sus controles.
2: Por lo demás, hay tres grandes incendios que nos siguen preocupando a esta hora. El que más inquieta, el de Navas de San Antonio, en Segovia. Dani González.
4: Sí, la cercanía de las llamas que ha obligado a evacuar Los Ángeles de San Rafael y Las Vegas de Matute, en torno a 5.000 personas fuera de sus casas. José Luis Sánchez es el director técnico de los equipos de extinción.
5: Y luego que a la mañana trabajen las máquinas para intentar perimetrar lo máximo posible.
4: Siguen los trabajos y se mira también a otro foco cercano a 30 kilómetros en el barrio de Revenga, muy cercano a la capital segoviana, que se mantiene en nivel 1 de peligrosidad.
2: El fuego de niebla en Huelva deja ya más de 8.000 hectáreas afectadas y cerca de 500 desalojados.
4: Con una jornada la de ayer que fue crítica, de cara a este lunes las previsiones que no son mejores, lo apuntaba Ángel Romero, alcalde de Berrocal.
6: Pues Berrocal está completamente desalojado, Marigenta, El Membrillo, Pozuelo, que son aldeas de Salamea.
4: Berrocal, que es uno de los municipios afectados, de momento no hay nuevas evacuaciones, pero sí preavisos, como el que se ha lanzado sobre el municipio sevillano del Madroño.
2: Y hace unos minutos, en Tírig, en Castellón, 18 medios aéreos se han incorporado a los trabajos de extinción.
4: Y lo hacen después de la tercera noche de ataque terrestre. Para avanzar en el control de ese fuego declarado el pasado viernes, las tareas que se centran en combinar el ataque directo y el uso del fuego técnico, casi 700 hectáreas quemadas y más de 700 los vecinos, los de Catí, que permanecen evacuados.
2: Y en Euskadi, una sucesión de agresiones a una decena de policías en diferentes puntos están encendiendo las alarmas en el gobierno vasco. Los ataques han dejado a varios agentes heridos. Redacción en San Sebastián, Borja Gutiérrez.
7: Sí, fin de semana en el que se han acumulado incidentes en diferentes localidades vascas en el contexto del ocio nocturno, Vitoria, Eibar y Arrasate. El balance, una decena de agentes policiales heridos de diferente consideración y una quincena de personas detenidas. El viceconsejero de Seguridad, Ricardo Ituarte, condena los episodios.
8: Observamos una vez más con preocupación que para una minoría la fiesta y también el consumo de alcohol y otras sustancias se convierten en una excusa para faltar al respeto, alterar la convivencia y hasta llegar a ejercer la violencia contra quienes precisamente tratan de garantizar la seguridad y la convivencia.
7: Todo ocurrió en la madrugada del sábado al domingo en diferentes puntos de Euskadi. En Eibar, 9 agentes resultaron heridos y otras 9 personas, la mayoría con antecedentes, detenidas tras la intervención en una riña tumultuaria registrada en un bar. En Arrasate, un ertzaina fuera de servicio resultaba herido tras recibir una paliza grupal al intermediar en una pelea. Y en Vitoria, otro agente resultó herido después de que una multitud arremetiera contra él con lanzamiento de objetos tras intervenir en una detención por robo.
2: Pues así hemos llegado a las 9:35, las 8:35. 5 en Canarias.
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10: ¿Qué tal? Muy buenas tardes, muy buenos días. Actualizamos de nuevo la información del tráfico. Esta hora seguimos pendientes de esas 8 carreteras secundarias totalmente intransitables ya por esos incendios en Huelva, las zonas de La Palma del Condado, Niebla, Salamea, La Real y Berrocal, al igual otras 2 vías ya en Segovia, la Nacional 603 en El Espinar, como también la CG722 en Vegas de Matute y en Castellón, la CV128 en la zona de Catí. Les pedimos evitar circular por estas zonas afectadas. En cuanto a tráfico, un accidente hasta ahora complica en Toledo, la A5 en Talavera de la Reina hacia Madrid, y también van a encontrar tráfico intenso ya en la salida de Barcelona por la 2 en Igualada, en Castellón, en la AP7, en Santa Magdalena de Pulpis, como Benicassin, todo ello hacia Valencia, y también de entrada a Jaén por la A44 ya en Mengíbar, y en Málaga en la A7 de entrada a Marbella por la zona de Cabo Pino. Es una información de la Dirección General de Tráfico.

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1: En Galicia ha quedado controlado el incendio registrado en el Ayuntamiento de Baltar tras arrasar 120 hectáreas este fin de semana. El viento fue clave en la evolución de este foco que puso en alerta dos aldeas y que todo apunta a que fue provocado. Hay otros dos incendios en el municipio pontevedrés de Rodeiro, ambos de 20 hectáreas, uno de ellos controlado. La asociación Erguete celebra que la Xunta haya prohibido la ruta turística de contrabando que promocionaba el narcotraficante Laureano Ubiña. Aseguran que es una forma de comerciar con el dolor de muchas familias. Hoy tenemos cielos de despejados. Hay aviso amarillo en el interior de Pontevedra y Ourense por calor. Por ahora, temperaturas entre 14 y 20 grados.
2: En Asturias, el Principado va a remitir entre hoy y mañana a los sindicatos el borrador de la Ley de Personal Estatutario del Servicio de Salud. La Feria Internacional de Muestras de Asturias llega a su Ecuador ya con más visitantes que el año pasado. Esta tarde la visitará el presidente Adrián Barbón. La delegación del Gobierno ha convocado esta mañana un minuto de silencio contra la violencia machista. El pasado miércoles se registraba la primera víctima mortal en lo que llevamos de año en Asturias. Un agente de la Guardia Civil fue asesinada por su pareja en Llanes y hoy va a declarar en la Fiscalía de Menores el hermano de Miranda, la niña de 5 años que fue sustraída de un punto de encuentro familiar en Oviedo y recuperada el pasado viernes. La madre ya ha ingresado en prisión. En cuanto al tiempo, tenemos los cielos nubosos, 19 grados en Oviedo.
3: En Cantabria, la presidenta regional, María José Sáez de Buruaga, ha destacado que hace 3 años, en el inicio de la legislatura, la región estaba apagada, marcada por la fatiga crónica y la resignación, según la jefa del Ejecutivo. El objetivo era recuperar la confianza de los cántabros para avanzar hacia una comunidad más fuerte. Lo ha dicho en el Día de la Comunidad. Y, por otro lado, la ONCE presenta el cupón dedicado al 75 Festival Internacional de Santander en el Palacio de Festivales. Tenemos a esta hora 24 grados en Santander y cielos despejados.
4: En Euskadi, las fiestas en Vitoria-Gasteiz se han visto empañadas en su cierre por las agresiones a agentes de la autoridad. 9 ertzainas y 2 agentes locales atacados en la capital alavesa y también en las localidades guipuzcoanas de Eibar y Arrasate, cuando realizaban varias intervenciones de orden público. Gobierno vasco y sindicatos condenan estos hechos, por los que hay 14 personas detenidas. Y en las fiestas de Donostia hoy se llevará a cabo el tradicional abordaje de piratas a la isla de Santa Clara con las embarcaciones más originales. Y Gobierno Vasco y la ONCE nos contarán otra manera de ver el eclipse del miércoles para las personas con discapacidad visual. Jornada de cielos nubosos en Euskadi y hasta ahora máximas de 20 grados.
5: En Navarra hoy hablamos de formación profesional porque a menos de un mes del inicio de las clases las plazas están ya cubiertas al 97%, y es que el 100% del alumnado navarro que cursa FP en nuestra comunidad encuentra empleo. Eso es también lo que pretende el primer taller formativo puesto en marcha por el Ayuntamiento de Pamplona para facilitar la búsqueda de empleo de las personas que se encuentran inmersas en ese proceso extraordinario de regularización. Durante la formación se abordarán aspectos como el funcionamiento del mercado laboral, aprender a definir un objetivo profesional, elaborar un currículum o preparar entrevistas de trabajo. En cuanto al tiempo, nubes altas en el cielo de Pamplona, tenemos 20 grados, 22 en Tudela.
6: En La Rioja hoy vamos a visitar la base de medios aéreos para la extinción de incendios. Lo hacemos en un momento de riesgo alto de propagación de fuegos y con el PLATECAR, el Plan Territorial de Protección Civil, ya activado de cara al eclipse. Además, hablaremos con el Colegio de Ingenieros de Montes para conocer el trabajo que hacen después de que un incendio arrase el terreno. Y en la cultura nos vamos a acercar a Santorcuato, un pueblo de tan solo 60 habitantes, que el Premio Nacional de Ilustración de 2016, Javier Sáez Castán, ha elegido para abrir un taller, exposiciones y quizá más adelante también hacerlo de residencia artística. En cuanto al tiempo, tenemos nubes y claros, 20 grados en Haro, 22 en Logroño y 23 en Calahorra.
7: En Aragón, pendientes de novedades sobre el asesinato de un matrimonio en la localidad zaragozana de Tauste. 2 familiares de la pareja, muy activa en el sector agrícola, encontraron ambos cuerpos sin vida y con signos de violencia. La investigación sigue en marcha y sobre la mesa todas las hipótesis, aunque en principio se descarta que sea un caso de violencia machista. Un suceso que ha empañado el primer día de fiestas de San Lorenzo. Huesca hoy vive su día grande con la actuación de los danzantes y la procesión en honor al santo como actos centrales. Aragón además se prepara para el eclipse total de sol y activa ya el nivel 1 de emergencia del Plan Territorial de Protección Civil. Hoy, de nuevo, avisos naranjas por tormentas en Teruel, amarillos en Huesca y Zaragoza, también por altas temperaturas. A esta hora 24 grados en Zaragoza, 25 en Huesca y 22 en Teruel.
8: En Cataluña, ayuntamientos, consejos comarcales y entidades locales han presentado más de 12.000 alegaciones al Plater, el plan del Govern para desarrollar la generación de energías renovables. Critican duramente la propuesta, argumentando que destruye el territorio y beneficia solo a grandes empresas. Esta mañana exponen sus motivos en rueda de prensa. Y el vicesecretario de Política Autonómica del Partido Popular, Elías Bendodo, visita hoy Barcelona junto al líder del partido en la ciudad, Daniel Sirera. También nos interesaremos por un estudio del Instituto de Investigación IS Global que relaciona la alteración del sueño y el insomnio con un riesgo más elevado de sufrir COVID persistente. Tenemos cielos soleados a esta hora, 28 grados en Barcelona, 27 en Tarragona, 23 en Girona, 22 en Lleida.
9: En las Islas Baleares pendientes sobre si se inician hoy los controles a turistas italianos en los aeropuertos. Y hay, sin embargo, preocupación empresarial. El consejero delegado de Melia, Gabriel Ascarré, señalaba ayer en redes sociales que las Baleares será uno de los territorios más perjudicados por la medida y tildaba de descorazonador que por fricciones políticas o ideológicas menores con un país que tilda de hermano, amigo y socio en la Unión Europea, como es Italia, se comience a poner trabas a los viajeros procedentes de ese país. Y también preocupación en el sector de la restauración de Mallorca frente a la constante bajada del número de reservas en los restaurantes durante el mes de agosto por parte de los extranjeros. Con el paso de los años, el turista cada vez acorta más su estancia en la isla, aseguran, y viene con una menor capacidad adquisitiva. En cuanto al tiempo, Mallorca sigue en aviso naranja por calor con máximas de hasta 39 grados, amarillo en el resto del archipiélago. Ahora mismo tenemos 31 grados en Palma, 30 en Mahó, 29 en Ibiza y 28 en Formentera.
10: En la Comunidad Valenciana estamos pendientes de la evolución de varios incendios. El que más preocupa es el declarado este fin de semana en Tírig, al norte de Castellón, y que ya ha quemado cerca de 700 hectáreas y cuyo avance obliga este domingo a la evacuación de más de 700 vecinos de la vecina población limítrofe de Catia. A esta hora no hay llama en el incendio y los medios aéreos siguen refrescando la zona para evitar posibles rebrotes. Por otra parte, el Consorcio Provincial de Bomberos de Valencia confirma que se ha logrado controlar el incendio declarado anoche en la localidad valenciana de Aras de los Olmos. El riesgo de incendios forestales en la comunidad va a seguir siendo alto a lo largo de este lunes. En cuanto al tiempo, esta tarde se activa el aviso naranja por lluvias de hasta 40 litros por metro cuadrado en una hora en el interior de Castellón, interior y litoral de sur de Valencia e interior de Alicante. Chubascos que podrían ir acompañados de tormentas y de granizo, que en el caso del interior de Castellón podría ser de gran tamaño. Temperaturas máximas en ligero descenso. Tenemos 29 grados en Alicante, Castellón de la Plana y Valencia.
11: En la región de Murcia estamos pendientes de que hoy se dé por extinguido el incendio que se ha declarado este sábado en Moratalla, en la zona del Cortijo de Jabanas, muy cerca del límite con la provincia de Albacete. Se ha logrado aislar y detener el avance y la propagación de las llamas por completo dentro de las líneas de control. Han ardido 75 hectáreas. Y en Murcia la alcaldesa Rebeca Pérez presenta el dispositivo especial de limpieza viaria y mantenimiento de jardines en barrios y pedanías. En cuanto al tiempo, tenemos aviso naranja por tormentas con granizo y lluvias fuertes en el altiplano. En cuanto a las temperaturas, llegaremos a los 38 grados en algunos puntos, hasta ahora 29 grados en la ciudad de Murcia y en Cartagena y 28 en Lorca.
12: En Andalucía tenemos la vista puesta en el incendio de niebla. El fuego se aproxima a la provincia de Sevilla, ya que durante esta noche ha avanzado principalmente hacia el este. En apenas unos minutos va a comenzar en el puesto de mando avanzado una nueva reunión de coordinación. Más de 400 personas han pasado esta noche fuera de sus casas en esta provincia, la de Huelva. Son los vecinos de varios pueblos como Berrocal y aldeas como Marigenta, desalojados. También este lunes, en Andalucía, la Fundación Blas Infante rinde homenaje al padre de la patria andaluza. Hoy hace 90 años de su fusilamiento. Todos los grupos parlamentarios, excepto Vox, participan en este homenaje que arranca en menos de una hora. Todo esto en un lunes en el que tenemos avisos amarillos por calor en Córdoba, Jaén y Granada, esta última acompañada de tormentas junto a Almería. Rozaremos los 40 grados en las provincias de Córdoba y Granada.
13: En Ceuta, pendientes de la visita hoy del ministro de Política Territorial y Memoria Democrática, Ángel Víctor Torres, se va a reunir con el presidente de la ciudad autónoma. En este encuentro, Juan Vivas le planteará su preocupación por la situación que atraviesa Ceuta. Por otra parte, la Cámara de Comercio ofrece hoy a las 11 una rueda de prensa para informar sobre el trabajo que ha realizado desde el inicio de esta crisis migratoria y trasladar la situación que están viviendo las empresas locales. En cuanto al tiempo, a esta hora tenemos cielos casi despejados y 24 grados.
14: Aquí en Melilla, el niño de 3 años que sufrió una descarga eléctrica en la ensenada de Galápagos por una farola en mal estado ya ha salido del hospital. El suceso ocurrió a la tarde del viernes cuando el menor se apoyó en una de las luminarias cercanas a la ducha, propiciando una descarga eléctrica que no derivó en una tragedia mayor porque un amigo de la familia le socorrió. Su madre va a denunciar a la ciudad autónoma y cuestiona la seguridad en la playa. En cuanto al tiempo, nos esperan cielos despejados, viento flojo a moderado y máximas de 31 grados.
15: En Extremadura se cumplen 100 semanas consecutivas de concentraciones en Oliva de Plasencia contra la planta de biometría. metano proyectada en la localidad. Aumenta el turismo astronómico en la región en los últimos años. En Fregenal de la Sierra, el complejo de Entre Encinas y Estrellas recibe entre 3.000 y 4.000 personas al año. En el tiempo se mantienen las temperaturas. Hoy las máximas rondarán los 35 grados. A esta hora tenemos 22 grados en Badajoz y Mérida y 24 en Plasencia y Cáceres.
16: En Canarias, pendientes del dispositivo de seguridad para ver el eclipse parcial en el archipiélago de este miércoles, que hoy va a presentar la Guardia Civil. Mientras, los aeropuertos canarios pedirán a los italianos el control de frontera a su llegada, como ya hacen en otros de la península. Se prevé que esto comience a realizarse en las próximas horas. El gobierno regional está, por cierto, en Venezuela. Allí se están revisando todas las medidas puestas en marcha por el Ejecutivo Autonómico tras el doble terremoto. No se descartan nuevas medidas. En cuanto al tiempo, las temperaturas darán ya una tregua en Canarias, aunque el viento seguirá siendo protagonista, sobre todo en las islas orientales. Las nubes formarán parte del norte de las islas montañosas.
17: Castilla La Mancha se presenta hoy el dispositivo especial con motivo del eclipse en la delegación del gobierno en Toledo. Además, todo preparado en el Observatorio de Lieves, Guadalajara, elegido por el gobierno de España para ser centro de seguimiento oficial y difusión de imágenes. Hoy se cumple el 44 aniversario de aprobación del Estatuto de Autonomía de Castilla-La Mancha, cuya reforma sigue encallada en el Congreso al romperse el pacto PSOE-PP para aumentar los diputados en su mandato Cospedal, lo dejó reducido a 35 escaños. Es el Parlamento autonómico más pequeño de toda España. Hoy con aviso amarillo por altas temperaturas en Cuenca, Guadalajara y Albacete, y en esta misma provincia riesgo naranja por fuertes lluvias, temperaturas de hasta 38 grados.
18: En Castilla y León, muy pendientes del incendio de Navas de San Antonio en Segovia, que ha obligado esta pasada tarde a desalojar de forma preventiva a Los Ángeles de San Rafael y Vegas de Matute. Unas 5.000 personas se han visto afectadas. Esto en un día en el que el Boletín Oficial de Castilla y León ha publicado este lunes la resolución de la Consejería del Medio Ambiente y Energía por la que se declara la situación de alerta por riesgo meteorológico entre muy grave y extremo de incendios forestales para los días 11, 12 y 13 de agosto, es decir, mañana pasado y el jueves. Además, hoy se cumple un año de los dos incendios más graves del pasado verano, el de Las Médulas en León y el de Molezuelas de Carballeda en León y en Zamora, con actos conmemorativos durante el fin de semana y durante este lunes en memoria de los fallecidos y pidiendo mayor seguridad a las administraciones. Y este fin de semana la Junta de Castilla y León ha confirmado que no asistirá a la sectorial de infancia ante su oposición al traslado de menores extranjeros no acompañados procedentes de la ciudad autónoma de Ceuta. El gobierno autonómico anunció también que impugnará judicialmente todos y cada uno los expedientes individuales que no finalicen con el retorno a Marruecos. En cuanto al tiempo, soleado por toda la comunidad y entre 12 y 17 grados.
19: En Madrid, una mujer de 60 años ha fallecido en una reyerta que se registraba la pasada tarde en Puente de Vallecas, en la capital, entre familias de etnia gitana. Falleció en el hospital Gregorio Marañón, donde también fue trasladada a otra mujer de 43 años que resultaba herida por arma blanca. La policía desplegó un dispositivo en el centro hospitalario para evitar nuevos altercados. Y esta mañana, reunión de coordinación del dispositivo de seguridad, movilidad y emergencias que se desplegará para el eclipse del miércoles. Además, estaremos en la Sierra Norte, donde mejor se verá el eclipse, para ver cómo afrontan el riesgo de incendio por este fenómeno astronómico. En la Sierra Oeste, el consejero de Medio Ambiente, Carlos Novillo, conoce los daños ocasionados por el fuego en las explotaciones agrarias. Tenemos cielos despejados en Madrid y 23 grados.

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1: Comenzamos hasta ahora nuestro repaso a la actualidad internacional y lo hacemos en Israel. Su primer ministro, Benjamín Netanyahu, ha rechazado el plan de paz de Trump para Gaza, aceptado por Hamas, y ha anunciado que su ejército no va a dar un paso atrás hasta que se haya decomisado todo el armamento. Corresponsal en Jerusalén, Santiago Echevarría, buenos días.
2: Buenos días. Israel no acepta el plan de la Junta de Paz, ha sentenciado este domingo Benjamín Netanyahu. No a la hoja de ruta de Estados Unidos para el desarme de Hamas en Gaza y el repliegue del ejército israelí de la franja. Netanyahu reitera que su ejército no va a retroceder hasta que jamás haya entregado todo su armamento, pero lo que plantea la Junta de Paz es un proceso en paralelo, simultáneo, en el que cada paso de cada una de las partes, de Israel y de Hamas, se debe ir correspondiendo con avances de la otra parte. Aún así, el responsable de la Junta de Paz para Gaza, Nikolai Mladenov, sigue intentando persuadir a Tel Aviv. Anoche precisó que no se va a requerir la retirada del ejército israelí de Gaza hasta que no se decomisen las armas de Hamas. Pero sí reclama Mladenov que según vaya verificándose el desarme de Hamas en cada uno de los sectores de Gaza, entonces sí, el ejército de Israel deberá ir retirándose progresivamente hasta la frontera.
1: Seguimos en esta región porque los hutíes de Yemen, aliados de Irán, han vuelto a elevar la tensión en el Mar Rojo, en una zona clave para el tráfico marítimo internacional. En las últimas horas han atacado Al Moka, una ciudad portuaria estratégica, con misiles balísticos y drones. El objetivo, según el grupo armado yemení, eran concentraciones de tropas saudíes y depósitos de armas. Y en otro conflicto, el ruso-ucraniano, Moscú denuncia que 12 personas han muerto y que casi 40 han resultado heridas esta noche por un ataque ucraniano con drones dirigido contra varias infraestructuras civiles en la región del Tartarstán, entre ellos una de las mayores refinerías de combustible de Rusia, que habría quedado dañada y que ya había sido objetivo de los ataques de las fuerzas ucranianas el pasado mes de junio. Mientras, al menos 5 personas han muerto por un ataque ruso sobre la ciudad ucraniana de Kharkov tras un ataque masivo de artillería, según las autoridades locales, que habría impactado contra varios edificios residenciales. Y en China se afronta allí ya el paso del tifón Dolphin, el más potente que ha golpeado este año al gigante asiático. Más de 1 millón de personas han tenido que ser evacuadas en el este y Shanghái ha registrado la mayor cantidad de lluvia en 150 años. Alejandra Martínez, buenos días.
3: ¿Qué tal? Buenos días. Es el decimotercer ciclón de una temporada especialmente dañina en China, con millones de evacuados y decenas de muertos. Dolphin, en concreto, de momento no se ha cobrado víctimas mortales, pero sí ha obligado a evacuar a más de 1,5 millones de personas en el este y el centro del país, especialmente en Zhejiang y en Shanghái. En Zhejiang es donde tocaba tierra ayer 2 veces, debilitándose y convirtiéndose en tormenta tropical según avanzaba hacia el centro del país. Y en Shanghái es donde más ha sorprendido, porque allí los tifones no suelen ser tan habituales. Lo decía este turista nacional, que en su zona sí que son frecuentes, casi el pan del día a día, decía, pero lo de ver estos vientos y estas lluvias en Shanghái le tenía alucinado. Y los hechos lo confirman. En estos días se han visto cantidades de agua acumulada que no se veían desde hace 150 años. De hecho, las lluvias y los vientos de 140 a 150 kilómetros por hora han obligado a cancelar cientos de vuelos. Ahora mismo, los principales aeropuertos de la zona siguen operando a menos de la mitad de su capacidad. Hay también líneas de metro cortadas, otras ralentizadas, y la orden a la población de quedarse en sus casas, aunque eso suponga faltar al trabajo. Las autoridades han rebajado la alerta a naranja, que sigue siendo alta pero ya no tanto, y están aprovechando el amaine para acceder a las zonas más afectadas por las lluvias torrenciales, atender a la población más perjudicada y, sobre todo, hacer balance de daños.
1: Y en Estados Unidos una nueva polémica rodea al presidente Donald Trump. Su red social acaba de lanzar un servicio premium que permite conocer a sus suscriptores las publicaciones antes que el resto. Puede llegar a costar hasta $100,000 al mes. Enviada especial a Washington, Sara Alonso, buenos días.
4: Buenos días. Efectivamente, Truth Social tiene desde hace unos días un servicio premium. Se paga por recibir la información antes, $100,000 al mes. No está pensado para cualquiera, sino para grandes inversores. Para Trump es un negocio, es su empresa, y para los suscriptores puede serlo también, porque en esas redes sociales donde el presidente hace grandes anuncios, desde lo que tiene que ver con aranceles, por ejemplo, o el devenir de la guerra de Irán, todo esto mueve mercados, acciones, bonos, el precio del petróleo. Saberlo con antelación puede llevar a que quienes sean abonados le saquen mucho rédito. El sistema por esto tiene críticas, porque esa información es privilegiada, la da el presidente de Estados Unidos, la tiene precisamente por serlo. Sin duda es un producto de alto valor, pero ¿se puede comercializar esa información vinculada al gobierno para beneficio de quienes la paguen? ¿Hay conflicto de intereses? ¿Es un uso indebido del cargo para beneficio privado? A algunos les parece evidente, porque Truth no solo difunde noticias, sino que las crea. La información para los críticos debería llegar al público a la vez que a los grandes inversores. La compañía, sin embargo, alega que se trata de un servicio similar al de otras aplicaciones y que la información va a ser pública igualmente. El asunto es que, en este caso, segundos pueden significar millones.
1: Y en Irlanda, casi un centenar de mujeres con cargos políticos locales denuncia haber sufrido acoso telefónico. La policía investiga ya el caso, que vuelve a poner el foco en el hostigamiento y las amenazas que sufren las mujeres que ejercen responsabilidades públicas. Beatriz Viaño.
5: Las llamadas insistentes de un hombre anónimo que se presentaba como pedófilo dieron la voz de alarma. La policía irlandesa ya ha abierto una investigación para destapar quién está tras el hostigamiento a 80 mujeres con cargos políticos que recibieron por vía telefónica comentarios intimidatorios e inapropiados, algunos de contenido sexual. La Asociación de Gobiernos Locales Irlandeses denuncia que se trata de una campaña selectiva. Así lo ha explicado a Radio Nacional de España la jefa de operaciones, Elaine Lynch.
6: It was a targeted campaign directed at women in local government.
5: Asegura que se trató de un acoso dirigido específicamente a las mujeres en el gobierno local, que los informes de concejalas de diferentes partidos políticos y autoridades dejaron claro que no se trataba de una cuestión política, sino de atacarlas solo por el hecho de haber elegido servir a sus comunidades. Esta asociación, que representa a más de 950 mujeres de la administración municipal, se ha puesto en contacto con todas las concejalas del país para advertir del acoso, darles apoyo para que denuncien y ofrecerles asesoramiento para filtrar este tipo de comunicaciones.
1: Y miramos a Brasil, porque allí se cumplen 20 años de la promulgación de la Ley María da Peña, una de las normas más transformadoras en materia de violencia contra las mujeres en América Latina. Valle Alonso, buenos días.
7: Buenos días. La ley lleva el nombre de la farmacéutica que sobrevivió a dos intentos de asesinato de su marido. Un disparo en la columna mientras dormía la dejó parapléjica, y cuando regresó del hospital intentó electrocutarla mientras se bañaba. Tras casi 20 años de impunidad, María da Peña llevó el caso hasta la Comisión Interamericana de Derechos Humanos, que condenó a Brasil por no proteger a las mujeres. Aquella sentencia obligó al Estado a actuar y dio origen a una ley que transformó la respuesta frente a la violencia que sufren las mujeres por parte de sus parejas o exparejas, creó juzgados especializados, órdenes de protección urgentes y reconoció distintas formas de violencia, más allá de la física. Sin embargo, dos décadas después, el balance es agridulce. Dice la propia María que la ley por sí sola no tiene el poder de acabar con la cultura machista. Debe salir del papel y ahí es fundamental la educación.
8: Y esa ley está excelente. Ella puede ser aplicada y va a tener mucho suceso.
7: Las denuncias han aumentado y existe una mayor conciencia social, pero los feminicidios siguen creciendo y Brasil acaba de registrar un nuevo récord de mujeres asesinadas por el hecho de ser mujeres.
1: Y terminamos en Japón con un aniversario especial para los supervivientes de las bombas atómicas de Hiroshima y Nagasaki, Nihon y Dankyo. La organización que ha llevado al mundo su testimonio cumple hoy 70 años, Celia Vidal.
9: Según el Ministerio de Salud japonés, existen cerca de 100.000 supervivientes de las dos bombas atómicas estadounidenses lanzadas sobre Hiroshima y Nagasaki en 1945. Los hibakusha tienen, de media, 86 años. Esto no es solo cuestión de los hibakusha, los supervivientes. El armamento nuclear es un tema para toda la humanidad, explicaba Shigemitsu Tanaka en una entrevista en Radio Nacional, después de que Nihon Hidankyo, organización de la que es copresidente, ganara el Premio Nobel de la Paz en 2024. Desde hace 70 años tienen una misión clara: que el mundo no olvide y que la historia no se repita. Se trata de intentar que las segundas y terceras generaciones se interesen por el tema, especialmente los más jóvenes, explicaba Tanaka. La sensibilización la hacen a través de testimonios personales bajo el lema No más Ibakusha, en un contexto belicista que, advierte la Confederación, eleva el riesgo de catástrofe atómica.
1: Hasta aquí la crónica internacional de este lunes 10 de agosto. Sigue la información en Radio 5 Todo Noticias.

0: Son las 10, las 9 en Canarias.
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0: Buenos días. Importante golpe al narcotráfico. La Guardia Civil, en colaboración con Europol, ha desmantelado la red de blanqueo de capitales vinculada a la organización del narco de los hermanos Sánchez Castro, que opera principalmente en el puerto de Algeciras, Andalucía. Esteban Pérez.
2: La operación denominada Omnis ha sido llevada a cabo por la Unidad Orgánica de Policía Judicial de la Comandancia de la Guardia Civil de Algeciras y se ha saldado con 44 detenidos, 12 ingresos en prisión de forma provisional y el bloqueo de cuentas e inmuebles relacionados con la operación, en la que también se han encontrado más de 3 millones de euros para facilitar la puesta en libertad de integrantes de la organización. La investigación ha permitido identificar una red de sociedades sin actividad real, muchas de ellas sin empleados, que utilizaban para mover fondos y dificultar su trazabilidad mediante operaciones fraccionadas, préstamos no devueltos y criptoactivos.
0: Seguimos muy pendientes también de los incendios que están activos a esta hora en Tírig, Castellón. Casi una veintena de medios aéreos se han sumado esta mañana a primera hora a los trabajos de extinción tras una noche benévola gracias a las condiciones meteorológicas. Ha subido mucho la humedad. Mismo escenario en Niebla, Huelva. La maquinaria se une a los equipos terrestres, aunque allí las previsiones no son tan optimistas. Lo contaba Ángel Romero, alcalde del municipio onubense de Berrocal.
3: Ayer fue realmente crítico y muy malo. Pues el día de hoy no esperamos, por lo que nos transmiten la dirección del incendio, pues no podemos esperar nada bueno tampoco.
0: Las llamas siguen calcinando en Segovia. Atentos a ese incendio de Navas de San Antonio que deja todavía hasta ahora dos localidades evacuadas. Hablamos de casi 5.000 vecinos afectados. Pendientes también de Ceuta. Se repiten las colas de menores migrantes no acompañados ante la jefatura de la Policía Nacional de la Ciudad Autónoma. Quieren registrarse para poder entrar en un centro de acogida. Miles de esos niños y adolescentes siguen durmiendo al raso. Catalina Perazzo, portavoz de Save the Children, denuncia en Televisión Española la falta de recursos para poder identificar a los menores, para conocer la situación concreta de cada uno de ellos. Algunos dicen contar con familiares en la península.
4: Lo que hace falta es identificarlos, ver qué necesidades tienen y también en qué circunstancias se encuentra cada uno y cada una de esas niñas y niños que están ya ahora mismo en el territorio de Ceuta, ¿no? Es necesario saber, por ejemplo, si una niña tiene una madre que se encuentra en situación regular en una ciudad de la península, si otro tiene un hermano en Extremadura.
0: Del exterior, ataque ucraniano a Rusia y al menos 12 muertos y decenas de heridos, Paula García Jaureguizar.
5: Ha sido un ataque de drones ucranianos en la República de Tartarstán, al este de Rusia, contra una de las mayores refinerías de petróleo del país. Forma parte de una serie de ataques de largo alcance que Ucrania lleva lanzando en los últimos meses contra instalaciones energéticas y refinerías. Desde Moscú denuncian que durante la noche han interceptado 456 drones ucranianos, algunos de ellos en las inmediaciones de la capital. Y otras dos ciudades han sido atacadas. Se ha confirmado la muerte de 12 personas y otras 39 han resultado heridas, con lo que es uno de los ataques más mortíferos de Ucrania sobre territorio ruso.
0: Y terminamos mirando a Madrid. Una mujer de 63 años ha muerto apuñalada en una reyerta familiar de etnia gitana en el puente de Vallecas. La Policía Nacional ya está investigando el homicidio. Se sabe que en esa pelea han participado varias mujeres y que al menos otra más ha sido trasladada al hospital. Hay 4 personas detenidas, todos ellos de nacionalidad española. Son las 10:04, las 9:04 en Canarias. Noticias ahora de su comunidad.
6: En Castilla y León, a esta hora en Segovia, está reunido el CECOPI en la Delegación Territorial de la Junta para ver cómo evoluciona el incendio de Navas de San Antonio. Unas 5.000 personas han sido desalojadas en Los Ángeles de San Rafael y Vegas de Matute a causa de este fuego. En estos momentos son 28 los medios terrestres que están trabajando sobre el terreno. Las condiciones meteorológicas más favorables de esta pasada noche han hecho que los trabajos sean más efectivos. José Luis Sánchez, director técnico de extinción del incendio.
7: Siguiendo con las condiciones meteorológicas que aparentemente son favorables por la ausencia de viento y las bajas temperaturas, intentaremos consolidar el perímetro, sobre todo el más cercano a las poblaciones evacuadas.
6: Declaraciones de esta pasada noche. Y a unos 30 kilómetros en Revenga, otro incendio en nivel 1 de peligrosidad ha obligado a cortar la Nacional 603 entre Segovia y San Rafael. En este momento son 10 los medios terrestres que están trabajando sobre el terreno para combatir las llamas. Y también hay activo un fuego en Quintela, en León. En página política, la vicesecretaria general del PSOE en Castilla y León, Nuria Rubio, ha recriminado que la Junta no asista a la reunión ordinaria de la Comisión Sectorial de Infancia y Adolescencia prevista para el 13 de agosto.
8: Evidentemente hay que trazar una estrategia para poder solventar el problema que tenemos en Ceuta. La estrategia la tendremos que trazar entre todos los territorios y Castilla y León se va a quedar fuera de esas decisiones porque el señor Pollán ha decidido que no le da la gana ir a esa reunión. Y como el señor Mañueco no tiene mando en plaza, pues así estamos.
6: Y también tenemos que lamentar un nuevo fallecido en las carreteras de nuestra comunidad. Un hombre de 30 años ha perdido la vida esta mañana tras un choque entre un turismo y un camión en Sardón de Duero, en Valladolid. Es todo, sigan informados en esta sintonía y en rtve.es.
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10: ¿Qué tal? Muy buenos días. Actualizamos de nuevo la información del tráfico y seguimos pendientes de esas 8 carreteras ya afectadas por esos incendios totalmente intransitables. 5 de ellas en la provincia de Huelva, en las zonas de La Palma, del Condado, Niebla, Zalamea, La Real y Berrocal. 2 más en Segovia, en El Espinar y Vegas de Matute y ya una última en Castellón, en la zona de Catí, por lo que les pedimos que eviten circular por las zonas afectadas. En cuanto a tráfico, van a encontrar ligeras dificultades ya en diferentes puntos. En Ávila, en la 6, en Arevalo, sentido Galicia, en Cantabria, en la 67, en los corrales de Buelna hacia Palencia y también ya en Barcelona, de salida por la 2 en Igualada, como por la AP7 en Martorell. En esta AP7 también van a encontrar dificultades, pero en Castellón, tanto en Santa Magdalena de Pulpis como Benicassin, todo ello hacia Valencia, como ya en la 7 en Murcia, el Ebro Alto hacia Almería. También esta 7 en Málaga, de entrada a Marbella por la zona de los Monteros y las Chapas, y también dificultades ya en la salida de Sevilla por la A49 en Huevar del Aljarafe, como de entrada Jaén por la A44 en el entorno de Mengíbar. Es una información de la Dirección General de Tráfico.
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11: Sigue el calor y en el este siguen las tormentas y en los próximos días subirán todavía un poco más las temperaturas y se intensificará el calor. Hoy suben en zonas del noroeste y el mar de Alborán, bajan un poco en zonas del este. Mañana y pasado subirán en muchas zonas de España. Hoy alcanzaremos los 36 o 38 grados en el sur, el centro y el noreste. Se esperan 39 en Córdoba, 38 en Zaragoza y Toledo, 36 en Madrid, 35 en Pamplona, 32 en Barcelona y 29 en Bilbao. Esta tarde en el este, pendientes de las tormentas, pueden ser fuertes o muy fuertes, con granizo y fuertes rachas de viento. Especial atención al este de Teruel, Comunidad Valenciana, este de Albacete y el altiplano de Murcia, en aviso naranja, peligro importante, tormentas con granizo, incluso granizo superior a los 2 centímetros y lluvias que en una hora pueden superar los 30 o 40 litros por metro cuadrado. Incluso en el este de Teruel podríamos tener lluvias torrenciales. Ligera calima en el mar de Alborán, tiempo estable y soleado en el resto. Y para el miércoles a la hora del eclipse tendremos pocas nubes en España, pero sí podremos tener cielo más nuboso en el Pirineo, Sistema Ibérico, Comunidad Valenciana, Murcia, Sierras de Almería y Granada y también nubes en el norte de Galicia, Asturias y Cantabria. Es una información de AEMET.
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12: La cultura es capaz de convertirse en un refugio para muchas personas. Hoy entramos en el Centro Penitenciario de Mujeres de Batràs, el más antiguo de Cataluña, para hablar con un grupo de internas que se dedica a organizar actividades culturales en la prisión. Nos acompañan Gemma, Laura Arletis y Emma, integradora social.
13: Gestoras culturales, aula 3. Gestoras culturales, aula 3.
14: Yo hace 4 años que estoy aquí, organizamos todas las actividades que se van a hacer los días de fiesta. Sirve para, pues, el grupo de gestoras para entretenerte y darte trabajo, y eso va bien porque también ocupas la cabeza en otras cosas.
15: Pues yo llevo 6 meses, también me gusta estar en todo y creo que también es importante ayudarnos a promover todo esto, ¿no? Porque al final, desde que yo estoy aquí, se han organizado pues, las fiestas, San Valentín, el Día de la Mujer.
16: Yo estoy aquí hace 2 años, más o menos. Yo era muy tímida, muy mía, pero bueno, este grupo me ha ayudado también a crecer como persona. Aquí dentro es importante mantener la mente ocupada y la verdad que estoy a gusto creando con mis compañeras, teniendo ideas para los eventos y demás.
15: Las reuniones se hacen cada miércoles, entonces no es llegas y ahora viene San Jordi, por ejemplo, pero claro, necesitamos un tiempo para organizarlo todo.
14: Aquí cuando organizamos las actividades siempre tenemos que trabajar en un grupo. Para empezar, cuando se hace la actividad, para que funcione una escaleta tienes que ir todas a una. Y gracias a eso pues te unes y trabajas a muchas horas juntas y eso hace que la relación sea mejor.
15: Creas vínculo y haces más unión, ¿no? Y estamos más ocupadas. Y eso aquí va muy bien, el estar ocupada.
17: Yo siempre lo recomiendo mucho. De hecho, incluso todas esas chicas que pueden parecer que tengan un poco menos de autoestima al entrar, les motivo para que entren porque es un lugar donde tenemos mucha atención, o sea, entre nosotras nos escuchamos, nos apoyamos, nos reforzamos las ideas, desarrollamos la creatividad. En general, creo que es muy positivo. Te guste o no te guste la cultura, que luego puedes descubrir aquí que te puede gustar, ¿no? Que eso también pasa muchas veces.
15: Proponemos películas. Soy responsable de ponerlas los domingos por la tarde junto con otra compañera y se pone, bueno, pues para las chicas que quieren salir los domingos por las tardes. Creamos un poco el ambiente del cine, ¿no? Se cierran las ventanas y se echan las cortinas, se apaga la luz y se baja la pantalla para ponerla. Porque como hay diferentes módulos, pues por ejemplo las chicas que están en el módulo de preventivas que no tienen tanto acceso a poder salir o a poder tener televisión por lo que sea, o, ¿sabes? Entonces pues se propuso esa actividad pues para que todas tengamos un espacio, no sé, pues para poder disfrutar de ver una película y estar un poquito más, bueno, disfrutar un poco de un espacio más para nosotras.
16: Sí que en el trabajo, a lo mejor cuando tengo 5 minutos, en la habitación, busco espacios así para leer y desconectarme. Me gusta escribir también, escuchar música y así me evado un poco de todo aquí dentro. Escribo un poco más bien personal, ¿no? Cómo me siento, mis sentimientos. Hay veces que me inspiro y escribo a mi familia, a mi hija, aunque todavía no puede leer, pero algún día lo leerá todo.
14: Es que yo siempre he leído. Además, desconecto del mundo de mi alrededor cuando leo. Entonces yo, en los momentos, yo en cuanto tengo 5 minutos, cojo el libro y me pongo a leer. Porque aquí somos mucha gente, convivimos, estamos acompañadas 24 horas al día. No hay ningún momento en el que tengamos 5 minutos solas.
16: Aquí se entra con mucho miedo, ¿vale? Nosotras también estamos en la reunión de acogida, que es un poco para acoger a las nuevas internas. Como ya sabemos un poco el tema, intentamos tranquilizarla, estar con ellas y darle el máximo apoyo posible.
15: Que al final es un proceso que tenemos que pasar. Que lo mejor es tomárselo con calma, con paciencia, que luego los tiempos que hay aquí no son los tiempos que hay en la calle, aquí todo va un poquito más despacio. Contra mejor te lo tomes, con una actitud positiva y pues mejor será el proceso. Y bueno, que contra más ocupada estés y más actividades hagas, pues más rápido pasa.
18: Laura Hurtado, Radio 5, Todo Noticias.
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2: Amigos de la curiosidad y navegantes de la mente humana, bienvenidos a nuestro rincón radiofónico de ciencia, el lugar donde la ciencia se convierte en espejo y cada descubrimiento nos enseña algo sobre nosotros mismos. Hoy conoceremos a un hombre que vivió atrapado en un presente eterno. Un hombre que cada vez que abría los ojos creía despertar por primera vez. Su historia nos llevó a comprender qué es la memoria y cómo sin ella apenas somos una sombra.

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1: Su nombre era Henry Molaison, aunque durante décadas fue conocido simplemente como el paciente HM. Nació en Estados Unidos en el año 1926 y desde adolescente sufrió una epilepsia tan intensa que podía tener varias crisis al día. A los 27 años, desesperado por una vida normal, se sometió a una cirugía experimental. Los médicos extirparon partes del lóbulo temporal de su cerebro, incluidas unas pequeñas estructuras llamadas hipocampos. La operación logró lo que buscaba. Las convulsiones desaparecieron casi por completo. Pero algo más se había ido con ellas. Henry ya no podía formar nuevos recuerdos. Desde ese momento, cada día de su vida fue un comienzo sin continuidad. Podía mantener una conversación, recordar frases durante unos segundos, pero al apartar la mirada, todo se disolvía. Si un médico entraba en su habitación, debía presentarse una y otra vez. Henry conservaba su inteligencia, su lenguaje, su sentido del humor, pero su mundo se limitaba a un lapso de unos 20 segundos de presente consciente. Un entrevistador le preguntó una vez, ¿sabes qué hiciste hace unos minutos? Y él respondió con una sonrisa tranquila, no lo sé, ¿acaso lo sabes tú? Los científicos aprovecharon el caso de HM para descifrar el mapa de la memoria. Descubrieron que el hipocampo, esa pequeña región con forma de caballito de mar, es crucial para convertir las experiencias en recuerdos duraderos. Lo más sorprendente, Henry sí recordaba su infancia y todo lo ocurrido antes de la cirugía. Eso significaba que la memoria no está guardada en un solo lugar, sino tejida en redes distribuidas. Su cerebro había conservado el pasado, pero había perdido el futuro, la capacidad de grabar lo nuevo. La neurociencia aprendió, gracias a él, que recordar es una forma de construir identidad. Lo curioso es que aunque Henry no podía recordar a las personas, su cuerpo sí lo hacía. Cuando veía a alguien que lo trataba con cariño, se sentía relajado, aunque no supiera quién era. Su cerebro emocional, intacto, aprendía sin palabras. Era la prueba de que existen muchas memorias, la de los hechos, la de los movimientos, la de las emociones. Podía aprender a dibujar una figura en un espejo, una tarea difícil, y aunque juraba no haberla visto nunca, lo hacía cada vez mejor. Su mente olvidaba, pero su mano recordaba. Henry Molaison murió en el año 2008. Durante más de 50 años fue el paciente más estudiado de la historia de la neurociencia. Gracias a él comprendimos que la memoria es el hilo que cose nuestra identidad, la columna invisible que da sentido al tiempo. Y tal vez ahí esté su lección, que somos en el fondo la suma de lo que somos capaces de recordar, pero también de lo que sentimos, incluso cuando todo lo demás se borra. Porque a veces, para entender quiénes somos, debemos escuchar las historias que el cerebro olvidó, pero que la humanidad recuerda. Pedro Gargantilla, médico y divulgador científico. 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
4: Bienvenidos a la RAE Informa, una píldora semanal con la que la Real Academia Española limpia, fija y da esplendor a nuestra lengua, como viene haciendo desde hace más de 300 años, ahora desde las ondas de Radio 5. Esta semana hablamos de conjunciones, pero no gramaticales, sino astrales.

0: Quizá muchos de ustedes ya tengan todo planificado de cara al próximo 12 de agosto, día en el que algunos lugares de España gozarán de unas vistas privilegiadas del eclipse solar que acontecerá esa tarde. Para que estén aún más listos para este fenómeno astronómico, hoy les traemos unos cuantos términos relativos a las conjunciones astrales de los que podrán hacer uso en esta señalada fecha. La palabra eclipse nos ha llegado al español a través del latín eclipsis y este procedente a su vez del griego eclipsis, que propiamente tiene el significado de desaparición. Para la conjunción u oposición de la luna con el sol, el Diccionario de la Lengua Española recoge otra voz también procedente del griego. Se trata del término syzygia, que tenía el sentido de unión. Lo que ocurrirá el 12 de agosto es un eclipse solar, que como indica el diccionario académico, es aquel que ocurre por interposición de la luna entre el sol y la Tierra, mientras que el eclipse lunar es el que sucede cuando es la Tierra la que se interpone entre la luna y el sol. En un eclipse solar, la luna se encuentra en su fase de luna nueva o de novilunio. El diccionario también recoge el término interlunio con el significado de tiempo en que no se ve la luna durante su conjunción con la Tierra y el Sol. Aquellos que se desplacen el 12 de agosto con motivo del eclipse practicarán el astroturismo, término escrito en una sola palabra y sin guión, formado a partir del sustantivo turismo y el elemento compositivo astro, y que denomina a la actividad también llamada turismo astronómico. Con esta terminología están un poco más preparados para el 12 de agosto, pero no olviden las gafas de eclipse apropiadas si ese día van a mirar al sol.
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0: ¿Es correcto decir de a poco y de a pocos? Las dos opciones son válidas. En el español de América se emplea de a poco con el sentido de poco a poco, lentamente. La variante de a pocos se usa sobre todo en Perú.
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1: Lea las instrucciones de este medicamento, pero sobre todo, lea.

0: Rebobinando.
1: Tras su traumática ruptura con Anuel, Karol G compuso un tema que solo mostraba a sus conocidos en momentos de desahogo. Sin embargo, un encuentro con su compatriota Shakira hizo que el paralelismo en las vidas de ambas animase a que grabasen TQG a dúo. Tras tener una conversación íntima entre ambas, donde compartieron sus experiencias y lo vivido con sus exparejas, Karol G le presentó a Shakira la canción, pensando en esa vivencia compartida, a lo que Shakira, sintiéndose identificada, pidió cantar el segundo verso.
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1: Manolo Castro, Radio.

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2: Diez y media, nueve y media en Canarias.
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2: Nuevo pulso entre Italia y España por la crisis de Ceuta. La primera ministra italiana acaba de publicar un nuevo comunicado, firmado esta vez junto con Dinamarca, rechazando una inmigración descontrolada y pidiendo centros de repatriación en terceros países. Celia Vidal.
4: Sí, en un mensaje de Facebook con una foto junto a la primera ministra de Dinamarca, Mette Frederiksen, Giorgia Meloni habla de migración descontrolada hacia Europa, la relaciona directamente con el aumento de tasas de delincuencia y crimen y dice que es necesario crear centros de repatriación en terceros países como otras soluciones innovadoras fuera de Europa. En su texto, Meloni no aporta ningún dato de interior, exteriores o justicia, ni de su país, ni de ninguno de los otros 27. Según la Comisión Europea, en 2026 se han registrado 24.800 llegadas, un 37% menos en comparación con los datos del primer semestre de 2025. Y según los datos del Ministerio de Justicia italianos, de las casi 65.000 personas detenidas en el conjunto de los centros penitenciarios del país, 20.000 personas son de nacionalidad extranjera. El Ministerio no especifica quiénes están en situación irregular y quienes no. El porcentaje de reclusos extranjeros en total en las prisiones italianas es aproximadamente el 30% del total.
2: 11 días después, en Ceuta la situación sigue descontrolada. Los médicos exigen una respuesta urgente a la ministra de Sanidad. Están desbordados y temen que la

0: Territorial Ángel Víctor Torres.
1: Lo siguiente nos lleva a Totana, en Murcia. Descubierto un intento de adopción ilegal de una niña de 2 años. La familia interesada había entregado ya 20.000 euros a la madre, informa Isabel Cegarra.
2: Hay 4 personas detenidas, los progenitores de la menor de 2 años y la familia adoptante. Ha ocurrido en la localidad de Totana. El ayuntamiento, a través de la Concejalía de Bienestar Social, fue el que dio la voz de alarma. Según la investigación, los padres de la niña la ofrecieron a una familia conocida a cambio de una serie de pagos semanales. Los interesados habían entregado hasta 20.000 euros a la madre de la menor. Diego será el portavoz de la Policía Nacional.
3: Los progenitores establecieron una serie de pagos semanales y mensuales para que la familia adoptante pudieran ver a la menor, simulando la implicación de una abogada especializada y de una guardería donde estaría siendo atendida la niña, abonando una cantidad de hasta 20.000 euros por diferentes conceptos y gastos relacionados con este procedimiento totalmente irregular.
2: Se les acusa de los delitos de adopción ilegal, estafa y usurpación de la identidad.
1: Golpe al narcotráfico en Andalucía. La Guardia Civil, en una operación junto a la Europol, ha desmantelado la red de blanqueo de capitales vinculada a la organización de los hermanos Sánchez Castro, Dani González.
4: Y que eran conocidos en el campo de Gibraltar por su actividad criminal, la red desarticulada, que operaba principalmente en el puerto de Algeciras, habría blanqueado más de 8 millones y medio de euros y financiado el pago de fianzas judiciales por valor de más de 3 millones. Ese dinero, señalan los agentes, se canalizaba a través de un complejo entramado de sociedades pantalla, testaferros, así como también movimientos financieros sin actividad económica real. La operación se salda con 44 detenidos, 12 ingresos en prisión provisional y el blanqueo de cuentas, el bloqueo de cuentas, empresas y inmuebles y vehículos vinculados a la organización.
1: Y en media hora, minuto de silencio en la delegación del gobierno de Asturias por Laura, la Guardia Civil asesinada en Llanes presuntamente a manos de su exmarido, también miembro del cuerpo. Y en Málaga, concentración en protesta por el asesinato de otra mujer en Benavís a finales de julio. La Guardia Civil lo ha confirmado como crimen machista. Susana Gisbert, fiscal especializada en violencia de género, en los micrófonos de Radio Nacional, ha insistido esta mañana en la importancia de invertir en prevención para acabar con la violencia de género.
5: El acento hay que ponerlo mucho antes. El acento hay que ponerlo en la prevención, el acento hay que ponerlo en las campañas, el acento hay que ponerlo en la educación y en la lucha cada día contra el machismo. Mientras no acabemos con el machismo estructural, es muy difícil que acabemos con la violencia de género.
1: Ya saben, el 016, el teléfono de atención a las víctimas de violencia machista, es gratuito. Está disponible las 24 horas y no deja huella en la factura. Así hemos llegado a las 10:34, 9:34 en Canarias.
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7: Buenos días, actualizamos de nuevo la información del tráfico y a esta hora un accidente complica en Pontevedra, la AG41 en la zona de Meis ya dirección San Sencho. Al margen de ello van a encontrar tráfico lento en Ávila, en la 6 en Arévalo ya sentido Galicia, en Cantabria, la 67 en los corrales de Buelna hacia Palencia y también en la zona del Mediterráneo, en Barcelona, de salida ya por la 2 en Igualada y por la AP7 en Martorell, en Castellón, también en la AP7 en 2 puntos, en Santa Magdalena de Pulpis y Benicàssim, todo ello hacia Valencia, y se complican los accesos a la capital ya del Turia por la 3, tanto en Utiel como Loriguilla. En Andalucía también van a encontrar complicaciones de entrada a Jaén por la A44 en Mengíbar, así como en la zona de Carchelejo hacia Motril. En Almería sigue complicada la A7 en Huelca, ya sentido Murcia, y en Málaga en la A7, tanto de entrada a Marbella por la zona de Los Monteros como también en la zona de Nerja, dirección a la capital malacitana. También dificultades de salida de Sevilla por la A49 en Huevar del Aljarafe, así como en la provincia de Cádiz, complicada la AP4 a su paso por Jerez de la frontera, en este caso ya sentido a la capital gaditana. En el resto de carreteras por el momento se mantiene la tranquilidad. Es una información de la Dirección General de Tráfico.
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8: Entre Omán e Irán para la apertura del estrecho de Hormuz no termina de llegar y eso enfría los ánimos de los inversores. Además, el petróleo sigue al alza, acercándose a los $84 el barril en el caso del Brent de referencia en Europa. Y todo esto con la vista puesta en una de las principales referencias para esta semana, los datos del IPC de Estados Unidos. El repunte de los precios del combustible aumenta la expectación. Los analistas prevén un aumento de 1/10 en la inflación y de 2 en la subyacente. De cualquier sorpresa positiva podría reavivar la especulación sobre una subida de tipos por parte de la Reserva Federal Estadounidense el próximo mes. De momento.

0: Todo esto está haciendo que los inversores se lo tomen con calma. La prudencia se impone en esta primera sesión de la semana después de una apertura mixta. Ahora los principales índices europeos optan por las ventas. En el caso del IBEX 35 se deja un 0,2%. De momento ronda el nivel de los 20.150 puntos. Esta mañana a primera hora ponía en peligro el nivel de los 20.100. De los valores, Solaria registra los mayores avances, un 1,5%. Indra suma un 0,8%. Mientras en el otro lado de la tabla, Grifols es el valor que lidera las ventas, resta un 1%. En el resto de mercados, el euro afloja ligeramente, cotiza un dólar con 15 centavos y sube el oro, que ronda los 4.300 dólares la onza. Mercedes Ruiz para Radio 5, Todo Noticias.
1: Vamos ya con nuestro recorrido habitual por los centros territoriales de Radio Nacional de España y vamos a comenzar en Almadén. Es un pequeño pueblo de Ciudad Real de apenas 5.000 habitantes. Alberto es su panadero, pero no es un panadero cualquiera. Recientemente ha sido elegido entre los 50 mejores del país. Nos lo cuenta Victoria González.
2: La localidad de Almadén, en Ciudad Real, ya tiene una estrella. En concreto, una estrella DIR Informática que reconoce la excelencia en la elaboración del pan. El reconocimiento le ha llegado a Alberto Navas, miembro de la tercera generación de pasteleros de Pastelería Manoli y el primero que decidió interesarse por el pan. Fue, dice, una grata sorpresa.
3: Nosotros sabemos que nuestro pan estaba bueno y a nosotros nos gustaba, pero no nos esperábamos ni mucho menos estar entre los 50 mejores. Es una hogaza que nosotros hacemos normalmente los sábados. Ahora la vamos a incluir también los miércoles, pues esto es la aceptación y que mucha gente de fuera tiene ganas de probarla y ahora aprovechando que es este mes de agosto vamos a incluirla también.
2: El certamen se celebra con carácter bienal y recorre la geografía española a través de 8 convocatorias regionales en las que cientos de profesionales presentan sus mejores elaboraciones ante un jurado especializado. Navas presentó dos propuestas inspiradas en su Almadén de origen, una de ellas la hogaza del minero y la otra Maquiña, cuyo nombre se ha inspirado en la antigua porción de harina que el molinero cobraba al agricultor como pago por moler el grano. Frente a un sector muy industrializado, Navas tiene claro su modelo a seguir.
3: Intentar fermentaciones controladas, fermentaciones largas, donde usamos nuestra masa madre como principal. Y también una de nuestras ideas principales es pues, hacer panes de espelta y recuperar trigos antiguos.
2: Sabor, textura o durabilidad son algunas de las cosas que destacan los clientes que llenan la pastelería sobre este pan. Navas, que estudió en Francia los secretos de la panadería, siempre tuvo claro dónde quería estar.
3: He tenido la oportunidad de estar fuera, pero yo opté por estar en mi pueblo y por querer estar aquí y ofrecer mi producto y lo que sabía, dejarlo aquí en mi tierra.
2: Ahora, los tres panaderos mejor valorados del concurso serán convocados en septiembre en Bilbao. Allí elaborarán nuevamente sus panes en directo para optar a las estrellas DIR Informática de bronce, plata y oro, máximos galardones de uno de los concursos más prestigiosos de la panadería artesana.
1: En muchas casas reformadas tras la Dana siguen apareciendo humedades en las paredes. Pues bien, un grupo de investigadores del CSIC ha patentado un tratamiento para eliminar el moho de las viviendas afectadas por inundaciones. Aurora Moncholi.
4: Sí, tras las inundaciones de la Dana de Valencia, paredes, techos y suelos de miles de viviendas se llenaron de humedades y de moho. Un grupo de químicos dio entonces con una mezcla de alcoholes y un fungicida que evitaba que se reprodujeran las 15 especies de hongos que habían identificado. El producto se probó con éxito en unas 40 casas de la zona cero. Félix López es uno de los responsables del proyecto del CSIC.
5: Sus propietarios nos abrieron las puertas, nos permitieron la entrada y pudimos utilizar estas paredes pues como un laboratorio, ¿no? Sirvieron para comprobar la eficiencia del producto y para poder tomar una muestra de hongos que luego nos ha permitido una completa caracterización de los mismos.
4: La fórmula que han patentado elimina el moho de forma sencilla.
5: Científicamente, lo que hace el producto es inhibir la germinación de esporas de todos los hongos que hemos estudiado. Este producto mantiene su eficacia incluso después de diluirse. Lo que hace es impedir que estos hongos vuelvan a salir.
4: Y una aplicación es suficiente si no persiste la humedad.
5: Es un líquido que se puede pulverizar sobre las paredes y sobre las superficies a limpiar y luego el producto pues, se retira con una bayeta húmeda. Como son alcoholes, no se moja la pared y se seca rápidamente.
4: Ahora estos investigadores del CSIC buscan una empresa que quiera comercializar el producto.
1: Pues Castilla-La Mancha y la Comunidad Valenciana han sido nuestras paradas hoy en este recorrido por España.
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1: Entramos en la semana del eclipse y hoy nos queremos detener en las composiciones musicales que están dedicadas a este fenómeno astronómico. Son canciones que de forma directa o metafóricamente hacen referencia a él. Escuchen a Raúl Carnicero.
7: Es inevitable no acordarse o no escuchar estos días esta canción. La gran Bonnie Tyler nos dijo adiós el 8 de julio, pero con el eclipse de sol de este 12 de agosto, es el momento de escuchar esta y otras canciones inspiradas por este fenómeno astronómico. En la ópera Semel que Händel compuso en 1744, se incluyeron paisajes sobre cielos oscurecidos que algunos críticos han interpretado como referencias a los eclipses. En 1973, Pink Floyd cerraron su icónico The Dark Side of the Moon con esta canción llamada Eclipse, en la que aseguraban que no hay lado oscuro en la luna y que en realidad toda la luna es oscura. En 1982, y como cara B del single de Run to the Hills, los británicos Iron Maiden incluyeron esta canción llamada Total Eclipse con idéntico título que la pieza instrumental del disco y robot que The Alan Parsons Project publicó en 1977. Muy diferente es este eclipse de mar que Sabina escribió con Aute para su disco Mentiras Piadosas de 1990, una canción que luego versionaron María Jiménez y Estopa y más recientemente Ismael Serrano y Funambulista. El año pasado, artistas tan dispares entre sí como Belén Aguilera, Sid The Cars, Duki o Morat publicaron dos canciones tituladas Eclipse y dos tituladas Eclipse Solar.
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7: Y este pasado viernes, Karol G publicó su séptimo disco No me arrepiento de sentir tanto, y dentro del mismo también nos encontramos una canción llamada Eclipse, en la que la artista colombiana le pregunta a la luna por qué se esconde del sol. 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
1: Podemos decir con casi total seguridad que todos consumimos pan a diario, aunque no tanto como hace unas décadas. Cada español come una media de 28 kilos de pan al año, 106 kilos menos que en los 60 del siglo pasado, cuando el consumo medio era de 134 kilos. Ahora se hacen muchos más tipos de pan, pero panaderías cada vez hay menos y nos queda la duda de si todos son mejores que los de antes. En el campus universitario de Lugo, en el campus Terra, tenemos la única cátedra del pan y del cereal que hay en España. Su directora es Ángeles Romero, que explica cómo promueven y defienden los cereales autóctonos y, por supuesto, el pan gallego.
2: Pues inicialmente la cátedra fue promovida por una empresa panadera que quería que se investigase sobre pues este pan, un pan tradicional, y su materia prima, los cereales autóctonos, para lo que quería era comprobar de forma científica pues si había beneficios o no en el cultivo de estos cereales autóctonos y de las características de los panes tradicionales.
1: Pan se puede hacer de trigo, de centeno, de espelta, de multicereales, cada uno con sus propiedades y teniendo en cuenta que una mayor oferta no significa más calidad. Pan de los de antes, como lo hacía hasta hace poco Panaderos del Rural, como Agapito Gil, que cerró la última panadería artesana de Castro Verde. Dice que es un trabajo muy duro que los jóvenes no quieren.
3: Es un trabajo muy duro, no es que sea mal compensado económicamente, es que no encuentra gente. Y menos en estos hornos que son artesanos, que ya necesitas para trabajar ellos años de experiencia y no le veo mucho futuro.
1: Y César Frieiro, presidente de la Asociación de Panaderos de la provincia de Lugo, coincide totalmente. Solo alguna vez hay relevo generacional.
4: En algún caso excepcional, sí. Hay continuidad porque alguien de la familia continúa o alguien interesado pues coge una panadería en el rural, pero si no aquí todo en alrededor de, o sea, ya en la propia ciudad y sobre todo en la zona rural, muchísimos pueblos están quedando sin panaderías.
1: Y hablando de pan, de moda desde ya hace un tiempo, el de masa madre, masa que se utilizó siempre, pero que según Ángeles Romero hay que saber emplear correctamente.
2: La masa madre, de forma tradicional, se ha utilizado siempre, pero lo que es la masa madre activa, la masa madre viva, quiere decir que lo que contiene son levaduras y bacterias ácido lácticas, que son las que van a contribuir a que el pan, al final de ese tiempo de fermentación, por eso necesitamos tiempo, pues tenga las características nutricionales y organolépticas que necesitamos. ¿Qué está ocurriendo? Que se está utilizando de forma, digamos, poco clara muchas veces lo que es las palabras masa madre. Entonces muchas veces hay muchos panes industriales que lo que llevan es masa madre inactiva, una masa madre que sí ha sido activa en un momento, pero que se ha sometido a un proceso de secación, un proceso de altas temperaturas, que lo que hace es inactivar lo que nos interesa, que es las bacterias acidolácticas y esas levaduras.
1: Por último, quiere desmentir bulos en torno al consumo de pan y de la harina. Asegura que el pan bueno no engorda por sí solo. Otra cosa es con qué se acompaña y hay que tener en cuenta la cantidad.
2: Los hidratos de carbono son una fuente de energía que nuestro cuerpo necesita, entonces retirarlos por completo desde luego no es necesario. En cuanto a lo que es el pan engorda, evidentemente hay que primero pensar qué tipo de pan es el que se está consumiendo, porque no todos los panes son iguales y también lo que hay que comprobar es qué acompaña ese pan, porque muchas veces es el pan el que se lleva la culpa de todos los males y no el resto de alimentos que lo acompañan.
5: Se pan de mí, yo vas a merendar, mira el caballo que hay detrás.
1: Manuel de Llano y Amparo Roca para Radio 5.

0: Es uno de los productos estrella en la pescadería, el salmón.
1: ¿Qué es lo que le da la calidad?
2: Calidad de agua es...
1: ¿Qué sabe este salmón?
2: Muy rico, muy rico. Es como suave.
1: Es un salmón que además es sostenible.
2: Viene de acuacultura sustentable. Las emisiones de carbono...
3: Se nota la diferencia en la calidad, es... No sé, más
2: es
3: suave.
2: Muy difícil encontrar en otro tipo de alimento la combinación de omega 3.
0: Gusta y no es para menos. El salmón se considera un superalimento. Es una potente fuente de omega 3 que beneficia la salud cardiovascular y cerebral, tiene proteínas de alta calidad, vitamina B, antioxidantes y minerales esenciales. A los beneficios del salmón se suman mucho marketing y vídeos en redes sociales que apoyan su consumo.
4: Mirad este cacho de salmón.
5: Yes, hemos encontrado el salmón de Alaska, salvaje, como tiene que ser.
4: Pero, y qué trozacos de salmón, esto es el paraíso de los que les guste.
6: Hoy vamos a hacer tostadas de salmón.
4: Está buenísimo.
7: Sabe a puro salmón ahumado.
0: Y por eso, su consumo en España y en el mundo se ha disparado. Según datos de la Confederación Española de Pesca, la producción y comercialización de salmón, sobre todo el salmón noruego, ha experimentado un crecimiento notable en España, con un aumento del 23% en los volúmenes de importación en 2025 respecto al año anterior. El salmón se ha consolidado en nuestro país, alcanzando picos de consumo anuales cercanos a las 70.000 toneladas. Por ello, en la próxima década, según datos de la consultora global Marketing Sites, se prevé que cada año se produzca un aumento de casi el 9% del crecimiento del mercado mundial del salmón, un muy fuerte crecimiento impulsado por la mayor demanda de los consumidores de productos del mar saludables, sostenibles y de alta calidad. Con un consumo al alza y con mejoras y avances tecnológicos y biomédicos en la producción, la industria salmonera ha optado por las piscifactorías. Y un enclave fundamental es Chile, que ha irrumpido como el segundo en producción mundial de salmón. Para situarlo en el mapa, las regiones de los lagos Aysén y Magallanes, la zona austral de Chile, en el sur del país, y gran parte de la Patagonia chilena, son los lugares donde se localiza la producción. El sector crece constantemente en el país, hasta un 3% en 2025 respecto al año anterior, según datos del Banco Central de Chile. Así lo analizan desde Oceana, la principal organización internacional de conservación de océanos en Hispanoamérica.
8: Producimos bastante, ya estamos hablando más de 1 millón de toneladas anuales, del cual más del 80% se va a exportación.
0: Es Cristóbal Correa, director de campañas de contaminación marina. Las entidades de conservación de la región alertan del posible riesgo para el medio natural de la producción masiva de salmones, además de la cantidad de antibióticos que se emplean para su conservación.
8: La principal diferencia que hay con respecto a la actividad en el otro principal país donde ocurre, que es Noruega, estamos hablando de un aumento, sería entre un 4% y un 10%, toneladas y toneladas de antibióticos que se usan.
0: Las principales industrias de salmón en Chile defienden que la producción es sostenible, pero el desafío del país es reducir el uso de antibióticos, avanzar en la protección del medio e informar en todo momento al consumidor de los elementos de conservación utilizados para la producción de estos salmones.
8: Generalmente ni siquiera sabe de dónde viene ese salmón. ¿Será cosechado en Chile? ¿Será cosechado en Noruega? Hicimos donarle una plataforma al Estado chileno que facilitara la entrega de esta información, que hubiera una página web que cualquier persona pudiera acceder. Pero lamentablemente tuvimos una resistencia de la industria gigantesca y finalmente el gobierno de Chile declinó esta donación.
0: La industria y las instituciones saben que el consumidor, por norma general, no examina la etiqueta de los alimentos que consume y, por tanto, no existe una implicación real en detallar qué llevan los salmones, cuya producción se intensifica año tras año.
8: La verdad es que nuestros límites ambientales son bien laxos y las empresas en los últimos años han demostrado estar cosechando mucho más de lo que tienen permitido. Entonces, estas jaulas están muy sobrecargadas de peces. El ecosistema no está acostumbrado a que estén. Y ya ha sido tantos años arrastrado el problema de todos los antibióticos que ya hay presencia de él en otras especies.
0: Chile se posiciona en un sector que se ha convertido en estratégico para la economía del país, con la asignatura pendiente de revisar sus métodos de producción y de no poner en peligro el medio marino. Hemos intentado hablar con fuentes de la industria salmonera en Chile para que participasen en este reportaje y conocer su versión, pero no han respondido la llamada. Mario Yun, Radio 5, Todo Noticias.
9: sin rodeos. Se cumplen 50 años de la edición de Desire, el 17º álbum de estudio de Bob Dylan y toda una exhibición sonora de la vida personal del genio de Duluth, en Minnesota. Llegó después de Blood on the Tracks y pasó a convertirse en uno de los discos más vendidos de su carrera. Desire contó con los músicos que formaron parte de la mítica Rolling Thunder Review, además de incorporar en los coros a Ronnie Blakey, actriz, cantante y compositora, a la que recordamos por su papel en la película de Robert Altman, Nashville, y a Emmylou Harris, que por entonces se estaba convirtiendo en uno de los referentes de una nueva generación de artistas de country. A finales de julio de 1975, Bob Dylan había grabado por primera vez Hurricane, que hacía referencia al boxeador Rubin Hurricane Carter, acusado de un crimen que no cometió. Pero tuvo que grabarla de nuevo cambiando parte de la letra para excluir ciertas referencias personales que provocaban algunas denuncias y una enorme controversia. Fue una versión más rápida de Hurricane, con Scarlett Rivera de nuevo al violín y Ronnie Blakey en las armonías vocales. En esa ocasión, Dylan se equivocó en la letra sobre la mitad del tema, cantando vio en vez de dijo. La versión definitiva, de más de 8 minutos, es el resultado de empalmar dos tomas grabadas por separado. Sin rodeos, Manolo Fernández, Radio 5, Todo Noticias.

0: Son las 11, las 10 en Canarias.
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0: Buenos días. El fútbol europeo, el americano y el asiático se plantan ante Gianni Infantino. La UEFA, la CONCACAF y la AFC firman una carta abierta defendiendo la independencia de la competición tras la propuesta del presidente de la FIFA de abrir las competiciones mundiales a inversores privados, Juan Martín.
2: El fútbol no pertenece a ninguna persona, así de claras se muestran las confederaciones de fútbol europea, norte y centroamericana y asiática ante Gianni Infantino, presidente de la FIFA, tras retirar su proyecto de apertura del organismo a inversores privados y después del comunicado de este pasado sábado de la FIFA a sus confederaciones críticas. Hay silencio donde debería haber responsabilidad y distancia donde debería haber transparencia. Estas no son las cualidades que el fútbol merece encontrar en sus dirigentes. Es lo que precisan UEFA, CONCACAF y AFC en ese comunicado público que hemos conocido hace unos minutos, en el que añaden que intentar vender una participación en la Copa del Mundo fue una violación fundamental de la confianza. La carta la firman los presidentes de estas tres entidades junto a los secretarios generales de cada organización y todas las entidades han resaltado en la misiva que cuando se rompe la confianza mediante el engaño, cuando una persona se antepone al colectivo que le ha confiado la autoridad, ese deber ha sido abandonado.
0: En plena crisis migratoria en Ceuta, Dinamarca se suma a Italia y firman un comunicado conjunto en el que rechazan la entrada ilegal y descontrolada de personas a Europa. Celia Vidal, buenos días.
3: Buenos días. Y Meloni vuelve a vincular la migración irregular con el aumento de la delincuencia y reclama soluciones fuera de Europa. En un mensaje publicado en Facebook, acompañado de una fotografía junto a la primera ministra danesa Mette Frederiksen, la dirigente italiana defiende la creación de centros de repatriación en terceros países para gestionar lo que denomina migración descontrolada. En su mensaje no aporta datos ni estadísticas. En cuanto a su afirmación de la migración irregular hacia Europa, según la Comisión Europea, en el primer semestre de 2026 se registraron alrededor de 24.800 llegadas a la Unión Europea, un 37% menos que en el mismo periodo de 2025. Y en cuanto a la relación entre migración y criminalidad que sostiene Meloni, según los datos de su Ministerio de Justicia, muestran que cerca de 65.000 personas que se encuentran actualmente en los centros penitenciarios del país, y de ellas unas 20.000 son de nacionalidad extranjera. No especifican quiénes están en situación regular y quienes no. Esto supone aproximadamente el 30% de la población penitenciaria.
0: Los vecinos afectados por el incendio de Navas de San Antonio en Segovia tendrán que seguir fuera de sus casas. El CECOPI mantiene las medidas de protección civil y a la espera de la evolución del fuego van a continuar evacuados los residentes de Los Ángeles de San Rafael y Vegas de Matute. Confinada otra población más. Laura Macías, Segovia, buenos días.
4: Buenos días, así es. Un incendio que sigue en nivel 2 y en total, como decías, 176 personas han pasado la noche en las instalaciones habilitadas en el pabellón polideportivo del Espinar y en el centro cívico La Panera de Villacastina, además de 6 personas que se desplazaron a Zarzuela del Monte y han sido atendidas allí. También hay que señalar que la carretera SG 722 en el entorno de Valdeprados continúa cortada al tráfico en todo su recorrido. En cuanto al incendio declarado de nivel 1 en Revenga, se mantiene cortada la Nacional 603 desde el kilómetro 87 al 64. La Guardia Civil ha instalado allí un control para informar a los conductores y evitar el paso de vehículos.
0: Y terminamos contándoles que hasta ahora hay minuto de silencio en la delegación del Gobierno de Asturias, concentración en condena y repulsa por el asesinato de Laura, la Guardia Civil, a la que mató presuntamente a tiros su expareja en Llanes. Él también era miembro del grupo. Minuto de silencio en marcha también en Benajavís, en Málaga, por el último crimen machista confirmado, aunque el asesinato ocurrió el 21 de julio, 016. Es el teléfono de atención a las víctimas de violencia de género gratuito. Está activo las 24 horas y no deja rastro en la factura. Son las 11 y 4, las 10 y 4 en Canarias. Noticias ahora de su comunidad.
5: En Castilla y León, ya lo han escuchado, el CECOPI de Segovia ha decidido mantener las medidas de protección civil adoptadas por el incendio declarado en Navas de San Antonio a la espera de su evolución. Y es que ante la previsión que anuncia de nuevo vientos de componente sur con rachas de hasta 38 kilómetros por hora, el CECOPI ha resuelto mantener evacuados a los residentes de Los Ángeles de San Rafael y Vegas de Matute y también confinada a la población de Valdeprados por prudencia, dicen, y para asegurar que cuando se decida el realojo no exista ningún peligro para la población. Además, la carretera SG 722 en el entorno de este municipio está cortada al tráfico en todo su recorrido y en cuanto al incendio declarado de nivel 1 en Revenga, se mantiene cortada la Nacional 603 desde el kilómetro 87 al 64. La Guardia Civil ha instalado un control en Revenga para informar a los conductores y evitar el paso de vehículos. Y la Asociación de Vecinos de Las Médulas en la comarca leonesa del Bierzo insiste en denunciar el abandono que sufre, dicen, la zona cuando se cumple un año del grave incendio forestal forestal que afectó a este paraje, una fecha que han querido recordar este lunes con un acto público en el que se proyectará el documental Ladrones de Fuego. Lamentan que los pueblos del entorno siguen con las mismas carencias que tenían antes de la declaración de las médulas como patrimonio de la humanidad por parte de la UNESCO. Eso motiva el enfado de los vecinos. Gabino Oviedo, presidente de la asociación.
6: Seguimos cabreados, no han hecho nada. Después de 28 años de patrimonio, nosotros como población seguimos teniendo las mismas carencias que el siglo pasado, tanto con telefonía móvil, fija, la depuración de aguas. El patrimonio sigue igual de abandonado.
5: Como decimos, a las 10 de la noche, la Asociación de Vecinos de Médulas ha programado la proyección de ese documental Ladrones de Fuego. Incluye el testimonio de 39 personas que se vieron afectadas por los incendios. Sigan informados en esta sintonía y en rtve.es.
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8: ¿Qué tal? Muy buenos días. Actualizamos de nuevo la información del tráfico y seguimos pendientes de esas 8 carreteras ya secundarias intransitables a causa de los incendios en Huelva, las zonas de La Palma del Condado, Niebla, Zalamea, La Real y Berrocal, al igual en Segovia, El Espinar y Vegas de Matute, y una última en Castellón, la zona de Catí. Les pedimos que eviten circular por las zonas afectadas. Y en cuanto a tráfico se refiere, un accidente complica en Granada, la 92 en Huetortaja, dirección Antequera, al mismo tiempo que van a encontrar tráfico intenso ya en diferentes puntos de salida de Madrid por la 1 en Somosierra y Ate Rivas, al igual que de entrada por la 5 en Navarcarnero, en la 6 en Ávila, en Arévalo, sentido Galicia, y también en León, en la 231 y en Sahagún, dirección a León Capital. En Cantabria, complicada la A67 en los corrales de Buelna hacia Palencia, como en Igoyo, en este caso sentido Torrelavega. Al igual en Barcelona, de salida por la 2 en Igualada y en la AP7 en Martorell, en Castellón, en la AP7 en Santa Magdalena de Pulpis y Benicàssim, todo ello sentido Valencia, y ya en Valencia de entrada, tanto por la A3 en Lori como por la 7 en la zona de la Alcudia. Más complicaciones en diferentes puntos de la 7, en Alicante, en Orihuela, sentido Murcia, en Almería, en Huelca hacia Murcia, y también en Málaga, en Nerja, en este caso en ambos sentidos. Sigue complicada la entrada a Jaén por la A44 en Mengíbar, como la salida por Grañena, también la salida de Sevilla por la A49 en Benacazón, y finalmente en Huelva, en esta A49 en Ayamonte, en este caso sentido Sevilla. Es la información de la Dirección General de Tráfico.
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9: ¿Qué tal? Buenos días. El calor más fuerte se espera hoy en Baleares. Allí ya tenemos 30-31 grados. Podremos alcanzar hoy los 39 grados en el interior y el sur de Mallorca. Y también en el centro, el sur y el noreste, calor intenso, máximas de 36 a 39 grados. En los próximos días suben un poco más las temperaturas e intensificará el calor, especialmente entre el miércoles y el viernes. Tendremos jornadas muy calurosas. Y esta tarde muy pendientes de las tormentas en el este de la península. Pueden ser fuertes, con granizo y fuertes rachas de viento, sobre todo en el este de Teruel, Comunidad Valenciana, este de Albacete y el altiplano de Murcia. Zonas en aviso naranja, peligro importante por tormentas con granizo grande superior a los 2 centímetros. Podríamos tener inundaciones, sobre todo en el este de Teruel y en la Comunidad Valenciana. Les pedimos mucha precaución, grandes cantidades de agua en cortos periodos de tiempo. Con menor probabilidad podríamos tener alguna tormenta más local en otras zonas del este. Y les adelantamos que el miércoles a la hora del eclipse habrá nubes bajas en el norte de Galicia y las zonas cantábricas que pueden dificultar la visibilidad del eclipse. También puede haber algunos intervalos de nubes en el este, las montañas del norte y el norte de Canarias. En el resto del país no tendremos nubes. Es una información de AEMET.
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10: Hay conocimientos que no se aprenden en el colegio ni tampoco en la universidad, sino que se van adquiriendo a lo largo de la vida. Es la experiencia acumulada durante años y de eso saben mucho en el SECOT, una asociación sin ánimo de lucro formada por voluntarios jubilados que ponen décadas de experiencia al servicio de nuevos emprendedores y pymes. Una de sus sedes está en Burgos y aquí, en la provincia, sus 9 consultores senior están ayudando a sacar proyectos adelante. ¿Cómo lo hacen? Pues acompañan a los emprendedores en el proceso. Nos lo cuenta Juan Carlos Villagrá, ingeniero industrial y miembro del SECOT.
11: Estudiamos la viabilidad del negocio, hacemos un plan de empresa, una estrategia de marketing, el perfil de clientes potenciales que puedes tener, Y bueno, y al final hacemos, lógicamente, el estudio económico-financiero. Bueno, pues todo eso se lo llevamos de una forma muy directa y muy personalizada. Y eso está muy bien porque es muy agradecido eso, que tengas una compañía en esa andadura, en ese viaje, ¿no?
10: Para acompañar en ese viaje, los perfiles de los miembros del SECOT son muy distintos y eso les permite aportar puntos de vista muy variados. Luis Ventas, por ejemplo, tiene un pasado laboral muy diferente al de Juan Carlos. Él fue coronel de artillería en el ejército.
12: La experiencia que me ha tocado vivir de transformación en el ejército me ha servido un poco para adquirir este interés por el emprendimiento, porque hay muchísimos valores que me ha tocado crecer en ellos sin que nadie me los explicara.
10: Por eso ahora también quiere acompañar a otros en ese proceso de crecimiento. Entre los servicios que ha prestado, recuerda especialmente uno en un centro de formación profesional de Aranda. Un joven quería montar un negocio relacionado con la automoción, pero estaba totalmente bloqueado. La ayuda de Luis fue clave.
12: Empezó a ver resultados, empezó a ver que sus inquietudes se convertían en datos concretos. Y eso fue una gran satisfacción, la primera satisfacción, porque luego lo ordenó en sus carpetas del ordenador que tenía allí, que era el suyo además, y me lo agradeció mucho.
10: También recuerda con cariño cómo ayudó a una chica a cambiar el modelo de negocio familiar en una zona rural. Y es que apoyar a la España vaciada está muy presente en la misión del SECOT. Por eso trabajan con asociaciones como Agalsa, un grupo de acción local de la Sierra de la Demanda Burgalesa. Javier Ruiz, técnico de empleo y emprendimiento de Agalsa, pone en valor esta colaboración.
13: Pues nos faltaba la visión de personas que son expertas en multisectoriales, con muchísimos años de conocimiento. Como decían ellos en las reuniones, dice, la última vez que me caí fue el año antes de jubilarme. La experiencia, el haber caminado el proceso y haber empapado de todas las necesidades que tiene una empresa.
10: El objetivo es fomentar la búsqueda de empleo, captar subvenciones para negocios o generar espacios de coworking con el fin de ayudar a los demás. Pero insiste Juan Carlos en que no solo gana la persona asesorada, sino que a él, a sus 80 años, poder transmitir sus conocimientos le hace sentirse útil.
11: Fomenta una jubilación activa. Digamos que la vejez activa y la jubilación activa. Y entonces esto te permite estar al día con la sociedad y la economía. Porque nosotros pensamos que la jubilación no es el final, puede ser el principio de otra etapa en la que tú puedes tener contribución social y sentirte útil.
10: Además, asegura Luis, su compañero, que conectar con la juventud y esa sensación de ayudar a otros no tiene precio.
12: El saber lo que se quiere es fundamental para que te acepten, porque ellos saben dónde les puedes ayudar, dónde les puedes echar una mano. Y eso es de las cosas que yo veo que conectamos ahora, los mayores con los jóvenes. Y esa conexión es que no tiene precio. Es como el abuelo con los nietos.
10: Y finaliza con un mensaje de esperanza para todos los jóvenes emprendedores.
12: Si tú tratas a un ser humano como lo que es, seguirá siendo siempre lo que es. Si tú tratas a un ser humano como puede llegar a ser, logrará llegar a ser y logrará poder ser lo que quiera.
10: Flor Arnaiz y Carmelo Palacio, Radio 5, Toda Noticias.

0: es lunes. 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
1: Hay objetos que pasan por nuestras manos todos los días y, sin embargo, apenas les prestamos atención. Un billete de 20 cambia de propietario cientos de veces a lo largo de su vida. Sirve para pagar un desayuno, llenar el depósito del coche o comprar un libro. Es una herramienta económica, sí, pero también una carta de presentación de Europa. Y precisamente esa carta de presentación está a punto de cambiar. Por primera vez desde que el euro entró en circulación el 1 de enero de 2002, el Banco Central Europeo ha decidido rediseñar completamente todos sus billetes. Un proceso que no responde únicamente a una cuestión estética. Detrás hay motivos económicos, tecnológicos, de seguridad e incluso políticos. Pero para entender por qué Europa quiere cambiar ahora la imagen de su moneda, primero hay que viajar 30 años atrás. Corría 1996. Europa todavía no tenía una moneda única, pero ya trabajaba en ella. El Instituto Monetario Europeo, el organismo que precedió al Banco Central Europeo, convocó un concurso internacional para diseñar los futuros billetes de euro. Participaron 44 propuestas. No era un concurso abierto como el actual. Cada banco central proponía sus propios diseñadores. Había una condición, y es que los billetes no podían favorecer a ningún Estado miembro. La moneda debería representarnos a todos por igual. La solución fue brillante: crear una Europa imaginaria. Los puentes, ventanas y puertas que aparecen en los actuales billetes parecen monumentos históricos, pero en realidad no existen. Son elementos arquitectónicos ficticios. El ganador de aquel concurso fue el diseñador austriaco Robert Kalina. Su trabajo acabaría convirtiéndose en una de las imágenes más reconocibles del continente. Ahora, más de 20 años después de la puesta en circulación del euro, el Banco Central Europeo considera que ha llegado el momento de dar un paso más. No solo porque la tecnología para falsificar también evoluciona, sino porque los propios ciudadanos europeos han cambiado. Hoy circulan decenas de miles de millones de euros en efectivo por toda la eurozona. Por eso, el Banco Central Europeo quiere que los billetes también cuenten una historia. Los actuales hablan de estilos arquitectónicos, pero los próximos pretenden hablar de Europa, de su cultura, de su biodiversidad, de aquello que los europeos sienten como propio. Y para averiguar qué debía aparecer en estos nuevos billetes, el Banco Central Europeo hizo algo que nunca había hecho antes: preguntar directamente a los ciudadanos. Más de 365.000 europeos participaron en esta primera consulta pública. A partir de este proceso nació un concurso completamente nuevo, mucho más abierto que el de 1996 y del que por primera vez forma parte una propuesta íntegramente española. Diseñar un billete no es como diseñar un cartel, un logotipo o la portada de un libro. Y si no, que se lo cuenten al estudio español que nos representa en esta votación. En febrero de 2025 abrió un concurso dirigido exclusivamente a diseñadores gráficos residentes en la Unión Europea. La convocatoria despertó un enorme interés. Más de 1.200 profesionales y estudios presentaron su candidatura, pero solo 40 diseñadores y equipos fueron invitados a desarrollar propuestas completas. Durante meses trabajaron bajo estrictos acuerdos de confidencialidad, con especificaciones técnicas muy precisas y supervisados por un comité de expertos del Banco Central Europeo. Finalmente se redujo a 10 propuestas finalistas, 5 para el tema cultura europea y otras 5 para ríos y aves. Y después llegó una nueva fase: abrir la decisión a la ciudadanía mediante una consulta pública. Y ahora hablemos de la propuesta española. La candidatura nace de la unión de Cruz más Cruz, con sede en Madrid, y Rubio y Del Amo, un estudio murciano especializado en identidad visual y un diseño editorial. La historia comienza mucho antes de este concurso. Cruz más Cruz fue fundado en Barcelona en 1980 por los hermanos Pepe y Julián Cruz Novillo, hijos del diseñador José María Cruz Novillo, una de las figuras más influyentes del diseño gráfico español y autor de algunos símbolos visuales más reconocibles del país, como los logotipos de Correos, Renfe, el PSOE o Repsol. A cientos de kilómetros en Murcia trabaja desde hace años Rubio y Del Amo, dirigido por Guillermo Rubio y especializado en diseño gráfico, tipografía y comunicación visual. Cuando el Banco Central Europeo lanzó el concurso, ambos estudios decidieron unir fuerzas. Julián Garnés, de Rubio y Del Amo.
2: Trabajar en un encargo así es todo un reto a nivel profesional por la complejidad. El aprendizaje que hemos sacado del proceso de trabajo ha sido magnífico. El poder colaborar con Pepe, que ya lo hemos hecho en proyectos anteriores como la marca de la Agencia Espacial Española o de la Biblioteca Nacional, pero esto es otro nivel, ¿no? Y luego pues la posibilidad de que este trabajo pueda estar en manos de millones de personas y que pueda ser un vehículo cultural, ¿no? Tenemos muy poquitos elementos que nos unen al resto de europeos y precisamente creo que la herencia cultural es un elemento común.
1: La propuesta compite dentro del tema cultura europea. En la serie aparecen nombres como Marie Curie, Ludwig van Beethoven, Leonardo da Vinci, Miguel de Cervantes, María Callas. La idea era alejarse de los monumentos y acercarse a las personas. Porque la cultura no es únicamente el pasado, también es aquello que compartimos hoy. Pepe Cruz, al frente de Cruz más Cruz.
3: Pues yo diría que el gran reto ha sido aunar en la medida de lo posible un afán de modernidad. Estamos ya avanzados en el siglo XXI, pero sin perder el sentido de institucionalidad. Había ya una españolidad implícita en el propio encargo, porque sabes que en el billete de los 50 euros tenía que aparecer el personaje de Miguel de Cervantes, pero más allá de eso, realmente no, nuestro deseo era que no se intuyera la nacionalidad de los diseñadores, es decir, que nadie pueda pensar que eso es un billete español, como que no es suizo, no es belga, no es francés o no es alemán, ¿no?
1: Este concurso todavía no ha terminado. La votación no será vinculante, pero sí servirá de orientación al jurado, que será quien adopte la decisión definitiva. Una vez elegido el diseño ganador, comenzará un proceso que puede prolongarse varios años. Habrá que adaptar las ilustraciones a todos los sistemas de impresión, realizar pruebas de fabricación, validar los nuevos elementos de seguridad, coordinar a los bancos centrales nacionales y preparar la producción de miles de millones de billetes antes de que lleguen progresivamente a nuestros bolsillos. Guillermo Rubio, director creativo de Rubio y del Amo.
4: Siempre decimos que el diseño gráfico a veces está más cerca de la ingeniería que del arte. Diseñar un billete yo creo que es un ejemplo clarísimo de esto. Y se parece más a construir casi una pequeña máquina, casi un dispositivo que tiene que funcionar en diferentes contextos, en diferentes usos. Tiene que tener obviamente una identidad visual clara, pero debe también integrar medidas de seguridad, permitir distinguir rápidamente cada valor, funcionar para personas con dificultades visuales, resistir el uso diario y poder producirse de forma precisa y consistente en millones y millones y millones de ejemplares. Por eso la estética no puede ser una capa que se añade al final, tiene que convivir desde el principio con todos esos requisitos técnicos. Se parece más casi a elaborar un puzzle donde el resultado pues, bueno, puede parecer sencillo una vez que lo ves, puzzle lo ves montado, pero normalmente es porque detrás hay una enorme complejidad que se ha conseguido ordenar y disponer en cada uno de los elementos, decisiones y detalles que tiene el billete de manera interna, ¿no?
1: Durante siglos, el dinero ha sido mucho más que un instrumento de pago. Ha servido para contar las historias de los países, para mostrar a sus reyes, a sus científicos, a sus artistas, a sus monumentos. Y Europa quiere ahora escribir un nuevo capítulo de esa historia. Y por primera vez, una propuesta nacida entre Madrid y Murcia aspira a convertirse en la imagen que acompañe millones de transacciones diarias en los 20 países que comparten el euro. Puede que dentro de unos años paguemos el café de cada mañana con un billete distinto, uno diseñado en España. Y quizás entonces recordemos que detrás de un simple trozo de papel hay años de investigación, decisiones económicas, tecnología de vanguardia y el trabajo silencioso de unos diseñadores que tuvieron la misión de dar forma a la moneda de toda una generación.
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0: 11 y media, 10 y media en Canarias.
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0: En marcha la reunión del Gobierno central y el de Ceuta para abordar la crisis humanitaria en la ciudad autónoma derivada de la entrada irregular de miles de migrantes hace 11 días, Mónica Maruenda.
2: El presidente ceutí, Juan Jesús Vivas, recibe al ministro de Política Territorial, Ángel Víctor Torres, sobre la mesa el traslado de menores migrantes no acompañados a la península ante el colapso del sistema de acogida de Ceuta. A esta reunión ha hecho referencia el ministro Óscar López, que defiende la colaboración con el Ejecutivo ceutí y la actuación del Gobierno.
3: El Gobierno, desde luego, ha estado al frente y ha dado la cara y ha puesto todos los recursos que hacía falta frente a esta situación.
2: El reparto de menores centrará a la sectorial de infancia este próximo jueves, convocada por la ministra de Juventud, Sira Rego. De momento, las comunidades donde Vox y PP gobiernan en coalición ya han anunciado su plantón. También muestra su rechazo a la acogida de migrantes en Cataluña la portavoz de Junts en el Congreso, Míriam Nogueras.
4: Cataluña quedaba exclosa y quedaba exclosa.
2: En una entrevista en TV3, Nogueras ha insistido en que Cataluña debe quedar excluida porque ya ha superado, dice, su límite asistencial.
0: Nos vamos a Málaga, minuto de silencio en protesta del asesinato de una mujer en Benavís, presuntamente por su expareja a finales de julio. La Guardia Civil lo ha confirmado como violencia de género. Salvador Castillo está allí.
5: Sí, minuto de silencio a las puertas de la delegación de la Junta de Andalucía en Málaga como repulsa por el asesinato machista de Melinda, de 45 años, asesinada presuntamente por su expareja con un arma blanca el pasado 21 de julio en la localidad malagueña de Benavís. En principio se descartó la naturaleza machista del crimen, sin embargo, la investigación ha acreditado que el presunto agresor y la víctima fueron pareja en 2018 y 2020, se separaron, él se fue a su país de origen, años después volvió y actualmente convivía con la mujer. El investigado confesó el crimen en un diario que escribió cuando huía de la Guardia Civil. La Delegación contra la Violencia de Género confirmó el caso como crimen machista.

0: También van a continuar evacuados los residentes de Los Ángeles de San Rafael y Vegas de Matute. El alcalde de este último municipio, Jesús Sanz, confía en que la evolución favorable del fuego permita a los vecinos volver a sus hogares.
1: Yo, por lo que estoy viendo, el humo no se ha metido en el pueblo y tenemos esperanzas.
0: Y terminamos en Cantabria, donde la Guardia Civil ha intervenido un centenar de gafas para ver el eclipse solar sin homologar. Paula García Jaureguizar.
2: Estaban listas para vender y se publicitaban como idóneas para ver el eclipse, pero no estaban homologadas y además tenían otras irregularidades. Por ejemplo, no informaban de la fecha de caducidad ni del porcentaje de índice de protección de radiación ultravioleta. Tampoco figuraba el número de lote. Se vendían en bazares situados en la bahía de Santander y en la comarca del Besaya. Es importante recordar que para que las gafas de eclipse sean válidas deben tener la certificación ISO, que el etiquetado incluye información clara sobre el fabricante, instrucciones de uso, advertencias de seguridad y fecha de caducidad. Además, es conveniente comprobar que las gafas no están arañadas porque podría permitir el paso de radiación perjudicial para la vista.
0: Así hemos llegado a las 11:34, las 10:34 en Canarias.
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4: ¿Qué tal? Muy buenos días. Actualizamos la información del tráfico y seguimos pendientes de esas 8 carreteras intransitables ya por esos incendios en Huelva, las zonas de La Palma del Condado, Nieblas, Alamea, La Real y Berrocal, al igual que en Segovia, la zona del Espinar y Vegas de Matute y ya por último en Castellón, el entorno Tecatí. Precaución en estas zonas y eviten circular. Al margen de ello, en cuanto a tráfico se refiere, 3 accidentes complican a esta hora la circulación, ya uno de ellos en Albacete, la A31 a su paso por la capital albaceteña ya hacia La Roda, otro de entrada Valencia por la A3 en Loriguilla y uno más en Granada que complica la 92 en Huetortájar ya dirección Antequera. En cuanto a tráfico y retenciones, complicada la salida de Madrid por la 1 en Somosierra y también las entradas por la A3 en Fuentidueña de Tajo como la A5 en Navalcarnero. En Ávila también dificultades por la A6 en Arevalo ya sentido Galicia y en Cantabria la A67 en Los Corrales de Buelna hacia Palencia. En Zaragoza se complica la entrada por la 2 en Nuez de Ebro, al igual que en Barcelona sigue con dificultades las salidas por la 2 en Igualada y AP7 en Martorell. Más tráfico ya denso en Castellón, en la AP7 en Santa Magdalena de Pulpis, como en Benicassin, todo ello hacia Valencia y en diferentes puntos de la A7 en Alicante, en Orihuela sentido Murcia, también en Almería, en Huelcar, sentido ya también Murcia capital, como en Málaga, en Nerja, con complicaciones en ambos sentidos. Y ya por último también la entrada a Jaén por la A44 en Mengíbar, como la salida por Grañena, en las salidas de Sevilla por la A4 en Dos Hermanas y AP4 en Los Palacios y Villafranca, y por último en Cádiz, enlace de la A4 con la 48 a su paso por Chiclana de la Frontera ya dirección a la capital gaditana. Es una información de la Dirección General de Tráfico.
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5: Survival ha publicado por primera vez un informe que repasa de forma global la situación de aquellos pueblos indígenas que permanecen hoy aislados en el mundo o que al menos lo intentan. En total aseguran que existen 196 grupos sociales de este tipo en todo el planeta. La gran mayoría están en Brasil, en su Amazonía. Allí hay al menos 124 pueblos verificados, pero también son numerosos en el resto de América Latina, donde los defensores indígenas tienen muchos problemas en común, y da igual el país en el que estén situados sus territorios. Survival denuncian que las amenazas son similares, una presión excesiva por parte de las industrias extractivas de minerales o de madera y también de la producción agroganadera, que está fomentando la deforestación y la tala de la selva. Y añaden, los gobiernos son absolutamente cómplices, como explicaba Erlino Dicio, líder del pueblo Cacataibo de Perú.
6: Solamente estamos siendo criminalizados por estas actividades, este grupo de delincuentes, sino estamos siendo criminalizados por el mismo gobierno.
5: Erlin utiliza el apoyo con el que cuenta a nivel internacional y la campaña de Survival para recordarle al mundo la realidad que vive su pueblo, que no está aislado, pero también hace saltar las alarmas sobre aquellos que no quieren formar parte de esa misma sociedad que ambiciona y toma sus territorios y que incluso les ignora.
6: Hay muchas indiferencias, mucho desconocimiento de pueblos indígenas en la ciudad.

0: las, estos compatriotas peruanas que sean conocedor de la realidad de su país. Hay jueces que desconocen la existencia de pueblos indígenas.
1: Añade además que la caótica situación política que vive el Perú, con idas y venidas de presidentes y con un Congreso totalmente desprestigiado ante la sociedad, no ayuda en absoluto. Denuncia además que sufren presiones e incluso la propuesta de recientes leyes en las que se les persigue todavía más.
2: El Congreso de la República está impulsando muchas leyes antiindígenas. Hay un proyecto de ley que sigue vigente, que está en la propuesta del Congreso, rechazando la existencia de pueblos indígenas aislados.
1: Y asegura además que las organizaciones criminales que quieren tomar los territorios se han instalado y reclutan a jóvenes indígenas para explotarlos.
0: Estas niñas están siendo prostituidas dentro de esos territorios, como los madereros y cocaleros. ¿Quiénes son los patrones? No, y entonces preocupa mucho estas cosas y nadie está denunciando sobre esta violencia.
1: El caso de los Cacataibo es uno más de esos cientos de pueblos indígenas que luchan por mantener el territorio que sus ancestros han ocupado durante cientos de años, y desde Survival alertan también de la existencia de otras decenas en el mundo, como los Nucac de Colombia, que, como explica la investigadora Sara Mediavilla, han visto cómo les han arrebatado casi todo.
3: Aunque se reconoció el resguardo, en realidad los Nucac no tienen acceso libre a su territorio. Viven en los lindes de su territorio, excepto estas comunidades que he mencionado antes, que por propia voluntad y con sus propios medios están intentando volver a las zonas que ellos consideran que son seguras dentro del territorio. Pero sí, efectivamente, viven desplazados, viven en los límites de su territorio, muchas veces cerca de ciudades grandes como es San José del Guaviare. Entonces, ¿cómo sobreviven? Pues estas comunidades cerca de las ciudades sobreviven mal, expuestos a la drogadicción, explotación sexual.
1: Los Nucac y los Cacataibo son solo dos de los casi 200 pueblos indígenas que están seriamente amenazados hoy en el mundo, una realidad que, dice Teresa Mayo de Survival, no se puede ignorar.
4: Es fundamental crear esa conciencia social y esa indignación también de la propia sociedad.
1: Porque la presión que puedan ejercer otros gobiernos es fundamental, dice, para dar apoyo a esos pueblos que además sufren cada día de las amenazas que trae un cambio climático que se ceba duramente con esa naturaleza que tanto tiempo lleva siendo su hogar y su fuente de vida. Fátima González, Santiago Barnuevo, Radio 5, Todo Noticias.
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13: Más allá de crímenes y asesinos, la literatura policíaca tiene algo de poético.
14: Policía y poeta. Extraña combinación.
13: Sino que se lo digan a la escritora P.D. James, una de las grandes maestras de la literatura policíaca, creadora del inclasificable detective Adam Dalglish. Ahora la serie Dalglish, inspirada en sus novelas, se puede ver en Filmin.
15: Se cree un santo, pero no lo es.
16: ¿Qué le entretuvo?
17: ¿Qué le entretuvo, señor?
15: Es un hijo de puta arrogante.
14: Pero sexy.
13: Se trata de una nueva adaptación protagonizada por Bertie Carvel, ambientada en la Inglaterra de los años 70. La serie sigue la carrera del enigmático detective mientras resuelve complejos asesinatos y desvela los secretos que esconden las comunidades en las que investiga. Cada caso presenta un escenario y un reparto distintos, combinando intriga, emoción y una minuciosa reconstrucción de época.
14: Señor Dalglish, ¿me podría firmar un ejemplar de su libro?
16: Claro. Asegura que en su trabajo tiene fama de ser rápido y discreto.
13: Adam Dalglish no es un detective al uso. Además de investigador, es poeta. Marcado por la reciente pérdida de su mujer y de su hija, es un hombre serio, sensible y con una determinación inquebrantable para descubrir la verdad que pone la justicia por encima de todo.
17: No hay huellas en el bote del desinfectante.
16: No quiero que las cosas se fastidien por una broma que acabó mal.
18: En mi opinión, la persona que lo hizo quería que muriese.
13: Adam Dalglish apareció por primera vez en la novela Cubridle el rostro y acabaría convirtiéndose en el personaje central de una saga de 14 novelas que consolidó a P.D. James como una de las grandes damas de la novela negra británica. Las tres primeras temporadas de esta nueva versión, que se puede ver en Filmin, adaptan tres de sus novelas en cada una de ellas.
19: ¿Se le ocurre alguna razón por la que alguien quisiese hacerle daño?
14: Alguien nos está liquidando a todas.
13: Ana Zurita, Radio 5, Todo Noticias.
20: ¿Cree posible que haya entrado un extraño?
19: Es posible, pero poco probable, dada la naturaleza del crimen.
20: No queremos quedarnos. No nos gusta este lugar. Los lugares no son malos, sino las personas.
16: Bravo, Dalglish. Lo enviaron a investigar.
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21: Charada.
22: ¿Es suyo este niño?
23: ¿De la señora? ¿Dónde lo encontró? ¿Robando en un banco?
22: Tirando bolas de nieve al barón Rothschild.
23: Oh, gracias.
22: ¿Nos conocemos?
23: ¿Por qué habíamos de conocernos?
21: Porque es Cary Grant. ¿Por qué si no?
22: No sé, me lo ha parecido.
23: Conozco ya a muchísimas personas. Hasta que haya bajas no me queda lugar para nuevas amistades.
21: Audrey Hepburn, valor seguro para el éxito de una película y cuya agenda está bastante completa.
22: En cuanto uno de sus amigos muera, avíseme.
21: Y eso hizo Stanley Donen. Envió una copia del guión a Grant esperando que aceptara en cuanto supiera que su compañera sería Hepburn. Pero este rehusó. Tenía 59 años, 25 más que ella, y no se veía siendo el galán con tal diferencia de edad.
23: Cobarde.
22: ¿Cobarde?
23: Se da por vencido enseguida, ¿eh?
21: En esos momentos, Grant estaba leyendo un guión que le había enviado Howard Hawks, otra comedia disparatada titulada Su juego favorito, que acabaría rehusando por idéntico motivo, la diferencia de edad con la protagonista.
23: ¿Cómo le llama la gente, Peter?
22: Señor Joshua. He tenido mucho gusto en conocerla.
23: Se ha enfadado, ¿eh?
22: No. No estoy enfadado, pero he de arreglar mis maletas. Regreso a París.
23: ¿Me llamará?
22: ¿Su número está en el listín?
23: ¿El de Charles?
22: ¿Solo hay un Charles Lamper?
23: Eso espero.
21: Y al final, Peter Joshua, alias Cary Grant, llamó aceptando el papel, viendo lo que se le venía encima a Audrey Hepburn.
24: ¿Señora Reggie Lamper?
23: Sí.
24: Soy el inspector Edward Grandpierre, de la Policía Judicial. ¿Tiene la bondad de acompañarme, señora?
21: En 1963, Stanley Donen dirige Charada, una comedia de intriga escrita por Peter Stone, un guionista televisivo que debutaba en la gran pantalla. Una comedia que parecía escrita a la medida de Cary Grant.
25: Oh, I telephoned, but nobody answered.
26: Hello.
25: Hello. I wanted to tell you how sorry I am. And see if there's anything I can do.
26: How did you find out?
21: Y con la que crearía estilo. Luego vendrían Operación Whiskey, dirigida por Ralph Nelson, protagonizada también por Grant y con la que ganó el Oscar, y Arabesco, que rodó Donen con Gregory Peck, al declinar Grant su participación.
23: Ya sé que es difícil para ti, pero ¿no podrías pensar por un momento en que tú eres un hombre y yo...?
22: Podrían detenerme por llevar a una menor de edad más arriba del primer piso.
21: Stanley Donen, aunque era considerado un director de comedia musical por Cantando bajo la lluvia o Siete novias para siete hermanos, por ejemplo, realizó un puñado de buenas comedias de intriga o dramáticas como Dos en la carretera, con Audrey Hepburn y Albert Finney, o Charada.
22: ¿Por qué no confías en mí y me cuentas todo lo que te pasa?
23: Hay tres hombres, él es uno de ellos, que creen que tengo un cuarto de millón de dólares que les pertenece.
22: ¿Sigue?
23: Eso es todo.
22: No, no lo es. ¿Dónde está el dinero?
23: No lo sé, Peter. Cuando mataron a Charles, no lo llevaba con él en el tren.
22: ¿Y ellos creen que te lo dejó a ti?
23: Pero no es verdad. Y si no consigo encontrarlo, esos hombres me matarán.
21: Tres hombres malvados con el aspecto de grandes secundarios del cine. Walter Matthau.
27: Mrs. Lampert, do you know what CIA is?
0: I don't suppose it's an airline, is it?
1: Central Intelligence Agency, CIA.
21: James Coburn.
2: Now, come on now, Miss Lambert. You know what it is? You're gonna get it for me, too. You know I ain't fooling around here.
21: Y George Kennedy.
3: I want it. You give it to me. It's mine!
21: Tres individuos que amenazan de muerte a la pobre viuda Lamper.
22: No, no lo harán. No les dejaré.
0: Peter, eres la única persona en quien confío.
21: Y como Donen confiaba en Henry Mancini, encargó a este la partitura original. Una joven viuda que no sabe nada, un galán algo mayorcito que la ayuda, unos facinerosos en busca de botín y un policía en fuera de juego son los personajes de una trama que no deja de complicarse. El desenlace esta noche a eso de las 10 en la 2. Beatriz Torío, Radio 5, Todo Noticias.

0: Estamos escuchando el primer disco en solitario de esta artista maliense, Kanku Kuyate, que viene de un reputado linaje de músicos. Por ejemplo, su tío es el gran tañedor de ngoni, ese pequeño laúd o guitarrita del África Occidental, Baseku Kuyate. Después de participar en muchos trabajos de otros artistas, ha decidido que su primer disco esté fundamentado en las músicas tradicionales, en este sonido acústico, acompañada de ese instrumento ngoni en diversos registros y tañido por diferentes artistas que componen su banda, que se completa con una amplia panoplia de percusiones. También su tío, el aclamado Baseku Kuyate, colabora en alguna de las piezas del disco, no precisamente en las que hemos seleccionado, pero si buscan este disco, Ndarila, podrán disfrutarlo al completo. Hemos tenido la oportunidad de ver a Kanku Kuyate en directo no hace mucho, en octubre, en Tampere, en Finlandia, durante la celebración de esa cita internacional que es el WOMEX, en un concierto cuya celebración ha sido prácticamente una carrera de obstáculos, en plena crisis en Mali, donde los músicos no tenían posibilidad casi de llegar al aeropuerto por el bloqueo de la capital, por grupos integristas que impedían que llegara el combustible. En fin, finalmente eso sucedió, se juntaron músicos que no eran de la banda, otros que sí eran, y ocurrió un concierto tan inesperado como mágico. Al final todo salió a las mil maravillas, así que todos contentos. Y además, posiblemente eso se publique en el futuro como un disco, pero ahora estamos con este álbum Ndarila, el primero en solitario de Kanku Kuyate, del cual estamos disfrutando con esta pieza, Nyana Ye, y nos quedaremos con otra de las que componen este trabajo del artista maliense Kanku Kuyate, Nganu Bala. milmundos@rtve.es. Juan Antonio Vázquez, Radio 5, Todo Noticias.
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2: ¿Qué te parece si salimos a la calle? Era un día soleado, es inolvidable. El viento, el sol, no sé cómo decirte, volver a la vida.

0: De la oscuridad a la luz. Javi sabe bien qué es eso. Un trastorno autoinmune le obligó a estar 6 meses ingresado en la UCI del hospital de Galdacao.
1: Me ingresaron el 19 de junio del 19, porque claro, yo estaba trabajando y sin más se me cayó un bolígrafo de la mesa, me fui agachada a cogerlo y al levantarme la pierna derecha me falló. Así estuve una tarde, pero bueno, cené comiendo un yogur, me costaba tragar el yogur. A la mañana siguiente cuando fui a trabajar, y estando trabajando no podía, no era incapaz de subir un escalón. Entonces llamé a mi mujer y le dije, joder, tenemos que ir al hospital porque algo me está pasando, no sé qué es. Y cuando llegamos al hospital de Galágano, me dejaron a la UCI, me diagnosticaron una Guillain-Barré.
0: Entró en junio y salió en diciembre, meses entre las mismas 4 paredes.
1: Es una habitación, tendrá, no sé, pues 10, 12 metros cuadrados, con una mampara de cristal que te aísla de ellos. Poco a poco las enfermeras me fueron trayendo fotos de paisajes, de viajes de ellas, me llenaron toda la pared con el tiempo de fotos, de recuerdos.
0: La calle está a apenas unos metros, apenas 10 desde su cama en la UCI, pero esa distancia parece algo infranqueable, hasta que Virginia Arnaiz, médica intensivista, impulsa paseos que curan.
2: Normalmente son pacientes que van a estar, o que se prevé que van a estar mucho tiempo ingresados en la unidad. Y una vez pasada la fase de inestabilidad, una estabilidad que nos permite el poder separarnos. Lo hago convencida de que hay que hacerlo, que lo mismo que realizas cualquier otra técnica, que evidentemente hay técnicas que es que le salvan la vida al paciente y son, vamos, incuestionables, ¿no? Pero creo que esto es parte del tratamiento.
0: La sonrisa de Javi es una de las tantas que atesora este proyecto, que le ha permitido recuperar algo inalcanzable, algo tan cotidiano para cualquiera como salir a respirar aire puro o a dar un pequeño paseo.
1: Pues entre media horita, una hora, pues le damos la vuelta al hospital de Galágano, que conoce, pues igual había alguien que saludaba a alguien, nos parábamos, me decían, pues Javi, no sabes cómo te expresabas con los ojos, con la mirada solamente, porque claro, no tenía ningún otro movimiento.
3: La UCI es un sistema muy agresivo, es una unidad con mucha despersonalización, clásicamente pacientes sometidos a muchas técnicas, muchas veces conectado a muchas máquinas, es muy, muy agresivo.
0: Es Álex de la Serna, jefe de la unidad de cuidados intensivos en Galdacao. Lo que narra es el germen para arrancar con la humanización de la UCI. Paseos que curan se enmarca en una iniciativa para recuperar el lado más humano. Por cierto, el hospital tiene un reconocimiento a la excelencia por este programa.
4: Y la verdad es que fue una de las primeras medidas que se tomó, junto con a lo mejor pues dejarles los teléfonos móviles, que antes no era, y otra de las medidas grandes fue ampliar el número, el horario de visitas. Fue como un paquete, ¿no?, que fue de los inicios que al principio hicimos, ¿no?
0: El delirio es uno de los grandes enemigos de las estancias prolongadas en la UCI.
2: Es importante evitar determinados fármacos y luego es muy importante que tengan habitaciones con luz natural, la presencia de la familia. Es importante también el que tengan un reloj, sus gafas, el sonotón, el que lo necesita, la televisión, o sea, todo lo que les conecte con la realidad.
0: El 21 de diciembre Javi recibió el alta.
1: Pues mi madre suele decir un dicho que siempre no hay que mirar para adelante, hay que mirar de vez en cuando para atrás, que siempre hay gente peor. Entonces, no me puedo quejar. Que fíjate, mi vida cambió en 12 horas. Pero no sé cómo decirte, estoy muy animado, muy agradecido a todo el mundo y disfruto de la vida, no es poco.
0: Sergio del Riego y Telmo Leguina, Radio 5, Todo Noticias.

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0: Es mediodía, las 11 en Canarias.
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0: Buenos días. Mensaje de tranquilidad desde el Gobierno tras la instalación de una planta china junto a la base naval de Ferrol. Esa preocupación desatada por el riesgo de espionaje al arsenal militar, también al astillero de Navantia, que trabaja con avanzados sistemas de combate de Estados Unidos. Dice el ministro Óscar López que se están analizando todas las aristas, incluida la seguridad nacional.
2: Esta es una inversión importante en nuestro país, una inversión industrial importante en nuestro país. Y por tanto, como todas otras inversiones de este calado, de esta importancia, con toda normalidad, se analizan, por supuesto, todos los elementos económicos, industriales, de creación de empleo y también, como no, de seguridad nacional. Con toda normalidad, insisto.
0: En la Xunta de Galicia, sorpresa, dice el presidente Alfonso Rueda que llevan trabajando mano a mano con el gobierno en esta inversión desde hace meses y nunca se ha hablado de un problema de seguridad nacional.
3: Si hay algún tipo de circunstancia que evaluar, le corresponde al Gobierno de España, del cual depende el Ministerio de Defensa, Gobierno de España, con el cual, insisto, llevamos tramitando esto desde hace muchísimos meses, y que sea capaz de compatibilizar las dos circunstancias, que creo que tiene que ser posible. Y en todo caso, también es un poco sorprendente que en estos momentos el mayor riesgo de seguridad nacional venga de una fábrica de coches que se quiere instalar en Ferrol.
0: A esta hora, en el puesto de mando avanzado del incendio de Niebla, en Huelva, acaba de terminar la reunión del CECOPI. Sigue en nivel 2 de riesgo, un fuego que deja más de 8.000 hectáreas quemadas y casi 500 vecinos fuera de sus hogares. Desde Huelva, última hora, Guillermo García.
4: Buenas tardes. Precisamente hasta ahora el consejero de emergencias de la Junta, Antonio Sanz, ha actualizado la situación, ha definido el incendio como una carrera de fondo llena de obstáculos, porque a las 10 de la mañana el viento ha vuelto a hacer acto de presencia y ha vuelto a dificultar el trabajo de los efectivos de los más de 600 desplegados en la zona. Además, ha señalado que no descartan nuevas evacuaciones a lo largo de la mañana. Recordamos que hay casi 500 evacuados preventivamente y que el perímetro del incendio ya supera las 20.000 hectáreas. Está fuera de capacidad de extinción por el tipo de incendio.
0: Y en Zaragoza, a esta hora, se concentran los bomberos forestales de Aragón para reclamar más medios con los que hacer frente a los incendios en uno de los peores veranos de la historia. En lo que va de año, allí en Aragón han ardido 38.000 de las 200.000 hectáreas calcinadas en todo el territorio. A partir del día 18 he convocado una huelga indefinida. En esa protesta, un micrófono de Radio Nacional de España. Jaime Cabeza, buenos días.
5: Hola, buenos días. Eso es, hasta ahora varias decenas de bomberos de Aragón, muchos de ellos con el traje de extinción de incendios aquí en el centro de Zaragoza, se concentran a las puertas de la Consejería de Medio Ambiente para exigirle al gobierno de Aragón que mejore sus condiciones laborales en el verano, decías, más exigente de los últimos años. Carlos Martínez, presidente del Comité Intercentros.
6: No viene de ahora, ya en los últimos años se está viendo cómo las condiciones han cambiado con los nuevos incendios, con las condiciones más extremas, mucho más meses de riesgo de incendios. Y es que nos están tomando medidas.
5: Con carteles por la dignidad laboral para proteger nuestros montes y quienes los defienden dicen, critican un operativo infradimensionado este verano que repercute en la seguridad de los trabajadores y piden la contratación de 200 compañeros más. Esta es la primera concentración, por tanto, tras las conversaciones fallidas con Sarga, la Sociedad Aragonesa de Gestión Ambiental, y ahora ponen la mirada en la mediación. Si no llegan a ningún acuerdo, 900 bomberos aragoneses estarán llamados a la huelga a partir del 18 de septiembre.
0: Y sobre la crisis migratoria, Melilla está preparando el traslado a la península de varios menores llegados de manera irregular allí a la ciudad autónoma. El gobierno melillense va a destinar 60.000 euros a billetes de transporte y alojamiento, una medida que se va a aplicar desde hoy hasta finales de año, hasta el día 31 de diciembre. Son las 12 y 4, las 11 y 4 en Canarias. Noticias ahora de su comunidad.
7: En Castilla y León, el CECOPI mantiene el desalojo de Los Ángeles de San Rafael y de Vegas de Matute por el incendio de Navas de San Antonio. Mamen Vicente.
8: La situación es favorable en los dos incendios activos ahora en la provincia de Segovia. El que más preocupa es el de Navas de San Antonio, como dices, que sigue en nivel 2 y pendientes de la evolución del tiempo porque puede soplar hacia los municipios desalojados, Los Ángeles de San Rafael y Vegas de Matute. Por eso se mantiene también el confinamiento de otro pequeño municipio, Valdeprados. Alrededor de 176 personas permanecen en tres albergues porque hay mucha población flotante que ha decidido regresar a sus casas o quedarse con familiares. No es el caso de este vecino de Vegas de Matute, que ha intentado volver a su casa a recoger medicinas y no le han dejado.
9: Yo por lo menos loco por marcharme, ¿eh? hasta que nos manden. Allí hay tres coches de guardia. ¿Dónde van ustedes? No pueden pasar. Tiene que yo medicinas que me hacían falta. Pues no pueden pasar. Y nos dieron la vuelta. Hoy tenía que ir a sacar medicinas. Hemos ido esta mañana y nos ha pasado lo mismo.
8: Y sigue cortada la Nacional 603 para que los equipos de extinción puedan atajar el segundo incendio en el pantano de Revenga, que tiene un riesgo 1 de peligrosidad. A las 5 habrá una nueva reunión del FECOPI.
7: Gracias, y la Junta mantiene vigilado el incendio forestal declarado este domingo en el municipio berciano de Barja. Se originó en una zona próxima a la pequeña población de Quintela, al parecer por la caída de un rayo durante la noche. La evolución del fuego ha sido positiva. Y la Guardia Civil ha detenido a 2 personas en Carabantes, en Soria, como presuntos autoras de un delito contra la protección de la flora y la fauna relacionada con la caza furtiva de un jabalí. El caso ha quedado en manos del Servicio de Protección de la Naturaleza, el SEPRONA, de la Guardia Civil de Soria, que se ha encargado de las investigaciones y de la instrucción de las diligencias. Es todo por el momento. 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
1: ¿Qué tal? Muy buenas tardes. Actualizamos la información del tráfico y hasta ahora seguimos pendientes de dos accidentes. Uno de ellos complica la entrada a Valencia por la A3 en Loriguilla y otro en Granada, la 92 en Huétor Tajar, ya dirección Antequera. Se mantiene el tráfico intenso ya en diferentes puntos, desde la salida de Madrid por la 1 en Circuito del Jarama y de entrada por la A3 en Fuentidueña de Tajo y A5 Navalcarnero, en Cantabria, la A67 en Los Corrales de Buelna en ambos sentidos, también en la entrada a Zaragoza por la 2 en Nuez de Ebro, como ya en la zona del Mediterráneo, en Barcelona de salida por la 2 en Iguala y por la AP7 en Martorell, también de entrada a Tarragona en esta AP7 en la Pobla de Montornés, como en Castellón, en Santa Magdalena de Pulpis y Benicàssim, todo ello hacia Valencia. Más puntos ya con tráfico intenso en la 7 en Valencia de salida por la Aspochiva en Alicante, en Orihuela sentido Murcia, también en Murcia, precisamente en La Hoya sentido Elche, y ya en Almería, en Huelcar sentido Murcia, además de Málaga, en este caso en la zona de Nerja hacia la capital malacitana, y finalmente en la salida de Sevilla por la AP4 y Los Palacios y Villafranca. Es una información de la Dirección General de Tráfico.
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2: Horas tenemos 34 grados en Palma, mucho calor hoy en Baleares, aviso naranja por calor en el archipiélago, pudiendo llegar a 39 grados en el interior y el sur de Mallorca. También calor en zonas de la península, en el sur, el centro y el noreste, llegando a máximas de 36-39. Y atención, porque los próximos días las temperaturas pueden subir un poco más, sobre todo en el oeste y el centro. Muy pendientes hoy de las tormentas en el este de la península por la tarde. Pueden ser localmente fuertes, con granizo y fuerte viento. Especial atención por la tarde al este de Teruel, la Comunidad Valenciana y el altiplano de Murcia. Allí aviso de nivel naranja, peligro importante por las tormentas con granizo, incluso granizo superior a los 2 centímetros y grandes cantidades de agua en cortos periodos de tiempo. Extreme las precauciones localmente, sobre todo Teruel y la Comunidad Valenciana podría tener inundaciones durante la tarde. Y les adelantamos que el miércoles a la hora del eclipse podríamos tener nubes bajas en el norte de Galicia y las zonas del Cantábrico que pueden dificultar la visión del eclipse. También podríamos tener algunos intervalos de nubes en el tercio este, montañas del norte y norte de Canarias. En el resto del país, sin nubes a la hora del eclipse. Es una información de AEMET.
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3: Seguir creyendo en el poder transformador de las historias, de las narraciones, de las canciones, de las películas. Por eso nació hace un cuarto de siglo el Festivalito, el Festival de las Estrellas de La Palma, y por eso se ha mantenido hasta alcanzar 21 ediciones.
4: Creemos firmemente en el poder transformador de las historias. A veces pensamos que ver una película es simplemente un acto de entretenimiento, pero cuando vemos películas que no nos retratan a nosotros, que nos hablan de nuestra identidad, nos estamos metiendo indirectamente un mensaje en la cabeza que igual está muy bien, pero es como si estuviéramos comiendo hamburguesas todos los días. No se puede comer hamburguesas todos los días. De vez en cuando uno dice, venga, me voy a salir del tiesto y voy a comer comida rápida. Pero tenemos que comer comida saludable.
3: Padre de una criatura que ha crecido con su trabajo, con su impulso, casi a su imagen y semejanza, José Víctor Fuentes, director del Festivalito, año tras año nos transmite la ilusión y la pasión que impregna este singular certamen cinematográfico, que en esta edición de 2026 se celebrará del 11 al 19 de septiembre. Durante esos días la isla volverá a ser un gran plató cinematográfico gracias a La Palma Rueda, ese concurso de Cine Express en el que decenas de aficionados y no tan aficionados dan el salto del consumo a la producción de cine. En estos años, en torno a 1 millar de cortometrajes se han realizado en La Palma y en el Festivalito.
4: Tratamos de organizarlo todo lo mejor posible para que todos esos cineastas que llegan a la isla de La Palma pues acaben contando historias. A lo largo de 21 años tenemos más de 1 millar de historias. Yo diría, y voy a exagerar un poquitito, porque esto no lo puedo asegurar, que somos la isla del archipiélago canario que tiene más cortometrajes.
3: Pero no solo La Palma Rueda, proyecciones en Cinerama, charlas y talleres en Festivalito Lab, conciertos y un campus para niños y jóvenes que han ocupado parte de sus horas de ocio veraniego conociendo y haciendo cine. Tras superar algunas reticencias iniciales, el Festivalito está integrado en la isla, pues supone una bocanada de aire no exenta de improvisación, pero al final todo sale y sale bien. Año tras año, las instituciones locales han respaldado este evento, comenzando por el Cabildo de La Palma. Sergio Rodríguez, presidente.
5: Proyectan a la isla fuera de aquí, ¿no? No es una cuestión únicamente de trabajos que se realicen por la isla, sino que luego esos trabajos nos proyectan fuera, ¿no? Esa es la importancia que tiene este festival, Y yo quiero aprovechar para agradecer nuevamente a José Víctor. Bueno, la apuesta, sé que no está siendo nada fácil.
3: En esta edición, Santa Cruz de la Palma y El Paso serán los municipios que acogerán los eventos del festivalito. Irinova Hernández es concejal de Cultura del Paso.
6: Una iniciativa que acerca el cine y la cultura audiovisual a la ciudadanía mediante ciclos de proyecciones, charlas y talleres que se llevan a cabo durante todos los meses con carácter mensual en el municipio de El Paso. Y entonces ampliamos la presencia de este proyecto, no solo centrándonos en los días del festival, sino con estas actividades que tenemos, como decía, con carácter mensual en el municipio.
3: Y Yacer Antona, alcalde de Santa Cruz de la Palma.
7: Se cosecha porque evidentemente se han mezclado en este proyecto inicial muchísimas cosas, que es el éxito de todo esto. Se ha mezclado cultura, se ha mezclado ingenio, se ha mezclado creatividad, se ha mezclado turismo, se ha mezclado talento. Y cuando se mezcla todo esto en un proyecto, evidentemente es exitoso.
3: El festivalito se consolida y crece e incorpora nuevas secciones. En esta edición, además de los reconocimientos honoríficos a la actriz Emma Suárez y a la productora Carmen Aguado, será la entrega de los primeros premios del cine de Canarias, con 8 categorías a concurso. José Víctor Fuentes reconoce que es un reto, pero lo considera necesario, especialmente porque se trata de valorar el cine que habla de Canarias, no el que se hace en Canarias.
8: Porque lo que queremos en el fondo es apoyar a la gente que cuenta historias de Canarias. ¿Quién me está retratando a mí? ¿Fast and Furious, que se rodó aquí? No, está muy bien. Sí, es una hamburguesita buena. Yo trabajé en la película. Siempre digo que gané más que en toda mi vida. Con lo cual, se aprovecha mucha gente. ¿Pero me retrata a nivel cultural? Digo, no. Me retrata la peli que pudo hacer Merche, Un volcán habitado, la peli que hizo David Baute, o sea, y entonces esas son las que estamos buscando.
3: Aquí tenemos un plan para el final del verano, entre el 11 y el 19 de septiembre. Si te gusta el cine y quieres dar el salto al otro lado de la pantalla, el Festivalito de La Palma es para ti. Eso sí, ven preparada o preparado para la sorpresa, con espíritu abierto a la improvisación y a vivir una experiencia que es adictiva. Jordi Palleja y Amado González, desde Radio Nacional de España en La Palma.

0: Rebobinando.
1: Un encontronazo en una fiesta en Estocolmo a altas horas de la madrugada fue el punto de partida de Icona Pop. La formación, el dúo, decide trasladarse a Londres para desarrollar su carrera musical, donde conocen a Charlie XCX. Con la cantante desarrollaron una estructura que esta última tenía de un tema y unieron la letra de un enfado que tenía una de ellas porque su novio se fue de vacaciones sin ella, pero le dio igual y a pesar de eso estrelló su coche. Conocimos la versión de I Love It de la mano de las Nancy's Rubias en la versión en español, pero la original fue uno de los éxitos más destacados de 2012. Manolo Castro, Radio 5, Todo Noticias.

0: 12 y 16, 11 y 16 en Canarias.
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0: Tiempo ahora en Radio 5 de echar un vistazo a lo bursátil. Mucha prudencia en las bolsas europeas para iniciar semana. Los inversores siguen muy pendientes del petróleo y de un acuerdo para reabrir el estrecho de Hormuz, acuerdo que no termina de llegar. Mercedes Ruiz, buenos días.
2: Buenos días. Sí, es un acuerdo que llevan esperando desde la semana pasada, pero no hay avances entre Omán e Irán para ese esperado acuerdo y la reapertura del estrecho. Y esa falta de avances está enfriando los ánimos de los inversores, además de un petróleo que sigue subiendo. Y eso además nos lleva a una de las principales referencias para esta semana, los datos del IPC de Estados Unidos, que se van a conocer el miércoles. El repunte de los precios del combustible aumenta la expectación. Los analistas prevén un aumento de una décima en la inflación y de dos en la subyacente. Cualquier sorpresa positiva podría reavivar la especulación sobre una subida de tipos por parte de la Reserva Federal estadounidense para el próximo mes. Pero de momento, todos estos elementos están haciendo que los inversores se lo tomen con calma. La prudencia se impone en esta primera sesión de la semana. Las bolsas abrían mixtas, las europeas, pero enseguida han optado por las ventas, muy leves, eso sí, desmarcándose de las asiáticas, que apoyadas en los valores vinculados a la IA, hoy han terminado la sesión subiendo. En el caso del IBEX 35, ahora muy plano, cede apenas unas centésimas porcentuales, está rondando el nivel de los 20.185 puntos.
0: Dentro del selectivo, Mercedes, el sector de las telecomunicaciones está entre los que más pierden esta mañana.
2: Fueron los valores que más subieron la semana pasada y que apoyaron al IBEX en los avances que registró en las cinco sesiones de la semana pasada, pero hoy valores como Celnex o Telefónica son los que están entre los que más pierden. Telefónica cede un 1%, Celnex un 0,8%. Liderando las pérdidas está Grifols, que se deja hasta ahora un 1,5%. Y en el otro extremo tenemos a Solaria, que es quien lidera la tabla de las ganancias, está subiendo un 1,3%, seguido de Indra con un 0,8%.
0: Y del resto de mercados, atención para el petróleo, que sigue subiendo.
2: Sí, está también en ese compás de espera, a ver qué pasa, si hay avances o no en esa reapertura del estrecho de Hormuz. De momento está anotando subidas en torno al 1% en el caso del Brent de referencia en Europa, que supera de nuevo ese nivel de los $84 el barril. En el resto de mercados el euro afloja ligeramente, cotiza $1.15 y sube el oro, que ronda los $4.300 la onza.
0: Mercedes Ruiz, ahora sí, en la información bursátil, gracias.
2: Hasta luego.
0: Y también está aquí Daniel Hernández, preparando ya el contenido de fin de mes. Hola, Dani.
3: Hola, ¿qué tal? Pues mira, hoy vamos a hablar a partir de las 5 de las ayudas del Auto Plus, unas ayudas que están destinadas a la compra de vehículos electrificados, que son los eléctricos puros, los híbridos o los híbridos enchufables. Están en vigor desde el 4 de agosto, desde la semana pasada, pero se pueden pedir de forma retroactiva si alguien se ha comprado un coche de estas características desde el 1 de enero. Vamos a hablar de ello con Raúl Morales, que es director de comunicación de Faconauto, desde las 5 en fin de mes esta tarde.
0: No nos lo perdamos, que las ayudas vienen bien. Gracias, Dani.
3: Hasta luego.
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5: El gobierno japonés quiere impulsar un plan llamado Plan Noetra, que supone la implantación de 10 millones de robots antes de 2040 para afrontar uno de sus mayores problemas. Cada vez hay menos personas en edad de trabajar y más dificultades para cubrir empleos esenciales. La robótica deja de ser una herramienta exclusiva de las fábricas. Se convierte en respuesta a un desafío demográfico. Robots para ayudar en hospitales, para transportar mercancías, para inspeccionar infraestructuras. En muchos casos ya existen, lo que cambia es la escala. La decisión del país nipón no ha pasado desapercibida en otros, como España, uno de los socios europeos con mayor implantación de robots industriales y de soluciones punteras en robótica móvil, automatización y servicios. Alfonso Muñoz Visier es responsable de desarrollo de negocio de la Asociación Española de Robótica y Automatización.
6: La estrategia japonesa, no cabe duda, es ambiciosa, pero apunta a un reto muy real. Un país con menos personas en edad de trabajar y sectores esenciales con dificultades para cubrir puestos no puede avanzar. Que un gobierno ponga cifras tan claras sobre la mesa muestra que la robótica ya forma parte de la política demográfica y de competitividad y no solo de la política tecnológica. Desde la Asociación Española de Robótica y Automatización, AERA Automation, defendemos precisamente esto, usar la robótica y la automatización para afrontar desafíos sociales, pero de forma responsable, inclusiva y centrada en las personas.
5: Para que esa convivencia sea posible, los robots tendrán que ser más que máquinas programadas para repetir una tarea. La inteligencia artificial está permitiendo que comprendan mejor el entorno, aprendan y se adapten a situaciones cambiantes.
6: Para que haya millones de robots trabajando con nosotros, no basta con fabricar más máquinas. Necesitamos que sean más inteligentes, más seguras y más fáciles de integrar en entornos reales. Dicho de otra manera, el robot concentrará diferentes tipos de tecnologías. Será un nodo en una red de procesamiento de datos capaz de interactuar con el mundo físico. La integración de la inteligencia artificial y aprendizaje automático en los sistemas robóticos ya está permitiendo robots más flexibles.
5: Cuando pensamos en robots, solemos imaginar figuras humanoides. Sin embargo, llevan años formando parte del día a día en fábricas, almacenes, hospitales o centros logísticos. Lo que cambia ahora es que empezarán a compartir cada vez más espacio de trabajo con las personas.
6: En realidad ya convivimos con robots, aunque a veces no los llamemos así o no tengan una forma humanoide. Pongo ejemplos: brazos robotizados en fábricas, sistemas automatizados en almacenes, vehículos con funciones avanzadas de asistencia y en algunos hospitales y residencias soluciones robóticas de apoyo. Lo que viene ahora es una convivencia más visible, con robots colaborativos en industria, robots móviles en logística y centros de distribución y sistemas de asistencia en movilidad y cuidados que trabajarán codo a codo con profesionales.
5: Uno de los ámbitos donde la transformación será más visible es precisamente la movilidad. El transporte y la logística incorporan robots capaces de mover mercancías, inspeccionar infraestructuras o ayudar en tareas que hasta ahora realizaban exclusivamente las personas. La clave es que asuman los trabajos más repetitivos o peligrosos para que los profesionales puedan centrarse en funciones de mayor valor añadido.
6: La movilidad está en el corazón de esta transformación porque conecta industria, logística y vida diaria. En transporte y logística ya vemos gran cantidad de robots móviles autónomos moviendo mercancías en almacenes, puertos, aeropuertos. También hay algunas soluciones de reparto que empiezan a ensayarse en entornos urbanos controlados. Estos robots pueden hacer el trabajo pesado y repetitivo para que las personas se concentren en tareas de supervisión, gestión de incidencias y servicio al cliente, algo que está muy en línea con la visión de completar al trabajador y no de sustituirlo.
5: La experiencia demuestra que el cambio con la robótica puede convertirse en una oportunidad. España parte de una buena posición para afrontar esa transformación.
6: Actualmente es uno de los países más relevantes en Europa, ocupando el tercer o cuarto lugar, dependiendo del año, en instalaciones de robots industriales y con un crecimiento notable y sostenido. Desde 2023, las nuevas instalaciones de robots crecen por encima del 10% año tras año. Los estudios impulsados por Air Automation muestran que muchas empresas españolas están en una fase intermedia de madurez digital. Han empezado a automatizar y digitalizar, pero aún no han integrado todos sus sistemas.
5: El reto pasa por acelerar esa evolución sin perder de vista que la tecnología debe estar al servicio de las personas. La declaración de Barcelona, firmada en 2026 por las principales asociaciones de robótica, insiste en promover formación continua, innovación ética y mucho diálogo social para que la transición sea inclusiva y compartida. Jaime Armengol, Radio 5, Todo Noticias.

0: Preguntas a la historia.
1: ¿Qué es un larario?
2: El larario era un altar de pequeño tamaño que, en época romana, se ubicaba en el interior de las casas para rendir culto a los dioses del hogar, pero también a los antepasados de la familia. Este altar podía ser una pequeña construcción en mármol en aquellas viviendas más ricas, podían ser nichos pintados o podría tratarse de un simple estante en las casas más humildes. En él se colocaban pequeñas figuras de cerámica, madera o bronce que representaban tanto a esas deidades del hogar como a los familiares fallecidos. El ritual diario se llevaba a cabo recitando oraciones y realizando ofrendas que se dirigían a la protección del hogar y su despensa y a la protección de la línea familiar. Esto incluía productos como el incienso, la mirra o la miel, pero también líquidos como la leche o el vino para las ofrendas a los dioses. Eva Zarco, profesora de arqueología en la UNED.
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Saludos, saludos musicales. Aquí nos encontramos, como es habitual, para traerles muy buena música. En esta ocasión, ¿conocen a Luz Casal? Sí, hombre, por supuesto, una estrellona del pop. Pero en esta ocasión lo vamos a presentar de una manera diferente. Ella se marchó a París y ahí encontró una amiga muy conocida, muy famosa, una modelo que hizo historia, después se metió en la canción, se casó con el presidente, bueno, todo un historial. ¿De quién estamos hablando? Ah, ¿lo saben? De Carla Bruni, Carla Bruni. Pues las dos, Luz Casal, Carla Bruni, y el tema es ella, así como suena, ella. Y todo esto free, gratis, en Radio 5. Todo noticias, firmado Paco Clavel.

0: 12:30, 11:30 en Canarias.
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0: El Ministerio de Defensa se prepara ante los rumores de otro intento de entrada masiva en Ceuta esta misma semana. Ordena cancelar todos los permisos de los militares desplegados en la ciudad autónoma Marrubión.
2: Sí, fuentes de defensa confirman la suspensión de todos los permisos de los militares destinados en Ceuta desde el próximo jueves y hasta nueva orden. Es una decisión que firma el general jefe de la Comandancia General de la ciudad autónoma y que se ha comunicado este domingo a todos los efectivos que trabajan allí. Argumentan como motivo necesidades del servicio que obligan a incrementar las actividades de las unidades destinadas en la ciudad ante la crisis migratoria. Hace 10 días ya se avanzaba una suspensión de estas características que ahora se prolongaría de nuevo sin fecha límite de momento, salvo circunstancias excepcionales. Todo ello es un movimiento que estaría ligado a la prevención de ese posible nuevo intento de entrada masiva de los próximos días.
0: En paralelo continúa la pugna política por el reparto de menores migrantes. El líder del PP, Alberto Núñez Feijóo, acusa al gobierno de intentar derivar sus responsabilidades a las comunidades autónomas, de entrar en guerra con ellas, y defiende la devolución de todos ellos a Marruecos. Lo ha dicho en una entrevista en OK Diario.
3: Lo que no puede ser es que el gobierno haga responsable de las consecuencias de un ataque a la soberanía y a la integridad territorial a las comunidades autónomas. El gobierno está roto. Lo que pretende es una guerra por los menas con las comunidades autónomas.
0: Y a todo esto Radio Nacional ha podido saber que el gobierno de Melilla va a destinar 60.000 euros para trasladar a la península a menores irregulares por el colapso del sistema de acogida. Raúl Mozos.
4: La ciudad autónoma cifra en 312 los menores que tutela actualmente frente a las 84 plazas de capacidad que tienen asignadas en sus centros de protección. La Consejería de Políticas Sociales prepara ya el traslado de los menores que han llegado solos a la ciudad. Para ello va a contratar un servicio de agencias de viaje que gestionará los desplazamientos y, cuando sea necesario, el alojamiento. Según aparece en la plataforma de contratación del Estado, el gobierno de Melilla destinará cerca de 60.000 euros sin impuestos a este servicio. La previsión es gestionar unos 80 billetes de transporte. El 70% del presupuesto se dedicará a los desplazamientos en avión o barco, otro 20% al alojamiento. El resto corresponde a otros medios de transporte como el tren o el autobús. Los menores tutelados por la ciudad autónoma viajarán acompañados por un adulto responsable.

0: las consultas por estafas bancarias y temas económicos. En este sentido, el ministro de Transformación Digital, Óscar López, ha confirmado que el próximo 15 de septiembre entrará en vigor el registro de la CNMC para que solo las empresas inscritas puedan enviar mensajes comerciales.
1: Invitar a todas las empresas que hacen comunicación comercial vía SMS para que se registren en ese registro que va a tener la CNMC y que entrará en vigor, como digo, el 15 de septiembre, porque los que no estén registrados se bloquearán sus llamadas, por lo tanto, sus mensajes.
0: En el caso de los menores, ha crecido significativamente el número de consultas al 017 por asuntos relacionados con extorsión sexual en redes sociales y campañas de suplantación de identidad, también casos de ciberacoso.
2: Pues así hemos llegado a las 12:34, a las 11:34 en Canarias. Se quedan ahora con lo último del deporte aquí en Radio 5, en el vestuario.
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4: ¿Qué tal? Muy buenas tardes. Actualizamos de nuevo la información del tráfico y continúan esas 8 carreteras secundarias intransitables, ya siendo la provincia de Huelva la más afectada, con hasta 5 vías en los entornos de La Palma del Condado, Niebla, Zalamea, La Real y Berrocal, al igual que en Segovia, también en La Espinar y Vegas de Matute, y ya por último en Castellón, la zona de Catí. Les pedimos que eviten circular por las zonas afectadas. En cuanto a tráfico, 3 accidentes siguen complicando el tráfico ya de entrada a Valencia, la A3 en Loriguilla, otro en Granada, la A92 en Huelva, Tortajas, dirección Antequera, y un último de entrada a Sevilla por la 4 en Bellavista. Se mantienen las retenciones, por un lado en la salida de Madrid por la 1 en el circuito del Jarama, como de entrada por la A3 en Fuentidueña, de Tajo y A5 Navalcarnero. En Cantabria, complicada la A67 en los Corrales de Buelna en ambos sentidos, como también ya en Barcelona, las salidas tanto por la 2 en Igualada como la AP7 en Martorell. En Castellón, dificultades por la AP7 en Santa Magdalena de Pulpis y Benicàssim, todo ello hacia Valencia, y ya en Valencia las salidas por la A3 en Cheste y también Chiva. En Alicante, una pequeña retención en la A7 en Orihuela, sentido Murcia, al igual que en Murcia, en la zona de La Hoya, en este caso sentido Elche. Ya en Andalucía también tráfico bastante intenso en Almería, en la A7 en Huelca, sentido Murcia, en Málaga, en esta misma A7 en Nerja, hacia la capital malacitana, y ya en la salida de Sevilla por la AP4 y los Palacios y Villafranca. Es una información de la Dirección General de Tráfico.
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5: Abrimos las puertas del vestuario en Radio 5, en plena recta final de la cuenta atrás para la Liga. Los clubes recuperan ya a todos sus efectivos, con el regreso de los últimos internacionales. Entramos de lleno en una semana donde los equipos de primera intensifican su preparación por un lado, y por otro se aceleran las negociaciones tanto en llegadas como en salidas. Una liga que comenzará con cuentagotas, con ese Alavés-Getafe el sábado a las 7:30 y otros 5 partidos hasta el lunes, entre ellos ni Real Madrid, ni Barcelona, ni Atlético de Madrid, que han retrasado sus estrenos al ser los que más tarde han podido contar con sus plantillas al completo. Mourinho empieza a trabajar ya con Cucurella y Mbappé. En el Barcelona esperan el miércoles a Lamín, Pedri, Dani Olmo, Cubarsí, y muy pendientes también de la vuelta de Julián Álvarez al Atlético de Madrid, porque sí, hoy es ya 10 de agosto, ese día de en el que estaba citado para volver al trabajo. Ha pasado pruebas médicas, pero no en Majadahonda. El equipo ha regresado esta mañana de Corea y tiene descanso hasta el miércoles, así que hasta ese día, en principio, el argentino no se encontraría con Simeone. En un fin de semana intenso en cuanto a amistosos, la agenda también viene cargada de buenas noticias para el resto del deporte español. El quinto puesto de Paula Blasi en su primer tour dibuja un futuro prometedor para nuestro deporte, gracias también a las campeonas del mundo juveniles en balonmano, las campeonas europeas sub-18 en baloncesto y las medallas en el Mundial sub-20 de atletismo.

0: Comenzamos. Como decíamos, hoy es 10 de agosto, el día de, en el caso Julián Álvarez, el día en el que jugador estaba citado para empezar a trabajar y en Barcelona estaban muy pendientes de lo que sucediera hoy con el argentino, que ha pasado pruebas médicas, pero no en la ciudad deportiva de Majadahonda. Así que esa esperada reunión con Simeone parece que tendrá que esperar. Daniel Esclusa, muy buenas tardes.
1: ¿Qué tal, Clara? Muy buenas tardes. Pues sí, parece que la situación ahora mismo es esta y que Julián habría pasado

0: Estas pruebas médicas en un hotel de la capital y no en las instalaciones colchoneras, unas instalaciones a las que, por cierto, tampoco se ha presentado el Cholo Simeone, que no ha vuelto con el bus del equipo desde el aeropuerto y que va a tener ahora un par de días de descanso. Así las cosas, el anhelado encuentro, anhelado por parte del jugador, obviamente, va a tener que esperar por lo menos hasta el miércoles, cuando el Cholo se reincorpore junto al resto de la plantilla a los entrenamientos del Atlético de Madrid. Así pues, tendremos que continuar atentos a cómo se desarrollan los acontecimientos a lo largo de esta semana, ya no decimos día de, ya decimos semana de, una semana la cual el Barça se ha marcado como límite para esta operación.
1: Luego iremos a ver qué está pasando en esa ciudad deportiva, en ese día de la semana de y cuándo se espera a Julián en Majadahonda. Pero antes tenemos que seguir hablando del Barcelona, porque en el tema de fichajes también se acumula el trabajo en los despachos azulgranas. El caso Julián se suma a las negociaciones por Rodri. Ahora también parece que el Barça se ha metido en medio de los intentos del Atlético de Madrid por hacerse con el Cuti Romero, o en llegadas, porque en salidas también estamos muy pendientes de las conversaciones de Ferran con el PSG, mientras está a punto de hacerse oficial la cesión de Araujo al Liverpool, donde ha llegado ya para pasar reconocimiento médico y firmar su contrato, ¿no, Dani?
0: Así es, continuamos esperando este comunicado oficial de la cesión de Ronald Araujo, que, como bien decía, se encuentra ya desde el día de ayer en Liverpool. En principio, todo firmado ya con el conjunto Red, que se va a hacer cargo de su ficha al completo, unos 12 millones de euros brutos, y se va a guardar una opción de compra no obligatoria de 55 millones de euros. Las operaciones de Rodri y Ferran siguen su curso, en principio con total normalidad. En el caso de la llegada del centrocampista madrileño, los clubes se encuentran ya desde hace días negociando y se espera que muy pronto se pueda llegar a un acuerdo. Para la salida del delantero de Foyos, el Barça continúa esperando una oferta formal del Paris Saint-Germain, que podría llegar en principio en las próximas horas. Sin noticias de momento en Barcelona del Cuti Romero. Como te digo, la dirección deportiva del Barça, encabezada por Deco, se encuentra ahora mismo centrada en las operaciones que hay en marcha y en agilizar las salidas de ciertos futbolistas.
1: Muy bien, en cuanto a lo deportivo, el Barça no se estrena en Liga hasta el 27 de agosto en San Mamés. Antes jugarán un amistoso contra el Basilea este domingo, además del Joan Gamper. Lamin y el resto de campeones del mundo volverían el miércoles, pero es que hoy en el entrenamiento me parece que se ha incorporado Barje, y con una posible grave lesión en la rodilla.
0: Sí, la verdad, lo hemos sabido ahora en los últimos minutos, lo han adelantado de hecho los compañeros del diario Sport. Recordemos, Clara, que Rooney Barje fue junto a Marc Casado uno de los dos futbolistas que no viajó a Udine, y que el club deslizó que era por intentar para frenar la posibilidad de que pudieran sufrir una lesión en un partido amistoso, porque evidentemente están los dos en la rampa de salida y se está intentando acelerar esta salida. Estaremos pendientes entonces de la confirmación de esas molestias o de esa posible lesión grave, para ver cómo puede afectar esto al resto del mercado del Barça. Por lo demás, que comentabas, Clara, los jugadores están citados para este próximo miércoles, los campeones del mundo, el 12 de agosto, aunque algunos como Joan Yeri García, Gavi o Anthony Gordon ya han adelantado su vuelta al trabajo. Se espera pues que los Lamin, Cubarsí, Olmo y compañía, sin olvidarnos también del francés Jules Koundé, se presenten ese día para iniciar la pretemporada a las órdenes de Hansi Flick. No podemos descartar tampoco que alguno de ellos se deje caer ya mañana por las instalaciones de la Ciudad Deportiva Joan Gamper.
1: Ah, muy bien, gracias, Dani. Vamos ahora.
0: Gracias.
1: Vamos ahora, sí, a ver qué está pasando con Julián Álvarez. ¿Qué ha pasado? Pruebas médicas, al igual que Llorente y Baena, pero no lo han hecho en la Ciudad Deportiva de Majadahonda. Habrían pasado reconocimiento médico en una clínica madrileña. El único de los que estaban citados hoy para trabajar, junto a Julián Álvarez, Llorente y Baena, esos argentinos que faltaban por venir, era Juan Musso, que sí que se ha unido a Grimaldo, a Juliano, Pubil y Sorloz. Nahuel Molina también se acercó a las instalaciones del Cerro. El equipo llegó por la mañana, procedente de Seúl, llegó en autobús a la Ciudad Deportiva, allí cogieron sus coches y se fueron cada uno a sus casas. Descansan, lógicamente, hasta el miércoles a las 12 del mediodía. Por lo tanto, esa reunión prevista con Simeone tendrá que esperar. Recordemos eso, que esta misma mañana han vuelto de Seúl, y también ha vuelto de Seúl Francisco Javier Díaz Picu, del diario AS. ¿Qué tal el viaje?
2: Hola, buenos días. Pues bueno, un largo viaje. La verdad es que han sido 13 horas y media largas, y con ganas ya de llegar a casa. Y bueno, con lo que estabais comentando con respecto a Julián Álvarez, pues una cosa es lo que piense el Barcelona, lo que desee el Barcelona, lo que escriban los medios desde Barcelona, y otra cosa es la realidad. La realidad es que Julián Álvarez ha pasado pruebas médicas, pruebas de esfuerzo junto a los dos internacionales españoles que faltaban por venir, como Marcos Llorente y Baena. Lo han hecho en el centro habitual médico que suelen hacer estas pruebas, el Atlético, un centro médico muy alejado de la ciudad deportiva de Majadahonda, un centro médico en Arturo Soria, en el centro de la capital de España. Y hasta ahí, el Atlético sigue su hoja de ruta. En principio no tiene por qué haber ninguna novedad. El Atlético ha dicho que no se mueve en el tema de Julián Álvarez. Julián Álvarez no va a ser traspasado, Julián Álvarez no va a ir al Fútbol Club Barcelona, y otra cosa es lo que pueda pasar con el futbolista esta próxima semana. El Atlético, los jugadores, la expedición que se desplazó a Seúl no volverá a entrenarse hasta el miércoles. El miércoles sí se puede producir el encuentro entre Julián Álvarez y el Cholo, porque se van a juntar todos, ¿no?, los que se desplazaron a Seúl con los que se han quedado aquí entrenando y con los tres más Musso que se han incorporado hoy. De la reunión, pues ya veremos lo que pase. Veremos lo que le dice Julián Álvarez al Cholo, pero en principio no hay ninguna intención del Atlético de moverse de la postura inicial que ha mantenido todo este verano con el tema de Julián Álvarez.
1: Pues muy bien, estaremos pendientes de esa reunión en principio el miércoles. Simeone contando al 100% con Julián Álvarez. Muchas gracias, Picu, y descansa tú también un poco.
2: Muy bien, un abrazo. Adiós.
1: Pues ese Atlético de Madrid que debutará en Liga el 19 de agosto contra el Málaga en el Metropolitano. Veremos si con Julián o no, y si es con él, cómo le reciben en el estadio. El que sí que estará seguro ese miércoles es Kangin Lee, que ayer debutó con la camiseta rojiblanca con sabor agridulce, con esa derrota por 3-1 ante el Manchester City. José Colmenarejo, buenas tardes.
3: Buenas tardes, Clara. Sí, ante sus compatriotas en el Seoul World Cup Stadium y con el dorsal 7, heredado de un mito reciente del club, Antoine Griezmann. El atacante coreano saltó al verde en el minuto 63 y no se escondió. Pidió la pelota, tuvo verticalidad y hasta tuvo en sus botas el gol que habría supuesto el empate, pero el balón se fue alto. Estas fueron sus primeras impresiones tras el encuentro.
4: Para mí ha sido algo muy especial en mi país, primeros partidos con mi gente y bueno, ahora queda lo bueno, empieza lo bueno y a dar lo máximo.
3: Veremos si lo bueno también cuenta con Jorge Domínguez, otro de los nombres propios subrayados en el Atlético de Madrid. Canterano de 16 años, defensa titular en los dos partidos contra rivales de altura, es decir, Manchester United y City, y además autor del gol que abría el marcador. Después el doblete de Marmoush y el gol final de Ait Nouri para poner el 3-1 sobrepasaron a un Atlético que jugó con menos titulares que el City. Esto decía el Cholo sobre ello.
5: La verdad que estoy preocupado. Preocupado porque quedan 9 días para competir y bueno, todavía no hemos podido entrenar en grupo, ni siquiera jugar en equipo y bueno, tendremos dificultades seguramente y tendremos que verlas desde ahora para ir anticipándolas.
3: Ya a partir de este miércoles, Clara, estarán todos en el Cerro del Espino, en Majadahonda.
1: Lo que sí se confirmó, el que no estará, es Thiago Almada, que se confirmó el sábado que se ha ido a River Plate.
3: Así es, se están cerrando los flecos también para otras dos posibles salidas, la de Matteo Ruggeri, que ya ha dado definitivamente el sí a Aston Villa, y la de Nahuel Molina, que todo indica que recalará en la Roma tras 4 temporadas como colchonero. Veremos si Matteo Alemany puede reforzar estas bajas en la zaga con Cuti Romero, el internacional argentino.
1: Muchas gracias, José. Vamos ya con la actualidad del Real Madrid, que no empieza la Liga hasta el miércoles 26 de agosto a las 9 contra la Real Sociedad. Hoy volví al trabajo en Valdebebas con caras nuevas, con Mbappé y con Cucurella en su primera sesión en Valdebebas, pero ya entrenando con el grupo, ¿no? Rubén Sánchez, buenos días.
6: Buenos días, claro, sí es. Muchas importantes novedades en el comienzo de la quinta semana de pretemporada del Real Madrid. Ibrahima Konaté, Marc Cucurella y Kylian Mbappé ya trabajan a las órdenes de José Mourinho. Esta mañana pasaron el reconocimiento médico pertinente y más tarde se ejercitaron junto al resto del grupo. También lo hizo Jan Diomandel, costamarfileño, venía trabajando en solitario para ponerse a punto y ya es uno más para el técnico luso. Además, Thibaut Courtois también regresó ayer a los entrenamientos. Solo faltarían 2 jugadores por incorporarse, Jude Bellingham y Aurelien Tchouaméni, que lo harán entre mañana y el miércoles. De esta manera, los blancos preparan el compromiso del miércoles ante el Deportivo de La Coruña en el trofeo Teresa Herrera, encuentro que servirá para ver de nuevo en acción a otro de los fichajes, Bernardo Silva. Tras su debut ante el Ferencváros, el luso se refirió a lo que puede aportar al equipo.
7: Bueno, intentar dar el que el equipo necesita en el momento y por veces un poco más en la construcción, por veces un poco más adelante en el pressing o en el último tercio. Y sí, soy un jugador que intento ayudar en varios sitios diferentes. Y estaré ahí para ayudar al Real Madrid a todo lo que sea posible.
6: Pese a la incorporación de Bernardo Silva y al gran rendimiento de jugadores como Arda Güler, no se descarta que el Madrid firme otro centrocampista. Veremos qué sucede en lo que resta de mercado de fichajes.
1: Pues sí, veremos si después de ese intento frustrado por fichar a Rodri, el Real Madrid hace algún esfuerzo más por contratar a ese mediocentro que pide Mourinho, aunque la prioridad ahora son las salidas. Juanma Pérez Noya, buenas tardes.
8: Buenas tardes, Clara. Sí, dejen salir antes de entrar. Ese es el lema
1: el
8: ahora
1: clásico,
8: mismo.
1: El
8: sí.
1: clásico.
8: Ahora mismo en Valdebebas es la frase estrella. El Madrid tiene 25 fichas, que podrían ser 26 si Thiago Pitarch se queda. Y aunque podría liberar alguna inscribiendo algún jugador del filial, la prioridad, como bien has dicho, es vender. Y hay tres nombres claros: Asensio, Camavinga y Endrick. El central tiene mercado, pero quiere continuar porque piensa que si se queda acabará teniendo minutos. Camavinga está empeñado en seguir y no parece que vaya a aceptar una salida. Y eso sí, Endrick tiene muchas papeletas para tener otro Erasmus. El Madrid quiere cederlo a un equipo que juegue competición europea y que así el brasileño siga creciendo. Y ojo, porque la Premier tiene varias novias. Si se diesen las tres salidas, lo que ya decimos es difícil, entonces sí, se podría acudir de nuevo al mercado. No solo por un mediocentro, sino también por un central zurdo, que esta es una petición expresa de Mourinho. Ahora bien, Clara, a falta de sorpresas de última hora, no se esperan caras nuevas por el Bernabéu.
1: Pues vamos a ver qué pasa con ese puzzle, con esas fichas que hay que quitar y coger otras nuevas, si nos quedamos con el puzzle como está o,
8: veremos.
1: O hay alguna más. Y como decíamos, la Liga arranca con un Alavés Getafe el sábado 15 a las 7:30. Hoy se ha presentado el balón oficial, también el lema de la competición en inglés: Welcome to our football. Bienvenidos a nuestro fútbol. Hay un Sevilla Rayo, hay un Racing Villarreal, un Español Levante, Celta Osasuna, Depor Elche. Por cierto, que se ha confirmado que el Rayo jugará en Butarque el 20 de agosto contra el Alavés en la segunda jornada, su primer partido en casa. Hoy también ha habido varias presentaciones en primera, el Alavés con Nicolás Valentín y Osasuna, que ha presentado a Jonathan Dubas sin Juan Martín. ¿Alguna más?
9: Pues está, hola, Clara, bastante tranquilo el mercado de fichajes respecto a este lunes. Y como bien decías, el futbolista argentino Nicolás Valentini, 25 años, que va a jugar en el Alavés las próximas tres temporadas, viene desde la Fiorentina y estas son sus primeras palabras, han sido sus primeros días con el conjunto vitoriano.
10: Buenos días a todos. La verdad que me encontré en una ciudad muy linda y bueno, después también con un club muy organizado, muy en ese aspecto muy, muy formal, así que estoy muy feliz.
9: Pues Nicolás Valentini, que como decimos llega desde la Fiorentina, central zurdo que va a reforzar la zaga del conjunto vasco para esta temporada. Y como bien decías, Duasán, que ya ha sido presentado como jugador de Osasuna, tenía muy claro que iba a jugar allí, ha comentado en esa rueda de prensa como nuevo jugador del conjunto rojillo después de esas ya primeras jornadas de trabajo, y ha agradecido a la dirección deportiva y al club pues su incorporación, porque también estaba el tema ahí del Sporting de Gijón, de si podía pues finalmente pagarse todo el dinero que se pedía, pero finalmente así ha sido, con lo cual se incorpora para Osasuna y ha sido presentado también.
1: Muy bien, repasamos también las últimas noticias en fútbol internacional, porque hay presentación de Diego Forlán esta tarde en Montevideo como seleccionador sub-20 de Uruguay y seleccionador interino de la absoluta, pero es que además hemos tenido un comunicado conjunto de la UEFA con la CONCACAF y la Asociación de Fútbol Asiático, una carta dirigida a la familia del fútbol criticando la deshonestidad de la FIFA, ¿no, Juan?
9: Eso es, piden transparencia, Clara. Piden, pues, en esa carta abierta, defienden la independencia de la competición, de cualquiera de las competiciones, después de esa también respuesta del sábado de Infantino en ese comunicado contra las asociaciones críticas. Comentan, han dejado pues algunas líneas que podemos destacar, como que el fútbol no pertenece a ninguna persona, que hay silencio donde debería haber responsabilidades y distancia, donde debería haber transparencia, que se ha roto la confianza cuando el engaño aparece o cuando una persona antepone al objetivo y al colectivo que le ha confiado la autoridad, que ese deber ha sido abandonado en relación al tema de externalizar a terceros parte de la Copa del Mundo, que es lo que se pretendía con ese proyecto de Infantino que finalmente se ha echado atrás. Es lo que han precisado y pedido UEFA, CONCACAF y AFC a nivel europeo, norteamericano, centroamericano y del Caribe, y también este caso asiático con ese comunicado público, esa carta abierta que se ha publicado en la mañana de hoy, y que veremos qué respuesta ofrece a nivel de la FIFA o a nivel de Infantino.
1: Todavía no se ha manifestado Infantino y la FIFA, pero estamos
9: en ello.
1: Estamos atentos.
9: Porque supuestamente
1: se producirá.
9: Vamos, se producirá seguramente.
1: En breve. Es. Muy bien, muchas gracias, Juan. Pues vámonos ya con el resto de los deportes. Estamos en la concentración de la selección española de baloncesto que prepara el Mundial que se jugará en Berlín del 4 al 13 de septiembre. Allí, en el Triángulo de Oro de Madrid, está Iyan Maosu.
11: Buenas tardes. La selección, concentrada desde el pasado 4 de agosto, ya está entrenando en este centro deportivo Triángulo de Oro para hacer un buen papel en el Campeonato del Mundo de Alemania. 21 jugadoras, entre las que están 5 que juegan en la WNBA, primera vez en la historia de la selección que esto ocurre, conforman una familia que ya se pone a punto para disputar el primer Mundial desde 2018, ya que no clasificó al último de 2022. Aún así, con buenas sensaciones tras la plata conseguida en el europeo del pasado verano. Dos de las jugadoras, dirigidas por Miguel Méndez, son Maite Cazorla y Andrea Vilaró, que comparecerán ante los medios a la una de la tarde en solo unos minutos. En el Mundial, que empezará a principios de septiembre, España se enfrenta en el grupo a las selecciones de Japón, Mali y Alemania, esta última anfitriona del gran torneo. Del grupo, la primera pasará directa a los cuartos de final, mientras que la segunda y la tercera irán a la fase de octavos. Pero antes, España jugará 6 amistosos, el primero de ellos el próximo sábado 15 de agosto en Ludwigsburg, frente al equipo teutón.
1: Muy bien, pues estamos muy pendientes también de esas declaraciones de Maite Cazorla y Andrea Vilaró. Gracias, Iyan. Las españolas que regresan a la cita mundialista 8 años después de su última participación con un lema: volvamos a soñar, igual que nos han hecho soñar nuestros representantes en un fin de semana con grandes noticias para el deporte español. Con 23 años, en su primer Tour de Francia, Paula Blasi logró acabar quinta y además acabó segunda en la última etapa disputada ayer con final en Niza. Un Tour donde la neerlandesa Demi Vollering se proclamaba por segunda vez como la mejor de la ronda gala tras ganar también en el Giro. Diego Marcos, buenos días.
12: Buenos días. Demi Vollering es la campeona de la quinta edición del Tour de Francia femenino y hace historia al convertirse en la primera ciclista en repetir victoria tras la del 2023. La holandesa llegaba con 8 segundos de ventaja sobre Kasia Nebiadoma y no quiso jugársela en un mano a mano en el descenso. Vollering arrancó a 15 kilómetros de meta y la polaca no tuvo opción. Gran año para Demi Vollering tras llevarse también el Giro Italia. Tercera en la general fue la italiana Elisa Longo-Borghini, pero sin duda la mejor noticia llega con Paula Blasi, quinto puesto en su debut en la ronda gala. Pese a este gran resultado y ser segunda en esta etapa final, no pudo llevarse a casa el maillot blanco a la mejor joven, que lo mantuvo la alemana Antonia Niedermayer. Aún así, gran tour de la española del UAE, que a sus 23 años promete dar muchas alegrías al ciclismo español.
1: Gracias, Diego. Paula Blasi resaltaba así esa segunda posición lograda en la última etapa de la prueba.
13: Hombre, a hacer otro podio en la fiesta. Siempre, si vamos a ganar en el Tour, vamos a ganar en la fiesta. Vamos a reventar algún nightclub de estos. Pero sí, ahora toca celebrarlo un poco. Han sido 9 días muy, muy duros, muy exigentes. Ahora toca relajarse un poco.
1: A estas buenas sensaciones en el ciclismo hay que sumar que dos jóvenes selecciones españolas han triunfado en dos campeonatos.
14: España celebrando que las guerreras juveniles son campeonas del mundo. Bravo, bravísimo, enhorabuena. Cristina Cabeza, Luis Miasco.
1: Hablamos de la juvenil femenina de balonmano que ha conseguido revalidar el título de campeonas del mundo tras remontar e imponerse a Montenegro en Rumanía por 26-23. Es el segundo mundial consecutivo para esas guerreras juveniles. Y también hablamos de la sub-18 femenina de baloncesto, que vuelve a ser de nuevo campeona de Europa tras superar de forma clara a Francia por 46-82 en tierras suecas en el Eurobasket de la categoría. Nuestras campeonas llegan a eso de las 7 de la tarde al aeropuerto Adolfo Suárez de Madrid. Les damos desde aquí la enhorabuena, al igual que en atletismo, por las 4 medallas que nuestros deportistas han conseguido en el Mundial Sub-20 de Estados Unidos. Baker El Asri obtenía el oro en 3.000 obstáculos, estableciendo un récord de Europa. Tenemos también 3 bronces, el de Aitana Alonso en altura, que es récord de España, Ana Estrella de León en triple salto y Alejandro Ríos en 800 metros. Con él charlaban nuestros compañeros de Tablero Deportivo ayer.
15: Yo desde el principio de la carrera quería chapa, sabía que podía estar para pelearlo, pero bueno, al final es un mundial, o sea, puede pasar cualquier cosa. Y ya vimos en la final, el ugandés puso un ritmo prácticamente casi de récord del mundo, que es una bestialidad. Y nada, pues bueno, sabíamos gestionar todo lo que es ese empujón y bueno, la verdad que lo gestioné yo creo que de la mejor manera y aún así, bueno, las sensaciones fueron brutales y bueno, pues me pude llevar un bronce.
1: Pues un buen augurio esperamos para los campeonatos de Europa de atletismo al aire libre que arrancan hoy en Birmingham, en Reino Unido, liderado en nuestro equipo por marchadores como Paul McGrath, María Pérez o el ballista Quique Llopis. El objetivo, superar las 10 medallas, mejorar los resultados de la edición de Roma en 2024. Con Paul McGrath charlábamos estos días en Radio Gaceta.
16: ¿Llegas en el mejor momento de tu carrera a estos europeos?
17: Sí, la verdad que llevo muy en forma. No sé si mejor que pues cuando tenía 23 o 22 años, tampoco me gusta compararme mucho y no veo mucho los entrenamientos que hacía antes, solo pues lo que recuerdo, pero me noto muy bien. Y mientras yo me note bien, me note con ganas, me note con esa motivación, pues estoy como muy contento y feliz.
1: Pues allí en Birmingham estará siguiendo la competición un equipo de esta emisora. Además, podremos verlo todo en teledeporte. También podremos seguir en teledeporte la natación en línea, que comienza hoy en ese europeo de deportes acuáticos en París, con ganas de desquitarse, porque hace 5 años que España no consigue subir al podio continental. En tenis, Rafa Jodar continúa imparable en Canadá al eliminar al checo Olejeska tras un doble 6-3 en apenas hora y cuarto de partido. Es la tercera vez que el madrileño entra en cuartos de final de un Masters 1000. No lo hará solo porque Dani Mérida superaba al neerlandés Griekspoor por 6-3 y 6-1, cumpliendo así su sueño de entrar por primera vez en la final de un Masters 1000 esta próxima madrugada. A partir de las 12 de la noche tendremos esos partidos de cuarto de final de Jodar ante el francés Arthur Fils y también de Dani Mérida contra el norteamericano Tien. En golf, recordemos, John Rahm se ha asegurado la victoria por tercer año consecutivo en el LIV Golf tras terminar en el puesto 41 en Nueva York. Que acabamos recordando esos estupendos resultados también en motociclismo, con Raúl Fernández llevándose el Gran Premio de Gran Bretaña por delante de Jorge Martín, el italiano Bezzecchi, un triunfo muy importante para el piloto, porque es el segundo de su carrera. Continúa líder del Mundial Jorge Martín y Marc Márquez quedó a 40 puntos del madrileño. Nos vamos ya, que pasen una feliz tarde. 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Y esta noche recuerden esa cita también con Radio Gaceta de los Deportes desde las 9:05. Muy buenas tardes.

0: Es la una, mediodía en Canarias.
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0: Buenas tardes. El incendio de Niebla ya es uno de los más devastadores de los últimos años en Andalucía. El perímetro alcanza las 20.000 hectáreas y tras la reunión del CECOPI no hay nuevas localidades confinadas, pero sí algunos municipios en preaviso. Es el caso de Las Delgadas. Allí hay un micrófono de Radio Nacional de España. Paloma Cuevas, buenas tardes.
2: Sí, buenas tardes. Aquí, con el paso de las horas, se está aumentando la humareda debido a un cambio de viento en dirección este. Los vecinos que quedan en esta aldea esperan con inquietud un posible desalojo.
3: Bueno, vino la policía y vinieron varios coches a decirnos que nos iban a trasladar a Zalamea. Mi hijo me acaba de llamar que a la una nos van a llevar, no sé. Yo la noche desde luego no he dormido nada, ¿eh? Porque estoy muy inquieta. Pero no lo sé, no lo sé. Yo tengo todo preparado. La mochila con mis medicinas y una muda y unas cosas.
4: No, yo nada, yo no tengo móvil. Una vecina que está hablando con ella y me ha dicho que a la una han puesto en el móvil que estemos preparados, que nos desaloja.
2: De momento son 479 las personas que continúan desalojadas por este incendio que afecta ya a unas 20.000 hectáreas.
0: Estamos además pendientes de la comparecencia hasta ahora del ministro de Política Territorial, Ángel Víctor Torres, tras la reunión de coordinación con el presidente de Ceuta, Juan Jesús Vivas. Mientras tanto, a nivel nacional, el Partido Popular exige al Ejecutivo de Pedro Sánchez que negocie con Marruecos la devolución de los menores. Lo ha dicho Elías Bendodo, quien, preguntado por la sectorial convocada el jueves para abordar el reparto con las comunidades autónomas, ha asegurado que el PP respeta la ley y asistirá al encuentro.
5: Eso es lo que tiene que hacer el gobierno, lo primero, hablar con Marruecos para que vuelvan con sus familias. A partir de ahí nosotros asistiremos a la reunión a escuchar y no significa que estemos de acuerdo con las políticas del gobierno.
0: Señala además Bendodo la crisis diplomática que supone con Marruecos y ahora también con Italia, una vez que se han retomado los controles en puertos y aeropuertos de un lado y de otro, abriendo una brecha en el seno de la Unión. En el aeropuerto de Palma, los turistas ya han notado esas restricciones de seguridad. Ahí está Enrique Mas, cuéntanos.
6: Sí, los viajeros que vienen de Roma nos confirman que los controles ya han comenzado en este aeropuerto de Son San Joan de Palma, en Mallorca. Unos controles, según fuentes policiales, que principalmente están destinados a los ciudadanos de terceros países para comprobar que se cumple en Italia con la normativa Schengen. Aunque los llegados desde la capital italiana aseguran que los están realizando a todo el mundo. Aún así, algunos reconocen que son simples y rápidos.
7: Passport and ID is the same.
6: Solo DNI y pasaporte, señala este viajero de Roma, que añade que los controles no han provocado colas ni esperas a la salida del vuelo. Otro pasajero desde Nápoles sí nos aseguraba que a la salida de su avión no había controles.
7: Control is normal. Okay, it's so quickly and
6: señalando que la salida de su vuelo era como la de cualquier otro día normal porque no había presencia policial. El resto de pasajeros llegados desde Roma nos comentaban fuera de micro que ya conocían la situación de antemano, ya que habían estado informados por los medios de comunicación de las decisiones de un gobierno y otro, y aseguran que el flujo de la gente es normal, pese a los 8 agentes de policía que había en la puerta de su avión.
0: Y a 2 días para el eclipse, Inspección ordena la retirada de 6 modelos de gafas por riesgo de lesiones oculares. Paula García Jorreizar.
8: Según ha informado Facua, son productos de las marcas Lionstar, Eyecare Professional, Pelispan, Homanaje, Orro y Opticalia. Los 6 coinciden en las irregularidades. El problema está en que el filtro es demasiado oscuro, por lo que el usuario tiende a retirárselas para localizar el disco solar, y aunque la intención sea volver a ponérselas, durante ese tiempo sin las gafas, los ojos quedan expuestos a la radiación solar directa, lo que produce lesiones en la retina. Ya se han retirado del mercado estos modelos y se ha prohibido su comercialización.
0: Es la 1 y 4, las 12 y 4 en Canarias. 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
9: En Castilla y León ha sido detenido el camionero implicado en un accidente mortal en la carretera Nacional 122 a la altura de la localidad de Sardón de Duero, en Valladolid, por dar marcha atrás en plena carretera. La investigación apunta a que el chofer invadió la calzada al intentar salir de la entrada de la bodega de Abadía de Retuerta cuando recibió el impacto lateral del coche que conducía un joven de 31 años que ha fallecido. El camionero será investigado por homicidio imprudente. Y en Segovia, 176 personas han pasado la noche en las instalaciones habilitadas en el pabellón polideportivo de El Espinar y el centro cívico La Panera de Villacastín, además de 6 personas que se desplazaron a Zarzuela del Monte y han sido atendidas allí. Felipe Vicente, psicólogo que atiende a estas personas, describe que la situación es tranquila.
10: Sobre todo la gente está esperando el informe del CECOPI para que puedan saber si pueden volver a sus pueblos o tenemos que esperar otro día, otra noche más, y andan un poco preocupados por lo que pueda pasar si no les dejan ir a su casa otra vez. Pero man, por lo demás está la cosa muy tranquila.
9: De momento la situación es favorable, no obstante, obstante, la previsión de rachas de viento esta tarde de hasta 38 kilómetros hora ha hecho que el CECOPI haya decidido mantener desalojados Los Ángeles de San Rafael y Vegas de Matute, así como el confinamiento de Valdeprados. También hay que señalar que la carretera SG-722 en el entorno de Valdeprados continúa cortada al tráfico en todo su recorrido. Y en cuanto al incendio de Revenga, también en Segovia, se mantiene cortada la carretera nacional 603 desde el kilómetro 87 al 64. Por otro lado, les contamos que los embalses de la cuenca del Duero, gestionados por la Confederación Hidrográfica, almacenan a fecha de este lunes un total de 1.614 hectómetros cúbicos de agua, cifra que representa el 56,5% de su capacidad total. Este registro se sitúa casi medio punto porcentual por encima de la media de la última década, aunque se encuentra 6,3 puntos por debajo del volumen alcanzado hace un año, cuando se situaba en el 62,8%. 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
12: ¿Qué tal? Muy buenas tardes. Actualizamos la información del tráfico y seguimos pendientes de esas 8 carreteras secundarias intransitables a causa de los incendios en Huelva, los entornos de La Palma del Condado, Niebla, Zalamea, La Real, Berrocal, al igual que en Segovia ya las zonas del Espinar y Vegas de Matute, como en Castellón, la zona de Catí. Les pedimos que eviten circular por las zonas afectadas. Ya en cuanto a tráfico, pendiente de varios accidentes. Uno de ellos complica la salida de Madrid por la 2 en San Fernando de Henares, otro en Albacete, la A31 en sentido Alicante, pero complica en ambos sentidos. También otro de entrada ya a Valencia por la A3 en Loriguilla, en Alicante la A70 en San Vicente del Raspey hacia Benidorm, y dos más en Andalucía, en Granada la A92 en Huetortaja ya dirección Antequera, como de entrada a Sevilla por la A4 en Bellavista. Y en cuanto a retenciones, lo peor lo van a encontrar en Ávila en la A6 en Arevalo sentido Galicia, también en Cantabria en la A8 en San Vicente de la Barquera hacia Asturias, como en la zona del Mediterráneo, en Barcelona de salida por la AP7 en Lleida, como en Castellón también en esta AP7 en Benicàssim hacia Valencia, y en Alicante la 7 en Orihuela, sentido Murcia, y finalmente las salidas de Sevilla por la 4 en Dos Hermanas, AP4 en Los Palacios y Villafranca, y también en la A49 en Sanlúcar la Mayor. Es una información de la Dirección General de Tráfico.
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13: Buenas tardes, pendientes de las tormentas que esperamos esta tarde en el este peninsular. Ya tenemos las primeras tormentas en el interior de Cataluña y esta tarde esas tormentas se irán extendiendo por todo el este de la península. Las más fuertes se esperan en Teruel, la Comunidad Valenciana, el este de Albacete y el altiplano de Murcia. Zonas en aviso naranja, peligro importante por las tormentas, se acumularán grandes cantidades de agua en cortos periodos de tiempo. Cantidades que pueden superar en una hora los 40 litros por metro cuadrado, incluso con lluvia puntualmente torrencial en el este de Teruel. Tormentas además con granizo, incluso localmente granizo de gran tamaño y fuertes rachas de viento. Podríamos tener inundaciones. Les pedimos que sigan las recomendaciones de Protección Civil. Tormentas más locales y menos intensas en zonas de La Rioja, Navarra, resto de Aragón y las sierras de Andalucía. Y en el resto del país, sol, el calor más intenso en Baleares. Ahora mismo 36 grados en el aeropuerto de Palma. Podremos llegar a los 39 en la isla de Mallorca. En el centro, el sur peninsular y el noreste llegaremos a los 37-39 grados. El miércoles, a la hora del eclipse, podríamos tener nubes bajas en el norte de Galicia y zonas cantábricas, y también algunos intervalos de nubes en el tercio este, montañas del norte y el norte de Canarias. Es una información de AEMET.
14: En Radio 5 nos vamos en directo a Ceuta, donde comparece hasta ahora el ministro Ángel Víctor Torres, el responsable de política territorial tras la crisis migratoria en la ciudad autónoma.
15: En lo que es también competencia como el presidente de la Comisión Interministerial de Inmigración, hay una situación que tiene que ver con la presencia de importantes menores que están siendo filiados en la ciudad de Ceuta. Hemos reforzado el equipo de la delegación del Gobierno y también de la Policía Nacional para esas filiaciones. Se han reforzado los equipos de seguridad, un 40% más de efectivos de la Guardia Civil, un 30% casi de la Policía Nacional y también el Ejército, para poder responder ante esta situación. Y en ese sentido, le hemos trasladado al presidente Vivas, y también él nos lo ha trasladado a nosotros, lo importante con respecto a los menores de priorizar el reagrupamiento familiar. Creo que es la primera de las medidas
16: y lo ha dicho también recientemente la ministra de Infancia, que ha estado también aquí hasta ayer mismo. Esa es la primera de las medidas, el reagrupamiento familiar con respecto a los menores que están en Ceuta. Para ello hay que hacer un proceso que no es fácil, pero que tiene que ser el prioritario con el gobierno de Marruecos, también con los menores, con sus familias, para que pueda darse ese reagrupamiento familiar. Tenemos luego otras herramientas y mecanismos que son muy importantes, como la modificación del artículo 35, que está en vigor, concretamente el artículo 5, que establece medidas concretas para los menores que han llegado en contingencia migratoria. Ceuta está en contingencia, lógicamente, migratoria, que se ha multiplicado con la llegada también de menores, y por tanto tenemos distintos mecanismos que hemos compartido con el presidente Vivas, pero repito, el reagrupamiento familiar es el primero de ellos. Y junto a ello también la competencia del Estado, que son las personas que son mayores de edad, buscar también mecanismos. Él nos ha hecho petición, creo que comparecerá de manera inmediata, y yo voy a trasladar esas peticiones como presidente de esa comisión interministerial al resto de los ministerios, de mayores efectivos, mayor presencia, pero en cualquier caso lo podrá hacer él también directamente, porque mañana, repito, ya va a haber nuevos ministros, y también pasado con respecto a esas peticiones que también nos ha hecho el delegado del gobierno, de habilitar espacios, de tener una respuesta lo más adecuada posible ante la situación que se vive en la ciudad de Ceuta, ¿no? Así que yo simplemente para terminar, entender, compartir y comprender lo que nos traslada el presidente Vivas, porque en el año 20 nosotros tuvimos en Canarias 40,000-50,000 personas que no podían salir porque había COVID y era imposible que pudiera haber movimientos aéreos de mayores y de menores de edad. Y por tanto entiendo perfectamente la situación, pero ante eso lo que tenemos que hacer es trabajar con lealtad, trabajar como lo estamos haciendo, con el conocimiento que tenemos de las circunstancias y de las actuaciones, y aspirar a que la normalidad se pueda alcanzar cuanto antes en las calles de Ceuta, ¿no? Y a continuación, si hay alguna pregunta que quieran realizar, es el momento.
13: Comienzan en este momento las preguntas de los periodistas al ministro Ángel Víctor Torres, al ministro de Política Territorial.
17: Aquello que se vive, pues, en las inmediaciones del CETI.
16: Sí, de hecho ya hemos puesto sobre la mesa algunas instalaciones que, por ejemplo, pueden responder a muchos de los que están en esos espacios, que son menores, y que, entre ellos el Hospital Militar, por ejemplo, ya ha sido visitado y es una de las opciones, junto a otros que también, y otras que estamos poniendo sobre la mesa, en la medida de que en esa colaboración entre las instituciones y las competencias compartidas, como saben, hay comunidades que han llevado al Tribunal Constitucional las medidas extraordinarias que hemos tomado para que los menores no estén ubicados exclusivamente en un territorio por el bien de los mismos, y yo espero que en ese sentido el Tribunal Constitucional avale que el Gobierno de España, ante una situación de contingencia migratoria, tiene que arbitrar mecanismos de coordinación, que es lo que estamos haciendo, porque si no quedarían absolutamente desvalidos esos menores y los territorios a donde llegan, ¿no? Y por tanto sí que hemos puesto sobre la mesa algunos de esos espacios. Tenemos que ver también su salubridad, el que puedan responder a estas medidas, pero lógicamente mañana, repito, y pasado habrá nuevas noticias, también hoy, porque trasladaré esas peticiones para el que se puedan efectuar a la mayor brevedad posible.
18: Buenas tardes, ministro, delegado. Yo quiero preguntarle un poco cómo es ese proceso de reagrupamiento familiar, un poquito más en detalle, cuánto tiempo más o menos puede demorarse en empezar a aplicarse, y si existe alguna cifra o aproximación estimada actual de la cantidad de menores que quedan en este momento en la ciudad. Gracias.
16: Bueno, por empezar por el final, a día de ayer se habían producido este fin de semana una filiación que podría estar rondando los 1.400 menores, pero yo he podido hoy recorrer las calles de Ceuta. Hay muchos menores que están en estos momentos en las dependencias de la policía, incluso haciendo cola a primera hora de la mañana para afiliarse, y por tanto es el primero de los pasos, la afiliación. Como saben, la competencia, porque así lo establece la Constitución, es de las comunidades autónomas. Pero hemos entendido desde el actual Gobierno de España que cuando hay una contingencia migratoria es imposible que una comunidad autónoma pueda responder sola. Y además es injusto para esos menores que están en unas condiciones no aceptables. Basta ver cómo están en las calles de Ceuta para culminar que esos menores, población vulnerable, que tienen un derecho superior que es de orden internacional, tienen que estar en otras condiciones. Por eso yo no me puedo atrever, ni me atrevo a decir una cifra definitiva, ¿no? Porque no es posible saberlo, pero sí que hemos reforzado en un 50% más, y si es preciso lo haremos con más personal, la delegación de gobierno, para
15: no solamente hacer las afiliaciones, que lo hace también la Policía Nacional, sino para habilitar los mecanismos administrativos que permitan que estos menores puedan estar en otros lugares. Y entre esos lugares hemos priorizado, y creo que es lógico, el reagrupamiento familiar. No es sencillo porque depende de la voluntad del país de donde son originarios esos menores, también de los propios menores, el asesoramiento jurídico que ese menor tenga y de la familia, ¿no? Porque tiene que ir a un lugar determinado donde tengan una familia, que puede ser en el país de origen o en otros lugares de nuestro país. Y también ayer lo decía la propia ministra de Infancia, hemos encontrado personas que se han manifestado en voluntad de poder acoger a esos menores, y son mecanismos que también tenemos que arbitrar, ¿no? Porque lo que queremos es que estén en el mejor de los estados posibles. Por eso también abrimos esa posibilidad al resto de los territorios de nuestro país para, de manera solidaria, obligatoria, y creo que es un avance esa ley fundamental, el que estos menores ya hemos podido reubicar a más de 2.000 en el conjunto del país, que venían de Ceuta, de Melilla y de Canarias, unos 700 de Ceuta, en el que además hizo un magnífico trabajo, lo tengo que reconocer, tanto desde la delegación de gobierno como por parte del gobierno de Ceuta y también el Ministerio de Infancia o el Ministerio de Política Territorial, y por tanto todas las opciones están sobre la mesa. Y la prioridad es el reagrupamiento familiar ante también la cantidad de personas que han podido llegar.
19: Última pregunta. ¿Qué tal? Muy buenos días, ministro. En directo para En Boca de Todos. Quería preguntarle, le he escuchado al contestar al compañero que había podido ver Ceuta en su visita. No sé si recuerda las palabras de Marlaska la semana pasada diciendo que la ciudad volvía a la normalidad. ¿Usted siente igual que esa normalidad está en Ceuta? Los vecinos dicen que está lejos de llegar, y con todo el respeto es por preguntarle, ¿cree que la respuesta del gobierno ha sido tarde, 11 días después estar aquí? No sé si puede decirnos algo. Muchas gracias.
15: Bueno, lo que tengo que responder es que, y de ahí las palabras del ministro Marlaska, una situación de llegada exterior a través de migrantes de una población semejante a la que hay en Ceuta, o sea, estamos hablando de 70.000, 80.000 personas, esa normalidad, porque la mayoría regresó, sí se alcanzó. Ahora, la normalidad de las calles, el poder tener Ceuta como era Ceuta antes de finales de julio, cuando llegaron 80.000 personas, es lo que tenemos que lograr. Y en ese sentido vamos a seguir trabajando como lo estamos haciendo, y que hay fases. Ha habido una emergencia tremenda, que era que había 80.000 personas migrantes en Ceuta, y es verdad que en cuestión de 24 o 48 horas la gran mayoría de ellos regresaron a Marruecos. Indudablemente, de no haberse producido eso, estaríamos en una situación de colapso total, ¿no? Junto a ello, ahora tenemos muchos menores que están en una situación que no es acorde a su situación y a su vulnerabilidad, y lo que estamos haciendo es echar una mano, ayudar a la ciudad autónoma en una competencia que es propia, entendiendo que lógicamente ahí el Estado no le va a dar la espalda, ¿no? Y no lo hicimos cuando aprobamos la modificación del artículo 35, en el que, tengo que reconocer, el presidente de Ceuta fue una persona que apostó por ello, que lo defendió con ahínco, y que incluso pues se enfrentó a su organización política, pues no, porque no lo apoyaba, ¿no? Yo creo que es una muy buena medida. En cualquier caso, ante circunstancias como la que acabamos de ver, el reagrupamiento familiar debe ser la prioridad. Muchísimas gracias.
20: Se refuerza con un 50% más de personal el equipo de Policía Nacional y delegación del Gobierno que va a estar en la ciudad autónoma para agilizar las filiaciones de menores que han llegado solos a Ceuta, para que se les pueda dar atención, la atención que contempla la ley. El Gobierno, además, ha subrayado, Ángel Víctor Torres, va a priorizar ese reagrupamiento familiar en conjunto con España, Marruecos y esas familias. Un mecanismo que, recuerda Ángel Víctor Torres, tarda un tiempo. El ministro de Política Territorial cifra en torno a 1.400 menores filiados. Son datos que maneja a día de ayer, aunque reconoce que no es un número definitivo debido a la cantidad de niños, de niñas y adolescentes que todavía hacen colas en las comisarías. Anuncia el ministro que van a habilitar nuevos espacios en los próximos días en la ciudad autónoma, que visitarán, dice, próximamente más ministros, y también se ha solidarizado con el presidente de Ceuta, con Juan Jesús Vivas, porque dice, en Canarias, la comunidad de la que fue presidente autonómico, también se vivió una situación similar. Alcanzamos la 1:19, 12:19 en Canarias. Volvemos en breve con la información aquí en Radio 5 Todo Noticias. Y ahora volvemos a conocer.
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23: Borges decía de la Odisea que cambia como el mar. Algo hay diferente en ella cada vez que la abrimos. Y ciertamente, mil posibilidades distintas se le abren cada vez que ahonda en el texto a Carlos García Gual.
24: Para mí la Odisea es, de un lado, un gran libro de viajes por el Mediterráneo. Yo siempre digo dos cosas, que Odiseo es un gran viajero, es el héroe viajero que va, cruza el Mediterráneo, va hasta el mundo de los muertos, etcétera, pero también es, no lo olvidemos, un gran narrador.
23: Lo dice con conocimiento de causa, porque Carlos García Gual es escritor, filólogo, helenista, mitógrafo, académico de la Real Academia Española, catedrático emérito de filología griega por varias universidades y premio nacional de traducción, entre otros, por habernos acercado a todos las aventuras de Odiseo, por haber volcado al castellano el texto de Homero.
24: Ulises o Odiseo es un antecedente de Sinbad el Marino o de Dante, o de los grandes narradores. Los grandes relatos fantásticos están contados en primera persona, también Gulliver y todos los demás, ¿no?
23: Carlos García Gual ha disfrutado esa narración y ha respetado cuidadosamente sus matices en su versión del clásico, como solo pueden hacerlo los auténticos expertos conocedores del griego. Un griego del siglo VIII a.C., pensado para ser cantado, recitado, que solo se plasmó como texto escrito 6 siglos después, para hacerse a partir de ahí universal en todas las lenguas.
24: La primera traducción castellana de la Odisea la hizo un tal Gonzalo Pérez y se publicó en Amberes en 1550, es decir, en la época de Felipe II. Era una época que en Amberes, las prensas de Amberes publicaban mucho en español, porque el español era la lengua del imperio. Y es una traducción que está bastante bien. Hay algún estudio sobre ella que se ha reeditado, pero es muy poco conocida. Y hay que decir que esa versión, por ejemplo, es 50 años anterior a la versión inglesa más conocida, que es la de Chapman. O sea que la traducción de la Odisea tiene un largo prestigio castellano, ¿eh?
23: Son muchas las traducciones en español que podemos encontrar de las aventuras de Odiseo, Ulises en la versión latina.
25: Yo, como Ulises, he sido de Penélope el marido y me alejé de esa joya por unirme a Agamenón, que iba a la guerra de Troya, me pedía el cuerpo acción.
23: También versiones reducidas cargadas de humor como esta de Javier Crae. Y cada traducción plantea, como el mar que decía Borges, diferentes enfoques. Basta para darnos cuenta con comparar su primer verso, el adjetivo que se elige para calificar a nuestro protagonista, héroe ingenioso para Baráibar y Zumárraga, varón de multiforme ingenio para la prestigiosa edición en verso de Segalá, hábil varón para la no menos prestigiosa de Pavón. Carlos García Gual ha elegido otra opción.
26: Háblame, musa, del hombre de múltiples tretas que, por muy largo tiempo, anduvo errante tras haber arrasado la sagrada ciudadela de Troya y vio las ciudades y conoció el modo de pensar de numerosas gentes. Muchas penas padeció en alta mar, él, en su ánimo, defendiendo la vida.
23: El hombre de múltiples tretas es la elección de Carlos García Gual para traducir ese adjetivo polítropos del texto original.
24: En griego, en toda la literatura griega, solo se aplica a dos personajes, a Ulises y al dios Hermes, que es un dios también de las trampas, de los intérpretes, de ese mundo. Y hay una cierta relación entre Odiseo y Hermes. En algunas versiones Hermes es un lejano antepasado de Ulises, y yo creo que quiere decir eso. Tropos quiere decir vuelta y truco. Y poli, muchos, ¿no? Y hay que recordar que Hermes es el dios de los disfraces, de las trampas, es el mensajero, y eso lo recoge ese adjetivo que, ya digo, solo se aplica a dos personajes en toda la literatura griega, en miles y miles de versos, de Ulises y Hermes. Hermes en latín es Mercurio, ¿eh? Dios también de la el comercio.
23: Tretas es una palabra poco común, reconoce, pero es fruto de mucho investigar en el texto de Homero, de esa época en la que enseñaba griego en institutos, en la universidad, en la que trataba de despertar la curiosidad de los alumnos sobre un clásico que, una vez más, el cine ayuda a poner de moda. Y sí, nos dice Carlos García Gual, por supuesto que irá a ver la película de Christopher Nolan.
2: Recuerdo una esposa, un hijo, el hogar.
24: Es probable que Nolan exagere algunos aspectos así, un poco, como diría, que diría yo, fantásticos, etcétera, pero no lo sé. Yo tengo una cierta confianza. Yo cuento que el personaje de Ulises es difícil darlo. No sé qué tal está el actor que lo hace, pero yo recuerdo aquella antigua versión de Kirk Douglas haciendo de Ulises.
3: ¡Adiós, Polifemo! ¡Acuérdate de nosotros y del vino que hicimos en tu gruta!
24: A mí me pareció un Ulises espléndido, porque tenía ese juego de aventurero, de audaz, pero también de gran narrador, de un sentido humano que tiene también Ulises, ¿no? Porque hay que recordar que hay muchos matices en la Odisea.
23: Todo, como en el océano, está en la Odisea, diferente cada vez que la abrimos. Ángela Núñez, Radio 5, Todo Noticias.
25: Y me volví para casa, puse de Ítaca el rumbo, y ya sabes lo que pasa, dando un tumbo y otro tumbo. ¿Y qué queréis que uno haga? Si al primer tumbo me tumbo en el lecho de una maga. Baste deciros que tanto de Calipso fue el encanto que me acosté en aquel lecho.
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1: ¿Qué tal? ¿Cómo están? Muy buenas tardes. En Segovia se mantienen fuera de sus casas unas 180 personas repartidas en tres albergues provisionales. Están a la espera de lo que decidan las autoridades esta tarde en función del viento.
2: La situación es favorable en los dos incendios que continúan activos. El que más preocupa es el de Navas de San Antonio, que mantiene desalojados a dos municipios, Los Ángeles de San Rafael y Vegas de Matute, y un tercero, Valdeprados, está confinado por el peligro de las rachas de viento que pueden acercar el fuego a alguna vivienda.
3: Hasta 100 metros de una casa. No se ha quemado ninguna casa, eso lo han conseguido apagar entre bomberos y los mismos propietarios de las viviendas que se quedaron allí. O sea, por suerte, porque si entra por esa casa os hubiera quemado el pueblo, lo hubiera ido todo seguido. Así que por ahora hemos tenido suerte, bastante suerte.
2: También hay que señalar que en la carretera SG-722, en el entorno de Valdeprados, continúa cortada al tráfico en todo su recorrido. En cuanto al incendio de Revenga, también en Segovia se mantiene cortada la Nacional 603 desde el kilómetro 87 al 64. La Guardia Civil ha instalado un control en Revenga para informar a los conductores y evitar el paso de vehículos.
1: Y la Junta mantiene vigilado el incendio forestal declarado este domingo en el municipio berciano de Barjas. Se originó en una zona próxima a la pequeña población de Quintel, al parecer por la caída de un rayo. Y no dejamos el Bierzo porque hoy se cumple el primer aniversario del incendio de Las Médulas. Un año después, la Asociación de Vecinos de Las Médulas insiste en denunciar el abandono que sufre la zona.
2: Lamentan que los pueblos del entorno siguen con las mismas carencias que tenían antes de la declaración de Las Médulas como Patrimonio de la Humanidad por parte de la UNESCO. Eso motiva el enfado de los vecinos. Gabino Oviedo, presidente de la asociación.
4: Seguimos cabreados, no han hecho nada. Después de 28 años de patrimonio, nosotros como población seguimos teniendo las mismas carencias que el siglo pasado, tanto con telefonía móvil, fija, depuración de aguas. El patrimonio sigue igual de abandonado.
2: A las 10 de la noche, la Asociación de Vecinos de Médulas ha programado la proyección del documental Ladrones de Fuego, de Francisco José Vaquero. Incluye el testimonio de 39 personas que se vieron afectadas por los incendios registrados en España el año pasado.
1: Y la Audiencia Provincial de Salamanca ha condenado a un hombre a un año y 10 meses de prisión por un delito de incendio forestal por imprudencia grave al quemar pasto en julio de 2024 en una parcela de la localidad salmantina de La Fregeneda, sin autorización administrativa.
2: Era una época de riesgo alto de incendios y las llamas se propagaron a parcelas cercanas hasta quemar más de 4 hectáreas. También ha sido condenado a inhabilitación especial para el derecho de sufragio pasivo durante el tiempo de la condena y multa de 9 meses con cuota diaria de 6 euros. Además, deberá indemnizar a la Junta de Castilla y León en 61.500 euros y correrá con las costas del juicio.
1: Y detenido el camionero implicado en un accidente mortal en la Nacional 122 a la altura de la localidad de Sardón de Duero, en Valladolid, por dar marcha atrás en plena

0: Ya avanzan que hay más de un centenar de plazas fijas que no se han cubierto. Alicia Mancebo, representante de Estecil, señala los ciclos en los que existe más necesidad de profesorado.
1: Podríamos hablar de FOL, Formación y Orientación Laboral, que es una especialidad que se da en la FP, donde ya sabemos a ciencia cierta que se han quedado 10 plazas sin cubrir, en Organización y Gestión Comercial, 12, y bueno, la más así destacada sería Procesos de Gestión Administrativa, donde de las 45 plazas ofertadas en el proceso selectivo, tan solo se han cubierto 17, es decir, que hay 28 plazas que no se han cubierto.
2: Y quedan 2 días para el eclipse. Hoy el Ayuntamiento de Zamora ha distribuido de forma gratuita 32.000 gafas de sol para poder contemplarlo de forma adecuada. También está listo un servicio especial de autobuses para conectar el centro de la ciudad con los 7 puntos elevados donde se podrá contemplar el fenómeno astronómico de forma adecuada. Es todo por el momento. La información de Castilla y León regresa a las 2 y 10 de la tarde. Les dejamos ahora con la ronda informativa.
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4: Pues comenzamos ya el recorrido por las emisoras de Radio Nacional para conocer qué están preparando de cara a sus informativos territoriales y comenzamos en Galicia, Coruña.
5: El presidente de la Xunta resta credibilidad a las publicaciones que apuntan a una supuesta preocupación del Ejército o el CNI por la instalación de una fábrica de coches de la China SAIC en Ferrol.
6: Y en todo caso, también es un poco sorprendente que en estos momentos el mayor riesgo de seguridad nacional venga de una fábrica de coches que se quiere instalar en Ferrol. Resulta un poco chocante, en mi opinión.
5: El BNG reclama a la Xunta que aclare su asistencia a la Subcomisión Sectorial de Infancia, convocada tras la crisis de Ceuta, y pide que se refuerce el sistema de acogida con un 108% de ocupación. Y miramos también a los incendios controlados, el que lleva quemadas 120 hectáreas en Baltar, en Ourense. Hace un año lo que ardía era la Serra de San Mamede, donde las 3.500 hectáreas arrasadas con gran virulencia mantienen a los ganaderos sin pasto.
7: Estamos, o forraxe de inverno estamos metendo nas ganaderías, en casi todas as ganaderías de Quiro, Concello de Maceda, que eso conleva un gasto pois económico moi, moi, moi, moi elevado.
5: Preocupa también la falta de lluvias. Mañana la Oficina Técnica de la Sequía va a convertir en obligaciones lo que hasta ahora eran recomendaciones de ahorro. En lugares como Poyo están cortando ya el suministro de noche.
8: Si o consumo é desproporcionado ou si é un consumo irresponsable, todo ese traballo e esa recuperación que se fixo durante a noite se perde durante o día.
5: Hoy Meteo Galicia ha confirmado que julio ha sido un mes mucho menos lluvioso de lo habitual y también más cálido, y hoy sigue esa tónica. Cielos abiertos, temperaturas ya por encima de 25 grados en general.
4: Asturias, Oviedo.
9: La delegación del gobierno aquí ha convocado esta mañana un minuto de silencio contra la violencia machista. El pasado miércoles se registró la primera víctima mortal en lo que llevamos de año en el Principado. Un agente de la Guardia Civil fue asesinada por su expareja y padre de sus 3 hijos en Llanes. El hermano de Miranda, la pequeña que fue sustraída de un punto de encuentro familiar y recuperada 3 meses después, el pasado viernes, va a quedar bajo la supervisión de 2 de sus abuelos mientras se tramita el procedimiento. El rector de la Universidad de Oviedo ha anunciado que trabajan en un futuro hub aeroespacial asentado en un proyecto de defensa planetaria y en el uso del telescopio Tumiter del Observatorio del Teide. El Consejo de Gobierno ha aprobado la modificación de un decreto para establecer la exención del pago de tasas en las enseñanzas artísticas superiores a partir del próximo curso y en función del rendimiento, como ya ocurre con los estudios universitarios. El Sporting ha iniciado la preparación del debut liguero ante el Sabadell y el Real Oviedo, que se enfrentará al Granada, lo hará mañana. En cuanto al tiempo, tenemos los cielos nubosos, 24 grados en Oviedo.
4: Cantabria, Santander.
10: Aquí también preocupa la falta de agua. El consejero de Medio Ambiente, Roberto Media, asegura que la región podría enfrentarse a un problema muy serio de abastecimiento de agua si no llueve en los próximos meses. Media ha recordado que desde mediados de junio se está utilizando el bitrasvase del Ebro para atender las necesidades de abastecimiento de Santander, con un volumen de agua ya utilizado de 1,9 hectómetros cúbicos para la capital y todo el entorno de la bahía.
11: Pero para que se hagan una idea, ya desde mediados de junio, por ejemplo, a toda la comarca de Santander llevamos utilizando el trasvase del Ebro. Estamos hablando que ya hemos trasvasado 1,9 hectómetros cúbicos para todo Santander y todo el entorno de la bahía, pues porque es absolutamente imprescindible, porque este año, como no llueva, pues tenemos un problema muy serio.
10: Además, el consejero ha denunciado que el Ministerio para la Transición Ecológica todavía no ha respondido a la petición del Ejecutivo cántabro para que Cantabria no tenga que asumir el coste de devolver el agua trasvasada desde el Ebro. Por otro lado, hoy última reunión del CECOP, que es el organismo que planifica y organiza las medidas y el operativo de cara al eclipse total de sol del próximo miércoles. Y hasta ahora tenemos cielos despejados, 23 grados en Santander.

0: País Vasco, Bilbao.
1: Gobierno vasco y sindicatos han condenado las agresiones a 9 ertzainas y 2 agentes locales durante la noche de este domingo. Ha sido en fiestas de Vitoria y también en Eibar y Arrasate. Se han producido 14 detenciones por estos hechos. Este es el sonido en Eibar. Un grupo de hombres y mujeres impedía la detención de 2 personas y agredían a 7 ertzainas y 2 policías locales. El viceconsejero de Seguridad lamenta que la fiesta y el alcohol se conviertan en una excusa para ejercer la violencia. Ricardo Ituarte.
2: No estamos dispuestos a que se normalicen estos hechos delictivos por parte de una minoría.
1: Los agentes de la Ertzaintza exigen más efectivos y apoyo jurídico. Julio González, Euspel.
3: O sea, que se personen cada vez que haya un atentado a agentes, que se personen desde el minuto uno para pedir la aplicación del Código Penal.
1: Tenemos cielo nuboso, 24 grados en Bilbao, 23 en Vitoria y San Sebastián.
0: Nos vamos a Navarra, Pamplona.
4: Aquí el gobierno foral ha elevado el plan territorial de protección civil al nivel 2 de emergencia. Ante el eclipse del miércoles en previsión de concentraciones de población multitudinarias, el elevado riesgo de incendios forestales y las altas temperaturas que se esperan, también una posible congestión del tráfico tanto antes como después del esperado fenómeno astronómico. Además, se prohíbe temporalmente la circulación de vehículos a motor por pistas forestales y caminos rurales desde la medianoche del 12 de agosto hasta las 7 de la mañana del día 13. El dispositivo de seguridad que se va a desplegar el miércoles estará formado por 1.165 efectivos y el Departamento de Educación Navarro mira ya a septiembre. La formación profesional es cada vez una apuesta más segura hacia la empleabilidad y sin que llegue a terminar el proceso de admisión para el próximo curso, ya el 97% de las plazas se ha cubierto. Carlos Jimeno, consejero de Educación.
5: Las necesidades de formación de la ciudadanía, pero también las necesidades de cualificación de las empresas, hace que se genere un círculo virtuoso, un ecosistema que hace que la ciudadanía entienda que es un itinerario educativo fundamental.
4: Lunes con avisos por calor y por tormentas en diferentes puntos de Navarra. Por ahora cielos mayormente despejados, 26 grados en Pamplona, 29 en Tudela.
0: La Rioja, Logroño.
6: Desde que comenzó la temporada de alto riesgo de incendio en mayo, se han calcinado unas 450 hectáreas, es más del doble de superficie que el año pasado y casi 8 veces más que en 2024. Precisamente España es el país europeo con mayor riesgo de erosión de suelo. Los incendios y las precipitaciones son los principales causantes de la pérdida de suelo forestal, que representa más de la mitad de la superficie de La Rioja. En total, 300.000 hectáreas. De hecho, la labor tras un fuego en el monte se centra precisamente en evitar la pérdida de esta superficie. Óscar Crespo, decano del Colegio de Ingenieros de Montes de La Rioja.
7: Se puede determinar que hay que llevar a cabo una cortada de madera para extraer estos pies afectados, o puede darse el caso de que se determine que es prácticamente la totalidad de los pies hayan sido carbonizados y por tanto no se extraiga esa madera, sino que se utilice para estas estructuras de protección de erosión, ¿no? O sea, se pueden apear pies y aprovecharlos para utilizarlos como barreras.
6: Y para disfrutar del eclipse solar con total seguridad y proteger al entorno rural, el Gobierno de La Rioja activará este miércoles el nivel 1 del Plan Territorial de Protección Civil de la Comunidad Autónoma. En el operativo preparado para el 12 de agosto, la Jefatura Superior de Policía movilizará un total de 64 efectivos y la Guardia Civil desplegará a 532 agentes. En cuanto al tiempo, La Rioja entra en alerta amarilla por tormentas y en estos momentos tenemos 27 grados en Haro, 28 en Logroño y 29 en Calahorra.
0: Aragón, Zaragoza.
8: Aquí la Guardia Civil acaba de informar de una última hora. Ya hay 2 personas detenidas como presuntas autoras por el homicidio de un matrimonio en Tauste. 2 conocidos vecinos hallados este sábado en su casa con signos de violencia. Se trata de una de las hijas de ambos y de su actual pareja, que van a ser puestos a disposición judicial. Además, los bomberos forestales aragoneses se plantan ante uno de los veranos más duros que recuerdan. Exigen más personal y más medios materiales ante un operativo infradimensionado. Si no avanzan en las negociaciones, irán a huelga indefinida a partir del próximo lunes. Hoy se han concentrado frente al Departamento de Medio Ambiente en Zaragoza.
9: Al final la gente está agotada.
10: Necesitamos más, que el operativo también vaya cambiando acorde como está cambiando los incendios.
11: No hemos parado, sales de uno por la noche, antes de salir ya te están diciendo que por la mañana tienes que volver.
8: Unas brigadas que serán clave este miércoles durante el evento masivo del eclipse, que será total en gran parte de Aragón. En toda la provincia de Teruel hace tiempo que es imposible encontrar una habitación.
12: Han venido gente de todos los sitios, tenemos hasta 10 o 12 habitaciones de chinos y la verdad es que está muy animado todo.
8: Animación también en Huesca, que celebra hoy su día grande de las fiestas de San Lorenzo.
13: ¡Viva San Lorenzo! ¡Viva!
8: El calor va a acompañar. Tenemos ahora 33 grados en Huesca, 34 en Zaragoza y 31 en Teruel.
0: Cataluña, Barcelona.
13: Más allá de los dispositivos para observar de forma segura el eclipse del próximo miércoles y evitar incendios, más de 300 ayuntamientos, sindicatos agrarios, entidades ecologistas han expresado su oposición al Plater, el plan territorial del Govern para desarrollar la generación eléctrica con energías renovables en Cataluña. Esta propuesta es un instrumento de planificación del Ejecutivo de Salvador Illa que define dónde y cómo se pueden instalar los parques solares, molinos de viento e infraestructuras de energía limpia. Según los registros, se han representado más de 12.000 alegaciones. Y un estudio del Instituto de Salud Global de Barcelona ha confirmado que los trabajadores del turno de noche tienen más riesgo de sufrir COVID persistente que los del turno de día, pero si además sufren insomnio, el riesgo se multiplica, como explica su coordinador, el doctor Manolis Coguevinas.
14: Si trabajabas de noche y también tampoco dormías bien, pues tienes dos o tres veces más alto riesgo de tener COVID persistente.
13: Y la Policía Nacional ha desarticulado con la detención de tres personas una organización dedicada a la explotación sexual de mujeres. Como resultado de la investigación, se ha podido acreditar una víctima de tráfico de personas humanas y se han liberado cinco mujeres que estaban obligadas a prostituirse. En cuanto al tiempo, lunes inestable, con previsión de algunos chubascos dispersos en Pirineo, Prepirineo y en el sur de la comunidad. A esta hora las temperaturas: Barcelona y Tarragona 31 grados, Lleida 32, Girona 33.
0: Islas Baleares, Palma de Mallorca.
15: Los tres aeropuertos de las islas viven con tranquilidad el primer día de control a los viajeros procedentes de Italia. Solo un avión que ha aterrizado desde Roma ha sido sometido al control extra de documentación en Palma.
16: Control is normal. Okay, it's so quickly and there are not queuing.
15: En Mallorca ha sido detectado un brote de sarampión con 6 personas contagiadas hasta la fecha que están en aislamiento domiciliario. Fue el pasado 19 de julio cuando se detectó el primer caso de un turista menor de edad procedente de un país europeo que se encontraba en la isla de vacaciones y acudió a urgencias pediátricas del Hospital de Son Espasas. Los otros 5 afectados tuvieron relación con él en el centro y 5 de ellos no estaban vacunados. Según Salud, ha establecido un protocolo para contener la propagación del virus. En cuanto al tiempo. Mallorca sigue en aviso naranja por calor con máximas de 39 grados. Amarillo el resto de las islas. Ahora tenemos 35 grados en Palma, 33 en Eivissa, 31 en Mahó, 30 en Formentera.
0: Comunidad Autónoma Valenciana, Valencia.
17: El incendio forestal en Tírig, Castellón, evoluciona favorablemente tras haber calcinado más de 800 hectáreas. La localidad vecina de Catí sigue desalojada. Esta semana iban a celebrar sus fiestas mayores, por lo que la población superaba los 900 habitantes. 47 de los desalojados, entre ellos 6 menores, han pasado la noche en el albergue de Chert. Elizabeth Millán, responsable de emergencias de Cruz Roja Castellón.
18: La incertidumbre siempre es que ellos han salido a prisa y corriendo de sus casas, pues muchas veces con lo puesto y que no saben qué se van a encontrar a la vuelta. Con lo cual, esa incertidumbre que nosotros trabajamos con los equipos de atención psicosocial para ver que el regreso a casa pues sea también lo más tranquilo posible.
17: Este lunes, nueva reunión de coordinación entre administraciones de cara al eclipse solar del miércoles. Se ha decidido cerrar ese día todos los parques naturales de la comunidad. También se prohibirá el acceso a los paisajes protegidos, salvo en los casos con reserva en algún hotel o alojamiento rural. En cuanto al tiempo, en poco más de una hora se activa el aviso naranja por fuertes lluvias y tormentas que pueden ir acompañadas de granizo de gran tamaño y rachas muy fuertes de viento en el interior de Castellón y en menor medida en el interior y litoral sur de Valencia. Temperaturas máximas hoy en ligero descenso. Tenemos 31 grados en Castilla de la Plana, Valencia y Alicante.
0: Estamos en Murcia.
19: Las altas temperaturas de este verano impactan en gran medida en los pantanos. Los de la región de Murcia se sitúan al 27% de su capacidad. Es la cifra de agua embalsada más baja de toda España, una situación que comienza a preocupar entre las comunidades de regantes. Lucas Jiménez es el presidente del Sindicato de Regantes del Acueducto Tajo Segura.
20: En la cuenca del Segura la situación se agrava, puesto que el almacenamiento no llega al 27% cuando la media nacional está en el torno del 69,5%. Como siempre decimos, la cuenca más pírrica, más ridícula de Europa.
19: Otro asunto, la Policía Nacional ha detenido a 4 personas por la presunta entrega de una niña de casi 2 años para una adopción ilegal en Totana. La familia interesada había entregado hasta 20.000 euros a la madre del menor. Y en cuanto al tiempo, hoy tenemos aviso naranja por tormentas con granizo y lluvias fuertes en el altiplano y en el noroeste. Y en cuanto a las temperaturas, a esta hora tenemos 35 grados en Murcia, 34 en Lorca y 33 en Cartagena.
0: Andalucía, Sevilla.
21: Estamos muy pendientes del incendio de niebla en Huelva, que hasta ahora está fuera de capacidad.
2: capacidad de extinción y cuyo perímetro afecta ya más de 20.000 hectáreas. Lo más complicado es la orografía y, por supuesto, el viento, que, como dice el vicepresidente andaluz, Antonio Sanz, no está dando tregua.
21: Todo incendio siempre, después de varios días, abre alguna oportunidad meteorológica. Este no ha abierto ninguna. Es un incendio fuera de capacidad de extinción.
2: No solo no van a poder regresar pronto a sus casas los casi 500 desalojados, sino que no se descartan más desalojos inminentes. Hemos estado en una de las localidades que está ya en preaviso de desalojo, en la aldea de Las Delgadas, en Zalamela Real, donde sus vecinas han preparado durante toda la mañana la maleta por si el avance de las llamas las obliga a abandonar sus casas.
22: Yo la noche desde luego no he dormido nada, porque estoy muy inquieta, pero no lo sé. Yo tengo todo preparado, la mochila con mis medicinas y una muda y unas cosas.
23: Yo me da miedo, pero no como otra gente le da mucho miedo, que no han dormido ni nada. Yo me acosté.
2: También este lunes, en el que se cumplen 90 años del fusilamiento de Blas Infante, la polémica ha marcado el tradicional acto de homenaje al padre de la patria andaluza. Los partidos de izquierdas denuncian la hipocresía del PP por celebrar a Infante a la vez que gobierna con Vox. Es un partido que no asiste a esta conmemoración y que además critica a Infante porque, dice, defendían ideas islamistas. Ya tenemos activos los avisos por altas temperaturas en Andalucía, amarillos en Córdoba, Jaén, Granada y Almería. También hay avisos por tormentas en comarcas como la de Guadix y Baza y también en el Valle de la Almanzora.
24: Turno para Ceuta.
25: Aquí el ministro de Política Territorial, Ángel Víctor Torres, ha asegurado que la prioridad pasa ahora por la reagrupación familiar de los menores no acompañados que permanecen todavía en Ceuta. Un proceso que, dice, requiere comprobar cada caso y que llevará tiempo.
26: Para ello hay que hacer un proceso que no es fácil, pero que tiene que ser el prioritario con el gobierno de Marruecos, también con los menores, con sus familias.
25: El ministro ha confirmado que ya se han filiado a unos 1.400 menores y que el Ejecutivo estudia nuevos espacios de acogida. Mientras tanto, el Gobierno ha reforzado el dispositivo de seguridad con un 40% más de efectivos de la Guardia Civil y un 30% más de Policía Nacional para responder a esta crisis. En cuanto al tiempo, a esta hora tenemos cielos despejados y 26 grados.
24: Melilla.
27: Aquí en Melilla, el presidente de la ciudad, Juan José Imbroda, se ha mostrado escéptico con la convocatoria que circula en redes sociales de un nuevo asalto el 15 de agosto. En una entrevista a COPE, el dirigente popular afirma que la imagen de Marruecos está ahora por los suelos y que el país vecino está centrado en conseguir un buen posicionamiento a nivel internacional.
28: La imagen de Marruecos tampoco es como para que se lo vean, se lo miren. Y por eso no creo yo que ahora ya pues se vaya a producir ni de lejos lo que se produjo el otro día, pues de aquella manera que no supieron controlar.
27: Imbroda ha reconocido que las autoridades marroquíes colaboraron con las fuerzas y cuerpos de seguridad del Estado para evitar que en Melilla ocurriese lo mismo que en Ceuta, pero ha vuelto a criticar la actuación del gobierno de España. En cuanto al tiempo, nos espera una tarde con cielos despejados, viento flojo de levante y máximas de 33 grados.
24: Extremadura, Cáceres.
29: La Junta no va a asistir a la Comisión Sectorial de Infancia y Adolescencia y esto ha sido criticado por la delegación del Gobierno. De nuevo, escuchamos al delegado José Luis Quintana.
30: Uno tiene que ir y tiene que decir lo que estime oportuno o no. Y además esa frase de insolidaria y no humana que dice continuamente, dila allí delante del resto de los consejeros, que probablemente muchos del Partido Popular no van a sumarse a las barbaridades que se dicen de manera poco humana.
29: En el apartado de deportes hablamos hoy de atletismo. En Birmingham ha comenzado hoy el campeonato de Europa al aire libre. Allí el actual campeón de España de los 800 metros lisos, el extremeño David Barroso, se ha clasificado para las semifinales del miércoles. Lo ha tenido que hacer por tiempos al quedar cuarto de su serie donde clasificaban los tres primeros.
31: Han salido súper rápido, han salido como animales. Y fíjate que yo salí con intenciones de ir rápido el primer 100 también para colocarme, pero aún así los he visto que se iban y he dicho, bueno, pues ya está, voy a intentar hacer un segundo 100 más progresivo por el exterior, intentar colocarme y ya está. Mis sensaciones no han sido las mejores, no sé, hoy me han fallado las piernas, pero bueno, nueva oportunidad, estamos en semi y el miércoles de nuevo por todas.
29: En el tiempo tenemos 32 grados en Badajoz, Mérida y Cáceres, 34 en Plasencia.
24: Islas Canarias, Santa Cruz de Tenerife.
32: Aquí en Canarias, en esta semana del eclipse solar total, el Instituto Canario de Astrofísica ha anunciado que este miércoles transmitirá en directo y en abierto desde Palencia un programa especial con motivo de este fenómeno a través de su canal oficial de YouTube. En el ámbito laboral, el Sindicato Profesional de Médicos sigue a la espera de una convocatoria por parte del Servicio Canario de Salud para negociar las reivindicaciones de mejoras salariales y laborales que reclama este colectivo al gobierno canario. Se dan de plazo hasta mediados de este mes de agosto y si no se produce esa convocatoria, volverán a la huelga previsiblemente en octubre. Lo anunciaba en Radio Nacional Levi Cabrera, secretario general del sindicato.
33: Si no hay respuesta, son ellos los que no quieren negociar. Con lo cual habrá de nuevo huelga, probablemente indefinida, posiblemente a partir de octubre.
32: Y el Cabildo de Tenerife ha planificado para después del verano dos nuevos simulacros de emergencia. Uno es sobre riesgo volcánico. Está fijado para el día 22 de octubre en los municipios de Guía de Isora y Vilaflor. El segundo ejercicio será en noviembre en La Laguna y se centrará en proteger ante cualquier situación de emergencia el valioso legado histórico de la ciudad, que es patrimonio de la humanidad. En cuanto al tiempo, tenemos algo de nubosidad en el norte de las islas. En el resto luce el sol, temperaturas en descenso, aunque hasta ahora alcanzan en algunos puntos los 30 grados.
0: Castilla-La Mancha, Toledo.
1: Ya está preparado el dispositivo de seguridad para el eclipse aquí en Castilla-La Mancha. Unos 1.300 agentes entre Guardias Civiles y Policía Nacional velarán por la seguridad de las personas que se acercan al evento en nuestra región. Hay 17 puntos de observación en Guadalajara, más Lleves, que será el centro de seguimiento oficial, y 8 en Cuenca. El delegado del Gobierno hace una llamada a la precaución para que un día de ciencia no se convierta en un foco de incidentes. Y además, atentos a la recomendación de José Pablo Sabrido.
3: El que pueda evitar moverse, que no se mueva, por razones de seguridad y de movilidad.
1: En la Vuelta a Castilla-La Mancha líder, el suizo Víctor Benero repite victoria en esta segunda etapa que ha recorrido 16 municipios de la región. La Vuelta es una de las pocas pruebas ciclistas del mundo dedicadas al mundo rural. Y en el tiempo estamos pendientes de las tormentas en el este de Albacete, tanto que el gobierno ha activado el Meteocam por la previsión, la alerta naranja de lluvias, viento fuerte y granizo.
0: Castilla y León, Valladolid.
4: Aquí en Castilla y León, en la provincia de Segovia, siguen fuera de sus casas unas 180 personas repartidas en tres albergues provisionales por los fuegos. Están a la espera de lo que decidan las autoridades esta tarde en función del viento. La situación es favorable en los dos incendios que continúan activos. El que más preocupa es el de Navas de San Antonio, que mantiene desalojadas a dos localidades y una tercera confinada. Y además se cumple el primer aniversario del incendio de Molezuelas de la Carballeda, uno de los más graves de la historia de España. Se quemaron, según la Junta de Castilla y León, más de 32.000 hectáreas en las provincias de Zamora y de León, aunque algunas fuentes elevan esa cifra a las 37.000 hectáreas. Y lo peor de todo, este siniestro se llevó por delante la vida de dos personas y dejó varios heridos graves. Y también se cumple un año desde que se declaró el fuego que afectó a Las Médulas, enclave patrimonio de la humanidad. La Asociación de Vecinos denuncia el abandono de esta zona y ponen de relieve la caída notable del número de visitantes. En cuanto al tiempo, cielo despejado y temperaturas entre los 27 grados de León y los 30 que comparten Segovia, Soria y Ávila.
0: ¿Y terminamos en Madrid?
5: En Madrid, más de 1.700 efectivos de la Guardia Civil y Policía Nacional velarán este miércoles por la seguridad del histórico eclipse total de sol, al que se sumarán los cuerpos de policía local de los municipios, así como voluntarios de protección civil y de emergencias. El eclipse será visible desde 93 de los 179 municipios de la región y en 66 de ellos han instalado puntos de observación oficiales, pero la región ese día estará en un riesgo alto de incendios forestales. Por ello, el delegado del Gobierno pide a la comunidad que restrinja la movilidad de vehículos y también la peatonal en el Parque Nacional de la Sierra de Guadarrama y en el Parque de la Cuenca Alta del Manzanares. Los aparcamientos de Cotos y Navacerrada se cerrarán al tráfico en la parte baja del puerto cuando estén completos para no colapsar las vías de evacuación. Por otro lado, la presidenta regional Isabel Díaz Ayuso ha anunciado una partida de 1 millón de euros para ayudar a las explotaciones agrícolas y ganaderas afectadas por los incendios registrados en la región. El objetivo es garantizar la alimentación y el agua para el ganado, reparar infraestructuras dañadas y prestar asistencia veterinaria. En el apartado de sucesos, la Policía Nacional busca al presunto autor material del homicidio de una mujer de 60 años en Puente de Vallecas en el transcurso de una reyerta entre familias de etnia gitana. El asesinato ocurrió anoche y otra mujer está en el hospital Gregorio Marañón con una herida de arma blanca. Por el momento hay 4 detenidos acusados de riña tumultuaria. La policía tuvo que desplegar un dispositivo en el centro sanitario para evitar nuevas aglomeraciones, pero también ha sido detenido un joven de 19 años por apuñalar de gravedad a un hombre de 36 años en una vivienda de Torrejón de Ardoz. En el plano festivo se desarrollan con normalidad y numeroso público las fiestas del Distrito Centro. Ahora le toca el turno a San Lorenzo a la espera de las de la Paloma. El dispositivo para estos días está integrado por 1.300 efectivos de seguridad y 400 de limpieza. En cuanto al tiempo, se mantiene la alerta amarilla por altas temperaturas hasta las 9 de la noche, con máximas que rozarán los 40 grados, aunque las mínimas bajarán un poco en el centro y sur de la región. Habrá un ligero descenso en el viento, sopla flojo variable con predominio del sureste en las horas centrales.
4: Pues hasta aquí el recorrido por las emisoras territoriales. 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

0: Són les 2, la 1 en Canàries.
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0: ¿Qué tal? ¿Cómo están? Buenas tardes. El fuego ha vuelto a prender en varias comunidades. Segovia, Castellón y Huelva luchan hasta ahora contra 3 incendios forestales que han obligado a desalojar a miles de vecinos. Enseguida estamos en todos esos puntos, pero la primera parada es en Ceuta. Hace unos minutos ha comparecido desde allí el ministro de Política Territorial cuando se cumplen 11 días de la entrada masiva y apenas unas horas después de la gran manifestación vecinal para denunciar la situación límite en la que se encuentra la ciudad autónoma. Ángel Víctor Torres reunido con el presidente ceutí, con Juan Jesús Vivas. Les acabamos de escuchar a ambos. Vamos a ver qué han dicho. Teresa Jiménez, buenas tardes.
2: Buenas tardes. El ministro de Política Territorial, Ángel Víctor Torres, ha asegurado que la prioridad pasa ahora por la reagrupación familiar de los menores que permanecen en Ceuta. Un proceso que ha advertido requiere comprobar cada caso y que llevará tiempo.
3: Para ello hay que hacer un proceso que no es fácil, pero que tiene que ser el prioritario con el gobierno de Marruecos, también con los menores, con sus familias.
2: Mientras tanto, el gobierno ha reforzado el dispositivo de seguridad con un 40% más de efectivos de la Guardia Civil y un 30% más de Policía Nacional para responder a esta crisis. El ministro y el presidente de la ciudad, Juan Jesús Vivas, evitan concretar cuántos menores permanecen actualmente en la ciudad.
4: Hablando por nuestras calles, por nuestros barrios, miles de personas sin techo, sin un lugar donde poder atender y satisfacer sus necesidades vitales.
2: Ambos se han confirmado que se han identificado unos 1.400 menores que ya se han filiado y que el ejército estudia nuevos espacios de acogida, entre ellos el antiguo hospital militar.
0: Precisamente este próximo jueves se reúne la Comisión Sectorial de Infancia para empezar a preparar el traslado a la península de los menores que están en Ceuta. Vox ya ha adelantado que sus vicepresidentes de Extremadura, Castilla y León y Aragón no van a acudir, si lo harán los consejeros del PP, aunque en una entrevista en OK Diario, Alberto Núñez Feijóo exige al gobierno que negocie con Marruecos su repatriación.
5: Lo lógico y lo pertinente es devolver esos menores a Marruecos. Es que, ¿por qué los mayores sí y los menores no, si son los más desprotegidos, los que deben de irse con sus familias? Y además Marruecos ha dicho que le está dispuesto a recoger a los menores compatriotas, ¿no?
0: Ceuta aún está lejos de recuperar la normalidad y atenta también a los mensajes que circulan en redes sociales en Marruecos avisando de un nuevo intento de entrada el próximo sábado. Defensa ha ordenado cancelar los permisos a todos los militares desplegados en la ciudad autónoma. Marrupien, buenas tardes.
6: ¿Qué tal? Buenas tardes. Ayer por la tarde se comunicaba esa suspensión de los permisos desde el 13 de agosto y hasta que acabe el mes a los casi 3.000 militares que se agrupan en la Comandancia General de Ceuta. El general jefe les ordena que estén disponibles sin excepción, salvo casos excepcionales y debidamente justificados. Alegan necesidades del servicio por la crisis migratoria que supone un aumento de la actividad de las unidades que trabajan allí. Afecta, por ejemplo, a la unidad de logística, al grupo de regulares Ceuta 54 o a los servicios sanitarios de la comandancia. Esta medida respondería a las labores de prevención de las Fuerzas Armadas ante un posible nuevo intento de entrada masiva durante los próximos días. A principio de mes, el pasado día 1, ya se avanzaba una suspensión de estas características que ahora se prolongaría de nuevo sin fecha límite de momento, salvo, como decimos, circunstancias excepcionales.
0: Y sobre otra de las derivadas de esta crisis, las tensiones diplomáticas con Roma. Hoy por tercer día han seguido en los aeropuertos españoles los controles aleatorios a pasajeros procedentes de Italia. Desde el sábado se ha identificado a más de 1 millar de personas. Es la respuesta de nuestro país a la misma medida adoptada por el gobierno de Giorgia Meloni por la entrada masiva de Ceuta. Vamos a ver cómo se están llevando a cabo esos controles en el aeropuerto de Palma. Y está Enrique Más. Buenas tardes.
7: Buenas tardes. Los viajeros que venían desde Roma nos han confirmado que los controles han comenzado hoy en el aeropuerto de Palma, unos controles que están destinados a los ciudadanos de terceros países, aunque los llegados desde la capital italiana aseguran que los están realizando a todos.
8: Passport and ID is the same.
9: No, everybody.
8: Control is normal. Okay, is so quickly.
7: Solo DNI o pasaporte, señalando que no se habían formado colas porque los controles son simples y rápidos. Sin embargo, otro pasajero llegado desde Nápoles nos decía que a la salida de su vuelo no había presencia policial. Y que se ha encontrado lo mismo que cualquier otro día. El resto de pasajeros de Roma nos comentaban que conocían la situación, ya que ya estaban informados de las decisiones de ambos gobiernos por la crisis migratoria de Ceuta.
0: Nos ocupamos ya de la evolución de los incendios forestales que más preocupan ahora mismo en Segovia y en Huelva, con el viento y con el calor dificultando el trabajo de los bomberos. Centenares de efectivos tratan de sofocar el fuego declarado el pasado jueves en la localidad onubense de Niebla. Casi medio millar de vecinos siguen desalojados, aunque el perímetro del incendio, según los últimos datos oficiales, está ya en las 20.000 hectáreas. Buscamos la última hora desde el puesto de mando avanzado. Ahí está Guillermo García. Buenas tardes.
9: Buenas tardes. Sí, un incendio fuera de capacidad de extinción. De esta manera ha definido el consejero de emergencias de la Junta de Andalucía, Antonio Sanz, el incendio que arrasa la provincia onubense. Otra jornada más, el viento y los focos secundarios complican las tareas de los más de 600 efectivos que en ocasiones tienen que detener la actividad por seguridad. A eso se suma la dificultad del terreno. El incendio, según el consejero, se extiende sin control.
10: Con estos comportamientos es un incendio fuera de capacidad de extinción, no por medios, sino por la reacción del propio incendio.
9: Sanz ha actualizado también la cifra de hectáreas afectadas.
10: De un incendio activo de gran extensión que ha podido superar los 20.000 hectáreas, repito, no quiere decir que se hayan quemado las 20.000 hectáreas, estoy hablando de perímetro recorrido.
9: El principal objetivo a esta hora es contener el frente norte del incendio, el más cercano a las poblaciones. Precisamente acaba de terminar una reunión para analizar posibles nuevos desalojos. Se sumarían a los casi 500 desalojados.
0: Son horas difíciles también en la provincia de Segovia, con dos fuegos activos en las Navas de San Antonio y en Revenga. Se ha confinado a los residentes de una localidad, además del desalojo de las de Los Ángeles de San Rafael y Vegas de Matute. Casi 5.000 vecinos siguen fuera de sus casas. Muchos han pasado la noche en el polideportivo del Espinar.
11: Yo por lo menos loco por marcharme, ¿eh? Haría tres coches de guardia. ¿Dónde van ustedes? No pueden pasar. Medicinas que me hacían falta. Pues no pueden pasar.
12: No se quema ninguna casa, eso lo han conseguido pagar.
0: Mejores noticias llegan desde Castellón. Esta pasada noche la meteorología ha jugado a favor para combatir el fuego de Tirig y los equipos de extinción confían en darlo por estabilizado en las próximas horas tras arrasar más de 800 hectáreas. Así marcha este lunes 10 de agosto, en el que una última hora nos lleva también a Zaragoza. Luis Ortín, buenas tardes.
13: Buenas tardes. Detenida la hija y la pareja del matrimonio hallado muerto este domingo en su casa con signos de violencia. Alejandro Navarrete, buenas tardes.
14: Hola, buenas tardes. Ambos pasarán en las próximas horas a disposición judicial. El caso lo instruye el Tribunal de Instancia de Gea de los Caballeros. Mucha consternación en esta localidad zaragozana, en Tauste, por esa muerte violenta, por ese presunto doble homicidio por el que una de las hijas del matrimonio, junto a su pareja, van a ser investigados y han sido detenidos. José María Alcubierre es el secretario general de la Unión de Agricultores y Ganaderos de Aragón, organización a la que ambos fallecidos, Javier y Esther, estaban muy vinculados.
15: Ha sido un shock, no nos podíamos imaginar un desenlace y una situación violenta y tan desgarradora como la que le ha pasado a Javier y a Esther.
14: Ambos fueron encontrados sin vida este sábado en su domicilio, en habitaciones distintas, por dos familiares preocupados porque no lograban contactar con ellos.
13: Para el eclipse solar, miles de personas van a desplazarse a la franja de totalidad donde la luna ocultará el sol al 100%. La DGT prevé para estos días entre 400.000 y 1.000.000 más de desplazamientos. Las comunidades donde se podrá ver el fenómeno ultiman los dispositivos de seguridad, por ejemplo, en Castilla-La Mancha, en Guadalajara y Cuenca. Iván Domínguez, buenas tardes.
16: La primera recomendación de José Pablo Sabrido es que el miércoles evitemos los desplazamientos por razones de seguridad. Prevén mucho movimiento que comenzará desde primera hora de la tarde y que durará hasta las 11 de la noche.
17: Va a haber numerosos agentes del sector de tráfico cuidando por la movilidad, pero es esencial que los ciudadanos que nos movamos tengamos también cuidado.
16: El grueso de los guardias civiles movilizados, unos 800, estarán por la tarde, mientras que los 300 policías nacionales estarán destinados en las ciudades de Cuenca y Guadalajara. Habrá agentes de tráfico, del Seprona y de la unidad de drones, entre otros. El dispositivo de seguridad comenzará desde las 12 de esta noche y terminará a las 12 de la noche del día 13 de agosto.
13: Gracias. Y de los mercados, muy pendientes de la posible reapertura del estrecho de Hormuz, que siguen negociando Irán y Omán. De momento, tendencia al alza, con el IBEX superando un día más la barrera de los 20.200 puntos. Mercedes Ruiz, buenas tardes.
18: Buenas tardes. Las bolsas europeas intentan remontar después de un inicio de sesión en negativo, salvo Londres, que sigue registrando ligeras pérdidas hasta ahora. El IBEX 35 se da la vuelta y sube ahora un 0,3%, con lo que supera los 20.200 puntos y se sitúa de nuevo en zona de máximos, todo con un petróleo que hoy mantiene la senda alcista. El Brent, de referencia en Europa, se encarece más de un 1,5%, se acerca a los $85 el barril.
0: Y en los deportes continúa la guerra del fútbol mundial contra Infantino. Juanma Pérez Moya, buenas tardes.
19: ¿Qué tal? Buenas tardes. Sí, la AFC, es decir, la Confederación Asiática de Fútbol, la CONCACAF, que rige el fútbol norteamericano, centroamericano y caribeño, y la UEFA, que es la Confederación Europea, firman una carta conjunta contra el presidente de la FIFA. Critican la deriva ultrapersonalista de su gestión e insisten en lo que califican textualmente como una profunda falta de juicio después de que Infantino quisiera privatizar el Mundial de Fútbol. Hay silencio donde deberían haber rendición de cuentas, afirman.
0: Gracias, pues con este y más volvemos a partir de 12:30. Ahora se quedan con la información más cercana, la de sus comunidades.
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20: ¿Qué tal? ¿Cómo están? Muy buenas tardes. Seguimos pendientes del incendio en Navas de San Antonio, en Segovia. El CECOPI ha decidido mantener desalojados los municipios de Los Ángeles de San Rafael y de Vegas de Matute, así como el confinamiento de Valdeprados. Unas 5.000 personas fueron desalojadas ayer. 180 han pasado la noche fuera de sus casas en alguno de los tres albergues provisionales.
12: Hasta 100 metros de una casa. No se ha quemado ninguna casa. Eso lo han conseguido apagar entre bomberos y los mismos propietarios de las viviendas que se quedaron allí. O sea, por suerte, porque si entra por esa casa os hubiera quemado el pueblo. Lo hubiera ido todo seguido. Así que por ahora hemos tenido suerte, bastante suerte.
20: El de Navas de San Antonio no es el único incendio que hay en Segovia. A unos 30 kilómetros, el fuego de Revenga continúa en nivel 1 de peligrosidad. Ha obligado a cortar un tramo de la carretera nacional 603, desde el kilómetro 83 al 64. Además, por otro lado, ha sido detenido el camionero implicado en un accidente mortal en la Nacional 122 a la altura de la localidad de Sardón de Duero, en Valladolid, por dar marcha atrás en plena carretera. La investigación apunta a que el chofer invadió la calzada al intentar salir de la entrada de la bodega de Abadía de Retuerta, cuando recibió el impacto lateral del coche que conducía un joven de 31 años que ha fallecido. El camionero será investigado por un supuesto homicidio imprudente. Y en cuanto al tiempo, la Junta activará una nueva alerta por incendios. Se entrará en vigor mañana y se prolongará hasta el 12 de agosto, miércoles. Se trata de la quinta del presente verano y deriva de las altas temperaturas esperadas para esos días, junto a la baja humedad y rachas de viento de hasta 45 kilómetros hora. Conectamos a esta hora con la Agencia Estatal de Meteorología para conocer qué tiempo nos espera para hoy. Luz Cepeda, buenas tardes.
21: Buenas tardes. A partir de mañana suben las temperaturas diurnas y nocturnas en Castilla y León. Se intensifica el calor a lo largo de la semana. Hoy ya suben un poco en las provincias de León, Zamora, Salamanca y Valladolid y bajan hacia el norte de Burgos y en la provincia de Soria. La máxima hoy de 35 grados en Soria y Valladolid, 34 en Salamanca, Palencia y Zamora, 33 en Segovia, 32 en Burgos, León y Ávila. Ambiente soleado con nubes de evolución en el este de Castilla y León, sin descartar algún chubasco con tormenta, sobre todo en las montañas de Soria. Es una información de AEMET.
20: Gracias, Lourdes. Reciban un saludo del equipo de Radio Nacional de España en Castilla y León. En el control de sonido están Jerónimo Vaquero y Óscar Sacristán. Comenzamos. Y lo hacemos en Segovia. El CECOPI ha decidido mantener el desalojo de los municipios de Los Ángeles de San Rafael y de Vegas de Matute por ese incendio. De Navas de San Antonio, Mamen Vicente, última hora.
22: A estas horas se preparan para comer fuera de sus casas alrededor de 180 personas de Los Ángeles de San Rafael y de Vegas de Matute, alojadas en tres albergues provisionales. Algunos vecinos han tratado esta mañana de volver a sus casas a por medicinas, pero no les han dejado.
23: Todavía existe el humo y como el aire cambia tanto, están refrescando de la piscina, cogiendo agua, pero es preferible perder un día aquí, aunque no esté uno muy a gusto, pero y deseando de llegar a ver cómo están las cosas por allí.
11: Yo por lo menos loco por marcharme, ¿eh? hasta que nos manden. Allí hay tres coches de guardias. ¿Dónde van ustedes? No pueden pasar. Tiene que yo medicinas que me hacían falta. Pues no pueden pasar. Y nos sirve a la vuelta. Hoy tenía que ir a sacar medicinas. Hemos ido esta mañana y nos ha pasado lo mismo.
22: Felipe Vicente, psicólogo, nos cuenta que están pendientes de la decisión que tomen las autoridades a partir de las 5, cuando se reúna de nuevo el CECOPI y evalúe la situación del incendio que más preocupa, el de Navas de San Antonio, que está en nivel 2.
2: Sobre todo la gente está esperando el informe del CECOPI para que puedan saber si pueden volver a sus pueblos o tenemos que esperar otro día, otra noche más, y andan un poco preocupados por lo que pueda pasar si no les dejan ir a su casa otra vez. Pero por lo demás está la cosa muy tranquila.
22: La situación es favorable, pero preocupa que las rachas de viento desplacen las llamas hacia las casas, como ocurrió este domingo en Vegas de Matute, que obligó a los vecinos a salir corriendo con lo puesto.
23: Nada, es que no nos daba tiempo para más, porque estaban en la puerta y estaban ya, vamos, que... Y ya en ese momento te empieza a hervir la sangre y no sabes por dónde, el tiempo que tardar, y lo más mínimo, claro, que así fue.
22: Y sigue cortada la Nacional 603 para que los equipos de extinción puedan atajar el segundo incendio en las inmediaciones del pantano de Revenga, con riesgo 1 de peligrosidad. Ignacio Quintanilla es el jefe de Servicio de Medio Ambiente de Segovia.
3: Hay autobombas trabajando desde la carretera en la zona del embalse de Revenga para que puedan, los medios puedan manejarse bien por esa zona, pues esta va a seguir cortada la 603.
22: Y hasta el momento no hay datos confirmados sobre la superficie afectada en ambos incendios ni sobre los daños materiales que han podido ocasionar.
20: Y de Segovia a León, porque hoy se cumple un año del incendio de Las Médulas en la comarca leonesa del Bierzo. Un fuego que causó graves daños en el pueblo que da nombre al espacio Patrimonio de la Humanidad y que no se ha recuperado todavía. Un año después del incendio forestal que afectó a ese paraje de Las Médulas, los vecinos del entorno siguen con el miedo que les provocó aquel episodio. Ponferrada, Paco Revilla.
4: Los vecinos lamentan que los pueblos del entorno siguen con las mismas carencias que tenían antes de la declaración de Las Médulas como Patrimonio de la Humanidad por la UNESCO. Gabino Oviedo, presidente de la asociación.
5: Seguimos cabreados, no han hecho nada. Después de 28 años de patrimonio, nosotros como población seguimos teniendo las mismas carencias que el siglo pasado, tanto con telefonía móvil, fija, la depuración de aguas. El patrimonio sigue igual de abandonado. Es decir, la Junta este año envió allí unos equipos de Tranza, hicieron cierta limpieza cortando árboles quemados y tal, una obra buena, por cierto, pero que la mayor parte está sin limpiar, está sin arreglar, las casas todavía, algunas de las que están en el centro del pueblo están sin arreglar.
4: Un año después de este incendio, algunos negocios de hostelería no han podido volver a abrir y la afluencia de turistas se ha visto notablemente reducida.
5: Este año no ha habido ni la mitad, yo creo, del turismo. A ver cuándo dan las cuentas oficiales a final de temporada y tal, de cuánta gente ha pasado, pero en principio, por lo que se ve por allí, está habiendo algo de ambiente desde que hemos entrado el día 6 de agosto, a partir del 5 o 6 de agosto han estado empezando a entrar gente, pero hasta este momento no, la verdad es que no, ha estado muy mal, de capa caída.
4: En este incendio se quemaron cerca de 2.000 hectáreas.
20: Y precisamente la Audiencia Provincial de Salamanca ha condenado a un hombre a un año y 10 meses de prisión por un delito de incendio forestal por imprudencia grave al quemar pasto en julio de 2024 en una parcela de la localidad salmantina de La Fregeneda sin autorización administrativa. Laura Macías, buenas tardes.
24: Buenas tardes. Era una época de riesgo alto de incendios y las llamas se propagaron a parcelas cercanas hasta quemar más de 4 hectáreas. También ha sido condenado a inhabilitación especial para el derecho de sufragio pasivo durante el tiempo de la condena y multa de 9 meses con cuota diaria de 6 euros. Además, deberá indemnizar a la Junta de Castilla y León en 61.500 euros y correrá con las costas del juicio.
20: En Burgos volverán a quedar vacantes plazas fijas de profesor en los ciclos de formación profesional, una tendencia que se agrava con los años y que afecta también a toda Castilla y León. Carmelo Palacios, buenas tardes.
25: Buenas tardes. Sí, algunas especialidades se ven más afectadas que otras, pero es un escenario que preocupa en toda la comunidad y desde el Sindicato de Trabajadores de la Enseñanza de Castilla y León avanzan que hay más de un centenar de plazas fijas que no se han cubierto. Alicia Mancebo, representante de este CIL, señala los ciclos en los que existe más necesidad.
26: Podríamos hablar de FOL, Formación y Orientación Laboral, que es una especialidad que se da en la FP, donde ya sabemos a ciencia cierta que se han quedado 10 plazas sin cubrir, en Organización y Gestión Comercial, 12, y bueno, la más así destacada sería Procesos de Gestión Administrativa, donde de las 45 plazas ofertadas en el proceso selectivo, tan solo se han cubierto 17, es decir, que hay 28 plazas que no se han cubierto.
25: Mancebo considera que se está produciendo una gran renuncia a la profesión docente y lo achaca en gran medida a la burocracia, a las mayores necesidades de los alumnos y a que no se ha producido una mejora en las condiciones laborales. Además, apunta que hay ciudades en las que encontrar personal cuesta más. Pone el ejemplo de Miranda.
26: En Miranda, por ejemplo, es más difícil que en la capital burgalesa encontrar a personas, que a veces no depende solo de unos procesos que sí que creemos que se pueden aligerar, sino a veces también de encontrar a personal en determinadas especialidades.
25: Esa gran renuncia de la que habla produce inestabilidad, dice, y asegura que hace que se resienta el sistema educativo.
20: Y en León, la localidad de Valdespino de Somoza, que apenas llega a un centenar de habitantes, celebra el centenario de la construcción de sus escuelas, hoy lugar de encuentro vecinal. Mercedes Herrero.
6: El pueblo ha querido recordar cómo en 1926 sus vecinos entendieron la importancia de educar a sus hijos y, recurriendo a la tradición comunal del concejo, unió sus esfuerzos personales, materiales y económicos para construir el edificio, en el que, además de enseñar, sirvió y aún sirve como punto de encuentro de celebraciones comunitarias. Toñi Reinares, impulsora del homenaje.
7: No faltaron manos ni carros para transportar escombros, materiales. Se vendieron fincas del pueblo. Es que es algo de verdad muy conmovedor por eso, por ese esfuerzo inmenso colectivo que hicieron nuestros abuelos y nuestros bisabuelos porque Valdespino de Somoza tuviera unas escuelas dignas.
6: Se han conservado pupitres, pizarras, mapas, libros y enciclopedias antiguos, fotografías y material escolar de diferentes generaciones que aprendieron entre los muros del edificio, que fue escuela desde 1926 a 1977. Ahora se ha reconvertido en centro social y consultorio médico.
20: Y les hablamos del campo porque la vendimia en Castilla y León se va a adelantar entre 1 y 2 semanas respecto a las fechas habituales debido a las altas temperaturas y a la falta de lluvias, algo que ha acelerado la maduración. Y eso supone que desde ya las bodegas están buscando personal temporal para esta campaña. Victoria Tejedor, buenas tardes.
8: Hola, muy buenas tardes. Sí, y además plantillas que pueden incrementarse porque parece que va a ser una vendimia marcada por una uva sana y eso puede conllevar una mayor producción y, por tanto, más trabajo en las viñas. Desde los sindicatos consideran que no habrá problema para completar todas las cuadrillas, salvo alguna situación puntual. Juan Ruiz, portavoz de Comisiones.
9: Todos los años existe alguna escasez en la búsqueda de personal, muchas de las bodegas, porque existe la rotación de los propios trabajadores que van vendimiando distintas fincas para distintas bodegas. Pero vamos, tampoco se prevé una falta de mano de obra también porque el porcentaje de fincas que ya se vendimian de forma automática cada año va creciendo, sobre todo cuando se arrancan las viñas más antiguas y se ponen nuevas.
8: Y tampoco el hecho de que se esté adelantando la campaña va a suponer en principio un problema añadido porque ya las empresas de servicios lo han previsto y han ido cerrando las contrataciones. Además, normalmente las mismas cuadrillas repiten año tras año en las mismas bodegas.
9: Todas las empresas de servicios que ponen a disposición de muchas bodegas esta mano de obra ya lo tienen previsto, ya saben que la vendimia se va a adelantar, por lo tanto ya llevan tiempo trabajando, y luego hay otras bodegas que de forma sistemática tienen el trabajo ya contratado con esas cuadrillas que vienen año tras año a realizarles el trabajo.
8: Eso sí, desde Comisiones insisten en que van a estar vigilantes para que se cumpla el convenio y se facilite el acceso a la vivienda para los trabajadores que llevarán a cabo esta vendimia.
9: Porque existe un problema de vivienda y porque existe un problema también porque se sigue practicando fraude. Con el tema de no cumplir el convenio, incluso no contratar a estos trabajadores y darles de alta en la Seguridad Social, ¿no? Aunque sea un pequeño porcentaje, eso sigue existiendo y, bueno, pues tendremos que estar vigilantes.
20: Y en cuanto a conectividad, la Junta de Castilla y León continúa ampliando y mejorando la cobertura de la TDT en la comunidad, especialmente en las zonas rurales. La red autonómica cuenta actualmente con 648 centros emisores con un coste de mantenimiento anual de 5,5 millones de euros. Desde el Ejecutivo Autonómico advierten de la necesidad de adaptar los centros emisores al nuevo estándar de VBT2 previsto en el Plan Técnico Nacional de la TDT. La adaptación de los 648 centros de la red autonómica supondrá una inversión estimada superior a los 30 millones de euros antes de 2030.
24: Una de las últimas actuaciones se ha desarrollado en la provincia de Soria, donde se ha mejorado la cobertura para 25 núcleos de población de 10 municipios. En total, la actuación beneficia a 1.334 habitantes. El viceconsejero de Transformación Digital e Inteligencia Artificial, Luis Enrique Ortega, ha visitado el centro emisor de Almarza, situado en el Cerro San Juan, en Soria.
10: La televisión digital no solo es una cuestión tecnológica, es un instrumento para avanzar en cohesión territorial, en igualdad de oportunidades y también en los servicios de información a todos, para que lleguen a todos los ciudadanos, especialmente en el medio rural, las personas, y cuando llega el invierno la televisión es una fuente de acompañamiento, de información y también de pasar esas tardes largas de invierno entretenidas.
20: La Guardia Civil de Burgos ha desmantelado una red dedicada a comercializar carne no apta para el consumo, una actuación enmarcada dentro de la Operación Médula y que ha permitido poner a disposición judicial a 5 personas físicas y a 3 jurídicas. Se les imputan delitos contra la salud pública, el mercado, los consumidores y de pertenencia a organización criminal, entre otros.
24: La investigación desarrollada por el SEPRONA de la Comandancia de Burgos en colaboración con las autoridades sanitarias de Castilla y León se inició tras detectarse la entrada de 76 canales de ganado ovino en una empresa cárnica burgalesa. La red contaba con ramificaciones internacionales y trataba de distribuir productos que llevaban en una cámara frigorífica desde enero de 2020.
20: Y también la Benemérita en Soria ha detenido a 2 personas en Carabantes, en esta provincia, como presuntas autoras de un delito contra la protección de la flora y la fauna relacionada con la caza furtiva de un jabalí.
24: Los hechos ocurrieron durante la noche del pasado 4 de agosto. La Guardia Civil recibió el aviso de la presencia de un jabalí en las inmediaciones de la localidad y alrededor de las 10:15 de la noche, los agentes tuvieron conocimiento de que se habían escuchado varios disparos en la zona. Hasta Carabante se desplazó una patrulla del puesto de Deza. A su llegada, los agentes localizaron en el casco urbano un tractor que transportaba en su pala delantera un jabalí muerto. Las primeras comprobaciones apuntaron a que el animal había sido abatido poco antes en terrenos pertenecientes a un coto de caza, presuntamente sin contar con la autorización del titular. El caso ha quedado en manos del Servicio de Protección de la Naturaleza, el SEPRONA, de la Guardia Civil de Soria, que se ha encargado de las investigaciones y de la instrucción de las diligencias.
20: Y antes de los deportes, les contamos que quedan muy pocos, para ese eclipse, y el Ayuntamiento de Zamora ha distribuido finalmente y de forma gratuita 32.000 gafas de sol para poder contemplarlo de forma adecuada. Luis Ángel García Lera.
13: Sí, ya está preparado por lo demás un servicio especial de autobuses para conectar el centro de la ciudad de Zamora con los 7 puntos elevados donde se podrá contemplar este fenómeno astronómico de forma adecuada. De igual forma, está diseñado un operativo especial para prevenir posibles incidentes o, sobre todo, incendios. David Gagos, el concejal de Seguridad Ciudadana.
14: Tendremos servicio especial tanto de policía municipal como del servicio de extinción de incendios, de bomberos, bueno, pues para prevenir. En un momento que desplazamos a gente a entornos que no son urbanos, siempre puede haber un cierto riesgo de incendio, evidentemente, y tendremos diferentes dispositivos de bomberos, tanto en la zona de los polígonos industriales como en la zona del Alto de Valorio, en el barrio de Obelisco, San Isidro.
13: La jornada concluirá en la ciudad de Zamora con un concierto en la Plaza Mayor a partir de las 9:30 de la noche. Espectáculo con la presencia de la cantante Carmen Cuevas y el pianista Mario Hernández.
20: Y en deportes, cuenta atrás para el inicio de la Liga Hypermotion. Gonzalo Conejo, buenas tardes.
15: ¿Qué tal? Muy buenas tardes. Sí, este viernes comienza ya la segunda división y nuestros equipos se estrenan el sábado el Valladolid y el domingo el Burgos. Los pucelanos llegan a esa visita a Somos para medirse al Mallorca después de vencer 2-4 a un equipo como ya es de nivel, como es el Sporting de Gijón. El míster Fran Escribá ve al equipo preparado para ese inicio de Liga.
16: Con ganas de empezar la competición, yo creo que estamos preparados. Creo que el equipo ha trabajado muy bien y sabemos la dificultad de esta categoría, pero yo creo que nosotros estamos, ya digo, preparados para empezar ya esto.
15: Por su parte, el Burgos no debuta hasta el domingo, será a las 7 de la tarde recibiendo al Córdoba. Este fin de semana empataba a 0 frente a la Cultural y Deportiva Leonesa, aunque se imponía en la tanda de penaltis del Trofeo Ciudad de Medina de Pomar. Sergio Francisco, el nuevo entrenador que se estrena esta temporada, hablaba de esas ganas de empezar.
0: Tenemos ganas de que empiece la competición oficial, ¿no? Yo creo que para saber verdaderamente el dónde estamos, el cómo responde el equipo, pero yo estoy contento porque al final, bueno, hemos conseguido meter dinámica de competición a muchos jugadores.
15: Y cerramos con ciclismo, y es que el corredor austríaco del Decathlon, Felix Gall, se ha llevado la 48 edición de la Vuelta Ciclista a Burgos este fin de semana. Segundo ha quedado el británico Oscar Only y tercero el italiano Giulio Ciccone.
20: Y la localidad soriana de Boós acoge desde hoy hasta el 16 de agosto la exposición Mico Habitats, una muestra impulsada por Montes de Soria para dar a conocer la riqueza micológica de los diferentes bosques y espacios naturales del parque micológico. José Antonio Vega es el director de la Asociación Montes de Soria.
1: Formando a la gente va a saber ponerlo en valor y va a saber respetar mucho más este recurso que tenemos. El hecho de que un recurso pueda estar en peligro, puede estar en peligro por muchas circunstancias ajenas al humano.
20: Es todo, así llegamos a las 2:30 de la tarde. 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
17: Dos y media, una y media en Canarias. Vamos con el resto de la actualidad. Y lo primero, la situación de los incendios en nuestro país. El de niebla en Huelva sigue fuera de la capacidad de extinción de los bomberos. La situación es muy complicada por el viento, lo acaba de explicar el consejero de emergencias de la Junta, Antonio Sanz.
18: Con estos comportamientos es un incendio fuera de capacidad de extinción. No por medios, sino por la reacción del propio incendio.
17: El fuego ya afecta a un perímetro de 20.000 hectáreas. Lo último es que se ha tenido que evacuar a otros 300 vecinos en el Madroño, ya en la provincia de Sevilla, debido a la proximidad de las llamas. Paloma Cuevas.
19: Con inquietud han vivido los vecinos de esta aldea de Las Delgadas en plena cuenca minera la mañana. Pendientes de ese aviso de evacuación han estado muchos de sus vecinos.
21: Inquietud, bastante inquietud. No por mí, porque todavía me considero joven para moverme, pero sí por las mayores.
19: Otra vecina, Amelia, incluso ya lo tenía todo preparado.
27: Bueno, vino la policía y vinieron varios coches a decirnos que nos iban a trasladar a Zalamea. Mi hijo me acaba de llamar que a la una nos van a llevar, no sé. Yo la noche desde luego no he dormido nada, porque estoy muy inquieta, pero no lo sé. Yo tengo todo preparado, la mochila con mis medicinas y una muda y unas cosas.
19: Con el paso de las horas, el humo ha ido ganando presencia en esta aldea en plena cuenca minera.
17: Otros dos fuegos mantienen en vilo también a la provincia de Segovia. En el de Navas de San Antonio trabajan casi 30 medios para consolidar el perímetro del incendio después de que la evolución de la noche ha sido favorable. 5.000 personas continúan evacuadas de Los Ángeles de San Rafael y de Vegas de Matute y se mantiene confinada la población de Valdeprado. Situación favorable presenta también el incendio de Revenga, declarado este domingo. Mamen Vicente.
28: Del total de desalojados, solo 182 están repartidos en tres albergues provisionales, donde van a comer a la espera de lo que suceda a partir de las 5. A esa hora vuelven a reunirse las autoridades y, en función de la evolución del incendio, decidirán si pueden volver a sus casas en Los Ángeles de San Rafael y en Vegas de Matute, donde las llamas se quedaron muy cerca de algunas viviendas.
29: Hasta 100 metros de una casa. No se ha quemado ninguna casa, eso lo han conseguido apagar entre bomberos y los mismos propietarios de las viviendas que se quedaron allí. O sea, por suerte, porque si entra por esa casa os hubiera quemado el pueblo. Lo hubiera ido todo seguido, así que por ahora hemos tenido suerte, bastante suerte.
28: Preocupa la dirección que puedan tomar las rachas de viento de ahora en adelante y se mantiene cortada una carretera nacional, la 603, en otro incendio de la provincia de Segovia que afecta al entorno del pantano de Revenga, a 10 kilómetros de la capital y que está en nivel 1. Hasta el momento, la Junta de Castilla y León no ha facilitado datos sobre la superficie afectada en ambos incendios ni sobre los daños materiales que han podido ocasionar.
17: Y sobre el incendio de Tirich en la provincia de Castellón, hay esperanzas de que se dé por estabilizado hoy mismo. Los vecinos de Catilla pueden volver a sus casas. De hecho, las autoridades les instan a hacerlo antes de las 5 de la tarde por la previsión de fuertes tormentas en la zona. Una veintena de medios aéreos siguen trabajando en su extinción. Por el momento han ardido más de 800 hectáreas. En el puesto de mando avanzado está nuestra compañera Paula Varela. Buenas tardes.
30: Buenas tardes. Los 700 vecinos evacuados de Catilla han empezado a volver a casa después de 20 horas fuera. El presidente de la Generalitat, Juan Fran Pérez Yorca lo ha anunciado a la 1:30 de la tarde y les ha instado a hacerlo cuanto antes, porque esta tarde hay alerta naranja por tormentas que pueden dejar 40 litros en una hora. También lo ha hecho la alcaldesa.

0: Días después de que más de 70.000 personas entraran de forma irregular en la ciudad autónoma, muchas siguen todavía allí. Hay largas colas a las puertas de la Jefatura Superior de Policía para identificarse. Muchos de ellos son menores, que es el colectivo que más preocupa. Radio Nacional en Ceuta, Teresa Jiménez, buenas tardes.
1: Buenas tardes. Es una de las caras más duras de esta crisis. Se ha vivido momentos de tensión en esas largas colas ante la Jefatura de Policía. Algunos migrantes adultos que los acompañaban nos aseguraban que están desesperados por ser registrados y no piensan volver a Marruecos.
2: Estamos viviendo muy asustados. Entonces hemos entrado aquí para buscarnos la vida porque está muy... En nuestro país no hay derechos, no hay nada.
1: Esa espera continúa con desesperación, sobre todo en la playa del Trampolín. Decenas de chozas improvisadas, construidas con cañas, plásticos y mantas, dan cobijo alrededor de 150 migrantes subsaharianos que hacen refugios con sus propias manos, entre ellos Jibril. Aquí solo hay personas muy civilizadas que tienen estudios avanzados. Pedimos perdón al pueblo español y a los europeos. Venimos a contribuir a la economía española. A escasos metros en las barriadas periféricas, como el Príncipe o los Rosales, preparan grandes ollas de comidas, reparten agua y ropa a quienes bajan de los montes a estas horas. Todo ello mientras los recursos de acogida siguen al límite. La ciudad tutela ya a más de 1.400 menores no acompañados que han filiado, según últimas cifras oficiales, mientras también las asociaciones vecinales elevan esa cifra hasta cerca de 6.000.
0: Entre los menores, la situación es especialmente difícil para las niñas que han llegado solas. Hay muchas en Ceuta, una situación que no se había dado hasta ahora, y se les está dando prioridad en la identificación para que no estén en la calle. La policía investiga ya 6 denuncias por agresión sexual. Algunos vecinos incluso han decidido alojarlas en sus casas.
3: Está muy bien aquí, relajada y segura. Eso es más importante para una mujer, segura. Te ha dicho que su madre tiene papeles, están en la península.
0: Niñas que afrontan una situación muy difícil ahora mismo en Ceuta y que llegan con historias durísimas a sus espaldas. En muchos casos llegan huyendo de la violencia sexual o de matrimonios forzosos en sus países de origen. Ana Galarza, buenas tardes.
4: Sí, buenas tardes. Según la abogada Patricia Fernández, de la Coordinadora de Barrios, asociación especializada en la exclusión social, las niñas llegadas a Ceuta sufren doble violencia. En origen...
5: Vemos niñas que huyen de matrimonio forzoso, vemos que niñas que huyen de la servidumbre forzosa y del trabajo...
4: Pero también en destino.
5: Tienen más riesgo de sufrir explotación sexual, de sufrir violencias intracomunitarias, violencias por parte de las, digamos, de las sociedades de acogida.
4: A la ciudad han llegado muchas niñas y es poco común ver estos perfiles, porque según la experta están invisibilizadas. Sin embargo, no son las únicas. Una situación similar vive el colectivo LGTBI.
5: Estamos viendo muchos niños y niñas del colectivo LGTB. Hemos visto a una mujer, a una niña trans, hemos visto a varias niñas lesbianas que experimentan muchísima violencia y que se encuentran francamente inseguras.
4: Por eso Fernández pide poner en marcha un plan de choque que incluya a todas las administraciones, porque apunta, no se entiende que no estén a disposición todos los recursos públicos.
0: Sobre el traslado de todos estos menores a centros de la península, este próximo jueves el Ministerio de Infancia se va a reunir con las comunidades para empezar a prepararlo. Vox ya ha adelantado que sus vicepresidentes no van a acudir. El PP, en cambio, sí va a sentarse a la mesa, aunque exige al gobierno que gestione su repatriación con Marruecos. Javier Álvarez, buenas tardes.
6: ¿Qué tal? Buenas tardes. De momento el gobierno está ayudando con las filiaciones. 1.400 menores hasta ayer, según confirma el ministro Ángel Víctor Torres desde Ceuta, donde se ha reunido con el presidente de esa ciudad autónoma. La filiación es imprescindible para la prioridad que marca Moncloa, el reagrupamiento familiar, aunque el ministro también contempla otras posibilidades, como reformas legales.
7: Y por tanto tenemos distintos mecanismos que hemos compartido con él. Presidente Vivas, pero repito, el reagrupamiento familiar es el primero de ellos.
6: La idea le suena bien a Juan Jesús Vivas, aunque él pide más instalaciones, un mando único, en definitiva, más recursos.
8: En medios humanos y materiales.
6: En el PP la apuesta es la devolución inmediata de esos menores. Alberto Núñez Feijóo a OK Diario.
9: ¿Por qué los mayores sí y los menores no, si son los más desprotegidos, los que deben de irse con sus familias? Y además Marruecos ha dicho que le está dispuesto a recoger a los menores compatriotas, ¿no?
6: En esto hay sintonía con sus socios de gobierno en algunas comunidades. En lo que chocan PP y Vox es en aceptar el reparto desde Ceuta. Los de Abascal se oponen, los populares dicen que cumplirán la ley. A eso instan desde el gobierno. Óscar López.
10: El PP tiene sus problemas con Vox, no quiero entrar, pero tendrá que resolverlos, porque hay que cumplir con la ley y hay que cumplir con la solidaridad.
6: Las autonomías con gobierno monocolor popular como Andalucía irán a la cita del jueves. Elías Bendodo.
11: Nosotros estamos dispuestos a asistir.

0: porque creo que es bueno escuchar, aunque estemos totalmente en contra de las propuestas del gobierno en esta cuestión, ¿no?
1: Castilla y León, Extremadura y Aragón, donde el PP, ya saben, gobierna en coalición con Vox, avanzan un plantón.
2: A Ceuta todavía le queda para recuperar la normalidad. Tras más de una semana, los comerciantes denuncian la factura que les está pasando esta crisis. El cierre de tiendas y la cancelación de las fiestas les va a suponer unas pérdidas cercanas, calculan, a los 30 millones de euros. Y no solo eso, temen el impacto reputacional de cara al futuro. Lara Albillos.
3: Buenas tardes. La Cámara de Comercio lanza un mensaje de SOS al Estado y a las instituciones. Exige, entre otras cosas, seguridad, bonificaciones de las cuotas a la Seguridad Social y la reestructuración de los fondos FEDER. Además, reclama ayudas para pymes y autónomos y un plan para recuperar la confianza de turistas e inversiones. Su presidente, Karim Bulaix, advierte de que cada día que pasa, la herida económica se hace más profunda.
4: Estamos hablando de un montante total de 27,7 millones de euros que se van a perder si nadie lo remedia. Estas pérdidas tienen una magnitud equivalente al 1,4% del Producto Interior Bruto de nuestra ciudad. Es algo que nos tiene que poner en alerta porque el sector productivo, el empresariado ceutí, no va a tener capacidad de poder aguantar mucho más.
3: Y eso asegura, sin contar con el daño reputacional que se le ha hecho a la imagen de la ciudad autónoma. Alerta que aún quedan pequeños comercios que continúan con las persianas bajadas y miran con preocupación a lo que queda de verano.
2: También los sanitarios denuncian su situación. Los médicos exigen una respuesta urgente al Ministerio de Sanidad. Están desbordados, dicen, y temen que la crisis humanitaria comience a provocar brotes epidémicos. Los profesionales piden instalar duchas e inodoros en los campamentos para evitar enfermedades. Julián Domínguez, jefe de Medicina Preventiva del Hospital de Ceuta, habla de los síntomas de algunas de estas personas.
5: Diarreas o pueden ser vómitos. Algunos han aparecido con fiebre, lo cual es preocupante.
2: Por su parte, Sanidad recuerda que desde el pasado 30 de julio las asistencias sanitarias a migrantes se han incrementado. Desde entonces se mantiene una media de 350 al día. A día de hoy en el hospital de Ceuta hay 175 camas, 95 están ocupadas, 20 de ellas por migrantes. Muy pendientes, ya lo ven, pues, de Ceuta, pero sin perder de vista otros escenarios del drama migratorio. Una patera con 230 personas ha llegado a las costas de Reino Unido a través del Canal de la Mancha. Nunca antes se había localizado una embarcación en esa ruta con tanta gente a bordo. Celia Vidal, buenas tardes.
6: Buenas tardes. Sí, récord histórico de personas que han realizado el trayecto en una sola embarcación. La ruta es considerada una de las más peligrosas por las condiciones meteorológicas, por eso en los meses de verano aumenta el tránsito. El Ministerio del Interior británico pone el foco en las mafias de nuevo. La responsabiliza de estos trayectos y del hacinamiento de personas en ellos. Según los datos que maneja el ejecutivo de Andy Burnham, si en 2018 había una media de 7 personas por embarcación, en 2025 esa cifra aumentó hasta 60. La semana pasada otra embarcación fue rescatada por las autoridades francesas tras incendiarse el motor del bote en el que 170 personas trataban de recorrer más de 100 kilómetros, una ruta más larga que la habitual de 33 y cada vez más transitada por las políticas destinadas a impedir la travesía.
2: A las 2:42, la 1:42 en Canarias, cambiamos de asunto. Quedan solo 2 días para el fenómeno astronómico más importante de nuestro país en décadas. El eclipse solar de este miércoles ha activado un amplísimo plan de respuesta tanto del Gobierno central como de los autonómicos. También la DGT pone en marcha un dispositivo especial. Espera 1,5 millones de desplazamientos hacia las zonas donde se va a ver en su totalidad, especialmente zonas rurales, como la Sierra Norte de Madrid. Los alcaldes del entorno hacen un llamamiento a la prudencia para minimizar sobre todo el riesgo de incendios. En la localidad de La Cabrera está Elena Nieva. Buenas tardes.
7: Buenas tardes. En La Cabrera consideran el eclipse una apuesta arriesgada por los incendios. Aún así, lo tienen todo preparado para evitar sustos. Las altas temperaturas no acompañan. Se recomienda, por tanto, seguir las normas y verlo solo en los espacios habilitados. También hacen un llamamiento a la responsabilidad David Pajares y María Domingo del Centro de Innovación Turística Sierra Norte.
8: Sabemos que hay mucha gente que quiere acudir a verlo y estamos con los brazos abiertos para recibirles, pero que sea de forma un poco responsable y cuidando todo el entorno.
9: Por favor, extremen las precauciones, que si puede ser se mantengan dentro de las zonas urbanas, porque ahora mismo el campo está muy peligroso y no se puede circular por ningún camino, solamente vehículos autorizados, que no aparquen en cualquier sitio.
7: Un eclipse total que movilizará a miles de madrileños hacia la Sierra Norte, donde la visibilidad será del 100%.
2: El riesgo de incendio es extremo por la sequía y por las altísimas temperaturas que estamos registrando este verano. No es solo una sensación, lo confirma hoy el programa de observación espacial europeo Copérnicus. Junio y julio han sido el periodo más cálido de la historia en Europa Occidental. Rosa Basteiro, buenas tardes.
10: Hola, buenas tardes. Así es, en el occidente de Europa las temperaturas fueron en julio muy superiores a la media. En España hemos batido el récord de este mes con 25,7 grados de media, 2,6 por encima de lo normal. Y si ampliamos el zoom a países como Francia, Inglaterra e Irlanda, en esta región hemos pasado el periodo junio-julio más cálido desde que hay registros. La persistencia del calor y la ausencia de precipitaciones han hecho que ríos como el Danubio o el Rin hayan reducido su caudal de forma drástica y que los niveles de humedad del suelo se hayan desplomado, por lo que hay mayor riesgo de incendios. A nivel global, este julio ha sido el segundo más cálido y la temperatura de la superficie del mar la más alta registrada en este mes, 20,96 grados. En Europa se alcanzaron máximos históricos en la costa atlántica y en el Mediterráneo occidental con valores de récord como los más de 33 grados medidos la semana pasada en la boya de Dragonera. El Pacífico tropical sigue también muy caliente. Se prevé que las condiciones del Niño se intensifiquen aún más en los próximos meses.
2: Volviendo al eclipse, los lugares donde se verá en su totalidad llevan meses con el cartel de completo colgado. La ocupación se ha disparado tanto en los sitios que ya están acostumbrados a los turistas como a los más ajenos a las afluencias. Buena parte de las reservas se cerraron hace meses y los alojamientos han llegado a duplicar sus precios. Blanca Pascual.
11: Desde A Coruña hasta Palma de Mallorca, hay quien reservó hace más de un año para no perderse nada y donde más lo están notando ha sido en el norte. En Asturias o Galicia, las reservas, según la consultora Sitemainder, se han disparado un 75 y 65% y nos ha dejado precisamente para última hora. Tamara Jiménez es su directora.
12: Hemos visto cómo han pasado a reservar con muchísima más antelación por el eclipse. O sea, estamos hablando de que en Asturias la antelación media era 121 días y ha pasado a ser 215 días.
11: Los hoteleros lo confirman.
13: Hace meses que estamos por encima del 90% de ocupación.
14: En octubre del año pasado ya estábamos rondando en la ciudad en torno al 75% de ocupación.
11: Y los precios están también fuera de órbita, con incrementos que oscilan entre el 85% y el 100%.
15: Ha habido un incremento pues de casi un 100%.
11: Los viajeros internacionales han puesto, si cabe, más sus ojos en España este verano. En el interior y en el norte del país, en esta semana del eclipse, las búsquedas de Buki, por ejemplo, para Soria han crecido un 522%, en León un 356%.
2: Por cierto, que el Ministerio de Consumo ha retirado 6 modelos de gafas para ver el eclipse por riesgo de lesiones oculares. Son modelos de las marcas Lionstar, Acare Professional, Pelispan, Homanaje, Orro y Opticalia. La razón: el filtro es demasiado oscuro, no se puede ver el disco solar y como consecuencia quien lo esté usando previsiblemente tratará de recolocarse las gafas, momento en el que los ojos quedarían expuestos a la radiación solar. Nos ocupamos de otros asuntos. Defensa reconoce que existe preocupación por la instalación de una gran fábrica de coches chinos en Ferrol. La planta, la primera que tendrán en Europa los dueños de la marca AMG, se va a ubicar muy cerca de la base naval y del astillero de Navantia. Y lo que preocupa precisamente es el riesgo de espionaje. Mar Lupión, buenas tardes.
16: Hola, sí, tan solo 5 kilómetros en línea recta separarán esta fábrica china del astillero de Navantia. Fuentes del ministerio reconocen preocupación. Hablamos de la instalación de la armada más importante en el norte de nuestro país, donde se fabrican las fragatas de nueva generación y que alberga además talleres de apoyo logístico. Sin embargo, desde el gobierno, al menos desde los ministerios más económicos, defienden el proyecto, creen que está garantizado el respeto a la seguridad nacional. Ministro Óscar López.
17: Se están haciendo esos informes, esos análisis, y estoy convencido de que se podrá ser compatible con, como digo, garantizar el desarrollo industrial, la creación de empleo y también la seguridad nacional.
16: Las reticencias de defensa no han gustado en el gobierno gallego. La Xunta dice no entender las reservas cuando, dicen, llevan meses trabajando con el Ejecutivo. Alfonso Rueda.
18: Sorprendente, difícil de entender que un departamento del gobierno central haga ahora estos pronunciamientos cuando en ningún momento se habló de ninguna falta de seguridad ni ningún riesgo militar.
16: Recordamos que este proyecto necesita el visto bueno del Consejo de Ministros al tratarse de una inversión extranjera directa.
2: Y otra preocupación, esta de la calle, las ciberestafas. Más de 95.000 denuncias ha registrado el servicio 017 del Instituto Nacional de Ciberseguridad en sus primeros 6 meses de funcionamiento. Son casi el doble que en el mismo periodo de 2025. Aumentan las estafas por robo de información personal o las relativas a fraudes bancarios. Se espera que las cifras mejoren en lo que queda de año con la puesta en marcha, entre otras medidas, del prefijo 400 para identificar las llamadas comerciales. Manu Martínez, buenas tardes.
19: ¿Qué tal, Rosa? Buenas tardes. Cada vez más denuncias y consultas. Eso es bueno porque quiere decir que somos más conscientes, pero es muy malo porque quiere decir también que somos muy vulnerables en la vida digital. En medio año, esas 95.000 consultas, las más frecuentes, un 40% relacionadas con suplantaciones de la identidad, la mayoría estafas para sacarnos el dinero. También es muy llamativo que en apenas 3 años las incidencias por bulos y fake news han crecido un 175%. En el caso de los menores, las consultas más frecuentes tienen que ver sobre su reputación digital. Les importa mucho qué se dice de ellos en las redes. Desde el pasado mes de marzo, cuando entró en vigor el plan antiestafa telefónica, los operadores han bloqueado, ojo, 300 millones de llamadas fraudulentas, 26 millones de SMS, pero las llamadas siguen llegando. Mira, por ejemplo, a mí me ha llegado hoy esta.
20: Hola, Manuel. Hemos seleccionado tu currículum para la oferta a la que te has presentado. Para que podamos contactar contigo, necesitamos la confirmación de tus datos.
19: A ver, es claramente falso porque a mí Manuel solamente me llama y mi madre cuando está muy enfadada y porque yo no he enviado el currículum a ningún sitio. ¿Dónde voy a estar mejor que aquí en Radio Nacional? Pero ojo, porque las hay mucho más elaboradas, sobre todo cuando aparece la inteligencia artificial. El 15 de septiembre, recuerdo que los operadores van a bloquear también aquellos SMS comerciales de empresas que no estén inscritas en un listado de la Comisión Nacional del Mercado de la Competencia, y a partir del 17 de octubre, como recordabas, Rosa, todas las llamadas comerciales tendrán que empezar por el prefijo 400.
2: Gracias, Manu. A 9 minutos para las 3, para las 2 en Canarias, abrimos página internacional. Empezando en Gaza, los planes de Trump para avanzar en el fin del conflicto en la franja de momento tienen que esperar. Israel no acepta el plan de 15 puntos anunciado por el líder americano. La razón: Netanyahu no quiere un desarme gradual de Hamas, como concluye el plan y como defiende también la milicia, sino uno total antes de dar luz verde a la retirada de tropas israelíes de la franja. Corresponsal en Jerusalén, Santiago Echevarría, buenas tardes.
21: Buenas tardes. Y después de ese no de Benjamín Netanyahu, la Junta de Paz trata de dejar una puerta abierta que sea aceptable para el primer ministro de Israel. El representante para Gaza de este organismo, Nikolai Mladenov, precisa que el plan no obliga a las tropas a dar ni un paso atrás hasta que no se certifique el decomiso de las armas. Solamente a medida que se constate ese desarme en cada uno de los sectores de Gaza, entonces sí se va a requerir a las Fuerzas Armadas que vayan retrocediendo hasta abandonar definitivamente Gaza.
22: The only way that we do this is that nothing happens on trust.
21: Y que este proceso en ningún caso se va a sustentar únicamente en la confianza, una confianza nula entre Hamas e Israel, sino en la verificación, en hechos verificables, concluye Mladenov, para intentar transmitir así certidumbre a Israel. Nada de esto parece convencer al mandatario israelí. Quien se ratifica en su no al plan de la Junta de Paz, a todo el plan en su conjunto, un no que es también directamente un portazo a la iniciativa de Estados Unidos para el desarme de Hamas y la retirada del ejército israelí de Gaza.
2: Y de otro conflicto, el de Rusia y Ucrania. Kiev ha hecho una demostración de fuerza en las últimas horas en un ataque con drones en territorio ruso que ha dejado al menos 12 muertos y casi 40 heridos. Ha sido en la República de Tartaristán, a unos 1.000 kilómetros al este de Moscú. De acuerdo con Rusia, se ha atacado infraestructura civil. Además de provocar víctimas, la ofensiva habría alcanzado también infraestructura industrial y petrolera. Los ataques han ido también en dirección contraria de Rusia a Ucrania, Odessa y a Kharkov, provocando al menos 5 víctimas mortales. Y este es el sonido que nos llega hoy de China. Es el tifón Dolphin a su paso por la parte oriental del gigante asiático. Rachas de viento de hasta 150 kilómetros por hora y nada menos que 1,5 millones de evacuados. En Shanghái, segunda ciudad más poblada del país, la cantidad de lluvia que ha caído no se veía desde que hay registros, desde hace más de un siglo. Alejandra Martínez, buenas tardes.
23: ¿Qué tal? Muy buenas. Dolphin ya se ha tranquilizado, convertido en tormenta tropical, se ha rebajado el nivel de alerta, aunque los vientos y las lluvias siguen siendo bastante intensos y causando, por tanto, alteraciones. Además de ese más de 500,000 millón y medio de evacuados, que aún no han podido volver a su casa la mayoría. Se han cancelado cientos de vuelos en los aeropuertos de las zonas más afectadas. Hay líneas de metro cortadas o ralentizadas y en varias ciudades se ha dado orden de que los ciudadanos se queden en casa y sus empresas no les penalicen por ello. La zona más afectada es la de Zhejiang, que es de hecho donde tocó tierra el tifón ayer y donde más evacuados hay, pero la que más ha sorprendido ha sido Shanghai. Lo decía este vecino, que hay otras zonas en las que los tifones son más habituales, pero que en Shanghai es una sorpresa, y ahí está el dato que mencionabas, ese agua acumulada de las lluvias torrenciales, que es más de lo que se había recogido nunca en el mismo tiempo. Dolphin es el 13º tifón de esta temporada de verano, que está siendo especialmente dañina en China, con millones de evacuados y, lo peor, decenas de muertos, aunque Dolphin, que se sepa, no ha causado ninguna víctima mortal.
2: A 6 minutos para las 3, para las 2 en Canarias. Vamos ya con la cultura. Beatriz Torío, buenas tardes.
0: Hola, Rosa, ¿qué tal? Muy buenas tardes a todos.
2: Personajes como Mortadelo y Filemón, Asterix y Obelix, Batman o Superman toman durante esta semana el centro de A Coruña, porque todos los veranos visitan la ciudad coincidiendo con el Salón Internacional del Cómic.
0: Sí, viñetas desde O Atlántico, que se ha inaugurado oficialmente este mediodía y que va a revolucionar en el buen sentido la ciudad hasta el domingo, con más de un centenar de actividades. Hay encuentros con autores, talleres de creación gráfica, una veintena de exposiciones y, por supuesto, como no, propuestas de cara al eclipse. Nos cuenta lo más destacado desde Coruña, Santiago al niño.
1: 100 actividades programadas y 70 autores locales e internacionales están invitados a este veterano certamen coruñés que lleva consagrado el noveno arte desde 1998. Las exposiciones se desplegarán por una decena de sedes de la ciudad y tendrán de nuevo marcado carácter social con espacio, por ejemplo, para la memoria histórica, la historia del voto femenino o el cómic que nos llega desde Palestina. Manel Cráneo es el director de viñetas desde el Atlántico.
3: Porque el mensaje principal de este viñeta es que reflexionemos sobre la sociedad en la que vivimos y que esta reflexión nos lleve a cambiar un mundo y transformarlo. Yo creo que la banda diseñada es un medio maravilloso para transformación social.
1: Y todo complementado con encuentros con los autores, conciertos, proyecciones cinematográficas y el habitual mercado de cómics que ya está instalado en los jardines de Méndez Núñez de la ciudad de herculina.
2: Y otro plan, la nueva exposición del Museo Ruso de Málaga, que nos invita a viajar a través de la música.
0: Sí, concretamente a través de las composiciones del ruso Mikhail Glinka, que encarna a la perfección la figura del viajero romántico del siglo XIX, que se empapa de todo lo que le rodea y que en su caso luego llevó a la partitura. Vamos a recorrer la muestra con Salva Castillo.
4: A través de 160 piezas como grabados, pinturas o fotografías, la exposición pretende recrear la Andalucía que se encontraron los viajeros románticos del siglo XIX, poniendo el foco en el músico ruso Mikhail Glinka. Llegaron a una España más pura, en medio de una Europa uniformada por la Revolución Industrial. Lo hicieron principalmente a Granada, buscando la reminiscencia de Al-Ándalus. En su lugar se encontraron con un folclore enraizado en el flamenco, una música que pasó a partitura Glinka, sentando así las bases de su música nacionalista rusa. Pepe Zapata, comisario de la exposición.
24: Fue una de las primeras personas que anotó nuestro folclore, que lo llevó a partitura. El problema que tenemos siempre la gente que investigamos el flamenco es de dónde encontramos las fuentes de algo que hay que escuchar. Y la única manera que se puede escuchar es a través de una partitura, ¿no?
4: Entre las curiosidades de la exposición, un dispositivo mecánico que permite reproducir y escuchar la música de Glinka o recreaciones de sus viajes con inteligencia artificial. Se puede visitar hasta el 18 de octubre.
0: Y hoy en El Ojo Crítico vamos a recibir al periodista y escritor Miguel Gómez Garrido. Viene a presentarnos el ensayo Cultura del Desesfuerzo sobre nuestra relación con el trabajo.
2: Vamos ya con los deportes. Vuelta de los últimos mundialistas a Madrid y Atlético. Juanma Pérez Noya, buenas tardes.
25: Buenas tardes. Caras nuevas en Valdebebas, pero no en el Cerro del Espino. Clara Rodríguez, hoy finalmente no se ha producido el encuentro entre Simeone y Julián Álvarez.
26: Pues no, en el día marcado para la vuelta de sus vacaciones ha vuelto Julián Álvarez, no ha faltado a la cita. Junto con Baena y Llorente ha pasado las pruebas médicas habituales antes de comenzar a entrenar. Lo han hecho en un centro médico de Madrid, pero no han pasado por la ciudad deportiva. Y es que los que viajaron a Corea han llegado esta mañana a Majadahonda, pero Simeone les ha dado descanso hasta el miércoles, por lo que esa reunión del entrenador con Julián no sería hasta ese día. Sobre el césped se entrenaron Grimaldo, Juliano Pubil y Sor Lodoizo en el gimnasio. Por otra parte, las salidas de Ruggeri a Aston Villa y de Molina a la Roma podrían ser inminentes.
25: Gracias, Clara. Veremos si Julián convence a Simeone el miércoles. Dani Esclusa, buenas tardes. En Barcelona, ¿Ya se tira definitivamente la toalla con el fichaje?
5: Buenas tardes, Juanma. Pues aunque parezca mentira, todavía no. De hecho, es verdad que hablábamos de hoy como el día clave para que Julián pudiera tener esa conversación con el Cholo, pero lo podemos extender a toda la semana con ese miércoles como nuevo día de para conocer finalmente el desenlace. Hasta entonces, en Barcelona continúan teniendo el nombre de Julián Álvarez en lo más alto de la lista para el centro de su delantera. Por lo que respecta al resto de operaciones, como ya venimos contando, las próximas horas serán decisivas para los casos de Rodri y Ferran Torres y en ambos casos podemos tener fumata blanca en cualquier momento. Las negociaciones van por buen camino y el escenario ideal continúa siendo que ni el uno ni el otro se tuvieran que presentar a los entrenamientos con sus actuales equipos. Por cierto, que otro fichaje que podría caer en cualquier momento es el del lateral izquierdo portugués Joao Cancelo.
25: Gracias, Dani. También mala noticia en Barcelona. Rudi Bardaggi podría haber sufrido una grave lesión en su rodilla. Por último, otro apunte. El Rayo Vallecano jugará como local en Butarque, pero ojo, lo hará solamente su primer partido como local el jueves 20 de agosto ante el Alavés. Y también buenas noticias en el europeo de atletismo de Birmingham. Pleno español en la semifinal de salto de longitud. Los tres españoles lucharán por la medalla y además lo han hecho pasando la final con unas marcas de más de 8 metros.
2: Gracias, Juanma. Si nos vamos, siguen informados aquí en Radio Nacional y en Radio 5. Nosotros volvemos mañana. Que pasen una estupenda tarde.
6: Es las 2 en Canarias. 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
2: El incendio de niebla en Huelva, donde ha calcinado más de 20.000 hectáreas, también afecta a la provincia de Sevilla, donde han sido evacuadas cientos de personas por el humo. Redacción en Andalucía, María Fernández, buenas tardes.
7: Sí, buenas tardes. Se trata del municipio más pequeño de Sevilla, El Madroño. Sus casi 300 vecinos de las cuatro aldeas, El Álamo, Juan Antón, Juan Gallego y Villagordo, tienen que abandonar sus viviendas de manera preventiva. Ya se está preparando este desalojo. Los afectados irán en principio al centro de participación activa del pueblo vecino del Castillo de las Guardas. La evacuación se realizará no por la proximidad de las llamas, sino por el humo, como nos explica el alcalde del Castillo de las Guardas, Gonzalo Domínguez.
8: De momento no ha entrado dentro del término municipal del Madroño, está a unos 10 kilómetros aproximadamente, pero es verdad que hace mucho aire, hay mucho humo y las condiciones son muy adversas.
7: El consistorio ya ha dispuesto varios vehículos alternativos para las personas que no tengan capacidad para desplazarse a este centro, donde ya se trabaja a contrarreloj.
8: Tenemos que buscar la fórmula de cómo van a descansar, pero bueno, que estamos trabajando ya en el tema. De momento vamos a preocuparnos en que cuando llegue no les falte la alimentación, no les falte el agua y que estén frescos, que estén en un sitio en condiciones.
7: También tendrán que abandonar sus viviendas 35 personas de Las Delgadas, en Zalamea La Real, y estos casi 286 vecinos del Madroño que se suman a los casi 500 ya desalojados, aunque la mayoría de todas estas viviendas son de segunda residencia.
2: En cambio, en Castellón pueden volver a sus casas los 700 evacuados en el incendio forestal de Tírig. Por seguridad tendrán que volver antes de las 5 de la tarde porque hay aviso naranja por tormentas eléctricas. España ha identificado a 1.033 pasajeros y 58 vuelos procedentes de Italia en esta jornada. Son cifras que acaba de actualizar Interior tras el choque diplomático entre Roma y Madrid por la crisis migratoria en Ceuta y la suspensión de Schengen con nuestro país. Italia mantiene las críticas a España. Su ministro de Exteriores ha cargado veladamente contra la regularización de personas migrantes. Chema Lázaro.
9: Antonio Tajani ha echado más fuego al conflicto diplomático, señalando que la inmigración debe gestionarse de forma conjunta entre los países de la Unión Europea. Ha afirmado en un mensaje en redes sociales que Ceuta ha sido un banco de pruebas y una lección y ha apostado por fortalecer el mecanismo de fronteras Frontex como una verdadera agencia europea de guardia fronteriza. El ministro de Exteriores italiano señala que las decisiones unilaterales de algunos estados no pueden repercutir en los países socios. El número 2 de Meloni ha criticado en varias ocasiones la decisión del gobierno español de regularizar a 500.000 de migrantes. El primer ministro italiano es partidario de luchar contra los traficantes de personas y la repatriación a África.
2: Mientras en Ceuta se amplían los efectivos de la policía y de delegación del gobierno para agilizar la identificación de los menores migrantes que siguen en las calles de la ciudad autónoma, ahora mismo el sistema de acogida atiende a unos 1.400 menores, según datos del Ejecutivo facilitados por el ministro de Política Territorial, Ángel Víctor Torres, quien subraya que la prioridad es la reagrupación familiar. Mientras el presidente, Juan Jesús Vivas, pide establecer
10: establecer un mando único. Escuchamos a ambos.
11: Hemos priorizado, y creo que es lógico, el reagrupamiento familiar. No es sencillo porque depende de la voluntad del país de donde son originarios esos menores, también de los propios menores, de la, el asesoramiento jurídico que ese menor tenga y de la familia.
12: Le he pedido un mando único. Un mando único del gobierno de la nación, que sea quien tenga por cometido coordinar, dirigir y efectuar el seguimiento y evaluación de los pasos que se vayan dando.
10: Hay más asuntos. Avanza la investigación por la muerte del que fuera secretario general de la Unión de Agricultores y Ganaderos de Aragón y de su mujer. Han sido detenidos la hija del matrimonio y su pareja, acusados de un doble homicidio. La Guardia Civil mantiene la reconstrucción de los hechos. La inspección ocular continúa en el domicilio de la pareja en la localidad de Tauste, donde aparecieron sus cadáveres con signos de violencia este fin de semana. Los detenidos pasarán en las próximas horas a disposición judicial. Actualizamos toda la información en el boletín de Imedia en Radio 5 y en la web RTVE.
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14: Buenas tardes. En estos momentos, pendientes de varios alcances que complican la circulación en Burgos, en la A1 en Aranda de Duro en sentido Madrid, en la entrada a Valencia por la A3 en Loriguilla, en Alicante en la A70 en San Vicente del Raspeig ya en dirección Benidorm, y en Granada en la A92 a la altura de Huetortájar ya en sentido Antequera. Al margen de ello, circulación en aumento en la salida de Barcelona por la A2 en Igualada y en la AP7 en Vilafranca del Penedès ya en sentido Girona. Se complica en Cantabria la A67 a la altura de los Corrales de Buelna ya en sentido Palencia. En Almería la A7 en Viator en ambas direcciones, y en Cádiz el acceso por la A4 en Chiclana y la A381 a la altura de Medina Sidonia ya en sentido Jerez. Es una información de la Dirección General de Tráfico.
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15: Buenas tardes. Tormentas en el este peninsular esta tarde, muy atento. Ya tenemos los primeros chubascos en Lleida, Teruel, frontera de Albacete y Murcia, y las sierras de Almería y Granada. Esta tarde los chubascos y las tormentas se extienden por todo el este de la península, y especial atención al este de Teruel, Comunidad Valenciana, este de Albacete y norte de Murcia, donde esperamos las tormentas más fuertes, con aviso naranja, peligro importante por esas tormentas. El granizo localmente puede superar los 2 centímetros de diámetro y las rachas de viento serán fuertes. Se acumularán grandes cantidades de agua en cortos periodos de tiempo, pudiendo superar en una hora los 40 litros por metro cuadrado, incluso con lluvia puntualmente torrencial en el este de Teruel. En el resto del país predominará el sol, fuerte calor en Canarias, ahora mismo ya 38 grados en el aeropuerto de Palma. También calor en el sur, centro peninsular y noreste. Suben un poco más las temperaturas en los próximos días. El miércoles, a la hora del eclipse, podríamos tener nubes en el norte de Galicia y las zonas cantábricas, y también algunas nubes en el tercio este, montañas del norte y norte de Canarias. En el resto, sin nubes a la hora del eclipse. Es una información de AEMET.
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17: Muy buenas tardes. Entramos en la segunda semana de agosto y seguro que a muchos de ustedes se les ha ido la mano con la comida en algún momento del verano, en especial a los niños y niñas con los helados y otros dulces. Y seguro que más de uno se ha quejado de dolor de tripa. Pues bien, hoy, en este Cuídate con Radio 5 Verano, vamos a ver qué podemos hacer si nos duele la barriga. Para ello vamos a charlar con la divulgadora de bienestar y fundadora del Centro de Salud Digestiva Integral Eclat Wellness, Andrea Valls, quien acaba de publicar el libro titulado ¿Qué puedo hacer si me duele la barriga? Son las 3 y 7 minutos y medio y comenzamos.
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17: Cada vez hay más personas sufriendo problemas digestivos a la espera de un diagnóstico que no termina de llegar. Partiendo de esta realidad y de su propia experiencia personal como paciente, la divulgadora de bienestar y fundadora del Centro de Salud Digestiva Integral Eclat Wellness, Andrea Valls, nos ofrece 12 claves para sobrevivir a esos problemas digestivos en su libro ¿Qué puedo hacer si me duele la barriga? Un volumen dirigido especialmente a esas personas que se han sometido a todas las pruebas posibles sin resultados positivos, pero que siguen siguen teniendo la misma hinchazón y los mismos síntomas, a pesar de que les dicen que todo está bien. Lo cierto es que las enfermedades inflamatorias intestinales se han triplicado en España en las últimas décadas, según datos de 2023 del Ministerio de Sanidad, y las intolerancias alimentarias y trastornos como el SIBO han aumentado un 35% desde 2010, vinculadas a cambios en la dieta y al estrés. Para hablar de todo esto y descubrir esas 12 claves para mejorar esos problemas digestivos, tenemos ya en Cuídate con Radio 5 a Andrea Valls. Muy buenas tardes, Andrea.
16: Muy buenas tardes.
17: Andrea, el libro tiene 12 capítulos y en cada uno ofreces un ejercicio como cierre. El primero nos sugiere que escuchemos a nuestro cuerpo y nos hablas de que hemos normalizado lo antinatural, como ir siempre deprisa, el sedentarismo que nos impide, que nos impone la vida laboral, rodeados de pantallas y con constante estrés, la comida rápida y ultraprocesada. Estos serían factores de riesgo para nuestro aparato digestivo. ¿Pero con qué factores protectores podemos contar?
16: Exacto. Pues no hay ninguna clave específica y única para tratar nuestro sistema digestivo, ¿no? Yo lo que recomendaría siempre es empezar por lo básico, porque muchas veces buscamos como remedios, por ejemplo, la mejor infusión o el mejor tratamiento, suplemento, cuando realmente lo ideal se resume en los hábitos básicos, que los tenemos muy escuchados, pero realmente muchas veces no aplicamos, ¿no? Como sería empezar priorizando alimentos que reconozcamos, que no tengan muchos ingredientes y que no sean ultraprocesados, ¿no? Por ejemplo, pensando que vengan directamente de la naturaleza, que reconocieran nuestros abuelos, por ejemplo. El añadir mucha variedad de colores a los platos, comer de todo. Eso respecto a la alimentación como base. Obviamente después ya, según el desequilibrio que pueda tener cada persona, se debería individualizar. Pero para una persona sana que quiera prevenir, sería empezar por ahí, por las bases. Luego el movimiento diario, el intentar gestionar el estrés también, porque hoy en día vivimos acelerados, como has dicho, en estado de alerta constante. Y luego cuidar el entorno también, el cómo nos relacionamos con nuestro entorno, desde pues el trabajo en el que estamos, las personas que nos rodean, pues todo aquello que nos pueda afectar a nuestro bienestar mental también.
17: Andrea, ¿y cómo hacemos para escuchar a nuestro cuerpo? Porque esto de escuchar a nuestro cuerpo se dice fácil, pero luego no resulta tan fácil.
16: Es cierto. Sí, porque tristemente hoy en día se normaliza mucho la hinchazón, o al final como son síntomas que quizá no te incapacitan de un día para otro de manera muy grave, sino que tú puedes ir al trabajo, aunque te cueste más que al resto, tú puedes, pues por ejemplo, hacer ejercicio, aunque te cueste más, tú sigues haciendo tu vida, aunque cueste más, entonces lo dejas para más adelante, ¿no? El escuchar al cuerpo, pues yo pienso que el cuerpo avisa y que tú te das cuenta si quieres darte cuenta, ¿no? No creo que sea necesario tampoco pues sentarse un momento al día y decir, a ver qué me está diciendo, ¿no? Si vivimos muy acelerados, quizás sí que es importante pues quizá parar durante un rato al día y ver a ver si hay algo que no va como tendría que ir, ¿no? Y no normalizar ni el hinchazón ni ningún dolor. Nosotros deberíamos sentir bienestar pleno y energía, sentirnos personas capaces, hábiles, fuertes. No deberíamos sentirnos cansados todo el día, ni con, bueno, lo que hemos dicho, desequilibrios a la hora de ir al baño y cosas que nos puedan llamar la atención.
17: La frustración por no encontrar un diagnóstico hace que algunas personas piensen si lo que les pasa no será más psicológico que físico. Tú nos dices que nuestra barriga y nuestra cabeza nunca dejan de hablar. ¿Es que las emociones se guardan en la barriga? ¿Y cómo podemos encontrar el equilibrio entre lo que nos altera y lo que nos regula?
16: Pues sí, al final el cuerpo es como si tuviera dentro una red telefónica y el cerebro siempre está conectado con el intestino, ¿no? Entonces al final cualquier cosa que nos pase fuera y perciba nuestro cerebro, el intestino también se va a enterar, ¿no? Si por ejemplo nos enfrentamos a una situación que nos produce un estrés, que no tiene por qué ser que nos persiga un perro, ¿no? Que sería lo que el cuerpo nos ayudaría a huir de él, ¿no? En ese caso sí que necesitamos alterarnos para huir y salvarnos. ¿Qué ocurre? Que al final el cuerpo hoy en día percibe cualquier pequeño estrés del día a día, como puede ser un atasco en la carretera o una reunión con el jefe o muchas notificaciones en el móvil, todo esto como si fuera un peligro y realmente no lo es. Entonces tenemos que enseñar a nuestro cuerpo a relajarse durante el día a día, que es un proceso que cuesta, porque si no lo que está diciendo el cerebro al intestino es para ahora mismo de hacer tu trabajo porque tenemos que huir de un peligro. Entonces, frente a un estado de peligro de alerta, el intestino o el aparato digestivo general no va a poder producir sus enzimas digestivas, no va a poder hacer correctamente su trabajo. Al igual que al contrario, si estamos en un estado de relajación, que nada nos estresa, vamos a favorecer mucho ese trabajo digestivo.
17: Y la persistencia de la hinchazón y otros síntomas puede hacernos caer en una hipervigilancia corporal, en un excesivo control de nuestro propio organismo, probablemente motivado en muchos casos por los miedos que traen los problemas digestivos, miedo a viajar, a la comida. ¿Cómo podemos combatir esos miedos?
16: Sí, primero de todo, intentar desapegarnos de esa hipervigilancia, porque a veces parece un poco contradictorio el hecho de me tengo que escuchar para saber qué me ocurre, pero a la vez tengo que dejar de escucharme tanto para evitar caer en ese perfeccionismo y en esa autoexigencia, que al final no es más que un estado de alerta que nos va a perjudicar también a nivel digestivo, ¿no?
17: Sí, que tampoco es bueno es excesivamente control, ¿no?
16: Exactamente, es llegar a un punto medio en el que yo ayudo a mi cuerpo, pero a la vez no lo mantenga siempre muy alertado. Es decir, que mi vida no gira en torno a los problemas digestivos. Esto a mí me gusta repetirlo mucho. Entendamos que los problemas digestivos al final son una pequeña parte de mí que me acompañan durante un tiempo determinado y yo soy mucho más que mis problemas digestivos, ¿no? Pues, por ejemplo, yo puedo ser maestra, puedo ser peluquera, puedo ser madre, hija, ¿no? Yo soy muchas cosas en esta vida de las que tengo que disfrutar y tengo que vivir, y quizá durante un tiempo me acompañan de la mano pues estos problemas digestivos, pero no lo son todo, ¿no? El problema es cuando ya todo lo que yo haga en mi vida va condicionado a el sistema el aparato digestivo, ¿no? Pues lo que como, a dónde voy, habrá baño, ¿no? ¿Con quién voy? ¿Estaré segura? Entonces, claro, llega un punto en el que esto nos va a perjudicar más. Y es difícil. Yo, sinceramente, hay puntos en los que recomendaría trabajarlo individualmente en terapia porque personalmente en mi caso me ha costado mucho salir de ese estado.
17: Porque tú nos hablas desde el punto de vista, perdóname, desde el punto de vista de la paciente que ha sido capaz de ir saliendo de todo esto.
16: Eso es.
17: Tú hablas por propia experiencia, vamos.
16: Sí, al final también lo que he querido poner es esa parte también de paciente, porque yo he leído muchos libros también más teóricos y quería conseguir algo que la persona que lea el libro acabé el libro diciendo, wow, me he sentido como escuchada o comprendida, ¿no? Aparte de todo lo que yo pueda aprender y luego aplicar, siento que he estado como hablando, tomando un café con una amiga que me escucha y me entiende, ¿no? Al final es lo que a mí me hubiera gustado decir a la Andrea que empezó y que se sentía muy perdida en este proceso.
17: Y bueno, a ver, Andrea, ¿cómo podemos diseñar nuestro menú nutritivo? ¿Qué tenemos que comer para estar bien?
16: Pues generalmente, obviamente, si ya tenemos problemas digestivos, ahí hay que individualizar. Y entonces las pautas generales que voy a dar puede que no sirvan a todo el mundo, ¿no? Para una persona que simplemente quiera empezar a cuidar su alimentación, pues asegurarse que en su plato, primero que hay mucho color, y a mí me gusta distribuir el plato incluyendo los tres macronutrientes y los micronutrientes que comento. Por ejemplo, un cuarto del plato deberían ser fuente de proteína, por ejemplo, pues pollo, pescado, huevos o incluso fuente vegetal como las legumbres. Luego otro cuarto del plato sería una fuente de carbohidratos, que para resumir sería nuestra energía, como puede ser quinoa, patatas, arroz, boniato, por ejemplo. Luego también la mitad del plato, lo interesante sería que hubiera variedad de vegetales, que esto nos aporta micronutrientes, mucha vitamina, mucho mineral que nuestro cuerpo necesita para funcionar bien. Y luego añadir una fuente de grasa, por ejemplo, un trocito de aguacate o aceite de oliva virgen extra por encima o unos frutos secos. Y de postre podemos añadir una fruta, por ejemplo. Eso sería lo base, ¿no? Por donde podríamos empezar y marcaría un antes y un después a alguien que a lo mejor no tenga en cuenta la alimentación y quiera empezar a cuidarse.
17: Y tendríamos que también hacer algo variado, quiero decir, porque vamos a ver, se me ocurre ahora mismo que estás describiendo, por ejemplo, un primer plato de ensalada, por ejemplo, con su tomate, con su lechuga y con su aguacate, y luego de pronto pues un poco de pollo, por ejemplo, a la plancha o un pescado a la plancha, pero habrá que variar.
16: Exacto, la microbiota intestinal, que son los bichitos que nos cuidan, por así decirlo, necesitan variedad y enriquecerse de muchos nutrientes, muchos colores diferentes. Entonces, claro, no serviría que todos los días comamos esta distribución, pero siempre lo mismo, ¿no? Siempre pollo con arroz y, claro.
17: Esto no es muy bueno tampoco.
16: Exacto, siempre variedad si es posible.
17: Andrea, hoy está muy de moda el ayuno intermitente. ¿Realmente sí. es beneficioso para el cuerpo y la salud digestiva? ¿Cómo hay que hacerlo de manera segura y correcta?
16: Muy bien. Pues mira, para mí el ayuno personalmente, como yo testimonio de paciente, ha sido una salvación, podría decir, ha sido una medicina. ¿Qué ocurre? Aquí tenemos mucho debate, ¿no? Porque tú puedes buscar el ayuno intermitente sí, el ayuno intermitente no, puedes encontrar de todo, porque al final yo no se lo recomendaría a todo el mundo como cualquier otra herramienta que no recomendaría de manera general, porque, por ejemplo, el ayuno intermitente, si no se hace correctamente o se lo hace una persona con mala relación con la comida, puede generar una ansiedad. Entonces, claro, hay que ver el por qué yo hago un ayuno intermitente y qué beneficios quiero obtener de él, ¿no? En caso, por ejemplo, de un SIBO o un aparato digestivo lento, el ayuno intermitente suele ir muy bien. A mí no me gusta llamarlo intermitente porque no me gusta basarlo en horas. Es decir, no quiero hacerlo de 14 horas seguidas. Me gusta más hacer un ayuno consciente, que es un ayuno en el que tú escuchas a tu cuerpo cuando realmente tienes hambre. No estar todo el día comiendo y, por ejemplo, cenar prontito y desayunar un poco más tarde, dejando ese descanso digestivo nocturno. No, yo no cuento horas exactas. Y sí que tiene un beneficio porque dejas descansar a tu aparato digestivo cuando, sobre todo en personas que tienen digestiones más lentas, Y eso te va a ayudar, por supuesto.
17: O sea, que ayuno consciente mejor que ayuno intermitente.
16: Sí, podemos llamarlo como queramos, pero volvemos al escuchar al cuerpo, ¿no? Oye, yo no voy a hacer un ayuno a lo mejor de 14 horas si un día tengo más hambre, porque a lo mejor me he movido más, ¿no? No voy a obligarme a estar ahí aguantando un hambre, ¿no? O a lo mejor hay un día que no tengo hambre por lo que sea, que me siento más llena, más pesada, y lo alargo un poquito más y me pongo a trabajar antes o voy a dar un paseo. Pero porque mi cuerpo me lo pide, no por una obligación que yo me impongo.
17: Claro, efectivamente. Todo lo que sea imponerse cosas que pueden llevarnos a estresarnos, ¿verdad? No es nada positivo.
16: Exacto.
17: Perdón. Andrea, me pregunto si, vamos a ver, habrá muchas personas que sigan los pasos que marcas en este libro para aliviar sus síntomas digestivos y mejorar su calidad de vida, pero nadie está a salvo de recaer. ¿Qué hacemos en el caso de tener una recaída?
16: Eso es. Primero, no machacarnos. Primero de todo, no hablarnos mal. Porque muchas personas caen en el ya he hecho algo mal, ahora tengo que volver a empezar, o porque mi cuerpo está, o sea, me trata así, ¿no? Como si fuera un enemigo. Primero de todo, yo siempre digo que cuesta a veces hacerlo, pero dar la bienvenida y las gracias al síntoma. De decir, gracias cuerpo por avisarme de que aquí tengo algo más que trabajar, ¿no? En personas que llevan mucho tiempo con problemas digestivos puede ser muy frustrante el que vuelva, pero debemos ser conscientes que el proceso, nadie se cura de un día para otro. Y durante el proceso siempre va a haber una pequeña caída o un día más malo, y tenemos que ser conscientes que ese día va a llegar, pero por eso mismo es importante durante este tiempo pues ir aprendiendo herramientas, ir conociendo al cuerpo y ver qué es lo que a mí me funciona, ¿no? Puede que a mí me salve una infusión, por ejemplo, o a otra persona el ayuno que decíamos, o X alimento más seguro para ese día. Entonces, estar abiertas a recopilar herramientas que a mí me van a ayudar en ese momento, y sobre todo el cómo me hablo yo en ese momento.
17: Y sobre todo ser positivo con uno mismo.
16: Totalmente, totalmente. Y a veces cuesta esa calma porque estamos un poco hartas, ¿no? De día tras día, pues haber vivido esa situación. Y luego, pues lo mismo, no es lo mismo a lo mejor una recaída en SIBO que una recaída en gastritis. Claro, depende de lo que suponga, habrá que actuar de una forma u otra, de manera individual.
17: Bueno, pues lo que vamos a recomendar a partir de ahora mismo ya es que vayan ustedes y lean este libro, ¿Qué puedo hacer si me duele la barriga?, de Andrea Valls, divulgadora de bienestar y fundadora del Centro de Salud Digestiva Integral Eclat Wellness, a la que le vamos a dar ahora mismo las gracias. Muchísimas gracias, Andrea, por haber compartido tus conocimientos con nosotros en Cuídate con Radio 5. Y bueno, pues que tengas una feliz semana y muchísima suerte. Muchas gracias.
16: Muchísimas gracias a vosotros.
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17: Pues llega ya el tiempo de las noticias de salud más destacadas del día y comenzamos hablándoles de los incendios forestales, o mejor dicho, del humo que desprenden, porque ya constituye un problema de salud pública según la Sociedad Española de Medicina Intersemi. Los especialistas aseguran que las partículas finas de los incendios, PM2 y medio, son más tóxicas que las del tráfico, alcanzan las zonas más profundas del pulmón e incrementan la mortalidad, especialmente en pacientes respiratorios crónicos. La SEMI avisa de que el humo de los incendios puede disparar un 41% las consultas urgentes y por ello pide consolidar un plan nacional coordinado frente a incendios y humo con el compromiso de todas las administraciones y reforzar la capacidad asistencial durante estos episodios, especialmente de la teleconsulta, las urgencias y las UCIs para responder al aumento de las complicaciones respiratorias, mejorar los sistemas de alerta sobre la calidad del aire y garantizar la protección de los pacientes más vulnerables mediante estrategias preventivas y una adecuada planificación asistencial. Les cuento ahora que la Agencia Española de Seguridad Alimentaria y Nutrición ha alertado de la posible presencia de fragmentos de vidrio en 5 lotes de confituras y de miel de la marca Bonne Maman. Los productos afectados son confitura de fresa 30 gramos, los números de lote K154, K155 y K156, la confitura de frambuesa de 30 gramos con número de lote K154 y la miel con número de lote K155. 57, todos ellos con fecha de consumo preferente el 30 de junio de 2028 y presentados en tarro de vidrio. La propia empresa fabricante ha comunicado la incidencia a las autoridades competentes, que recomiendan a las personas que tengan en su domicilio los productos incluidos en esta alerta que se abstengan de consumirlos. Según un estudio de la Organización Mundial de la Salud, implantar políticas de aumento de impuestos sobre el alcohol, prohibición de venta los domingos y restricción nacional de publicidad podría evitar hasta 9.220 casos de cáncer en la Unión Europea. El estudio publicado en The Lancet Regional Health Europe incluye los 7 tipos de cáncer para los que la Organización Mundial de la Salud considera que hay evidencia suficiente de una relación causal con el consumo de alcohol. Estos son el cáncer de cavidad oral, los de faringe, laringe, esófago, hígado, colon y recto y mama femenina. El trabajo destaca que todas las intervenciones estudiadas reducirían la incidencia de enfermedad, aunque el enfoque de políticas combinadas es el que produciría mayores beneficios. La Agencia Española de Medicamentos y Productos Sanitarios ha publicado su boletín sobre seguridad de medicamentos de uso humano relativo al mes de junio. En esta evaluación de farmacovigilancia ha informado de efectos secundarios como la hipoglucemia y el angioedema que pueden producir determinados fármacos. Entre ellos destaca el bisoprolol y el ramipril bisoprolol, cuyos betabloqueantes pueden aumentar el riesgo de hipoglucemia grave cuando se administran de forma concomitante con sulfonilureas, por lo que hay que aconsejar a los pacientes con diabetes que vigilen estrechamente los niveles de glucosa en sangre. En cuanto al angioedema, lo ha asociado a la darolutamida y, entre otros medicamentos, también ha señalado a la gencitabina como causante de reacciones adversas cutáneas graves y ha explicado que entre las notificadas asociadas al tratamiento se añade ahora el síndrome de erupción medicamentosa con eosinofilia y síntomas sistémicos. España suprime el prospecto en papel del 17% de medicamentos de administración exclusivamente hospitalaria, una iniciativa que actualmente no afecta a los dispensados para su utilización en el domicilio. Asimismo, la Agencia Española de Medicamentos y Productos Sanitarios ha informado de la incorporación de 515 nuevos códigos nacionales a este proyecto de medicamento interactivo. Y en el ámbito de la investigación médica destaca un nuevo estudio realizado con más de 107.000 mujeres que ha concluido que la menopausia prematura es un factor de riesgo de hipertensión arterial. El trabajo publicado en la revista The Menopause Society afirma que las mujeres que llegan a la menopausia antes de los 40 años tienen un riesgo significativamente mayor de desarrollar hipertensión arterial que aquellas que la experimentan después de los 45. Se sabe que los cambios hormonales durante la transición menopáusica influyen en el riesgo general de enfermedad de la mujer. Así, las mujeres con menopausia prematura presentaban un riesgo un 12,3% mayor de desarrollar hipertensión que las mujeres que alcanzaron la menopausia después de los 45 años. Esto sugiere que el riesgo cardiovascular asociado a la menopausia precoz podría concentrarse en un grupo de mujeres aún más jóvenes de lo que se había definido previamente.

Pues con este resumen de noticias de la jornada, de noticias de salud, vamos a terminar por hoy. Con todos ustedes hemos estado José Martín en el control técnico, Pablo Ruiz en la realización, Dani del Bosque y Andrea Montes en la producción y quien les habla, Adelaida Julio, soy con la voz un poquito peor. Hasta mañana, sean felices.

0: Son las 3:30, las 2:30 en Canarias.
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0: Comenzamos con una última hora. Un terremoto de magnitud 7,4 ha sacudido gran parte de Colombia. El epicentro del temblor se ha localizado en el municipio de San José del Palmar, en la costa del Pacífico. El seguismo se ha sentido en Bogotá, Cali, Manizales, Pereira, Medellín y otras ciudades del centro y oeste del país, en algunas de las cuales se han producido daños materiales, habiéndose evacuado edificios por precaución y habiéndose registrado desprendimientos de fachadas. La Unidad para la Gestión del Riesgo de Desastres ha activado los protocolos oportunos para hacer el análisis y el seguimiento de lo ocurrido. Seguimos pendientes de la situación de los incendios en nuestro país. El de Niebla, en Huelva, sigue fuera de control, habiendo calcinado más de 20.000 hectáreas. El fuego también afecta a la provincia de Sevilla, donde centenares de personas han sido evacuadas por el humo. Chema Lázaro.
2: En concreto, han tenido que abandonar sus viviendas de manera preventiva los cerca de 300 vecinos de las cuatro aldeas del municipio del Madroño, el más pequeño de la provincia de Sevilla. Los afectados están siendo trasladados a un centro cívico de la localidad vecina de Castillo de la Guarda, donde se trabaja a contrarreloj para hacer acopio de alimentación y agua para los desalojados. La evacuación se está realizando debido a las columnas de humo, no porque en estos momentos haya peligro por la propagación de las llamas. Gonzalo Domínguez, alcalde de Castillo de la Guarda.
3: De momento no ha entrado dentro del término municipal del Madroño, está a unos 10 kilómetros aproximadamente, pero es verdad que hace mucho aire, hay mucho humo y las condiciones son muy adversas.
2: Se han puesto vehículos alternativos para las personas que no puedan desplazarse por sus propios medios. También tendrán que abandonar sus viviendas 35 personas de Las Delgadas, una pedanía de Zalamea La Real. Estos nuevos evacuados se unen al medio millar de personas que ya han sido desalojadas por este incendio de niebla.
0: En Ceuta, la preocupación se centra ahora en los menores que entraron solos, 1.400 según ha confirmado hoy el gobierno. Estos chavales se encuentran en una situación de especial vulnerabilidad, habiéndose advertido un cambio de perfil entre los que han llegado a suelo ceutí. Ahora son niños muy pequeños y particularmente niñas. Precisamente la situación es complicada para estas niñas, muchas de las cuales deambulan y malviven en las calles de la ciudad autónoma. A ellas se les está dando prioridad en la identificación. La policía investiga ya hasta 6 denuncias por agresión sexual. Ante su situación de desamparo, algunos vecinos han decidido alojarlas en sus casas.
4: Está muy bien aquí, relajada y segura. Eso es más importante para una mujer, segura. Te ha dicho que su madre tiene papeles, están en la península.
0: Cabe recordar que estas niñas han llegado a Ceuta huyendo de la violencia sexual o de matrimonios forzosos en sus países de origen. Mientras tanto, la conversación política gira en torno al traslado a la península de estos menores que se encuentran en Ceuta. El ministro Ángel Víctor Torres, que hoy se ha reunido con el presidente de la ciudad autónoma, asegura que el Estado no dará la espalda a este territorio, tal y como ha sucedido en el pasado con otros lugares con presión migratoria como Canarias. También ha afirmado que la prioridad en estos momentos pasa por el reagrupamiento familiar.
5: Y por tanto tenemos distintos mecanismos que hemos compartido con el presidente Vivas, pero repito, el reagrupamiento familiar es el primero de ellos.
0: Juan Jesús Vivas sostiene que la situación en Ceuta es inasumible e inaceptable, por lo que ha exigido la habilitación urgente de otro CETI y la activación de un mando único.
6: Le he pedido un mando único. Un mando único del Gobierno de la Nación, que sea quien tenga por cometido coordinar, dirigir y efectuar el seguimiento y evaluación de los pasos que se vayan dando respecto de este plan.
0: Sobre estas declaraciones, sobrevuela la reunión que el Ministerio de Infancia

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1: Buenas tardes, en estos momentos seguimos pendientes de varios alcances que complican la circulación en la provincia de Burgos en la A1 a la altura de Aranda de Duero ya en sentido Madrid, en Barcelona por la AP7 en San Celoni en dirección Girona, en la entrada a Valencia por la A3 en Loriguilla, en Alicante por la A70 en San Vicente del Raspeig ya en dirección Benidorm y un último accidente en la provincia de Granada en la A92 a la altura de Huetortajar ya en dirección Antequera. Al margen de ello, circulación lenta en la salida de Madrid por la A1 en Alcobendas, en la A3 en Rivas y A5 en Arroyomolinos, retenciones en Cantabria en la A67 en Reynosa en sentido Palencia, en Vizcaya en la salida de Bilbao por la A8 en Musquis y ya en dirección Castro Urdiales, retenciones en Málaga en la A7 en San Pedro Alcántara en la entrada a Marbella, también en el acceso a Cádiz por la A4 en Chiclana y en la A7 en Guadacorte en sentido Algeciras y 3 kilómetros de retenciones en Tenerife en la TF5 a la altura de La Laguna ya en dirección a La Orotava. Es una información de la Dirección General de Tráfico.
2: Para la población, el coordinador general en Ucrania, Christopher Stokes,
3: las conversaciones abiertas con la guerrilla activa más temida de Colombia.
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Al habla el profesor Melo Rock, desde el país de los mil ruidos. En el gran libro de las pequeñas historias nos encontramos con una muy especial, la del verano del amor. No te la pierdas. Un verano que pasó hace ya muchos, pero que muchos años. Un verano que, sin embargo, todavía no se ha olvidado. Ya sabes que debes prestar atención a esta bonita historia. Al final de este capítulo tendrás que pasar por unas pequeñas pruebas para conseguir ser súper especialista en el verano del amor. Esta es una historia muy hippie. ¿Que no sabes quiénes son los hippies? Pues escucha. Corría el año 1967 del siglo pasado. En Vietnam luchaba el ejército de los Estados Unidos contra el Vietcong, un ejército respaldado por China y la Unión Soviética. El pequeño país asiático se hallaba dividido. El norte estaba apoyado por los Estados Unidos y el sur por el bloque comunista. Pero esa ya es otra historia que os contaré en otro momento. En Estados Unidos se reclutaban jóvenes para ir a la guerra, pero lo cierto es que muchos de estos jóvenes no querían ir a luchar porque eran pacifistas. Es decir, no creían que los conflictos se arreglaban disparando armas y provocando miles de muertos. En el verano del año 1967, en la ciudad de San Francisco, se organiza un festival musical y lo organizan unos jóvenes cansados de la guerra y de las viejas normas. Por las calles de la ciudad se oían lemas como «Haz el amor y no la guerra». Mientras se ponían flores en

El pelo y se besaban en público, algo no demasiado bien visto en aquella época. La canción que nos acompaña la canta Scott McKenzie y se llama San Francisco. Su letra es toda una declaración de las intenciones de aquellos jóvenes. Y dice: si vas a San Francisco, asegúrate de llevar flores en el cabello. Si vas a San Francisco, el verano será una celebración de amor.

jóvenes idealistas con muchas ganas de cambiar el mundo fueron bautizados como hippies. Y en 1967, el movimiento hippie estaba en su máximo apogeo. Estos jóvenes llamaban mucho la atención porque se vestían con ropas de muchos colores. Llevaban gafas extravagantes con cristales también de vistosos colores. Rechazaban el consumismo, comprar cosas que luego no sirven de nada. Buscaban una vida sencilla, vivir compartiéndolo todo en armonía con la naturaleza. Fueron los primeros ecologistas y se amaban libremente. Y sí, también empezaron a probar las drogas. Drogas incluso sintéticas inventadas por los científicos como el LSD o ácido que les hacía perder la conciencia. Algunos en este estado se dedicaron a hacer obras de arte o a tocar y componer música. De hecho, hay un género del rock al que se le llamó psicodelia.

es protagonista de esta canción psicodélica que cuenta que lo más importante es encontrar a alguien para amar. El estribillo dice: ¿no quieres a alguien a quien amar? ¿No necesitas a alguien a quien amar? ¿No amarías a alguien a quien amar? Será mejor que encuentres a alguien a quien amar. Tus ojos, digo que tus ojos pueden parecerse a los suyos, pero en tu cabeza, cariño, me temo que no sabes dónde está. ¿No quieres a alguien a quien amar?

Pero las drogas no son nada buenas y muchos artistas acabaron enganchados al LSD o a la marihuana. Algunos acabaron muriendo por sobredosis demasiado jóvenes.

En definitiva, a aquellos jóvenes no les gustaba nada la sociedad en la que vivían y decidieron cambiar las cosas. A esto se llamó la contracultura y la música se convirtió en uno de los caminos principales para conseguirlo. En las canciones se plasmaban estas ideas y todo el mundo las escuchaba.

verano del 67 se reunieron en el barrio de High Ashbury en San Francisco unas 100.000 personas. Lucían flores en el pelo, sonreían y bailaban apostando por la creatividad y la esperanza en un mundo mejor, pacífico y solidario. Y seguro que os preguntáis, ¿por qué se reunieron en este barrio de San Francisco? La respuesta es muy sencilla. En este barrio de San Francisco, los alquileres eran muy baratos, sobre todo el de las viejas casas victorianas, ideales para que una comuna de hippies viviera. Los hippies llegaban muchos, sobre todo al principio, desde la Universidad de Berkeley, en cuyas aulas se empezó a pensar en cambiar el mundo por otro más igualitario y libre. Duró todo el verano. Las calles se llenaron de conciertos improvisados, de sesiones de meditación. Los Beatles habían influido mucho. Viajaban a la India, donde descubrieron la meditación y las culturas orientales. Aquel verano la ciudad fue como un carnaval permanente donde reinó la paz y el amor.

Todo lo que necesitas es amor, decían los Beatles. Toda esta situación desconcertó a las autoridades. La policía empezó a reprimir aquellos comportamientos, pero eso no evitó que poco a poco lo que estaba sucediendo en San Francisco se diera a conocer en todo el mundo y cada vez más gente se dirigiera a la ciudad. Nadie quería perdérselo. Y algo que había empezado sin querer se había convertido en un acontecimiento mundial, en toda una revolución.

Los que iban llegando a la ciudad de San Francisco ya no eran solo hippies y jóvenes intelectuales que proclamaban su inconformismo con la intención de cambiar el mundo. Llegaron simples turistas y curiosos que no se querían perder el colorido de la ciudad y a sus nuevos habitantes luciendo ropas estrafalarias.

0: American Night.
1: El verano del amor se acabó en octubre del año 1967 y terminó con un funeral simulado al que llamaron la muerte de un hippie. El evento fue organizado por los Diggers, una de las muchas comunas hippies de la ciudad. No obstante, el mensaje pacifista y de una necesidad de cambio hacia una sociedad más justa había llegado a los oídos de los dirigentes y políticos.

0: San Francisco.
1: Y bien, ha llegado el momento de convertirte en superespecialista en el verano del amor. Y lo primero que tienes que hacer es coger una flor silvestre y ponértela en el pelo. Si no puedes ahora, hazlo cuando puedas. Y con la flor en el pelo o sin ella, contesta a este par de preguntas. ¿Cómo se llamaban los jóvenes que lucían flores en el pelo y se declararon pacifistas? ¿Pista? ¿Quieres una pista? Está bien, empieza por...
0: When will they ever learn?
1: Y va la segunda y última pregunta. Una de las frases más famosas que salió de aquellos días fue: haz el amor y no la... Complétala tú, no hay pistas, porque es bien fácil.
0: They don't raise food. It's an American dream. Includes Indians too.
1: Si has contestado que aquellos jóvenes que se reunieron en el verano del 67 en la ciudad de San Francisco fueron llamados hippies, que uno de los lemas que salió de aquellos días de paz y amor fue «haz el amor y no la guerra», y que te vas a poner o llevas puestas una flor en el pelo, eres un superespecialista en el verano del amor. ¡Felicidades!
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1: Aquí se despide el profesor Melo Rock desde el país de los mil ruidos, y lo hace con una canción de ahora, no del año 1967. Se llama El verano del amor, es de Sidoní, y es una canción comprometida con los problemas del cambio climático. Una revolución de ahora, del presente.

0: Son las 4, las 3 en Canarias.
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0: Noticia de última hora, fuerte terremoto de magnitud 7,4 sacude Colombia.
2: Dos minutos ininterrumpidos que está temblando aquí en Bogotá y seguramente en buena parte del país. No sé si tenemos algunas cámaras que nos puedan mostrar cómo se están moviendo aquí las lámparas, cómo se están moviendo.
0: Así lo han vivido en directo en la televisión. Hay daños en el noroeste del país. Incluso se ha sentido en la capital, donde se encuentra la corresponsal de Radio Televisión Española, Almudena Ariza. Buenas tardes.
3: Sí, ¿qué tal? Buenas tardes. Efectivamente, ha sido un fuerte terremoto de magnitud 7,4 que ha sacudido esta mañana buena parte de Colombia. El epicentro ha estado cerca de San José del Palmar, en el Chocó, a unos 300 kilómetros en línea recta de Bogotá y a 90 kilómetros de profundidad. Aquí en Bogotá realmente lo hemos sentido con mucha fuerza. En nuestra oficina hemos visto cómo comenzaban a moverse las mesas, también el suelo bajo nuestros pies. Hemos bajado a la calle y allí seguía todo temblando, se movían las farolas, los edificios, el asfalto. Bueno, era como estar en un barco, ¿no? Con la tierra balanceándose bajo nuestros pies. Como nosotros, mucha gente ha abandonado edificios y oficinas y han salido a la calle por precaución. Varias zonas del país ya están reportando daños, entre ellas Manizales, Armenia, Cali, pero preocupa especialmente el Chocó, la zona del epicentro, en el oeste del país, en la costa del Pacífico, donde hay cortes de electricidad y fallos en las comunicaciones que están dificultando saber qué ha ocurrido. Por el momento no hay información sobre posibles víctimas. Las autoridades están intentando evaluar los daños mientras continúan registrándose réplicas.
0: Gracias, Almudena. El recién nombrado presidente de Colombia, Abelardo de las Preyas, se va a trasladar a Pereira, una de las zonas donde se informa de derrumbes de edificios. En nuestro país sigue la lucha contra los incendios. Acaba de solicitar la intervención de la Unidad Militar de Emergencias en un fuego declarado en las Peñas de Riglos, en Huesca. El fuego amenaza la localidad de Santa María de la Peña. En la zona trabajan numerosos medios aéreos de la comunidad, del Ministerio de Transición Ecológica y también de Cataluña. También se complica el declarado en niebla en Huelva tras quemar 20.000 hectáreas. El humo llega a la provincia de Sevilla, donde han sido evacuadas unas 300 personas. Antonio Sanz, el consejero de Emergencias, llama a la población a no regresar a sus casas.
4: Que nadie puede volver a sus casas porque el comportamiento del incendio es tan irregular por los focos secundarios que es imposible predeterminar qué zonas son realmente seguras y cuáles pueden verse afectadas por focos secundarios.
0: Además, preocupa el incendio forestal declarado en Navas de San Antonio, en Segovia, con más de 5.000 evacuados y cientos de confinados. Hay más asuntos. Ceuta reclama un plan estatal para normalizar la situación en la ciudad autónoma tras la entrada de miles de personas migrantes de manera irregular desde Marruecos. Juan Jesús Vivas pide un mando único y también la construcción de un nuevo centro de estancia temporal, peticiones que ha transmitido al ministro de Política Territorial, Ángel Víctor Torres, quien ha elevado a 80.000 esas llegadas. Señala que en los próximos días se adaptarán nuevos espacios. Les escuchamos.
5: Hay que habilitar un espacio para que actúe como un centro de internamiento de extranjeros, donde se puedan ingresar a estas personas y allí permanezcan confinadas.
6: Sí que hemos puesto sobre la mesa algunos de esos espacios. Tenemos que ver también su salubridad, el que puedan responder a estas medidas, pero lógicamente mañana, repito, y pasado habrá nuevas noticias.
0: En Valencia, Radio Nacional ha podido saber que la Policía Nacional detuvo hace 5 días a un hombre acusado de cometer una violación a una joven. Fue detenido a punto de regresar a su país. Redacción en Valencia, Yolanda Martínez, buenas tardes.
7: Sí, buenas tardes. Fuentes policiales han confirmado que la detención se produjo en el aeropuerto de Manises justo minutos antes de que el presunto autor subiera a un avión con destino a Ámsterdam. Según ha publicado el diario Levante, el hombre detenido sería un futbolista neerlandés de 20 años que habría conocido a la víctima en la misma discoteca que el futbolista Rafa Mir conoció a la mujer que supuestamente después violó y agredió. El acusado ya habría regresado a Países Bajos después de que el juzgado de violencia sobre la mujer lo hubiese dejado en libertad sin medidas.
0: El 016 es el teléfono de atención contra todo tipo de violencia sobre la mujer, es gratuito y no queda registrado en la factura. En los mercados, apertura a la baja en Wall Street entre dudas de los inversores sobre el acuerdo entre Estados Unidos e Irán. Mercedes Ruiz.
8: Los inversores no cuentan con grandes alicientes que se les animen a comprar, con la vista puesta en los datos de inflación en Estados Unidos que se van a publicar este miércoles, y con un petróleo que sigue subiendo ante la falta de avances y las dudas de que haya un acuerdo para reabrir el estrecho de Hormuz. El Dow Jones y el Nasdaq ceden a esta hora en torno a un 0,2%. En Europa, Europa, sesión muy volátil. Los principales índices vuelven al rojo. El IBEX 35 muy plano, de nuevo pierde los 20.200 puntos. Y el petróleo, como digo, al alza. El Brent europeo repunta más de un 3%, supera los $86 el barril.
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10: Buenas tardes. En estos momentos pendientes de varios siniestros que complican la circulación en Burgos en la A1, en Aranda de Duero en sentido Madrid, en Barcelona por la AP7 en San Celoni en sentido Girona, en Vizcaya en la A8 en la salida de Bilbao a la altura de Musquis y ya en dirección Castro Urdiales, en Alicante por la A70 en San Vicente del Raspeig ya en dirección Benidorm y un último en la provincia de Granada en la A92 a la altura de Huetortajar ya en dirección a Sevilla. Al margen de ello, circulación en aumento especialmente en la salida de Madrid por la A1 en Alcobendas, en Cantabria en la A67 en Reynosa en sentido Palencia, en Cádiz por la A7 en Guadalcorte en la entrada a Algeciras y complicada en Tenerife la TF5 a su paso por La Laguna ya en dirección a La Orotava. Es una información de la Dirección General de Tráfico.
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11: Buenas tardes, estamos pendientes del este peninsular y de los chubascos tormentosos que ya están descargando en la zona de Hellín y la Sierra de Segura, en Albacete, también en el Maestrazgo, en la frontera entre Teruel y Castellón. Peligro importante en esta tarde adversa porque puede llover abundantemente en la Ibérica de Teruel, interior de Castellón, de Valencia, el litoral sur de la provincia y al norte de la de Alicante, también en el altiplano de Murcia. Está activo el aviso naranja por tormentas, rachas muy fuertes de viento y granizo que en el interior de Castellón y sur de Valencia puede ser grande. No se descartan tampoco lluvias torrenciales en el sureste de Teruel. En Baleares, el centro y en el oeste peninsular se espera tiempo estable, con predominio del sol y protagonismo del calor, con máximas del entorno de los 36-38 grados, y a esta hora ya se está sintiendo en lugares como el aeropuerto de Palma de Mallorca, que marca unos sofocantes 38 grados, 37 en Toledo y Girona, 36 en Alcalá de Henares y en Murcia. En Canarias, ambiente despejado, solo se esperan intervalos de nubes en el norte, sopla fuerte el alisio con intervalos fuertes y posibles rachas muy fuertes en zonas expuestas. Es una información de AEMET.
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17: Esfuérzate que todavía puedes más. No te rindas. Estudia. Ten buena media en bachillerato. Si puedes, saca el C2 de inglés y el C1 de francés, aunque caduquen. Eso es lo de menos. No dejes el deporte. Escoge una carrera con salidas. Acepta unas prácticas sin remunerar y quédate las horas que te piden. Trabajo y esfuerzo son un maridaje aparentemente perfecto hasta que echas algo de menos, el tiempo. El tiempo es lo que nos faltan, lo que no sobra nunca. Eso dice Miguel Gómez Garrido. Y hoy hablamos de esfuerzo y cultura en el Ojo Crítico con
18: Miguel Gómez Garrido y su ensayo La cultura del desesfuerzo. Con Vicente Monroy hablamos de industria y cine. Con Martín Yade seguiremos pasando las páginas de la crónica negra de algunos compositores.
17: Y después de todo un año trabajando, por fin llegaron los ansiados 7 días de vacaciones.
19: Qué mal repartido está el mundo desde el primer mes de enero. Porque este juego dura un segundo y gana el que marca primero. No
20: no.
17: Vacaciones, eso sí, siempre y cuando estés dentro del 60% de españoles que según el INE se puede permitir irse a estas ansiadas vacaciones, o a lo mejor puedes formar parte de ese 17% que no puede y decide endeudarse para hacerlo. Son 51 semanas de trabajo para una de descanso, de libertad, de supuesto tiempo libre. Era esto, la vida adulta. A la cultura del esfuerzo, la meritocracia, el neoliberalismo, mira de frente Miguel Gómez Garrido, autor de La cultura del desesfuerzo. ¿Qué tal? Bienvenido al Ojo Crítico.
21: Hola, buenas tardes, encantado.
17: Estopa, sin duda, con quien te recibimos. Es la medida universal de todo lo que está bien. Hay pocas afirmaciones que generen tanto consenso. Esto dices y creo que es verdad.
21: Sí, son los mejores. De hecho, iba a aclarar que la frase de el tiempo es suya, por supuesto. O sea, son mejores filósofos que yo, desde luego.
17: Y tienen mucho que decir en esto. Hablamos de tu ensayo, La cultura del desesfuerzo, pero claro, antes hay que pensar qué es la cultura del esfuerzo, qué es un culturista del esfuerzo.
21: Bueno, yo utilicé esa broma o esa metáfora para hablar de lo que yo creo que lamentablemente está muy extendido, que es la figura de personas que utilizan la ética del trabajo o la cultura del esfuerzo no como un medio para conseguir algo, sino como un fin en sí mismo. Y en ese sentido, pues bueno, jugando con la idea de la cultura también, ¿no?, de la palabra, me parecía que culturismo del esfuerzo o culturista del esfuerzo podían tener, bueno, podía tener sentido como metáfora. Ya digo, porque cuando tú ves a los culturistas te das cuenta de que eso no es precisamente salud, o no es precisamente deporte, o no es precisamente competición para divertirse. Y entonces, bueno, me parece que la comparación puede estar bien tirada, en tanto que, ya digo, la cultura del esfuerzo acaba siendo un fin en sí mismo que a veces no sabemos muy bien a dónde va, y cuando lo sabemos casi es peor.
17: De hecho, sí, es verdad, porque de repente sabes dónde estás. De hecho, hablas de esa cultura del esfuerzo que todos tenemos absolutamente aprendida con H, pero también de esos otros ejemplos que la llevan a límites insospechados, que se relacionan con la masculinidad, con más seguridad, como con una cierta autoridad moral casi.
21: Sí, de alguna manera los culturistas del esfuerzo están buscando un sentido vital, y no solo lo buscan para sí mismos, sino que pretenden imponérnoslo al resto, ¿no? Eso es bastante normal, o sea, eso no es culpa suya. Cuando alguien cree en algo, piensa que sea esa manera de vivir, esa manera de pensar, esa manera de ser, ¿no?, de estar en el mundo, no solo es beneficiosa para él, sino que es beneficiosa para el conjunto de la sociedad. Y el culturismo del esfuerzo y la cultura del esfuerzo es desde luego una ideología. Entonces es lógico que esta gente quiera imponerla. Y por supuesto, claro que está relacionada con un tipo de manera de ver la masculinidad que bueno, que la conocemos lamentablemente bastante bien. O sea, no hace falta explicarla porque sabemos todos cómo es. Pero ellos lo que hacen es llevarla a un punto como trascendente, a veces incluso sin miedo, ¿no? Ellos tienen poco miedo a caer en una especie de caricatura. O sea, ellos creo que de una manera más o menos consciente saben que están llevando ciertas prácticas y ciertas ideas al paroxismo, pero no les importa porque de esta manera dejan muy claro, por un lado, lo que piensan y, por otro lado, que ellos sí que se atreven a dar un paso siguiente. Y eso es bastante atractivo para las personas que tienen, pues eso, una cierta crisis de sentido, una crisis de no saber a dónde van, de qué es lo que hago con mi vida, necesito respuestas. Y bueno, pues ellos de esta manera como que dan un rumbo y parece más decididos a responder las preguntas que quizá otras alternativas.
17: Claro, porque trasciende de ser, hablamos de una forma de vida, porque de hecho el neoliberalismo, que por supuesto tiene mucho que ver en este ensayo, aparece realmente como una transformación cultural, no solo una transformación económica. No estamos solo hablando de trabajo, ¿no? Esta optimización del tiempo invade el trabajo, la salud, las emociones, el ocio, las relaciones.
21: Bueno, esta frase tan manida, ¿no?, de Margaret Thatcher, de la economía es el método, el objetivo es cambiar el alma, ¿no? El neoliberalismo es totalmente eso. Es, yo diría, me atrevería a decir que es más una transformación cultural que una transformación económica. Y creo que la cultura del esfuerzo es uno de los ejemplos más evidentes y más claros de que eso sucede, ¿no? Hasta el punto de que el neoliberalismo es mucho más mucho más que una propuesta económica. El neoliberalismo y sus primos cercanos aparecen en prácticas y en rituales y en, pues eso, en rutinas de todos los días que muchas veces ni percibimos, ¿no? Pues desde cómo ligamos, a cómo compramos, a cómo dormimos y desde luego cómo elegimos un trabajo o cómo elegimos, ya te digo, cualquier aspecto de nuestra vida está marcado por el neoliberalismo y por su manera de entender las cosas, pues hiperindividualista, hiperempresarial, pero también pues con su retórica de la pasión, del esfuerzo, del compromiso y de la trascendencia, ¿no?
2: Bueno, en el momento en el que el fin es prácticamente un objeto, pues eso se convierte ya en un camino vital.
21: Efectivamente. Nos convertimos en empresarios de nosotros mismos, que es una frase que se dice mucho y que quizá habría que empezar a explicar un poco más, ¿no? ¿Qué significa? Y creo que lo que habría que decir o terminar de aclarar es, si tú te manejas como una empresa que para sobrevivir necesita una cuenta de resultados, que necesita unas cosas y no otras, porque las empresas necesitan unos objetivos que a lo mejor no son los mismos objetivos que los que tiene una persona o que no son los mismos objetivos que uno persigue en la vida. Sin embargo, si tú lo unificas todo y lo igualas todo, bueno, acabas complicando y haciendo y retorciendo todo de una manera además bastante difícil de entender si no te paras a reflexionar sobre ello. ¿No? Es decir, esto luego se acaba traduciendo en cosas muy sencillas, ¿no? En la idea de por qué si son las 6:30 y mi horario del trabajo es hasta las 6, ¿por qué sigo en la oficina, ¿no? ¿Por qué me siento tan culpable si no estoy pensando en el trabajo el sábado, ¿no? ¿Por qué me siento tan culpable si según me levanto no miro los correos electrónicos o no estoy optimizando mi resultado, mi marca personal, mis abdominales? En fin, entonces creo que a veces habría que empezar a decir qué significa el neoliberalismo en nuestro contexto vital, es decir, qué hace el neoliberalismo con nuestras vidas, con nuestro descanso, con nuestros sueños, con nuestras aspiraciones, y también pues empezar a traducir un poco qué significan cosas como ser empresario de nosotros mismos, porque quizá en esa terminología nos quedamos un poco ahí en la superficie, pero no ahondamos en lo que verdaderamente nos está afectando todo esto.
2: De hecho, es que está integrado en nuestra vida desde que somos muy pequeños.
20: ¿Con que tienes dos peniques, eh? ¿Me dejas que los vea?
22: Son para la comida de las palomas.
20: Valiente tontería. ¿Qué vas a conseguir con eso? ¿Que engorden? Pero si a dos peniques sabes buen empleo dar, ganas más.
2: En tu ensayo nos devuelves a esta maravillosa escena de Mary Poppins.
21: Nada, es una pasada. La vi hace relativamente poco y es una película, aparte de preciosa, con muchísimos mensajes de trasfondo, y uno de ellos es, por supuesto, este, ¿no? Un niño que quiere simplemente darle sus dos moneditas a una señora para que las utilice para alimentar a las palomas, como ya a él se le ve como un tipo sospechoso, como un tipo problemático, como un tipo que va a contracorriente por no querer invertir sus dos pequeños peniques en un banco, ¿no? Sí, bastante, bastante representativo de cómo entiende ahora mismo el sistema, bueno, y el neoliberalismo, ¿no? Y la cultura del esfuerzo, que tenemos que emplear todos nuestros recursos, desde nuestro dinero a nuestra energía, a nuestro tiempo, incluso, pues eso, a nuestra amistad, a nuestras amistades, nuestras relaciones. Todo tiene que tener como un provecho, todo tiene que ser productivo, todo tiene que ser beneficioso, ¿no? Y si no, se percibe con sospecha, se percibe con, no sé, con una cierta distancia que te hace decir por qué tú estás haciendo esto, por qué no estás aprovechando bien las cosas, ¿no? ¿Por qué no estás siendo una persona de provecho, ¿no? Que también el propio lenguaje nos da muchas pistas de que, hacia dónde nos pide que vaya la sociedad, ¿no? Y qué entendemos por ocupado, qué entendemos por parado, ¿no? Qué entendemos por activo, qué entendemos por pasivo.
2: En fin. Claro, de hecho, en tu ensayo, en La cultura del desesfuerzo, vamos navegando por todas esas contradicciones, como es esa la promesa de un trabajo apasionante, la experiencia que se mezcla con esa experiencia cotidiana de precariedad, de cansancio, todas esas veces que nos creímos que en tantos sectores donde mandaba la vocación y la pasión, al final acaba justificando jornadas completamente extremas y exhaustivas, y todo acaba generando una especie de sensación de pérdida de sentido vital.
21: Totalmente. Bueno, o sea, evidentemente creo que si nuestra generación está entendiendo, cuando digo nuestra generación o quizá estas nuevas generaciones, por generalizar mucho, porque evidentemente esto trasciende la idea de jóvenes o mayores, ¿no? Pero desde luego que si quizás está empezando a extender una manera de entender esto de manera diferente, es porque a nosotros nos han dicho, bueno, te tienes que esforzar muchísimo, te va a costar mucho entrar en un nuevo trabajo, te va a costar mucho asentarte, te va a costar mucho que te paguen lo que te deben, te va a costar mucho que te respeten ciertos derechos, pero si te va a costar mucho es porque el resultado va a merecer la pena. Y lo que ha visto mucha gente es que el resultado no merece la pena. Y no solo eso, sino que en ese camino, en esa búsqueda, ha encontrado alternativas. Ha encontrado pasiones que no tienen que ver con el trabajo, ha encontrado vocaciones que no tienen que ver con el trabajo, ha encontrado identidades e identificaciones que no tienen que ver con el trabajo, sueños que no tienen que ver con el trabajo. Y eso, por ahí se explica la crisis de este discurso y de esta retórica, porque de alguna manera ellos mismos se han pasado de frenada y no han sabido estar a la altura de sus propias promesas.
2: De hecho, en el libro Nunca idealizas las renuncias y das con una idea clave, ¿no? Es un problema muy complejo, pero reiteras una idea clave, que no se trata solo de trabajar menos horas, sino de decidir sobre el propio ritmo de vida, sobre qué hacemos con el tiempo.
21: Eso es. Trabajar menos horas o no trabajar o de repente reivindicar el descanso de una manera, pues eso, casi dicotómica, ¿no? A nuestra vida de caballos desbocados, de hiperproductividad, de hiperexigencia, para mí no es suficiente. Para mí tenemos que, si queremos plantear una manera diferente de verdad de plantearnos el tiempo, de plantearnos el ritmo, de plantearnos la vida, nuestra alternativa tiene que ser tan compleja como la que nos ha llevado precisamente a estar en esta situación.
2: Todo hay que decir que el ensayo está lleno de ironía, de humor, que se usan casi para desmontar la solemnidad de todo este discurso y del propio trabajo.
21: Sí, desde luego la retórica de ellos es muy solemne. Yo te diría que incluso es trascendente. Es una retórica muy de cura, muy de sacerdote. Y tiene sentido que así lo sea, porque a poco que rascas en el discurso de la cultura del esfuerzo, te das cuenta de que necesitan un apoyo, si quieres, espiritual o metafísico. Porque, pues un poco por lo que decíamos antes, ¿no? Es decir, el discurso, en cuanto se aplica, en cuanto se concreta, acaba viendo sus propios límites, sus propias costuras. O sea, tú te has podido forzar un montón para entrar a una empresa, tu jefe puede decirte que sois una familia, te puede llevar un fin de semana a hacer surf, pero esa pasión y ese entusiasmo no son suficientes para compensar todo lo que estás sacrificando, todo lo que estás haciendo para mantenerte ahí, para apuntalar esa empresa, para apuntalar ese horario, para todo lo que estás dejando atrás, no merece la pena. Y muchas veces la única manera que tienen ellos de intentar que se mantenga eso es precisamente a través de la culpabilidad, a través del espíritu, a través de decirte, bueno, tú en el fondo está siendo ganador no solo aquí en la Tierra, sino casi en el futuro, ¿no? O sea, en lo que haya, ¿no? Que en el cielo o en lo que cada uno crea, ¿no? Y ellos son plenamente conscientes de ese uso porque, bueno, primero, porque hay evidentemente una crisis espiritual y de sentido, y segundo, porque saben que eso a largo plazo sí que les produce muchos réditos y permiten además que tú de manera autónoma, pues ya te digo, generes tu propia culpabilidad y tu propio relato. Ellos no necesitan convencerte porque si tú piensas de una manera casi interna, ¿no? Una manera casi privada, que lo que estás haciendo está muy bien, que si te levantas a las 4 de la mañana a correr o a hacer burpees, eso en el fondo te va a pagar de alguna manera, ya te digo, de una manera un poco espiritual o metafísica, pues evidentemente eso funciona muy bien y tiene mucho éxito.
2: Todo esto es la cultura del desesfuerzo. Este ensayo, por cierto, editado por Siglo XXI Ediciones. Un ensayo que habla de todo esto, pero también con muchos símbolos pop, como hablábamos de Mary Poppins, leemos muchas canciones, Estopa, El canto del loco. Son muchas, o Carolina Durante, con la que te despedimos. Muchísimas gracias por habernos acompañado, Miguel Gómez Garrido, y por habernos acercado a esta cultura del desesfuerzo que tanto trabajamos todos los días.
21: Ha sido un placer enorme y un gusto. Muchas gracias a vosotros.

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1: Comenzamos ahora un recorrido por la figura del compositor ruso Mijaíl Glinka y su universo cultural, artístico y científico que definió el siglo XIX. Es la última muestra que propone el Museo Ruso de Málaga. Salva Castillo.
2: A partir de la mitad del siglo XIX, viajeros románticos llegaron a España atraídos por el exotismo de un país que no había caído en la uniformidad de la Europa de la Revolución Industrial. Uno de ellos fue el ruso Mijaíl Glinka. Como tanto, recaló principalmente en Granada, buscando las reminiscencias de la antigua Al-Ándalus. Sin embargo, se encontró con un folclore enraizado en el flamenco, música que se encargó de pasar a partitura, siendo uno de los primeros en hacerlo y sentando así la base de su música nacionalista rusa. Pepe Zapata, comisario de la exposición.
3: Fue una de las primeras personas que anotó nuestro folclore, que lo llevó a partitura. El problema que tenemos siempre la gente que investigamos el flamenco es de dónde encontramos las fuentes de algo que hay que escuchar. Y la única manera que se puede escuchar es a través de una partitura, ¿no?
2: A través de 160 piezas como pinturas, grabados o fotografías, esta exposición recrea la España que se encontraron esos viajeros románticos y sigue los pasos de Glinka durante los tres intensos años que estuvo aquí.
3: Glinka se ubicó en el barrio del Albaicín, en un Carmen cerca de la Alhambra, pero no dejó de viajar de un sitio a otro, ¿no? Tuvo relación con infinidad de intelectuales de la época, se encontró con Alejandro Dumas, con Franz Liszt.
2: Durante ese periodo no solo documentó el flamenco, sino otras músicas folclóricas españolas como la jota, la copla o el paso doble.
3: Esta exposición, también a través de la figura de Glinka, podemos encontrar lo nuestro. Podemos encontrar algo que nos identifica a nosotros y que no lo hemos escrito nosotros, lo han escrito estos viajeros. Entonces fue una persona que, como decía antes, es el padre del nacionalismo, pero también lo considero uno de los primeros etnomusicólogos europeos.
2: La muestra utiliza la inteligencia artificial para recrear los viajes de Glinka y no hay que perderse un dispositivo mecánico con disco metálico que reproduce la música del compositor ruso. Se puede visitar hasta el 18 de octubre.
1: Y hoy también comienza el Festival Jordi Savall, que hasta el próximo 16 de agosto contará con reconocidos intérpretes que se han inspirado en el eclipse. Marta Orquín.
4: El Festival Jordi Savall pondrá banda sonora al gran eclipse solar del 12 de agosto. Su privilegiada ubicación en la provincia de Tarragona permitirá disfrutar al público de este fenómeno astronómico con un concierto especial para seguirlo de música barroca a cargo del tiorbista y guitarrista Josep Maria Martí. Una experiencia mágica para la que serán necesarias las gafas especiales para mirar el eclipse y los abanicos para aliviar el calor, que se celebrará en una ubicación natural aún desconocida.
5: Se convocará en un parking y allí, media hora antes del concierto, una hora antes, se conducirá la gente al sitio donde será el concierto y en el momento que pase el eclipse se tocarán estas músicas y se filmará el eclipse juntamente.
4: Tras este concierto, Jordi Savall dirigirá también el 12 de agosto un homenaje a Copérnico con la Capella Reial de Cataluña, Hesperion 21 y solistas polacos. Este revolucionario astrónomo comparte festival con las mujeres de Oriente, las músicas africanas con el rey de la cora, Momi Maiga, o Juan Sebastián Elcano, que completó la vuelta al mundo. Y es que el concepto de eclipse inspira esta sexta edición que ilumina lo que queda oculto.
5: Un eclipse es algo que oscurece un objeto y en el programa hemos pensado mostrar cosas que están oscurecidas, poner la luz de este eclipse moral y político.
4: Un eclipse simbólico también presente en la obra que estrenará Bernat Vivancos en torno a la luz y las tinieblas y en la clausura el domingo con el maestro Savall dirigiendo un gran concierto sinfónico dedicado a Félix Mendelssohn, cuyo genio fue eclipsado por el antisemitismo.
5: Wagner publicó un manifiesto en su época que decía que los compositores judíos no sabían crear, sabían solamente copiar. Cuando lo que pasó fue al revés, fue Wagner que copió algunos temas de Mendelssohn y después, en la época del nazismo, aún Mendelssohn fue completamente denigrado.
4: El Real Monasterio de Santas Creus, Mont Blanc, Valls y Alcubé son las sedes del festival que cuenta con las voces de Nuria Rial, William Shelton y de la siria Waed Buhasun, con la decana del órgano Montserrat Turren, el Quatuor Mosaics o la pianista Olga Pashenko, que reivindicará a Fanny Mendelssohn.
6: Son las 4:30, las 3:30 en Canarias.
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6: Seguimos pendientes del terremoto de 7,4 grados que se ha registrado en Colombia. El temblor ha causado numerosos daños materiales y se han evacuado edificios. El presidente del país, Abelardo de la Espriella, acudirá a las zonas afectadas. Fran Vico.
7: El mandatario ha ordenado la instalación de un puesto de mando unificado para coordinar la atención de los daños y de los damnificados y visitará Pereira, donde numerosas edificaciones sufrieron importantes daños en su estructura y algunos se derrumbaron parcialmente. Se han reportado daños en varias zonas como Manizales, Armenia, Bogotá o Cali, siendo el epicentro del temblor el municipio de San José del Palmar, en el departamento de Chocó, en la costa del Pacífico, donde los cortes en la electricidad y los problemas de comunicación dificultan saber qué ha ocurrido. De momento no hay datos de posibles víctimas y se sigue intentando evaluar daños mientras se registran réplicas. Fuera del país, el sismo se sintió fuertemente en Ecuador y en Panamá, donde en su capital y ciudades satélites numerosos edificios fueron evacuados preventivamente, incluidos centros de salud.
6: De vuelta a España, continúan los trabajos de extinción contra los incendios. En el que afecta a la provincia de Huesca, se ha solicitado la intervención de la Unidad Militar de Emergencias y se ha mandado un mensaje SALET para evacuar Villalangua y Salinas de Jaca. Mientras que en Niebla, Huelva, el fuego sigue fuera de control, habiendo calcinado más de 20.000 hectáreas. Las llamas también afectan a la provincia de Sevilla, donde 300 personas del municipio del Madroño han sido evacuadas. La evacuación se ha decretado por el humo, no porque haya peligro por la propagación del incendio. El consejero Antonio Sanz llama a los vecinos a no regresar a sus casas.
8: Que nadie puede volver a sus casas porque el comportamiento del incendio es tan irregular por los focos secundarios que es imposible predeterminar qué zonas son realmente seguras y cuáles pueden verse afectadas por focos secundarios.
6: España ha identificado a un millar de pasajeros y 58 vuelos y cruceros procedentes de Italia, según el Ministerio del Interior, después del choque diplomático entre Madrid y Roma, que se ha saldado con la suspensión mutua de Schengen por la crisis migratoria. El ministro italiano de Exteriores no entiende la postura de Moncloa y arremete contra la política migratoria del gobierno. Chema Lázaro.
9: Antonio Tajani echa más leña al fuego. Indica que la inmigración debe gestionarse de forma conjunta entre todos los países de la Unión Europea. En redes sociales subraya que lo ocurrido en Ceuta ha sido un banco de pruebas y una lección. A su entender, se debe fortalecer el mecanismo de fronteras Frontex como una verdadera agencia europea de guardia fronteriza. El número 2 de Meloni ha criticado en varias ocasiones la decisión del gobierno español de regularizar a 500.000 de migrantes. Cree que las decisiones unilaterales de algunos estados no pueden repercutir en los países socios. El primer ministro italiano se ha mostrado partidario de luchar contra los traficantes de personas y la repatriación de migrantes irregulares a África.
6: La crisis migratoria de Ceuta también tiene su vertiente económica. Los empresarios de la ciudad autónoma calculan que la llegada masiva de migrantes ha provocado unas pérdidas de 17,9 millones de euros, una cifra que avisan que podría elevarse hasta los 27,7 millones si se mantiene la situación actual. El estudio elaborado por la Cámara de Comercio Ceutí también advierte del daño reputacional que lo sucedido estos días está provocando a la ciudad como destino turístico y de inversión. Por ello, los empresarios reclaman medidas contundentes y rápidas para minimizar los daños económicos causados por lo ocurrido. Y un estudio ha puesto de manifiesto el vínculo existente entre la alteración del sueño y el insomnio y el riesgo de COVID persistente. Redacción en Cataluña, Pau Alemany.
10: Cuando una persona trabaja de noche y duerme de día, hay un 50% más de probabilidad de tener la COVID persistente, una enfermedad que se caracteriza por mantener los síntomas durante semanas o meses después de la infección inicial. Así se desprende de un estudio liderado por el Instituto de Salud Global de Barcelona, que indica que la obesidad es un factor más de riesgo. Y si al trabajo nocturno se le suma el insomnio crónico, el riesgo se dispara a un 300%, tal y como explica el coordinador del estudio, Manolis Correvinas.
11: Si trabajas de noche y duermes bien, tienes más o menos un 50% más riesgo. Si no duermes bien, y respecto del trabajo de turno de noche, pues tienes unos 80-90%. Si tienes los dos, tienes 300%.
10: Eso sí, trabajar de noche no aumenta el riesgo de contraer la infección, pero sí que complica ya la

0: en Alicante por la A70 en San Vicente del Raspeig y en dirección Benidorm, y un último en Granada en la A92 a su paso por Huetortájar ya en dirección Sevilla. Al margen de ello, circulación en aumento en Cuenca, en la A3 en Montalvo en sentido Madrid, en Cantabria por la A8 en San Vicente de la Barquera ya en dirección a Gijón, en Málaga en la A7 en San Pedro Alcántara ya en la entrada a Marbella, y complicaciones en Tenerife en la TF5 a su paso por La Laguna ya en dirección a La Orotava. Es una información de la Dirección General de Tráfico.
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0: Continuamos en el ojo crítico y ahora nos queremos adentrar en la labor de una editorial que cumple 45 años con más de 2.000 publicaciones en su haber. Íñigo Picabea.
1: Ediciones El Viso trabaja con el Museo del Prado, el Reina Sofía, Patrimonio Nacional o el Museo Sorolla. También con el Metropolitan Museum de Nueva York, el Louvre y el Orsay de París, la Fundação Gulbenkian de Lisboa o el Museo Nacional de Bellas Artes de Ciudad de México. El Viso es una editorial familiar que fundó Santiago Saavedra en 1981, dirigida actualmente por su hijo Gonzalo.
2: En un principio mi padre tenía una revista de naturaleza y decidió montar una editorial que en un principio iba a ir dirigido también hacia la naturaleza. Es justo el momento en el que España se abre al mundo, en donde empiezan a realizarse grandes exposiciones en España y de alguna manera natural empiezan a solicitarle grandes catálogos de exposiciones.
3: Los Reyes de España, don Juan Carlos y doña Sofía, han inaugurado esta tarde en el Museo del Prado la exposición antológica de Diego Velázquez. Un acontecimiento sin precedentes en el mundo, ya que esta es la muestra más importante del artista sevillano.
1: El 23 de enero de 1990, el Museo del Prado abrió al público la exposición Velázquez. Fue un gran acontecimiento cultural, como contaba Radio Nacional de España. Por los préstamos internacionales que se sumaron a la colección velazqueña del Prado, por las más de 500.000 personas que visitaron el Museo Nacional y por la cantidad de catálogos de la exposición que se vendieron, ejemplares editados por El Viso.
2: En su época fue el récord mundial de venta de catálogos, en los que vendimos 315.000 catálogos. Luego tuvimos otro gran hit, que fue la exposición de Al-Ándalus, que fue en Alhambra.
1: Aquella exposición sobre Al-Ándalus que menciona a Gonzalo Saavedra se vio en 1992, primero en Granada y después en el Metropolitan de Nueva York, un museo que trabaja con El Viso desde los inicios de la editorial en los años 80. La relación continúa y también la edición cuidada a la que se aferra la familia Saavedra y su equipo en Madrid, Ciudad de México y París. Cuidado en el texto.
2: Rodearse de buenos autores, buenos comisarios o buenos conservadores de museos, por un lado. Nuestros editores son historiadores del arte, entonces esa parte es muy importante. No solo te van a hacer una corrección ortotipográfica, sino que te van a analizar un poco el texto y van a poder, si el autor lo permite, entrar en una conversación para ver cómo se puede optimizar de cara al lector.
1: Cuidado en la fotografía.
2: Entonces hacemos un filtro de calidad cuando recibimos fotografías o cuando pedimos fotografías a cada institución. Si no tenemos calidad suficiente, repetir esa fotografía. Entonces ya es un desplazamiento, es conseguir un fotógrafo, es siempre que podemos nos desplazamos a ver los cuadros. Tenemos una imagen, sacamos una prueba digital y vamos a ver el cuadro original para ver que la imagen que tenemos sea lo más aproximada al cuadro.
1: Y cuidado en la impresión.
2: Dependes mucho del maquinista de repente que suba al rojo, del maquinista que suba al negro. No hay una ciencia exacta ni es una cosa que siempre hacemos es estar en la impresión, porque podemos llevar un año trabajando en un proyecto, pase lo que pase en la impresión, tu libro va a cambiar.
1: El Viso edita catálogos de exposiciones, pero también libros de arte, arquitectura, moda o fotografía en varios idiomas. De hecho, el primer título fue Historia de la fotografía en España, de Lee Fontanella, con prólogo de Julio Caro Baroja. El gran proyecto que tiene entre manos es el catálogo razonado de la pintura de Sorolla, en 4 volúmenes.
2: Quien ha empujado este proyecto es Blanca Ponsarolla, y la acompañamos en este gran proyecto que nos parece espectacular. Estamos hablando de unas 4.400 obras, que estamos haciendo en 4 volúmenes, entonces cada volumen tiene unas 1.100.
1: Ha publicado ya el primero y el segundo saldrá este año.
0: ...70 autores y 20 exposiciones... pueblan la 28ª edición... del Festival Gallego de Cómic... Viñetas do Atlántico... Santiago Baliño.
4: El veterano certamen coruñés... que lleva acercando las novedades... y también ofreciendo interesantes

0: retrospectivas del Noveno Arte desde 1998, abre una nueva edición con más de 100 actividades programadas y 70 autores. Las exposiciones se desplegarán por una decena de sedes de la ciudad y tendrán de nuevo un marcado carácter social, con espacio, por ejemplo, para la memoria histórica, la historia del sufragio femenino o el cómic que nos llega desde Palestina. Manel Cráneo, director de viñetas desde el Atlántico, habla del poder transformador del cómic.
1: Porque el mensaje principal de este viñeta es que reflexionemos sobre la sociedad en la que vivimos y que esta reflexión nos lleve a cambiar o mundo e transformarlo. Eu creo que a banda deseñada é un medio maravilloso para a transformación social.
0: Entre las retrospectivas más destacadas nos encontramos con la dedicada a Paracuellos, de Carlos Jiménez, el único historietista distinguido con la Gran Cruz de la Orden de Alfonso X el Sabio, pero que finalmente no estará en Coruña por motivos de salud. La alcaldesa de la ciudad, Inés Rey, reflexionaba precisamente sobre el peso específico de la memoria histórica en este viñetas.
2: La memoria histórica y social ocupa un lugar central dentro de este festival. Vivimos tiempos en los que todo parece que sucede demasiado rápido y a veces corremos ese riesgo de esquecer quién fomos o cómo llegamos hasta aquí. Por eso creo que é tan importante que a cultura nos axude a mirar cara atrás para entender o que está pasando e, sobre todo, o que pode pasar.
0: Viñetas desde el Atlántico tamén dedicará gran parte de su programación al público infantil. En ese sentido, destacan las muestras que alberga Palexco y en las que Los Simpsons y el universo de Marco Pola, la Isla Remera, son las protagonistas. Además, se renueva la apuesta por el talento local con la exposición de los premios Castelao 2026 organizados por la Diputación de A Coruña y todo complementado con los encuentros habituales con autores, conciertos, proyecciones cinematográficas y el habitual mercado de cómics que ya está instalado en los jardines de Méndez Núñez de la ciudad herculina.
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0: Y es momento de hablar de cine como cada lunes con Vicente Monroy. ¿Qué tal? ¿Cómo estás?
1: Pues regular, Elvira, no te voy a engañar.
0: ¿Por qué?
1: Pues mira, es que he hecho el ridículo en internet.
0: Pero bueno, yo creo que eso es inherente a cualquier usuario de internet, porque de cierta forma internet es para hacer el ridículo. ¿Qué es lo que ha pasado?
1: Pues mira, te lo cuento ahora rápidamente, pero primero, si te parece, un poquito de música. Girl, you'll be your woman soon. Escuchamos Girl, You'll Be a Woman Soon, la canción de Neil Diamond que Tarantino incluyó en Pulp Fiction, película de la que hoy vamos a hablar. Pero vamos por partes. ¿Tú sabes lo que es el rage bait?
0: Sí, pero creo que muchos de nuestros oyentes es probable que no lo sepan, así que si te parece vamos a explicar rápidamente qué es.
1: Vale, pues mira, rage bait se traduciría literalmente como cebo de ira. Es una técnica para ganar seguidores en redes sociales que consiste en crear contenido diseñado para enfadar a propósito. Por ejemplo, poniendo errores estúpidos en un vídeo para que la gente vaya corriendo a corregirte, u opiniones absurdas para provocar discusiones. Como todo el mundo está a la que salta en las redes sociales, es más fácil conseguir interacciones generando rabia que generando contenido interesante.
0: Bueno, de hecho, claro, por eso es un término que cada vez escuchamos más.
1: De hecho, fue elegido palabra del año en 2025 por el diccionario Oxford. Bueno, pues he caído en uno. Un post en X mostraba imágenes de la película Saló o los 120 días de Sodoma de Pasolini, acompañadas de un texto que decía: si alguien hiciera una película como esta hoy, le matarían. El post era una trampa, el mensaje por supuesto era irónico, bueno, estaba preparado para que picáramos en el cebo y yo he caído, junto con otros muchos usuarios de X que nos hemos lanzado a recordar al tuitero que a Pasolini de hecho le asesinaron por hacer esa película.
0: Pero bueno, Vicente, pareces nuevo.
1: Es que si hay algo capaz de sacarme de mis casillas, Elvira, en el ya de por sí enervante mundillo cinéfilo de internet, es cuando alguien dice la frase: esta película no se podría hacer hoy en día.
0: ¿Tú dirías que es algo que se dice mucho?
1: Es un lugar común, utilizadísimo, que se repite una y otra vez en internet. La cuestión, de hecho, se viralizó cuando en 2022 el periodista Tom Nichols posteó en X, entonces todavía llamado Twitter, qué suerte teníamos, que Pulp Fiction no se podía hacer hoy en día porque los espectadores contemporáneos tenemos la piel muy fina. Aquello generó una oleada de parodias, adhesiones, críticas.
2: ¿De qué país eres?
3: ¿Qué?
2: No conozco ningún país llamado ¿qué? ¿Hablan mi idioma en qué?
3: ¿Qué?
2: ¡Mi idioma, cabronazo! ¿Sabes hablarlo?
3: Sí.
2: ¿Entonces entiendes lo que digo?
3: Sí.
2: Descríbeme a Marcellus Wallace. ¿Cómo es él?
3: ¿Qué? Yo...
2: ¡Di qué una vez más! ¡Di qué una vez más! ¡Te reto dos veces, cabronazo!
0: ¿Y tú crees que Pulp Fiction se podría hacer hoy?
1: Pues por supuesto que sí. De hecho, a lo largo de los años, Tarantino ha mantenido, de hecho ha radicalizado su estilo transgresor con contenidos racistas, machistas, una estetización constante de la violencia. Es el paradigma de que cuando se genera un contexto que lo permita, la ficción puede quebrantar casi todos los límites. Esa frase, esta película no se podría hacer hoy en día, dice más normalmente sobre quién la pronuncia que sobre la película en sí. Es un síntoma de cómo entendemos o malentendemos, mejor dicho, la libertad artística en nuestra época.
0: ¿Y de qué otras películas se dice que no podrían hacerse hoy en día?
1: Pues de un montón. Mira, por ejemplo, de La vida de Brian. Muchos dicen que su humor irreverente ofende a demasiados colectivos, que en nuestra época se censuraría.
4: Quiero ser una mujer. Desde ahora, quiero que me llaméis Loretta.
3: ¿Qué?
4: Es mi derecho como hombre.
5: ¿Por qué quieres ser Loretta, Stan?
4: Porque quiero tener hijos.
0: ¿Y tú crees que se podría hacer?
1: Bueno, basta recordar que la película española más taquillera de 2026 y la cuarta más taquillera de la historia de España es Torrente Presidente, donde se insulta sistemáticamente a colectivos tradicionalmente vulnerables, a todas las razas existentes, a minorías sociales y personas LGTBIQ+, con los chistes más ofensivos imaginables.
6: Perdone, caballero, ¿podríamos hablar con usted un momento?
7: ¿No serán ustedes maricones de esos, no?
6: ¿Eh? No, para nada. Somos de Nox.
7: Político.
1: Bueno, otra eterna candidata es El último tango en París. Estamos hablando de una película cuyo director, Bernardo Bertolucci, admitió públicamente haber premeditado con Marlon Brando una agresión sexual a Maria Schneider durante el rodaje. Por supuesto que esa escena no debería grabarse así hoy, pero la película no ha sufrido ningún tipo de censura con los años y se puede ver tranquilamente en Prime Video.
0: ¿Y dirías que los cineastas son más libres hoy?
1: Pues mira, el cine siempre ha tenido límites. Lo que cambia es quién los impone y cómo. Antes era el código Hays, por ejemplo, ¿no? Ese sistema de censura que regía en Hollywood desde 1934 hasta 1968 y que prohibía cosas como escenas extramaritales, blasfemias o que los criminales fueran héroes. Pero hoy hay otra clase de límites. Por ejemplo, la caída del mercado occidental frente al asiático o el africano hace que las productoras se adapten a la moral de estos continentes.
0: Entonces, ¿por qué dirías que se repite tantísimo esta frase?
1: Pues yo creo que la frase "esta película no se podría hacer hoy en día" es consecuencia sobre todo de la melancolía dominante. Los espectadores contemporáneos somos tan melancólicos que incluso echamos de menos mundos que nunca existieron. Nos gusta pensar que antes éramos más libres, más valientes, más transgresores, pero la realidad es que cada época tiene sus tabúes. En los años 30, por ejemplo, no podías mostrar un beso de más de 3 segundos en pantalla. En los 90 podías mostrar una inyección de adrenalina en el corazón, pero no una escena de sexo gay sin escándalo.
0: O sea que en realidad el problema no es la censura, sino el mercado y, por supuesto, la sociedad.
1: Mira, el cine siempre ha sido un territorio de batalla. Lo que cambia son los campos en los que se pelea. Y quizás, en lugar de lamentar lo que ya no podemos hacer, deberíamos celebrar lo que hoy tenemos, ¿no? Tenemos herramientas para preguntarnos por qué querríamos hacer ciertas cosas, en primer lugar.
0: La verdad es que es un debate muy interesante y que nos daría muchísimo de sí.
1: Pues sí, y quizás nuestros oyentes quieran sumarse al debate. ¿Qué te parece, Elvira? Los invitamos a que nos cuenten qué películas creen que hoy no podrían hacerse y por qué. Bueno, pueden hacerlo enviándonos un audio de WhatsApp al teléfono 680-33-4455.
0: Os lo recordamos, 680-33-44-55. Recibimos vuestros mensajes y los escucharemos en el programa. Muchas gracias, Vicente. La semana que viene, más cine.
1: Muy bien.
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0: Y para no perder esta costumbre veraniega que hemos adquirido, vamos a seguir sabiendo más de la crónica negra de nuestros compositores clásicos. Martín Yade, buenas tardes.
1: Buenas tardes, Elvira.
0: Y hoy vamos a continuar conociendo más historias un poco cruentas a veces.
1: Sí, sí, historias que están ahí detrás de los protagonistas y cuando escuchas esa música, pues claro, la percibes de una forma completamente distinta. Voy a comenzar con la Italia del siglo XVII, con Alessandro Stradella, uno de los compositores más brillantes de su generación, creador de música de enorme sensualidad y tenía su fuente de inspiración propia porque él era un seductor compulsivo y aventurero irresponsable. En 1677, mientras residía en Venecia, cometió el error de seducir a Agnese Van Uffele, la amante del poderoso aristócrata veneciano Alvise Contarini. Total, que envió a dos sicarios para matarlo cuando se escapó con Agnese a Turín. Cuenta la leyenda que los asesinos, conmovidos tras escuchar su música en un oratorio de una iglesia donde estaba dirigiendo, pues decidieron perdonarle la vida y le advirtieron del peligro. Mira, escucha un poquito a ver si te parece que esto es digno de perdonarle la vida.
0: A lo mejor la petición es excesiva.
1: Bueno, estilachero poco a poco. Y Stradella no aprendió la lección. Huyó a Génova y volvió otra vez a las andadas con las damas de la alta nobleza local. Total, que la noche del 25 de febrero de 1682, a la salida de la Piazza Bianchi, la venganza le dio alcance a un matón a sueldo enviado por la familia Lomellini, lo apuñaló en mitad de la calle dejándolo muerto sobre los adoquines. Tenía 42 años. Vamos con otra historia.

Bueno, pues si la vida de Estradella te parece digna de un libreto dramático, por cierto que originó una ópera en el siglo XIX, la del castrato Giovanni Francesco Grossi, más conocido como Siface, pues es la pura encarnación de la tragedia. Esto que suena pertenece al disco que le dedicó el grupo Nereidas, dirigido por Ulises Illán y con la voz del contratenor Filippo Minecce. Pertenece a la Giuditta de Alessandro Scarlatti.

0: Sí, Fache, pues era como, vamos, el David Bowie del momento. Venerado en los teatros de Roma, Venecia y Londres, admirado por Purcell, poseía una voz divina, pero también era caprichoso y soberbio. Bueno, pues a principios de la década de 1690 se enamoró e inició un romance con la condesa Elena Forni, viuda de la alta aristocracia de Módena. Pues también se lo tomó muy mal la familia de la condesa, encima con un castrato, eso era como un insulto para ellos, ¿no? Y lo que hicieron fue recluir a la condesa en un convento, pero Sifache pues siguió intentando ver a su amante. La respuesta fue expeditiva. El 29 de mayo de 1697, mientras viajaba en su carruaje entre Bolonia y Ferrara, la comitiva de Sifache fue emboscada por un grupo de hombres enmascarados y los sicarios pagados por los hermanos de la condesa lo sacaron del carruaje y lo asesinaron a un lado del camino. La voz más aclamada de Italia fue silenciada por desafiar los estamentos del poder social. ¿Qué te parece?
1: Madre mía, sangre fría.
0: Tremendo, tremendo. Pues vamos con la siguiente música. Damos un salto a 1751. Bueno, pues con un compositor de Barcelona, Domingo Terradellas, que era un ídolo en Italia. Bueno, había conquistado Roma, Venecia, también Londres, y su ascenso pues fue a dar con las envidias de las capitales italianas, donde reinaba la figura del compositor Niccolò Jommelli. En 1751, Terradellas estrena en Roma la ópera Sesostris, de la que estamos escuchando la abertura. El éxito fue enorme y, bueno, pues unos días después de aquel triunfo, apareció muerto, flotando misteriosamente en las aguas del río Tíber con 38 años. Bueno, causas naturales, accidentales, hubo un culpable al que señalaron. Había sido envenenado y arrojado al río. ¿Por quién? Escuchemos la música del principal sospechoso.

Es el Miserere de Niccolò Giomelli. Pues las sospechas históricas y la voz popular de la época apuntaron directamente a él o a la facción de sus partidarios, incapaces de tolerar el triunfo del compositor catalán. ¿Pero fue de verdad Giomelli? La sombra de la sospecha nunca acabó de disiparse y enturbió su legado. Pero bueno, no olvidemos una cosa, que las acusaciones sin pruebas pueden dar lugar a leyendas negras como la del pobre Antonio Salieri, acusado injustamente de matar a Mozart, algo que le ha perseguido hasta el día de hoy. Y sigue haciéndolo a través de una serie horrible y espantosa que acaban de estrenar, que bueno, pues es una versión moderna de Amadeus. Amadeus sí me gusta, ¿eh? Pues vamos a terminar el recorrido en el París prerevolucionario de finales del siglo XVIII con Johann Baptist Krumholz, virtuoso del arpa y genial compositor checo, famoso por revolucionar la técnica y la factura de este instrumento, escribiendo célebres conciertos y sonatas para arpa.

Bueno, él estaba casado con su joven y talentosa alumna, la extraordinaria arpista Anne-Marie Steckler, y para ella escribió pues cosas como esta sonata tan bonita.

0: Y todo iba bien hasta que en 1788 llegó a París el apuesto, carismático y virtuoso pianista bohemio Jan Ladislav Dussek. El impacto fue inmediato. Anne-Marie se enamoró de Dussek y se fugaron a Londres, abandonando a Krumholtz. Por cierto, que incapaz de soportar esta humillación pública, la traición y la pérdida de su esposa, Krumholtz, cayó en una devastadora depresión o melancolía, como la llamaban entonces. La noche del 19 de febrero de 1790, desesperado, caminó hasta el Pont Neuf de París y se arrojó a las aguas del Sena. Final trágico para el maestro del arpa, víctima de la sombra seductora de Dussek. De Dussek, por cierto, se dice que fue el primer compositor romántico. ¿Quieres escuchar la música?
1: Por favor.
0: Pues es una de sus sonatas. Y bueno, pues cuando llegaron a Londres, Dussek abandonó a Anne-Marie Krumholtz. ¿Qué te parece?
1: Madre mía, están siendo estos crímenes, bueno, pasionales un poco.
0: Sí, Dussek estaba casado con la arpista Sofía Corri, autora de sonatas para arpa, y hasta hace muy poco yo tengo discos donde figuran las sonatas de ella como que son obra de él. No, son de Sofía, que era muy talentosa. Bueno, pues Dussek le fue infiel tantas veces, como esta, que Sofía hasta las narices le pagó con la misma moneda y hasta le dejó por otro hombre. Pero bueno, cuando se reconciliaron, Dussek, que llevaba un estilo de vida disipado, se vio acuciado por las deudas y la abandonó a ella sin previo aviso y a su hija en Londres por sorpresa, para huir de los acreedores. ¿Y qué sucedió? Pues que al que metieron en la cárcel en su lugar fue a su suegro. En fin, Dussek después marchó a otras cortes al servicio del príncipe Luis Fernando de Prusia y también de Talleyrand. Sus juergas interminables y su afición al alcohol lo deterioraron. Acabó con obesidad mórbida y, para calmar los dolores de las articulaciones provocadas por esto, pues se dio al opio, con lo cual pues tuvo un final atroz, tristísimo y espantoso. No sé, después de lo que hizo a Krumholtz, no sé si se lo tenía un poquito merecido.
1: Qué intensidad de crónica negra clásica la de esta semana, Martín.
0: Sí, ¿hay alguna historia que te haya llamado la atención en particular?
1: Bueno, esta última no está nada mal. Solo por las vueltas que da.
0: Sí, pero a que se percibe la música de una forma completamente distinta.
1: Es verdad, creo que ya no nos vamos a escuchar de la misma forma. Martín Yade, muchas gracias.
0: Gracias a ti.
1: Y así despedimos hoy el Ojo Crítico. Mañana seguiremos en Radio 5 a las 4. Gracias a todas las personas que lo han hecho posible, a Sara Gavarre en la producción, a Jesús Casellas en los mandos técnicos, a Laura Delgado en la realización, por supuesto a todo el área de cultura de Radio Nacional de España. Mañana más Ojo Crítico en Radio 5. Gracias.

0: Son las 5, las 4 en Canarias.
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0: Grave terremoto en Colombia de magnitud 7,4. Las autoridades del país ya reportan edificios derrumbados y gente atrapada, especialmente en el departamento de Chocó, en el noroeste del país, y en Cali, donde recientemente celebró la toma de posesión el presidente Abelardo de la Espriella. Ya informan de los primeros fallecidos. Beatriz Viaño, buenas tardes.
2: Buenas tardes. En Pereira, el alcalde Mauricio Salazar ha dado el primer balance oficial de fallecidos en declaraciones a Caracol Radio.
3: Sin un número todavía oficial, hasta el momento, lamentablemente, sí puedo confirmarles que son 18 personas fallecidas con ocasión de esta tragedia, de este terremoto que nos afectó.
2: A estos habría que sumar al menos otras dos muertes confirmadas, según la información que ha ofrecido el dirigente local de Manizales, Jorge Rojas Giraldo, a la emisora colombiana Blue Radio.
4: Hasta el momento tenemos 12 personas que han perdido la vida. Tenemos la gente en la calle porque hay alertas, por ahí están saliendo de todos lados alertas de réplicas. La gente está muy asustada, con toda razón.
2: En la ciudad de Cali habrían colapsado también varios edificios, quedando personas atrapadas dentro. El terremoto de 7,4 grados ha provocado el desplome de fachadas. Entre ellas, se ha caído una de las torres de la Catedral Basílica de Nuestra Señora del Rosario de Manizales. Además, 6 aeropuertos han suspendido los vuelos después del estado en el que han quedado las instalaciones de varias terminales por la fuerte sacudida. Aunque el epicentro ha sido registrado en el Chocó colombiano, en el Pacífico del país, ha provocado grandes daños en el eje cafetero, una de las zonas que en estas fechas del año acoge una gran afluencia turística. El recién investido presidente Abelardo de la Espriella ha convocado un comité de emergencia.
0: Más del exterior, un ataque con drones ucranianos deja al menos 13 muertos y 75 heridos en Rusia tras golpear uno de los principales centros de la industria petroquímica del país. Ha ocurrido en la región rusa de Tartaristán, a más de 1.000 kilómetros de distancia del frente. Las autoridades rusas aseguran que Kiev ha golpeado objetivos industriales y civiles, por lo que habla de ataque terrorista. Ucrania lo desmiente, afirma que la ofensiva se dirigía contra una refinería local. En nuestro país, en Huesca, se producen las primeras evacuaciones por el incendio forestal declarado en las Peñas de Riglos, una zona de alto valor ecológico donde se ha solicitado la intervención de la Unidad Militar de Emergencias. Juan Coca.
5: Sí, desde su base de Zaragoza ya está en camino el cuarto batallón de la Unidad Militar de Emergencias. Allí trabajan un centenar de bomberos forestales y una decena de medios aéreos, incluyendo dos aviones anfibios del Ministerio para la Transición Ecológica. Para las evacuaciones se han mandado un mensaje alert a los municipios de Villa Laguna y Salinas de Jaca. El incendio ha sido declarado por el gobierno aragonés a situación operativa 2, nivel 1 del Plan Especial de Protección Civil por incendios forestales, y es que la zona hay puntos ahora mismo fuera de capacidad de extinción y en el resto se están complicando las labores porque en la zona las rachas de viento durante las próximas horas van a superar los 40 kilómetros por hora.
0: La otra cara de la moneda la encontramos en la localidad castellonense de Tirch, donde ya ha sido estabilizado el incendio que ha calcinado unas 734 hectáreas en un perímetro de 22 kilómetros. Comienzan a retirarse los medios y regresan los evacuados a sus casas. La delegada del Gobierno en la Comunidad Valenciana, Pilar Bernabé, pide prudencia para los próximos días porque el peligro no ha pasado.
6: Empieza a hacer una desescalada para poder replegarse a la base de Vétera y, desde luego, para estar otra vez en permanente alerta para atender cualquier requerimiento que la Generalitat Valenciana pueda hacer a los medios del Estado en cualquier situación de emergencia.
0: En más asuntos, Baleares detecta un brote de sarampión en Mallorca originado por un menor turista que no había sido vacunado contra la enfermedad. Advierten de la aparición de nuevos casos. Redacción en Palma, Enrique Mas.
7: Sí, todos los casos están relacionados entre sí, ya que todo nace de un niño turista no vacunado que fue a las urgencias del hospital de Son Espaces el mes pasado con un caso de sarampión. En esas instalaciones es donde las autoridades sanitarias creen que se produjeron los contagios. De los 6 confirmados, 5 no estaban vacunados y de 1 no tiene registro de vacunación. Ya se ha avisado a 26 contactos estrechos. Elena Esteban es directora general de Salud Pública.
8: SMS a todas aquellas personas que conocemos que han estado en contacto con algún caso confirmado, pues informándoles sobre la importancia de revisar el estado de vacunación y de la autovigilancia de los síntomas durante 23 días.
7: Una cifra de infectados y contactos estrechos que puede ir en aumento, aunque todo, asegura el servicio de salud, entra dentro de la normalidad.
0: Actualizamos la información en el boletín de Imedia en Radio 5 y en la web rtve.es.
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10: Buenas tardes. En estos momentos pendientes de un alcance que complica la circulación en Burgos, en la A1 en Aranda de Duero en sentido Madrid y otro en Granada en la A92 a la altura de Huetortajar, ya en sentido Antequera. Al margen de ello, tráfico lento en Cuenca, en la A3 en Montalvo en sentido Madrid, en Cantabria por la A8 en San Vicente de la Barquera ya en dirección a Gijón, en Málaga por la A7 en San Pedro Alcántara en la entrada a Marbella y en Tenerife en la TF5 a su paso por La Laguna ya en dirección a La Orotava. Es una información de la Dirección General de Tráfico.
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11: Buenas tardes, seguimos pendientes del este peninsular y de los chubascos tormentosos que ya están dejando precipitaciones en el sur y este de Albacete, también en las sierras al norte de Murcia, penetrando en el interior de Valencia y en puntos del Maestrazgo, entre Teruel y Castellón. Observamos lluvias considerables en la zona de Caravaca de la Cruz, en Murcia, también en la Ibérica Turolense, en la sierra de Albarracín y en la zona de Montalbán. Allí puede llover de manera torrencial durante la tarde. Peligro importante en todas estas zonas en esta tarde que se prevé adversa. Está activo el aviso naranja por tormentas, rachas muy fuertes de viento y granizo, que en el interior de Castellón y sur de Valencia puede ser grande. En el resto de la península, en Baleares, el centro y el oeste domina la estabilidad, con sol y calor. Las máximas alcanzarán en muchos puntos valores entre 36 y 38 grados, como en estos momentos en el aeropuerto de Palma de Mallorca, donde marcan unos sofocantes 38 grados, 37 en Granada y Ciudad Real, 36 en Jaén y el aeropuerto de Madrid, 35 en Sevilla. En Canarias, hoy ambiente despejado, solo se esperan intervalos de nubes al norte, sopla fuerte el alisio con posibles rachas muy fuertes en zonas expuestas. Es una información de EMET.
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12: Todo el que se compre un vehículo eléctrico o híbrido enchufable tiene muchas papeletas para llevarse la nueva ayuda del gobierno. Se puso en marcha la semana pasada. La web ha dado algunos problemas, pero ahí están. La subvención ha nacido en pleno agosto, pero vale para quienes se compraran el vehículo antes. Como en todo, hay que cumplir una serie de requisitos. ¿Cuáles son? Iñigo Inchusta, buenas tardes.
13: ¿Qué tal? Muy buenas tardes. Pues aunque sea obvio, lo primero es solicitar la ayuda a través del portal de ayudas del Ministerio de Industria, algo que se puede hacer desde el martes pasado, y sin olvidar que esto se va a asignar por riguroso orden de llegada hasta agotar el presupuesto de 400 millones de euros para este 2026. Hay una serie de requisitos. El programa se aplica solo a vehículos con etiqueta cero, es decir, coche eléctrico puro, coche eléctrico con autonomía extendida y vehículos híbridos, pero solo los enchufables. Pueden acceder los coches nuevos comprados desde el pasado 1 de enero y los de kilómetro cero que se hayan matriculado en 2025. Hay también varios límites. Para turismos de hasta 9 plazas, el precio máximo es de 45.000 euros, 10.000 en el caso de las motocicletas, y solo se puede comprar un vehículo por particular, 3 en el caso de autónomos y 10 si son empresa, aunque la mayor parte de la ayuda, 350 millones de euros, son para los conductores particulares. Y como para pedir esa ayuda hay que tener en cuenta tres criterios, son el eléctrico, el económico y el europeo, y eso implica distintos porcentajes de ayuda. Vamos a poner un ejemplo para tratar de explicarlo. Para que un particular pueda acceder a la ayuda máxima de 4.500 euros, debe comprar un coche 100% eléctrico o con pila de combustible. El precio tiene que ser inferior a 35.000 euros, tiene que ser de fabricación europea y la batería debe estar ensamblada también en la Unión Europea. Ya esa ayuda del Plan Auto Plus se pueden sumar hasta 3.000 euros por la deducción del IRPF.
12: Gracias, Íñigo.
13: Hasta luego.
12: Raúl Morales, buenas tardes.
14: ¿Qué tal? Buenas tardes.
12: Director de comunicación de Faconauto. Las ayudas Auto Plus ya están en marcha. Para quienes nos escuchen y puedan estar interesados, ¿cómo se piden? ¿Qué pasos hay que seguir?
14: Bueno, quizá lo más sencillo es que vaya a su concesionario y que este le ayude a hacer ese papeleo. Esto sería, bajo nuestro punto de vista, la manera más sencilla. Hay que recordar que el perceptor de la ayuda no es el concesionario, sino que es el propio ciudadano, y que este puede delegar en el concesionario el papeleo de la petición de la ayuda.
12: Uno de los aspectos que más interesa ha despertado quizás es la retroactividad. ¿Quién puede beneficiarse de ella y qué requisitos se deben cumplir quienes compraran antes de la apertura de la convocatoria de estas ayudas?
14: Bueno, esto es muy importante. Efectivamente, el plan es retroactivo desde el 1 de enero de 2026. Eso quiere decir que cualquier ciudadano que haya comprado un vehículo electrificado, híbrido, enchufable o eléctrico puro desde esa fecha puede acceder a la ayuda. Y también si es una empresa o un autónomo. En el caso de los particulares, que tienen la mayor parte del presupuesto, 350 millones de euros, quizá lo más destacado es que no puede adquirir un vehículo de más de 45.000 euros y la ayuda máxima es de 4.500 euros si cumple con una serie de premisas, que es adquirir un coche electrificado de hasta 35.000 euros fabricado en la Unión Europea y con una batería también fabricado en la Unión Europea. A partir de esos 4.500 euros, la ayuda se va rebajando en función de si se cumplen o no esas premisas en cuanto a precio, fabricación en la Unión Europea y batería elegible.
12: ¿Cómo está la oferta? No sé si es amplia, me refiero a la oferta de coches que puedan ser seleccionables para recibir la ayuda.
14: Bueno, la oferta es amplísima. Hay que tener en cuenta que la gran apuesta de los fabricantes y del sector es la electrificación, tanto el eléctrico puro como el híbrido enchufable. De hecho, el 25% prácticamente de las ventas que se producen en nuestro país este año corresponden a esas tecnologías, y eso tiene mucho que ver con que un cliente, un ciudadano o una empresa que vaya a un concesionario a adquirir un vehículo va a encontrar una oferta amplísima de estas tecnologías. Una oferta además que se ha visto muy amplificada por la llegada de nuevos actores, principalmente marcas chinas, que han traído además consigo una competencia muy importante de la que se está beneficiando sobre todo el comprador final.
12: Claro, lo decía porque las ayudas ponen el foco o se centran más en el coche europeo. Tienen que estar fabricado en algún país miembro y la batería también se habla de que tiene que estar ensamblada aquí en la Unión Europea. Y no sé si ahí la oferta es tan amplia.
14: Para tener el 100% de la ayuda, esos 4.500 euros, sí, tiene que estar fabricado en la Unión Europea y tiene que tener una batería también montada en la Unión. Dicho esto, el interés del sector principalmente es que la mayor parte de los ciudadanos puedan conseguir también la ayuda total. Y van a poner a disposición de los compradores el mayor número posible de modelos que cumplan con esas características. En cualquier caso, es innegable que la ayuda media va a rondar los 3.000, 3.500 euros, sobre todo por el tema de las baterías. No podemos olvidar que Europa no se caracteriza ahora mismo por tener muchas fábricas de baterías y por eso la ayuda más normal será un coche de hasta 35.000 euros con criterios europeos, o sea, con un fabricados en Europa, y esos son unos 3.375 euros de ayuda.
12: ¿Qué volumen de solicitudes esperan y hasta dónde pueden ir las ventas de aquí a final de año?
14: Bueno, nosotros calculamos que ahora mismo se han consumido unos 173 millones de euros, de esos 350 millones de euros para particulares, es decir, que aún queda el 50% del presupuesto, y eso tendría que llegar hasta otoño, entrada del otoño. Lo que está ocurriendo ahora mismo, que claro, al ser una ayuda con carácter retroactivo, lo que vemos en estos días es que la plataforma a veces se colapsa, pero esto es lo habitual en este tipo de ayudas, sobre todo cuando tienen carácter retroactivo. Hay que tener en cuenta que hay que meter todas las operaciones hechas desde el 1 de enero del año de este año.
12: Este no es el primer programa de incentivos para la compra de coches eléctricos o electrificados. ¿Qué diferencias hay con ayudas anteriores y qué creen que todavía queda por mejorar?
14: Bueno, lo principal es que la gestión está centralizada, es decir, quien paga la ayuda es el gobierno central y no son las comunidades autónomas como ocurría con los planes MOVES. El interés del gobierno en el diseño de estas ayudas, y en eso coincidimos con él, es que sean fáciles de gestionar y que la ayuda llegue cuanto antes al ciudadano. Esto no se cumplía en el plan MOVES y entre todos esperamos, con ayuda de todos, que este plan Auto Plus pues sea diferente en esto, es decir, que el ciudadano lo tenga fácil a la hora de gestionar la ayuda y que esa ayuda le llegue cuanto antes. Y respecto a las diferencias, la principal es esa apuesta por la industria europea, es decir, que el coche europeo es el que tiene una ayuda mayor. También tiene una ayuda mayor los coches hasta 35.000 euros, es decir, coches más baratos destinados a movilizar a compradores que quizá no estaban pensando en adquirir un vehículo electrificado, pero por la cantidad de la ayuda sí que le salen las cuentas. Y otra diferencia importante es que no se necesita achatarrar un vehículo para adquirir, para acceder a esa ayuda.
12: Estamos viendo una serie de problemas en la plataforma desde la que se solicita esta ayuda, el Auto Plus. ¿Les han dicho algo las autoridades? ¿Esto responde simplemente al pico lógico de solicitudes teniendo en cuenta que la ayuda es retroactiva o hay que mejorar algo?
14: Bueno, yo creo que es un problema puntual y bueno, eso ocurre cuando hay muchas peticiones de algo a través de Internet. Eso ocurre, por ejemplo, cuando adquieres una entrada para un concierto, y según nuestra experiencia de otros planes, esto ocurre en los primeros días, sobre todo, insisto, cuando tiene un carácter retroactivo. Lo normal es que la plataforma se refuerce y lo normal es que el ritmo de entrada de esos expedientes pues se vaya compasando y sea más razonable, y que esa plataforma pues aguante perfectamente la entrada de esos expedientes.
12: Pues Raúl Morales, director de comunicación de la patronal de concesionarios Faconauto, gracias.
14: Un placer, muchísimas gracias.
12: Las ayudas pueden contribuir al sostenimiento de la industria de casa, de las marcas europeas.
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12: Porque la verdad es que llevan una mala racha, de ahí que el IBEX esté en máximos porque no tiene ni una sola automovilística. Hay que recordar que en España no andamos sobrados de marcas patrias. Mercedes Ruiz, buenas tardes.
15: ¿Qué tal? Buenas tardes.
12: El IBEX trata de resistir mientras el petróleo sube. Esperamos un acuerdo lo más definitivo posible sobre el tráfico por el estrecho de Hormuz, pero es que no llega, y eso explica pues que se empiece a ver nervios, ¿no?, en los mercados.
15: Sí, las dudas van haciendo mella entre los inversores, van borrando el optimismo que marcó precisamente todas las jornadas la semana pasada. El acuerdo para reabrir Hormuz no llega, ni siquiera hay avances, y eso lo que hace es enfriar los ánimos. Además, el petróleo vuelve a la carga y sube con más fuerza. El Texas ronda los $80, sube un 2%, y el Brent europeo repunta más de un 3%, sobrepasa los $86 el barril. Así que con estos elementos sobre la mesa, como digo, los inversores no tienen demasiados incentivos para lanzarse a comprar. Además, están con la vista puesta en la principal referencia que tendremos esta semana, que son los datos de inflación en Estados Unidos. Se van a publicar este miércoles, en los que precisamente también el precio del crudo pues tiene mucho que ver. Se trata de un dato muy esperado porque, junto con los de empleo, son los que marcan los pasos de la Reserva Federal estadounidense en su política monetaria. En Wall Street, pocos movimientos, sus principales índices están muy planos y con signo mixto. Y en Europa hemos visto hoy una sesión muy volátil. El IBEX, a falta ya tan solo de unos minutos para cerrar, está muy plano, ronda los 20.190 puntos. De seguir así sería máximo, pero bueno, la sesión está siendo muy cambiante. Veremos a ver qué pasa de aquí al cierre. Dentro del selectivo destacan los descensos de las dos grandes telecos, Telefónica y Celnex, además de Grifols y también empresas ligadas al tráfico aéreo como IAG y AENA. Las ganancias de Indra o de Solaria intentan contrarrestar esas caídas.
12: Gracias, Mercedes.
15: A ti.
12: Donald Trump mueve los mercados con sus anuncios y sus decisiones en la medida, en que es presidente de los Estados Unidos, que es la primera potencia mundial. Tal vez lo haga con un anuncio sobre Hormuz. Sin embargo, desde que volvió a la Casa Blanca hemos visto cosas raras, movimientos exagerados en bolsa que han salido muy rentables cuando se ha conocido una noticia buena para el negocio. En este contexto se da un nuevo paso. La red social de Donald Trump lanza un servicio premium y muy caro que permitirá a quien lo pague tener acceso a las publicaciones del presidente antes que los demás. Esa información puede dar ventajas en bolsa. Enviada especial a Washington, Sara Alonso. Buenas tardes.
16: Buenas tardes, Dani. Ese servicio premium está operativo desde hace unos días. No sabemos quién se ha suscrito, pero no está pensado para cualquiera. Dices caro, concretamente $100,000 al mes. Evidentemente, el cliente objetivo son grandes bancos o inversores. Esa cuota les va a dar acceso con antelación a lo que Trump publica en su red social. Ahí hace los grandes anuncios, esos que pueden hacer temblar al mercado o disparar el precio de las acciones. Desde medidas arancelarias hasta el devenir de la guerra con Irán, el valor añadido es muy grande y la membresía se puede rentabilizar. Este nuevo servicio, claro, no está exento de polémica. De un lado, Donald Trump es el mayor accionista de Truth Social que cotiza en bolsa. Luego estaría monetizando su cargo. Imaginemos que solo tuviera 5 clientes. Ya sería $500,000 al mes solo con abonados. Y luego, a los clientes se les da acceso a información privilegiada. Quizá les llegan milisegundos antes. No quiere decir que se lo vayan a dar con mucho margen, pero en operaciones ultra rápidas de Wall Street, pongamos por caso que anuncie un contrato importante del gobierno con una empresa, bueno, fracciones de segundo pueden suponer mucho, mucho dinero. Hay quien desde la oposición ha pedido que se investigue esto. La compañía, por su parte, alega que se trata de información pública que va a llegar a todos igual. El valor no es la información en sí, que efectivamente llegará a todos, sino la primicia que te da el presidente de Estados Unidos con información que tiene por el hecho de serlo. Apuntan también desde Truth Social que otras plataformas tienen servicios similares, pero esta no es una red cualquiera difundiendo información, es una red que la crea. Por eso ser abonado tampoco tiene, como contamos, una tarifa cualquiera. $1,200,000 al año. Es un servicio muy, muy exclusivo.
17: Dele al de Marre.
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17: Vaya, ya está. Mira qué bien. ¿Se debe algo? 20 duros.
18: La economía que entiendes.
17: Hombre, 20 duros por apretar un tornillo.
19: No, eso gratis. Los 20 duros se cobran por saber qué tornillo había que apretar.
12: ¿Es sostenible el ritmo actual de inversión en inteligencia artificial o la competencia entre empresas está generando una burbuja que podría desembocar en una crisis financiera?
18: Economía, otra historia.
12: Se lo pregunta un economista del Banco de Pagos Internacionales, cuyo nombre he tenido que pedir a Google que me lo lea.
20: Purichai Rungjaren Kitkun.
12: Ahí está. Esta es la sección en la que vemos qué se dice por ahí de la economía. En el trabajo al que nos referimos se parte de una cifra, 700,000 millones. 700.000 millones de dólares. Es el gasto que llevan en 2026 las grandes firmas del sector de la inteligencia artificial, pues por ejemplo en procesadores, centros de datos, redes eléctricas o sistemas de refrigeración.
21: Otorrita contará con un nuevo centro de datos en 2029. El gobierno de Aragón ya ha aprobado la...
12: ¿Eso es mucho o es poco? Bueno, lo que hace el autor es comparar este episodio de innovación con otros vistos en la revolución industrial y posteriores, por ejemplo con las .com, Internet, el auge de Internet. No es que la inversión no sea buena, sino que esconde la contradicción de que acaba empachando a la economía.
22: El ministro para la Transformación Digital y de la Función Pública, Óscar López, ha visitado esta mañana las instalaciones del Centro de Excelencia de HP ubicado en el Parque Tecnológico de León para conocer de primera mano las soluciones en las que trabaja la compañía desde su laboratorio de inteligencia artificial durante el...
12: Lo que dice el estudio del Banco de Pagos Internacionales, que es la institución que agrupa a los grandes bancos centrales del mundo, es que aún suponiendo una perfecta racionalidad dentro de las empresas, la competencia entre unas y otras lleva a un nivel de inversión muy superior al eficiente, es decir, que acaba por no ser rentable. El resultado del cálculo que hace su autor es un 50%. Se está invirtiendo aproximadamente un 50% más de lo socialmente recomendable. No significa que toda la inversión sea inútil, sino que el conjunto del sector construye una capacidad superior a la necesaria porque cada empresa actúa intentando maximizar sus posibilidades de convertirse en uno de los pocos líderes mundiales.
23: Nvidia va a crecer al 20% anual en los próximos 5 o 10 años.
24: De ahí que Nvidia valga en bolsa 4 billones de euros con B, que es 4 veces lo que vale todo el IBEX 35 con sus 35 empresas.
12: Hay dudas sobre la rentabilidad de lo que se invierte, pero no sacarle rendimiento es al final el final de la historia. ¿Y el principio? ¿Cómo se está pagando todo esto? Pues con deuda, emisiones de bonos, préstamos privados. eso es lo de siempre, pero es que hay una novedad: financiación circular. Lo hemos explicado alguna vez en este programa. El mecanismo consiste en lo siguiente: Informática Pascual, donde tu ordenador te queda fenomenal, invierte en un laboratorio para que investigue un nuevo elemento químico que acelera hasta el infinito el rendimiento de ciertos chips. El laboratorio se compromete a contratar capacidades a Informática Pascual durante muchos años. Nuestros amigos de Informática Pascual consiguen recursos al margen de la financiación tradicional y además consiguen un buen cliente, lo tienen bien atado. El problema es que si esto se extiende, las interdependencias entre empresas ponen en peligro a todo el sistema.
2: Microsoft, Apple, Nvidia, Alphabet, que es la matriz de Google, Amazon, Meta y Tesla, han perdido en conjunto en el último mes casi 2,5 billones de euros de su valor en bolsa. Uno de ellos entre el pasado...
12: Este mes. Modo de financiarse sería una innovación. Aquí no se deja innovar nunca, aunque sea para terminar, como siempre, con una crisis tremenda.
3: Las imágenes de empleados de Lehman Brothers abandonando el banco se iban a convertir en cuestión de horas en escenas de pánico en los mercados.
12: Este es un ejemplo de la última. Si el destino es inevitable, tal vez nos vendría muy bien saber cuándo llegará el desplome. Al menos eso nos daría margen para prepararnos. Esto está inventado desde Noé.
4: Para evitar que los animales se extinguieran durante el diluvio, Dios ordenó a Noé que metiera en el arca una pareja, macho y hembra, de todos los animales que poblaban la tierra. Así que fueron subiendo elefantes...
12: Pero mira, por donde nunca hay respuesta para esta pregunta. Vamos a dar entonces las respuestas que sí tenemos.

0: El 30 de julio cruzaron la frontera de Ceuta con Marruecos de forma ilegal más de 70.000 personas. Es verdad que hoy el ministro de Política Territorial, Ángel Víctor Torres, ha hablado de 80.000. La primera reacción de algunos ceutíes fue cerrar el negocio. El candado estuvo puesto en la puerta de forma generalizada 2 días. Fue una medida que consideraron necesaria, pero que tiene su coste. La Cámara de Comercio de la Ciudad Autónoma ha hecho números. Calculan unas pérdidas de 18 millones de euros. Si se mantiene la situación actual, se puede llegar a los 28 millones basándose, bueno, pues en un coste reputacional y, por tanto, la previsible caída del turismo. Karim Bulaix es presidente de la Cámara de Comercio de Ceuta.
1: Pérdidas de una magnitud equivalente al 1,4% del Producto Interior Bruto de nuestra ciudad. Es algo que nos tiene que poner en alerta porque el sector productivo, el empresariado ceutí, no va a tener capacidad de poder aguantar mucho más.
0: Víctor Fernández, buenas tardes.
2: Buenas tardes.
0: Los autónomos españoles dedican más de 220 horas al año a trámites burocráticos y en los que se gastan unos 3.400 euros.
2: Sí, un esfuerzo que dedican en exclusiva al papeleo con distintas administraciones con un coste que supera para el conjunto de los trabajadores por cuenta propia los 11 millones de euros. Lo denuncia la Federación de Asociaciones de Empresarios y Trabajadores Autónomos, que critica que los trámites y la burocracia están ahogando al colectivo. Lorenzo Amor es su presidente.
3: Estamos reclamando que se sigan reduciendo cargas, que dejemos de asfixiar a los autónomos y que le estamos ahogando, y que dejemos de ahogar.
0: Las empresas que quieran hacer llamadas comerciales deberán estar inscritas en un registro de la Comisión Nacional de los Mercados y la Competencia a partir del 15 de septiembre.
2: Un paso más del gobierno en la lucha contra el fraude telefónico y que hemos conocido durante el balance del servicio 017. Desde la puesta en marcha del plan para combatir las estafas, los operadores han bloqueado 300 millones de llamadas y más de 26 millones de mensajes de texto. Además, a partir del 17 de octubre, todas las llamadas comerciales en España tendrán que hacerse desde números que comiencen por el prefijo 400.
0: Argelia lidera los envíos de gas a España.
2: Lo refleja el boletín estadístico de Enagás, en el que se observa cómo el país africano se afianza como primer suministrador con el 47% de las ventas en julio, por delante de Nigeria y Estados Unidos. A la baja, Argelia ha aumentado sus entregas casi un 5% interanual y consolida su liderato en el año al concentrar cerca del 35% del total de envíos.
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0: Pablo Ruiz ha estado en la realización, José Pendón en el control técnico y de sonido y la redacción de informativos detrás de los contenidos de fin de mes. Volvemos mañana, como siempre, a la sintonía de Radio 5, Todo Noticias.

0: Son las 5:30, las 4:30 en Canarias.
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0: Seguimos pendientes del terremoto de 7,4 grados que ha sacudido Colombia. Comienzan a llegar las informaciones sobre las primeras víctimas mortales. Mónica Cartes.
2: Peira ya cuenta 18 muertos y Manizales al menos dos más, cifras muy preliminares que podrían aumentar porque hay personas atrapadas bajo los escombros de los edificios derrumbados, como ocurre en Cali. Recién investido presidente Abelardo de la Espriella convoca un comité de emergencia y cancela toda su agenda.
3: Personalmente voy a liderar estas acciones para llevarle soluciones a nuestra gente en el departamento de Chocó, en el eje cafetero y en otras zonas del país que han sido afectadas. No están solos.
2: El epicentro del temblor se ha situado en el Pacífico colombiano, una zona con gran afluencia de turistas.
4: Es un temblor muy fuerte, nos sorprendió y pues hombre, evacuamos lo más rápido que se pudo.
2: Se han desplomado fachadas, una de las torres de la Catedral Basílica de Nuestra Señora del Rosario de Manizales y seis aeropuertos han suspendido los vuelos por daños en varias terminales.
0: De vuelta a España, continúa la lucha contra los incendios. En Niebla, Huelva, el fuego sigue fuera de control, habiendo calcinado más de 20.000 hectáreas. Las llamas también afectan a la provincia de Sevilla, donde 300 personas han sido evacuadas por el humo. En Castillo de la Guarda está Rocío Muñoz.
5: Buenas tardes. En este centro de participación de Castillo de las Guardas hay ahora mismo alrededor de 50 vecinos y vecinas del Madroño y de sus cuatro pedanías. La mayoría de sus 286 vecinos están con familiares o han salido del municipio, ya que muchas son segundas residencias. Gonzalo Domínguez, el alcalde de Castillo de las Guardas, nos aseguraba hace unos minutos que estaba todo funcionando bien.
6: El operativo está perfectamente coordinado por AEMA, por la Agencia Andaluza de Emergencia. Ya tenemos el servicio médico del castillo y voluntarios de Protección Civil también están llegando, con lo cual creemos que más o menos lo tenemos todo controlado.
5: Esto en Sevilla, en Huelva también ha habido desalojos, menos 35 de Las Delgadas y Monte Sorromero, que se suman a los 500 desalojados del Berrocal este sábado. El fuego sigue descontrolado, las autoridades reconocen que es un incendio de máxima complejidad que ha llevado a cortar carreteras comarcales de la zona. Los vecinos del Madroño viven con el miedo que ya sufrieron en el incendio de 2004, que devastó casi 30.000 hectáreas. Esto nos decía una vecina.
7: Los sentimientos están a flor de piel, porque ya se ha conocido y entonces se sufre mucho.
5: En este incendio son ya 20.000 las hectáreas recorridas por las llamas. Hay ahora mismo 600 efectivos y 20 medios aéreos trabajando. Hasta aquí, a pesar de la distancia, llegan las cenizas y el olor a humo.
0: Mónica García ha salido al paso de las advertencias de los médicos y rechaza que la llegada masiva de inmigrantes a Ceuta haya provocado una crisis sanitaria en la ciudad autónoma. Luis Vallés.
8: Sanidad niega que haya una crisis sanitaria en Ceuta tras la entrada masiva de migrantes hace unos días. El Ministerio recuerda que desde el pasado 30 de julio las asistencias sanitarias a migrantes se han incrementado. El primer día se registraron 1.149 y desde entonces se mantiene una media de 350 diarias en atención primaria, SUAP y urgencias hospitalarias. A día de hoy en el hospital de Ceuta hay 175 camas, de las cuales 95 están ocupadas, 20 de ellas por migrantes. La llegada de estas personas, señala Sanidad, no ha producido la suspensión de ninguna actividad ordinaria ni ha interferido en la atención a los ciudadanos de la ciudad autónoma. No obstante, Sanidad sigue en contacto con las autoridades ceutíes para garantizar la universalidad, la calidad y los estándares de humanidad propios del Sistema Nacional de Salud.
0: El Ministerio de Sanidad oferta casi 13.000 plazas de formación sanitaria especializada para 2027, un 4% más que el año pasado. Ana Galarza.
9: En concreto, en esta convocatoria se ofrecen 484 plazas más que en la anterior. La cifra exacta es de 12.850. Medicina, el MIR, es la titulación que más plazas contempla, con casi 10.000, y le sigue enfermería con otras casi 2.300. El resto de los puestos se ofrecen para las especialidades de farmacia, psicología, química, biología y física. El plazo para presentar solicitudes para todas ellas se abre el 1 de septiembre y termina el 14 del mismo mes. La prueba de acceso tendrá lugar el 23 de enero de 2027.
0: Actualizamos la información en el boletín de En Punto y en rtve.es.
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10: Buenas tardes, actualizamos la información del tráfico en estos momentos pendientes de un alcance que complica la circulación en Burgos, en la A1 en Aranda de Duero ya en dirección Madrid y otro en Granada en la A92 a la altura de Huetortajar en sentido Sevilla. Al margen de ello, circulación en aumento en Cantabria en la A8 en San Vicente de la Barquera en sentido Gijón, en Málaga por la A7 en San Pedro Alcántara ya en la entrada a Marbella y en Tenerife en la TF1 a la altura de Costa de Ege ya en dirección a Güímar. Es una información de la Dirección General de Tráfico.

0: compra de...
1: ¿De qué?
2: Exacto, no se puede leer más sin abrirlo. Así que, uno, vamos a abrir el tubito y...
1: Dos, nos vamos a hacer la compra. Genial, porque justo iba a hacer pizza y me faltaba harina. Bueno, y levadura, y aceite, y tomate, y queso.
2: Vamos, que te faltaba de todo.
1: Pues sí, me faltaba de todo menos las ganas de comer pizza. Pero que las ganas de comer pizza no nos nublen el entendimiento. Abre.
2: ¿Lista de la compra de objetos imposibles?
1: La cosa se pone interesante. ¿Tendrán de eso en nuestro súper?
2: Vamos a averiguarlo. En marcha.
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1: Ya estamos aquí. ¿Qué hay en la lista?
2: Pues mira qué cosa más rara, no se ve muy bien. Hay un texto escrito como con tinta clarita, pero que va y viene, aparece y desaparece.
1: A ver si con la luz de esta máquina se ve mejor.
2: Ah, aquí sí que se lee. Dice... Muchas pastas y cepillos para la higiene dental. De entre todos los productos, uno que sabe fatal.
1: Muchas pastas y cepillos. Tenemos que ir al pasillo de higiene personal. Champú, jabón, pasta de dientes.
2: ¿Y luego qué? Mira, creo que ya lo sé.
1: La máquina, claro, estaba ante nuestras narices. Deposite aquí sus objetos imposibles. Pensaba que era una máquina de esas para echar las pilas usadas o los envases reciclables, pero no.
2: Ya sabemos lo que tenemos que hacer. Encontramos el objeto imposible y lo traemos a esta máquina. A ver qué pasa entonces. ¡Qué curiosidad!
4: Sapiensantes.
5: Cuando era chico, yo quería ser muchas cosas. Quería ser escritor, historiador, quería ser ingeniero, quería ir al espacio, diseñar coches, muchísimas cosas.
4: El podcast que escucha.
5: Tenía mucha curiosidad por hacer de todo, por saber de todo. Y al final, tanta fue la curiosidad que acabé siendo filósofo, alguien que sabe un poquito de casi todo y que sabe muy poco de algo en concreto.
6: David Pastor Vico.
5: Los filósofos estamos ahí para preguntarnos sobre todo por qué queremos saber cosas y qué cosas podemos saber y para qué sirve saber esas cosas.
6: Escritor.
5: Un filósofo sirve para ayudar, para hacer que la gente entienda para qué sirve el mundo, qué hacemos aquí y por qué no debemos estar solos.
6: Divulgador y filósofo.
5: Los filósofos somos a lo mejor ese pegamento que une a las personas desde la curiosidad por el saber. Por eso hay que ser curioso, por eso hay que preguntar.
1: Pues aquí estamos, en el pasillo de cepillos. Paula, ¿por qué a los pelos de los cepillos se les llamará cerdas? A mí no me parece muy limpio lavarme los dientes con un montón de cerdas.
2: Pues creo que es porque antiguamente se hacían con pelo de cerdo. Mm. Pero mira cuántas pastas. Las hay de todos los sabores. Fresa, fresa salvaje, menta, menta salvaje, menta más salvaje todavía.
1: Jolín con la menta.
2: Pero mira, quizá esta es la que estábamos buscando. Pasta de dientes, sabor sardina.
1: Sardina.
2: Este es nuestro objeto imposible. A la cesta y a la máquina con él.
1: Cuidado, señora, a ver, perdón, hagan paso. Cuidado, señora, a ver, dejen pasar. Cuidado, perdón. Abran paso, hagan paso. Dejen pasar, a ver, perdón. Abran paso, a ver, dejad pasar. Máquina misteriosa, aquí tiene su objeto imposible. Dentífrico, sabor sardina.
7: Aquí tenéis vuestra pregunta.
8: Me llamo Julieta, tengo 9 años y mi pregunta es... ¿Por qué los gatos no se lavan los dientes? ¡Qué envidia!
2: Es verdad, ¿por qué será? Desde luego, si se lavaran los dientes, les gustaría esta pasta sabor sardina.
1: Sí, es verdad. No se lavan los dientes, pero tampoco lo hacen los perros, ni las jirafas, ni las gallinas.
9: Pero es que las gallinas ni tienen dientes.
1: Ahí tengo que daros la razón. Pero bueno, lo que yo quería decir es que nos lavamos los dientes casi solo nosotros. Y ya hablamos de por qué es tan importante hacerlo en el primerísimo episodio de Sapiens.

0: Antes, los gatos se alimentan de manera muy diferente a la nuestra. No andan por ahí, por ejemplo, comiendo gominolas. Sobre todo en la naturaleza, se alimentan de presas que cazan ellos mismos, de carne.
1: Mi gato atrapa moscas y se las come.
0: Sí, pueden comer pajarillos, ratoncitos, lagartijas, ranas, insectos, un poco de todo, vamos. Siempre que sea chiquitín y se pueda cazar. Para el bienestar de los dientes, esto de no comer azúcar, pues ya es una gran ventaja. Pero además nosotros tenemos muelas, con mucha superficie y recovecos en los que se pueden formar caries. Los gatos no. Sus dientes son afilados, casi como tijeras, porque para ellos lo importante es cortar y desgarrar. No mastican mucho. Acaban tragándose la comida casi entera.
1: Como los vean mis padres, seguro que les regañan.
2: Mastica, mastica, que te va a doler la tripa.
0: Su saliva también es especial, tiene sustancias antimicrobianas. En resumen, en la naturaleza es cierto que no necesitan lavarse los dientes.
1: Pero en casa tampoco.
0: Ay, en casa es otra cuestión. La comida que les damos es distinta. Comen comida húmeda y también...
1: Pienso.
0: ¿Cómo?
1: Pienso.
0: ¿Piensas qué? Pienso, luego existo. Ah, que piensas que comen pienso. Eso pienso yo, pienso. Sí, pienso en el pienso. El caso es que esa comida que les damos no es tan abrasiva, no les rasca, no les limpia tanto los dientes como lo que comen en estado natural. Y por eso sí que bastantes gatos domésticos, como la mitad, más o menos, termina teniendo problemas bucales, sobre todo de encías.
1: Así que sí deberían lavarse los dientes después de todo.
0: Algo así, sí. No está de más que los vean regularmente en la clínica veterinaria. Así, si tienen mucha placa, se la pueden quitar antes de que les dé problemas. Creo que también hay algunas chuches limpiadoras.
3: Molaría una chuche limpiadora para mí también.
1: ¡Vete a lavar los dientes!
3: No hace falta. Ya tengo esta chuche limpiadora.
4: Así que la pasta de dientes gatuna sabor sardina no es un invento tan imposible después de todo.
0: Pues no. Pregunta respondida. ¿Y ahora qué hacemos?
4: Volvamos a nuestra lista. No vaya a ser que... Sí, mira. Hay una nueva cosa escrita. Te protegen los ojillos cuando el sol es muy brillante. Pero ¿para quién son esas tan anchotas y elegantes? ¿Protegen los ojos del sol?
0: Tenemos que ir a la parte del súper con protector solar y...
5: ¡Gafas de sol!
0: ¿Pero qué? Cuidado, señora, a ver, perdón, abran paso. Cuidado, señora, a ver, cuidado.
4: Perdón.
0: Abran paso. Dejen pasar, a ver, perdón. ¿Cuántos modelos distintos? ¿Qué tal me quedan estas?
4: Recuerda que estamos buscando unas especialmente anchas y no es momento de entretenerse probándose otras gafas. Pero, ¿qué tal a mí estas?
0: Me encantan. Te quedan de lo más rock and roll. Molas tanto como aquel peluche, ese reno rockero.
4: Gracias. Oye, ¿has visto qué gafas de sol tan molonas lleva él también?
0: Sí. Mira, son anchotas y elegantes.
4: A por ellas. Las tengo, a la máquina con ellas.
0: Cuidado, señor, a ver, perdón, abran paso.
5: Paso, pip.
0: Abran paso.
4: Dejan pasar, a ver, perdón.
0: Dejad pasar.
4: ¡Qué carrera!
6: Aquí tenéis vuestra pregunta.
1: ¿Por qué los renos se quedan embobados cuando ven la luz de un coche?
0: Bueno, lo primero que se me ocurre es que cambiamos un poco el punto de vista. Lo que pasa no es tanto que un ciervo cruce nuestra carretera, sino que una carretera nuestra cruza por su bosque, ¿no?
1: Claro, y no estarán acostumbrados a los coches.
3: En el bosque no hay.
0: Y especialmente de noche debe resultarles de lo más confuso. En la oscuridad lo que ven sobre todo son los faros. Y los faros no son 5, ni 3, ni 1, son 2.
1: Como los ojos.
0: Como los 2 enormes y refulgentes ojos de un cánido o un felino gigante.
7: ¡Sálvese quien pueda! ¡Es un megaleón o un gigalobo!
0: No sé si es eso lo que pensará el ciervo, pero reacciona igual que lo hace con sus predadores, con lo que las científicas y científicos llaman reflejo de inmovilidad. Se quedan parados, como congelados. Así tienen más posibilidades de pasar desapercibidos. Los carnívoros, como lobos y otros cánidos, y los felinos en general, están especializados en detectar movimiento. No ven muy bien los colores, por eso, si algo deja de moverse, es como si desapareciera.
1: En
8: ¿Entonces las gafas de sol no les valdría para nada?
0: Bueno, sí, claro, se me olvidaba. Los ciervos están activos en el crepúsculo, merodean en el bosque tras la puesta de sol y antes de que amanezca. Nosotros, para movernos por el bosque a esas horas, necesitaríamos ya una linterna para no darnos contra una rama ni meter el pie en ningún hoyo. Pero ellos no. Ellos tienen una visión muy bien adaptada a la oscuridad, con su tapetum lucidum y todo. No me lío ahora a hablar de esto, pero hay un capítulo enterito sobre ello en la primera temporada.
4: Sí, fue uno de los primeros. ¿Por qué brillan los ojos de los gatos en la oscuridad?
0: Miau, que en gatuno quiere decir exacto. El caso es que estos ojos tan finamente ajustados a la oscuridad quedan totalmente desbordados, deslumbrados ante el súbito refulgir de un par de faros en la noche. Su visión nocturna se va a hacer gárgaras y necesita un momentín para reajustarse.
3: Quedan deslumbrados y como jugando al escondite inglés.
0: Algo así. Resultado, pasmarotes en medio de la carretera. Esto es peligroso, claro, y puede terminar mal. Para terminar de complicar las cosas, cuando se mueven, no cruzan tranquilos por el camino más corto, sino que se mueven de manera imprevisible, errática, como un resorte loco.
3: ¿Y esto lo hacen solo los ciervos?
0: No solo, aunque los animalillos más pequeños, como conejos o liebres, pues huyen con más rapidez. Pero en Australia pasa algo parecido con los canguros.
4: Entonces también les vendrían bien unas gafas de sol, como a los ciervos.
0: Puede ser, sí, seguro que les quedarían fenomenal, con lo que molan los canguros ya de por sí.
4: Podrían llevarlas siempre en su bolsa.
0: Un buen consejo para todos los canguros que nos estén escuchando. Más objetos imposibles, Paula, que esto es muy chulo. A la lista.
4: Venga, nueva adivinanza. Puedes limpiarte en la manga, pero si eres peludo, usa mejor uno de estos con un aroma huesudo. Limpiarse en la manga... Esos son restos de comida o mocos.
0: Apuesto por los mocos. Por mocos y pañuelo, porque si fuera a limpiarse el morrete, habría dicho...
4: Una de estas, una servilleta.
0: Elemental, querida Paulson. Así que...
4: Rumbo a la sección de papel higiénico. Pañuelos de papel y compañía.
0: Cuidado, señora, a ver, perdón, abran paso.
5: Paso, pipi.
0: Abran paso.
5: Dejen pasar, a ver, perdón.
0: Que vamos con prisa, un momento, apartarse. A ver. Aquí estamos, pañuelos de papel. Sin olor, mis favoritos. Olor primavera salvaje.
4: Límpida lavanda.
0: Vainilla soleada.
4: Heno campestre.
0: Cítricos felices.
4: Y huesos a hueso.
0: Ese es el nuestro, Paula. A la cesta.
4: Y a la máquina. Perdón, abran paso.
0: Cuidado, señora, a ver, cuidado.
4: Déjame pasar.
0: Cuidado, perdón.
4: Abran paso.
0: Dejen pasar, a ver, perdón.
6: Aquí tenéis vuestra pregunta.
1: Soy de Chile. Yo me llamo Loisa y quiero hacerte muchas preguntas. ¿Por qué los perros no lanzan lágrimas de los ojos?
4: ¿Eso por qué? Javiera, ¿estás bien?
0: Sí, es que se me ha metido algo en el ojo al venir a la carrera. Tal vez una brizna de heno campestre o de límpida lavanda. Ahora me escuece y me llora mucho.
4: Vaya, sí que te llora.
0: Sí, a ver si con las lágrimas, la brizna salvaje o el granito de arena, lo que sea, sale y puedo seguir. Y a ver... Sí. Ya. ¡Ay! Bueno, así hemos aprovechado para ver una de las funciones de las lágrimas. Ayudarnos a expulsar elementos extraños y también nutrir, proteger y lubricar la córnea.
3: ¿Lubricarla? ¿Como las cadenas de las bicis?
0: Pues algo así, y es que el globo ocular tiene que girar dentro de la cuenca. ¿Os imagináis qué grima infinita si en vez de girar con facilidad le costase? Pues los perros también producen este tipo de lágrimas, las lágrimas funcionales, las que cuidan el ojo. Es decir, no es que no tengan ninguna, sino que no les salen por los ojos cuando están tristes. Lo que vimos con los gatos y lavarse los dientes se puede aplicar a los perros y llorar con lágrimas. No les pasa solo a ellos. No llorar con lágrimas es lo normal en el reino animal. Los raros somos nosotros, que sí lo hacemos.
3: También nos reímos con lágrimas.
0: Es verdad. Qué interesante eso también. ¿Cuántas conversaciones se pueden tener sobre lágrimas?
3: ¿Pero lloran? Lloran con esos gemidos, ¿no?
0: Sí. Los perros nos suelen indicar sus estados de ánimo con pistas sonoras. Gemidos, aullidos, ladridos lastimeros... Así nos hacen saber, por ejemplo, si se sienten mal, si tienen ansiedad por separarse de las personas con las que conviven, si están asustados. Y además de las pistas sonoras, podemos observar su cuerpo. Cola entre las patas, cuerpo y cabeza gachos, orejas hacia atrás, suelen querer decir que no lo están pasando bien.
3: Pero nada de lágrimas.
0: Por tristeza, no. De hecho, si vuestro perro lagrimea mucho, podría tener alguna alergia o irritación y quizá convendría llevarlo a la clínica veterinaria a que le echaran un ojo.
7: ¡No! ¡A la veterinaria! ¡No! ¿Qué he hecho yo para merecer esto? ¡Me dan hasta ganas de llorar!
4: Así que solo en ese caso nos harían falta los pañuelos de papel aroma huesos a hueso.
0: Solo en ese caso y nada más que en ese caso. Yo antes de sonarme con eso prefiero hacerlo en la manga. Pero no se lo digáis a nadie.
8: Luego parece que ha pasado por ahí un caracol.
9: Caracol, col, col.
10: Saca tu moco, sayo.
11: Señoras y señores clientes, les anunciamos que en 15 minutos cerraremos el supermercado.
4: Javiera, tenemos que darnos prisa.
0: Vale, mira la lista a ver si hay otra pista.
4: Sí, y debe ser la última. En el papel ya no caben más. No es un váter ni un pañal. Puedes ponerlo en tu cesta si quieres hacer pipí mientras agitas tu cresta.
0: ¿Mientras agitas tu cresta? ¿Crees que tendrá algo que ver con el punk?
4: Es que ni váter ni pañal, pero para hacer pipí creo que solo puede ser un orinal.
0: Un orinal para enanos de jardín punkis.
4: O para otras criaturas con cresta, al pasillo de cosas de bebés.
0: Cuidado, señor, a ver, perdón, perdón, hagan paso.
4: A ver, ahora sí, dejen paso, hagan paso, hagan paso.
0: Dejen pasar, a ver, perdón.
4: Rápido, rápido, que cierran el supermercado. Dejadnos pasar.
0: Apartas,
4: llevamos una prisa, que llevamos prisa.
0: Apártense. Uy, qué cansado está siendo esto hoy, pero qué divertido. Paula, que no se nos olviden las cosas de la pizza.
4: Cierto, que me muero de hambre. Mira, aquí estamos, pañuelos, toallitas,
0: sonajeros, la cucaracha, la cucaracha.
12: ¿Dónde? ¿Dónde? ¡Mátala, mátala!
0: No, no, no,
12: mátala.
0: Que es una canción. Bueno, mejor será dejar el sonajero y enfocarse en los orinales. Mira, aquí hay muchos.
4: Hay de todo tipo, lisos, de colores. Uy, mira este, con alitas como si fuera un avión.
0: Paula, mira este, qué chiquitín.
4: Pero si me cabe en la palma de la mano, aquí no cabe un bebé.
0: ¿Y qué dice la etiqueta?
4: La etiqueta dice coco, coco, coco, coco, coco.
0: Bueno, ya sabemos quién agita su cresta. Nadie al son de los Ramones. Bueno, coge el orinal gallinacio y vamos a la máquina con él.
4: Cuidado, señora, a ver, perdón, perdón, hagan paso.
0: Cuidado, señora, a ver, cuidado,
4: pasar.
0: Cuidado, perdón, perdón.
4: Hagan paso, hagan paso.
0: Dejen pasar, a ver, perdón.
6: Aquí tenéis vuestra pregunta.
13: Soy Martina, vivo en Argentina y mi pregunta es, si las gallinas toman agua, ¿también hacen pipí?
0: A las dos cosas podemos responder que sí. Toman agua, y bastante, aproximadamente un vaso al día. Pero no un vaso tamaño gallina, sino un vaso de los nuestros. Eso sí, no se la beben con pajita porque no tienen labios. Meten el pico en un recipiente con agua hasta que entra un poquito y entonces así echan la cabeza para atrás y el agua les baja por la garganta. En las granjas beben de un tubito que gotea y está a la altura de su cabeza, así no se tienen que agachar.
13: Entonces hacen pis.
0: Hacen pipí, sí. Pero, a diferencia de nosotros, las gallinas no tienen dos lugares distintos por los que salen pis y caca, sino uno solo. Y también les sirve para reproducirse. Se llama cloaca, y creo que es un nombre un poco brutal, si me lo preguntáis, pero yo no se lo he puesto. Cloaca, y por ella salen pis y caca. Mira, quizá lo eligieron porque rimaba, es como un buen eslogan. Cloaca.
8: A veces sale pis
14: y a veces caca.
0: No, no a veces, sale junto.
14: ¿Junto?
0: Sí, y no solo en las gallinas, claro, sino en todos los pájaros.
14: No, no, no, no, no, en nosotras, los avestruces, no.
11: Recordamos a los señores y señoras clientes que en el supermercado no están permitidos los avestruces. De paso, les anunciamos que en 4 minutos y 25 segundos cerraremos el supermercado. Pero el avestruz tiene que ir saliendo ya o tendremos que sacarlo.
14: ¡Ja! ¡Eso será si me cogen!
0: Pobre avestruz. Pero tiene razón. Ellos hacen primero pis, como el nuestro, y luego caca. Pero son una excepción. Gallinas, gorriones, palomas hacen una pasta blanquiverde en la que lo verdoso es caca y lo blanco, pis.
8: Entonces no es un pis mojado.
0: No, es pastoso, concentrado. El pis es interesante. Ya hemos hablado de la caca acompañando a Don Moñigo en su viaje. Pues el pis sirve para eliminar otros residuos de las células y el cuerpo que si se acumulan pueden ser tóxicos. Nosotros los disolvemos en mucha agua y los acumulamos en la vejiga. Hasta que hay que ir a hacer pipí. Los pájaros los concentran en una pasta y ¡plof! Los sacan con la caca por la cloaca. Y creo que ya estamos listas, ¿no, Paula?
4: Sí, en la hoja no hay nada más. 4 adivinanzas, 4 objetos imposibles y 4 preguntas geniales.
0: Pues ahora que hemos terminado con la compra sapiensante, vamos a por las cosas para nuestra pizza.
11: Y vayan saliendo. Mejor que lo hagan por las buenas. En unos minutos procederemos a soltar los perros.
0: No, solo un minutín, por favor, que solo necesitamos harina.
4: Y levadura.
0: Y aceite.
4: Y tomate.
0: Y queso.
11: Me temo que es imposible. Nosotros también tenemos casa, vida y una cena que preparar. Soltando perros a la una, a las dos...
4: Nada, nada, que ya nos vamos.
0: Nos hemos quedado sin pizza, Paula.
4: Algo tendrás en la nevera, ¿no? Aparte de experimentos.
0: No sé yo, quizá algún experimento comestible.
4: Pero bueno, o sea que huele que alimenta. Mira lo que hay en la mesa.
0: ¡Una pizza! ¡Qué bonita, qué grande! ¡Viva! ¿Pero cómo?
4: Mira, en la caja hay dibujado un tubito. ¡Pizzería sapiensante!
0: ¡Ay!
4: Gracias. ¿Y has visto? Tiene una carita dibujada guiñando el ojo.
0: Hecha con trocitos de chili. Vaya, qué malos y qué buenos sois. Me encanta el picante.
4: Pero qué geniales nuestros sapiensantes pizzeros. Venga, a comer.
0: ¡A comer!
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0: Al final nos las hemos apañado para responder a unas cuantas. En fin, esto ha sido todo por hoy en Sapiensantes.
4: Un podcast de RN Audio creado por Javiera Torres.
0: Con nuestra sapiens favorita, Paula Ayer.
4: Con Raquel Martín Alonso en la dirección.
0: Y el fantástico montaje y diseño de sonido de Juan Luis Martín.
4: Gracias a las voces sapiensantes del Colegio José Calvo Sotelo de Madrid que nos ha ayudado en este episodio. Menudo juego tan divertido que nos han organizado hoy los sapiensantes para hacernos llegar sus preguntas.
0: ¡Más!
4: ¡Sí, más! Y ya sabéis que hay maneras más fáciles de hacérnoslas llegar. Podéis mandarnos un audio con ayuda de algún mayor a nuestro correo electrónico.
9: sapiensantes@rtve.es
0: o mandárnoslo por Instagram en la cuenta Javiera Torres
9: con X
0: _sapiensantes, aunque mejor por correo. Ya sabéis, nos encantan las preguntas. Recomendadnos a todos esos futuros sapiensantes que esperan aburridos como lechugas mustias en las colas del súper.
4: Y a los mayores que tengáis cerca, decidles que les espero en Sapiens. Muchas gracias, tribu. Hasta pronto.
0: Hasta pronto.
9: Hasta luego.

0: Son las 6, las 5 en Canarias.
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0: Al menos una veintena de personas han muerto tras el terremoto de magnitud 7,4 que ha sacudido Colombia. La situación es muy complicada en Pereira, Cali y en Manizales. El recientemente nombrado presidente del país, Abelardo de la Espriella, ha enviado el primer mensaje a los afectados. Beatriz Viaño.
2: La peor parte se la han llevado dos de las ciudades del eje cafetero, una zona de mucha afluencia turística en estas fechas del año. En la ciudad de Pereira, el alcalde ha dado un balance provisional de 18 fallecidos y en Manizales, su dirigente local, Jorge Rojas Giraldo, ha confirmado al menos dos muertes mientras siguen evaluando los edificios dañados.
3: Tenemos más de 10 edificios colapsados totalmente y un número todavía por determinar de parcialmente. Tenemos más de 20 viviendas colapsadas, al menos por lo que tenemos por ahora, pero seguramente son muchas más.
2: El terremoto con epicentro en el Chocó también se ha sentido en la ciudad de Cali, donde se han desplomado varios pisos y hay personas atrapadas en los escombros. Además, 7 aeropuertos han sufrido daños en sus terminales como consecuencia de la fuerte sacudida. El grave terremoto ha cambiado la agenda del recién estrenado presidente. Abelardo de la Espriella ha convocado un comité de emergencia para que la ayuda llegue.
4: Para llevarle soluciones a nuestra gente en el departamento de Chocó, en el eje cafetero y en otras zonas del país que han sido afectadas. No están solos.
2: De momento, como decimos, balance provisional de 20 fallecidos en esa fuerte sacudida de 7,4.
0: En nuestro país, rapidísimo avance de las llamas en el incendio de las Peñas de Riglos en Huesca supera las 1.000 hectáreas por el fuerte viento que sopla en la zona. Juan Coca.
5: Sí, un paraje natural de alto valor. El incendio se ha declarado a las 12:30 de hoy y ya alcanza 1.100 hectáreas. Ha obligado a movilizar a más de 200 efectivos del dispositivo de incendios de Aragón, a 2 brigadas forestales de Navarra, a brigadas de refuerzo del Ministerio y 2 aviones anfibios. También a 40 efectivos de la Unidad Militar de Emergencias del 4 Batallón de Zaragoza, que ya se encuentra de camino a la zona. Hay 2 localidades desalojadas, Villalangua y Salinas de Jaca, en torno a 60 personas que están siendo acogidas en los pabellones de Ayerbe y Jaca. En las próximas horas las rachas de viento van a seguir siendo intensas, superiores a los 40 kilómetros por hora. A las 8:30 de la tarde se vuelve a reunir el CECOPI para actualizar la situación.
0: Sanidad niega una crisis sanitaria en Ceuta tras la llegada de miles de migrantes de manera irregular desde Marruecos, como advierten los médicos de la ciudad autónoma, Chema Lázaro.
6: El Ministerio sí reconoce que desde el pasado 30 de julio las asistencias sanitarias a migrantes se han incrementado. El primer día se registraron 1.149 y desde entonces se mantiene una media de 350 diarias en atención primaria y urgencias hospitalarias. A día de hoy en el Hospital de Ceuta hay 175 camas, de las cuales 95 están ocupadas, 20 de ellas por migrantes. Según el Ministerio de Sanidad, no se ha producido la suspensión de ninguna actividad ordinaria y se encuentran en contacto con las autoridades ceutíes para garantizar la universalidad y la calidad del Sistema Nacional de Salud.
0: En las bolsas, jornada muy volátil, los inversores dudan, empiezan a perder la esperanza de que haya un acuerdo que permita reabrir el estrecho de Hormuz. Además, el petróleo intensifica las subidas, el Brent de referencia en Europa se encarece casi un 4% y se acerca a los $87 el barril. En la bolsa española, el IBEX termina en negativo por la mínima en los 20.173 puntos. En deportes, buenas noticias desde el Europeo de Natación de París. El equipo de relevo de 4x200 femenino luchará por las medallas esta tarde. Miguel Ángel Guillén, buenas tardes.
7: ¿Qué tal? Buenas tardes. El cuarteto compuesto por Ainhoa Campabal, Alba Herrero e Irene Ciércoles y María Daza se ha metido en la final con un tiempo ligeramente por debajo de los 8 minutos, quedando segundas en su serie por detrás del conjunto ruso. Esta tarde, a partir de las 7:20, saldremos de dudas. Además, María Daza se metió en las semifinales de los 100 libres con 54,11 segundos, a una décima de su récord de España. Además, otra española, María de Valdés, también luchará por las medallas. Eso sí, será mañana por la tarde en la final de los 800 metros tras conseguir el cuarto puesto de su serie con un tiempo de 8:36. Por su parte, el equipo masculino de relevo, compuesto por Miguel Pérez Godoy, César Castro, Ian Florencio y Carlos Garac, no tuvo tanta suerte y se quedó quinto en su serie con el décimo mejor tiempo de 7:11, sin oportunidad de pasar a la final.
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9: Buenas tardes, actualizamos la información del tráfico en estos momentos pendientes de dos accidentes que complican la circulación. El primero de ellos en la provincia de Burgos, que provoca el corte del carril derecho en la A1 a la altura de Aranda de Duero, ya en dirección a Madrid, y otro alcance en Granada en la A92 a la altura de Huetortajar, ya en dirección a Sevilla. Al margen de ello, circulación en aumento en Cantabria en la A8 en San Vicente de la Barquera en sentido Gijón, en Málaga por la A7 en San Pedro Alcántara en la entrada Marbella, y en Tenerife en la TF1 a la altura de Costa de Eje, ya en dirección a Güímar. Es una información de la Dirección General de Tráfico.
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10: Buenas tardes, tarde adversa en varios puntos del interior del este peninsular por chubascos tormentosos que ya están dejando acumulados importantes, por ejemplo, en Cieza, en Murcia, de 24 litros por metro cuadrado en la última hora. Está lloviendo en el norte de la provincia de Murcia y en la frontera con Albacete, también en la zona de Motilla del Palancar, en puntos del interior del norte alicantino y el sur de Valencia, así como en la Sierra de Albarracín, la Ibérica de Teruel y en el Maestrazgo, en la frontera con Castellón. Aquí puede llover de forma torrencial durante la tarde. Se mantiene activo el aviso naranja en todas estas zonas por tormentas, rachas de viento muy fuertes y granizo, además de importantes acumulados de precipitación que pueden producir inundaciones. Tengan precaución. En el resto de la península, en Baleares, el centro y el oeste, domina la estabilidad con sol y calor como protagonista. Las máximas alcanzan en muchos puntos valores entre 36 y 38 grados, como en estos momentos en Toledo y Granada, donde los termómetros marcan 38 grados, 37 en la capital y 36 en el aeropuerto de Palma de Mallorca. Es una información de AEMET.
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11: La cultura es capaz de convertirse en un refugio para muchas personas. Hoy entramos en el Centro Penitenciario de Mujeres de Batrás, el más antiguo de Cataluña, para hablar con un grupo de internas que se dedica a organizar actividades culturales en la prisión. Nos acompañan Gema, Laura, Arletis y Emma, integradora social.
12: Gestoras culturales, aula 3. Gestoras culturales, aula 3.
13: Yo hace 4 años que estoy aquí, organizamos todas las actividades que se van a hacer los días de fiesta. Sirve para, pues, el grupo de gestoras para entretenerte y darte trabajo, y eso va bien porque también ocupas la cabeza en otras cosas.
14: Yo llevo 6 meses, también me gusta estar en todo y creo que también es importante ayudarnos a promover todo esto, ¿no? Porque al final, desde que yo estoy aquí, se han organizado pues las fiestas, San Valentín, el Día de la Mujer.
15: Yo estoy aquí hace 2 años, más o menos. Yo era muy tímida, muy mía, pero bueno, este grupo me ha ayudado también a crecer como persona. Aquí dentro es importante mantener la mente ocupada y la verdad que estoy a gusto creando con mis compañeras, teniendo ideas para los eventos y demás.
14: Las reuniones se hacen cada miércoles, entonces no es llegas y ahora viene San Jordi, por ejemplo, pero claro, necesitamos un tiempo para organizarlo todo.
13: Aquí, cuando organizamos las actividades, siempre tenemos que trabajar en un grupo. Para empezar, cuando se hace la actividad, para que funcione una escaleta, tienes que ir todas a una. Y gracias a eso, pues, te unes y trabajas a muchas horas juntas y eso hace que la relación sea mejor.
14: Creas vínculo y haces más unión, ¿no? Y estamos más ocupadas. Y eso aquí va muy bien, el estar ocupada.
16: Yo siempre lo recomiendo mucho. De hecho, incluso todas esas chicas que pueden parecer que tengan un poco menos de autoestima al entrar, les motivo para que entren, porque es un lugar donde tenemos mucha atención, o sea, entre nosotras nos escuchamos, nos apoyamos, nos reforzamos las ideas, desarrollamos la creatividad. En general, creo que es muy positivo. Te guste o no te guste la cultura, que luego puedes descubrir aquí que te puede gustar, ¿no? Que eso también pasa muchas veces.
14: Proponemos películas. Soy responsable de ponerlas los domingos por la tarde junto con otra compañera, y se pone, bueno, pues para las chicas que quieren salir los domingos por las tardes. Creamos un poco el ambiente del cine, ¿no? Se cierran las ventanas y se echan las cortinas, se apaga la luz y se baja la pantalla para ponerla, porque como hay diferentes módulos, pues por ejemplo las chicas que están en el módulo de preventivas, que no tienen tanto acceso a poder salir o a poder tener televisión por lo que sea, o, ¿sabes? Entonces pues se propuso esa actividad, pues, para que todas tengamos un espacio no sé, pues para poder disfrutar de ver una película y estar un poco, un poquito más, bueno, disfrutar un poco de un espacio más para nosotras.
15: Sí que en el trabajo, a lo mejor cuando tengo 5 minutos, en la habitación, busco espacios así para leer y desconectarme. Me gusta escribir también, escuchar música, y así me evado un poco de todo aquí dentro. Escribo un poco más bien personal, ¿no? Cómo me siento, mis sentimientos. Hay veces que me inspiro y escribo a mi familia, a mi hija, aunque todavía no puede leer, pero algún día lo leerá todo.
13: Es que yo siempre he leído. Además, desconecto del mundo de mi alrededor cuando leo. Entonces yo, en los momentos, yo en cuanto tengo 5 minutos, cojo el libro y me pongo a leer. Porque aquí somos mucha gente, convivimos, estamos acompañadas 24 horas al día. No hay ningún momento en el que tengamos 5 minutos solas.
15: Aquí se entra con mucho miedo, ¿vale? Nosotras también estamos en la reunión de acogida, que es un poco para acoger a las nuevas internas. Como ya sabemos un poco el tema, intentamos tranquilizarla, estar con ellas y darle el máximo apoyo posible.
14: Que al final es un proceso que tenemos que pasar, que lo mejor es tomárselo con calma, con paciencia, que luego los tiempos que hay aquí no son los tiempos que hay en la calle, aquí todo va un poquito más despacio. Contra mejor te lo tomes, con una actitud positiva y pues mejor será el proceso. Y bueno, que contra más ocupada estés y más actividades hagas, pues más rápido pasa.
17: Laura Hurtado, Radio 5, Todo Noticias.

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1: ¿Qué te parece si salimos a la calle? Era un día soleado, es inolvidable. Y el viento, el sol, no sé, cómo decirte, volver a la vida.

0: De la oscuridad a la luz. Javi sabe bien qué es eso. Un trastorno autoinmune le obligó a estar 6 meses ingresado en la UCI del hospital de Galdacao.
1: Me ingresaron el 19 de junio del 19, porque claro, yo estaba trabajando y sin más se me cayó un bolígrafo de la mesa, me fui agachada a cogerlo y al levantarme la pierna derecha me falló. Así estuve una tarde, pero bueno. Cené comiendo un yogur, me costaba tragar el yogur. A la mañana siguiente cuando fui a trabajar y estando trabajando no podía, no era incapaz de subir un escalón. Entonces llamé a mi mujer y le dije, joder, tenemos que ir al hospital porque algo me está pasando, no sé qué es. Y cuando llegamos al hospital de Galácano, me dejaron a la UCI, me diagnosticaron una Guillain-Barré.
0: Entró en junio y salió en diciembre, meses entre las mismas 4 paredes.
1: Es una habitación, tendrá, no sé, pues, 10, 12 metros cuadrados, con una mampara de cristal que te aísla de ellos. Poco a poco las enfermeras me fueron trayendo fotos de paisajes, de viajes de ellas, me llenaron toda la pared con el tiempo de fotos, de recuerdos.
0: La calle está a apenas unos metros, apenas 10 desde su cama en la UCI, pero esa distancia parece algo infranqueable, hasta que Virginia Arnaiz, médica intensivista, impulsa paseos que curan.
2: Normalmente son pacientes que van a estar, o que se prevé que van a estar mucho tiempo ingresados en la unidad. Y una vez pasada la fase de inestabilidad, una estabilidad que nos permite el poder separarnos. Lo hago convencida de que hay que hacerlo, que lo mismo que realizas cualquier otra técnica, que evidentemente hay técnicas que es que le salvan la vida al paciente y son, vamos, incuestionables, ¿no? Pero creo que esto es parte del tratamiento.
0: La sonrisa de Javi es una de las tantas que atesora este proyecto, que le ha permitido recuperar algo inalcanzable, algo tan cotidiano para cualquiera como salir a respirar aire puro o a dar un pequeño paseo.
1: Pues entre media horita, una hora, pues le damos la vuelta al hospital de Galágano, que conoce, pues igual había alguien que saludaba a alguien, nos parábamos, me decían, con Javi, no sabes cómo te expresabas con los ojos, con la mirada solamente, porque claro, no tenía ningún otro movimiento.
3: La UCI es un sistema muy agresivo, es una unidad con mucha despersonalización, clásicamente pacientes sometidos a muchas técnicas, muchas veces conectado a muchas máquinas, es muy, muy agresivo.
0: Es Álex de la Serna, jefe de la unidad de cuidados intensivos en Galdacao. Lo que narra es el germen para arrancar con la humanización de la UCI. Paseos que curan se enmarca en una iniciativa para recuperar el lado más humano. Por cierto, el hospital tiene un reconocimiento a la excelencia por este programa.
4: Y la verdad es que fue una de las primeras medidas que se tomó, junto con a lo mejor pues dejarles los teléfonos móviles, que antes no era, y otra de las medidas grandes fue ampliar el número, el horario de visitas. Fue como un paquete, ¿no?, que fue de los inicios que al principio hicimos, ¿no?
0: El delirio es uno de los grandes enemigos de las estancias prolongadas en la UCI.
2: Es importante evitar determinados fármacos y luego es muy importante que tengan habitaciones con luz natural, la presencia de la familia. Es importante también el que tengan un reloj, sus gafas, el sonotón, el que lo necesita, la televisión, o sea, todo lo que les conecte con la realidad.
0: El 21 de diciembre Javi recibió el alta.
1: Pues mi madre suele decir un dicho que siempre no hay que mirar para adelante, hay que mirar de vez en cuando para atrás, que siempre hay gente peor. Entonces, no me puedo quejar. Que fíjate, mi vida cambió en 12 horas. Pero no sé cómo decirte, estoy muy animado, muy agradecido a todo el mundo y disfruto de la vida, no es poco.
0: Sergio del Riego y Telmo Leguina, Radio 5, Todo Noticias.

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1: El nuevo cómic de la colección Científicos de Jordi Bayarri lleva por título Katherine Johnson calculando el gran salto y está dedicado a una figura cuyos cálculos fueron fundamentales para que la NASA consiguiese llegar a la Luna. Jordi nos presenta a su protagonista.
2: Es un personaje bastante representativo de una época muy concreta de los Estados Unidos, ¿no? Porque ella era una matemática afroamericana que trabajaba en la NASA como computadora humana, es decir, como persona que se dedicaba a hacer cálculos. En aquel momento, estamos hablando de los años 50-60, en plena carrera espacial, la NASA necesitaba hacer muchos cálculos, muchas matemáticas para todos sus proyectos, sus lanzamientos, sus satélites, cohetes, etcétera, etcétera, y necesitaban a gente que hiciera esos números. Entonces contaban con salas llenas de gente haciendo operaciones, ¿no? Y Katherine Johnson era una de estas mujeres que destacaba pues que tenía una cabeza muy bien ordenada y tenía una facilidad para los números palmosa, entonces era capaz de hacer unos cálculos que prácticamente nadie más podía.
1: Katherine no solo se encontró con los obstáculos y problemas propios de su trabajo en un momento en que la carrera espacial norteamericana quedaba eclipsada por los hitos de la Unión Soviética.
2: He tenido que dedicar bastante espacio, digamos, al contexto político y social, ¿no? Por lo que te comentaba antes de la carrera espacial, ¿no? Con la Unión Soviética, todo ese interés por llegar al espacio, por llegar a la Luna antes que el rival. Y luego por la propia condición de Katherine Johnson, que como digo, pues era afroamericana, vivía en un momento en que la segregación todavía era efectiva en muchos estados de los Estados Unidos. Y entonces también era necesario explicar un poco, pues eso, el ambiente en el que ella se movía y los obstáculos que se encontró precisamente por ese ambiente.
1: Las últimas páginas incluyen una breve guía histórica con textos de Taira Lanuza, colaboradora necesaria en la colección Científicos inaugurada por Jordi Bayarri en 2012 con el cómic dedicado a Darwin. Taira le da ese carácter divulgativo y documental que conecta estupendamente con lectores jóvenes y no tan jóvenes.
2: Ella, como siempre, se ha encargado de la documentación, lleva desde el principio. Se encarga, pues, desde su punto de vista académico, ¿no? Ella es doctora en Historia de la Ciencia y sabe de este tema mucho más que yo, por supuesto, mucho más que mucha gente. Me apoya mucho en ella a la hora de diseñar la imagen de conjunto que quiero dar con la colección, ¿no? No solo son biografías de científicos, sino que además la idea es hacer eso, una imagen de lo que es la historia de la ciencia, tocando siempre, pues, los diferentes campos, las diferentes materias y las diferentes épocas también. Claro, la idea es intentar dejar claro que el interés científico el ser humano lo tiene desde siempre, desde la antigüedad, aunque entonces no se llamaba ciencia, pero se hacía. Y entonces en ese aspecto pues ella es muy importante porque es la que le da, digamos, esa perspectiva histórica que yo creo que le da mucha base, a mucha sustancia a la serie y sobre todo pues que le da también mucha credibilidad.
1: Jesús Jiménez y Víctor Gómez, Radio 5, Todo Noticias.

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1: ¿Qué entendemos por dramatis personae?
2: Esta expresión latina se utiliza para hacer referencia al listado de personajes que aparece habitualmente al inicio de un texto teatral. En ocasiones, además de los nombres, se incluye un breve apunte sobre la edad o las relaciones familiares o de otro tipo, como vemos en La casa de Bernarda Alba de Federico García Lorca. Adela, hija de Bernarda, 20 años. Podemos incluso llegar a encontrar una corta descripción física o de carácter que resulta útil para la puesta en escena o para que lectores y lectoras tengan una idea de partida general, como en la pieza teatral Cierva acosada de Alfonso de la Torre. Chulo mastín, resinero, mujeriego y fanfarrón, pretendiente desde hace tiempo de Lucía. En el dramatis personae, los personajes están presentados por orden de importancia, de manera que en primer término aparecen los protagonistas y a continuación el resto, incluidos aquellos con intervenciones muy puntuales. Inmaculada Plaza Agudo, profesora de literatura española en la UNED.
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4: Escuchamos ahora en 5 pistas lo nuevo de Sam Smith, este When He's Gone, adelanto de Hazel Eyes, su quinto álbum de estudio, que se lanzará el próximo 21 de agosto y que es su vuelta tras Gloria, publicado hace 3 años. Este es el tercer sencillo del disco, una balada apasionada en la que el cantautor británico se abre y que, aunque ya había sido interpretada en directo en alguna ocasión, no se había publicado hasta ahora. When He's Gone, cuando él se marcha, lo nuevo de Sam Smith. Lo escuchamos en 5 pistas.
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4: Vicente Ibáñez, Radio 5, Todo Noticias.

0: Son las 6:30, las 5:30 en Canarias.
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0: Seguimos pendientes del terremoto de 7,4 grados que se ha registrado en Colombia, un seísmo que se ha cobrado la vida de una veintena de personas. La peor parte del temblor la han sufrido las ciudades de Pereira y Manizales. Mónica Cartes.
2: Son dos de las capitales del eje cafetero, una zona de mucho turismo. En Pereira el balance provisional es de 18 muertos y en Manizales de 2, cifras que podrían aumentar a medida que se buscan supervivientes bajo los edificios colapsados. Pese a que el epicentro ha estado en el departamento de Chocó, Cali también ha sentido el temblor. Allí se ha derrumbado una veintena de estructuras y es una de las ciudades donde se reportan personas atrapadas. Hay 7 aeropuertos afectados tras un seísmo que altera la agenda del recién nombrado presidente. Abelardo de la Espriella ha convocado un comité de emergencia para enviar ayuda a las zonas más dañadas. De momento, el Ministerio de Asuntos Exteriores no tiene información sobre si hay españoles afectados.
0: Suecia ha desmantelado una operación de inteligencia impulsada por Rusia para desacreditar al país, la Unión Europea y la OTAN. Se han identificado al menos 2 agentes rusos que operaban bajo inmunidad diplomática a quienes se ha obligado a abandonar el país. Según las autoridades suecas, la trama fue planificada y dirigida durante mucho tiempo por el Servicio de Inteligencia Exterior ruso, no teniendo como objetivo interferir en las elecciones que Suecia celebrará en septiembre, sino que formaba parte de un plan más amplio en el que Moscú trabaja a largo plazo. De vuelta a España, continúan los trabajos de lucha contra las llamas. El incendio forestal en las Peñas de Riglos, Huesca, ha calcinado ya más de 1.000 hectáreas, lo que ha provocado las primeras evacuaciones y la activación de la unidad militar de emergencias. La otra cara de la moneda se encuentra en la localidad castellonense de Tirig, donde se da por estabilizado el fuego que ha quemado más de 700 hectáreas. Chema Lázaro.
3: Los pueblos oscenses de Villalangua, Salinas de Jaca, Ena y Centenero han sido desalojados de forma preventiva. Fueron avisados sus habitantes con mensajes es a leer en sus teléfonos móviles. Están siendo trasladados a pabellones de localidades cercanas. El incendio forestal está en una zona de alto valor ecológico y la respuesta de los medios de extinción del Gobierno de Aragón y del Ministerio de Transición Ecológica ha sido inmediata. Ha tenido que ser cortada la carretera a 132 y preocupa la velocidad del viento. Por otro lado, el incendio forestal de Tirig, en Castellón, presenta una evolución muy favorable, después de que hayan ardido más de 800 hectáreas. El mando operativo espera que el fuego quede estabilizado en las próximas horas. También se sigue trabajando en Segovia, donde ha quedado perimetrado el incendio declarado en Navas de San Antonio.
0: El Ministerio de Consumo ha advertido de la comercialización de fideos asiáticos de la marca Kania con etiquetado incorrecto de alérgeno sobre los componentes de la leche. El lote se distribuyó inicialmente en Galicia, pero no es descartable que haya componentes afectados en otras comunidades. El lote en cuestión está en la página web y en los perfiles en redes sociales de la Agencia Española de Seguridad Alimentaria y Nutrición para su consulta. La organización recomienda a los alérgicos o intolerantes a los componentes de la leche que se abstengan de consumir este producto y afirma que no comporta ningún problema para el resto de la población. Más de 50 detenidos en una operación policial en Melilla por su presunta participación en una trama dedicada a facilitar permisos de residencia a falsas parejas de hecho. Redacción en la ciudad autónoma Begoña Rubio.
4: La Policía Nacional ha detenido a 54 personas por su pertenencia a una trama de parejas de hecho ficticias para obtener permisos de residencia. La investigación desarrollada por la UCRIF de Melilla ha permitido detectar a 252 personas relacionadas presuntamente con la trama, entre detenidos e investigados. Los ciudadanos interesados en conseguir su regularización mediante este procedimiento llegaban a desembolsar hasta 12.000 euros. La denominada Operación Octopus se inició en mayo de 2025 después de que los agentes tuvieran conocimiento de la celebración de varias uniones de parejas de hecho que realmente eran de conveniencia. El objetivo era facilitar la obtención fraudulenta de autorizaciones de residencia en España a ciudadanos extranjeros, principalmente de origen marroquí. Según las pesquisas policiales, las personas que accedían a constituir las parejas de hecho percibían unos 2.000 euros, mientras que los falsos testigos, cerca de 500.
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5: Buenas tardes. En estos momentos, pendientes de un accidente que complica la circulación en Granada, en la A92, a la altura de Huetor-Tajar, ya en dirección a Sevilla, y deja hasta 3 kilómetros de retenciones. Al margen de ello, circulación en aumento, especialmente en la provincia de Valencia, en la A3 a la altura de Chiva, ya en dirección a la autovía A7, en Cantabria, por la A8 en San Vicente de la Barquera, en dirección a Gijón, en Málaga, en la A7 en San Pedro Alcántara, en la entrada a Marbella, y en Tenerife, en la TF1 a su paso por Costa de Eje, ya en sentido Güímar. Es una información de la Dirección General de Tráfico.
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6: Sepan de mí, yo vas a merendar. Mira un caballo que hay detrás.
7: Podemos decir con casi total seguridad que todos consumimos pan a diario, aunque no tanto como hace unas décadas. Cada español come una media de 28 kilos de pan al año, 106 kilos menos que en los 60 del siglo pasado, cuando el consumo medio era de 134 kilos. Ahora se hacen muchos más tipos de pan, pero panaderías cada

0: científica, pues si había beneficios o no en el cultivo de estos cereales autóctonos y de las características de los panes tradicionales.
1: Pan se puede hacer de trigo, de centeno, de espelta, de multicereales, cada uno con sus propiedades y teniendo en cuenta que una mayor oferta no significa más calidad. Pan de los de antes, como lo hacía hasta hace poco Panaderos del Rural, como Agapito Gil, que cerró la última panadería artesana de Castro Verde. Dice que es un trabajo muy duro que los jóvenes no quieren.
2: Es un trabajo muy duro, no es que sea mal compensado económicamente, es que no encuentra gente. Y menos en estos hornos que son artesanos, que ya necesitas para trabajar muchos años de experiencia y no le veo mucho futuro.
1: Y César Frieiro, presidente de la Asociación de Panaderos de la provincia de Lugo, coincide totalmente. Solo alguna vez hay relevo generacional.
3: En algún caso excepcional, sí. Hay continuidad porque alguien de la familia continúa o alguien interesado pues coge una panadería en el rural, pero si no aquí todo ya en la propia ciudad y sobre todo en la zona rural, muchísimos pueblos están quedando sin panaderías.
1: Y hablando de pan, de moda desde ya hace un tiempo, el de masa madre, masa que se utilizó siempre, pero que según Ángeles Romero hay que saber emplear correctamente.
0: La masa madre de forma tradicional se ha utilizado siempre, pero lo que es la masa madre activa, la masa madre viva, quiere decir que lo que contiene son levaduras y bacterias acidolácticas, que son las que van a contribuir a que el pan, al final de ese tiempo de fermentación, por eso necesitamos tiempo, pues tenga las características nutricionales y organolépticas que necesitamos. ¿Qué está ocurriendo? Que se está utilizando de forma, digamos, poco clara muchas veces lo que es las palabras masa madre. Entonces muchas veces hay muchos panes industriales que lo que llevan es masa madre inactiva, una masa madre que sí ha sido activa en un momento, pero que se ha sometido a un proceso de secación, un proceso de altas temperaturas, que lo que hace es pues inactivar lo que nos interesa, que es las bacterias acidolácticas y esas levaduras.
1: Por último, quiere desmentir bulos en torno al consumo de pan y de la harina. Asegura que el pan bueno no engorda por sí solo. Otra cosa es con qué se acompaña y hay que tener en cuenta la cantidad.
0: Los hidratos de carbono son una fuente de energía que nuestro cuerpo necesita, entonces retirarlos por completo desde luego no es necesario. En cuanto a lo que es el pan engorda, evidentemente hay que primero pensar qué tipo de pan es el que se está consumiendo, porque no todos los panes son iguales y también lo que hay que comprobar es qué acompaña ese pan, porque muchas veces es el pan el que se lleva la culpa de todos los males y no el resto de alimentos que lo acompañan.
4: Se pan de niño vas a merendar, mira el trabajo que hay detrás.
1: Manuel de Llano y Amparo Roca para Radio 5.

0: Rebobinando.
1: Tras su traumática ruptura con Anuel, Karol G compuso un tema que solo mostraba a sus conocidos en momentos de desahogo. Sin embargo, un encuentro con su compatriota Shakira hizo que el paralelismo en las vidas de ambas animase a que grabasen TQG a dúo. Tras tener una conversación íntima entre ambas, donde compartieron sus experiencias y lo vivido con sus exparejas, Karol G le presentó a Shakira la canción, pensando en esa vivencia compartida, a lo que Shakira, sintiéndose identificada, pidió cantar el segundo verso.
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1: Manolo Castro, Radio.

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1: Amigos de la curiosidad y navegantes de la mente humana, bienvenidos a nuestro rincón radiofónico de ciencia, el lugar donde la ciencia se convierte en espejo y cada descubrimiento nos enseña algo sobre nosotros mismos. Hoy conoceremos a un hombre que vivió atrapado en un presente eterno, un hombre que cada vez que abría los ojos creía despertar por primera vez. Su historia nos llevó a comprender qué es la memoria y cómo sin ella apenas somos una sombra.

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1: Su nombre era Henry Molaison, aunque durante décadas fue conocido simplemente como el paciente HM. Nació en Estados Unidos en el año 1926 y desde adolescente sufrió una epilepsia tan intensa que podía tener varias crisis al día. A los 27 años, desesperado por una vida normal, se sometió a una cirugía experimental. Los médicos extirparon partes del lóbulo temporal de su cerebro, incluidas unas pequeñas estructuras llamadas hipocampos. La operación logró lo que buscaba. Las convulsiones desaparecieron casi por completo. Pero algo más se había ido con ellas. Henry ya no podía formar nuevos recuerdos. Desde ese momento, cada día de su vida fue un comienzo sin continuidad. Podía mantener una conversación, recordar frases durante unos segundos, pero al apartar la mirada, todo se disolvía. Si un médico entraba en su habitación, debía presentarse una y otra vez. Henry conservaba su inteligencia, su lenguaje, su sentido del humor, pero su mundo se limitaba a un lapso de unos 20 segundos de presente consciente. Un entrevistador le preguntó una vez, ¿sabes qué hiciste hace unos minutos? Y él respondió con una sonrisa tranquila, no lo sé, ¿acaso lo sabes tú? Los científicos aprovecharon el caso de HM para descifrar el mapa de la memoria. Descubrieron que el hipocampo, esa pequeña región con forma de caballito de mar, es crucial para convertir las experiencias en recuerdos duraderos. Lo más sorprendente, Henry sí recordaba su infancia y todo lo ocurrido antes de la cirugía. Eso significaba que la memoria no está guardada en un solo lugar, sino tejida en redes distribuidas. Su cerebro había conservado el pasado, pero había perdido el futuro, la capacidad de grabar lo nuevo. La neurociencia aprendió, gracias a él, que recordar es una forma de construir identidad. Lo curioso es que aunque Henry no podía recordar a las personas, su cuerpo sí lo hacía. Cuando veía a alguien que lo trataba con cariño, se sentía relajado, aunque no supiera quién era. Su cerebro emocional, intacto, aprendía sin palabras. Era la prueba de que existen muchas memorias, la de los hechos, la de los movimientos, la de las emociones. Podía aprender a dibujar una figura en un espejo, una tarea difícil, y aunque juraba no haberla visto nunca, lo hacía cada vez mejor. Su mente olvidaba, pero su mano recordaba. Henry Molaison murió en el año 2008. Durante más de 50 años fue el paciente más estudiado de la historia de la neurociencia. Gracias a él comprendimos que la memoria es el hilo que cose nuestra identidad, la columna invisible que da sentido al tiempo. Y tal vez ahí esté su lección, que somos en el fondo la suma de lo que somos capaces de recordar, pero también de lo que sentimos, incluso cuando todo lo demás se borra. Porque a veces, para entender quiénes somos, debemos escuchar las historias que el cerebro olvidó, pero que la humanidad recuerda. Pedro Gargantilla, médico y divulgador científico. 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
3: El gobierno japonés quiere impulsar un plan llamado Plan Noetra, que supone la implantación de 10 millones de robots antes de 2040 para afrontar uno de sus mayores problemas. Cada vez hay menos personas en edad de trabajar y más dificultades para cubrir empleos esenciales. La robótica deja de ser una herramienta exclusiva de las fábricas. Se convierte en respuesta a un desafío demográfico. Robots para ayudar en hospitales, para transportar mercancías, para inspeccionar infraestructuras. En muchos casos ya existen, lo que cambia es la escala. La decisión del país nipón no ha pasado desapercibida en otros, como España, uno de los socios europeos con mayor implantación de robots industriales y de soluciones punteras en robótica móvil, automatización y servicios. Alfonso Muñoz Visier es responsable de desarrollo de negocio de la Asociación Española de Robótica y Automatización.
4: La estrategia japonesa, no cabe duda, es ambiciosa, pero apunta a un reto muy real. Un país con menos personas en edad de trabajar y sectores esenciales con dificultades para cubrir puestos no puede avanzar. Que un gobierno ponga cifras tan claras sobre la mesa muestra que la robótica ya forma parte de la política demográfica y de competitividad y no solo de la política tecnológica. Desde la Asociación Española de Robótica y Automatización, AER Automation, defendemos precisamente esto: usar la robótica y la automatización para afrontar desafíos sociales, pero de forma responsable inclusiva y centrada en las personas.
3: Para que esa convivencia sea posible, los robots tendrán que ser más que máquinas programadas para repetir una tarea. La inteligencia artificial está permitiendo que comprendan mejor el entorno, aprendan y se adapten a situaciones cambiantes.
4: Para que haya millones de robots trabajando con nosotros, no basta con fabricar más máquinas. Necesitamos que sean más inteligentes, más seguras y más fáciles de integrar en entornos reales. Dicho de otra manera, el robot concentrará diferentes tipos de tecnologías. Será un nodo en una red de procesamiento de datos capaz de interactuar con el mundo físico. La integración de la inteligencia artificial y aprendizaje automático en los sistemas robóticos ya está permitiendo robots más flexibles.
3: Cuando pensamos en robots, solemos imaginar figuras humanoides. Sin embargo, llevan años formando parte del día a día en fábricas, almacenes, hospitales o centros logísticos. Lo que cambia ahora es que empezarán a compartir cada vez más espacio de trabajo con las personas.
4: En realidad ya convivimos con robots, aunque a veces no los llamemos así o no tengan una forma humanoide. Pongo ejemplos: brazos robotizados en fábricas, sistemas automatizados en almacenes, vehículos con funciones avanzadas de asistencia y en algunos hospitales y residencias soluciones robóticas de apoyo. Lo que viene ahora es una convivencia más visible, con robots colaborativos en industria, robots móviles en logística y centros de distribución y sistemas de asistencia en movilidad y cuidados que trabajarán codo a codo con profesionales.
3: Uno de los ámbitos donde la transformación será más visible es precisamente la movilidad. El transporte y la logística incorporan robots capaces de mover mercancías, inspeccionar infraestructuras o ayudar en tareas que hasta ahora realizaban exclusivamente las personas. La clave es que asuman los trabajos más repetitivos o peligrosos para que los profesionales puedan centrarse en funciones de mayor valor añadido.
4: La movilidad está en el corazón de esta transformación porque conecta industria, logística y vida diaria. En transporte y logística ya vemos gran cantidad de robots móviles autónomos moviendo mercancías en almacenes, puertos, aeropuertos. También hay algunas soluciones de reparto que empiezan a ensayarse en entornos urbanos controlados. Estos robots pueden hacer el trabajo pesado y repetitivo para que las personas se concentren en tareas de supervisión, gestión de incidencias y servicio al cliente, algo que está muy en línea con la visión de completar al trabajador y no de sustituirlo.
3: La experiencia demuestra que el cambio con la robótica puede convertirse en una oportunidad. España parte de una buena posición para afrontar esa transformación.
4: Actualmente es uno de los países más relevantes en Europa, ocupando el tercer o cuarto lugar, dependiendo del año, en instalaciones de robots industriales y con un crecimiento notable y sostenido. Desde 2023, las nuevas instalaciones de robots crecen por encima del 10% año tras año. Los estudios impulsados por Air Automation muestran que muchas empresas españolas están en una fase intermedia de madurez digital. Han empezado a automatizar y digitalizar, pero aún no han integrado todos sus sistemas.
3: El reto pasa por acelerar esa evolución sin perder de vista que la tecnología debe estar al servicio de las personas. La declaración de Barcelona, firmada en 2026 por las principales asociaciones de robótica, insiste en promover formación continua, innovación ética y mucho diálogo social para que la transición sea inclusiva y compartida. Jaime Armengol, Radio 5, Todo Noticias.

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1: Se cumplen 50 años de la edición de Desire, el 17º álbum de estudio de Bob Dylan y toda una exhibición sonora de la vida personal del genio de Duluth, en Minnesota. Llegó después de Blood on the Tracks y pasó a convertirse en uno de los discos más vendidos de su carrera. Desire contó con los músicos que formaron parte de la mítica Rolling Thunder Review, además de incorporar en los coros a Ronnie Blakey, actriz, cantante y compositora, a la que recordamos por su papel en la película de Robert Altman, Nashville, y a Emmylou Harris, que por entonces se estaba convirtiendo en uno de los referentes de una nueva generación de artistas de country. A finales de julio de 1975, Bob Dylan había grabado por primera vez Hurricane, que hacía referencia al boxeador Rubin Hurricane Carter, acusado de un crimen que no cometió. Pero tuvo que grabarla de nuevo cambiando parte de la letra para excluir ciertas referencias personales que provocaban algunas denuncias y una enorme controversia. Fue una versión más rápida de Hurricane, con Scarlett Rivera de nuevo al violín y Ronnie Blakey en las armonías vocales. En esa ocasión, Dylan se equivocó en la letra sobre la mitad del tema, cantando vio en vez de dijo. La versión definitiva, de más de 8 minutos, es el resultado de empalmar dos tomas grabadas por separado. Sin Rodeos, Manolo Fernández, Radio 5, Todo Noticias.

0: Son las 7, las 6 en Canarias.
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0: Regresamos a Colombia, donde sigue aumentando el número de víctimas por el terremoto de magnitud 7,4 que ha dañado con crudeza los departamentos del noroeste del país. Última hora, Mónica Cartes.
2: Más de medio centenar de fallecidos, los últimos 27 en Valle del Cauca, según informa la gobernadora del departamento. También hay víctimas mortales en Chocó, epicentro del temblor, Pereira y Manizales, capitales del eje cafetero de gran afluencia turística. Una veintena de edificios han colapsado en Cali. Las autoridades temen que el balance de muertos aumente con las tareas de rescate bajo los escombros. 7 aeropuertos presentan daños. Ricardo Coronado, subdirector de Defensa Civil en Caracol Radio.
3: Se han reportado afectaciones especialmente en los departamentos de Risaralda, Caldas, Quindío, Valle del Cauca y por supuesto Chocó. De pronto los más grandes, hay otras afectaciones incluso en Cundinamarca, aquí en Bogotá, en Tolima, pero son afectaciones de pronto de menor impacto.
2: El presidente Abelardo de la Espriella ha puesto en marcha un comité de emergencia para enviar ayuda a las zonas más afectadas mientras continúan la evaluación de daños. Exteriores mantiene en contacto con las autoridades colombianas, de momento sin información sobre posibles víctimas españolas.
0: Y un juzgado de Madrid ya investiga la compra del ático del gobierno de Ayuso tras remitir la fiscalía 4 denuncias. Paco Arjona, buenas tardes.
4: Buenas tardes. Así lo confirman fuentes del PSOE. Precisamente una de las denuncias corresponde a esta formación política. Las otras tres son de particulares y hay una más incluso al Tribunal de Cuentas. Todas apuntan al Consejo de Administración de Planifica Madrid, la empresa pública que compró un ático en la calle General Martínez Campos del barrio de Chamberí por más de 6 millones de euros. Un inmueble que iba a acoger de forma temporal las oficinas de la Casa Real de Correos por reformas. Los denunciantes hablan de opacidad. Dicen que no hay expediente que justifique esta operación. El PSOE apunta además a posibles delitos de prevaricación y malversación.
0: Incendio de niebla en Huelva todavía no ha podido ser controlado tras arrasar 20.000 hectáreas. Hay casi 900 evacuados. El humo también afecta a la provincia de Sevilla y a los desalojados les acogen en el municipio del Castillo de las Guardas, donde está nuestra compañera Rocío Muñoz. Buenas tardes.
5: Buenas tardes. La imagen aquí y ahora es un cielo encapotado por el humo y pequeñas escamas de ceniza que no dejan de caer. De momento, la última hora es que no se prevén más desalojos en las próximas horas, aunque el subdelegado del Gobierno en Andalucía, Francisco Toscano, insiste en que hay que ser prudentes porque el viento está cambiando y estamos en las horas más complicadas para enfrentar el fuego.
6: Las tardes son los momentos más complejos, donde el fuego más se aviva, las corrientes o las rachas de viento son más fuertes, y luego a partir de cuando empieza a caer el sol, vienen los momentos pues permiten una mayor capacidad de preparación y de reacción contra el incendio, ¿no?
5: Quienes ya esperan la noche fuera de sus casas del Madroño son los casi 400 habitantes que estaban en el municipio y sus cuatro pedanías. Aquí en el centro de acogida del Castillo de las Guardas hay solo unos 55, y es que la mayoría son viviendas, segundas residencias. El alcalde del Madroño, Antonio López Rubiales, ha estado aquí esta tarde, ha felicitado a los vecinos por el desalojo ordenado que han protagonizado. También ha reconocido el temor entre sus vecinos a que se repitan las consecuencias del incendio del año 2004. En los próximos minutos se reúnen las autoridades en el puesto de mando avanzado para analizar la situación y tomar decisiones para las próximas horas. Aquí ya se prepara el avituallamiento para la cena y las camas para quienes pasarán la noche en este centro.
0: En Huesca ya son 120 evacuados de cuatro localidades por el incendio declarado a primera hora de la tarde en Las Peñas de Riglos, que ya ha quemado 1.100 hectáreas por los fuertes vientos. Y mucho cuidado, porque en puntos de Castilla-La Mancha y de la Comunidad Valenciana se están produciendo tormentas violentas de granizo, también de rayos en el interior norte de Alicante y en el sur de Valencia, donde están en aviso naranja. Se ha producido también un reventón térmico en Pinós, con rachas de más de 100 kilómetros por hora, donde se ha hecho de noche.
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0: En la Sierra del Segura y en la Manchuela las lluvias también son fuertes. En Tazón han caído 40 litros por metro cuadrado en tan solo una hora. En deportes, primera jornada de los europeos de atletismo en Birmingham, con buenas sensaciones para los deportistas españoles. Miguel Ángel Guillén, buenas tardes.
8: Sí, buenas tardes. Hoy hemos tenido un triplete de clasificaciones españolas en el salto de longitud, las de Jaime Guerra, Eusebio Cáceres y Lester Lecay. Escuchamos a este último.
9: La verdad, hoy muy bien. El viento nos respetó mucho en la parte B. Y contento, mañana espero que sea un día fantástico. Y contento con mi compañero también, con la clasificación de Eusebio y Jaime.
8: Y recordamos otra final en apenas unos minutos, en este caso en París, europeos de natación. El equipo femenino de relevo 4x200 se juega la medalla.
0: Actualizamos la información a las 7:30, a las 6:30 en Canarias, en el informativo 24 horas con Julio Leite.
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10: Buenas tardes, actualizamos la información del tráfico en estos momentos pendientes de un alcance que provoca el corte de la A12 en la Comunidad Foral de Navarra a la altura de Urbiola y ya en dirección a Logroño, por lo que encontrarán el desvío debidamente señalizado por la NA 1110. Al margen de ello, otro accidente complica la circulación en Granada, en la A92 en Huétor-Tajar, ya en dirección a Antequera, y además encontrarán circulación en aumento en Cantabria, en la A8 a la altura de San Vicente de la Barquera, ya en dirección a Gijón, tráfico en aumento en Ávila, en la A6 en los entornos de Arévalo y Adanero, en dirección a Madrid, y circulación en aumento en la provincia de Málaga, en la A7 a la altura de San Pedro Alcántara, en ambos sentidos de la marcha. Es una información de la Dirección General de Tráfico.
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11: Buenas tardes, las tormentas están dejando fuertes precipitaciones y granizadas en varios puntos del sureste peninsular. En Moratalla, en Murcia, se han recogido más de 100 litros por metro cuadrado en una hora. En el interior de la región y en zonas limítrofes con Albacete, como en Hellín, ha caído piedra de tamaño considerable. También en otras zonas del este de la provincia, en la frontera con el interior de Valencia y Alicante. Según el radar, una gran masa de precipitación avanza hacia el litoral sur de Valencia. También está descargando con fuerza la lluvia en puntos de la Sierra de Albarracín, la Ibérica Sur de Teruel y en el Maestrazgo, en la frontera con Castellón. Tengan mucha precaución en esta zona, está activo el aviso naranja por lluvias intensas que pueden generar inundaciones, tormentas y ráfagas de viento muy fuertes que en Villena han llegado a picos de más de 100 kilómetros por hora. En el resto de la península, en Baleares, el centro y el oeste, predominio de la estabilidad con sol y calor. Las máximas alcanzan en muchos puntos valores entre 36 y 38 grados. En Canarias, nubes al norte y ambiente despejado en el resto, sopla fuerte el alisio. Para mañana remite la intensidad de estas tormentas en el este, se esperan en el Pirineo y el calor se intensifica en el centro y el oeste peninsular. Es una información de AEMET.
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0: Vamos con el avance del programa Cinco Continentes de la Información Internacional. Mario Borrego Walker, buenas tardes.
1: Buenas tardes.
0: Y el programa comienza con esa atención puesta en Colombia.
1: Sí, vamos a estar muy pendientes de la situación en el centro y en el oeste del país, las zonas más afectadas por ese fuerte terremoto que ha dejado decenas de muertos en ciudades como Manizales, Pereira o Cali, donde algunos edificios se han derrumbado, dejando además a muchas personas atrapadas, al parecer.
0: Vais a hablar además también de los conflictos de Ucrania y de Gaza.
1: Pues sí, hoy los ucranianos han lanzado nuevos ataques sobre territorio ruso y nuevamente han demostrado su capacidad para alcanzar objetivos muy lejos de su frontera. Al menos 13 personas han muerto en un ataque contra una ciudad en la lejana región rusa de Tartaristán. Rusia, a su vez, ha seguido lanzando también misiles y drones contra territorio ucraniano, matando también a varias personas en las últimas horas. Además, como decías, también vamos a hablar de Gaza, porque ayer el primer ministro israelí, Benjamin Netanyahu, anunció que no va a cumplir el plan de paz de Donald Trump para la franja, exigiendo además a Hamas que se desarme por completo. Quedan pocos meses para que se celebren elecciones en Israel y Netanyahu parece estar ahora más preocupado por su futuro político que por el previsible enfado de Trump, que ya sabemos que no lleva nada bien este tipo de desplantes. De momento, el mandatario estadounidense guarda silencio, algo también muy raro en él.
0: ¿Y cuál es la entrevista de hoy, Mario?
1: Vamos a tener, como todos los lunes de este mes de agosto, nuestro bloque dedicado a Documentos TV de Televisión Española. Hoy vamos a hablar con su directora, con Pilar Requena, de los documentales emitidos recientemente en torno a la violencia contra la mujer en Afganistán o a cómo el arte ha banalizado durante siglos esa violencia.
0: ¿Qué más vais a contar hoy en el programa?
1: Vamos a saber quién es Daniel Kinaghan, recientemente extraditado a Irlanda. Escucharemos un reportaje sobre la lepra en Malawi y sabremos cómo están las cosas en la costa oriental de China tras la llegada de uno de los tifones más potentes de la temporada, denominado Dolphin. Hay miles de personas evacuadas y se teme que las inundaciones pueden ser muy importantes, muy graves.
0: Toda la información a partir de las 9, las 8 en Canarias, en el programa 5 Continentes en Radio 5 Todo Noticias.

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1: ¿Qué es el polonio?
2: Es un elemento químico de símbolo PO y número atómico 84. Se le dio ese nombre en homenaje al país natal de Marie Curie, Polonia, pues ella y su marido Pierre lo descubrieron en un mineral de uranio. El polonio se encuentra en la naturaleza y es muy tóxico por ser altamente radiactivo. Emite partículas alfa, cuyo impacto dentro del organismo es de enorme energía, por lo que destruyen las biomoléculas. Es, pues, sumamente peligroso, sobre todo cuando se inhala y mucho más si se ingiere, llevando incluso a la muerte. Ejemplo de esto último es el caso de Alexander Litvinenko, exespía ruso envenenado con un té que contenía polonio. Y se dice que Arafat podría haber muerto envenenado también con este elemento. Está presente en los fertilizantes fosfatados, siendo absorbido por las plantas, como el tabaco. Así, el humo de los cigarrillos contiene polonio, gran responsable del cáncer de pulmón. Soledad Esteban Santos, profesora de la Facultad de Ciencias de la UNED.
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1: La evolución tecnológica en la ONCE circula pareja a los tiempos, las personas y los datos. La clave evolución e innovación para poner en manos de los 21.200 vendedores y vendedoras de lotería de la organización, todos ellos y ellas personas con discapacidad, las mejores tecnologías y los mejores sistemas, con una red segura, accesible, responsable y eficiente. Seguro que veis por la calle a los vendedores con un terminal punto de venta, el TPV, que es el más avanzado de cualquier red del mundo, adaptado a las necesidades de las 21.200 personas con discapacidad, cada cual con una realidad diferente y capaces de ser profesionales y tener respuesta para sus clientes y para la gestión diaria. Lo desglosa Patricio Cárceles, director adjunto de Juego de la ONCE, que habla de cuatro ejes clave.
2: La transformación tecnológica del área de juego de la ONCE se apoya en cuatro pilares fundamentales, en cuatro ejes que son muy claros. Por un lado, la accesibilidad, para que la tecnología realmente facilite el trabajo y sea inclusiva. La seguridad, reforzando el control y la trazabilidad en todo el proceso. Responsabilidad, que innovamos siempre alineados con los más exigentes estándares aplicables a las loterías. Y por último, la eficiencia, automatizando y digitalizando para simplificar operaciones, reducir errores y tomar decisiones más ágiles basadas en datos.
1: Prudencia, control y responsabilidad guían los pasos para aportar valor y reforzar la seguridad y sistemas de comunicación. La base logística en esta evolución se ubica en el Centro Logístico y de Producción en Madrid, anteriormente conocida como Imprenta del Cupón. De hecho, la automatización progresiva, junto con la consolidación de la unidad central de preparado robotizada, ya es un hecho, en el lugar con más robots por metro cuadrado de todo Madrid. Porque la innovación no solo está en el TPV, también en los kioscos, ahora sin llave, los expositores cada vez más ergonómicos o la gestión de incidencias en tiempo real para facilitar el trabajo y dar más y mejores garantías a los clientes. Con aplicaciones como Mi Vendedor 11, capaz de comprobar premios, guardar combinaciones o buscar al vendedor más cercano. Tiene los datos Sergio Palancar, responsable de la unidad de experiencia de cliente.
3: Sin duda alguna, el gran avance ha sido el lanzamiento de la aplicación Mi Vendedor 11, ya que supone una mejora muy importante en la experiencia de nuestros clientes en el punto de venta. Esto lo digo porque la aplicación incluye servicios de gran valor para el cliente, como puede ser la comprobación de premios con el escaneado de los boletos, el poder guardarte tus combinaciones favoritas, incluso puedes localizar los puntos de venta más cercanos. Además, recientemente hemos lanzado Mis Reservas, digitalizando un servicio que antes prestábamos con una tarjeta física. Por todo esto, lo que siempre decimos es que la aplicación Mi Vendedor 11 conecta tanto a cliente como a vendedor, lo que supone una mejora de su experiencia y su confianza en la ONCE.
1: La inteligencia artificial comienza a estar a la orden del día y los servicios de atención al cliente y al trabajador en la calle se aceleran con iniciativas como Arco y Ateneo, que utilizan reconocimiento de voz y otros sistemas para agilizarlo todo y ponerlo a la altura de todas las necesidades. Israel Castillo es responsable de la unidad de atención al punto de venta.
4: Hemos pasado de un soporte más reactivo a un servicio mucho más cercano y resolutivo. Hoy el vendedor puede contactar por teléfono o por WhatsApp. Además, se le identifica con una biometría de voz que permite trabajar con total seguridad. Y no solo ya atendemos incidencias técnicas, sino que también se acompaña al vendedor en ciertas gestiones operativas, como por ejemplo el material en el punto de venta, productos o formación.
1: Patibonet, un espacio del Grupo Social 11, Radio 5, Tuve Noticias.
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6: Hoy en Mundo Rural nos acercamos, como cada semana, a la Política Agraria Común, la PAC, de la mano de la presidenta del Fondo Español de Garantía Agraria, Silvia Captevila. Hoy hablamos de la memoria de actividad del FEGA, la carta de servicios y el informe de estadísticas de desarrollo rural. El FEGA ha publicado recientemente estos documentos de interés en su web. ¿Qué información podemos encontrar?
7: El informe de actividad ofrece una visión completa del trabajo que realizamos en el FEGA durante la campaña 2024-2025. En él se recogen las principales actuaciones relacionadas con la gestión y la coordinación de las ayudas de la Política Agrícola Común, los pagos financiados por los fondos europeos FEAGA y FEADER, los controles, la regulación de mercados, el desarrollo rural, los sistemas de información o las ayudas extraordinarias gestionadas durante el año. Es en definitiva un ejercicio de rendición de cuentas que permite conocer el alcance de la actividad desarrollada por este organismo. Junto con este informe de actividad, el FEGA hemos renovado nuestra carta de servicios para el periodo 2026-2029. En esta información, en esta carta de servicios, explicamos de forma, yo creo que muy clara, cuáles son los servicios que prestamos en el organismo, los compromisos de calidad que asumimos con la ciudadanía y los canales disponibles para realizar consultas, presentar sugerencias o formular quejas. Además, reflejamos o intentamos reflejar el compromiso del organismo del FEGA con una administración cada vez más accesible, digital y orientada en la medida de lo posible al ciudadano, que en el fondo es nuestra vocación de servicio.
6: ¿Qué aporta en concreto el Informe Nacional de Estadísticas de Desarrollo Rural?
7: Reúne la información estadística que España remite cada año a la Comisión Europea sobre la ejecución de las medidas de desarrollo rural financiadas con el FEADER, es decir, el Fondo Europeo de Agrario para el Desarrollo Rural. En este informe se incluyen datos sobre controles, sobre el cumplimiento de la normativa y las tasas de error, y nos permite evaluar cómo se gestionan estos fondos de desarrollo rural y cómo evolucionan los resultados a lo largo del tiempo. Esta es una publicación de carácter técnico, pero considero que es una publicación muy relevante porque contribuye a reforzar la transparencia y demuestra el esfuerzo realizado por las administraciones para garantizar una gestión rigurosa de los fondos públicos destinados al desarrollo del medio rural. Toda esta documentación está ya disponible en la página web del FEGA y constituye una muestra del compromiso de este organismo, del Fondo Español de Garantía Agraria, con la transparencia, la calidad del servicio público y una gestión eficaz de las ayudas de la política agrícola común y el compromiso con el entorno rural.
6: Silvia Capdevila, muchas gracias y hasta la próxima semana. En nuestra próxima cita de Mundo Rural retomaremos el camino que nos lleve a descubrir la riqueza de nuestro entorno. No olviden que pueden realizar sus consultas a la dirección de Mundo Rural, fagro@f.com. Un programa elaborado por FAgro y Radio 5 Todo Noticias.
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8: ¿Qué es un larario?
9: El larario era un altar de pequeño tamaño que, en época romana, se ubicaba en el interior de las casas para rendir culto a los dioses del hogar, pero también a los antepasados de la familia. Este altar podía ser una pequeña construcción en mármol en aquellas viviendas más ricas, podían ser nichos pintados o podría tratarse de un simple estante en las casas más humildes. En él se colocaban pequeñas figuras de cerámica, madera o bronce que representaban tanto a esas deidades del hogar como a los familiares fallecidos. El ritual diario se llevaba a cabo recitando oraciones y realizando ofrendas que se dirigían a la protección del hogar y su despensa y a la protección de la línea familiar. Esto incluía productos como el incienso, la mirra o la miel, pero también líquidos como la leche o el vino para las ofrendas a los dioses. Eva Zarco, profesora de arqueología en la UNED.
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1: Estamos escuchando el primer disco en solitario de esta artista maliense, Kanku Kuyate, que viene de un reputado linaje de músicos. Por ejemplo, su tío es el gran tañedor de ngoni, ese pequeño laúd o guitarrita del África Occidental, Baseku Kuyate. Después de participar en muchos trabajos de otros artistas, ha decidido que su primer disco esté fundamentado en las músicas tradicionales, en este sonido acústico, acompañada de ese instrumento ngoni en diversos registros y tañido por diferentes artistas que componen su banda, que se completa con una amplia panoplia de percusiones. También su tío, el aclamado Baseku Kuyate, colabora en alguna de las piezas del disco, no precisamente en las que hemos seleccionado, pero si buscan este disco Ndarila podrán disfrutarlo al completo. Hemos tenido la oportunidad de ver a Kanku Kuyate en directo no hace mucho, en octubre, en Tampere, en Finlandia, durante la celebración de esa cita internacional que es el WOMEX, en un concierto cuya celebración ha sido prácticamente una carrera de obstáculos, en plena crisis en Mali, donde los músicos no tenían posibilidad casi de llegar al aeropuerto, por el bloqueo de la capital por grupos integristas que impedían que llegara el combustible. En fin, finalmente eso sucedió, se juntaron músicos que no eran de la banda, otros que sí eran, y ocurrió un concierto tan inesperado como mágico. Al final todo salió a las mil maravillas, así que todos contentos. Y además, posiblemente eso se publique en el futuro como un disco, pero ahora estamos con este álbum Ndarila, el primero en solitario de Kanku Kuyate, del cual estamos disfrutando con esta pieza, Nyana Ye, y nos quedaremos con otra de las que componen este trabajo del artista maliense Kanku Kuyate, Nganu Bala. milmundos@rtve.es. Juan Antonio Vázquez, Radio 5, Todo Noticias.

0: Son las 7:30, las 6:30 en Canarias.
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0: ¿Qué tal? ¿Cómo están? En Colombia, el gobierno acaba de declarar la situación de desastre nacional por el terremoto de magnitud 7,4 que ha causado al menos 71 muertos en el país. Hay edificios derruidos, personas atrapadas entre los escombros en el noroeste del país especialmente y en la ciudad de Cali. El consulado español está al tanto de la situación y haciendo seguimiento de la misma en contacto con los consulados honorarios de la zona. Mientras en Ceuta han pasado 11 días de la entrada masiva de migrantes a través del espigón del Tarajal y en la ciudad no da más de sí. Este lunes el ministro de Política Territorial se ha reunido con el presidente de la ciudad autónoma, Juan Jesús Vivas, que ha pedido ayuda urgente al gobierno. Lo más relevante, habilitar un centro de estancia temporal de inmigrantes, un CETI, y que Moncloa tome las riendas de una situación que hace tiempo se ha vuelto insostenible.
2: Le he pedido un mando único, que sea quien tenga por cometido coordinar, dirigir y efectuar el seguimiento y evaluación de los pasos que se vayan dando respecto de este plan.
0: Vivas ha reclamado más presencia policial y que el ejército siga presente en Ceuta. Ángel Víctor Torres, por su parte, se ha mostrado solidario con la situación que viven en la ciudad. Reconoce que la saturación es total, incluso que no saben cuántos menores permanecen en estos momentos por las calles. Por ahora, la cifra que barajan desde Moncloa es de 1.400, pero la filiación resulta muy complicada porque el sistema está completamente desbordado. Sobre el reparto de esos niños y niñas a otras comunidades, el ministro ha dicho que se va a aplicar la ley, pero eso sí, yendo por partes. Ahora la prioridad es devolver a todos los que sea posible con sus familias.
3: Hemos priorizado, y creo que es lógico, el reagrupamiento familiar. No es sencillo porque depende de la voluntad del país de donde son originarios esos menores, también de los propios menores, del asesoramiento jurídico que ese menor tenga y de la familia.
0: El paso de los días pesa cada vez más y es que la situación, lejos de mejorar, empeora. Conectamos en estos momentos con nuestros compañeros en la ciudad autónoma. Teresa Jiménez, buenas tardes.
4: Buenas tardes. Para entender cómo está hoy Ceuta hay que alejarse del centro y mirar hacia su periferia, la playa del Trampolín. Más de 1.500 migrantes construyen allí sus cabañas.
5: Que no hemos imaginado que va a estar todo el mundo. Si no, ya te he dicho que no ni lanzamos desde el principio, quedamos en nuestros sitios.
4: Y de un refugio improvisado a otro, en Sidi Embarek, una pista deportiva se ha convertido en el lugar donde duerme Aya, de 17 años, junto a unas 200 mujeres y menores.
6: Estaba viviendo en el bosque, que le pegaban, le robaban, y hasta fui a Cuchipera, acabo de venir justo ahora.
4: Unos 1.400 menores ya han sido identificados, otros dormirán hoy cerca de la jefatura de policía para ser los primeros mañana con los centros al límite. Muchos siguen esperando un techo.
0: Pendientes del fuego en nuestro país, los incendios que más preocupan a esta hora son el de Huelva y uno en Huesca, donde cada vez más son los desalojados. Juan Coca, detalles, buenas tardes.
7: Buenas tardes, sí, dos nuevos municipios, Ena y Centenero, que se suman a Villalaguna y Salinas de Jaca, un total de 120 vecinos. El incendio empezaba sobre las 12 y ya ronda las 2.000 hectáreas. Hay más de 200 efectivos trabajando. En Niebla, en Huelva, un incendio de extrema complejidad, son más de 20.000 hectáreas dentro del perímetro, 900 personas desalojadas. En Segovia, el incendio de Navas de San Antonio continúa, han evacuado los vecinos de Vegas de Matute y Los Ángeles de San Rafael. No ha aumentado el perímetro durante la tarde ni se producen reactivaciones. A las 20 se reúne el CECOPI para valorar la situación. Más buenas noticias, en Tirij, Castellón, el incendio está estabilizado.
0: De todo esto hablaremos en 24 horas. Ahora Tony Dacuña y Sobre Plano.
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8: De vuelta en el Cañaveral, el barrio de las afueras, en el que todo es enorme. Pues bien, sí, lo de salir de aquí es casi más aparatoso que el control de seguridad de un aeropuerto. ¿Vosotros cómo gestionáis esto de ir de un lado a otro?
9: Bueno, aquí hay, como no, por ejemplo, la gente que tiene que llevar a sus hijos al colegio, como aquí solamente tenemos plazas para 88 niños, que además solamente tienen 3 años, hay que salir, evidentemente, fuera del barrio con tus hijos. Entonces, si tienes coche, te coges tu coche, te vas por estas carreteras que tenemos, que no están acondicionadas para soportar todo el tráfico que tenemos dentro del barrio, se forman unos atascos impresionantes. Tenemos la opción de coger la R3, que es de pago.
8: Entiendo que el transporte público no es una opción.
9: Pues el otro día que tuve que acercarme a la Renfe, tardé 30 minutos. 30 minutos que está no sé, es que en coche normal por la noche cuando no hay tráfico es que tardas apenas 4 minutos. Entonces tú tienes que levantar a tu hijo muy temprano para meterlo en un transporte público y el niño ya llega agotado al colegio. No puede rendir, es imposible. Y luego tienes que ir a por él por la tarde. Y luego si quieres que haga actividades extraescolares, y eso si luego no tienes 2 hijos que, o 3 hijos que tienes que... Realmente es muy complicado vivir aquí en el Cañaveral porque transporte no tenemos. Y entonces transporte tenemos, pero muy malo, muy pésimo y en muy malas condiciones.
8: Cuando creas islas desconectadas alrededor de las ciudades, el problema es que al final puedes crear un efecto tapón. Cuando vas a llevar a los niños al colegio, cuando vuelves del trabajo, hay cientos de coches que quieren ir al mismo sitio a la vez, a la misma hora. Claro, haces un embudo en Paus como el de Rosa. Me llamo Toni Dacuña, soy periodista de Radio Nacional de España y llevo años indagando en la arquitectura, el urbanismo y también en el problema de la vivienda.
10: Fíjate lo que te digo. Si yo encontrara un chollo como el de la vieja, ponía una pensión y le daba una pata a ese tío, bueno, déjate de lío. Lo bueno es tener dinero, sí, y claro, comprarte un piso donde te dé la gana. Mira qué casa, al lado de la Puerta del Sol. Recién hecha y sin necesidad de casarte con nadie.
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11: Futuro incierto, futuro oscuro. 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
8: En lo que es lo de tener una casa digna al final, no solo es que tenga 4 paredes, un tejado y pues, un sofá, cama y esas cosas. Es importante dónde está. Y ahí está el gran problema, ¿no? Porque

0: Pero claro, al final no nos movemos, el trabajo sigue ahí. Cada día tenemos una procesión de coches que intenta llegar a la ciudad, atascos, pitidos, el bus vao que no puedes entrar. Bueno, cada vez tardamos más. Víctor de Elena, periodista especializado en transporte, ¿qué tal?
1: Hola, ¿qué tal? Un placer estar aquí.
0: Y Cristina López García de Leániz, que eres doctora ingeniera de caminos, canales, puertos, directora técnica también del Observatorio de la Movilidad Metropolitana. Muy buenas, ¿cómo estás?
2: Buenos días, muy bien.
0: Vamos a intentar explicar esto del efecto donut, porque yo tengo la percepción, viendo un poco también los datos y demás, de que eso ha ido en aumento en la última década, pero esto del transporte parece, yo no sé si no se ha ido actualizando de la misma manera, si seguimos con las mismas redes que cuando no había que ir tan lejos. No sé, corregidme, pero...
2: La primera pregunta del efecto donut, ¿se está produciendo en las ciudades un vaciamiento más del centro y una extensión de la población hacia afuera? También en las ciudades americanas y sobre todo más después del COVID, porque se aumentó el teletrabajo y mucha gente se fue a vivir fuera porque dice, ¿para qué voy a estar pagando alquileres altos en las grandes ciudades si puedo vivir más lejos porque puedo trabajar? Eso una parte. Y luego también las redes de transporte sí que están creciendo. O sea, eso vemos tanto la oferta de líneas de autobuses, longitud de líneas de autobuses, paradas, todo eso tenemos datos en el observatorio y es real, está creciendo. El problema no es tanto la oferta de transporte, sino cómo es la cobertura, o sea, que la gente pueda acceder y luego el tiempo que tarda en moverse. Tú puedes tener un autobús que te lleve al trabajo, pero si tardas 2 horas, lo que tú decías, el día tiene 24 y eso además ya no está contabilizado como jornada laboral, sino que es el tiempo, entre comillas, que pierdes simplemente para ir al trabajo, a la universidad o lo que sea.
0: Que ya llegas quemado, ¿no?
1: Esto tiene un concepto en sí mismo desarrollado que se llama algo así como pobreza de tiempo, que es cuántas horas dedicamos a pasarnos todos los días en el transporte público para llegar a nuestro trabajo, dado que la movilidad no computa desde el momento que sales de casa, sino, o sea, el tiempo laboral no computa.
0: Solo computa si tienes un accidente que es in itinere, pero sí, tiene que ser una desgracia, sí, para que otra que se reconozca, sí, que realmente...
1: Exacto, y esto en sí mismo... es una paradoja, porque se supone que nosotros, las ciudades evidentemente se van haciendo cada vez más grandes por el hecho de que la población se va concentrando en ellas, pero ¿por qué si se supone que nos vamos a las ciudades para vivir mejor, a cambio pasamos más tiempo en el transporte público para poder llegar al trabajo? O sea, es como estamos permanentemente... desarrollando un sistema que es perjudicial contra nosotros mismos en ese sentido, porque se supone que la movilidad está hecha para resolver este problema, para de alguna manera tardar lo menos posible al destino donde queramos llegar, y sin embargo nos vemos con que las ciudades son cada vez más grandes y vamos tardando cada vez más.
0: Claro, en el observatorio, Cristina, tenéis datos de que desde el 2013 al 2024, uh-huh, lo que es la demanda de viajes en transporte público, o sea, la gente que dice, uh-huh, en su día a día, pues voy en autobús, voy, el tren no está incluido ahí, pero bueno, voy en determinados medios públicos, ha crecido en torno a un 40%, o sea, exponencialmente es un crecimiento que tendría que ser bueno, ¿no? Porque las campañas dicen, usa el transporte público, uh-huh, tal... Claro, aquí yo lo que veía ahí cotilleando los informes es que lo que son los servicios, lo que las comunidades, los ayuntamientos ofrecen, no ha crecido tanto, ¿no? Entonces, no sé yo cómo puede asumirse esto.
2: Como decías, o sea, la demanda sí que ha crecido y sobre todo ahora tenemos un punto de medida, que es el 2019, fue el pico, el año que fue mejor en demanda, y luego después de la debacle con el COVID, que justo afectó a todos los transportes colectivos, o sea, al transporte público, touché, entonces la recuperación ha sido lenta, pero sí ahora ha habido una recuperación, y este año nosotros que vamos a el informe con datos del 24 y un avance del 25, siempre vamos un poco un año más atrás, claro, del año de la actualidad, sí que ya se ha llegado a sobrepasar esos niveles del año 19, que fue el mejor. Entonces, tenemos más demanda y ahora, ¿qué hacemos con la oferta? Necesitamos que crezca el número de autobuses, el número de líneas, también sí que tenemos algunos datos de metro, o sea, de los modos ferroviarios, metro y cercanías en algunos, sí, casos de las ciudades, y es

0: Nosotros también hacemos medias, o sea que muchas veces los resultados y esos titulares es un balance,
1: claro,
0: de la media y a lo
1: largo. Sí que han invertido mucho más, ¿no? Pero
0: y hay
1: otras,
0: una inversión, sí,
1: tiran hacia abajo a lo mejor.
0: Bueno, se reduce un poco, pero claro, la tendencia con los datos que nosotros recibimos, que además son directos o de Renfe o de las autoridades de transporte público, consorcios, ayuntamientos, los recibimos directamente, sí que ha habido un crecimiento, pero ahora tenemos que dar una oferta adecuada a ese crecimiento de la demanda, que además con la subvención del transporte de estos años, las ayudas que ha habido, pues ha crecido la demanda y no en la misma medida ha crecido la oferta.
1: Claro, sí que aquí en Sobreplano hemos hablado de esa crisis, de cuando todo el mundo, la solución era construir. También parece, Víctor, que otra de las grandes soluciones que hemos tenido en España era construir, pero tirar líneas de alta velocidad, ¿no? De, venga, vamos a competir por más líneas de alta velocidad. Y yo lo llamo fenómeno de ciudades AVE. No sé esto como esa gente que lo mismo vive en Valladolid y va todos los días a Madrid a trabajar. Esto es otro melón, ¿no?
2: Esto es un melón importante en el sentido de que es verdad que en España ha habido una apuesta muy clara por la alta velocidad y por acortar los tiempos de largo recorrido, que veníamos de una red muy antigua, del siglo XIX parte de ella, y eso evidentemente trasciende y obliga a que una parte de las inversiones que podrían ser para movilidad metropolitana vayan destinadas a una movilidad de larga distancia. ¿Esto qué ha generado? Pues esta paradoja de que hoy en día sea más fácil llegar al trabajo, por ejemplo, al norte de Madrid, más rápido desde Valladolid que desde Parla, cuando está mucho más lejos. ¿Esto es malo per se? Bueno, en un momento en el que tenemos una crisis de vivienda importante, donde hace falta, la gente requiere pisos baratos y esos pisos se ofrecen a 250 kilómetros, si te ofrecen un servicio ferroviario de calidad donde te garantizas y sabes que tus tiempos van a ser los mismos cada día y vas a tardar una hora en llegar al trabajo, hay gente que acepta ese escenario. No es malo per se. Ahora, la pregunta es, ¿hemos invertido lo suficiente en aumentar la oferta metropolitana de transporte teniendo en cuenta que estamos llegando a este punto en el que la gente prefiere irse a Valladolid antes que vivir en la periferia de su ciudad?
1: Claro, hace un tiempo, ¿no?, al director de la DGT se le echaron encima, bueno, las redes tampoco es aquí un termómetro muy, muy fiable, ¿no?, pero se le echaron encima porque dijo algo así como que nos preparemos, que esto de meter el coche y aparcar en la ciudad, tal, que no.
3: A veces me da la impresión de que tenemos que centrarnos. El problema de la movilidad en las ciudades es un problema de espacio. Y entonces ahora veo que últimamente estamos todo el día con las emisiones, sí, emisiones, no, tal y cual. No escuche, mire, al centro de la ciudad vas con transporte público. Y si tienes prisa, coges un taxi, un Uber o un Cabify. Al centro de la ciudad no vas a ir con eléctrico, ni con diésel, ni con gasolina. No nos equivoquemos.
1: Cristina, yo no sé, ¿está el transporte público a día de hoy preparado para asumir un escenario en el que se abandone el coche, no vamos a decir al 100%, pero prácticamente por completo?
0: El problema del transporte público no está en el centro de las ciudades, está fuera. Entonces, ese es el gran problema. De hecho, si se ve el reparto modal en las distintas coronas, por ejemplo, de Madrid, del consorcio de transportes, es que es increíble. O sea, en el centro de Madrid y en las primeras coronas, el uso del transporte público es muy alto frente al uso del coche. Según vas alejándote, es completamente lo contrario, porque no es solo la existencia, como decía antes, de que haya transporte público. Por ejemplo, Las Rozas. Las Rozas tiene
1: Las Rozas, que es una ciudad
0: periférica,
1: que, periférica
0: a 20
1: de Madrid.
0: Kilómetros, sí, de Madrid. Tiene tres estaciones de cercanías, tiene red de interurbanos muy potente que les conecta con Madrid. Vale, el uso del transporte público es muy bajo. La gente sigue utilizando el coche. Tiene un Busbao que también le acerca más rápido si va con una ocupación alta. O sea, realmente no es tanto. Luego es la accesibilidad, dónde están localizadas en este caso en particular. O sea, según nos vamos alejando, hay veces que aunque haya red de transporte, pues no cubre las necesidades de las personas, pues de horarios, de conexión intermodal entre modos, después que el tren no coincide con los horarios de autobuses. O sea, hay como una falta de coordinación. La gente tarda, o la última milla, tú puedes llegar muy bien a la estación intermodal de un de un área periférica o periurbana, y luego cómo llegas hasta casa, necesitas tener un coche. O sea, realmente ahora con la movilidad compartida y con otras formas de movilidad, de micromovilidad, bueno, pues están buscando fórmulas alternativas que compensen y que coordinen pues esas brechas que hay pues en el transporte público, que pues tiene un alcance limitado. En zonas menos densas el servicio es peor, la cobertura es peor, porque da servicio a menos personas. Eso hay que tenerlo en cuenta.
1: Claro, al final en el donut este que tenemos montado, ¿no, Víctor? Llegan momentos en los que, sin ponernos en el caso que decíamos de tener que montarte en el AVE, pero que puede ser que tienes que cruzar a lo mejor una provincia, y ahí, como es otro término, ya lo que es el transporte se nos desequilibra. No sé ahí cómo está la situación.
2: Hay una paradoja también en el hecho de cómo se compone o cómo se entrelazan las redes de transporte entre sí en España. Digamos que tal y como está la jerarquía administrativa organizada, hay pueblos de comunidades que están a 2 kilómetros entre sí y son de comunidades distintas y no tienen conexión por transporte, porque el sistema de transporte mira hacia un punto de vista autonómico y radial en todos los casos, y no atiende este tipo de demandas que son mucho más lógicas. Entonces, al final, ¿qué pasa? Que, como venía diciendo Cristina, al final en la periferia, sobre todo, el coche es preponderante por el hecho de que no hay una alternativa real de transporte público, porque la administración no la ha pensado o no la ha planteado en trayectos donde debería de estar. Esto se soluciona pensando el transporte con una perspectiva de tela de araña, que es que en vez de depender de hacer redes punto a punto desde intercambiadores, etcétera,
1: que sería el ejemplo, por ejemplo, a nivel de carreteras de las autopistas. Exacto. La gran mayoría de autopistas parten de los extremos de la península y terminan en Madrid. Ese ejemplo
2: sí,
1: visual.
2: Pero bueno, la red de carreteras se ha ido, digamos, entrelazando bastante y es distinto. En el transporte, la red ferroviaria radial en sí misma parte de Madrid, todas los grandes corredores, ahora se va a corregir en los próximos años con el corredor mediterráneo, etcétera, pero esa red, que es radial, debe de ir virando hacia un modelo en tela de araña, porque si no, se deja fuera a mucha gente, en el sentido de se obliga a pasar por destinos que no debería o que no son naturales para hacer trayectos mucho más largos que en realidad podrían ser más cortos. Esto, evidentemente, con el tren es difícil porque tiene una infraestructura, pero con los autobuses,
1: claro,
2: debería ser mucho más sencillo.
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5: ¿Tendremos todos un coche eléctrico en el garaje en 2050? La Unión Europea marcó el 2050 como el año en el que diríamos adiós a los vehículos de combustión, la neutralidad climática. Aunque en los últimos meses hemos visto que han tirado del freno de mano.
6: Oui, le range extender, oui, les carburants de synthèse, oui, tout ça est discuté en ce moment.
5: Inicialmente, en 2035, los fabricantes tenían que reducir al 100% las emisiones de los tubos de escape. Pero la Comisión Europea ha rebajado las expectativas y, por la presión de industria y países, entre ellos España, han rebajado el objetivo al 90%. Insisten en que esto no compromete el objetivo de llegar a la neutralidad en 2050, aunque en países como España vamos con retraso.
7: Tenemos que pisar el acelerador del coche eléctrico.
5: Las matriculaciones de este tipo de coches llevan creciendo durante los últimos años, pero entre los 15 más vendidos en 2025, ni uno solo es eléctrico. En 2024 seguíamos siendo, a nivel europeo, el país con más coches diésel.
8: Cada comunidad se encargaba de administrar sus propios fondos, lo que generaba desigualdades y retrasos de hasta 2 años en la...
5: Entre los posibles motivos, el precio. Los eléctricos e híbridos son más caros y las ayudas que se han impulsado se dan después de la compra. También la red de puntos de carga, que aunque ha crecido hasta superar los 50.000, está muy centrada en los grandes núcleos urbanos, dejando de lado zonas con menos población.
1: Una persona que vive en un pueblo de Palencia, a nivel de transporte, tiene menos derechos que una persona que vive, por ejemplo, en la ciudad de Málaga. Así, en trazo gordo, ahora desarrollamos. Sí.
0: Bueno, yo en ese... España, además, con la estructura territorial que tiene, que es tiene zonas muy pobladas, las grandes ciudades, y luego un amplio territorio despoblado, pues el acceso al transporte en esas zonas más despobladas limita mucho el acceso a otros bienes, a otros servicios. Entonces, hay que garantizar también a esas personas el acceso a esos servicios mediante el transporte, porque si no viven aislados. Como yo creo que ahora, frente al transporte convencional, al transporte público que todos sabemos, se están desarrollando un montón de experiencias en esas zonas de transporte a la demanda, con distintas tipologías.
1: Transporte a la demanda, ¿qué sería? ¿Una especie de taxi que llamas y viene? O...
0: Sería pasar de un modelo de, en vez de, del menú, a un claro. transporte a la carta, ¿no? Que el usuario sabe, a lo mejor no utiliza el transporte todos los días, sino que tiene una consulta médica en una cabecera de comarca y vive alejado. Bueno, pues hay distintas tipologías dependiendo, porque además a veces pensamos el taxi es coche y hay que fletar autobuses, ¿no? El autobús es competitivo si va y es eficiente si va lleno. Uh-huh. Entonces, bueno, pues hay zonas más alejadas de sierra, por ejemplo, en la Sierra de Madrid también hay una experiencia. En Castilla y León hay un montón de experiencias, en Asturias, en toda España hay experiencias de transporte a la demanda en zonas rurales o zonas de baja densidad urbanas, que también hay, y entonces pues se cubre, dependiendo de la demanda, tienen distintos tipos de vehículos, más pequeños, minibuses, microbuses, y se va adaptando, la gente llama a una central o un call center, y ahí, dependiendo, hay distintas tipologías, porque también son zonas que no, o población que el acceso a internet o que tengan que sepan que tengan competencias digitales, pues hay de todo, ¿no? Hay que hacer una labor también de que el acceso sea para todos, ¿no? Pues con teléfono, otro será con aplicaciones móviles, etcétera.
1: Claro, ¿no? A nivel político, Víctor, yo creo que esto al final suena. O sea, es una solución para pequeños núcleos, ¿no? Porque al final, claro, no vas a tirar vía por toda España. Pero claro, luce menos decir que vas a poner un servicio de minibuses, ¿no? Que decir, vamos a invertir aquí, qué vía vamos a poner a estos vecinos. Pero si viven aquí 100 personas.
2: Claro, al final, un poco por enlazar con esto, la movilidad es desde hace 2 meses... considerada algo así como un derecho fundamental por la ley de movilidad. Que esto es un cambio de estatus muy importante a nivel social, porque digamos que nos pone a todos al mismo nivel. Es decir, el vecino de ese pueblo de Palencia tiene el mismo derecho a tener un servicio público a su alcance que el vecino que vive en el centro de Madrid, ¿vale? Entonces, esto es un poco un cambio de paradigma que obliga a la administración a repensar mucho dónde y cómo invierte. En el sentido de que... ahora muchas de las decisiones sobre inversión estaban basadas en criterios puramente políticos y muy poco técnicos. Ahora cambia ese concepto en el sentido de que la eficiencia pasa a ser un pilar fundamental. Es decir, no se puede derrochar el dinero público en redes de transporte a antojo de alguien que no sabemos quién es. Entonces, ese vecino de Palencia va a tener derecho a un servicio de demanda, a un servicio de autobús o a cualquier cosa que cubra sus necesidades de movilidad o que intente cubrir sus necesidades de movilidad, y eso va a dar lugar a nuevos modelos donde la eficiencia en el sentido económico y la eficiencia en el sentido operativo debería de preponderar sobre el resto de cuestiones, en el sentido de vamos a intentar que esta gente tenga un servicio eficiente y a la vez no se queden desconectados del resto del mundo.
1: Poner por encima de todo el servicio sería un poco como poner fin a esa época de tranvía para todos, pase lo que pase, que luego, muchas veces al tiempo, a los 10 años, lo mismo estaban cerrados, o cada persona que montaba costaba dinero de una forma exagerada. En fin, claro, yo no sé, a modo de conclusión, Cristina, cómo influye el hecho de que haya uno u otro transporte a la hora también de que alguien decida o no vivir en un sitio. No sé si de cara a lo que es esa España vaciada o vacía, ¿no? Incentiva o no a la gente.
0: Yo lo que pienso es que hay mucha gente que no puede elegir dónde vivir por el precio de la vivienda, y además esos grupos vulnerables también son vulnerables en el transporte. Entonces yo creo que la decisión de irse a vivir a un lugar u otro, o en la España vaciada, que prefieren llamarla despoblada, realmente la población, sobre todo es un segmento de gente mayor, están tratando también de hacer políticas de otro aspecto sociales para que gente joven pueda empezar en esas áreas, pero realmente el porcentaje de municipios pequeños que tiene España, de los 8.000 que pueda tener, es altísimo, el que son muy pequeños. Entonces yo creo que hay que tender hacia estas soluciones más de a la carta, o sea, del transporte a la demanda según las necesidades, que de costes son mucho menores, y yo creo que se adaptan mucho más, son muchísimo más permeables, o sea, se adaptan a las necesidades de las personas y se ahorran muchísimos costes y el transporte es más eficiente. Yo creo que hay que tender hacia esas políticas.
1: Huir de la grandilocuencia, del gran titular, y ir a lo pequeño, a lo que realmente la gente en su día a día va a decir: esto me está a mí sirviendo.
0: Estas son mis necesidades, son mucho más concretas y se saben las necesidades porque la gente llama, dice cuándo necesita ese servicio y la respuesta puede ser mucho más inmediata y adaptada a las necesidades.
1: Pues esperemos que ese sea el camino. Víctor de Lena, gracias por estar en Sobreplano.
2: Muchas gracias.
1: Y Cristina López García de Leanit, muchísimas gracias.
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0: Son las 8, las 7 en Canarias.
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0: ¿Qué tal? ¿Cómo están? Ahora vamos con Ceuta y actualizamos la situación de los incendios en España, pero antes tenemos novedades sobre el terremoto de magnitud 7,4 en Colombia. Las autoridades reportan edificios derrumbados y supervivientes atrapados bajo los escombros, especialmente en el noroeste del país y en Cali. Beatriz Viaño, ¿cuál es la última hora? Buenas tardes.
2: Buenas tardes. Avanza las horas y aumenta la cifra de fallecidos, que ya deja un balance provisional de 71 muertos, según informaciones que van aportando los gobernadores departamentales y también alcaldes municipales de las zonas más afectadas, donde continúa el rescate de ciudadanos que quedaron, como dices, atrapados bajo los escombros. La peor parte se la ha llevado el eje cafetero, donde hay al menos 40 fallecidos, mientras en el Valle del Cauca han perdido la vida unas 27 personas y en el Chocó, epicentro de este terremoto, se contabilizan 4 fallecidos. Tras declarar el desastre nacional, el nuevo presidente Abelardo de la Espriella dirige personalmente la crisis provocada por el fuerte terremoto que ha pillado al nuevo gobierno recién estrenado y al frente de una situación de esta magnitud.
3: Para llevarle soluciones a nuestra gente en el departamento de Chocó, en el eje cafetero y en otras zonas del país que han sido afectadas. No están solos.
2: Edificios colapsados, derrumbes de fachadas de viviendas o catedrales, hay 6 aeropuertos cerrados. Son algunos de los daños materiales de la fuerte sacudida. Varios países han ofrecido ya ayuda, incluso Venezuela, que todavía no se ha recuperado del seísmo que dejó más de 6.000 muertos el pasado mes de junio, se ha prestado a enviar grupos de rescate a sus vecinos.
0: Lo que está pasando en Ceuta preocupa. La ciudad autónoma está completamente saturada y necesitan ayuda. Lo ha dicho claramente su presidente, Juan Jesús Vivas, que hoy se ha visto con el ministro de Política Territorial. Asegura que es fundamental
4: un incremento sustancial de los cuerpos y fuerzas de seguridad del Estado. Y también tiene que formar parte el mantenimiento de la movilización del ejército en nuestras calles, en nuestras vías públicas, en las infraestructuras críticas y estratégicas, hasta tanto se vuelva a la normalidad.
0: Ángel Víctor Torres ha visto el caos hoy con sus propios ojos. De hecho, reconoce que no se puede siquiera cuantificar con exactitud cuántos menores hay en estos momentos en las calles, porque los equipos de filiación están totalmente desbordados. La delicada situación también de seguridad en la ciudad ha llevado a la Guardia Civil a cancelar licencias y permisos de los agentes en la zona hasta nuevo aviso. Una situación que se repite en las Fuerzas Armadas. Detalles, Mar Lupión, buenas tardes.
5: ¿Qué tal? Buenas tardes. Una decisión que afecta a los cerca de 3.000 militares agrupados en la Comandancia General de Ceuta. La notificación llegaba este domingo por la tarde y en ella el general jefe da la orden de que estén disponibles sin excepción por las necesidades del servicio, que aseguran obligan a incrementar las actividades de los que trabajan en la ciudad autónoma y apuntan a la crisis migratoria. Por tanto, desde el 13 de agosto y por el momento, durante lo que queda de mes, se suspenden las libranzas o permisos que estuvieran previstos, salvo circunstancias excepcionales. Con esta medida, las Fuerzas Armadas tratan de prepararse ante un posible nuevo intento de entrada masiva en los próximos días. Afecta, por ejemplo, a unidades como la logística, el grupo de regulares Ceuta 54, el regimiento de ingenieros o los servicios sanitarios de la comandancia.
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0: 8:03, una hora menos en Canarias. Estamos esta hora muy pendientes de la situación de los incendios en una semana que se prevé complicada por las altas temperaturas. Empezamos por uno de los que más preocupa en estos momentos, el de niebla en Huelva, que sigue fuera de control, con más de 20.000 hectáreas afectadas en situación operativa 2. El fuego ha obligado a nuevas evacuaciones, unas 300 personas de la provincia de Sevilla. Hasta allí nos vamos, Rocío Muñoz. Tú estás en el Castillo de los Guardas. ¿Cuál es la situación en estos momentos? Buenas tardes.
6: Buenas tardes. Pues aquí impresiona el cielo encapotado por el humo y la ceniza que no deja de caer. Empieza a anochecer en este espacio que se ha creado en el Castillo de las Guardas, donde está ya todo listo para dar de cenar a los 55 vecinos acogidos, de los casi 400 que se han desalojado desde el cercano municipio del Madroño y sus 4 pedanías. También ha habido desalojos hoy en Zalamea la Real, en Huelva, aunque muchos menos, sobre 35, que unidos a los de El Berrocal, este sábado son ya casi 900 las personas que han tenido que salir de sus viviendas. El alcalde del Madroño, Antonio López Rubiales, señalaba los problemas que han enfrentado.
7: Somos el pueblo con la población más envejecida de la provincia de Sevilla. Imagínate, el pueblo más pequeño de la provincia de Sevilla, se juntan todos los hándicaps.
6: El fuego sigue descontrolado, aunque no se prevén desalojos en las próximas horas, aunque el subdelegado del gobierno, Francisco Toscano, llama a la prudencia, avisa de que el viento sigue cambiando. Aquí se está muy pendiente de lo que se decida en el puesto de mando avanzado para las próximas horas. Los vecinos recuerdan con miedo el fuego de 2004 en la misma zona que arrasó 30.000 hectáreas. María Ángeles Colorado, plataforma Fuego Nunca Más.
8: Esto se veía venir, nos quemamos en el 2004... y 22 años después nos hemos vuelto a quemar. Los políticos, no queremos políticos para que vengan a hacerse la foto y darnos las manos, queremos políticos comprometidos y que manden dinero, porque los fuegos se apagan en invierno, no se apagan en verano.
6: Las llamas ahora se acercan al Berrocal, que como decimos ya está desalojado. Nos decían desde la subdelegación del gobierno que el objetivo es acorralar las llamas por el sur hasta llegar a las zonas de cultivo y hacerlas morir allí. Esa es la intención, pero el viento y la orografía juegan en contra. Ahora mismo hay 600 medios terrestres trabajando y los medios aéreos apuran las últimas horas de luz para combatir este fuego descontrolado.
0: Gracias, Rocío, estaremos muy pendientes. También una situación muy complicada en las peñas de Riglos, en Huesca, donde se ha ordenado la evacuación de dos nuevas localidades y se ha solicitado la intervención de la UME, incendio forestal, en una zona de alto valor ecológico que ha avanzado muy rápido en pocas horas, impulsado sobre todo por las fuertes rachas de viento. Juan Coca, cuéntanos.
9: Sí, buenas tardes. Son ya casi 2.000 hectáreas. Recordemos que el incendio comenzaba a las 12 del mediodía y ya son 4 los municipios desalojados, unos 120 vecinos de Ena, Centenero, Villalangua y Salinas de Jaca. También se ha cortado la carretera que lleva al municipio de Riglos, la A132. A esta hora las rachas de viento siguen siendo fuertes, superiores a los 40 kilómetros por hora, y esto dificulta las tareas de los bomberos forestales. Son más de 200 los que luchan contra el fuego, apoyados por una quincena de medios aéreos, también por brigadas de Navarra, por medios del Ministerio de Transición Ecológica y la UME, con sus bulldozers y medio centenar de militares que ya está trabajando en la zona. Y a esta hora también se reúne el CECOPI para actualizar la situación.
0: Gracias, Juan. Es noticia de hace tan solo unos minutos. Se ha enviado un mensaje SALER a los municipios turolenses situados en las cabeceras de los ríos Martín y Guadalope, donde están descargando fuertes tormentas. Aconseja a los vecinos de estos municipios que no se acerquen a los cauces de ríos y barrancos ante la posibilidad de que se registren crecidas súbitas en los caudales. Ahora vamos con toda la previsión meteorológica con nuestros compañeros de Torre España, pero antes seguimos haciendo un repaso por los incendios que afectan a nuestro país, porque estamos vigilantes de otros dos fuegos activos en la provincia de Segovia, el de Navas de San Antonio, que evoluciona favorablemente, pero sigue en nivel 2 por la amenaza para las poblaciones de la zona, y suma más de 5.000 personas evacuadas. El otro fuego en Revenga preocupa por su cercanía al Parque Nacional de Guadarrama y a la granja de San Ildefonso. José Manuel Aro.
10: Sí, buenas tardes. 42 medios en total, tanto terrestres como aéreos, combaten hasta ahora las llamas del incendio en Navas de San Antonio. Y es que a pesar de que las labores de extinción durante la jornada han sido muy productivas, la previsión meteorológica por la tarde marcaba rachas de viento de hasta 30 kilómetros por hora. Esto ha hecho que de momento se mantenga el desalojo en Los Ángeles de San Rafael y de Vegas de Matute, así como el confinamiento de Valdeprados por prudencia. También continúa cortada por completo la carretera SG-722 y la Nacional 603, afectada por el incendio de Revenga de nivel 1, que también permanecerá cortada desde el kilómetro 87 al 64 en este último incendio. Son 14 los medios terrestres desplegados actualmente. A las 8 el CECOPI se ha vuelto a reunir para evaluar de nuevo la situación.
0: Ahora sí, conectamos con Torre España para analizar la información meteorológica con Irene Santa. Irene, buenas tardes.
11: Hola, ¿qué tal? Muy buenas tardes.
0: Lo acabamos de contar, estamos ahora mismo teniendo fuertes tormentas, especialmente en la zona de la Comunidad Valenciana, con reventones húmedos que están dificultando y mucho las cosas por allí, ¿no?
11: Sí, lo peor ha estado concretamente en la provincia de Alicante. Los pronósticos apuntaban más a Valencia, se han quedado un poco más abajo esas tormentas y hemos tenido esos reventones que dejaban rachas de más de 130 kilómetros por hora tanto en Alcoy como en Xixona. Así que, bueno, una tarde muy complicada desde primerísima hora, porque ya en el sureste, entre Albacete y Murcia, se iba formando esa zona con tormentas. Era un sistema convectivo de mesoscala, de hecho es una zona con tormentas muy grande que se ha desplazado como una única estructura y ha ido moviéndose más hacia la zona noreste poco a poco. Hemos tenido esas fuertes rachas de viento en Moratalla, también en Murcia hemos registrado 64 litros por metro cuadrado en apenas un rato. Veamos algunas complicaciones también por allí, también granizo importante en Albacete. Y bueno, luego destacar ese otro sistema convectivo que está más al norte en la provincia de Teruel, que son tormentas también que están muy activas en estos momentos, se van desplazando un poquito más hacia el este. Lo bueno es que ninguno de esos dos centros de tormentas está afectando a la provincia de Castellón. Recordemos que ahí está el incendio de Tírig, pero muy pendientes a Teruel porque ahí sigue descargando y ya sabemos que los ríos pues están subiendo de nivel.
0: Y quedan 48 horas para el eclipse que les vamos a contar aquí en un especial informativo en 24 horas. ¿Qué zonas van a tener comprometida la visibilidad por las nubes, Irene? Porque la gente se lo está preguntando y mucho.
11: Bueno, pues la verdad que vamos confirmando un poco el pronóstico, ya llevamos siguiéndolo varios días y dentro de la franja de totalidad, sobre todo, podría haber nubes bajas en la costa de Coruña, Lugo y Asturias. En el Principado también podrían tapar algunas nubes bajas zonas de interior y puede haber nubes de evolución en la zona de la Ibérica, en Teruel. Pero al estar el sol tan, tan bajo, tan cerca del horizonte a la hora del eclipse y con nubes de desarrollo vertical, es decir, con esa columna de nubes, podría comprometerse la visibilidad tanto en Tarragona, Castellón o Valencia. Y luego fuera de la zona de la totalidad, en la zona de parcialidad, vemos algunas nubes hacia el Pirineo, lo típico de la tarde, incluso con algunos chubascos. Nubes hacia las Béticas también en el sureste peninsular, que reducirían la visión en Jaén, Alicante o Murcia. Y también algunas nubes en la costa del Mar de Alborán, por ejemplo, afectando a Ceuta. Y en Canarias, nubes solo en el norte de las islas, que es lo típico allí. Así que en realidad van a ser muy poquitas las zonas que estén afectadas por las nubes.
0: Gracias, Irene. Mañana volvemos contigo.
11: Gracias.
0: Y en menos de una hora, Radio Gaceta de los Deportes con Rubén Ortega. Rubén, ¿qué tenéis preparado para hoy? Buenas tardes.
12: ¿Qué tal? Muy buenas tardes. Hoy es un día de regresos en el fútbol. Muchos mundialistas se han incorporado al trabajo. Ha vuelto Julián en el Atlético. Eric García y Joan García ya entrenan con el grupo en el Barça. También ha regresado Mbappé en el Real Madrid. Y se estrena un campeón del mundo, Marc Cucurella, como flamante fichaje. Y estas son sus primeras palabras como madridista.
13: Un orgullo. Creo que no mucha gente puede decir que ha vestido esta camiseta. Hemos visto a grandes leyendas, es un club con mucha historia, el más grande de Europa, y estar hoy aquí creo que es un privilegio, un honor y sobre todo también un premio a todo ese esfuerzo que he tenido que hacer en toda mi carrera.
12: Además, en clave polideportiva jugamos en Europa en el atletismo y en natación. Gran debut de nuestros saltadores de longitud en este primer día de competición. Y en natación en línea, buen papel del relevo del 4x200 libres femenino. Todo esto y mucho más lo analizamos en Radio Gaceta.
0: Gracias, Rubén. 8 y 12 minutos, una hora menos en Canarias.
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0: Y hay más noticias que nos trae Laura Hijón. Laura, buenas tardes.
14: Buenas tardes, Julio. El juzgado de instrucción número 8 de Madrid se encuentra investigando 5 denuncias presentadas contra la compra del ático en Chamberí por parte de la Comunidad de Madrid a través de la empresa pública Planifica, un inmueble que, según las explicaciones iniciales, iba a ser utilizado como oficina de la presidenta regional, Isabel Díaz Ayuso, durante un periodo de obras en la Puerta del Sol. Paco Arjona.
15: Son 5 las denuncias elevadas al juzgado de instrucción número 8 de Madrid para que las estudie. Explican fuentes del PSOE que lo que ha hecho la Fiscalía es remitir la que ellos presentaron y las de otros 3 particulares, denuncias que se suman a la de Justicia Europea, que abrió las diligencias. Todas apuntan al Consejo de Planifica Madrid, la empresa pública que compró el ático de Chamberí por 6.300.000 euros, un inmueble que, se dijo, iba a servir como despacho temporal de la Real Casa de Correos mientras durasen las obras de rehabilitación en la sede presidencial. El secretario general del PSOE de Madrid, el también ministro Óscar López, volvía a pedir la dimisión de Isabel Díaz Ayuso, cuyas explicaciones sobre el tema calificaba de montaña de mentiras.
16: Ya sabíamos que Ayuso no tenía vergüenza, pero ahora tampoco tiene escapatoria. La justicia por fin investiga el caso del superático de lujo y les anuncio que el PSOE va a llegar hasta el final. Por supuesto que nos personaremos para que se depuren todas las responsabilidades y para que vuelva hasta el último céntimo de euro a todos los madrileños y madrileñas.
15: Añade Óscar López que quiere conocer el expediente aprobado para la adquisición y venta de ese inmueble, que por cierto, la Comunidad de Madrid ya ha puesto a la venta por unos 400.000 euros más que cuando lo adquirió.
14: Es agosto y las condiciones meteorológicas mejoran en el Canal de la Mancha, en el brazo de mar del Océano Atlántico que separa el sur del Reino Unido del noroeste de Francia. Eso impulsó la migración. Hasta Gran Bretaña han llegado 230 personas. Nunca antes había llegado una embarcación precaria con tanta gente a bordo y preocupa porque es una de las rutas más mortíferas y peligrosas del mundo. Celia Vidal, buenas tardes.
17: Sí, buenas tardes. Un nuevo récord en la ruta migratoria del Canal de la Mancha. Nunca antes tantas personas habían realizado el trayecto a bordo de una sola embarcación. Es una de las rutas más peligrosas por las condiciones meteorológicas, por eso durante los meses de verano aumenta el número de cruces. El Ministerio del Interior británico vuelve a poner el foco en las mafias a las que responsabiliza tanto de organizar los viajes como del hacinamiento de las embarcaciones. Según los datos que maneja el ejecutivo de Andy Burnham, en 2018 había una media de 7 personas por bote, en 2025 la cifra se disparó hasta las 62 y hoy, como decimos, iban 230 personas a bordo. La semana pasada las autoridades francesas tuvieron que rescatar otra embarcación después de que se incendiara su motor. A bordo viajaban 170 personas que intentaban recorrer más de 100 kilómetros, una ruta considerablemente más larga que los 33 kilómetros del trayecto habitual. El Reino Unido asegura que ha duplicado el número de agentes que trabajan contra las redes de tráfico de personas a ambos lados del canal y además en abril los gobiernos británico y francés firmaron un acuerdo de 773 millones de euros para tratar de abordar la situación.
14: Gracias, Celia. Y China suma más de 1,5 millones de personas evacuadas por el tifón Dolphin. Por el momento no se registran víctimas mortales, pero Dolphin ha dejado rachas de viento de hasta 150 kilómetros por hora. La situación ha mejorado algo en las últimas horas. El nivel de alerta se ha rebajado tras pasar a tormenta tropical, pero se espera que las lluvias sigan siendo intensas. Hay cientos de vuelos cancelados, líneas de metro cortadas y varias ciudades han dado orden a las empresas de no sancionar a los empleados que deben quedarse en casa por seguridad. La zona más afectada es la provincia de Zhejiang, aunque Shanghái recoge la mayor cantidad de agua acumulada en 150 años de registros.
0: Gracias, Laura. 8 y 16 minutos, una hora menos en Canarias.
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0: Empezamos en Ceuta. 11 días después de la entrada ilegal de más de 70.000 personas... preocupa la situación de los menores no acompañados. Y es que el gobierno asegura que su prioridad es el reagrupamiento familiar. Así lo ha dicho el ministro de Política Territorial, Ángel Víctor Torres, tras reunirse con el presidente de la ciudad autónoma, Juan Jesús Vivas. Teresa Jiménez, buenas tardes.
19: Buenas tardes. El ministro ha reconocido que ejecutar esta medida llevará tiempo.
20: Para ello hay que hacer un proceso que no es fácil, pero que tiene que ser el prioritario con el gobierno de Marruecos, también con los menores, con su familia.
19: En estos momentos el Ejecutivo estudia sobre el terreno nuevos espacios para aliviar unos recursos de acogida al límite, entre ellos el antiguo hospital militar. Además ha reforzado el dispositivo de seguridad, un 40% más de Guardia Civil y un 30% más de Policía Nacional. Por su parte, Juan Vivas reclama un plan estatal urgente.
21: Miles de personas deambulando por nuestras calles, por nuestros barrios, generando inseguridad, siendo un alto riesgo para la convivencia.
19: Exige un mando único, más efectivos y la creación de un centro de internamiento de extranjeros para quienes permanecen en situación irregular mientras se tramitan sus expedientes de expulsión. Mientras tanto, unos 1.400 menores ya han sido filiados, pero todavía quedan muchos por identificar, entre ellos niñas y adolescentes, especialmente desprotegidas en esta crisis, que mañana volverán a hacer cola ante la Jefatura Superior de Policía.
0: Gracias, Teresa. La polémica gira en torno al traslado de los menores que están en estos momentos en Ceuta a centros de la península. El Ministerio de Infancia va a abordar este reparto con las comunidades en comisión sectorial convocada para este mismo jueves. De momento, representantes de Vox, que tienen competencias en los gobiernos de coalición, ya han dicho que ellos no van a acudir. Daniel Bermejo, adelante.
22: Caso contrario al de los representantes del Partido Popular, la Dirección Nacional defiende el reagrupamiento familiar en los países de origen y rechaza de entrada la acogida alegando saturación en las comunidades, pero admiten que ha llegado el momento, cumplirán la ley. En esa línea, el viceconsejero Elías Bendodo confirma que los populares asistirán a la reunión convocada por el Ministerio de Juventud, incluida Andalucía, donde gobiernan con Vox.
2: Nosotros sí estamos dispuestos a asistir, porque creo que es bueno escuchar, aunque estemos totalmente en contra de las propuestas del gobierno en esta cuestión, ¿no? Pero siempre hay que sentarse a la mesa y escuchar.
22: Respuesta muy dura del portavoz de Vox en Bruselas, Jorge Buxadé, quien llama al PP a confrontar con el gobierno, al que califica de mafia. Escribe en X que con quienes traicionan España solo hay que reunirse para tomarles declaración. Los de Abascal dan la espalda a la ministra Rego y rechazan enviar a los representantes de Aragón, Castilla y León y Extremadura porque se niegan a acoger a ningún menor. Fuentes de la formación sostienen que el gobierno promueve el reparto entre las comunidades para socavar los ejecutivos autonómicos gobernados por la derecha. El ministro de Transformación Digital, Óscar López, recuerda que la ley modificada el año pasado con la mayoría del Congreso obliga a las regiones.
3: Tiene que haber un reparto solidario con criterios objetivos y eso es lo que tiene que hacer el Partido Popular. A partir de ahí, el PP tiene sus problemas con Vox, no quiero entrar, pero tendrá que resolverlos porque hay que cumplir con la ley y hay que cumplir con la solidaridad.
22: La de este jueves es la reunión preparatoria previa a la conferencia sectorial en la que participan los consejeros del ramo para tomar decisiones. Un encuentro que se espera a finales de agosto.
0: Veremos qué sucede entre esos 1.400 menores, al menos 1.400 menores que han entrado solos en Ceuta. Se cuentan sobre todo niños muy pequeños y niñas. La situación para ellas es especialmente delicada. Se les está dando prioridad en el proceso de identificación, pero muchas malviven en las calles de la ciudad autónoma y la policía ya investiga 6 denuncias por agresión sexual. Algunas han llegado a España huyendo de la violencia sexual o de matrimonios forzosos en sus países. Ana Galarza, buenas tardes.
4: ¿Qué tal? Buenas tardes. Las niñas migrantes son más vulnerables si cabe que el resto de personas llegadas a Ceuta porque están expuestas a una doble violencia, la que sufren en origen pero también en destino. Así lo apunta Patricia Fernández, abogada de la Asociación Coordinadora de Barrios especializada en exclusión social.
23: Tienen más riesgo de sufrir explotación sexual, de sufrir violencias intracomunitarias, violencias por parte de las sociedades de acogida, y vemos también que corren mucho riesgo en los espacios de acogida.
4: Según explica, ellas sufren violencia interseccional cuando en realidad solo buscan un futuro mejor. Aya, por ejemplo, tiene 17 años y es una de las muchas menores llegadas a la ciudad. Ha dormido en un monte, nos lo cuenta con ayuda de un intérprete.
24: Ella estaba con una amiga y se escapó porque estaban corriendo detrás de ella para pegarle o para hacer yo sabrá qué. Estuvo hasta las 6 de la mañana escondida en el monte.
4: Desde Save the Children piden espacios seguros para las niñas. Catalina Peracho es su directora de políticas de infancia.
25: Que se las identifique de manera urgente y activa y que se las derive a espacios donde puedan estar seguras.
4: Y reclama también atención especializada para ellas en estos espacios.
0: La crisis migratoria de Ceuta tiene también un importante impacto económico.
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0: Los empresarios de la ciudad autónoma calculan que la llegada masiva de migrantes ha provocado unas pérdidas de 17,9 millones de euros, según un estudio de la Cámara de Comercio de la ciudad. Cifras que podrían incluso empeorar por el daño reputacional que imágenes como las que hemos visto estos días están provocando en la ciudad como destino turístico y también de inversión. Lara Albillos, buenas tardes.
26: Buenas tardes. Desde la Cámara de Comercio, su presidente exige, entre otras cosas, seguridad para los comercios, bonificaciones para la seguridad social y la reestructuración de los fondos FEDER. Karim Bulaix lanza un mensaje de SOS al Estado y a las instituciones.
27: El sector productivo, el empresariado ceutí, no va a tener capacidad de poder aguantar mucho más.
26: Además, la Cámara pide ayudas para los comercios y un plan para recuperar la confianza de turistas e inversores. Joaquín Mollinedo es su secretario.
28: Tenemos que recuperar otra vez en los sectores tecnológicos, a nivel nacional, en los sectores que tienen potencial para venir a Ceuta, la confianza y la garantía de que somos un territorio seguro para invertir.
26: Porque las pérdidas aseguras suponen un 1,4% del PIB de la ciudad. Solo en los primeros días de la crisis migratoria, la Cámara cifra las pérdidas en 7,7 millones de euros, a los que añade 10 por la suspensión de la feria y otros tantos si la situación se mantiene. Eso sin contar, dicen, con el daño que ha sufrido la imagen de la ciudad autónoma.
0: 8 y 23 minutos, una hora menos en Canarias, momento de saludar a Arancha Campo, presidenta de la Confederación de Empresarios de Ceuta. Señora Campo, buenas tardes.
29: Hola, buenas tardes, ¿qué tal?
0: El estudio de la Cámara de Comercio de Ceuta advierte que las pérdidas incluso se podrían llegar a elevar a los 28 millones de euros a finales de verano, a finales de agosto. ¿Cómo pueden ustedes revertir esta situación y evitar que estas pérdidas alcancen esa cantidad?
5: Bueno, nosotros desde la Confederación lo que tenemos claro es que esto, aparte de ser una oportunidad para volver para retomar temas que tenemos pendientes para que la ciudad sea muchísimo más competitiva de lo que era antes, ya que hemos visto que Gibraltar le han planteado un marco específico para ellos, fuera de la necesidad de que todos los estados se pronuncien, pues pensamos que esto es una buena oportunidad a partir de aquí para poder hacer que Ceuta revierta todos los problemas que puede tener, por ejemplo, como aduana comercial y en general su relación con Europa. Uh-huh. Y desde luego lo que necesitamos revertir es toda esta situación, siempre y cuando cada uno haga lo suyo. Por una parte, Europa lo que tiene que hacer es asegurar las fronteras, porque pensamos que la opinión de España, por así decirlo, o lo que hizo España adjudicándose única y exclusivamente de manera individual la frontera de Ceuta con Marruecos, pensamos que esa situación se debe revertir y tiene que ser la Unión Europea la que desarrolle la situación de esa frontera, que sea una frontera europea, no dependa única y exclusivamente de España. Luego, por otro lado, España lo que tiene que asegurar, por supuesto, es su frontera y tener planes para reorganizar toda la entrada masiva que hay ahora mismo en Ceuta. Ahora mismo tenemos una situación en la que entendemos que no hay un censo determinado de cuántas personas han entrado y al no haber un censo no sabemos qué porcentaje está ya legalizada, por así decirlo, ¿no? Uh-huh. No legalizada desde el punto de vista de que le vayan a dar residencia, sino legalizada desde el punto de vista de que veamos qué situación tiene, si tiene que irse, si tiene que quedarse o cómo es su trámite administrativo. Entonces, lo primero que deberían hacer desde la ciudad, entendemos nosotros, para revertir esta situación es censarlos a todos, ver qué es la situación jurídica de cada uno y a partir de ahí empezar a repartir. Pero el punto principal para la solución de este problema ahora mismo entendemos que es la canalización de todo el mundo a través del mismo, de un único
0: mando único.
5: De una única ubicación, ubicación donde, porque es que ahora mismo supongo que todo el mundo lo sabe, están repartidos por las barriadas. Ceuta es una ciudad acogedora desde un principio y entonces, bueno, pues los vecinos, las mezquitas, supongo que también las iglesias, un poco todo el mundo está intentando ayudar a esa gente que no tiene nada, pero toda esa gente que no tiene nada tiene que ir a un único lugar. Y en ese único lugar es donde tiene que estar. No pueden estar acampando en las playas y durmiendo en las calles.
0: ¿Ustedes recomiendan a los comercios y tiendas de la ciudad que actúen de manera normal? Es decir, que no haya miedo a abrir la persiana. Es decir, que se intente volver a la normalidad cuanto antes, ¿o no?
5: Sí, nosotros sí, y además tenemos el compromiso de la Policía Nacional, que nos han facilitado un hilo directo con la inspectora de Participación Ciudadana, para que en cualquier momento, cualquier peligro que haya, se les avisen directamente. O sea, tenemos un móvil directo. El problema es que entendemos que toda la población que hay ahora de inmigración ilegal no les interesa delinquir. Nosotros pensamos que tampoco hay un problema de seguridad para las empresas, porque desde luego el que delinque lo ponen en la frontera. Entendemos que los jueces están haciendo su trabajo y que, como salió la última noticia de uno que había entrado en una casa, ese inmediatamente se le ha puesto en la frontera, porque el juez lo que ha dictado es una orden de expulsión. Con lo que entendemos que los inmigrantes ilegales que hay ahora mismo en Ceuta no les interesa delinquir, con lo cual, bueno, pues eso te da cierta seguridad a la hora de, bueno, a la hora de recomendar que no hay problema. No obstante, sí que es verdad que tenemos, que estamos trabajando con empresas de seguridad para poder plantear un sistema a la delegación del gobierno, una serie de subvenciones o de ayudas a la seguridad privada. Porque sí que es verdad que, aunque a lo mejor al inmigrante ilegal no le interesa delinquir, sí que hay una sensación de inseguridad en toda la ciudad que puede ser suplida por seguridad privada.
0: Señora Campo, volviendo a lo económico, el impacto, para que se hagan nuestros oyentes una idea, la cancelación de las fiestas patronales ha supuesto una pérdida de 10 millones de euros para la ciudad. ¿Se ha puesto en contacto con ustedes alguien del Ministerio de Economía para diseñar ayudas concretas a empresas, para ir a lo concreto?
5: No, todavía no. Yo, por nuestra parte, tuvimos un contacto con la Secretaria de Estado de Comercio, que nos preguntó un poco cómo estaba la situación del comercio de la ciudad, que principalmente, junto con hostelería y turismo, han sido los más dañados. Porque, bueno, pues las empresas de turismo, de visitas al litoral, de todo este tipo de turismo a pie de calle, ha tenido que cancelaciones del 100% en hoteles, bueno, más de 500, supongo yo, que habrá habido, porque solo conocemos los datos ahora mismo de un hotel. Entonces, las pérdidas han sido muchas y desde luego por diferencia entre unos sectores y otros. Pero sí que es verdad que del Ministerio de Economía no se ha puesto nadie en contacto con nosotros todavía, pero sí desde la delegación del gobierno nos han solicitado los datos.
0: Arancha Campo, presidenta de la Confederación de Empresarios de Ceuta, muchísimas gracias por atender a la llamada de Radio Nacional de España.
5: Gracias a vosotros.
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0: Otra de las consecuencias de esta crisis, las tensiones diplomáticas con Italia. Hoy, tercera jornada de controles fronterizos cruzados después de que el gobierno adoptase la misma decisión, la misma medida que Roma, tras esa entrada masiva de migrantes. Desde el sábado, en los aeropuertos españoles se han realizado más de 1 millar de controles aleatorios a pasajeros procedentes de Italia. En Baleares, la medida ha entrado en vigor este mismo lunes, restricciones que se han hecho notar especialmente en el aeropuerto de Palma. Hasta allí nos vamos, Enrique Mas.
6: Sí, los viajeros que vienen desde Roma nos han confirmado que los controles han comenzado hoy en el aeropuerto de Palma. Unos controles que, según fuentes policiales, están destinados a los ciudadanos de terceros países, aunque los llegados desde la capital italiana aseguran que los están realizando a todos.
7: Passport and ID is the same.
8: No, everybody.
7: Control is normal. Okay, it's so quickly and there are not queuing.
6: Solo DNI o pasaporte, señalando que no se habían formado colas porque los controles son simples y rápidos, dicen. Sin embargo, otro pasajero llegado desde Nápoles nos decía que a la salida de su vuelo no había presencia policial. Y que se ha encontrado lo mismo que cualquier otro día. El resto de pasajeros de Roma nos comentaban que conocían el contexto de esta decisión.
8: Because of Italy's response to
6: Por la respuesta del gobierno de Meloni, dice, así que no les pillaba por sorpresa porque estaban informados de las decisiones de los dos ejecutivos por la crisis migratoria de Ceuta.
0: Y les recordamos la noticia con la que abríamos este informativo 24 horas. Al menos 111 personas han muerto y hay 86 personas heridas, según ha confirmado el presidente de Colombia, Abelardo de la Espriella, tras el terremoto de magnitud 7,4 que ha sacudido la mayor parte del país. Como decimos, 111 muertos, 87 heridos. El presidente del gobierno, Pedro Sánchez, ya ha mandado un mensaje a través de redes sociales. También lo ha hecho el ministro de Exteriores, José Manuel Álvarez. El jefe del Ejecutivo escribe en las redes sociales: todo nuestro cariño y solidaridad con el pueblo colombiano tras el terrible terremoto que ha golpeado al país. Nuestro pensamiento está con las víctimas, sus familias y todas las personas afectadas. concluye Sánchez, España está con Colombia en estos momentos tan difíciles. Vamos con más asuntos del ámbito internacional, porque asciende a 13 los muertos y 75 los heridos en el ataque ucraniano con drones en Rusia, en la República de Tartaristán, a unos 1.000 kilómetros de la línea del frente. Kiev asegura que el objetivo de la ofensiva eran infraestructuras industriales y petroleras. Moscú asegura que también civiles. Ricardo Blanco, detalles. Buenas tardes.
9: Buenas tardes. Ucrania ha confirmado el ataque sobre un complejo petrolero en la ciudad de Nizhne-Kansk. Rusia acusa al ejército ucraniano de lanzar ataques deliberados contra una población civil en represalia por sus derrotas militares. Las autoridades locales de Tartaristán han confirmado la muerte de 13 personas, mientras que otras 75 han resultado heridas por este ataque con drones, cuyo objetivo eran instalaciones industriales. Y en el lado ucraniano escuchamos a algunos de los 13 heridos en un ataque del ejército ruso contra el sistema energético en Zaporilla. Hay un herido grave y un corte eléctrico casi total que se ha ido resolviendo paulatinamente en las últimas horas. Mientras, el presidente ucraniano, Volodymyr Zelensky, continúa con su ronda internacional de contactos. Hoy ha hablado con el príncipe heredero de Arabia Saudí, Mohammed bin Salman, para intentar cerrar un acuerdo sobre drones. Y en Rusia cualquier oposición a la guerra está siendo castigada de manera oficial. Hoy el Tribunal Supremo ruso ha prohibido al Partido Liberal Yabloko participar en las elecciones parlamentarias de septiembre, dejando así fuera de la contienda al único partido ruso oficialmente registrado que se opone a la guerra en Ucrania.
0: Israel vuelve a frenar los planes de Estados Unidos para poner fin, o al menos intentarlo, al conflicto en Gaza. Benjamín Netanyahu rechaza un desarme gradual de Hamas, como recoge el plan de 15 puntos de Donald Trump y como ya ha aceptado el propio grupo armado. El primer ministro israelí exige un rechazo total a las armas antes de retirar sus tropas de la franja. Corresponsal en Jerusalén, Santiago Echevarría, buenas tardes.
10: Buenas tardes, y esa objeción le sirve al primer ministro Benjamín Netanyahu para oponerse a todo el plan de la Junta de Paz, a todo ese proyecto presentado a finales del mes pasado y que debería contemplar el desarme de Hamas por un lado y la retirada del ejército israelí de Gaza por otro. El mandatario israelí se niega así a dar un paso atrás, se niega a ordenar ningún repliegue de sus tropas mientras no se haya completado el decomiso de las armas. Y en respuesta a esta negativa, la Junta de Paz aclara que no se va a requerir ninguna retirada anticipada de las Fuerzas Armadas israelíes. Nikolai Mladenov es el representante para Gaza de este organismo creado por Estados Unidos. Once there is decommissioning in Gaza, then Israel is required to move. Lo que sí reclama Mladenov es que según vaya desarmándose Hamas en cada uno de los sectores de Gaza, entonces sí, el ejército de Israel debería ir retirándose progresivamente hasta la frontera, hasta abandonar definitivamente la franja. Así lo plantea también la literalidad del texto de este plan de la Junta de Paz, un proceso que debería ser simultáneo, en el que cada paso de cada una de las partes de Israel y de Hamas debería ir correspondiéndose con avances de la otra parte.
0: Lo comentábamos antes,

0: Compañera Elena Nieva. Elena, cuéntanos, buenas tardes.
1: Buenas tardes, nos encontramos en la dehesa del Roblellano, en el entorno que el Ayuntamiento de La Cabrera ha habilitado para ver el eclipse, con capacidad para 2.000 personas, teniendo en cuenta que la población de La Cabrera es de 3.200 personas, una situación que preocupa por el riesgo de incendios. Se recomienda, por tanto, quedarse en las zonas rurales y no ir por libre. También un llamamiento a la movilidad responsable, María Domingo y David Pajares, del Centro de Innovación Turística Sierra Norte.
2: Sabemos que hay mucha gente que quiere acudir a verlo y estamos con los brazos abiertos para recibirles, pero que sea de forma un poco responsable y cuidando todo el entorno.
3: No se puede acceder a ningún camino porque solo los caminos solamente pueden acceder vehículos autorizados. No se puede acceder a fincas privadas.
1: En La Cabrera lo consideran una apuesta arriesgada, aunque el eclipse, dicen, es un acontecimiento único que merece la pena. Aseguran que lo tienen listo, todo preparado para evitar sustos y el riesgo de incendios. Aún así, no está de más otra recomendaciones. Alejandro Galán es el concejal de Cultura y Festejos.
4: Por favor, que no se fume, que no se acceda con vehículos, que no se haga fuego.
1: Un día con muchísimos desplazamientos hacia la Sierra Norte y que aconsejan disfrutar solo en zonas habilitadas.
0: Aquellos que tienen perro quizás también tengan alguna que otra duda de cómo puede afectar el eclipse solar a su mascota, y nosotros en 24 horas queremos intentar resolverlas con Pepe Bolaño, que ya está al otro lado del teléfono, vicesecretario de la Real Sociedad Canina de España y también coordinador de la Comisión de Comunicación. Pepe, buenas tardes.
5: Hola, buenas tardes.
0: ¿Cómo puede reaccionar un perro cuando de repente se haga de noche en pleno día? ¿Cómo va a ocurrir? Ya lo hemos dicho, en algunas zonas del país donde el eclipse va a ser total.
5: Bueno, pues los problemas para los perros pueden venir más bien por nuestro comportamiento que por el propio eclipse. Obviamente que a nadie se le ocurra poner a su perro a mirar el eclipse o ponerle gafas, pero aunque es posible algo de confusión o inquietud en algún perro, en muchos otros pues no ocurrirá nada o no les producirá nada. Pero sí es cierto que hay situaciones en las que los perros están mejor en casa. Es decir, a lo que me refería al inicio, de que los problemas pueden venir más bien por nuestro comportamiento, es que quizá lo más adecuado no será llevarse a nuestro perro a ver el eclipse en una zona donde va a haber grandes aglomeraciones de gente o gente festejando o moverse en plena ola de calor.
0: Es decir, si vamos a la montaña, mejor dejar al perro en casa que llevarlo con nosotros porque puede causar algún que otro problema, sobre todo para el animal, ¿no?
5: Claro, es decir, le puede estresar la situación o ponerle nervioso, pero más bien el contexto social que el propio eclipse en sí.
0: Si vemos alguna señal de nuestro perro que pueda estar en algún momento mirando incluso al sol en la calle, ¿qué nos debe alertar de que algo va mal, de que hay algún problema, aunque sea fortuito, aunque no sea intencionado que esté mirando al sol? No es nada
5: bueno,
0: forzado, simplemente...
5: Sí que si fija la mirada al sol, lógicamente, pues al igual que las personas, podría tener una quemadura y deberíamos evitarlo si fija directamente la mirada al sol. No es probable que ocurra, pero es posible que como se disminuirá la sensación de luz, los perros de manera natural no miran directamente al sol, igual que nosotros, pero es posible que al disminuir esa sensación de luminosidad pudiera mirar, pero lógicamente pues con evitar que lo hagan pues sería suficiente.
0: Además estamos también en pleno agosto, muchísimo calor, que puede ser un peligro incluso mayor que el asustarse, el estresarse, porque también eres experto en cuidados de perros en temperaturas tan elevadas como las que estamos viviendo. ¿Qué recomendaciones le lanzamos al margen del eclipse a las personas que tengan perro durante estas fechas que son especialmente complicadas para ellos?
5: Bueno, esto es un peligro muy real para los perros, el verano. Hay que entender que los perros no sudan como nosotros, es decir, nosotros tenemos un mecanismo que nos hace, pues somos de los pocos animales que suda por todo el cuerpo y por lo tanto tiene un sistema de refrigeración y los perros no tienen este sistema. Los perros apenas sudan un poco por las almohadillas de las patas y su sistema de refrigeración, su manera de bajar la temperatura corporal es mediante el jadeo, que es un sistema poco eficiente, digamos, ¿no? Entonces, es importante que, pues, si tenemos un perro que ahora en verano y sobre todo con las olas de calor, pues que no salir a las horas centrales o hacerlo solamente para que hagan sus necesidades y volver a casa. Y si vamos a dar un paseo largo o vamos a ejercitar.

0: nuestro perro, que sea a primera o a última hora. Especial mención, te diría que tienen los llamados perros braquicéfalos, pues como pueden ser el carlino, el boxer, los bulldog.
1: Los que tienen el hocico chato, digamos, ¿no?
0: Sí, tienen la caña nasal más corta y precisamente al tener la caña nasal más corta, el aire entra más caliente a los pulmones. Es decir, un perro con una caña nasal larga, pues le permite enfriar el aire en ese conducto, en esa caña nasal, antes de que llegue al pulmón.
1: Para terminar, por recapitular, si tuvieras que darle consejos, tres consejos muy sencillos a alguien que quiere vivir el eclipse con su perro y que quiere salir, que dice, no, no, yo en casa no me quedo, yo quiero ir al monte con él, quiero verlo, ¿cuáles serían? Teniendo en cuenta también las altísimas temperaturas que estamos sufriendo en nuestro país.
0: Es que yo no puedo decir otra cosa que recomendarle que casi
1: que
0: mejor
1: no vayan,
0: que,
1: ¿no?
0: que deje a su perro. Bueno, puede ser un buen plan para ambos. Es decir, puede dejar a su perro con enriquecimiento ambiental, es decir, con un juguete relleno de comida, que le cueste pues media hora, una hora sacar el contenido, con lo cual pues está divirtiéndose en casa tranquilamente a buena temperatura mientras tú puedes ver el eclipse. O sea que puede ser un buen plan para los dos, pero cada uno en su sitio.
1: Por separado, el miércoles por separado. Pepe Bolaño, vicesecretario de la Real Sociedad Canina de España, coordinador de la Comisión de Comunicación. Muchísimas gracias por habernos trasladado estos consejos en la radio pública.
0: Gracias a vosotros, un abrazo.
1: Hasta luego. Este eclipse es uno de los acontecimientos del año, lo que atrae a personas de todas partes del mundo. Casi 500,000 de turistas van a llegar a nuestro país para presenciar este fenómeno con la presión que tiene en los alojamientos. En lugares como Soria, las búsquedas para encontrar un sitio donde quedarse han subido nada más y nada menos que un 500% con los precios que también están disparados. Blanca Pascual.
2: El norte y el interior del país serán el epicentro del eclipse que va a recorrer España desde La Coruña hasta Palma de Mallorca. Los viajeros internacionales han disparado sus búsquedas para Soria un 522%, León, Palencia o Burgos más de un 300%. No lo confirma Eguzquiña Añón de Booking.
3: Unos destinos como Soria registran incrementos de hasta un 500% en las búsquedas de alojamiento por parte de viajeros internacionales. Además, Palencia lidera el interés entre los viajeros españoles con un aumento del 121% en las búsquedas para esas fechas.
2: Y para situarse en primera línea de eclipse, hay quien ha adelantado sus reservas muchos meses atrás. En el caso de Asturias, nos cuenta Tamara Jiménez de la consultora Siteminder.
4: Hemos visto cómo han pasado a reservar con muchísima más antelación por el eclipse. O sea, estamos hablando de que en Asturias la antelación media era 121 días y ha bajado a ser 215 días.
2: Porque nadie quiere perderse un acontecimiento único y los precios también se han puesto a su altura.
5: Ha habido un incremento pues de casi un 100%.
2: Más reservas, precios más caros y otra forma de planificar las vacaciones que en muchos casos girarán en torno a este eclipse. Una oportunidad para muchos territorios que habitualmente por estas fechas no se encuentran en el foco de atención.
1: Cuenta atrás para el eclipse total de este miércoles. Recuerdo, especial informativo aquí en 24 horas, no se lo pierdan. Ahora sabemos que es un alineamiento muy preciso entre el Sol, la Luna y la Tierra. Pero hace muchos años esto de el eclipse era algo pues muy desconcertante. Hay algunos que han cambiado el rumbo de la historia y de todos ellos nos habla Laura Barrachina.
6: El Sol, como parte de la Luna, sigue guardando misterios que repercuten en nuestro planeta, en el universo en general, tal y como demostró un eclipse en 1919. Rocío Guerra, de la Agencia Espacial Europea, explica cómo aquel eclipse confirmó la teoría de la relatividad.
7: Se hicieron muchas fotografías de esas estrellas visibles alrededor del Sol y luego se comprobaron sus posiciones aparentes con respecto a las que se habían tomado durante el eclipse con respecto a la posición que se veía normalmente en el cielo. Y el resultado pues, fue extraordinario. Estas luces aparecían ligeramente desplazadas en el cielo, tal y como predecía la teoría de Einstein.
6: También fue gracias a un eclipse, pero un siglo antes, en 1868, cuando el francés Pierre Janssen identificó una nueva línea amarilla en la luz del Sol. Pero fue el inglés Lockyer quien confirmó que era un elemento aún desconocido en la Tierra, y lo bautizaron como el helio, derivado de Helios, la palabra griega para el Sol. En nuestro planeta no se pudo descubrir y aislar hasta 1895. Como decíamos, conociendo otros planetas, satélites y estrellas, conocemos mejor la Tierra. Rafael Bachiller es el director del Observatorio Astronómico Nacional y presidente de la Comisión Nacional para el Trío de Eclipses.
8: Los eclipses son también interesantes para ver cómo se comporta la ionosfera, la atmósfera terrestre. Hay unos cambios de temperatura, de viento, de iluminación, que solo son estudiables durante el eclipse total.
6: Porque aunque en 1930 se inventó el coronógrafo para recrear eclipses, los naturales han sido y siguen siendo indispensables para avanzar en el conocimiento del Sol y, por lo tanto, en el de nuestro planeta, y seguir comprobando, como decía Carl Sagan, que solo somos polvo de estrellas.
1: Miles de reservas que se han hecho, como hemos dicho, a través de internet o por teléfono para ese eclipse, y a lo mejor alguno de ustedes ha sido víctima de una ciberestafa, esperamos que no. Esta es una situación que se está denunciando cada vez más en nuestro país. Y que sepan ustedes que el número 017 es el número de ayuda del Instituto Nacional de Ciberseguridad, que ha registrado, ojo, el doble de llamadas que el año pasado por estas fechas. Los principales fraudes son por robos de información personal o por fraudes bancarios. Manu Martínez, buenas tardes.
9: ¿Qué tal? Muy buenas. Suena el móvil. No conoces el número, pero por si acaso contestas. Diga.
10: Hola. Se ha producido una incidencia con tu tarjeta de crédito. Para estar a salvo de posibles estafas, necesitamos que pulses uno a uno los números de tu...
9: Es muy evidente que se trata de un fraude, pero hay otros que están mejor hechos, sobre todo gracias a la inteligencia artificial, y podríamos caer en la trampa. Casos así son los que protagonizan la mayoría de llamadas que recibe el 017. El teléfono de atención a los ciudadanos por problemas en la vida digital recibió 95.000 consultas en los primeros 6 meses de 2026, el doble que en el mismo periodo del pasado año. Suplantación de identidad y estafas económicas se llevan la palma en un ranking donde crece también mucho la preocupación por las noticias falsas. En el caso de los más jóvenes, lo que les quita el sueño es su reputación en las redes, aunque también se nota un incremento de casos de extorsión de tipo sexual. El gobierno continúa con su plan para frenar este tipo de estafas telefónicas. Desde el pasado mes de marzo se han bloqueado un total de 300 millones de llamadas fraudulentas, 26,6 millones de SMS. Un plan que va a ir a más. Desde el próximo 15 de septiembre, solamente las empresas que estén inscritas en un registro de la CNMC podrán enviar mensajes de texto de carácter comercial. Y un mes después, en octubre, cualquier llamada telefónica que tenga fines comerciales deberá empezar por el prefijo 400.
1: Seguro que muchos de ustedes cogen el teléfono móvil por estas fechas, miran las redes sociales y se encuentran fotos de gente disfrutando en la playa, de viaje, haciendo planes con amigos. Todas estas instantáneas parecen idílicas. Sin embargo, esa no acaba de ser la realidad en la mayoría de las ocasiones, pero sí que puede afectar a nuestra salud mental, generando ansiedad, especialmente a personas vulnerables, como quienes sufren trastornos de conducta alimentaria. Paloma Garrido.
11: ¿Cómo adelgazar rápido?
12: Tres palabras, miles de resultados en internet. Búsquedas que se repiten durante todo el año, aunque aumentan en esta época, porque llegan la playa, la piscina y también las comparaciones, eso sí.
13: El verano no es la causa en sí del TCA, sino que es un trastorno que es multifactorial, que puede afectar a personas de cualquier edad, de cualquier peso, en cualquier sexo y en cualquier circunstancia.
12: Nos lo cuenta la doctora Violeta Ramírez, que forma parte de la Sociedad Española de Medicina de Familia y Comunitaria. Recuerda que las redes sociales se cuelan cada vez más en las consultas.
13: Y además que te lo dicen, doctora, he estado mirando yo unas cositas en TikTok.
12: Las expertas recomiendan acudir al médico de familia cuando se sospeche que se pueda tener un problema con la alimentación. Y en pleno verano, cuando la imagen corporal ocupa un gran espacio, la psicóloga María Bernardo se hace una pregunta.
14: Si tu cuerpo te ha valido en invierno, ¿por qué no te valerá en verano? Y ser conscientes de que solo nosotros criticamos nuestro cuerpo de la forma tan devastadora que lo hacemos.
12: Y recuerdan las expertas que no se habla de los cuerpos ajenos, ni en verano, ni en ninguna época del año.
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1: Y antes de la cultura, un último asunto relacionado con la sucesión de agresiones a 11 agentes de la Ertzaintza y 2 policías locales en Euskadi durante la madrugada del sábado al domingo. Una situación que denuncian los sindicatos policiales se repite desde hace tiempo. Borja Gutiérrez.
16: El Departamento de Seguridad auguraba un verano caliente en Euskadi y los hechos de este fin de semana parece que le van a dar la razón. Tres intervenciones de la Ertzaintza en Eibar, Arrasate y Vitoria que se saldaban con una decena de agentes heridos y 14 detenciones. Episodios similares, trifulcas que acaban en resistencia a la autoridad y agresiones a los agentes. Los sindicatos de la Ertzaintza dicen que la tensión en el ocio nocturno también en las fiestas va a más y que se ha perdido totalmente el respeto al cuerpo.
17: Nos parece francamente insuficiente la mera condena institucional para esperar a una nueva agresión para volver a tener una nueva condena institucional, ¿no? Entendemos que la solución a este tipo de cuestiones pasa por la prevención y sobre todo por el respeto a los trabajadores y trabajadoras de la Euskal Policía.
16: Es una igarabieta del sindicato ESAN. El caso más grave sucedía en la madrugada del sábado al domingo en la localidad armera. 9 agentes heridos y 9 personas detenidas tras la intervención en una riña tumultuaria registrada en un bar. En Arrasate, un ertzaina fuera de servicio resultaba herido tras recibir una paliza grupal al intermediar en una pelea. Y en Vitoria, una multitud lanzaba objetos contundentes a una patrulla cuando intervenía en un presunto robo. Altercados que se suman además a otros episodios de acoso vividos a lo largo del verano por agentes en su tiempo libre.
1: 9 menos 6 minutos, 8 menos 6 minutos en Canarias, abrimos página cultural. Como cada verano, personajes como Superman, Batman o Mortadelo y Filemón vuelven a las calles de A Coruña. La ciudad herculina acoge la edición número 29 del Festival de Cómic Viñetas desde Atlántico, este año con una apuesta por la memoria social, un centenar de actividades y más de 70 autores invitados de países como Francia, Cuba o Portugal. Santi Baliño, cuéntanos.
9: El veterano certamen coruñés que lleva acercando las novedades y también ofreciendo interesantes retrospectivas del noveno arte desde 1998, abre una nueva edición con más de 100 actividades programadas y 70 autores. Las exposiciones se desplegarán por una decena de sedes de la ciudad y tendrán de nuevo un marcado carácter social, con espacio, por ejemplo, para la memoria histórica, la historia del sufragio femenino o el cómic que nos llega desde Palestina. Manel Cráneo, director de viñetas desde el Atlántico, habla del poder transformador del cómic.
18: Porque el mensaje principal de esta viñeta es que reflexionemos sobre la sociedad en la que vivimos y que esta reflexión nos lleve a cambiar un mundo y transformarlo.
9: Viñetas desde el Atlántico también dedicará gran parte de su programación al público infantil. En ese sentido destacan las muestras que alberga Palexco y en las que los Simpsons y el universo de Marco Pola, la Isla Remera, son las protagonistas. Además, se renueva la apuesta por el talento local con la exposición de los premios Castelao 2026 organizados por la Diputación de A Coruña y todo complementado con los encuentros habituales con autores, conciertos, proyecciones cinematográficas y el habitual mercado de cómics que ya está instalado en los jardines de Méndez Núñez de la ciudad herculina.
1: Gracias, Santi. De A Coruña a Málaga, el Museo Ruso tiene una nueva exposición, en este caso dedicada a Mijaíl Glinka, el viajero romántico. Con cerca de 100 piezas, la muestra propone recorrer la obra del compositor ruso y el impacto que tuvo en él su paso por Andalucía, también en los viajes culturales de los aristócratas europeos durante el siglo XIX. Salva Castillo.
19: Mijaíl Glinka encarna la figura del viajero romántico del siglo XIX. Su estancia en nuestro país durante 3 años le llevó a integrarse en la vida popular y a descubrir el flamenco. La exposición del Museo Ruso de Málaga reúne un centenar de libros, grabados, pinturas, fotografías, recortes de prensa y otros objetos relacionados no solo con el músico ruso, sino también que amplía el foco a la visión de España y de Andalucía que tuvieron los viajeros románticos europeos que buscaban especialmente en Granada el exotismo de Oriente a través del legado de Al-Ándalus y de las músicas populares. Pepe Zapata es el comisario de la exposición.
20: Hacen esa escenificación del folclore que se hacía en esa época, del fandango, de todo lo que era el bolero, ese primer nacimiento de lo que hoy día llamamos flamenco.
19: Entre las curiosidades de la exposición, un dispositivo mecánico con disco metálico que reproduce música del propio Glinka o recreaciones de sus viajes con inteligencia artificial. Se puede visitar hasta el 18 de octubre.
1: Hoy en Tarragona comienza el festival Jordi Savall, uno de los más singulares de toda Europa, con un repaso a músicas que van desde la época medieval hasta la contemporánea. Ofrece conciertos de artistas de reconocido de reconocimiento internacional y conjuntos musicales creados por el propio maestro Savall. En esta edición está muy ligada a la temática del eclipse. Marta Orquín.
21: En el momento exacto del gran eclipse solar del 12 de agosto, el Festival Jordi Savall presentará un concierto especial para seguirlo a cargo del músico Josep Maria Martí en una ubicación natural todavía secreta.
22: Se informará, la gente se convocará en un parking y allí, media hora antes del concierto, una hora antes, se conducirá la gente al sitio donde será el concierto.
21: Toda la programación del certamen, que se despliega hasta el domingo por Santes Creus, Valls, Montblanc y Alcubé, gira en torno al eclipse solar para iluminar lo que ha quedado oculto e invisibilizado, con programas dedicados a las mujeres de Oriente, a las músicas isabelinas y africanas, a Fanny Mendelssohn, a Juan Sebastián Elcano, que completó la Vuelta al Mundo, y a Copérnico, un homenaje en el que Jordi Savall dirigirá la Capella Reial de Cataluña y Hesperion 21.
22: Un eclipse es algo que oscurece un objeto, y en el programa hemos pensado mostrar cosas que están oscurecidas, poner la luz de este eclipse moral y político.
21: Bernat Vivancos estrenará una nueva obra en torno a la luz y las tinieblas en el festival, que cuenta con las voces de Núria Rial y William Shelton, el grupo Quatuor Mosaics, la organista Montserrat Turrén, la pianista Olga Pashenko o el senegalés Momi Maiga, y que culminará con un gran concierto sinfónico dedicado a Félix Mendelssohn bajo la batuta del maestro Savall.
1: Y en una hora se sube al escenario del Starlight Malú.

La artista madrileña ha marcado a generaciones y cuenta con 14 álbumes de estudio y ha vendido más de 2,5 millones de discos. Hoy inaugura semana en Marbella e interpretará sus grandes éxitos como Aprendiz, Blanco y Negro, A prueba de ti o Esta ciudad de papel que están escuchando.

0: Las 9, las 8 en Canarias.
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0: En Colombia, el número de víctimas mortales por un terremoto de magnitud 7,4 asciende a 111, aunque el balance sigue siendo provisional mientras avanzan las labores de rescate entre los escombros. La zona más castigada es el eje cafetero. Escuchamos al presidente Abelardo de la Espriella.
2: A las 12:30 de hoy teníamos 111 fallecidos. 87 heridos.
0: Desde el gobierno de España, el ministro de Exteriores, José Manuel Álvarez, ha expresado en sus redes sociales su solidaridad con Colombia. Por el momento no hay españoles entre las víctimas. Alberto Besteguía, buenas noches.
3: Buenas noches. Desde Exteriores aseguran no tener constancia de españoles afectados por el sismo hasta el momento y piden a los ciudadanos que estén en las zonas dañadas que sigan las indicaciones de las autoridades locales. Esta es la primera actualización que ofrece el ministerio, que señala que tanto la Embajada de España en Bogotá y los consulados están plenamente activos y siguiendo la evolución de la situación en el país caribeño. En redes sociales muestras también de ánimo del presidente del gobierno. Todo nuestro cariño y solidaridad con el pueblo colombiano tras el terrible terremoto que ha golpeado al país, ha escrito Sánchez.
0: Fuertes tormentas están afectando esta tarde al interior de Alicante y Valencia con granizo y rachas de viento muy intensas. En Villena se han alcanzado los 127 kilómetros por hora y en Ibi han caído casi 48 litros por metro cuadrado. La EMET mantiene en estos momentos el aviso naranja en el interior de las tres provincias valencianas y en parte del litoral de Castellón y Valencia. Las tormentas avanzan ahora hacia el este. Redacción en Valencia, Lorena Mayordomo.
4: En Villena, en Alicante, se han registrado rachas de viento de más de 110 kilómetros por hora, según AEMET.
5: Mucho viento, un vendaval increíble, ha tronchado árboles, se han levantado placas del techo de la gasolinera, como el fin del mundo.
4: Fuerte viento y reventón húmedo en Bañeres de Mariola, también en Alicante. En El Pinoso se han quedado además hasta sin la decoración de las fiestas.
6: Y todas las banderitas que habían aún colgadas, bueno, por ahí volando y todo.
4: Los bomberos del Consorcio Provincial de Alicante han realizado una veintena de intervenciones en una hora por desprendimientos y caídas de árboles en varias comarcas.
7: La farola, que se caerá la farola.
4: Alcoy ha sido uno de los municipios más afectados. Según Abamed, se han recogido más de 41 litros por metro cuadrado.
8: Muchísima agua, esto da miedo, ¿eh? Da, pero muchísimo miedo, sí.
4: Además, las tormentas eléctricas han desencadenado también varios incendios en la comunidad valenciana en localidades como Jalance o Enguera, en Valencia.
0: Gracias, Lorena. Seguimos también muy pendientes de la evolución de los incendios forestales en nuestro país. En estos momentos, los focos que generan mayor preocupación son el declarado en Huesca y el de Huelva. En este último continúa aumentando el número de personas desalojadas en las últimas horas, más de 300 en el municipio sevillano de El Madroño, en el Castillo de las Guardas, se encuentra nuestra compañera Rocío Muñoz. Rocío, cuéntanos.
9: En este centro municipal de Castillo de las Guardas la actividad es intensa, repartiendo la cena entre los 29 vecinos acogidos de los casi 400 desalojados en la cercana localidad del Madroño y sus cuatro pedanías. La preocupación aquí es el humo. Gonzalo Domínguez, alcalde de Castillo de las Guardas.
10: Preocupado, es verdad que el municipio nuestro lleva 3 días ya con esta cantidad de humo y esta ceniza llegando durante todo el día. Y bueno, y preocupado también por el municipio vecino del Madroño, que hemos acogido aquí a sus vecinos y vecinas.
9: 5 núcleos vacíos que se suman a las pedanías de Zalamea la Real y al municipio del Berrocal, en la provincia de Huelva. En total, 900 personas fuera de sus casas, la mayoría, por fortuna, segundas residencias. Desde subdelegación del gobierno apuntan a que la estrategia se centra ahora en acorralar el fuego hacia el sur y hacerlo morir al llegar a los campos de cultivo, aunque eso depende del viento. Mientras aquí, los vecinos siguen con preocupación la evolución de las llamas. Le recuerdan demasiado al incendio de 2004 que arrasó más de 30.000 hectáreas en la zona.
0: En Ceuta, 11 días después de la entrada irregular de más de 70.000 personas, continúa la preocupación por los menores que llegaron solos. El gobierno asegura que su principal objetivo es localizar a sus familias y facilitar su reagrupamiento siempre y cuando sea posible. La crisis migratoria también está golpeando la economía. Arancha Campo, presidenta de la Confederación de Empresarios de Ceuta, nos decía esto en 24 horas.
11: Pues pensamos que esto es una buena oportunidad a partir de aquí para poder hacer que Ceuta revierta todos los problemas que puede tener, por ejemplo, como aduana comercial y en realidad, en general, su relación con Europa.
0: Por el momento es todo. La información vuelve a 24 horas cuando sean las 10, las 9 en Canarias. Ahora se quedan en Radio Nacional de España con Rubén Ortega y Radio Gaceta de los Deportes. En Radio 5 empieza 5 Continentes con Mario Borrego Walker.
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13: ¿Qué tal? ¿Cómo están? Bienvenidos a Cinco Continentes. Pocas semanas después de que el doble terremoto que asoló la costa caribeña de Venezuela nos dejara completamente aturdidos, dejando también miles de muertos y escenas de absoluta destrucción y caos en ese país, hoy en Colombia otro seísmo ha resucitado temores de que algo parecido había ocurrido. Nuevamente hemos visto imágenes de edificios derruidos, iglesias con los campanarios destrozados, aeropuertos muy afectados, la población aterrada en las calles mientras temblaba el suelo. Las zonas más afectadas del seísmo, que de momento deja más de un centenar de muertos, según el último balance que ha dado el presidente Abelardo de la Espriella, son el centro y el oeste del país, concretamente ciudades como Pereira, Manizales o Cali. Enseguida les vamos a dar todos los detalles de lo sucedido y la última hora, pero primero vamos con un breve sumario.

0: Hoy también en Cinco Continentes vamos a hablarles de Gaza, porque ayer domingo el primer ministro israelí Benjamin Netanyahu anunció que no va a cumplir el plan de paz de Donald Trump para la franja, exigiendo a Hamas que se desarme por completo. Hasta que esto no suceda, decía Netanyahu, no van a cumplir ese plan de paz. También tendremos, como todos los lunes de este mes de agosto, nuestro bloque dedicado a documentos TV. Hoy hablaremos de los documentales emitidos recientemente en torno a la violencia contra la mujer en Afganistán o a cómo el arte ha banalizado durante siglos esa violencia. Sabremos quién es Daniel Kinahan, recientemente extraditado a Irlanda. Escucharemos un reportaje sobre la lepra en Malawi y sabremos también cómo están las cosas en la costa oriental de China tras la llegada de uno de los tifones más potentes de la temporada, denominado Dolphin. Hay miles de personas evacuadas y se teme que las inundaciones pueden ser muy significativas.
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0: Vamos con lo sucedido en la tarde de hoy, la mañana de allí. Un fuerte terremoto ha sacudido ya hace unas horas el centro y el oeste de Colombia, dejando de momento, como les decíamos, al menos 111 muertos. Hay varias localidades muy afectadas, como las ciudades de Manizales, de Cali o de Pereira, donde decenas de edificios, y esto lo hemos podido ver a través de vídeos colgados en las redes sociales, se han venido abajo, dejando a personas atrapadas. Lo dicho, vamos con la última hora de lo que sabemos con nuestra compañera Beatriz Viaño. Bea, buenas noches.
2: Buenas noches, Mario. Pasan las horas y la cifra de fallecidos sigue aumentando. La fuerte sacudida de 7,4 ha pillado al gobierno recién estrenado al frente de una crisis de esta magnitud que el nuevo presidente Abelardo de la Espriella está dirigiendo personalmente. Tras declarar el desastre nacional, el mandatario ultraconservador acaba de dar el primer balance oficial de muertos, que ya supera el centenar, y se compromete a ir actualizando la información cada 2 o 3 horas.
3: A las 12:30 de hoy teníamos 111 fallecidos, 87 heridos, 1.575 viviendas averiadas, 37 viviendas completamente destruidas, 61 edificios colapsados.
2: En estos momentos continúan las labores para rescatar a las personas todavía atrapadas bajo escombros.
3: Lo primero es el rescate de las personas que se encuentran bajo los escombros. Esa es la prioridad.
2: A lo largo de las primeras horas, Mario, han sido los gobernadores departamentales y los alcaldes municipales de las zonas más afectadas los que iban dando información y el balance oficial, que, como decimos, sigue siendo provisional. La peor parte se la ha llevado, por ejemplo, el Eje Cafetero, una zona muy turística y muy visitada en estas fechas, sobre todo por españoles. Le siguen el Valle del Cauca y el departamento del Chocó como los más afectados. Este último fue el epicentro del terremoto. El seísmo atemorizaba a los colombianos a las 7:34 de la mañana, hora local, cuando ya mucha gente estaba en la calle. Edificios colapsados, derrumbes de fachadas de viviendas y de torres de catedrales. Hay 7 aeropuertos afectados con daños en la infraestructura, en algún caso también en las pistas de aterrizaje y de despegue. Son algunos de los daños materiales mientras siguen las réplicas.
4: Vea cómo quedó este todo, Pereira.
5: Vámonos, que está todo
6: perdido. Tiene que tener cuidado con las réplicas.
2: Los ayuntamientos del Pacífico siguen evaluando los daños, tal y como confirmaba el alcalde de Manizales, Jorge Rojas Giraldo.
7: Tenemos más de 10 edificios colapsados totalmente y un número todavía por determinar de parcialmente. Tenemos más de 20 viviendas colapsadas, al menos por lo que tenemos por ahora, pero seguramente son muchas más.
2: La sacudida es una de las más fuertes que ha registrado Colombia en los últimos años. El país se ubica en lo que se conoce, Mario, como el cinturón o el anillo de fuego del Pacífico. Es la zona de mayor actividad sísmica y volcánica de todo el planeta. El movimiento telúrico, según ha confirmado el director general del Servicio Geológico, Julio Fierro, se ha sentido en países vecinos.
8: Fue sentido en otros países. Hay reportes de sentido en Venezuela, en Ecuador, en Panamá, y pues se sintió en toda Colombia.
2: Varios gobiernos han ofrecido ya su ayuda. Uno de los primeros era Israel, nuevo aliado de Colombia con la administración de Della Espriella. Pero esa solidaridad también llega de El Salvador, Chile, Estados Unidos, incluso de Venezuela, que todavía no se ha recuperado del terremoto que dejó más de 6.000 muertos el pasado mes de junio y que se ha prestado a enviar grupos de rescate a sus vecinos.
0: Bueno, pues veremos en las próximas horas, presuntamente el balance de fallecidos, de heridos, pues irá a más y veremos a ver si se puede ir rescatando a las personas que han quedado atrapadas tras este terremoto. Gracias, Beatriz.
2: Hasta luego.
0: Al menos 13 personas han muerto y decenas han resultado heridas en un ataque ucraniano contra varios objetivos en la ciudad rusa de Nizhnekamsk, situada a más de 1.000 kilómetros de la frontera entre Rusia y Ucrania y considerada un importante centro de refinado de petróleo. Nos va a contar lo sucedido nuestra compañera Valle Alonso. Valle, buenas noches.
5: ¿Qué tal? Buenas noches. Las autoridades rusas han denunciado esas muertes, además de decenas de heridos, como consecuencia de un ataque, uno de los más mortíferos de los últimos tiempos, según Moscú, de las fuerzas ucranianas en Tatarstán. En esa república se ubican empresas especializadas en el procesamiento de petróleo y condensado de gas, que no es la primera vez que son objetivo de Kiev. Rusia ha respondido con misiles y drones sobre territorio ucraniano. Kharkov y Odessa están entre las ciudades golpeadas, con víctimas y daños en edificios e infraestructuras. El puerto de Odessa, clave para las exportaciones agrícolas, también ha resultado afectado. Pero hay otro aspecto que preocupa a Kiev y es la creciente implicación de Corea del Norte. Vemos la cooperación de Rusia con Corea del Norte, dice el presidente ucraniano Volodymyr Zelensky. Rusia quiere traer otros 30.000 soldados norcoreanos. Desde junio se han hecho preparativos en la región rusa de Baraniés para recibirlos. Además, Corea del Norte se está preparando para suministrar a Rusia nuevos lanzadores para misiles balísticos. Zelensky sostiene que Pyongyang está aprovechando la guerra para adquirir experiencia en combate moderno y tecnología militar rusa y pide a Corea del Sur ayuda, especialmente en defensa antiaérea. Una guerra que, mientras continúa castigando a la población civil, amplía sus ataques a miles de kilómetros del frente y profundiza la alianza militar entre Moscú y Pyongyang.
0: Gracias, vaya. Donald Trump, las cosas en Ucrania no le han salido, ni mucho menos como pensaba. Él aseguró que iba a solucionar el conflicto en las primeras 24 horas desde que llegara nuevamente a la Casa Blanca, algo que evidentemente no ha sucedido. Bueno, pues tampoco le están marchando muy bien las cosas en Oriente Próximo, una región que últimamente no hace más que darle dolores de cabeza. Estados Unidos sigue enfangado y sin poder salir del conflicto con Irán, que continúa evitando que el tráfico fluya libremente por el estrecho de Hormuz, a pesar de los ataques estadounidenses contra sus infraestructuras militares, y que vuelve a dejar claro que de momento el acuerdo con Washington para poner fin a la guerra está lejos. Además, ayer el primer ministro de Israel anunció que va a rechazar el plan de paz de 15 puntos para Gaza, en un movimiento que a buen seguro no habrá sentado nada bien a Donald Trump. ¿Qué es lo que argumenta Netanyahu para rechazar el plan de quien es su principal aliado y valedor? Santiago Echevarría, corresponsal en Jerusalén. Buenas noches, Santi.
9: Hola Mario, buenas noches. Pues la principal objeción que plantea Benjamin Netanyahu es que no está dispuesto a ordenar una retirada de las tropas israelíes de Gaza mientras no se haya completado el desarme de Hamas. Públicamente, este es el punto de fricción que señala el primer ministro de Israel y el argumento del que se sirve para reiterar que Tel Aviv rechaza ese plan presentado por la Junta de Paz a finales del mes pasado y que contempla o debería contemplar el decomiso de las armas de Hamas por un lado y el repliegue del ejército israelí de la franja por otro. Y a partir de esta objeción concreta, Netanyahu rechaza todo el plan en su conjunto, toda esta iniciativa propuesta por el organismo ensamblado por el presidente de los Estados Unidos, Donald Trump, por la Junta de Paz. Netanyahu ha escenificado muy cuidadosamente, además, ese rechazo. Lo ha pronunciado y lo ha difundido rodeado de sus ministros, con todo su gobierno reunido. Y ha resonado tanto ese portazo a la Junta de Paz que el responsable para Gaza de este organismo, Nikolai Mladenov, ha levantado la mano para explicar cómo debería funcionar este proceso para el desarme de Hamas y la retirada de las tropas israelíes de Gaza. Ha levantado la mano para explicar su propia versión. Y matiza Mladenov que en realidad no se va a requerir el repliegue total y anticipado del ejército de Israel de Gaza. Es decir, que no van a exigir ese retroceso hasta que no se decomisen las armas de Hamas.
10: Once there is decommissioning in Gaza, then Israel is required to move back.
9: Nada de esto, sin embargo, parece estar convenciendo a Netanyahu, al menos en su discurso público, porque una de las hipótesis que se están planteando con cierta solidez es que esta negativa del primer ministro responde en mayor medida a un cálculo electoral. Dentro de 2 meses y medio se celebran aquí las elecciones generales en las que el mandatario se juega su futuro, y una orden de repliegue en Gaza en estas fechas, pues desde luego lastraría su campaña ante el electorado israelí. Y en este clima de bronca política se están filtrando informaciones que afirman que el primer ministro, puertas adentro, en sus conversaciones tanto con la Junta de Paz como con la Casa Blanca, con Estados Unidos, como con sus propias fuerzas armadas, pues en esos ámbitos, fuera de la luz pública, no se está poniendo tanto, no está poniendo tantos obstáculos a la iniciativa impulsada por el presidente de los Estados Unidos, Donald Trump, pero que de cara al público al menos sí necesita mostrar esa oposición, pues para no sufrir una sangría de votos en unas fechas tan críticas antes de las elecciones. De nuevo, Mario, va a ser necesario esperar para corroborar con mayor exactitud hasta qué punto se corresponden o no el discurso, por un lado, y la acción de gobierno, por otro, de Netanyahu, pero al menos públicamente, hasta esa cita con las urnas, hasta esa cita del 27 de octubre, no cabría esperar muchas cesiones del jefe del gobierno israelí. Lo que ocurra ya a partir de esa fecha lo va a determinar ya el recuento de votos.
0: Hace casi 5 años que Estados Unidos y sus aliados decidieron retirarse de Afganistán, permitiendo que los talibanes pudieran hacerse con el poder. Desde entonces, las mujeres y las niñas han sido objeto de constantes ataques por parte de las autoridades afganas, de los talibanes, lo que les ha ido quitando paulatinamente derechos hasta el punto de que muchas no pueden ni formarse ni trabajar. En Documentos TV de Televisión Española van a estrenar esta semana un documental que se centra en cómo muchas se vieron obligadas a huir o intentarlo por lo menos de Afganistán, algo que además no fue ni es nada sencillo.
11: En Afganistán, una mujer que monta en bicicleta es impura.
12: Podrían ser perseguidas, detenidas, torturadas, asesinadas.
11: 5 años después de que los talibanes tomaran el poder.
13: La mayoría de las deportistas que conozco destruyeron sus medallas.
14: Vamos a salvar a esas chicas.
11: El activismo.
0: Tenemos hoy con nosotros de nuevo a Pilar Requena, directora de Documentos TV. ¿Qué tal, Pilar?
15: Muy bien, ¿qué tal?
0: ¿Qué es lo que cuenta este documental que vais a estrenar esta semana?
15: Pues en realidad lo que cuenta es cómo se consiguió evacuar o extraer, mejor dicho, a la selección femenina de ciclismo de Afganistán prácticamente un mes después de la llegada al poder de los talibanes. Uh-huh. Y lo complicado que fue. Realmente es una trepidante historia de cómo falsificaron pasaportes, consiguieron superar los controles, salir por una frontera que estaban todas cerradas, y cómo se aunaron varias personas a nivel internacional para conseguir sacarlas a ellas y también sacar a hasta 100 y pico personas.
0: No es nada fácil, ¿no? Para las mujeres estar, evidentemente, vivir ya en Afganistán desde que los talibanes accedieran al poder en agosto del 2021, bueno, justo después, ¿no?, que fue cuando se marcharon los estadounidenses, los británicos, etcétera. Desde entonces la situación de la mujer ha ido de mal en peor, y la verdad que es terrible, ¿no? Es el quizás, seguramente, el país más restrictivo en torno a los derechos de la mujer, Afganistán.
15: Es sin duda el más restrictivo, porque ahora mismo es el único país del mundo donde las mujeres no pueden estudiar más allá de la enseñanza básica, 12 años, ¿no? 12 años, ya se acabó la secundaria y se acabó, por supuesto, la universidad, con lo cual es como un círculo vicioso. Es decir, si las mujeres no se forman, Las mujeres, por ejemplo, en el tema sanitario, en el campo sanitario, no van a poder atender a otras mujeres, porque una de las cosas que no dejan los talibanes ni esa cultura retrógrada es que las mujeres sean atendidas por hombres, por médicos, por ejemplo. Tienen que ser mujeres médicas. Entonces, si tú no formas, antes o después ya no vas a tener mujeres para atender a otras mujeres, con lo que supone eso de riesgo para el control sanitario de las mujeres, donde además es el lugar donde más padecen las mujeres, donde está un alto porcentaje de muertes de mujeres en el parto y de niños también recién nacidos. Y esto, como siga así, ya no es una generación, van a ser dos generaciones y luego muchas más. Hablamos ya de una apartheid de género. Lo que se está es trabajando a nivel internacional, distintos estamentos y juristas y activistas, para que se reconozca en el derecho internacional la apartheid de género, que ahora mismo no está todavía reconocido, aunque es verdad que muchos utilizamos ya ese calificativo para lo que está sucediendo en Afganistán con las mujeres. En realidad tienen enterradas en vida a la mitad de la población.
0: Este documental que estrenáis es el miércoles, ¿no? ¿Y cómo se titula?
15: Se titula Escapar de Kabul. Lo estrenamos el miércoles por la noche, a pesar de que normalmente en verano reponemos. Hemos querido hacer una excepción este verano porque consideramos que 5 años ya no es que los talibanes hayan llegado al poder, sino que han convertido primero lo que era la república, la han convertido en un emirato completamente radical, y segundo, digamos que se han asentado en el poder a pesar del medio aislamiento que sufre el régimen. Pero sobre todo lo que se trata es de recordar primero la situación de las mujeres y también la situación de la población en general, porque tenemos millones de personas en necesidad.
0: Pobreza absoluta.
15: Pobreza
0: sí.
15: absoluta, pero además
0: inseguridad
15: alimentaria, hambrunas. Sí. Si además tenemos en cuenta que ha habido terremotos, sequías, etcétera, etcétera, es una situación, vamos a ver, es una crisis humanitaria a la que realmente le hemos dado la espalda. Y le seguimos dando la espalda.
0: Hay que recordar que la realidad de lo que sucede en Afganistán la podemos conocer gracias al trabajo muy valiente, ¿no?, de algunos periodistas o fotógrafos, y algunos de ellos han sido mujeres, ¿no? En Documentos TV habéis recordado también la figura de Anya Niedringhaus. Era una conocida fotógrafa que en 2014, es decir, antes de que llegaran los talibanes al poder, murió tras ser tiroteada en la capital, en Kabul.
16: La cámara me permite concentrarme en lo esencial. Fotografiar solo a soldados armados ya no me dice mucho. En realidad no me dice nada.
11: Anya Niedringhaus, una de las fotoperiodistas de guerra más reconocidas internacionalmente.
17: Conocí a Anya por primera vez en Sarajevo. Era inusual ver a mujeres periodistas en lugares como ese.
11: Sus fotografías mostraban el alma sufriente de la guerra.
0: Poco creo que se habla, Pilar, de la enorme labor que hacen periodistas y reporteras como Anya, ¿no? Es decir, que a través de su mirada, muchas veces distinta, ¿no?, a la de otros compañeros, pues nos han traído la realidad de lo que sucede, por ejemplo, en Afganistán, sin ir más lejos, que es donde ella falleció.
15: Sí, Anya tenía una verdadera pasión por Afganistán, junto con Kathy Gannon. Kathy Gannon resultó herida de gravedad. Estaban para Associated Press. Y Anya lo que tenía era una mirada muy humana sobre lo que pasaba. Ella no quería soldados, ella no quería la parte de la tropa, ella quería el ser humano como tal. Por eso ese día salieron de Kabul, realmente porque lo que querían era cubrir las elecciones en un sitio donde pudiesen ver el esfuerzo que se estaba haciendo para poder celebrar esas elecciones, que no era nada fácil hacerlo en Afganistán. Y sí, las tirotearon justamente cuando estaban dentro de una zona segura del gobernador. Del gobernador de la zona en la que estaban, y fue una escolta, digamos, o un guardia de seguridad el que las tiroteó porque eran extranjeras o porque eran mujeres. Nunca se sabrá realmente. Anya murió en el acto. Ella era premio Pulitzer por la cobertura junto a otros compañeros de la guerra de Irak. Pero no solo hacía guerras, Anya también hizo deportes, hizo olimpiadas, y de hecho muchas veces decía que había menos mujeres fotoperiodistas en el deporte que en las propias guerras, y eso que costó que la reconociesen también como, como fotoperiodista de guerra. La verdad es que, como todas las pérdidas, fue enorme, pero en el fondo Ania es que tenía un carisma muy especial. Su sonrisa no se nos olvidará a nadie de los que la conocimos.
0: Hay que decir que lo que le sucedió a Ania no es algo ni mucho menos nuevo, ¿no? La violencia contra la mujer lleva existiendo muchísimos siglos. Durante muchísimos años se normalizó, era parte de que hacer diario, no se pensaba más en ello. Y el arte, que es lo que a nosotros nos ha llegado, ¿no? La forma de conocer nuestra historia a través del arte, pues eso lo ha reflejado, ¿no? Es decir, y de hecho, lo curioso es que a veces se ha tratado como algo, como si fuera belleza, ¿no? La violencia contra la mujer. Este tema se aborda también en otro documental que habéis emitido en Documentos TV, titulado Proserpina, la violencia al desnudo.
18: Soy Proserpina y llevan más de 2000 años representándome en el momento en que Plutón me agarra y me secuestra.
19: Durante siglos, el arte ha expuesto la violencia contra las mujeres y lo ha llamado belleza.
18: Si lo llamas por su nombre, es una violación.
20: Muchos museos muestran obras en las que los cuerpos femeninos están expuestos a violencia visual y física.
0: Yo creo que esto es algo que muchos no conocíamos, ¿no? O no nos hemos parado ni siquiera a pensar, como en muchas obras de arte que vemos en museos o en pinacotecas, etcétera. Existe violencia contra la mujer en los lienzos, ¿no? En las pinturas, en las esculturas, y eso es algo que se ha normalizado durante muchísimo tiempo.
15: Sí que es verdad que ahora hay una corriente dentro del arte y dentro también de los expertos en el que se están replanteando en cómo estos cuadros o estas esculturas necesitan una explicación para que no se vea solo como belleza.
0: Contextualizar, ¿no?
15: Y contextualizar el por qué en aquel momento se podía ver, pero que aún así no deja de ser una violación el rapto de Europa, que lo tenemos como el gran símbolo, y sin embargo también es un rapto y al final es también una violación. Este documental ahora mismo está en RTV Play porque lo reemitimos la semana pasada. Es un documental que merece la pena, está muy bien hecho. Es la propia Proserpina la que sale de su escultura, y ella misma es la que va preguntando a los expertos en una especie de avatar de inteligencia artificial, la que va planteando a los expertos la pregunta, a los que están a favor, los que dicen esto es belleza y punto y ya está, y aquellos que dicen sí, será toda la belleza que quieras, pero tenemos que replantearlo, tenemos que contextualizarlo, porque no es más al final que violencia contra las mujeres, ¿no? La verdad es que yo, en cuanto supe que lo estaban preparando, me lo aseguré, porque como tú bien dices, es un tema que no nos planteamos, que vamos a los museos, lo vemos, lo admiramos y no nos damos cuenta que lo que estamos admirando es violación y violencia contra las mujeres.
0: Curioso, porque con el racismo sí que nos hemos dado cuenta, ¿no? Pero sin embargo con este tema no. Es que, o muchos por lo menos no nos hemos dado cuenta.
15: Es que seguimos teniendo la asignatura pendiente de los derechos de las mujeres, por mucho que hayamos avanzado, ¿eh? Y hay cosas que damos por hechas y damos por sabidas, y no están tan sabidas ni están tan explicadas. Y es verdad que hasta que no te lo ponen de frente y te dicen cuidado, que eso es un rapto y al final es una violación, no es nada romántico que Plutón secuestre a Proserpina, porque Proserpina no quería ser secuestrada y mucho menos violada por Plutón. Muchas veces nos han planteado eso como una historia de amor y de emoción, y lo que es una violación, es un abuso del poder sobre las mujeres.
0: Hay que recordar que durante muchísimo tiempo, evidentemente, las mujeres no tuvieron voz ni voto, ¿no? Y sobre todo la manera de expresarse de forma masiva en contra de lo que ellos consideraban abusos, ¿no? Pero en los años 60, y tú fíjate en qué país más inusual, ¿no? Nadie pensaría que podía suceder algo así. En Islandia hubo una huelga protagonizada por mujeres que llegó incluso a paralizar el país.
21: Queríamos igualdad con los hombres.
19: Cansadas de la desigualdad, las islandesas demostraron su poder.
1: Que había llegado el momento de cambiar Islandia y la vida de las mujeres.
19: La huelga de mujeres de 1975 lo cambió todo.
1: Vamos a demostrarles que podemos.
0: Es verdad que ya habíamos visto el movimiento sufragista en los 20, pero no deja de sorprender una huelga de tal calibre, ¿no? En plena década de los 70. Supongo que causó un enorme revuelo, ¿no? Y esto es lo que refleja este documental que también habéis emitido.
15: Sobre todo porque estamos hablando de Islandia, que hoy día es uno de los países donde los derechos de las mujeres están en vigor, ¿no? Pero ellas también se lo tuvieron que pelear. Pensamos que estaba hecho, hasta que de repente descubres que se cumplen los 50 años de aquella huelga que paralizó el país. La verdad es que fue un documental irónico, divertido, pero luego con una gran carga de profundidad. Ellas, muchas de ellas ahora en sus 70, 80 años recuerdan aquella huelga de cuando eran jóvenes, cuando muchas de ellas eran madre, tenían hijos y tal cual se llevaron los hijos al trabajo del marido y le dejaron al marido el hijo y ellas se fueron a la manifestación. Ellas recuerdan también cómo les decían, pues mira, la que luego fue presidenta del país durante 16 años, si no recuerdo mal, Vigdís Finnbogadóttir. Ella quería ser capitana de barco y le dijeron que dónde iba cuando era jovencita, como a otras le dijeron que otra quería ser abogada, le dijeron que dónde iba, que las mujeres no eran esas cosas, y mira, una de ellas acabó de presidenta y las otras también han acabado todas trabajando, pero tuvieron que parar el país, y paró el país. O sea, está claro que si las mujeres deciden parar, se para el país por completo. Ahí hubo reuniones también con mujeres que eran más conservadoras, que no lo veían claro. Hubo toda una movilización, incluso de concienciación hacia esas mujeres que no lo tenían tan claro, por parte de las más avanzadas, digamos, que las llamaban los calcetines rojos, para convencer también a las mujeres del mundo rural que parasen. Y pararon todas. O sea, realmente hubo una huelga general de mujeres. Fue un día histórico para Islandia y a partir de ahí Islandia entró en la senda de los derechos de las mujeres y realmente es uno de los países más avanzados en ese campo. Todavía nos queda, en muchos otros países, nos queda todavía camino por andar si nos comparamos con Islandia.
0: Desde luego, los países nórdicos ahí hay que reconocerles que nos llevan mucha ventaja, ¿no? Desde luego.
15: Pero tuvieron que hacer una huelga general.
0: Es verdad, es verdad. Pilar, Documentos TV no se olvida de los hombres, porque incluso ya hace bastantes años, ¿no? En 2021, hace 5 años, el programa fue pionero programando un documental sobre la masculinidad.
21: Es un vínculo que toca otra cosa.
19: Ahora se sabe que ser padre provoca una revolución fisiológica.
22: Tras el nacimiento de mi hijo, mi nivel de testosterona era como el de una madre lactante.
19: Los niveles de sus hormonas varían más cuando cuidan a sus hijos.
22: ¿Explicaría eso la intensa ola de emociones que me embargó cuando la cogí en brazos por primera vez?
0: Yo creo que esto debió ser muy llamativo, ¿no? Ver un documental tratando este asunto, yo creo que no era nada común, porque la paternidad vista desde el lado fisiológico del padre no es algo que haya copado titulares ni mucho menos. Siempre se ha centrado en la madre, ¿no? En su capacidad o también en la depresión o cómo le afecta a la madre también el embarazo y luego el parto. Pero al padre siempre se le ha dejado un poco al margen en este tipo de aspectos.
15: Para mí, creo que es muy importante no olvidarnos del hombre. Y no olvidarnos del hombre desde el feminismo, que a veces nos olvidamos. El de la masculinidad, de hecho, lo emitimos un 8 de marzo. El primer 8 de marzo en el que yo era directora de Documentos TV y dije, voy a romper porque creo que hay que romper también una lanza por aquellos hombres que se sienten mal dentro del patriarcado, que se sienten mal dentro de la masculinidad que les asignamos. Ese en concreto además también iba sobre aquellos hombres que necesitaban ayuda, acompañamiento psicológico para salir de esa masculinidad y de ese patriarcado en el que no querían estar. A partir de ahí la verdad es que ese fue el primero que vi en el mercado internacional, pero luego ha habido más. Es verdad que fue un tema que
0: pero
15: que
0: fíjate, era rompedor. En 2021, o sea que tampoco hace tanto.
15: No, Pero luego ha habido más que han tratado sobre el tema de la masculinidad desde diferentes puntos de vista, y este, el de paternidad, una metamorfosis descifrada, creo que está todavía en RTV Play, o que va a estar porque lo vamos a reemitir. Me llamó mucho la atención el hecho de que pensemos que en los hombres no cambia nada cuando cogen un bebé, y resulta que sí que cambia. Cambia el nivel de testosterona, cambia fisiológicamente,
0: es lo que te dicen, ¿no?
15: Y mentalmente cambia muchísimo.
0: Que tú cuando... Que es como que el padre siempre está como mucho más al margen en lo sentimental, ¿no? A la hora de tener un recién nacido, que no le afecta tanto como a la madre, como es lógico, pero el documental este demuestra en principio que no, que esto no es así, ni mucho menos.
15: Pero no solo desde el momento en que coge al bebé, incluso cuando sabe que va a ser padre,
0: ya empiezan a notar
15: y ya hay cambios, ya se han demostrado cambios fisiológicos y cambios mentales también en el padre. Quizá nosotras también debemos hacer un poco examen de conciencia en el sentido de darle el bebé también al padre y no sentir muchas veces el hecho de que es nuestro, no, el bebé es de los dos. El bebé es de un padre y de una madre, y esto lo que prueba es que el padre

0: planteado hasta que no vi,
1: pues mira,
0: un documental que iba en ese sentido.
1: Para eso está Documentos TV, ¿no? Para ver documentales muy interesantes que hacen que nos planteemos cosas que nunca antes nos habíamos planteado, ¿no? O no nos habíamos ni siquiera detenido a pensar. Bueno, pues Pilar, creo que ha quedado muy interesante el bloque de hoy en torno a la mujer, ¿no? A sus derechos, etcétera. Hablamos la semana que viene, si te parece.
0: Sí, pero no nos olvidemos que esta semana se cumplen 5 años del retorno de los talibanes al poder y que no debemos olvidarnos de las mujeres afganas, de lo que están sufriendo, no solo las que están allí, sino también las que tenemos en nuestros países como refugiadas.
1: Gracias, Pilar.
0: Gracias a vosotros.
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1: Les vamos a hablar ahora de Irlanda, donde todo el mundo, o prácticamente todo el mundo, sabe quiénes son los Kinahan. Este clan familiar dirige una de las mayores organizaciones criminales, no solo del país, sino también de Europa. Este fin de semana, el presunto líder de la organización, Daniel Kinahan, ha llegado a Irlanda para enfrentarse a la justicia de su país tras ser extraditado por los Emiratos Árabes Unidos. Santiago Barnuevo, cuéntanos.
3: Buenas noches. El considerado como uno de los mayores narcotraficantes del mundo ya ha pasado a disposición judicial después de una búsqueda y de trámites que se han alargado durante años por parte de las autoridades irlandesas en su lucha contra el clan que lleva su nombre y que es considerado como una de las mayores organizaciones criminales de Irlanda. El presunto líder del clan Kinahan ha sido extraditado desde Emiratos Árabes Unidos, desde donde ha dirigido sus negocios en la última década. Según los Estados Unidos, se han basado en el tráfico mundial de armas y de drogas, llegando a ser, según la DEA, una organización del mismo nivel que los Zetas mexicanos. Una operación de búsqueda y captura que ha durado años y que supone un espaldarazo al trabajo de las fuerzas de seguridad irlandesas, según su primer ministro. Ha sido una manera de enfrentarse al crimen organizado eficaz, explicaba Michael Martin, para describir la extradición de un hombre que huyó de Irlanda después de un intento de asesinato espectacular por parte de una banda rival en un hotel de Dublín, atentado del que consiguió escapar. Primero se trasladó a Marbella, allí trabajó sobre todo en su agencia de representación de boxeadores y consiguió que su organización tuviera una importante implantación en la Costa del Sol. Posteriormente decidió refugiarse en Dubái. Allí ha estado apelando al largo proceso de la extradición, a pesar de que Estados Unidos ofrecía 5 millones de dólares por información que llevara a su detención. El Tribunal Especial Penal de Irlanda ha decretado su ingreso provisional en prisión y ha sido trasladado a una cárcel de máxima seguridad en una furgoneta blindada a prueba de bombas. En esa cárcel permanecerá hasta su primera comparecencia a primeros de octubre.
1: Gracias, Santi. Desde Irlanda nos vamos a ir muy lejos, a China. Allí cientos de miles de personas han sido evacuadas en el este del país debido a las fuertes lluvias e inundaciones que están provocando, o que está provocando, perdón, el tifón Dolphin. Las autoridades del gigante asiático han advertido a la población sobre las consecuencias de esta tormenta, que a pesar de haberse debilitado tras tocar tierra, sigue siendo muy peligrosa. Alejandra Martínez, ¿qué tal?
4: ¿Qué tal? Buenas noches. Según Dolphin avanza hacia el centro del país, sigue perdiendo fuerza. Los niveles de alerta se han rebajado, de hecho, pero sigue causando alteraciones a su paso porque las lluvias torrenciales y los vientos de más de 140 kilómetros por hora continúan y eso complica mucho la normalidad del día a día. Este hombre, que se lo tomaba con humor, decía que gracias a que tenía algo de sobrepeso, el viento no se lo había llevado volando. Y al margen de la broma, el temporal ha obligado, además de esas evacuaciones masivas, a cancelar cientos de vuelos en buena parte de la zona este y a pedir a los ciudadanos de varias ciudades que se queden en sus casas sin ir al trabajo para evitar más daños. Lo peor se ha vivido en la zona de Zhejiang, que es donde empezó a tocar tierra ayer y donde ha habido más inundaciones, más corrimientos de tierra y más evacuados, pero donde más ha sorprendido ha sido en Shanghai. Lo decía este ciudadano que luchaba para avanzar por una de las calles de la ciudad y aseguraba que en su región, porque no es de allí, los tifones son habituales, pero que estaban alucinados con lo que estaban viendo en Shanghái. Y razón no le falta, porque ahí está ese récord que mencionabas de agua acumulada más que nunca desde que se tienen registros, es decir, desde hace siglo y medio. Dolphin es el 13º tifón de la temporada en China, una temporada

0: temporada que está siendo especialmente virulenta, según la mayoría de expertos, como consecuencia del cambio climático. Es verdad que Dolphin, a diferencia de sus predecesores, no ha causado víctimas mortales, al menos que se hayan comunicado oficialmente, pero sí muchos daños materiales.
1: Un enorme baobab en el sureste de Malawi fue símbolo durante muchos años de la crueldad para con los enfermos de lepra, los que se dejaban encerrados dentro de su gigantesco tronco hueco para que no contagiaran la enfermedad a los demás. Es un lugar de enorme simbolismo cuya historia, muy curiosa, nos va a contar nuestro compañero Fran Sevilla en el siguiente reportaje.
2: Hay lugares en el mundo que sobrecogen por lo que se ve, por lo que significan y por lo que han representado. Uno de esos lugares en Malawi es el árbol de la lepra, en el sureste del país. Aunque a día de hoy ese sitio de trágica historia ya ha cambiado su fisonomía, porque del árbol apenas quedan parte del tronco y sus raíces. Se trata, o se trataba, de un gigantesco baobab, uno de esos árboles, los baobabs, inmensos y majestuosos. Con cientos de años de vida, su interior estaba prácticamente hueco y ahí se encerraba el drama por el que se hizo popular. Durante décadas, en ese interior hueco del gran baobab eran arrojados los cadáveres de los que habían fallecido por lepra para que supuestamente no contaminaran la tierra. Pero todavía más terrible, durante algunos periodos a personas infectadas de lepra se las ataba y se las abandonaba allí hasta que morían. El árbol de la lepra está en el Parque Nacional de Liwonde. A pesar de ser considerado un sitio histórico y con un letrero que recordaba lo sucedido, el gobierno de Malawi no había establecido ninguna protección, como una valla o una verja que lo rodeara. Hace 5 años, un grupo de elefantes destruyó el árbol. En gran medida, se lo comió. El guía del parque, Manjoniko Samson, nos explicaba junto a los restos del árbol el porqué.
3: A los elefantes les gusta comerse los baobabs, porque es un árbol blando y contiene mucha agua, así que obtienen comida y agua. Además, contiene vitamina C que ayuda a la digestión de los elefantes, y eso es por lo que a los elefantes les gusta comerse los baobabs.
2: Hoy del árbol solo quedan partes del tronco y de las raíces y todavía un hueco en el que vemos aún algunos restos óseos de quienes fueron arrojados allí.
3: Antes, cuando el árbol no había sido destruido, se podían ver muchos huesos. Ahora solo se pueden ver algunos.
2: Recordar lo que significó el árbol de la lepra es verdaderamente trágico. Así nos lo reconoce Lusungu Kacheche, trabajadora social de Malawi.
4: Fue en mi país, en una región que conozco. Me pongo a pensar que pudo ser mi abuela, alguno de mis familiares. Fue algo trágico y me pone muy triste.
2: Desde tiempos inmemoriales, la lepra ha sido una enfermedad estigmatizada en todo el mundo, también en Malawi, donde se expulsaba a los enfermos de sus propias comunidades, como nos reconoce el arzobispo de Lilongwe, Monseñor George Desmond Tambala.
5: Echarles fuera del pueblo, para que se queden fuera. Sí, pero existe este estigma.
2: Ese estigma se asienta en el miedo a un posible contagio y en algunas partes, como nos explica Monseñor Tambala, porque se cree que es una maldición.
5: La gente tiene miedo, se considera que esto es como una maldición a nivel de las creencias.
2: Pero la enfermedad de la lepra tiene poco que ver con espíritus o maldiciones, como bien sabe Raquel San Pedro, dermatóloga.
6: La lepra es una enfermedad de la pobreza, ¿no? Y es un poco, este tipo de pacientes está en un círculo vicioso en el que la pobreza genera enfermedad y la enfermedad genera pobreza, ¿no? Entonces sí que es verdad que son pacientes pues, que tienen problemas para trabajar, etcétera.
2: Raquel San Pedro es una de las voluntarias de la ONG española Dermalawi con un programa de apoyo y asistencia a las enfermedades de piel en distintas zonas de Malawi. En los últimos años la lepra ha ido resurgiendo en el país. La situación ha cambiado para los enfermos. Allí ya no se les condena a morir en el interior de un árbol ni se les expulsa de sus comunidades, pero aún así, como reconoce la doctora San Pedro, contraer la enfermedad complica enormemente el día a día.
6: Es verdad que el diagnóstico de lepra pues cae como un jarro de agua fría en los pacientes, o sea, no es que no le den importancia o no siga siendo una enfermedad que desde luego pues se vive un poco como hasta cierto punto una condena.
2: Volvemos la mirada hacia el árbol de la lepra, hacia lo que queda de él. Manyanico, el guía del parque de Liwonde, nos transmite la tristeza porque se haya perdido en gran medida ese espacio de la historia.
3: Es muy triste. El árbol era un lugar histórico. Había gente que venía de otros países a verlo, así que la gente de Liwonde está triste porque se ha perdido parte de la historia del parque.
2: La única forma de observar hoy lo que era el árbol de la lepra, con toda su inmensidad y toda su tragedia, es a través de las fotos, que se pueden localizar fácilmente en Internet, pero hay que reseñar algo importante, como nos explica Javier López, cooperante español, y es que en las páginas de Internet no hay ninguna referencia a que el árbol ya no existe. Es más, él mismo ha comprobado que algunas personas han hecho montajes como si estuvieran allí, pero sin estarlo, porque el árbol ya había sido destruido por los elefantes.
7: La gente hace publicaciones diciendo que ha estado allí y que es muy bonito, cuando en realidad no es así, porque hace 5 años que no existe el árbol, y eso es probablemente debido al mal uso de la tecnología, de la inteligencia artificial y de las redes sociales.
2: En cualquier caso, contemplando ese lugar, también se produce una mezcla de sentimientos.
7: La sensación es obviamente de tristeza por ver a lo que somos capaces de llegar los seres humanos, pero bueno, esa tristeza tenemos que ser capaces de convertirla en esperanza, pensando en que también somos capaces de mejorar.
2: Y una reflexión que nos hace Lusungu Kacheche: el gobierno de Malawi, las autoridades tienen que llevar a cabo alguna intervención para preservar la memoria de ese lugar.
4: La mayor parte del árbol ya no está, pero quedan restos. Deberíamos preservar lo que queda, ese área. Hagamos algo para que se recuerde lo que ocurrió y prevengamos que pueda ocurrir algo similar en el futuro.
2: Va cayendo la tarde sobre el Parque Nacional de Liwonde. Se tamiza la luz que se filtra entre las hojas de los árboles. Las sombras se van alargando y la belleza del paisaje es difícil de describir con palabras. Resulta una sobrecogedora contradicción que un paraje tan bello acogiera un lugar tan espeluznante e inhumano como el árbol de la lepra. Pero así se escribe la historia. Ojalá nunca se repita.

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1: Antes de terminar esta edición de Cinco Continentes, vamos a repasar o hablarles de otras noticias del mundo. El debate sobre las migraciones continúa en toda Europa, mientras la desesperación lleva cada día a miles de personas a arriesgar su vida. Ricardo Blanco, buenas noches.
2: Buenas noches. Una pequeña embarcación con 230 personas a bordo ha llegado hoy a Reino Unido tras cruzar el Canal de la Mancha desde Francia. Es la cifra más alta jamás registrada en un solo viaje, según informó el Ministerio del Interior. Esta cantidad supera el récord anterior establecido en julio, cuando 165 personas realizaron la misma travesía en una sola embarcación. Ese portavoz del Ministerio del Interior dijo que este caso demuestra que las tácticas temerarias y peligrosas empleadas por estas bandas criminales, que siguen poniendo vidas en peligro al hacinar un número cada vez mayor de personas en embarcaciones no aptas para la navegación. No obstante, el número de llegadas a través de las aguas del canal en 2026 ha disminuido en comparación con el año anterior, ya que 14.819 personas cruzaron ilegalmente, lo que supone un 43% menos que en 2025.
1: El viernes, Ricardo, hablábamos de un tiroteo en una escuela en Tailandia y hoy nuevamente se ha producido un suceso con pistolas en este país.
2: Sí, hoy ha sido un exdiputado tailandés que ha admitido haber matado a tiros debido a una disputa financiera a un funcionario de la provincia de Nong Thaburi, el lugar donde el viernes también se había producido ese tiroteo del que hablabas en un instituto. Tailandia tiene un grave problema con las armas, de hecho es la nación más armada del sudeste asiático, y hoy se ha producido una surrealista escena en la televisión tailandesa. El exdiputado ha llamado hoy en directo a un programa de la televisión tailandesa y ha confesado haber disparado contra una oficina del gobierno local. Ha sido detenido tras esta confesión de inmediato.
1: Para cerrar, Ricardo, vamos a hablar de una frontera invisible que se ha roto hoy entre dos países de la Unión Europea.
2: Como dices, hoy ha caído esa frontera invisible que impedía viajar en tren entre Finlandia y Suecia. Rompen así su aislamiento ferroviario y sus ciudadanos podrán viajar entre ambos países. De momento solo entre las ciudades de Oulu, en Finlandia, y Haparanda, en Suecia. Se prevé que la construcción de los siguientes tramos continúe hasta más allá de 2030. La Unión Europea va a financiar hasta el 50% y se prevé que llegue a grandes ciudades nórdicas como Estocolmo.
3: Mellan Kalix och Haparanda byggs en helt ny järnväg.
2: La televisión sueca recordaba hoy cómo la conexión ferroviaria entre ambos países ha pasado por diferentes fases. El último tren finlandés que cruzó la frontera lo hizo en 1988, mientras que la empresa sueca de trenes estuvo circulando hasta 1992. Dejaron de hacerlo por motivos económicos. Pero hay quienes ven en esta nueva conexión, además de una visión estratégica, para que Finlandia deje de depender de la llegada de mercancías de forma masiva desde el mar Báltico, con el papel de Rusia como trasfondo en la zona. De hecho, Finlandia, Estonia, Letonia, Lituania y Ucrania usan el ancho métrico estándar del Imperio Ruso. Finlandia ha hecho de esta conversión una prioridad, ya que en caso de invasión rusa, el utilizar ese mismo ancho de vía facilitaría los movimientos militares.
1: Una cosa más, el Parlamento de Turquía acaba de aprobar con amplia mayoría una histórica ley para la reintegración en la sociedad de los exmiembros de la guerrilla kurda PKK, disuelta, ya saben, formalmente el año pasado. Es una norma muy importante para este país y mañana les contaremos con más detalle en qué consiste. Gracias, Ricardo.
2: Hasta mañana.
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1: Hoy nos marchamos con lo nuevo de la banda Arde Bogotá. La canción en inglés se titula Big Splash.
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1: Vamos a dar las gracias hoy a Gustavo Cantero y a Guillermo Malpartida en la parte técnica y a Celia Martín en la realización. Adiós, hasta mañana.

0: Las 10, las 9 en Canarias.
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0: Buenas noches. Colombia declara el desastre nacional tras registrar más de un centenar de muertos por el terremoto de magnitud 7,4 que ha golpeado el centro y oeste del país. Hay víctimas atrapadas bajo los escombros. ¿Cuál es la situación en estos momentos? Corresponsal de Radio Televisión Española en Bogotá, Almudena Ariza. Buenas noches.
2: Sí, ¿qué tal? Buenas noches. El número de muertos sigue creciendo. Hay decenas de heridos y otros tantos edificios destruidos tras este devastador seísmo que ha golpeado el occidente colombiano. Un terremoto que despertaba al país a las 7:30 de la mañana. También aquí en Bogotá nos temblaba la oficina y el edificio entero, y eso que estamos a 300 kilómetros en línea recta del epicentro del terremoto. La zona más afectada es el llamado Eje Cafetero, es una zona muy turística, una de las más bellas de Colombia. La ciudad de Pereira, en el departamento de Risaralda, es la que registra más víctimas, una ciudad de edificios altos, muchos de los cuales se han venido abajo. También Cali, la tercera ciudad del país, presenta graves daños. Es la ciudad donde hace solo 3 días juraba su cargo el nuevo presidente de la Espriella, quien afronta su primer reto, gestionar una crisis cuando acaba de llegar a la administración. De momento ha declarado el estado de emergencia, que es un mecanismo que le permite tomar medidas excepcionales para hacer frente al desastre. Ahora lo que más importa es acelerar los rescates y recuperar a personas con vida bajo los escombros.
0: Gracias, Almudena. Exteriores asegura que por el momento no constan españoles entre los afectados. Sánchez y Álvarez ya han mostrado su solidaridad con el pueblo colombiano y hace tan solo unos minutos ha hecho lo propio en redes sociales el líder de la oposición, Alberto Núñez Feijóo. Repasamos a esta hora también la situación de los distintos incendios que hay activos en nuestro país. Una jornada marcada por la gravedad del incendio en Niebla, Huesca, fuera de control por culpa de las fuertes rachas de viento, condiciones meteorológicas adversas que también han agravado el incendio declarado este mediodía en las Peñas de Riglos, en Huesca, que ha obligado a activar a la Unidad Militar de Emergencias. Juan Coca, detalles, buenas noches.
3: Buenas noches, sí, hay 4 pueblos desalojados allí en Aragón, 120 personas, un incendio muy complicado, pero que esperan que con la llegada de la noche mejore. Mar Vaquero es la vicepresidenta de Aragón.
4: La zona estaba acotada, se iba a trabajar para que por la parte de Paternoy, en la zona, digamos, norte, no siguiera avanzando el incendio en los diferentes sectores, sobre todo tratar de evitar que salte a la carretera.
3: El incendio declarado a las 12 del mediodía ha superado ya las 2.000 hectáreas. Esta noche esperan que las condiciones permitan mejorar la situación y mañana dar buenas noticias. Y en Andalucía, en Niebla.
5: Llevamos 4 días... con los mismos fenómenos de cambio de viento y fenómenos convectivos, sin que se nos haya abierto una oportunidad. Desde luego, espero que cuando se abra, desde luego le garantizo que la aprovecharemos al máximo para poder abordar la lucha contra este incendio de manera definitiva.
3: Es Antonio Sanz, el consejero de Emergencias y vicepresidente. Explicaba esos fenómenos convectivos con un ejemplo. El incendio genera sus propios vientos, creando nuevos focos y haciendo imposible el trabajo de los equipos. Por ejemplo, el agua de los medios aéreos se evapora antes de llegar al suelo. Y pone un ejemplo de hoy. Un nuevo foco a más de 3 kilómetros se ha unido al incendio en menos de 15 minutos. Lo normal es que tarde en recorrer esos 3 kilómetros al menos entre 6 y 8 horas. Dentro del perímetro, 20.000 hectáreas y son 900 vecinos que seguirán fuera de sus casas. También lo van a hacer los vecinos de Segovia, de Vegas de Matute y Los Ángeles de San Rafael, aunque allí mejoran las condiciones y por eso se levanta el confinamiento de Valdepraos.
0: Gracias, Juan. Hace un año el fuego arrasó el entorno de Las Médulas en León tras calcinar unas 2.000 hectáreas por un incendio de origen intencionado. Como consecuencia, centenares de personas tuvieron que ser evacuadas. La huella permanece todavía visible a día de hoy. Hay vecinos que se sienten abandonados, algunas viviendas siguen sin poder reconstruirse y a los negocios no les han llegado las ayudas necesarias. Sufren falta de turistas en este paraje declarado Patrimonio de la Humanidad. Paco Revilla.
6: Un incendio que causaba graves daños en el pueblo que da nombre al espacio Patrimonio de la Humanidad de Las Médulas y del que todavía no se han recuperado. Alfonso Fernández, alcalde de Carucedo.
7: Las ayudas, bueno, pues sí, hubo unas ayudas iniciales por desalojos, que sí se iban a recuperar viviendas. Alguna gente pues cogió, le dieron una cantidad de dinero y esas viviendas aún están sin rehacer, salvo las que son la aula arqueológica que se hizo el mirador de Las Médulas, que ahí arreglaron la carretera para arriba, se asfaltó, otras zonas están sin asfaltar. Por ejemplo, el camino que hay entre Lleres y Las Médulas está sin haberle repasado, que es de tierra. Caminos que están con troncos caídos y no se han limpiado, o sea, quiero decir, para hacer senderismo, para recuperar espacios, ¿no?
6: Daños que son visibles en la caída notable del turismo en esta zona de la comarca del Bierzo. Gabino Oviedo, presidente de la Asociación de Vecinos.
8: Este año no ha habido ni la mitad, yo creo, del turismo. A ver cuándo dan las cuentas oficiales a final de temporada y tal, de cuánta gente ha pasado, pero en principio, por lo que se ve por allí, está habiendo algo de ambiente desde que hemos entrado el día 6 de agosto, a partir del 5 o 6 de agosto ha estado empezando a entrar gente, pero hasta este momento no. La verdad es que no, ha estado muy mal, de capa caída.
6: El fuego de las Médulas del pasado año afectó a cerca de 2.000 hectáreas.
0: El riesgo de incendios extremo ante las altas temperaturas que estamos registrando y que van a seguir subiendo durante los próximos días. Altas temperaturas que conviven con las tormentas. Vamos a por la previsión meteorológica. Aarón Calvo, buenas noches.
9: Buenas noches. Tarde complicada hoy en el sureste peninsular con tormentas breves pero muy intensas, con lluvia, granizo y grandes rachas de viento. Los vecinos de Pinoso, en Alicante, lo han vivido así.
10: Se ha nublado todo, mucho viento, como si fuera de noche. De repente se ha hecho de noche. Enseguida todo el mundo corriendo, han entrado aquí a la farmacia gente a refugiarse, la luz se nos ha ido también un par de veces.
9: Rachas de más de 100 kilómetros por hora se han registrado en puntos del sur de Valencia y norte de Alicante, donde destacan los 176 kilómetros por hora alcanzados en Villena o los 132 en el caso del casco urbano de Alcoy, según Avamet. También lluvias de hasta 47 litros por metro cuadrado en Ibi. Además, el gobierno de Aragón ha enviado un S-Alert a los vecinos de los municipios cercanos a los ríos Martín y Guadalope, ante el riesgo de subidas repentinas de sus caudales. Para mañana, atención con las tormentas, que podrían ser fuertes en el Pirineo Oriental e ir acompañadas de granizo y fuertes rachas de viento. En cuanto al resto del país, situación muy estable y marcada por el calor, salvo en Galicia, Cornisa Cantábrica y Alto Ebro. Las temperaturas superarán los 35 grados en amplias zonas del sur y del nordeste y podrían llegar hasta los 40 en el Valle del Guadalquivir. Además, continuarán las noches tropicales con mínimas por encima de 20 grados en amplias zonas del sureste y en las islas.
0: Gracias, Aarón. Es 10 de agosto y seguro que muchos de ustedes que nos escuchan también están disfrutando de las vacaciones y han escogido un lugar de playa de la península para ese ansiado descanso y seguro que merecido. Se habrán dado cuenta, el mar está mucho más caliente. No es una percepción, es algo real. Las temperaturas superficiales de los océanos, es decir, la capa por la que generalmente nadamos, ha registrado en julio su máximo histórico según los datos de observación Copernicus. Y no solo el mar, las condiciones en la Tierra han sido excepcionalmente cálidas y secas. Rosa Basteiro.
11: En julio, en nuestra región, en Europa Occidental, las temperaturas fueron muy superiores a la media en países como Francia, Inglaterra, Irlanda y España, donde hemos pasado el julio más cálido desde que hay registros, con una temperatura media de 25,7 grados, 2,6 por encima de lo normal. A nivel global, este julio ha sido el segundo más cálido, empatado con el de 2024. La temperatura media fue de 16,90 grados, lo que supone 1,47 sobre los niveles preindustriales, muy cerca de ese grado y medio de calentamiento que nos hemos puesto como límite. En cuanto a la temperatura de la superficie del mar, fue la más alta registrada en un mes de julio a nivel mundial, 20,96 grados. En el Pacífico tropical las aguas siguen muy cálidas, las condiciones del Niño continúan intensificándose. En Europa se alcanzaron también máximos históricos a lo largo del Atlántico y el Mediterráneo occidental, con registros en nuestra costa rozando los 33 grados. El calor y la ausencia de precipitaciones, con valores de sequía también de récord, han hecho que el caudal de los grandes ríos europeos caiga y que los niveles de humedad del suelo se desplomen en países como el nuestro, lo que incrementa el riesgo de incendios. En Europa se han quemado ya, en lo que va de año, cerca de 500.000 hectáreas.
0: Sanidad ha hecho pública hoy la nueva convocatoria de plazas de formación sanitaria especializada para el año 2027, un curso en el que aumentan el número de plazas ofertadas casi un 4% más respecto al año anterior. Detalles, Ana Galarza.
12: En concreto, en esta convocatoria se ofrecen 484 plazas más que en la anterior. La cifra exacta de nuevos puestos es de 12.850. Medicina, el MIR, es la titulación que más plazas contempla para 2027, con casi 10.000, y le sigue enfermería con cerca de 2.300 más. El resto se ofrecen para las especialidades de farmacia, psicología, química, biología y física. El plazo para presentar solicitudes se abre el día 1 de septiembre y termina el 14 del mismo mes. La prueba de acceso se realizará el 23 de enero.
0: Gracias, Ana. 19 minutos, una hora menos en Canarias. Momento de echar un vistazo a los mercados porque acaba de cerrar Wall Street y nos cuenta cómo lo ha hecho Víctor Fernández. Víctor, adelante.
13: Buenas noches. Pues cierra en rojo, sin cambios significativos, mientras los inversores esperan un posible acuerdo por el estrecho de Hormuz. El Dow Jones, el índice de precios industriales, ha caído un 0,14% hasta situarse por encima de los 53.900 puntos. El S&P 500 también retrocede y lo hace un 0,06%. El Nasdaq, el selectivo tecnológico, sigue el mismo camino y baja un 0,32%. Y el petróleo se dispara casi un 5% por ese mismo acuerdo de Hormuz, por las dudas que suscita. El precio del barril Brent, el de referencia en Europa, se sitúa en los 87 dólares y el Texas, el de referencia en Estados Unidos, en los 82. Y mientras sube el crudo, aquí el IBEX 35 cierra plano, retrocede un 0,01% en una sesión volátil en la que ha terminado de negociar por encima de los 20.100 puntos.
0: Gracias, Víctor. Es tiempo de deportes. Rafa Jodar se juega el paso a las semifinales del Masters 1000 de Canadá, justo el día en el que ha arrancado el europeo al aire libre de atletismo y también los europeos de natación. Nacho Gómez, adelante, cuéntanos.
14: Rafa Jodar sí que va a buscar ese paso a las semis, no antes de las 12, ante el francés Arthur Fils, 19 años y ya entre los 15 mejores del mundo. Juega esta noche ante el francés y las semifinales del Masters 1000 de Canadá, que serían las primeras en su vida en un grande sobre pista dura. En natación, el equipo de relevo femenino de 4x200 ha sido sexto en la final y Estela Tonrad, que se va a disputar mañana la final del 200 metros espalda. En atletismo, tres españoles, Jaime Guerra, Lester Lecay y Eusebio Cáceres, se han clasificado para la final del salto de longitud, saltando los tres por encima de los 8 metros. Esto ha dicho Eusebio Cáceres.
15: Pues nada, al final ha sido una competición más o menos como me esperaba. Sabía que tenía que hacer sobre todo más de 8 metros para pasar. He hecho el primero con unas sensaciones un poquito malas en la batida, sabía que se me había escapado. Pero cuando he visto el 94, bueno, me ha dado un poquito de alas, ¿no? Al final sigues sin querer ir a tope porque no puedes hacer nulos, son tres saltos y hay que cuidarlos. Pero al final, bueno, he controlado, he metido bien la cadera en el segundo y me he sentido bien. Yo pensaba que era un poquito menos, pero bueno, cuando me he dicho 24, pues bastante contento porque me hace estar bastante tranquilo y pensando en mañana.
14: Y además Moja Tavi y David Barroso se han clasificado para la final de 800 metros.
0: Gracias, vamos con los sorteos de la noche. 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
0: Y hoy Juanma Romero, periodista político del Independiente. Juanma, buenas noches.
17: Hola, ¿qué tal? Muy buenas noches.
0: Y desde Toledo, Esther Esteban, presidenta ejecutiva del Español Castilla-La Mancha. Esther, buenas noches.
18: Hola, muy buenas noches.
0: Nosotros hoy vamos a empezar este tiempo de análisis hablando de Colombia. Recordamos, 111 víctimas mortales al menos tras ese terremoto de magnitud 7,4 en la escala de Richter. Avanzan las labores de rescate. Ya hemos escuchado al presidente de La Espriella. Una tragedia ha afectado a prácticamente todo el país y a la tercera ciudad más importante de Colombia. Nosotros en estos momentos saludamos saludamos a Mar Palanca, que participa en Colombia en un proyecto de investigación con ballenas jorobadas. El seísmo le ha pillado en Bahía Solano, al norte del epicentro del terremoto. Ella es valenciana. Mar, buenas noches.
19: Buenas noches, buenas tardes para Colombia. ¿Qué tal?
0: ¿Cómo estás? Supongo que el susto todavía lo tenéis en el cuerpo, ¿no?
19: Pues aquí ha sido muy rápido y la verdad nos ha pillado en plena temporada. Hemos tenido tiempo de salir todo el mundo de las cabañas. La gente de cocina estaba trabajando y se han empezado a caer pues los vasos, las tazas, todo roto. Y por suerte es una zona bastante adaptada a este tipo de fenómenos naturales. Las casas son de madera y eso nos da la ventaja de que no se desploman. Uh-huh. El problema más grande lo están teniendo las edificaciones nuevas, que son de cemento, y sobre todo en el Chocó tenemos muchísimo aislamiento geográfico y está siendo difícil llegar a las zonas a verificar que todo esté bien. Y bueno, noticias estamos viendo que se está publicando muchísimo del centro del país, pero las zonas de la costa, que es donde pues menos información llega, es las que están también pues más afectadas, sobre todo porque están menos atendidas por las instituciones de rescate.
0: Exteriores, por dejarlo claro, el Ministerio de Exteriores asegura que por el momento no constan entre ese centenar, más de ese centenar de fallecidos, no constan españoles que ya hayan sido afectados. Como decíamos, el presidente del gobierno, el ministro de Exteriores, el líder de la oposición, ya ha mostrado su solidaridad con el pueblo colombiano. Me gustaría preguntarte a ti, ¿conoces a alguien afectado por este terremoto?
19: Bueno, sin ir más lejos, tenemos la triste noticia de que el hijo del alcalde de la población donde trabajamos ha fallecido en Quibdó, en una de las escuelas que se ha desplomado en el terremoto. Y habían quedado atrapados varios niños y una de las víctimas pues es el hijo del alcalde. Así que pues hay bastante conmoción general en la población. Y como digo, es una región muy aislada donde llegan muy pocas noticias que sean fiables de la propia región. Entonces tenemos pues a las personas trabajadoras que son locales y a la gente en general de la población pues consumiendo mucha información que viene por redes sociales y también como muchísima desinformación en general. Así que tampoco te puedo decir mucho de qué es lo que está pasando realmente, porque lo que se está pidiendo desde el territorio es que lleguen las autoridades y lleguen pues las medidas de rescate necesarias para poder tener pues información que sea veraz.
0: Tú conoces muy bien la zona, llevas yendo allí desde el año 2017, creo que en esta última etapa has llegado el 22 de julio. ¿Cuál es el ambiente que se respira? Hay incertidumbre, miedo, entiendo también, y habrá muchas personas desaparecidas y gente que esté buscando a sus seres queridos, ¿no?
19: Claro, hay, como estaba diciendo, pues las zonas de costa son, pues en realidad no están casi afectadas porque estamos hablando de zonas de casas palafíticas, es decir, pues casas muy pequeñas en altura, construidas en madera. Esas zonas pues resisten muy bien a los terremotos y lo que está siendo más afectado pues es todo lo que está construido sobre cemento. En las playas, que es donde vive pues mucha población, no llega la información y pues la gente está comunicándose como puede por WhatsApp. Las comunidades que tienen internet, otras están muy aisladas a nivel informativo, y lo que viene siendo Bahía Solano, que es la población más grande de la región, en este momento yo ni siquiera he podido ir porque estoy en una playa aislada y entiendo que la gente está muy volcada a saber cómo están los familiares que viven en la capital del departamento, que es Quibdó, que es una de las que ha sufrido más daño.
0: ¿Os han dicho algo, que no os mováis de las zonas en las que estáis por riesgos de réplica? ¿Hay algún tipo de indicación que hayáis recibido?
19: Pues mira, la alcaldía de Bahía Solano todavía no ha publicado nada en redes oficiales. He estado leyendo comunicaciones de otras poblaciones como Nuquí, que quedan un poquito más al sur, y se está pidiendo calma a la población, se está pidiendo que la gente no entre a las viviendas que han podido estar afectadas por el terremoto. Se están empezando ya a intentar coordinar acciones de apoyo para la población afectada, de medidas de, pues como vivimos en La Dana, en Valencia, de recolección de víveres, de mantas, gente que pues va a necesitar donde dormir esta noche, sobre todo para la parte interior del departamento. Estamos viendo también pues que hay una alerta por redes sociales que pues se han cometido, como siempre, pues bulos. Se ha hablado de réplicas. Sí que hemos sido informados esta mañana que se descartaba el riesgo de tsunami, que es una de las cosas que más preocupa a la población. Esto sí que lo han alertado los canales oficiales, pero en general a través de Facebook y a través de Instagram están corriendo informaciones pues que no están verificadas por las autoridades sobre posibles réplicas, sobre todo entiendo porque pues tienen muy cercano el terremoto de Venezuela y hay mucho miedo general a que pueda ocurrir algo similar.
0: También supongo que el hecho de que la cifra de víctimas vaya aumentando exponencialmente, muchas personas están atrapadas, son los primeros compases después del terremoto. Se espera que la cifra de fallecidos y de heridos aumente de manera considerable, sobre todo en las zonas donde ha habido más afectación.
19: Sí, esto suele pasar, es así. Cuando ocurren desplomes, pues al levantar los escombros pues empiezan a aparecer números que en realidad son personas y son familias. Y como digo, el territorio está muy fragmentado en la región en la que estamos. También la zona andina tiene mucha fragmentación del territorio y cuando vayan llegando poco a poco las autoridades a los diferentes municipios, diferentes pueblos, pues yo creo que la cifra es lógico pues, que vaya aumentando.
0: Mar Palancaba.
19: Esperemos que no, o sea, cruzo los dedos porque pues, estemos hablando de una cifra manejable a nivel humano, porque es un país en este momento que tiene regiones muy desprotegidas.
0: Mar Palanca, muchísimas gracias por habernos atendido, cofundadora y también participante del proyecto Madre Agua en Colombia. Ha sido un auténtico placer. Seguiremos en contacto para que nos acerques más información desde el lugar de los hechos.
19: Muy bien, pues muchas gracias.
0: Hasta luego, buenas noches.
19: Gracias a vosotros por cubrirlo. Adiós.
0: Juanma, Esther, ¿qué os parece esto que ha sucedido, este terremoto que ha castigado a Colombia con la tragedia en Venezuela tan reciente como la tenemos? Juanma.
18: Claro, yo creo que efectivamente hoy tenemos todos el pensamiento en Colombia, pero el recuerdo para Venezuela. Yo según estaba oyendo hablar y cómo empezamos, nada más producirse el terremoto en Venezuela, la gente se movilizó, hubo mucha ayuda, todo el mundo estábamos pendientes y ahora sabemos ya poco de cómo están los venezolanos, ¿no? A mí me produce cierta tristeza que en esta sociedad tan mediática que vamos todos tan rápido, nos olvidemos tan rápido del sufrimiento de la gente. Esto es terrible, yo creo que va a ser, evidentemente, el presidente habla Ricardo de la Esprilla tomó posesión el viernes. Va a ser su prueba de fuego, porque el número de fallecidos, que eran 111 hace nada, uh-huh, y unos cuantos heridos va a seguir aumentando.
0: 87 heridos.
18: Por lo tanto, ojalá que esta vez no se nos olvide pronto lo que está ocurriendo con los colombianos.
0: Juanma.
20: Sí, yo también estoy con lo que dice Esther, ¿no? Que efectivamente vamos tan rápido que se nos olvidan las tragedias anteriores, ¿no? Ya apenas aparecen noticias del terrible siniestro, seísmo, el doble sismo de Venezuela. Veremos a ver en cuáles son las cifras que son definitivas en el caso de Colombia, por la zona afectada, que es bastante pobre, ¿no? Y en efecto, esto es una prueba de fuego, la primera que tiene que enfrentar el nuevo presidente, que más allá de proclamas de seguridad y proclamas ultras y de llamarse a sí mismo todo el tiempo el tigre, que el tigre va a solucionar los problemas de la ciudadanía, más allá de esto y de encomendarse a Jesucristo, que es lo que ha dicho hoy, pues hará falta gestión de la emergencia, gestión de los probablemente miles de afectados y también de las víctimas mortales, ¿no? Pero es también una tragedia que se haya producido con tan poco tiempo entre un siniestro y el otro en Colombia y Venezuela, países vecinos. Y también, desde luego, da buena cuenta de cómo se van también multiplicando las catástrofes naturales, ¿no? Uh-huh. Y esto también es un indicativo, ¿no? Es verdad que los seísmos no tienen la naturaleza de las catástrofes, por ejemplo, con porriadas y demás, ¿no? Pero también es evidente que la tierra, la naturaleza, está mandando avisos constantemente, ¿no?
0: Por cierto,
20: también de cómo se tiene que construir, evidentemente.
0: Hablábamos del terremoto de Venezuela, ese doble terremoto, ascienden a 6.301 la cifra de personas fallecidas por esos dos seísmos que tuvieron lugar el pasado 24 de junio.
20: Y eso que, si os acordáis, se preveían incluso más víctimas todavía. Uh-huh. Es decir, sí, sí, que, en fin, la cifra es escalofriante, pero en un primer momento se hablaba de que podían haber sido incluso 50.000 las personas, ¿eh?
18: Bueno, fue tremendo y el olvido es tremendo. Yo, más allá de que, como recordamos todos, en concreto en España, todas las comunidades venezolanas se unieron para aportar víveres, para ayudar, para, en fin, pero es demasiado doloroso y demasiado rápido el olvido. Yo eso creo que tenemos que hacer todos, también nosotros como periodistas, un examen de cómo va todo tan rápido que no nos da tiempo ni a recordar pues esas 6.000 y pico personas y cómo se está haciendo la reconstrucción de un país riquísimo que está asolado como fue Venezuela. Y por lo tanto, en fin, es motivo para que reflexionemos de esto también.
0: Son las 10:25 minutos, las 9:25 minutos en Canarias.
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0: Y Juanma Romero y Esther Esteban han pasado 11 días de la entrada masiva de migrantes a través del espigón del Tarajal y en Ceuta no dan más de sí. Este lunes el ministro de Política Territorial se ha reunido con el presidente de la ciudad autónoma, Juan Jesús Vivas, ha pedido ayuda urgente al gobierno, lo más relevante, habilitar un centro de estancia temporal de inmigrantes, un CETI, y que desde Moncloa tomen las riendas de una situación que hace tiempo se ha vuelto insostenible.
2: Le he pedido un mando único, que sea quien tenga por cometido coordinar, dirigir y efectuar el seguimiento y evaluación de los pasos que se vayan dando respecto de este plan.
0: Vivas ha reclamado más presencia policial y que el ejército siga presente en Ceuta. Ángel Víctor Torres, por su parte, se ha mostrado solidario con la situación que vive la ciudad autónoma, reconoce que la saturación es total, incluso que no saben cuántos menores permanecen por las calles en estos momentos. Por el momento, cifra en 1.400 el número de niños y niñas que continúan en las calles de Ceuta. Ahora toca el reparto de esos pequeños a otras comunidades. El ministro ha dicho que se va a aplicar la ley, pero que hay que ir por partes. Ahora la prioridad, dice Torres, es devolver a todos ellos, a todos los que sea posible, con sus familias.
21: Hemos priorizado, y creo que es lógico, el reagrupamiento familiar. No es sencillo porque depende de la voluntad del país de donde son originarios esos menores, también de los propios menores, del asesoramiento jurídico que ese menor tenga y de la familia.
0: El paso de los días pesa cada vez más y la situación, lejos de mejorar, estamos viendo cómo pues va empeorando. Esther, ¿cómo ves la gestión de todo lo que ha sucedido y sobre todo también lo que está haciendo el gobierno para que esto no vuelva a suceder?
18: A mí me ha parecido penosa la gestión. El presidente del gobierno tenía que haberse puesto al frente de esto. Sí, efectivamente, como él dijo, y fue así, ha sido una apropiación una forma de querer apropiarse de un lugar que es español, y si efectivamente se creía que era eso, que se violentó la integridad de España, tenía que estar al frente. Yo entiendo que el presidente tiene que descansar, como todos. Los periodistas no podemos descansar, por cierto, porque estamos informando de todo esto. Pero más allá de eso, yo creo que aquí sea la única cosa que se ha hecho rápida ha sido cesar a una funcionaria que dio una cifra que en ese momento era exacta cuando la dio. Yo sinceramente creo que se ha dejado a los ceutíes bastante abandonados a su suerte. En mi periódico y en El Español hablamos de aseptismo democrático, y no creo que lo entienda muy poca gente, porque hasta si se cumplen las encuestas que hoy han aparecido en los periódicos, entre ellos en El Español, hasta el 80% de los votantes del PSOE creen que el presidente tenía que haber comparecido.
0: Bueno, ese es un titular. El otro es que PP y Vox sumarían más de 200 escaños.
18: Sí, pero bueno, luego yo creo que vamos a hablar de esto, ¿no? De cómo esta crisis...
0: Si queréis hablar de la factura política que podría haber pasado esta crisis al gobierno, claro. Hablamos sin ningún problema.
18: Claro, no. ¿Qué pasa con los menores? De verdad, los menores no son solo una cifra. Lo de los menores es un drama. O sea, han violado a 6 niñas. Es que esto no es tolerable desde un punto de vista ya no político, humano. O sea, desde el punto de vista humano esto no se se puede tolerar y hay que dar una solución. Marruecos ha pedido hoy el regreso de los niños, ha reclamado que los menas, y entonces ellos, que yo estoy convencida que ha sido el gobierno de Marruecos el que ha propiciado este intento de invasión, ahora pide que los niños regresen y dice que es la legislación española la que no lo permite. Es verdad que la legislación española en esta materia es muy escrupulosa porque estamos hablando de menores, pero una cosa es que llegue un menor, uno, y otra cosa, hay mil y pico niños en la calle. O sea, están viviendo los niños en condiciones muy deficientes y yo creo que efectivamente lo mejor es que pudieran regresar a Marruecos con sus familias de manera inmediata y que lo hicieran con garantías, ¿no? Pero si nuestra legislación no lo permite, habría que cambiar la legislación. No es lo mismo que llegue un menor de manera puntual que una avalancha de miles de personas que desborden a una ciudad española y que se pretenda aplicar el mismo protocolo cuando se está poniendo en juego nuestra soberanía.
0: Juanma.
20: Bueno, a ver, por partes. Con respecto al asunto de los menores, es evidente que hay que buscarles una salida y un acomodo lo antes posible por su propia dignidad, ¿no? Es cierto que todavía siguen las filiaciones. El ministro decía esta mañana que estarían en torno a los 1.400, pero que probablemente esa cifra vaya a aumentar.
0: Estaba saturado el sistema de filiación.
20: Estaba saturado el sistema y que probablemente, por lo que estaba de hecho viendo en las calles, esa cifra va a aumentar. Y la prioridad ahora mismo que tiene el gobierno junto con las comunidades autónomas es propiciar un traslado seguro a todas ellas para que se corresponsabilicen de esa tutela de los menores, porque son las comunidades autónomas las depositarias de esa competencia. Yo creo que siempre hay que ser sumamente escrupuloso con los menores. La legislación española lo es, a diferencia de Marruecos, que no deja de ser una autocracia y que le importan, como hemos visto, muy poco la vida de sus compatriotas y más aún de los niños. Y yo creo que se tiene que velar sobre todo por la seguridad de esos niños. Si se puede llegar a ese reagrupamiento, bien, pero siempre que sean condiciones seguras para esos niños, porque el hecho de que estos menores, y por cierto, utilicemos la palabra menores, no menas, que es la manera de deshumanizarlos, el que se utilice, el que estos menores hayan cruzado la frontera a nado, a pie, ya dice mucho de la situación de desesperación que estaban viviendo. Y eso nos tiene que hacer pensar que no estaban bien en su país de origen. En la mayor parte de los casos, Marruecos, aunque no todos ellos son de procedencia marroquí. Por lo tanto, tiene que ser una respuesta individualizada y no puede ser un tratados como un colectivo, porque para eso son niños y están especialmente protegidos. Y todas las administraciones se tienen que implicar en ello. Desde luego el Estado por la cuenta que le tiene, y ahora mismo lo importante es propiciar o el asegurar unas mínimas condiciones de dignidad el tiempo en el que estén en Ceuta, y desde luego por parte de las comunidades autónomas, que como digo, después del cambio de la ley de extranjería del año pasado, tienen que obligatoriamente asumir esa tutela, ¿no? Y lo que me parece irresponsable en el caso de alguna comunidad autónoma como Madrid, que ha dicho que no va a acudir a la reunión porque incluso contradice lo que ha dicho la propia dirección del PP, que pese a que sus vicepresidentes, en los casos en los que gobiernan con Vox, no van a ir, el PP sí que ha dicho que va a ir. La única voz discordante que hemos escuchado es la de Isabel Díaz Ayuso. ¿Eso quiere decir que el gobierno lo ha hecho todo bien? En ningún caso. Por supuesto que tiene que dar explicaciones, tenía que haberlas dado ya en sede parlamentaria. Y el hecho de que el PP utilice el Senado de manera persistente no quiere decir que no tengan también obligaciones los ministros de comparecer en el Congreso, si así lo prefieren, en lugar de en el Senado. Pero es verdad que no se puede demorar hasta finales de mes, ni mucho menos.
0: El Ministerio de Infancia va a abordar ese reparto con las comunidades autónomas en esa comisión sectorial prevista para este jueves, convocada para este jueves. Esto decía Elías Bendodo hoy, precisamente por la referencia que hacía Juanma, al respecto de si iban a acudir o no.
4: Nosotros estamos dispuestos a asistir, porque creo que es bueno escuchar, aunque estemos totalmente en contra de las propuestas del gobierno en esta cuestión, ¿no? Pero siempre, siempre, siempre hay que sentarse a la mesa y escuchar. Y no tienes por qué aprobar la política del que está enfrente, pero tienes que escuchar. Y eso sí estamos dispuestos a hacerlo.
0: Esther.
18: No, evidentemente aquí hay un problema con este asunto, porque ya hay comunidades autónomas que han dicho que no, que son Cataluña y el País Vasco. O sea que ya partiendo de la base de que no todas las comunidades autónomas están dispuestas a aceptarlo, ya lo han dicho y no lo van a hacer, yo creo que efectivamente
0: bueno,
18: este es un problema.
0: Lo ha dicho
18: este
0: Junts.
18: Este es un problema de gran calado. Creo que es un problema de gran calado. Mira, entre 2018 y 2024 se acogieron en España, tengo los datos delante, 28.000 menores no acompañados. Solo el 41% de 28.000 fueron repatriados, el 0,15%. De los menores marroquíes, las devoluciones han sido nulas. ¿Por qué? Porque la burocracia, la localización de la familia, la verificación de las condiciones en origen, los recursos, las garantías, en fin, se han convertido al final en un muro. A mí, que a las comunidades autónomas, por ser de un signo o de otro, se les quiera poner el San Benito de xenófobas, me parece una manipulación. Me parece muy lamentable que estemos tratando un tema de menores como un tema ideológico. Lo planteé quien lo planteé. Unos porque les viene bien atacar a Ayuso y al PP, y otros porque le viene bien atacar al presidente del gobierno. Por lo tanto, me parece que el tema es tan sensible, de tanta sensibilidad, que no podemos abordar este asunto de manera fácil. El tema de la inmigración ilegal hay que abordarle de manera coordinada con Europa también, porque esto, o sea, resulta que somos la frontera con Europa, pero cuando nos viene esta avalancha y este problemón que ha sido organizado desde mi punto de vista desde Marruecos, como no sabemos nada, porque no nos han dicho qué conversaciones ha habido con Marruecos, si se ha hablado. Yo entiendo que la diplomacia tiene que actuar, que somos unos vecinos con los que nos tenemos que llevar bien, pero de ahí a no saber nada, 11 días después, nada. Que no se haya dado ninguna explicación. O sea, que somos una democracia parlamentaria, que es que se tiene que habilitar el periodo de sesiones, estén de vacaciones sus señorías o no. Entonces, no hay voluntad de solucionar esto mientras quienes están al frente del gobierno no nos den explicaciones reales. Hoy hasta el ministro ha dado un dato que luego se ha rectificado, equívoco, de cuántas personas habían entrado o no, pero bueno, eso lo dejaremos en casi una confusión o una anécdota, que ha confundido el número de habitantes con el número de la gente que ha llegado, pero a mí me parece que es lamentable cómo se está llevando a cabo esta crisis, y desde luego necesitamos muchas respuestas que las tiene que dar el presidente del gobierno. No se puede parapetar, en mi opinión, detrás de sus ministros.
0: Pero Esther, ¿tú crees que habría que acudir por parte del Partido Popular, las comunidades gobernadas por el PP, a esa reunión del jueves?
18: Sí. Por supuesto que sí, pero eso vamos a ver, que esto no es un ponte aquí a mi lado porque tú piensas esto y yo lo otro. Por supuesto que sí.
0: Si
18: lo que tenía que haber en este país, lo que tenía que hacer este país de una vez por todas es hacer pactos de Estado en temas importantes. Y a mí, como desde luego me parece mal cuando lo hice el PP y cuando lo hice el PSOE, afortunadamente sentirme y ser una periodista independiente y sentirme así libre para decir lo que me da la gana, pues me permite criticar al PP cuando se equivoca y criticar al gobierno cuando lo hace.
0: Juanma.
20: Sí, eso por descontado, claro, aquí cada uno hacemos lo que nos parece, ¿no? O sea, que no somos correa de transmisión de nadie, ni queremos serlo, ni estamos aquí para eso, sino para intentar iluminar o ilustrar o aportar argumentos, ideas e información también, ¿no? Sí, en efecto, con respecto a lo que decías de la comparecencia de los ministros,

0: Ya sabemos que los cargos públicos, y en este caso de tanta responsabilidad, por supuesto que están al tanto y están al frente de las gestiones, pero a veces hay que también dar la cara frente a la ciudadanía, ¿no? Es decir, aunque sepamos que están gestionando, porque es ineludible, uno no deja de ser presidente de gobierno las 24 horas del día, sí que es verdad que incluso para mayor tranquilidad de los ciudadanos, a veces hay que también ofrecerse a
1: dejarse ver.
0: Estar presente en los sitios, ¿no? Sobre todo porque además ayer vimos una manifestación histórica en Ceuta que fue compartida por las cuatro confesiones, también por las autoridades de la ciudad, donde precisamente reclamaban una presencia más fuerte también del gobierno y donde reivindicaban la españolidad, que desde luego está fuera de toda duda de la ciudad autónoma, como también lo es de Melilla, ¿no? Y yo creo que en ese sentido el gobierno también tiene que sacar lecciones de lo que ha ocurrido. Desde luego, no solamente por descontado de lo que afecta a Europa, de lo que también hablaremos, sino también de cómo tiene que abordar la relación con Marruecos. Por supuesto que, como decía Esther, tienes que intentar llevarte bien con tu vecino, sobre todo porque sabes que si no hay una buena relación, tu vecino se venga todavía más. Pero desde luego creo que hay que dejarle claras las cosas a Marruecos también. No puede ser que esto pase como un episodio más, porque aunque se ponga mucho el acento desde el gobierno en la colaboración, en el retorno, que la ha habido más o menos, lo que es innegable es que ha habido como poco una tolerancia por parte de Marruecos en la entrada. Y no se nos ha explicado por qué. ¿Qué es lo que ha sucedido para que Marruecos decidiese directamente lanzar a sus compatriotas como proyectiles a las aguas de Ceuta, despreocupándose de ellos y dejando que muriese más de un centenar de personas, que se dice pronto, ¿no? Yo entiendo que la diplomacia efectivamente tiene sus canales, pero lo que no creo que deba pasar es que se le dé una palmada en el hombro a Marruecos y aquí paz y después gloria. Porque además, precisamente si se llegó a esta entente con Marruecos después de una gravísima crisis diplomática, si os acordáis por la anterior entrada en Ceuta de 10.000 personas en 2021, la solución a la que se llegó en 2022 fue una gran renuncia por parte del gobierno, una quiebra del principio de neutralidad respecto al Sáhara, que no se ha visto compensada con los hechos, y no solamente por esta gravísima entrada de 70.000 personas, 72.000 personas en Ceuta, sino también porque hay cuestiones que todavía siguen sin resolverse, como la cuestión de las aduanas comerciales, ¿no? Que era un compromiso que adquirió Marruecos. Es decir, que España ha dejado mucho, se ha dejado muchos pelos en la gatera y parece que el compromiso a la recíproca ha sido bastante débil. Es verdad que Marruecos es un socio del que no puede prescindir ni España ni la UE, porque no solamente es el control de los flujos migratorios, que como vemos controla a discreción, sino también la cuestión del narcotráfico y del terrorismo, que es tan importante tanto para España como para Europa, puesto que estamos, es la frontera sur de Europa, ¿no? Por lo tanto, buenas relaciones sí, pero también creo que hay que dejar muy claras algunas cosas a Rabat.
1: Con esta...
2: No, yo creo simplemente que como no sabemos, no nos han dado un solo dato. Sí sabemos que esto no se puede hacer, ni son las mafias, ya no se ha vuelto a repetir el concepto de las mafias, porque esto no han sido las mafias. Las mafias actúan desgraciadamente, pero lo hacen de otra manera. Esto ha sido permitido y tolerado.
0: Bueno, pero aunque haya sido las mafias,
2: ¿te quieres decir? No, perdóname, no, es que, bueno, perdóname, es que una cosa es desde un propio gobierno. Imagínate que hacemos nosotros eso con Gibraltar. Mañana decimos, oye, pues venga, Gibraltar,
0: bueno,
2: español.
0: No es lo mismo porque vamos, Gibraltar, o sea, vamos, Reino Unido y España son dos decimos, democracias. O sea, Marruecos dista de ser una democracia.
2: Ya, pero si partimos de la base de lo que es una autocracia, evidentemente que no hay. ¿Por qué le tratamos como si fuera un socio preferente y no denunciamos el abuso que se produce un día y otro también en cuanto a libertades de Marruecos? Por lo tanto, yo creo que no sabemos nada, no nos han dado ni un dato de por qué en este momento. Yo creo que sí, yo creo que es un chantaje y es un claro aviso. Por cierto, ahora que hablas del Sáhara, pues bueno, pasamos de

0: defender, sobre todo la izquierda de nuestro país, en la causa saharaui, el pueblo saharaui, los derechos, a dejarlos abandonados a su suerte y nunca más se supo. Por lo tanto, yo creo que hay muchas preguntas sin respuesta que desde un sentido crítico se deben de hacer y que las debe dar el presidente del gobierno.
1: 10:45, 9:45 minutos en Canarias.
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1: Seguimos tiempo de análisis con Juanma Romero y Esther Esteban. Hablabas, Esther, de ese sondeo que publicabais hoy en El Español, que habla de, en mayor o menor medida, de la gestión política que ha hecho el gobierno de Pedro Sánchez de toda esta catástrofe, voy a decir migratoria, porque se han perdido más de un centenar de vidas. Da 149 escaños al Partido Popular, 57 escaños a Vox, es decir, 206 escaños en unas eventuales elecciones generales. El Partido Socialista alcanzaría 103 escaños y un 26% en intención de voto, y ojo, Sumar se quedaría con 7 escaños y un 5,9%, Esther.
0: No, es que yo creo que efectivamente, oye, el PSOE se mantiene, o sea, evidentemente cae, pero dada sin presupuesto, dada la cantidad de casos de corrupción, ahora esta crisis, en fin, pues da la sensación de que el hundimiento no es tanto, y no es tanto porque lo que está haciendo es, está sumando el voto por la izquierda, porque Sumar lo que tenía por la izquierda lo ha absorbido, lo está absorbiendo.
1: Y ojo, porque Podemos se quedaría con 2 escaños según este sondeo, un 2,7% de intención de voto. Y ya hemos hablado que cuando bajas de un 5% el sistema te castiga enormemente.
0: Enormemente. Bueno, el hecho es que la mayoría que invistió a Pedro Sánchez, según la encuesta que publicamos en El Español, quedaría reducida a 142 escaños, por debajo de lo que podrían obtener el Partido Popular, que son 149. En esta encuesta parece que Vox frena su crecimiento, pero llegaría a 57 diputados, que son muchos.
1: Parte de 33.
0: Claro, claro. Por lo tanto, yo creo que, bueno, es una encuesta, es un estado de opinión, pero yo sí que creo que el tema este de cómo se ha llevado, se está llevando y afrontando la crisis de Ceuta, sí que influye y va a influir. Por eso yo creo que el gobierno, decía Juanma con mucha razón, y yo comparto con él, que han estado una semana de vacaciones completos, pero que se está empezando a poner las pilas y están saliendo los ministros a dar la cara, porque ellos son conscientes de que este no es un tema menor, que efectivamente les desgasta, porque el tema de la inmigración se ha convertido en un asunto que en todas las encuestas, acordaos, y España es un país de acogida, o sea, no podemos decir, y yo siempre repetiré, nosotros no somos xenófobos, nosotros se nos acogió y somos un país de acogida, luego cada partido defenderá lo suyo, ¿no? Pero efectivamente este tema, que no aparecía en las encuestas, se ha puesto en uno de los primeros lugares de preocupaciones, y por lo tanto habrá que afrontarlo, pero este tema al gobierno le está desgastando, y le está desgastando mucho.
1: Ángel Víctor Torres hoy ha mandado ánimo a Ceuta y también ha anunciado que van a visitarla el propio ministro de Exteriores, José Manuel Álvarez, y Margarita Robles, que hasta la fecha todavía no ha visitado Ceuta.
3: Eso es. Además, en el caso de Margarita Robles, tiene pendiente también de aclarar, junto con su compañero de Interior, hasta qué punto tenía información.
1: Si el responsable es el CNI, sí, o el responsable es Interior.
3: Efectivamente, ¿no? Me da la sensación de que finalmente tampoco sabremos mucho al respecto, porque la reserva hará que Robles no pueda decir mucho de qué información manejaba el CNI, ¿no? Pero la verdad es que tanto si la manejaba y resulta que Interior la desoyó, como si no la manejaba o no con la envergadura que luego se conoció y por lo tanto no pudo prevenir a Interior, cualquiera de las opciones es bastante aterradora, ¿no? Porque que ya no solamente el CNI, sino que los servicios secretos marroquíes, que son bastante potentes, no tuviesen ninguna información sobre un movimiento tan masivo.
1: Bueno, Marruecos alertó, aseguran que alertó al gobierno español, ya lo hemos dicho en algunas ocasiones aquí en 24 horas, de que lo que iba a pasar sí, podría por el suceder, tema de la, no por igual el tema con, esa,
3: claro, por
1: con
3: el tema esa magnitud, de la, pero... de la sentencia del Supremo, ¿no? Uh-huh. Que había debilitado la frontera, en efecto, pero no parece que alertara de la envergadura, al menos eso fue lo que dijo también Marlaska.
1: Hombre, bueno, la semana pasada. Estamos hablando de la crisis migratoria más grave en la historia de nuestro país.
0: Sin duda. Hoy, al hilo de lo que estáis comentando, hoy Enrique Santiago, que es diputado por Sumar, ya le ha exigido a la directora del CNI que comparezcan en la Comisión de Secretos Oficiales. A mí me parece que se tardaba mucho, le ha exigido que vaya a la Comisión de Secretos Oficiales, porque efectivamente, si alertó algo, si se sabía y alertó al gobierno sobre el asalto, ¿por qué no se hizo nada? Y luego el espectáculo de dos ministros con dos versiones tan contradictorias enfrentándose en este asunto. Por lo tanto, yo entiendo, oye, que el CNI pues es nuestro servicio de inteligencia, hay datos que efectivamente no se nos van a dar al común de los mortales, pero explicaciones en la comisión ad hoc, aunque luego siempre decimos que es la que menos secretos se guardan, ¿no? En la de secretos oficiales, pero bueno, yo creo que esto efectivamente ha puesto en la picota a un organismo que es muy sensible sobre la seguridad nacional, que es el CNI, y por eso claro que nos fijamos en eso.
1: Juanma.
3: Y con respecto a lo que comentábamos antes del desgaste, bueno, es pronto para saber qué desgaste.
1: Desde luego, esta encuesta que publica El Español, el diario de Esther, poco o absolutamente nada tiene que ver con las que publica José Félix Tezanos,
3: bueno,
1: y el FIS.
3: Eso, ninguna de las que se publican, ninguna tiene nada que ver con las del FIS.
1: Es diametralmente
3: luego,
1: opuesta. Diametralmente opuesta.
3: Ni siquiera son faro para el gobierno, porque si el gobierno
1: convocaría elecciones
3: ya, es evidente, ¿no? Sí. Por lo tanto, no, es evidente que la encuesta del Español va en línea con otras que se han venido publicando en los últimos meses, y que lógicamente revelan el desgaste del Partido Socialista, que es verdad, como dice Esther, que no es tan acusado como podría sospecharse, porque en cierta medida también rentabiliza,
1: bueno, porque se fagocita a
3: eso
1: Sumar,
3: es, fagocita
1: el voto
3: a Sumar,
1: a la izquierda,
3: y mientras que siga dividida va a tener poco que hacer, ¿no? Pero decía, claro, que es pronto para saber, para poder medir, porque nos quedan lejos las elecciones. Vete a saber cuál es el tema de conversación pública que se impone cuando sean las elecciones, sean en marzo de 2027, en julio, o cuando decida el presidente del gobierno.
1: Bueno, dijiste marzo, mira, marzo cuando... es lo que suena, marzo
3: es lo que
1: suena.
3: Sí, no lo he dicho, no lo he dicho.
1: No lo dijo a voleo, Juan.
3: No lo dijo a voleo. No, pero lo que voy es que no sabemos qué puede pasar, pero es verdad que este tema, más allá del capítulo Ceuta, lo que es cierto es que la opinión pública global conversa sobre la inmigración, ¿no? Porque se ha convertido en uno de los arietes de la ultraderecha en todos los procesos electorales en España, en Europa, en Estados Unidos, en Latinoamérica. Va a ser una constante, ¿no? Y de hecho hoy hemos visto un capítulo bastante bochornoso, ¿no? Que lo hemos visto por la extraña alianza de Italia y de Dinamarca, de las dos primeras ministras.
1: Dinamarca, socialdemócrata.
3: Socialdemócrata y Meloni, ultraderechista.
1: Y una fotografía de ambas.
3: Una fotografía de ambas. Ya habían compartido la firma de la carta en la que pedían a España más control de los flujos migratorios, y la reunión que finalmente se produjo por videoconferencia de los ministros del Interior, pero sobre todo la asunción que ambas hacen sin ningún tipo de soporte documental de que la inmigración produce abusos, crímenes, es decir, comprándole toda la
1: todo el argumentario
3: y toda la papilla argumental de la ultraderecha, me parece pavoroso. Que realmente se llega a esa conclusión entre dos grandes países o dos países históricos de la Unión Europea, y que además exijan la importación de la solución italiana de los centros de deportación, que por cierto tampoco ha sido
1: ninguna solución
3: en países
1: terceros.
3: En países terceros, como Albania, no deja de ser muy revelador del rumbo que está tomando la Unión Europea. Y ya se puede hablar en estos términos porque prácticamente Pedro Sánchez en este caso está aislado, ¿no? Y ya digo que esa fotografía es alarmante, a mi juicio.
0: Sí, a mí también, a mí no me gusta esa foto tampoco, porque efectivamente desgasta a las ideologías, desgasta a los moderados, a la socialdemocracia.
1: Bueno, es que la política migratoria con esto estamos viendo que trasciende derecha.
0: Claro, que trasciende, pero por eso te digo que es que eso es como una gran mancha que invade todo, ¿no? Uh-huh. Por eso es tan necesario que la solución sea europea, porque o lo es o no será, la solución.
3: Claro, pero yo si la solución europea es centros de deportación, claro, pues imagínate, que no, es decir, que es que un endurecimiento de las políticas migratorias.
0: Claro, evidentemente pues no, pero no todos los países de la Unión Europea piensan lo mismo. Estamos hablando de dos en concreto. No todos los países apoyan esas tesis. Por lo tanto, o sea, creo que desde luego, de forma individual tomar medidas no sirve para nada. No sirve para nada. Habrá que llegar a un acuerdo colectivo de ver qué hacemos con un tema que preocupa y que ocupa. Yo no sé, vosotros habéis estado, pero yo he estado este fin de semana con amigos y el tema que se ha hablado en esas reuniones ha sido Ceuta, ¿eh? O sea, mucho eclipse que efectivamente nos tiene a todos aducidos.
1: Y haremos un especial en 24 horas este miércoles.
0: Es verdad que nos tiene a todos aducidos, pero el tema de Ceuta está en todas las conversaciones porque las imágenes son demoledoras. O sea, ver a esos niños, de verdad, ver a esos niños, que son niños. Es que por una cuestión humanitaria es que te rompe el corazón decir, por Dios, te pones en la piel de esas criaturas solos, abandonados a su suerte porque la administración no les puede dar una respuesta. En fin, terrible.
1: Juanma Romero, periodista política del Independiente, Esther Esteban, presidenta ejecutiva del Español de Castilla-La Mancha, muchísimas gracias por haberme acompañado este lunes de agosto en la mesa de análisis.
0: Gracias a ti, pues muchas gracias. Veremos el eclipse.
1: Eso, el miércoles programa especial aquí en 24 horas. No me cansaré de repetirlo.
0: Nosotros, ahí estaremos.
1: Nosotros hoy nos despedimos con Take Data.

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0: Son las 11, las 10 en Canarias.
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0: Buenas noches, horas clave en Colombia para rescatar a las personas atrapadas bajo los escombros tras el terremoto de 7,4 en la escala Richter que ha sacudido el país. El epicentro está en el eje cafetero. Hay al menos 111 personas fallecidas y está declarada la emergencia nacional. Beatriz Diaño, buenas noches.
2: Buenas noches. Un balance provisional que el presidente Abelardo de la Espriella se compromete a ir actualizando en las próximas horas. En este momento la prioridad absoluta sigue siendo la búsqueda y el rescate de personas atrapadas.
3: Lo primero es el rescate de las personas que se encuentran bajo los escombros. Esa es la prioridad.
2: Edificios colapsados, derrumbes de fachadas en colegios, hospitales e incluso catedrales. Varios aeropuertos con daños estructurales han sido cerrados en las zonas del Eje Cafetero, Valle del Cauca y el Chocó, regiones de gran afluencia turística, sobre todo española, que aprovecha las fechas veraniegas. El terremoto representa la primera gran crisis que afronta la nueva administración recién llegada al poder con un dirigente sin experiencia política previa. Varios gobiernos han ofrecido ayuda, entre ellos Venezuela, que todavía busca a sus desaparecidos. Allí también aumenta la cifra de muertos por el doble seísmo de junio que causó más de 6.300 fallecidos.
0: Y por el momento no constan españoles afectados por este terremoto. En Colombia se calcula que viven unos 60.000 nacionales. Algunos cuentan a Radio Nacional de España cómo se han refugiado.
4: Salimos por las escaleras, salimos abajo y nada, y ahí nos apartamos del edificio y pues había más gente.
5: Comenzó a ser muchísimo más fuerte, a notarse, a vibrar, a moverse pues prácticamente toda la habitación, el suelo.
6: Hició 4 minutos lo que ha durado el terremoto allí y veíamos cómo se movía el edificio, parecía una gelatina.
0: En España hoy varias tormentas de gran potencia han provocado distintas incidencias en el sureste peninsular. Chubascos intensos y reventones térmicos con rachas de más de 115 kilómetros por hora en el sur de Valencia y Alicante, de hasta 176 kilómetros por hora en Villena, según la Asociación Valenciana de Meteorología. Algunos usuarios han publicado estos vídeos en redes sociales. Los bomberos han tenido que realizar en Alicante más de 160 intervenciones, todo por daños materiales. Y de cara a mañana se esperan nuevas tormentas que podrían ser fuertes en el Pirineo Oriental, acompañadas de granizo y fuertes rachas de viento. Fenómenos que convivirán con las altas temperaturas en el resto de España, salvo Galicia y Cornisa Cantábrica. Aviso amarillo en buena parte del territorio por temperaturas que superarán los 35 grados en el sur y nordeste y hasta 40 en el Valle del Guadalquivir. Calor, poca lluvia, quitando estos reventones húmedos de los que les hablamos, que son muy dañinos y que no sirven para acumular agua. El escenario actual es de sequía y es que es necesario repensar el modelo actual. Rosa Basteiro, buenas noches.
7: Buenas noches. Con el cambio climático, los patrones estacionales cambian, lo que obliga a replantear la gestión del agua.
8: Ahora vemos que la cantidad de días de anticiclón en la península ibérica es cada vez mayor y eso pues retrasa la posibilidad de lluvias en meses que en el norte peninsular incluso llovía, como podía ser julio y agosto, ¿no?
7: Para el doctor en geografía Jorge Olcina, los ayuntamientos deben redimensionar sus depósitos de agua y apostar por la reutilización.
8: Todas las ciudades españolas estamos consumiendo al año en torno a 4.000 hectómetros cúbicos y únicamente estamos reutilizando entre 400 y 500, ¿no? Es apenas un 10-12%. Ahí hay un colchón importante de aguas por encima de los 3.000 hectómetros cúbicos que se pueden reutilizar para quitar presión en momentos de sequía.
7: Nos queda mucha conciencia por delante, aseguran los expertos, porque solo nos acordamos de la sequía cuando la tenemos encima.
0: Y en los deportes tenemos cita con Rafa Jodar, que en una hora se juega el pase a las semifinales del Masters 1000 de Canadá. Además han comenzado los europeos de natación y atletismo. Alicia Cifuentes, buenas noches.
9: Buenas noches. Rafa Jodar buscará ese paso a las semis, no antes de las 12, ante el francés Arthur Fils. 19 años ya entre los 15 del mundo. En juego las semifinales del Masters 1000 de Canadá, las primeras de su vida en un grande sobre pista dura. En natación, el equipo de relevo femenino 4x200 ha sido el sexto en la final y Estela Tonrat disputará mañana la final de 200 metros espalda. En atletismo, tres españoles, Jaime Guerra, Lester Lecay y Eusebio Cáceres, se han clasificado para la final del salto de longitud, saltando los tres por encima de los 8 metros. Esto ha dicho Eusebio Cáceres.
10: Pues nada, al final ha sido una competición más o menos como me esperaba. Sabía que tenía que hacer sobre todo más de 8 metros para pasar. He hecho el primero con unas sensaciones...
9: Moja Tau y David Barroso se han clasificado para la final de 800 metros y acaba de terminar la final de 4x400 mixto y España ha quedado en quinta posición.
0: Gracias, Alicia. Ahora se quedan con el último tren del verano, con Rosa Roda. La información vuelve a las 12.
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11: Muy buenas noches y bienvenidos a la estación de los que no tienen prisa. ¿Cuántas fotografías tienen ustedes en el teléfono? ¿1000? ¿5000? ¿10000? Nunca habíamos hecho tantas fotografías y, sin embargo, quizá nunca habíamos olvidado tan deprisa lo que fotografiamos. Un día como hoy, el 10 de agosto de 1839, se presentó públicamente el daguerrotipo, uno de los primeros procedimientos fotográficos capaces de fijar una imagen de forma permanente. A partir de aquel momento, la humanidad encontró una manera nueva de detener el tiempo. Hasta entonces, los recuerdos vivían en la memoria, en los relatos, en los dibujos o en los cuadros. De pronto, un instante podía quedarse con nosotros. Una sonrisa, un abrazo, la cara de un hijo, una despedida, un paisaje. La fotografía cambió nuestra manera de recordar y quizá también nuestra manera de mirar, porque fotografiar no consiste solo en apretar un botón, consiste en decidir qué merece ser conservado, qué queremos llevarnos con nosotros, qué no queremos que el tiempo borre. Hoy hacemos fotografías casi sin pensar, ¿verdad? Las repetimos hasta encontrar la que más nos gusta. Las compartimos, las retocamos y muchas veces no volvemos a mirarlas nunca. Quizá por eso merece la pena preguntarnos si estamos guardando recuerdos o simplemente acumulando imágenes. Porque hay momentos que no necesitan filtros ni millones de visitas para quedarse con nosotros. Vuelven de repente al escuchar una canción, al percibir un olor, al entrar de nuevo en un lugar o al encontrarnos con alguien después de muchos años. Y entonces descubrimos algo curioso, que algunas de las imágenes más importantes de nuestra vida nunca llegaron a hacerse. No están en ningún álbum, no ocupan memoria en ningún teléfono, pero siguen ahí, nítidas, vivas, esperando a que algo las despierte. Quizá las mejores fotografías sean precisamente esas, las que no caben en una pantalla porque siguen revelándose poco a poco dentro de nosotros. Esto es el último tren del verano. 2 horas para detener el reloj por un momento, mirar con un poco más de calma y descubrir historias que merecen quedarse en la memoria. Suban al vagón, pónganse cómodos y miren por la ventanilla. Comenzamos. Pero antes, como cada noche, queremos conocer qué nos depara el viaje. Ramiro Barea, buenas noches.
12: ¿Qué tal, Rosa? Buenas noches.
11: Bienvenido después de las vacaciones.
12: 3 semanas que han volado.
11: Estábamos deseando verte.
12: Un poquito más moreno.
11: Ya te veo, guapísimo. Pero el efecto lifting de las vacaciones durará, sabes que dura poco, ¿eh?
12: Durará 3 días.
11: Pero bueno.
12: Soy consciente.
11: Bienvenido.
12: Muchas gracias. Pues mira, vamos con ello. En la primera estación de la noche nos aguarda Santiago Ávila con su sección Tontocracia. Entrevistamos también a Aitana Cuétara para que nos hable del Festival de Jazz de Ría que se celebra esta semana en la Costa Ártabra, en Galicia. Y Juan Zagalaz nos acercará a la figura del músico Miles Davis. En la canción del verano recordaremos qué temas sonaron aquel verano de 1989. La segunda hora del programa la arrancamos con nuestra colaboradora Coria Castillo y su ¿A quién no le va a gustar? Conoceremos a una abuela muy especial, se llama Doña Vicenta, la ha creado Manuel Rosell gracias a la inteligencia artificial y los mensajes de esta yaya no dejan indiferente a casi nadie. Además, charlaremos con la joven violinista Martina Balondo, quien nos explicará cómo es actuar con Manu Carrasco ante miles de personas. Bueno, un sueño que no se podía imaginar hace pocos meses. Y cerraremos la noche con nuestro compañero David Sierra y sus pequeñas revoluciones. Así que, como ves, Rosa, venimos cargaditos de temas para sobrellevar el calor de agosto.
11: Cargaditos y con un programón por delante.
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11: Pues esta sintonía significa que volvemos a entrar en el universo de Tontocracia de la mano de Santiago Ávila. Hoy nos detenemos en alguien que vive encerrado en su propia visión del mundo, no escucha, no rectifica y convierte cualquier discrepancia en una amenaza. Santiago, buenas noches.
13: Buenas noches, Rosa.
11: Bueno, en las últimas semanas hemos ido desentrañando las figuras que describes en tu libro Tontocracia. Primero, el ignorante, luego, el tonto. Y hoy llegamos a un territorio más delicado. Sí. Hoy toca hablar del idiota. Ese personaje que ya no tropieza con la realidad, directamente vive fuera de ella. ¿Quién es exactamente?
13: Bueno, el idiota es un personaje muy particular. Si el ignorante no sabe y el tonto tarda en entender, el idiota vive en su propio mundo. El idiota no tropieza con la piedra, se abraza a ella. No solo no entiende, sino que se aferra a su error como si fuera un refugio. El idiota no discute contigo, discute con la realidad. Y la realidad, por desgracia para él, no siempre tiene paciencia. El idiota insiste en que hoy es festivo, aun cuando no lo sea en la ciudad. El banco se encuentra abierto, le esperen en la empresa y sus hijos estén en el colegio. La realidad no se detiene para explicárselo, le pasa por encima.
11: Bueno, ¿y cómo se comporta un idiota en la vida real? ¿Cómo lo reconocemos?
13: El idiota tiene un rasgo clarísimo. No registra lo que pasa fuera de su cabeza. Él vive instalado en su propio mundo. Así como el ignorante pregunta y el tonto se pierde, el idiota no conecta con la realidad. Es el que vive en un monólogo permanente consigo mismo y te responde algo que no tiene nada que ver con lo que le acabas de decir. En definitiva, el que parece estar en otro planeta. Quien dice, yo tengo mi verdad, como si la verdad fuera un accesorio personal. El que retuerce los datos para confirmar lo que ya pensaba, o el que convierte una opinión en un universo entero. El idiota no es que sea terco, es que lleva el impermeable siempre puesto.
11: ¿Y por qué dice Santiago que el idiota es más complejo que el tonto?
13: Porque el tonto entiende tarde, pero entiende. El idiota, en cambio, no integra nada que contradiga su mundo interior. Así como el tonto se confunde, el idiota se encapsula. Es el que oye una explicación y responde con otra cosa. No porque quiera llevarte la contraria, sino porque no está en la misma conversación. El idiota no deforma la realidad, la sustituye. Y eso lo hace más complejo, porque no puedes corregirlo. No está en el mapa en el que están todos los demás.
11: Bueno. ¿Y qué hace que alguien sea idiota? ¿Dónde está la frontera?
13: Bueno, la frontera es bastante clara. El tonto entiende mal. El idiota no entiende y además no sabe que no entiende. El tonto, como ya he dicho, tropieza con la piedra, aunque la vea. El idiota la convierte en mascota, siempre la lleva con él. El tonto dice, creo que ya lo pillo. El idiota dice, esto es así porque lo digo yo.
11: Así conozco a muchos. Sí. Y seguro que los oyentes también. Pero bueno, sigue, Santiago. Sí.
13: El tonto se confunde, el idiota se instala en su versión del mundo. Y para ilustrar esa frontera, nada mejor que una historia real. Un empleado fue al baño de la empresa. Lo utilizó y al terminar no descargó el agua. Su jefe entró después, vio el fondo de la taza amarillento y le dijo, por favor, descarga el agua cuando uses este baño porque también lo pueden utilizar los clientes. El empleado respondió, en mi casa no lo hago para ahorrar agua. Bueno, hasta ahí un ignorante, alguien que no tiene conciencia de lo social pero puede llegar a tenerla. Al día siguiente volvió a hacerlo. Su jefe, ya sorprendido, le preguntó, pero no te lo comenté ayer. Y él respondió, perdona, creí que me lo habías dicho de broma. Ahí ascendió a la categoría de tonto. Ya no era desconocimiento, era torpeza después de haber recibido una explicación. Pero y al día siguiente insistió en su comportamiento. Su jefe ya con la ceja arqueada y una mueca de enfado le dijo, ¿cómo vuelves a insistir en lo mismo si ya te he dicho en dos ocasiones que después de usar el baño hay que darle a la descarga de agua? Y él contestó, es que hoy el pis me ha salido tan claro que pensé que no te ibas a dar cuenta. Ahí entró en la categoría de idiota. No solo no entendió, sino que no entendió que no había entendido.
11: Bueno, bueno, menuda historia y además, como decía Santiago, real. Bueno, ¿qué papel juega el idiota dentro de Tontocracia?
13: Pues el idiota es un constructor de mundos paralelos. Convierte una ocurrencia en doctrina. Transforma una intuición en dogma y vive en un universo propio pretendiendo que los demás vivan allí también. El idiota es el que hace posible que la tontocracia no sea solo ruido, sino desconexión profunda. El ignorante abre la puerta, el tonto la deja abierta y el idiota se muda dentro. El idiota full time es un fijo continuo. Los otros, los que de vez en cuando hacen una idiotez, son o somos los fijos discontinuos. Sin idiotas, la tontocracia sería un malentendido. Con ellos, se convierte en una realidad alternativa.
11: Y digo yo, ¿se puede ayudar a un idiota o ya es demasiado tarde cuando se es idiota?
13: Ayudar a un idiota es complicado. No es imposible, pero es complicado. Lo que no funciona, la lógica, los datos, los argumentos. Algún personaje de los que habitan las tertulias radiofónicas o televisivas lo demuestra constantemente. El idiota no dispone de un mapa homologado, así que no puedes ayudarle a interpretarlo con señales racionales. Lo único que funciona es la experiencia directa, cuando la realidad le contradice de forma tan evidente que no puede ignorarla. Y aún así, a veces, la reinterpreta. Pensemos de nuevo en algún tertuliano. Por eso, en el libro, que el idiota no es peligroso por maldad, sino por desconexión o por contumacia, esa persistencia en error que ya roza la épica.
11: Bueno, y Santiago, ¿dónde vemos hoy al idiota? ¿En qué espacios aparece con más fuerza?
13: Pues en algunos curiosos. Pero bueno, el idiota aparece con especial claridad en tres escenarios. En las redes sociales, donde vive en burbujas que confirman su mundo interior. Ahí suele ser el que comparte un gráfico sin fuente y cuando alguien pregunta por la evidencia, responde con un búscalo tú. En la política, donde convierte consignas en dogmas y dogmas en identidades. Es el que, ante una pregunta incómoda y razonada, descalifica al periodista para no tener que argumentar.
11: De esos hay muchos, empresa... muchos,
13: sí,
11: Santiago.
13: Sí, muchos. Y los, bueno, y los vemos constantemente, ¿verdad?
11: Sí.
13: En la empresa, donde interpreta cualquier crítica como un ataque personal, como el que, al sugerir una mejora en un proceso, entiende que se cuestiona su valor y no el procedimiento. Y sí, también aparece en el mundo científico, como sería el caso de uno de los hallazgos, y cuando digo hallazgos lo entrecomillo, más rompedores de la psicología positiva, donde se proclamó durante un tiempo una ratio mágica, 3 emociones positivas por cada una negativa te harán llevar una vida feliz, como si la vida fuera una ecuación universal. Esa proporción se citó en congresos, artículos científicos, libros y conferencias, hasta que 3 investigadores demostraron que los cálculos, errados todos, se basaban en ecuaciones de dinámica de fluidos aplicadas sin sentido al comportamiento humano.
11: ¿Qué tendrán que ver los fluidos con las emociones? Pero bueno.
13: Pues venga. Mira, y aún así, fíjate, aún así, muchos siguieron defendiendo la ratio. ¿Por qué? Porque el idiota, aunque sea científico, no quiere que la realidad le contradiga. Quiere que la realidad confirme su deseo. Ese es el idiota más sofisticado, el que se aferra a una idea porque es bonita, no porque sea cierta. Ah, y para los espíritus inquietos conviene recordar los nombres. Bárbara Fredrickson y Marcial Losada fueron los autores de la propuesta, Nick Brown, Alan Scocal y Harris Freeman quienes demostraron el error matemático. En fin, el idiota no vive en la realidad, vive en su versión de la realidad.
11: Bueno, ¿y todos tenemos algo de idiota, incluso los más sensatos?
13: Sí. Y esta es una de las ideas más incómodas del libro. Todos tenemos un pequeño idiota dentro. Cuando nos aferramos a una idea simplemente porque es nuestra, cuando rechazamos un dato porque no encaja o cuando confundimos identidad con opinión. La diferencia está en cuánto alimentamos ese pequeño idiota. y en si dejamos que tome decisiones, que tome el mando.
11: Bueno, ¿y qué señales nos indican que estamos actuando como idiotas sin darnos cuenta?
13: Hay tres señales muy claras. Cuando respondemos sin escuchar, o sea, no hemos pensado, cuando interpretamos todo como confirmación de nuestras creencias o cuando vivimos en un monólogo interno constante. Cuando dejamos de registrar lo que pasa afuera, cuando todo encaja porque lo forzamos a encajar o cuando la realidad deja de ser límite, estamos entrando en territorio idiota.
11: ¿Y hacia dónde vamos la semana que viene? ¿Cuál es el siguiente personaje, Santiago?
13: Pues la semana que viene entramos en el territorio más delicado de todos.
11: Espera, ¿aún más delicado? A ver, ¿cuál?
13: El estúpido.
11: Bueno.
13: El estúpido no tropieza con la piedra, no se abraza a ella. El estúpido la lanza y hace daño, y con ello se hace daño también a sí mismo. Es el único personaje verdaderamente peligroso de la tuntocracia, y cuando lo conozcamos entenderemos por qué este ecosistema no es solo torpeza o desconexión, sino daño real.
11: Pues hasta la semana que viene, Santiago.
13: Hasta la semana que viene. Buenas noches.
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11: Pues ahora imaginen un sonido humilde, breve, casi perdido en el aire. El chifro con el que un afilador recorría los pueblos de Ourense anunciando su llegada. Ahora imaginen que esa melodía cruza el Atlántico, llega hasta uno de los músicos más influyentes del siglo XX y termina sonando en la trompeta de Miles Davis. La historia comienza en 1952 cuando el etnomusicólogo estadounidense Alan Lomax recorrió Galicia grabando canciones, voces y sonidos de la tradición popular. En San Miguel do Campo registró a José María Rodríguez, afilador y capador, interpretando con su chifro la llamada con la que anunciaba su oficio. 8 años más tarde, aquella melodía reapareció al comienzo de The Pan Piper, una de las piezas de Sketches of Spain, el álbum que Miles Davis grabó junto a la arreglista Gil Evans. Una música nacida en los caminos de Galicia había entrado sin saberlo en la historia universal del jazz. Pues esa conexión sorprendente inspira la 10ª edición del Festival Jazz de Ría, que se celebrará del 12 al 16 de agosto en Narón, Neda, Cedeira y Valdoviño. Pues para conocer mejor esta historia y descubrir todo lo que prepara el festival, saludamos a Aitana Cuétara, directora artística de Jazz Ría. Buenas noches, Aitana.
18: Hola, buenas noches.
11: Y nos acompaña también Juan Zagalaz, músico, docente e investigador especializado en jazz y flamenco, profesor de la Universidad de Málaga y autor de distintos trabajos sobre Miles Davis y sobre el diálogo entre el jazz y las músicas españolas. Juan, buenas noches.
19: Hola, buenas noches, ¿qué tal?
11: Bueno, empezamos por Aitana. El festival cumple 10 ediciones. Cuando miras hacia atrás, ¿qué queda de aquel primer jazz de Ría y qué ha cambiado por el camino?
18: Pues fue cambiando un poco, la verdad. Yo creo que consolidándose sobre todo, ¿no? Al principio iniciamos esta aventura casi como una prueba, a ver qué pasaba, y el cariño que fue recibiendo el festival a lo largo de los años lo consolidó mucho en el territorio. Es un festival de pequeño formato, va gente de todas partes, pero está pensado sobre todo para los vecinos y vecinas de los lugares que habita, y es muy, muy querido, y es con lo que más nos quedamos de estas 10 ediciones, yo creo.
11: Bueno, este año habéis encontrado una historia muy especial, ¿no? La decíamos al principio, la de un afilador gallego y Miles Davis. ¿En qué momento os dais cuenta de que ahí estaba el hilo de esta edición?
18: Pues la verdad es que todos los años buscamos un relato que atraviesa el festival y que nos ayuda a nosotras a construir lo que queremos contar, ¿no?, con la programación. Y hace mucho tiempo que queríamos contar esta historia, pero estábamos esperando el centenario del nacimiento de Miles Davis porque sabíamos que se iba a poner el foco en su figura especialmente, y era el momento. Y la verdad es que es una historia fascinante, que yo creo que fuera del ámbito más de la gente que está más vinculada al estudio de la música de tradición oral o de los archivos, no es muy conocida, y cada vez que la contamos ahora todo el mundo se queda como maravillado, ¿no?, de esta conexión, de pensar que algo que parecía tan pequeño, ese toque de José María Rodríguez en su chifro, de repente pues está pues colocado, como bien decías tú, en un lugar destacadísimo de la música contemporánea.
11: Claro, y tanto, y además lo hemos podido percibir y escuchar, ¿no?, en la intro de esta entrevista. Aitana, además el festival empieza el 12 de agosto, coincidiendo con el eclipse total de sol. ¿Cómo habéis imaginado ese arranque? Va a ser maravilloso, ¿no?
18: Va a ser maravilloso. La verdad es que fue casualidad total, ¿eh?, porque las 10 ediciones se celebran siempre en torno al 15 de agosto, y según pues cómo caiga el 15 de agosto, colocamos aquí y allá, y de repente decidimos hacer la apertura el 12, además en San Antón de Corbeiro, en Cedeira, que es un sitio espectacular, un acantilado con unas vistas alucinantes, y cuando nos dimos cuenta de que coincidía con el eclipse, al principio entramos un poco en pánico, pero después todas las piezas encajaron, y creo que va a ser una noche, a ver, ojalá esté despejadito, porque va a ser una noche espectacular.
11: Bueno, el chifro, centenario del nacimiento de Miles Davis, eclipse total de sol, o sea, no falta ningún ingrediente.
18: No, están los astros de nuestra parte, nunca mejor dicho, para que sea el décimo aniversario redondo el que nos merecemos.
11: Aitana, en muchos festivales se elige primero a los artistas y después se busca dónde colocarlos. Sin embargo, en Jazz Ría parece suceder todo lo contrario. El paisaje parece que condiciona, ¿no?, la programación. ¿Cómo decidís qué música corresponde a cada lugar?
18: Sí, pues la verdad es que siempre decimos, y desde el inicio, y no solo en este festival, en nuestra forma de hacer esto, ¿no?, de trabajar, que debe ser el festival el que se adapte al territorio y no al territorio al festival, que es lo que pasa prácticamente siempre. Así que nosotros, bueno, tenemos esas localizaciones tan especiales en espacios naturales, la mayoría, y no todos los formatos son válidos para esos lugares, ¿no? Hay que buscar pues una cuestión de tamaño a veces, ¿no? Tienen que ser formatos pequeños, pero también que encajen en el momento, en el lugar, con el tipo de público que va a cada espacio. Y eso para mí hace mucho más divertido el trabajo de programación. Yo me lo paso muchísimo mejor haciendo así que no haciendo una lista de artistas que me encantan y luego colocándolos en un auditorio, ¿no? Esto es mucho mejor, es un plus para programar, pero también lo es para el público.
11: Bueno, Juan Zagalaz, la historia parece increíble, ¿no? ¿Cómo acaba la melodía de un afilador de Ourense en The Pan Piper de Miles Davis? ¿Y cuánto queda de aquel chifro gallego en la pieza que hemos escuchado, Juan?
19: Bueno, pues la verdad que es una historia muy curiosa y que no ha sido más conocida de forma sorprendente. Realmente estamos hablando de un Miles Davis en plenitud. Hay que recordar que justo el año 59 lanzaba el disco Kind of Blue, que ha sido el disco más vendido de la historia del jazz y de los más populares. Y el disco en el que se incluye esta pieza, esta y otras piezas, como he dicho, Sketch of Spain, aunque se publicó en el 60, se grabó en el 59, y la idea era un poco... que iba a ser el primer volumen de una serie de volúmenes de discos dedicados a músicas del mundo. Lo que pasa que solo se quedó en este Sketch of Spain. Y bueno, y de ahí, con su arreglista Gil Evan, que eran un poco los que hicieron el disco juntos, y el productor Josh Abakian de Columbia, pues bueno, pusieron ciertos materiales encima de la mesa, entre ellos estuvo el disco del World Library de las Lomax, y bueno, y de ahí, por ejemplo, surge The Pan Piper, y también surgen pues, bueno, temas como La Saeta o La Soleá.
11: Este año se cumplen 100 años del nacimiento de Miles Davis. Para quien conoce su nombre pero no escucha jazz habitualmente, ¿por qué Miles Davis fue tan importante, Juan?
19: Bueno, Miles Davis ha sido, yo creo que la figura que ha digamos, proyectado más al jazz a lo largo de la historia, fundamentalmente porque... Ha sido destacado en muchos de los estilos fundamentales del jazz. Él empezó tocando en el quinteto de Charlie Parker, sustituyendo a Dizzy Gillespie, o sea, estuvo en el nacimiento del bebop. Posteriormente fue una de las figuras principales del cool jazz, fue una de las figuras principales del jazz modal, este experimento, ¿no?, que se dirigía hacia world music. También él es una de las principales figuras, incluso en el jazz fusión. Es decir, es una figura magnética, icónica, que ha aglutinado a los mejores músicos de jazz alrededor de él, y yo creo que si podríamos poner un ejemplo, pues sería un poco el Paco de Lucía o casi el Camarón del jazz.

0: Y luego está su manera de tocar, Juan. A veces unas pocas notas bastaban. ¿Qué hacía tan reconocible su sonido?
1: Bueno, en concreto en el, por ejemplo, el tema que estamos escuchando, que es What, que pertenece a Kind of Blue, en ese momento Miles Davis pues abrió una puerta a lo que se conoció con el jazz modal, en el cual se alejaba un poco del jazz más complicado, más cerebral, con más notas, ¿no? Y se centró más en la expresividad, en el sonido. De hecho, incluso para ese disco, bueno, no le proporcionaba los materiales a sus músicos hasta el último momento para que no le dieran muchas vueltas y se centraran en algo sencillo y en la expresividad. Y yo creo que es tanto su sonido como la capacidad que tenía para crear y para rodearse de los mejores músicos en cada momento.
0: Bueno, pero ¿qué tenía para ir casi siempre un poco por delante? ¿Por qué necesitaba cambiar tanto de rumbo?
1: Pues bueno, yo creo que ahí entra un poco lo que sería la figura del artista, y hay que recordar que Miles Davis procedía de una familia con posibilidades económicas. Empezó los estudios en Juilliard, que es una de las escuelas más importantes del mundo de música en Nueva York, pero rápidamente ese camino, digamos, tan marcado se le fue quedando corto. Yo creo que Miles Davis tenía una necesidad de expresión que iba incluso más allá de su propio instrumento, y eso le llevaba a no conformarse con un mismo estilo, sino que iba avanzando, iba creando, y ya digo, incluso a veces dejándose un poco de lado a nivel como solista y mirando más la parte colectiva y la parte compositiva. Así que yo creo que es una cuestión de que tenía ese ímpetu de artista especial y único.

0: Y en un momento de su carrera, Miles Davis mira hacia España. ¿Qué encuentra aquí que despierta tanto su interés? Antes has mencionado Sketches of Spain. ¿Era habitual en él buscar inspiración en músicas que estaban tan lejos de su propio mundo?
1: Bueno, yo creo que su atracción por España a nivel estilístico viene de antes de Sketch of Spain. De hecho, en el propio Kind of Blue hay un tema que se llama Flamenco Sketch, y en algunos otros discos previos pues ha hecho algunas menciones a la tradición española, no solamente a las músicas populares, sino también a Falla y a Rodrigo. Él, en una de sus biografías, entre comillas, ¿no?, porque es una especie de autobiografía un poco fantástica, él dice que le inspiró un amigo que tenía en California, que le puso el concierto de Aranjuez, y que a partir de ahí, pues bueno, pues eso le llamó mucho la atención y eso pareció ser el detonante de su interés por la música española. Pero luego, desde luego, a poco que se analice su obra y se mire, bueno, pues con herramientas analíticas y comparativas, se puede observar que no es una cosa superficial, sino que verdaderamente indagó, se metió e intentó de alguna manera... No sé, rendir ese tributo de una forma muy, muy profunda a la música de tradición española, ya fuera música de tradición culta o de tradición popular.
0: En Sketches of Spain, en ese disco aparecen Rodrigo, el flamenco, la saeta, músicas populares. ¿Qué España estaba escuchando?
1: Bueno, ahí es complicado. Sí, es verdad que quizás si pudiéramos buscar dos puntos estructurales, pero una parte sería los compositores clásicos españoles que le fascinaban, tanto Falla como Rodrigo, como alguna mención que hay también, una cita a Granados. Y por otra parte, yo creo que le fascinaban las músicas populares, y yo creo que le atraía especialmente el flamenco, porque es un elemento recurrente en sus piezas, y es especialmente destacable pues esa saeta que está incluida en ese disco, que recrea un paso procesional de manera, una instrumentación distinta, pero con una precisión extrema, y luego el discurso trompetístico que hace emulando al cantaor o cantaora, no solo es artísticamente y estéticamente fabuloso, sino que además está basado en los principios básicos de las saetas de esa primera mitad del siglo XX.

0: ¿No fue un disco arriesgado para 1960, Juan?
1: Fue un disco que yo creo que hoy día sigue siendo vanguardia. Además, fue si el previo Kind of Blue fue el disco más vendido de la historia del jazz, Sketch fue el disco más caro de la historia del jazz, porque bueno, fueron sesiones interminables en las cuales exigían muchísimo a los músicos de las distintas secciones que componían las canciones. Y luego yo creo que sí, que tuvo un buen índice de ventas. Le proporcionó su primer Grammy, eso es cierto, pero es verdad que luego lo que es la crítica no la cogió de una forma tan clamorosa como la anterior, ¿no? Yo creo que se adelantó un poco a su tiempo y sigo pensando que a día de hoy, tanto por el concepto como por el sonido, que además es curioso que lanzaron una versión en mono y una en estéreo, porque era justo ese momento de avances tecnológicos, yo creo que sigue siendo un disco que está por delante de su tiempo.

0: Lo estamos escuchando. ¿Qué encontró Miles Davis en el concierto de Aranjuez para conectar de una forma tan especial con esa música?
1: Pues yo creo que él estaba especialmente obsesionado con el adagio, con el segundo movimiento. Yo creo que ahí le llamaría muchísimo la atención pues la parte de lírica, la parte de la melodía principal que se movía en esos acordes, que realmente no están en esas armonías que nos pudieran retrotraer de alguna manera a la música española, como pueden ser otra melodía basada en la cadencia española o andaluza. Yo imagino que sería esa combinación de armonía y melodía y ese desarrollo tan fantástico y tan largo, que además, pese a que estaba escrito para guitarra y orquesta, creo que ese lirismo a un instrumento como la trompeta pues le iba fenomenal.
0: Y dentro de Sketches of Spain hay otra conexión que tú has investigado especialmente, la saeta. ¿Qué te llevó hasta La niña de los peines?
1: Pues la verdad que fue un poco el resultado de la investigación en un camino muy largo, ¿no? Pero básicamente el propio Miles Davis mencionaba que se había basado

0: pasó melódicamente en una de las saetas de La Niña de los Peines, que tomó referencia de la saeta de Alan Lomax. Pero lo más sorprendente de todo no es solamente el discurso de trompeta, que básicamente emula la saeta y luego improvisa como buen músico de jazz que es, sino que la banda que acompaña al principio y al final de la pieza es exactamente igual que la banda que está grabada, recogida en la grabación de Alan Lomax. Exactamente igual.
1: Fíjate, bueno, hasta ahora hemos hablado del músico, Juan, pero alrededor de Davis también hay una leyenda enorme, ¿no?, como personaje. ¿Era realmente un hombre tan difícil, como dicen?
0: Yo creo, vaya, yo no tuve la suerte de conocerlo en persona, pero por lo que he podido leer y lo que he podido ver y las entrevistas y lo que me da la sensación de que sí, que tenía, que era una persona
1: Carácter.
0: complicada. Sí.
1: Sí.
0: Yo hago, vuelvo a hacer referencia a la autobiografía que hizo creo que recordar que fue con Ian Carr. Sí, al leer esa autobiografía y cómo él mismo hablaba del mismo, pues bueno, ahí te da un poco el perfil
1: Ya.
0: del personaje, así que sí, yo creo que debía ser alguien especial.
1: Especial. Davis pasó buena parte de su vida preguntándose qué podía hacer después. Si estuviera vivo hoy, ¿qué música crees que estaría escuchando?
0: Bueno, si estuviera vivo y no fuera conocido, dudo que con el panorama actual se pudiera abrir paso. Pero yo creo que si hubiera seguido vivo por algún tipo de hechizo y siguiera con la trayectoria, yo creo que efectivamente pues estaría innovando con músicas electrónicas, con samples, y si me apuran, estaría experimentando con la IA, seguro.
1: Seguro que estaría experimentando. Bueno, Aitana, vuelvo a ti.
2: Hola.
1: ¿Cuál de los escenarios de este año te emociona especialmente para el festival y por qué?
2: Es difícil de decir eso, ¿eh? Porque cada uno es muy especial. Como hablábamos antes, hay algunos que son en espacios naturales muy bonitos de paisaje y muy simbólicos incluso, entonces esos tienen como un peso así muy especial, pero después los escenarios que son un poco más grandes, que nos permiten llevar otro tipo de formatos, al final están acogiendo artistas que nos apetece mucho programar también. Entonces es difícil para mí. A lo mejor puedo destacar la tarde-noche del 15, del sábado 15, que es en la que hacemos más conciertos seguidos. Hay tres seguidos porque tenemos una programación realmente espectacular para esa tarde y creo que va a ser un poco como el centro, ¿no?, de todo.
1: Ya, y después de 10 ediciones, ¿hay algún artista o proyecto que todavía sueñes con llevar a Jazz Ría?
2: Wow, hay, a ver, artistas muy grandes a los que yo admiro mucho, que me gustaría mucho que estuviesen en mi festival, que no sueño ni con que eso aparezca, ¿no? Me encantaría que estuviese Brazmela o Pat Metheny. Eso no va a pasar. Y no va a pasar no porque no podamos tener capacidad en un futuro, que a lo mejor podría ser, sino porque no me gustaría que el festival creciese de esa manera. O sea, queremos seguir teniendo un festival pequeño, de pequeño formato, con propuestas de proximidad y llevar artistas así, pues no lo permitirían.
1: Juan, ¿qué etapa de Miles Davis ha envejecido mejor y cuál sigue resultando más difícil para el público?
0: Yo diría que la época del jazz modal de finales de los 50, yo creo que es lo que hoy sigue siendo más habitual escuchar, y creo que por el sonido y por el concepto podría ser un poquito más adecuado, podría estar más vigente. Y quizá pues lo que quizás sería un poco más complicado, sobre todo así para el gran público, sería la etapa de la fusión y el free jazz, que es una música un poco más complicada. Y bueno, yo creo que es una cuestión de perspectiva. O sea, a lo mejor si estás muy acostumbrado a escuchar o has escuchado mucho cierta etapa, pues te apetece escuchar otra. Es complicado de decir. Yo creo que es una cuestión de perspectiva y de gustos.
1: Estamos terminando. Juan, ¿hay algún mito sobre Davis que convendría desmontar?
0: Uf, difícil también. Bueno, yo me quedaría porque, claro, en esta época que estamos, pues todo se puede poner en cuestión, y también él tuvo una trayectoria personal difícil que bueno, que a día de hoy, si su figura estuviera como en primera plana, pues podría fácilmente ser cancelado. Así que yo creo que es mejor quedarnos con lo
1: Con
0: mejor,
1: su
0: dejar de un
1: música.
0: lado pues los egos, dejar las vidas personales y bueno, y quedarnos con su música y con su arte y sobre todo con la experiencia.

0: y con esa manera que tuvo de abrir puertas para que otros músicos siguieran otros caminos.
1: Pues qué historia tan bonita la del Chifro Gallego y Miles Davis, ¿verdad? La de una melodía sencilla, la de un afilador que acabó viajando mucho más lejos de lo que seguramente él pudo imaginar. Y quizá ahí esté también la magia de la música. Nunca sabemos del todo hasta dónde puede llegar un sonido. Este verano, además, esa historia vuelve a casa. Vuelve a Galicia de la mano de Jazz Ría y lo hace justo cuando se cumplen 100 años del nacimiento de Miles Davis. Aitana Cuétara, Juan Zagalaz, gracias por compartir este ratico con nosotros en Radio Nacional. Buenas noches.
2: Gracias a ti, buenas noches.
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0: Cuando suena esta música, pues ya saben, quiere decir que nuestro compañero Ramiro Barea está por el estudio para diseccionar la canción del verano. Buenas noches, Ramiro.
1: Hola, Rosa, ¿qué tal? Buenas noches.
0: Uy, qué calor, ¿verdad?
1: Es que, hija, es que es agosto.
0: Es que...
1: En agosto es como las olas de calor. No, ola de calor no, verano.
0: No, verano, verano. Y en verano, pues hace calor.
1: Pues,
0: y
1: en verano tengo que hablar de la canción del verano.
0: Venga.
1: Y mira, hoy viajamos a la década de los 80, que parece que fue ayer. Pero es que hace 46 años desde que empezó una década que tantísimos recuerdos, pues a mí por lo menos me trae,
0: sí,
1: ¿no?
0: Porque
1: fueron
0: los
1: años
0: sí,
1: de
0: sí.
1: nuestra primera juventud.
0: Sí, sí.
1: Y seguro,
0: primeros amores.
1: Y bueno, esas fiestas.
0: Las discotecas.
1: Bueno, dándolo todo.
0: Bueno,
1: al día siguiente te dormías 3 horas y estaba medio bien. En fin, esas cosas.
0: Tu madre te levantaba. Si eres. Si puedes salir por la noche, puedes madrugar, ¿verdad?
1: Efectivamente. Y mi abuelo decía, ya han pasado las burras de leche.
0: Eso.
1: Y a las 11 arriba. Pues mira, hay unas cuantas canciones del verano de aquellos años 80, pero yo he elegido una de 1989.
0: Casi del final de la década, ¿no?
1: Sí, claro. Queda pues acabando.
0: Sí, sí.
1: Pero yo la he elegido porque es que yo creo que es un himno, yo te diría que generacional, ¿no?
0: Uh-huh.
1: Es lo que los críticos también llaman un one hit wonder, ¿no? Algo así como el único éxito de un grupo. Te doy una pista. Vaya, vaya.
0: No hay playa.
1: Bingo, han cantado bingo por aquí. Pues
0: vale.
1: Fue la canción del verano del año 89. Grupo Los Refrescos, canción Aquí no hay playa, que yo creo que no la sabemos y no todos.
0: Pero
1: casi.
0: Totalmente. Sí, sí, sí.
1: A ver, es verdad que parte de la letra puede sonar hoy viejuna, pues porque aparecen políticos que de la transición, ¿no? Que hace muchos años que están lejos de la escena pública. Bueno, incluso de ellos, alguno de ellos ha fallecido ya, ¿no?
0: Uh-huh.
1: Pero bueno, más allá de eso, el mensaje de la canción no ha pasado de moda. En Madrid, en verano hace calor y echamos mucho de menos la playita en estos meses en los que nos asamos vivos. ¿Recuerdas qué pasó en España en 1989?
0: Pues así de entrada, ahora mismo no recuerdo, me pillas.
1: Bueno, pues no te preocupes que te refresco la memoria.
0: Venga.
1: Mira, Felipe González es reelegido presidente del gobierno. Es la tercera mayoría absoluta consecutiva para el Partido Socialista. Juan Antonio Samaranch es reelegido uh-huh. presidente del Comité Olímpico Internacional. Aquel año el Ministerio de Hacienda acusa a Lola Flores de fraude fiscal. El gobierno aprueba la plena incorporación de la mujer en las Fuerzas Armadas.
0: Uh-huh.
1: Se pone en marcha el índice IBEX 35 de la Bolsa de Madrid. Camilo José Cela recibe el Premio Nobel de Literatura. Fernando Martín, el que era jugador de baloncesto del Real Madrid, pues murió en murió en un accidente de tráfico en la M30.
0: Lo recuerdo perfectamente.
1: Pues mira, en aquella España que se despedía de la década, Los Refrescos, un grupo madrileño, pega el pelotazo con su Vaya Vaya, que aquí no hay playa.

0: Bueno, bueno, ¿alguno del equipo ni había nacido cuando sonó esta canción?
1: Bueno, es que los babies del último tren son de otra generación.
0: Sí, sí.
1: A ver, ¿qué pasó en el mundo? ¿Cuál fue la gran noticia del 89? ¿Te acuerdas seguro?
0: Aquí sí que no falló, Ramiro. La caída del muro de Berlín.
1: Sin duda, o sea, sin duda. 9 de noviembre del 89... Yo creo que de aquellas imágenes nos acordamos todos.
0: Sí, sí, sí, sí, sí.
1: Y aquel día se acabó el siglo XX, ¿eh? Y el mundo cambió...
0: Para siempre.
1: Sí, sí, sí. Además, son unas imágenes, fíjate, el otro día vi un documental de la caída del muro y, joder, también me emociono, ¿eh?, viéndolas. Es impresionante porque el muro cayó y con él pues se fue a pique todo el sistema comunista, ¿no?, en la Europa del Este. Pero bueno, aparte de la caída del muro de Berlín, pues pasaron muchísimas otras cosas. Mira, el muro cayó. Y con él cae la República Democrática Alemana, la dictadura de Nicolae Ceaușescu en Rumanía. Bueno, aquellas imágenes terribles de la ejecución de Ceaușescu y su mujer dieron la vuelta al mundo. En China, seguro que recuerdas las protestas en la plaza de Tiananmen,
0: en
1: Pekín, con aquella imagen icónica, ¿no?,
0: de un joven plantado delante del tanque. Sí,
1: bueno,
0: eso es verdad.
1: Impresionantes. 30.000 soldados soviéticos abandonan Afganistán. Polonia legaliza el movimiento sindicalista Solidaridad. El ayatolá Jomeini hace un llamamiento a los musulmanes de todo el mundo para ejecutar a Salman Rushdie por su obra Versos Satánicos. En Alaska, ¿te acuerdas del petrolero Exxon Valdez? ¿Te acuerdas?
0: Sí.
1: Que derramó pues al océano 38 millones de litros de petróleo. Y bueno, pues para concluir te doy un par de noticias un poquito más amables. El Dalai Lama obtiene el Premio Nobel de la Paz y se empiezan a emitir en Estados Unidos una serie mítica.
0: ¡Los Simpsons!
1: Sí, lo has acertado.
0: Sí.
1: ¿Pero tú recuerdas qué canción del verano sonó aquel año en el mundo?
0: Miedo me das, sorpréndeme, Ramiro.
1: Bueno, te voy a dar dos pistas. El grupo se llamaba Kaoma.
0: Era
1: de Brasil, era brasileño. Y la canción nos taladró la cabeza... Ya no te digo meses, yo creo que
0: ya sé cuál es.
1: Hablamos naturalmente de la lambada.

0: Pregunto yo, Ramiro, ¿tú aprendiste a bailar la lambada o no?
1: Jamás, nunca.
0: Así pegadito, pegadito, movimiento de cadera. Uf.
1: Me daba muy mal rollo esta canción, no me gustaba nada. Nada, nada, nada, horror.
0: En fin, pues Ramiro, muchísimas gracias. Nos ha encantado este viaje. Me siento como más joven después de escuchar esta música. Y la semana que viene vuelves con más, ¿verdad?
1: Sí, claro. La semana que viene nos toca viajar a los años 90 con otras dos canciones muy conocidas, pero son sorpresa, no te adelanto nada.
0: Pues muchísimas gracias, Ramiro. Seguimos con este tren que no para en verano.

hemos bailado con la lambada. Yo sé que en el fondo a Ramiro le gusta, aunque él diga que no. Yo sé que, bueno, lo da todo en la pista cuando suena la lambada. Y ahora nos vamos, pues eso, con Bob Seger y All Time Rock and Roll. Hasta aquí la primera hora del último tren del verano. Hacemos una breve parada para escuchar el boletín, pero enseguida regresamos, ya saben, con más historias, más voces y nuevos viajeros.

0: Medianoche, las 11 en las Islas Canarias.
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0: ¿Qué tal? Buenas noches. El Ejecutivo colombiano cifra en 111 las víctimas mortales del seísmo registrado este pasado lunes, un terremoto de magnitud 7,4 que se dejaba notar especialmente en el eje cafetero, en el Valle del Cauca y en el Chocó. Desde allí, precisamente, nos llegan los primeros testimonios de los muchos españoles que residen en el país. Ana Galarza.
2: Sí, en Colombia hay muchos españoles, entre ellos Mar Palanca. Llegó al país el pasado 22 de julio para incorporarse al proyecto Madre Agua Colombia, dedicado a la investigación de ballenas jorobadas. Así ha contado en el informativo 24 horas de Radio Nacional cómo ha vivido lo ocurrido.
3: Hemos tenido tiempo de salir todo el mundo de las cabañas. La gente de cocina estaba trabajando y se han empezado a caer pues los vasos, las tazas, todo roto. Y por suerte es una zona bastante adaptada a este tipo de fenómenos naturales.
2: Mar es una de las cofundadoras del proyecto que se ubica en Bahía Solano, en Chocó, al noroeste del país. El hijo de la localidad donde trabaja, lamenta, ha fallecido.
3: Que el hijo del alcalde de la población donde trabajamos ha fallecido en Quibdó, en una de las escuelas que se ha desplomado en el terremoto.
2: Según explica, en la zona necesitan que lleguen las medidas de rescate, pero también información veraz, porque apunta, a través de las redes sociales, circulan ya noticias no verificadas.
0: Gracias, Ana. De momento, el Ministerio de Asuntos Exteriores no reporta ninguna víctima de origen español. Recordemos, estamos frente a cifras, por el momento, provisionales. Y no perdemos de vista tampoco las grandes catástrofes de nuestro país.
4: Un incendio enormemente peligroso, enormemente complejo, muy duro, muy difícil y, sinceramente, de consecuencias o de reacciones imprevisibles.
0: Es Antonio Sanz, consejero de Interior de la Junta de Andalucía, relatando la dificultad de controlar, de perimetrar uno de los grandes fuegos del verano, el de Niebla en Huelva. Al menos 22.000 hectáreas han sido afectadas por un incendio que está fuera de la capacidad de extinción. Hay 900 desalojados y 7 municipios evacuados entre las provincias de Huelva y Sevilla, pero Juan Tordesillas no es el único foco activo en la península.
5: No, a esta hora preocupa también Huesca, preocupa el incendio en Peñas de los Riglos, que hace menos de una hora subía de nivel y obligaba a declarar la situación operativa de nivel 2 del Plan Especial de Protección Civil por Incendios Forestales. Este es el nivel máximo antes de declarar la emergencia nacional. Aragón ya ha pedido ayuda tanto a Navarra como a Cataluña. El balance de hectáreas quemadas supera las 2.000. Mar Vaquero, vicepresidenta del Gobierno aragonés.
6: Pues en este momento podemos hablar de unas 2.000 hectáreas. Es lo que se ha determinado en el CECOPI. 2.000 hectáreas afectadas. A la Comunidad Foral de Navarra también se le han pedido medios y han estado trabajando. Esta tarde en el CECOPI hemos pensado también recurrir a la comunidad de Cataluña para poder reforzar nuestros medios.
5: Esta noche se trabajará sobre todo en contener la zona norte. Hay de momento 120 personas desalojadas. La buena noticia se la lleva a Segovia. En Navas de San Antón el perímetro del fuego no ha crecido durante el lunes y ya se han producido los primeros desconfinamientos. A partir de las 8:30 de hoy, nueva reunión del CECOPI para evaluar daños. Se estiman alrededor de 1.000 hectáreas calcinadas en la zona.
0: Y en los deportes, pendientes del tenis en Montreal, Masters 1000 de Canadá, el madrileño Rafa Jódar se juega su paso a semifinales en unos minutos. Miguel Ángel Guillén, buenas noches.
7: ¿Qué tal? Buenas noches. El madrileño se enfrenta al francés Arthur Fils, estrenando su puesto número 15 en el ranking ATP. Con una victoria más seguiría acercándose al top 10 con tan solo 19 años. Ya en nuestro continente, europeos de natación de París, Estela Tonrad se juega mañana una medalla en los 200 metros espalda tras quedar hoy tercera. Estas fueron las sensaciones de la mayor.
8: Pues bueno, la verdad que con muy buenas sensaciones he podido hacer la mejor marca de la temporada y creo que para mañana tengo otra marcha más, así que muy contenta y a lucharlo.
7: Y en Birmingham, europeos de atletismo, mala suerte del equipo español de relevo mixto 4x400 que ha quedado quinto en la pista británica. Eso sí, en una jornada de buenas sensaciones en el salto de longitud, ya que se han clasificado Eusebio Cáceres, Jaime Guerra y Lester Lescai para la final de mañana. Moha Atawi junto a David Barroso también lucharán por el metal en los 800 metros.
0: Pues es todo por nuestra parte, sigan conectados en esta sintonía y en rtv.es.
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2: Este miércoles España entera va a mirar al cielo, algunos para contemplar el eclipse y otros, bueno, para comprobar si por una vez el universo les responde. Pero antes de que alguien saque una radiografía, unas gafas de mercadillo o mire directamente al sol, porque solo va a ser un segundo, dirán ellos, llega nuestra guía de supervivencia, Coria Castillo. Buenas noches.
10: Buenas noches, Rosa. Sí, sí, sí, la verdad es que nosotras y el equipo de Último Tren del Verano estamos muy acostumbrados a que se nos haga de noche sin darnos cuenta. Pero claro, algunas personas están muy, muy revolucionadas con eso de que se haga de noche aunque sea un ratito. Y sí, me estoy refiriendo al eclipse de sol. Efectivamente, desde hace meses no se habla de otra cosa y ya por fin es esta semana.
2: ¡Por fin!
10: Sí, por fin, que no sé tú, pero mira, yo con tanto info, tanta información, estoy más perdida que un concursante de la Isla de las Tentaciones en una biblioteca. Así que si estás que no sabes qué hacer, aquí te traigo...
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10: La guía definitiva del eclipse para torpes, como por ejemplo yo.
2: Y como yo.
10: Es que aquí han venido unos expertos y claro, nos dicen cosas muy interesantes, sí. Pero estás tú diciendo, ¿qué tengo que hacer? ¿Pero esto cuándo?
2: ¿En qué momento?
10: Claro, lo primero, vamos a ubicarnos, es el miércoles 12, o sea, pasa mañana. Uh-huh. Desde las 7:20 hasta las 9:30, aproximadamente, ¿qué dices tú? 2 horas va a durar el eclipse, uh-huh. Que va maja. Durará como máximo 1:50 en el sitio, como que más tiempo dure, porque de depende de dónde se vea, va a durar más o menos. Que a mí ya esto me ha explotado la cabeza porque la gente me lo explicaba y yo, pero ¿por qué? ¿No? Porque uh-huh. Aquí se ve más sol, más menos. Que también te digo, me lo empezaron a explicar gente muy experta y yo decía, no me estoy enterando de nada, dejémoslo en que en unos sitios se ve más que en otro y punto. La cosa es que va a venir gente de todos lados porque es un fenómeno que no pasaba desde hace más de un siglo. Que yo no quiero ponerme exquisita, pero el eclipse este dura menos que tu ex, el que se creía un gran amante. Uh-huh. Lo tengo que decir.
2: Pues sí, un minuto y pico.
10: Hombre, es que como te pilla a ti un ataque de alergia, te dé un estornudo, cierras un poco los ojos, abres los ojos y dices, me lo he perdido. Una tensión, claro, hay que estar mentalizado porque como te pase esto que de las estrellas fugaces, sí, sí. Que dicen, cuando salga la estrella pide un deseo, pero ves la estrella y dices, ¡ay! ¡Ay! ¿Qué iba a pedir
2: que no,
10: yo?
2: Que no me había dado tiempo a pensarlo.
10: ¡Qué te estrés! Pero este eclipse es el tercer, o sea, el primero de tres que se van a ver en España y por eso la han llamado el trío de ibéricos, que le han puesto nombre de entrante.
11: ¿Qué van a tomar, señores?
10: Pues yo pediré unas croquetas y el trío de ibéricos. ¿Que dónde lo podemos ver? Pues esto, mira, tú pones en Google dónde existe y te sale el mapa muy bien explicado,
2: muy bien
10: con
2: la franja sí, sí,
10: de donde se ve, sí. Que por lo que yo tengo entendido, también te digo, a lo mejor hay alguna persona que está diciendo, esta chica no está dando bien la información. Yo hago lo que puedo, pero no me hago responsable de que, por eso, ¿dónde se ve? Míralo la franja. Por lo que tengo entendido, cuanto más para arriba, como que más tiempo se va a ver.
2: Sí. Esto es hasta al norte mejor que al sur.
10: Eso, más para arriba es al norte, que Rosa está puntualizando cosas muy bien. Pero es súper importante este punto, cómo se ve, que somos muy brutos, Rosa.
12: ¡Mis ojos!
10: Hay que verlo con gafas especiales homologadas, que no vale lo de la radiografía de toda la vida, que yo pensaba que esto funcionaba, pero se ve que no.
12: ¡Fuimos timados!
10: ¡Timados! ¿Tú te acuerdas antes que decía, no, te pones una radiografía, sí, sí, sí, lo ves? Sí. No,
2: la radiografía
10: no.
2: Del abuelo, ahí, qué bonito.
10: Claro, no, ahora solo las gafas homologadas y lo vamos a ver directamente. ¿Qué os ha pasado? Mi chico ha comprado unas gafas por internet y él pensaba que le iba a venir un certificado de homologado y no viene y ahora está rayado. Porque claro,
2: no me fiaría, ¿eh?
10: Claro, es que cómo o sea, tú crees que son homologadas, pero de repente, claro, tú miras y dices, ah, pues no, me he quedado ciega. Homologada. Pero claro, esto va a ser como una sensación como cuando salías de fiesta de esto de la discoteca que se te había hecho de día. ¿Tú te acuerdas de estos tiempos, Rosa?
2: Uy, me acuerdo. Entonces también veíamos luces, pero sí. No siempre venían del cielo.
10: Que estabas tú animada, de donde salías a la calle y de repronto...
12: ¡Me derrito! ¡Me derrito! ¡Me derrito!
10: Sí, era una cosa de mis ojos. Que, por cierto, hablando...
2: ¡Me ha salido el sol!
10: Sí. ¿Qué hora es? Hablando de fiestas, van a hacer un montón de eventos para ver eclipse, festivales y de todo, que claro, yo me pregunto, en estos eventos, o sea, ¿qué van a poner para esa sensación de es de noche, es de de día otra vez. Van a poner un puesto de madres diciendo, llévatela a Rebeca, que por la noche refresca. Los que se duermen ahora, estos con los ciclos circadianos, ¿sabes? Estos que cuando sí, sale de noche te duermes. ¿Estos qué hacen? Se echan una cabezadita rápida, van a poner sofás para esa cabezadita, de puestos de comida que van a poner churros y kebab, como cuando sales de fiesta y se te hace de día. Claro, que después de todo esto se te queda una sensación como rara.
13: ¿Y ahora qué?
10: Tal cual pasará así. Que después de esto, claro, volver a casa va a ser un plan interesante porque se calculan muchísimos desplazamientos.
14: ¿Cuánto falta?
15: Faltan 7.
14: ¿Cuánto falta?
15: 7.
10: O sea que... También así recomendación que la gente tenga previsión de estas cosas. Entonces, como también coincide con lo de las perseguidas estas, pues te puedes tú quedar un ratillo
16: ya te
10: más.
16: Quedas,
10: Claro, ya que se te queda, pues te tomas
16: la noche.
10: Un algo, echar la noche y así no se acumula el atasco. Pero claro, no pensemos en lo que va a pasar después, sino en todas las cosas que hay que hacer antes. Porque ya tenemos el lugar para verlo, muy importante.
16: Muy bien.
10: Las gafas homologadas
16: muy
10: para
16: bien.
10: Verlo. Que eso es importante, dejar el móvil y céntrate. Que ya me imagino un montón de personas grabando para subir el eclipse a redes, luego la persona ciega, pero eso sí, con 20.000 likes, que es lo importante. Pero yo aquí, de repente, me voy a quitar una careta. Te tengo que hacer una confesión, Rosa.
16: ¿Cuál, Coria? ¿Cuál? Me das miedo. ¿Cuál?
10: Tú eres de hacer rituales.
16: Hombre, no soy mucho. Yo, como mucho, abro la aplicación del banco y enciendo una vela.
10: ¿Y quién no, verdad? Y le pides a San Antonio y al San Judas
16: Tadeo. Y le pongo perejil.
10: Sí, yo me refiero a ver, pues estas cosas, cuando dices una velita, un pedir un deseo, lo que es brujería a nivel usuario, nada de ritos extraños. Nada, no, es que estos fenómenos son una oportunidad para pedir al un inmerso, ahora me voy a poner mística, para centrarte, que vale que hay que esforzarse y estas cosas, pero poner unas velas y escribir objetivos en un papel, pues oye, pues mal no te hará.
9: ¿A quién no le va a gustar?
10: Así que, ¿cómo compartir es vivir? Aquí dejo unos rituales para nuestros oyentes que nos van a cambiar la vida.
17: Salacadula, chalchicomula.
10: El primero, ritual de liberación, y no me refiero a quitarse el sujetador. Un ritual para dejar atrás las emociones, los hábitos malos o situaciones que ya no se quieren tener. Que lo que puedes hacer, esto, lo bueno que tiene, que desde cualquier sitio lo haces.
16: Venga.
10: Te haces unas respiraciones, haces una lista de lo que quieres cerrar, cambios que quieres hacer, hasta el de armario, también te lo puedes apuntar en el papel. Todo esto hay que hacerlo antes y justo después del eclipse doblas el papel, como sintiendo que esto que has escrito en el papel está resuelto y lo tiras, eso sí, al contenedor azul, que si no, no se te cumple el deseo, que aquí somos brujas, pero concienciadas
16: eso.
10: Con el medio ambiente. Que esto, claro, parece fácil, pero en internet, que es donde he visto yo rituales, hay cosas que se nos complican porque uno, que he leído yo, decía, para que sea más efectivo, habría que hacer los días de antes una limpieza a fondo. Que digo, me ha pillado tarde.
16: ¿Una limpieza a fondo en casa?
10: En casa. Una limpieza para, claro, para recibir como la energía del eclipse, con tu casa perfectamente limpia, pero claro, con estos calores estás tú para ponerte a limpiar los azulejos de la cocina.
18: Estoy harta de tanto frotar.
10: En mi investigación también he leído en muchos sitios que por ser el eclipse hay muchos rituales que no, esto es importante, que no se pueden hacer porque puede ser peor el remedio que la enfermedad. Y como solo queremos lo mejor para las personas que nos escuchan, apunta
16: a ver,
10: Rosa.
16: Tomo nota.
10: No hay que manifestar ni realizar rituales para atraer como deseos materiales. Esto ahora no lo podemos hacer porque algunas personas creen que, personas que entienden de esto creen que la energía del eclipse es como inestable, ¿sabes? Por lo
16: sí,
10: que
16: sí.
10: Tú puedes pedir una cosa, pero de repente se te tuerce. ¿Tú te acuerdas del anuncio ese que decía el genio? Quiero un Porsche amarillo y de repente le daba la entradita de una casa toda amarilla.
16: Sí, sí, me acuerdo.
10: ¿Sí? Si te acuerdas de este anuncio, pues tenemos una edad ya. Pero hay que evitar también tomar decisiones importantes de manera impulsiva, por lo que recomiendan esperar unos días pues antes de firmar contratos, terminar relaciones o iniciar proyectos relevantes. Que dices, dejo a mi pareja hoy. Bueno, espérate unos días, que lo mismo es el calentón de hacerte muchos kilómetros para ver un minuto de eclipse. Luego respiras y se te pasa. Otra cosa, no cargar cristales, que yo esto soy mucho con la luna llena de poner cristales en agua con sal y los pones en la terraza. Esto
13: lo haces.
10: Yo esto lo hago.
16: No, no me lo creo.
10: Te lo prometo.
16: Que y tú luego pones cristales en sí, agua con claro, sal a la luz de la luna.
10: Para cargarlos y luego muchos me los guardo en los pechos y todo. Porque a mí estas cosas mal no me vienen. ¿Que creo yo fervientemente en eso? No, yo luego sigo mandando currículum y cosas. Pero como digo yo, pues esto mal no hará. Pero lo que dice que la luna llena tiene como una energía sí, como más estable. Pero pues las corrientes así del eclipse pues energéticas, pues como que no te viene bien al cristal. Que lo mismo,
16: a ver si te da un chispazo.
10: Por eso, pues estás tú diciendo, tengo el cuarzo con la energía del eclipse. Y luego te lo pones tú en un pecho y te para el marcapasos. No queremos no, esto. No alimentar conflictos o discusiones. No, que se cree que las emociones pueden intensificarse durante ese tipo de fenómenos. Uh-huh. Pues, y al final pues vienen los malentendidos sí, y estas cosas. Que ya sabemos que tu cuñado te cae mal. Esto es así. Pero ese día bastante tienes tú que estar pendiente de ponerte la gafa bien para encima aguantar sus comentarios de entendido en astrología. Porque se han salido ahora una cantidad sí, de entendidos en astrología.
16: Bueno, todo el mundo sabe de todo.
10: Todo el mundo sabe de astronomía.
16: Y física
10: solar. Y gente que la confunde, astronomía sí, y astrología. Sí. Pero sí, lo sí, mejor así, la gente dice, bueno, entonces, ¿qué hago? Pues lo mejor es soltar lo que tú no quieres. Así que los pantalones que sigues guardando, por si algún día te valen, asúmelo. Tíralos para el eclipse. Ese trozo de queso seco en la nevera que dices, no, si lo tengo para rayar, está más duro que el corazón de tu suegra. Tíralo. Esa camiseta que te gusta mucho, pero tiene tantas pelotillas que ni para trapo sirve, tírala. Esos apuntes de la universidad que estás guardando para, nadie lo sabe, tíralos. Esos fascículos que compraste el primero y luego nunca se supo de esa colección, tírala. Y ya como recomendaciones personales, esa persona que hace que dudes de ti misma, tírala. Esa ansiedad que te limita, tírala. Esas inseguridades que te limitan, tíralas también.
15: ¡A la mierda!
10: Una limpieza general no vamos a hacer, pero hacer hueco de gente que no nos suma, madre mía.
9: ¿A quién no le va a gustar?
16: Lo que se va a llevar el eclipse, como nos hagan caso los oyentes tirando cosas.
10: Hombre, va a estar bueno, el punto limpio al día siguiente.
16: Repletísimo.
10: Madre mía.
16: Bueno, Coria Castillo, buen eclipse.
10: Buen eclipse. Es verdad, esto se puede decir. El eclipse, buen eclipse.
16: Buen eclipse.
10: ¿Qué hiciste en el eclipse? Todo ya tema de conversación de lo que queda de verano.
16: Ya me contarás. Hasta la semana que viene.
10: Hasta la semana que viene.
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0: El bulto de la vida social suele obrar sobre las cabezas humanas débiles como el río sobre un cristal de cuarzo. Arrastrado y golpeado por la corriente, conviértese al fin en vulgar canto rodado.
1: Ramón y Cajal, Premio Nobel de Medicina.
0: Quien desee conservar incólumes las brillantes facetas de su espíritu, recójase prontamente en el remanso de la soledad, tan propicio a la actividad creadora. Misión trascendental del educador es desarrollar alas en los que tienen manos y manos en los que tienen alas. Solo trabajando se enseña a trabajar. Como decía Cisneros, para ejemplo es el mejor predicador.
2: Influencers parece territorio de gente joven, muy joven, pero resulta que una de las mujeres que más está dando que hablar en las redes tiene aspecto de haber pasado toda la vida diciéndonos ponte una rebequita que luego refresca. Se llama Yaya Vicenta. Va con un vestido de flores, sus zapatos planos, las gafas colgadas del cuello y esa coleta de estar por casa. Y habla como hablan algunas abuelas, sin demasiadas vueltas. De los hijos, de los padres, de la educación, del móvil, del acoso escolar, de cómo nos estamos relacionando unos con otros. Y la escuchan, vaya, vaya si la escuchan. Sus vídeos acumulan millones de reproducciones y su comunidad ha superado ya el millón de seguidores.
3: Vamos a ver, hija, ¿cuánto tiempo llevas cuidando a todo Cristo bendito mientras tú te quedas siempre para el final como el trozo de pan duro que nadie quiere? Llevas toda la vida siendo la jefa, la que resolvía los marrones de tu casa, de tu trabajo y de tres más, y sin despeinarse. Y ahora, llegando a los 50, ¡sas! Se te bajan los plomos. Un día el cerebro dice basta. Claro, está agotado de no ser tuyo, cojones. Que siempre te han contado por ahí que a esta edad lo jodido son los calores y los sofocos. ¿A que sí? Me cago en la leche jodía. Y un cuerno. Que el lunes aún aguantas, pero el martes por la noche se te acaba la gasolina y todavía te quedan tres días de viaje, bonica. Entonces, yo ahora te pregunto, ¿y a ti quién cojones te cuida?
2: Pero hay un pequeño detalle. Vicenta no existe en realidad. Bueno, al menos no de la manera que parece. Es un personaje creado con inteligencia artificial y detrás de ella está Manuel Rosell, productor audiovisual valenciano, padre de dos hijos y el hombre que ha terminado convirtiéndose, casi sin proponérselo, en el nieto de una abuela que él mismo ha creado, aunque Vicenta tiene mucho de una abuela de verdad, de la suya. Manuel, buenas noches.
4: Buenas noches, Rosa, ¿qué tal?
2: Muy bien. Hola. ¿Cómo se te ocurrió la idea?
4: Bueno, pues no nace de le pido a una inteligencia artificial que haga una abuela, sino que de cosas que te pasan, ¿no? Que escuchas, que recuerdas, que ves siendo padre, marido, hijo, amigo. Y luego entra pues la tecnología.
2: Claro. Antes de llegar a crear a la abuela Vicenta, creo que hubo otro avatar, ¿no? Un hombre argentino joven que también empezó a funcionar, pero lo abandonaste. ¿Qué tenía Vicenta que ese joven argentino no tenía?
4: Bueno, pues tenía lo que no tenía ese chico guapo, influencer, ¿no? Que hay mucho por las redes, y yo creo que fue muy disruptivo ver una abuelita diciendo esas verdades, ¿no?
2: Bueno,
4: y eso es lo que me enamoró a mí mucho y enamoró también a la audiencia.
2: Sí, sin duda alguna. Creo que Vicenta está inspirada en tu propia abuela.
4: Sí, tiene... Mi abuela no es Vicenta, ¿no? Pero sí que tiene... Parte de ella, de cómo habla, de cómo se expresa y de más mujeres como ella también.
2: Bueno, en unas redes sociales llenas de gente joven, perfectamente producida, aparece una señora con vestido de flores, coleta de estar por casa, sus zapatillas, y la gente se detiene a escucharla. ¿Por qué crees que funciona?
4: Pues yo creo porque se ven en ella, ¿no? O sea, se ven lo que dice mucho de lo que sentimos la gente y no se dice en redes sociales. Y lo dice con una comunicación bastante, pues como una abuela, como te lo diría tu abuela pelando una patata. Te lo suelta y...
2: Desde luego es una mujer muy directa.
4: Sí.
2: Vamos a escucharla otra vez.
3: El bullying no empieza en el patio. Empieza cuando un adulto calla. Y algunos callan demasiado. Papeles, correos, protocolos, todo muy bonito. Pero cuando un crío sufre, eso no vale para nada. A la víctima la cambian de clase. Al que acosa le cambian el nombre. Y todos tan panchos. Sí al trabajo en equipo, pero nunca con el raro del grupo, ¿eh? Cartelitos de stop bullying en el pasillo, niños llorando solos en el baño, destrozados. Enseñan mates y lengua, pero mirar a los ojos al de al lado, poquito. Los críos no nacen crueles, se hacen mirando a los mayores. Tu hijo se burla y tú te ríes, estás criando un cobarde. No son monstruos, son críos sin frenos y adultos que no los paran, cojones. No hacen falta protocolos, hacen falta adultos que pongan límites.
2: Manuel Rosell, ¿cuánto tiempo llevas utilizando la inteligencia artificial?
4: Pues desde que salió empecé a trastear con ella, con la inteligencia artificial y... Ha ido avanzando bastante y cuando salió lo del tema del vídeo, pues vi una buena oportunidad para hacer una novelita. Fue como un accidente también, ¿eh?
2: Cuenta la historia del accidente. Detrás. A ver, ¿cómo que un accidente?
4: Bueno, pues primero fue el argentino, ¿no? Pero veía que le faltaba algo más de realismo, ¿no? Más de... Algo que no estuviese visto en redes. Y al hacer la abuela, pues hubo un vídeo que hizo una explosión en TikTok. Y bueno, tuvo mucha repercusión. Y hasta ahora.
2: Hablemos de números. ¿De cuántas reproducciones estamos hablando? De algunos de sus vídeos.
4: No me gusta mucho tampoco hablar de reproducciones, pero sí, ha tenido bastante reproducción, bastante reproducciones.
2: Hablamos de millones.
4: 20 millones, sí, sí.
2: No, es que son cifras que marean. Más de 20 millones de reproducciones algunos de sus vídeos. Al principio, Manuel, muchísima gente pensaba que Vicenta era real. Hoy lo comentábamos, los miembros del equipo que preparando el tema lo han visto y dicen, ¡guau! Pues sí, yo, así al principio me parecía que era real, ¿no? ¿Qué pasó cuando contaste que detrás de Vicenta, de la Yaya Vicenta, había inteligencia artificial? ¿Hubo gente que se sintió que la habías engañado? ¿Se enfadaron incluso contigo?
4: Bueno, pues hubo de todo. Yo incluso ahora después de mucho tiempo, hay gente que ya sabe que es inteligencia artificial, pero es que yo hoy en día ya parece que sea real, porque es que ya forma parte de mi vida. Pero sí, hubo mucha gente pues que... decepción, pero también hubo muchísima gente que descubrió que había alguien detrás, quién era, y bueno, pues mensajes de ánimo y de agradecimiento, la verdad, sí.
2: Ahora que tú también apareces en algunos vídeos, todavía hay quien piensa que tú en realidad eres el nieto de la Yaya Vicenta. Bueno, ¿qué te provoca eso?
4: Pues no lo sé, la verdad. O sea, es que es una cosa bastante... Es fuerte.
2: No, y tanto.
4: Hay gente que eso sí, que no sabe lo que... Pero ¿quién es este? ¿O dónde está Vicenta? Si le has dado vacaciones, me escriben muchos. ¿Dónde está Vicenta? Pero bueno,
2: Bueno, pues
4: el sentido es darle un poquito también de humanidad a la cuenta, ¿no? Y al final, al fin y al cabo, el que escribe a Vicenta soy yo.
2: Eres tú, claro. Por eso, además,
4: y
2: nunca...
4: algún día había que aparecer, ¿no? No sabía cuándo, pero bueno, al final...
2: Ya has aparecido, y no ocultas...
4: Es una cosa que siempre me ha dado bastante miedo salir ante cámara, pero me sirve... como terapia, Vicenta. Mucho.
2: O sea, que te está ayudando.
4: Sí, sí, sí.
2: Bueno, pues vamos con doña Vicenta otro ratito.
3: Hay que tener valor para decir esto de los hombres de hoy en día. Pero mira, lo voy a decir, lo están intentando, a su manera, claro. He visto a padres pelearse con una goma de pelo. Parecen ingenieros de la NASA y al final la niña parece que se ha peleado con un gato, cojones. O esos que se olvidan del carnaval y plantan al crío en chándal. Toda la clase de Spider-Man y el nene ahí que parece que va a una gestoría. Y aún así se levantan al día siguiente y lo vuelven a intentar, ¿eh? Sin manual. Normal, si sus padres no estaban ni para sujetar el termómetro, coño. Pero no creo que eso sea fracasar. Eso es espabilar. Porque a mis años he visto muchas generaciones de inútiles. Y os digo que esta torpeza suya vale oro. No es poco, es lo justo.
2: Vicenta habla de crianza, educación, móviles, acoso escolar, asuntos bastante delicados. ¿Dónde pones el límite cuando un personaje que no existe empieza a dar consejos a personas reales?
4: Pues siempre intento hablar desde la herida. Y yo soy padre, no soy el padre perfecto. Vicenta es mi personaje, pero observo muchas cosas, veo muchos padres en el parque, me veo mucho a mí, sobre todo, y hablo desde ahí.
2: O sea que Vicenta nace de tus propias dudas, errores e incluso
4: claro.
2: Aprendizaje sí. Como padre.
4: Sí, sí. Sí, mucho, muchísimo, sí.
2: Bueno, vamos muchísimo. A entrar un poco en la cocina. Desde que tienes una idea hasta que vemos hablar a Vicenta, ¿cómo es todo el proceso?
4: Bueno, pues primero veo algo, reflexiono, y luego pues como un alfarero, ¿no? Con un trozo de barro. Empiezo a pulir hasta que me sale el guión, elijo el escenario... Ya tengo más o menos cómo quiero hacerlo, pero
2: muy bien.
4: Elijo escenario y Vicenta lo suelta.
2: Y Vicenta,
4: pero sí,
2: y
4: siempre desde la observación, claro.
2: Sí, no es, Vicenta lo suelta todo, ¿eh?
4: Y sale.
2: Claro. Da la sensación de que Vicenta, pues, habla sin filtro.
3: No estás cansada, estás dejando de existir, cariño. Dices que te agota el curro, la casa, los críos, pero no. Lo que te revienta es ir siempre la última. Aguantar más de lo que toca, callarte lo que duele y hacértela fuerte mientras por dentro vas a pedazos. Eso no es cansancio. Eso es que llevas años apagándote a pellizcos para que nadie se incomode. Y al final te has quedado sin ti. Lo jodido no es que nadie lo note. Lo jodido es que tú ya lo notas y aún así sigues. Ya está bien, cojones.
2: Pues quizá esa sea la paradoja. Vicenta no existe, su cara es artificial, su voz es artificial, sus movimientos nacen de una máquina, pero al otro lado de la pantalla hay personas de verdad. En este caso, Manuel Rosell, creador de La Yaya Vicenta. Gracias por subirte esta noche a nuestro tren. Y por favor, Manuel, dale recuerdos a tu abuela, a la de verdad.
4: Gracias.
2: Bueno.
4: Un saludo.
2: Gracias, buenas noches.
4: Muchas gracias.
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2: Pues aquí seguimos en el último tren del verano de Radio Nacional. Y ahora les pregunto, ¿se imaginan estar en un concierto de su artista favorito y que de repente, en lugar de verlo desde el público, sean ustedes quienes estén ahí arriba tocando a su lado? Pues a veces los sueños se cumplen.

0: Así suena uno de esos sueños. La protagonista se llama Martina Balondo, tiene 22 años, es de Don Benito en Badajoz y toca el violín desde que tenía solo 5 años. Y hay otro nombre importante en esta historia, Manuel Carrasco. Martina empezó a escuchar sus canciones cuando era prácticamente una niña y terminó convirtiéndose en una de esas seguidoras que se saben las letras, esperan las giras y no se pierden un concierto. Pero ella tenía además un violín, así que empezó a versionar con él las canciones de Carrasco y a subirlas a las redes sociales con una idea bastante clara. Quizá algún día esos vídeos llegaran hasta él y pudiera tocar a su lado. No ocurrió, al menos no de esa manera. Porque meses después, y por uno de esos giros que parecen escritos para una película, la Orquesta de Sevilla de la que Martina forma parte fue elegida para acompañar a Manuel Carrasco. Y entre todos sus músicos, ella fue escogida como violinista solista. 3 noches, 3 macroconciertos en Sevilla. Y aquel sueño terminó cumpliéndose sobre un escenario. Martina, bienvenida, buenas noches. ¿No es posible la comunicación con Martina Balondo?
1: Bueno, ¿me escucháis?
0: Ahora sí que te escuchamos, Martina Balondo.
1: Hola,
0: buenas noches.
1: Buenas noches. Uy,
0: digo, no, se me ha ido de concierto, pensaba yo. O digo, os ha puesto a ensayar con el violín y no nos escucha. Martina, ¿qué tal? ¿Cómo estás?
1: De gira, de gira. Pues muy bien. Bueno. Aquí andamos, todavía en una nube, la verdad.
0: En una nube. Un sueño cumplido, ¿eh? ¿Quién te lo iba a decir?
1: ¿Quién me lo iba a decir? Que me dijeron que no en Don Benito para darme 4 conciertos en Sevilla. Es que no me lo creo.
0: Cuando empezaste a subir a redes sociales aquellos vídeos tocando canciones de Manuel Carrasco, ¿de verdad pensabas que algún día podrías acabar tocando con él encima de un escenario? Nada.
1: Jamás. O sea, si me pensaba que Don Benito ya era poco probable, menos aún en macroconciertos en un estadio como es el de la Cartuja en Sevilla. O sea, es que no me lo esperaba para nada, vamos.
0: Bueno, es que tú llegaste al concierto de Don Benito con tu entrada, pero también con el violín, un altavoz y un micrófono. ¿Qué se te pasó por la cabeza para plantarte allí y ponerte a tocar en plena cola?
1: Mira, te voy a ser sincera. Yo era ya mi última esperanza y como ya llegó el día del concierto y todavía no había obtenido respuesta, pues yo dije, vamos a darlo todo, vamos a pasárnoslo bien, que es lo que me queda. Y pase lo que pase, por lo menos yo he disfrutado. Y eso hice, me planté en la cola con mi altavoz y mi violín y todo el mundo me siguió el rollo, todo el mundo me apoyó, así que súper bien.
0: Y dentro del concierto todavía fuiste un poquito más lejos y sacaste el violín para intentar que Manuel Carrasco te viera. ¿Te vio o no te vio?
1: Pues yo creo que sí me vio, porque ¿cómo no me va a ver? O sea, es normal que la gente saque pancartas, pero ¿un violín? ¿Cuándo se ha visto que alguien saque un violín? O sea, es algo poco común. Yo creo que sí lo vio, pero claro, la situación no era favorable.
0: Al día siguiente ocurre algo que para un fan ya debía de ser algo enorme. Manuel Carrasco llega a tus redes y te escribe. ¿Qué sentiste cuando viste su comentario, Martina?
1: Mira, pues me lo mandó una amiga porque yo estaba comiendo con unas amigas y me lo mandó una y me quedé flipando. Era una sensación de alivio y de satisfacción de haber cumplido, de decir, bueno, no es que simplemente no haya tocado con él y no haya obtenido respuesta, sino que lo ha visto, sé que lo ha visto y le ha gustado. Entonces ya me conoce, algo es algo, por ahí se empieza.
0: Por ahí se empieza, ole. Y entonces aparece ese giro increíble. Entras en una orquesta en Sevilla y sin que tengan nada que ver con aquellos vídeos, os llaman para tocar con Manuel Carrasco. ¿Cómo te enteraste?
1: Pues mira, un día de ensayo normal, estábamos encima de exámenes, agobiados y de repente, pues bueno, nos iban a decir cómo íbamos a acabar el curso. Y cuando dijeron que íbamos a tocar con Manuel Carrasco, yo dije, no me lo puedo creer. O sea, es que cuando menos lo intento y cuando menos busco algo, es cuando ha venido solo hacia mí.
0: ¿Cómo es el destino?
1: Es como si estuviera escrito ya.
0: Como si estuvieses. Y cuando te dicen que además tú vas a ser violinista solista.
1: No, eso me lo dijeron 2 días antes del primer ensayo. No me lo creía. O sea, le tuve que decir incluso a mi director, oye, espérate 10 segundos porque es que no me lo estoy creyendo. O sea, no me lo estoy creyendo. Fue una sensación porque tocar con mis compañeros de la orquesta es una fantasía de sueño hecho realidad, obviamente, pero siempre dentro de mí yo tenía esa espinita de tocar sola porque era lo que había intentado Don Benito. Y fíjate, cuando menos me lo esperaba, llegó.
0: Llegó. Hay un momento que me parece precioso. Llegas al ensayo, te encuentras con Manuel Carrasco y resulta que él se acuerda de aquella chica del violín. ¿Cómo fue ese encuentro? Sí. ¿Qué te dijo Manuel Carrasco, Martina?
1: Pues mira, él se cruzó conmigo y yo no le quise decir nada porque parecía súper concentrado y no quería yo tampoco distraerle ni nada. Pero fue él, para mi sorpresa, el que se me acercó y me dijo: hombre, yo a ti te conozco, tú eres la chica que sube los vídeos tocando el violín a las redes, ¿o me equivoco? Yo flipando digo, sí, tal, y me dice, pues dame dos besos, que ya por fin nos conocemos en persona, no sé qué. Y entonces aproveché para preguntar algunas dudas que tenía, y él, súper cercano, de verdad, tal cual lo veis en los vídeos, en la tele, en todos lados, es igual. Es que me sorprendió para bien incluso.
0: Es así, es una persona maravillosa, ¿eh? Manuel sí, Carrasco no solo es un artistazo, es que además es una persona maravillosa, es buena persona. ¿Y sí, tenías muchas dudas en ese momento que te aclarara Manuel Carrasco?
1: Pues mira, te digo la duda principal.
0: ¿Cuál era?
1: Salí de cenar, que teníamos allí para cenar en el ensayo y demás, y estaban ensayando la canción que yo iba a tocar con él sin mí, ¿sabes? Entonces yo dije, ay Dios mío, ¿qué está pasando? Entonces fui a preguntarle, oye, ¿esto al final cómo va? Y él me dijo, no te preocupes, esto ha sido un ensayo así del principio, esto vamos a ensayarlo este día, te van a llamar. Y es, efectivamente, vinieron ese día, me llamaron y yo ensayé y tranquilita. Pero que yo, claro, imagínate, yo estaba diciendo, ya está, no toco, pero al final sí.
0: Bueno, ¿quién estaba entre el público viviendo aquello contigo?
1: Pues mis amigas, que no pude decirles nada hasta el día en que llegó el concierto. Me tiré un mes sin poder decirles nada. Y allí estaban ellas entre el público. Cuando me vieron, fliparon en colores y un montón de mensajes cuando salí. Dios mío, una locura, la verdad.
0: Y tanto que fliparon. Mira, escucha.

0: ¿Qué canción de Manuel Carrasco es la que más disfrutas llevando al violín?
1: Pues esta no tengo dudas, A la sombra de una higuera. Siento que esta canción y yo estamos conectados porque es justo la canción que toqué en solitario con él. Yo creo que ya cuando la gente escucha esa canción, yo por lo menos me vengo a mí misma a la cabeza.
0: A la sombra de una higuera.

0: Martina, ahora los seguidores de Manuel Carrasco ya empiezan a conocerte como la chica del violín.
1: Sí, y me hace mucha ilusión, la verdad.
0: Hombre, y no es para menos, ¿te ha cambiado algo la vida después de esos conciertos?
1: Uf, sí, en mi pueblo tuve un recibimiento espectacular, todo el mundo me paraba por la calle a decirme, eres la chica que ha tocado con Manuel Carrasco, súper contenta, enhorabuena. Incluso cuando he ido a la playa, también varias niñas parándome, yo flipando en colores, digo, pero ¿cómo es posible? Ahora también con el tema de las redes sociales, que me gusta mucho pues seguir subiendo vídeos y demás, como que me ha dado a conocer mucho al público de Manuel, y es algo que agradezco y le estoy dando un poco de forma, la verdad.
0: ¿Guardaste algo de aquellas tres noches? ¿Una acreditación, una foto, algún recuerdo?
1: Pues mira, he guardado las pulseras que nos daban del backstage, esas me las he guardado, y también unos vasos especiales que nos daban temáticos de cada uno de los días de concierto, y de verdad que eso lo voy a conservar el resto de mis días.
0: Si pudieras volver ahora a aquella cola que estabas haciendo en Don Benito y hablar con la Martina que estaba allí tocando con su violín, que no dejaba de subir vídeos a redes sociales porque su ilusión era tocar junto a Manuel Carrasco, ¿qué le dirías?
1: Pues le diría que no deje de soñar y que no deje de luchar por su sueño, porque tarde o temprano todo llega cuando una se esfuerza y cree en lo que realmente puede hacer, y que tranquila, que no hay prisa, que todo llega solito.
0: Por curiosidad, tocas el violín desde los 5 años. ¿Elegiste tú el violín o el violín te eligió a ti?
1: Uf, qué pregunta más difícil. Pero sí que es verdad que desde que era muy, muy, muy pequeña, es que no tenía otras opciones. Literalmente, el violín siempre es un instrumento que me ha llamado, y era mi única opción, era o el violín o nada.
0: O sea, ¿y así se lo planteaste a tus padres?
1: Sí, sí, porque, a ver, yo primero entré al conservatorio, son 2 años de iniciación, antes de empezar a tocar un instrumento, pero cuando llegó el momento que tenía que elegir, es que tenía que elegir varias opciones como extra, aparte, y es que no era capaz de decidirme por otro que no fuera el violín, ni siquiera como segunda opción.
0: No es fácil tocar el violín, no es fácil.
1: No, creo que es un instrumento que se necesita mucha práctica, paciencia y oído sobre todo, porque al no tener traste es una cuestión, pues lo que digo, de oído, de acostumbrarse a dónde tienes que poner los dedos y demás. No es fácil, pero es un instrumento que luego cuando recoges los frutos se agradece muchísimo porque es precioso.
0: ¿Y qué otro sueño tienes, Martina? Porque seguro que tienes...
1: Pues, ¿qué sueño no tengo, dirás? Porque a mí me encantaría cualquier cosa que sea relacionada con el violín. Cuando Manuel Carrasco vuelva de gira, pues ¿por qué no acompañarle de nuevo?
0: A mí, por supuesto,
1: me encantaría.
0: Por supuesto.
1: O yo misma seguir con mi carrera musical, no sé, darme un poco a conocer y donde me lleve el viento.
0: Pues Martina, hay una cosa especialmente bonita en tu historia. Tú llevaste aquel violín a un concierto intentando que Carrasco te escuchara. No ocurrió aquella noche, pero seguiste tocando y al final fue la música la que terminó llevándote hasta él. Gracias por contarlo aquí en Radio Nacional y enhorabuena por ese sueño cumplido, Martina.
1: Muchísimas gracias a vosotros por darlo a conocer y pues nada, que tengáis una buena noche.
0: Por supuesto, también para ti. Buenas noches.
1: Buenas noches, adiós.
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4: Durante este verano estamos, pues eso, conociendo a personas que lograron cambiar el mundo. Historias como la de hoy, que empiezan con una duda y que terminan salvando vidas. Vamos a descubrir a dónde viajamos y a quién vamos a conocer hoy. David Sierra, buenas noches.
5: ¿Qué tal, Rosa? Muy buenas noches. Mira, hoy nos vamos a una ciudad llena de miedo porque hay gente que está muriendo y nadie sabe por qué. Algo invisible está matando a la gente. Parece una historia casi que sacada de una novela de misterio. Estamos a mediados del siglo XIX en Londres, una ciudad que crece sin control, donde la modernidad avanza más rápido que las infraestructuras que la sostienen, y en este contexto, de repente, aparece algo que lo cambia todo. Una enfermedad que nadie entiende. El cólera. Y lo más inquietante no es solo la enfermedad, sino la sensación de que nadie tiene el control. ¿Por qué está muriendo tanta gente? Nadie lo sabía salvo un hombre. Y esta es su historia.
3: El médico que vio lo invisible. Jon Snow.
4: Vamos a situarnos. ¿Cuál es el escenario?
5: Londres, año 1854, una ciudad superpoblada que vive al límite, caótica, y de repente el cólera, una enfermedad brutal, letal, deshidratación, dolores, muerte en pocos días, incluso en horas. Hay gente que caía en plena calle, que morían en casa, pero moría gente sin parar, y el miedo se propaga mucho más rápido que cualquier enfermedad, porque no era una enfermedad desconocida, pero sí incomprendida. En pocos días podía provocar deshidratación extrema y la muerte. Y lo más desconcertante para la época era precisamente esa velocidad. Uh-huh. Personas sanas podían enfermar y fallecer en cuestión de horas.
4: Bueno, entonces sabían lo que estaba pasando, un brote de cólera.
5: Exacto, y en ese momento creían saber cuál era la causa, porque estamos en una gran ciudad repleta de calles estrechas y sucias. Aguas negras corriendo entre las casas. El río Támesis, que debería de ser una fuente de vida, se ha convertido en un vertedero y el olor lo invade todo. Se metía hasta el tuétano. Y en ese momento, la teoría dominante era clara. Las enfermedades, decían, se transmitían por el aire, por los malos olores. Pensaban que todo estaba en el aire, que en el mal olor, en esas llamadas miasmas, así que la solución era evitar respirar este aire. Esto era una teoría muy extendida en la medicina del siglo XIX, porque parecía lógica a simple vista. Donde hay suciedad y mal olor, hay enfermedad. Pero esa lógica no explicaba todos los casos y empezaban a aparecer contradicciones difíciles de ignorar. Aún así, había algo que no encajaba.
4: Y aquí, imagino, aparece Jon Snow.
5: Sí, un médico distinto. De esos que miran y que arrugan la nariz y fruncen el ceño, que como que se rascan,
4: sí,
5: la frente,
4: piensan,
5: de
4: ¿no?
5: los que piensan, de los que dudan. Snow no creía en esa teoría porque había algo que no encajaba y se empieza a hacer una pregunta. ¿Y si no es el aire?
4: Bueno, ¿y qué es lo que le hace dudar?
5: Pues eso, pensar, observar detalles. Él decía, hay casas donde todos se enferman, hay otras justo al lado, puerta con puerta, pared con pared, en las que no pasa absolutamente nada, personas que mueren sin pisar la calle. Había demasiadas contradicciones y eso a Snow no le encajaba. Y lo importante aquí es el cambio de enfoque, porque deja de pensar en términos generales, en el aire de la ciudad, y empieza a trabajar con datos concretos, localización, repetición de casos, proximidad a un punto concreto, y entonces empieza a investigar. Habla con familia, revisa casos, anota direcciones, recorre calles una y otra vez, y poco a poco empieza a ver un patrón. Todas las muertes conducen al mismo lugar, a una bomba de agua en Broad Street. el agua.
4: Claro, pero decir eso rompía, imagino, completamente la teoría del momento, que era por el aire,
5: que
4: ¿no?
5: El problema era el agua, era ir contra todo el sistema médico de la época, porque efectivamente todo se transmitía por el aire, era luchar contra una teoría que llevaba años asentada y que explicaba prácticamente todas las enfermedades desde el principio, el aire contaminado. Pero Snow no solo sospechaba, sino que tenía algo muy valioso para alguien que está solo frente a una idea dominante, que era coherencia en lo que él estaba viendo y observando. No podía demostrarlo todavía con los estándares científicos de aquel momento, pero lo veía repetirse una y otra vez en los datos. Lo intuía, sí, pero no era una intuición sin base, era una intuición construida a partir de casos reales. Así que decide dar un paso que cambia por completo la forma de abordar el problema. No se queda solo en esa observación, sino que traduce todo lo que ha visto a una herramienta visual. ¿Y qué hace? Dibuja un mapa. Y ese gesto, que hoy nos parece algo casi cotidiano, en aquel momento era profundamente innovador, porque marca cada muerte, cada dirección, cada caso confirmado de cólera. Y cuando coloca todos esos puntos sobre la ciudad, aparece algo imposible de ignorar: una concentración brutal en torno a un único lugar. Todos los caminos, de una u otra forma, conducen a la misma bomba de agua.
4: Por lo que me estás contando, David, es casi como una investigación policial.
5: Completamente. De hecho, si lo miramos con perspectiva, es una investigación casi moderna desde su planteamiento, porque no se basa en suposiciones generales, sino que reconstruye hechos concretos como haría hoy cualquier investigador. ¿Quién enfermó? ¿Dónde vivía? ¿Qué agua bebía? ¿En qué zona se concentraban los casos? Snow lo que hace es actuar como un analista de datos mucho antes de que existiera ese concepto. Y a partir de ahí toma una decisión que, vista desde fuera, podía parecer casi absurda, incluso exagerada, que era ir a las autoridades locales y convencerlas de que había que inutilizar la bomba de agua de Broad Street. No era cerrar un hospital, no era evacuar un barrio, era algo mucho más simbólico y a la vez mucho más radical: retirar una manivela, que no se pudiera beber, impedir físicamente que la gente tuviera acceso a esa fuente, cortarles el suministro en un punto concreto de la ciudad basándose únicamente en su análisis. Y por raro que pareciera, aunque generó dudas, rechazo, resistencia, le hicieron caso. Y no fue porque hubiera una certeza absoluta, sino porque los datos empezaban a ser muy difíciles de ignorar. Y en el momento en el que esa bomba deja de usarse, ¿qué ocurre? Pues algo que cambia por completo la percepción del problema, porque lo que pasa después es inmediato, pero no solo en términos médicos, es inmediato en términos de evidencia, y ahí es cuando todo empieza a encajar. Los casos empiezan a bajar, cada vez hay menos muertes, la epidemia se frena, el brote de cólera se apaga. ¿Qué quiere decir?
4: Que la causa, pues eso, no estaba en el aire, ¿no?
5: No estaba en el aire, claro. No eran los miasmas, sino el agua contaminada.
4: Pero por aquel entonces no sabían lo que eran las bacterias,
5: no,
4: tampoco, ¿no?
5: No, no, lo sabían. Como tantas investigaciones de aquella época, Jon Snow no sabía por qué el agua estaba matando a la gente, pero sí sabía que estaba ocurriendo. Y eso fue suficiente para cambiarlo todo. Y sus investigaciones habían dado paso a una nueva era, a la epidemiología moderna.
4: Y es un momento clave de la historia.
5: Total, total, porque Snow no solo detuvo esa epidemia, ese brote de cólera en un punto concreto de Londres, sino que cambió para siempre la forma de entender cómo se propagan las enfermedades. Hasta ese momento, la medicina buscaba explicaciones generales, casi invisibles, que no siempre se podían comprobar. Pero él introduce algo diferente: la idea de que lo invisible no es intocable, que también puede rastrearse si sabes dónde tienes que mirar. Jon Snow había demostrado que la enfermedad no era un misterio inabordable, sino un problema que podía analizarse con método. Había que observar con más detalle, conectar datos que en apariencia no tenían relación, pero sobre todo había que atreverse a actuar cuando el patrón empezaba a ser claro, aunque todavía no se entendiera del todo el porqué. Y en ese sentido, algo tan simple como cerrar una fuente de agua, basado en la observación y la lógica, acabó salvando cientos de vidas y abriendo la puerta a una nueva forma de hacer medicina. Y Y hoy seguimos usando ese mismo método. Mapas, datos, patrones, cualquier detalle, por pequeño que parezca, puede ser clave para entender cómo se propaga una enfermedad y cómo se puede detener a tiempo. Y esa forma de mirar el mundo, Rosa, ordenando información dispersa hasta encontrar una explicación común, es exactamente la base de la epidemiología moderna y de buena parte de la salud pública actual. Y todo empezó con un médico que decidió no aceptar como definitivo lo que todo el mundo daba por hecho. Un médico que se atrevió a cuestionar una teoría dominante sin tener todavía las respuestas. Un médico que observó una ciudad enferma y que entendió que quizá la clave no estaba en lo que se veía o se olía, sino en algo que se estaba pasando por alto. Y que terminó cambiando una ciudad y en parte el destino de la humanidad, con una decisión tan sencilla como radical para su época: pedir que cerraran una bomba de agua.
4: Y es que quizá las grandes revoluciones, como venimos diciendo, no hacen ruido.
5: Y que a veces empiezan con algo tan pequeño como dudar de todo.
4: Dudar nos lleva a buscar respuestas. Gracias, David. Hasta la semana que viene.
5: Y a fomentar el pensamiento crítico. A ti, Rosa, buenas noches.
4: Por supuesto.
5: Chao.
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Pues hasta aquí nuestro viaje de esta noche. Gracias por acompañarnos, por quedarse al otro lado y por compartir con nosotros estas dos horas de radio. Mañana volveremos a encontrarnos aquí a las 11. Hoy nos despedimos con una canción titulada This is the Day, de Dede. Una canción que viene a decir algo tan sencillo como necesario. Quizá no haga falta esperar a que cambie todo para empezar de nuevo. A veces basta con decidir que hoy puede ser ese día. Y recuerden, vivan el presente, no se dejen atrapar por el pasado, ni intimidar por el futuro. Buenas noches y hasta mañana.

0: Es la una, medianoche, en las Islas Canarias.
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0: ¿Qué tal? Buenas noches. 111 fallecidos, 87 heridos y toneladas de escombros que en estos momentos las autoridades colombianas tratan de levantar para buscar supervivientes a un seísmo de magnitud 7,4 que ha afectado especialmente a las zonas del Eje Cafetero, al Valle del Cauca y al Chocó. El Ejecutivo ya ha declarado la emergencia nacional.
2: Se acordó declarar la correspondiente situación de emergencia que será suscrita en el transcurso del día. Nos reunimos todos los ministros para aprobar esa declaratoria de emergencia que nos servirá para atender de la manera que corresponde este desastre natural.
0: Es Abelardo de la Espriella, presidente de Colombia, recién estrenado en el cargo, ofreciendo el primer balance de situación. El presidente decía tener una sola prioridad.
2: Esa es la prioridad, rescatar a las personas que todavía están.
0: Rescatar, ayudar es el primer paso necesario. Países como Estados Unidos, por cierto, ya han anunciado que destinará más de 13 millones de dólares para atender a la situación de emergencia que vive el país. Entre los fallecidos, por cierto, y según las últimas cifras del Ministerio de Asuntos Exteriores español, no hay ningún ciudadano de nuestro país. Y en España tampoco perdemos de vista las catástrofes naturales, los incendios que siguen avanzando por la península. Los focos más importantes se sitúan hasta ahora en Huesca, Huelva y Segovia. Vamos con el primero.
3: En este momento podemos hablar de unas 2.000 hectáreas, es lo que se ha determinado en el CECOPI, 2.000 hectáreas afectadas. Y además de trabajar también, tengo que decir que a la Comunidad Foral de Navarra también se le han pedido medios. En el CECOPI hemos pensado también recurrir a la Comunidad de Cataluña para poder reforzar nuestros medios.
0: Es Mar Vaquero, vicepresidenta aragonesa, haciendo balance de un fuego que hasta ahora los efectivos tratan de contener, especialmente en su vertiente norte. Tanto es así que el incendio iniciado en Peñas de los Riglos ha obligado a decretar la situación operativa 2, nivel 2 del Plan Especial de Protección Civil por incendios forestales. Este es el nivel máximo antes de declarar la emergencia nacional. Tampoco perdemos de vista Huelva. Hasta 7 municipios han tenido que ser desalojados por el incendio originado en niebla y que ya ha afectado, Rodrigo García Fernández, al menos 22.000 hectáreas.
4: Sí, dejando 900 desalojados y, como dice, 7 municipios evacuados entre las provincias de Huelva y Sevilla. El consejero de Interior de la Junta de Andalucía, Antonio Sanz, asegura que el incendio es complejo, que su perimetración va a depender de la climatología de la noche tras una tarde especialmente difícil. Ya son varios días así.
5: Todos los días se repite la misma historia y no se ha abierto hasta ahora ninguna oportunidad para afrontar el incendio.
4: Es un incendio, decía, que está fuera de la capacidad de extinción. Mejores noticias tienen en Navas de San Antón, en Segovia. Allí, durante la jornada de ayer, no creció el perímetro de un fuego que ya ha arrasado 1.000 hectáreas. A las 8:30, reunión del CECOPI para decidir los próximos pasos a dar. De momento, ya se han producido los primeros desconfinamientos de la zona.
0: Y por delante también, un martes en el que tampoco perderemos de vista nuestras fronteras y concretamente la Ceutí. Hoy el ministro de Asuntos Exteriores, José Manuel Álvarez, se reúne allí con el presidente de la ciudad, Juan Jesús Vivas, para abordar la crisis migratoria que sigue viviendo Ceuta. Sobre la mesa, varios asuntos, como el refuerzo fronterizo, el papel y el cambio de relaciones con Marruecos y nuevamente la gestión de los menores extranjeros no acompañados que siguen en la ciudad. El PP este lunes confirmaba, por cierto, su asistencia a esa reunión sectorial del próximo jueves, donde se va a discutir el reparto de estos niños y niñas. Asistirán, decía Elías Bendodo, acatarán la ley, sí, pero con reproches.
6: Nosotros siempre cumplimos la ley y la vamos a seguir cumpliendo. Somos un partido de Estado y somos un partido responsable. Ahora bien, esta crisis de inmigración, los menores que están en Ceuta, lo que tiene que hacer el gobierno es negociar y hablar con Marruecos, porque esos menores con quien tienen que estar es con sus familias.
0: A esa reunión, por cierto, no acudirán los consejeros autonómicos de Vox, que dicen no mantendrán ninguna reunión con el Ejecutivo y, de hecho, animaban a los populares a hacer lo mismo. Confrontación política mientras la crisis migratoria persiste en la frontera. Es todo por nuestra parte. 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

Todos hemos fantaseado alguna vez con la idea de cambiar de vida radicalmente. ¿A que sí? A ver, seguro que alguna vez se te ha pasado por la cabeza plantarte en el despacho de tu jefe y en fin, dejar el trabajo, o no sé, irte a vivir al campo, abandonar la ciudad, su ritmo asfixiante, o yo qué sé, dejar a esa pareja a la que ya no soportas. Hay un momento en la vida en el que uno se da cuenta de que aquello que parecía definitivo, oye, que igual no lo era tanto. El trabajo, la ciudad, la rutina, incluso esa versión de nosotros mismos que dábamos ya por hecha. Porque claro, los giros inesperados están muy bien, así como fantasía. Otra cosa es atreverse, ¿eh? Pero hoy nos vamos a atrever, se lo digo yo. ¿Qué tal? Buenas noches. Empieza la hora inesperada y hoy lo hacemos así, con giros de 180 grados, con vidas que parecían encaminadas hacia un sitio y acabaron en otro completamente distinto. Y es que muchas veces los mejores giros llegan cuando uno menos los espera. Así que poneros cómodos, que hoy tenemos un programón por delante con varias historias que merece la pena conocer. Háganme caso. Así que si os parece, vamos al lío.

0: Hay personas que pasan media vida intentando escapar de algo, aunque a veces ni siquiera sepan exactamente de qué. De un barrio, de una familia, de una sensación constante de estar a la defensiva, como si el mundo fuera un lugar donde siempre hay que pelear antes de que te golpeen primero.
1: Nos llevamos un golpe, pero nos levantamos. Esa derrota se convirtió en una decisión correcta. Yo nunca volví a ser el mismo.
0: Muchas vidas parecen seguir una línea recta hasta que un día giran, pero giran de verdad, ¿eh? A veces esos cambios bruscos nacen del éxito, otras veces de la caída y otras de la necesidad urgente de escapar de uno mismo.
2: Porque todo el mundo necesita una esquina, todo el mundo necesita una voz de aliento, todo el mundo necesita una palmadita en la espalda, todo el mundo necesita que alguien le diga, ¡ey, bro! Un asalto más. Todo el mundo necesita que haya alguien que te cuide y que te proteja y que cuando no veas tú el peligro, te tire la toalla y te cuide.
0: Durante mucho tiempo esa fue también su historia. Las calles, los problemas, la sensación constante de estar peleando contra algo hasta que un tiempo después apareció lo que realmente dio sentido a su vida.
1: Pues el boxeo es para mí sobre todo la materia prima que me ha dado los valores en mi vida. Todos los escalones del aprendizaje que yo he tenido en mi vida ha sido a través de los valores que me ha inculcado el mundo del boxeo.
0: El boxeo fue el deporte en el que canalizar toda esa energía, toda esa furia, toda esa necesidad de demostrar. Pero hay combates que no se libran con guantes, porque un día entendió que toda aquella fuerza podía servir para otra cosa, para ayudar, fíjate, para acompañar, para intentar que otros jóvenes no recorrieran el mismo camino.
1: ¿Cómo te comportas cuando bebes?
3: He hecho cojones.
1: Lo que haces es liarte a palos con los demás. Cuando tú bebes alcohol, te posee algo.
3: No es el alcohol, es la rabia lo que me posee.
1: Y si ahora estás hundida en la mierda, lo que tienes que empezar es a subir escalones y salir de ella.
0: Saltó del ring a la televisión gracias al programa Hermano Mayor de 4, de boxeador a educador social, de pelear contra otros a pelear por otros. Desde entonces ha convertido su propia historia en una herramienta para evitar que muchos jóvenes acaben perdidos, porque hay personas que consiguen algo muy difícil, ¿eh? Hacer del pasado un camino de vuelta.

0: Camino de Vuelta es también una novela, editada por Temas de Hoy, la última publicada por el exboxeador Jero García, al que saludamos con Triana de fondo, porque además creo, espero no haberme equivocado, que le gusta mucho. ¿Qué tal, Jero? ¿Cómo estás? Buenas noches.
1: Buenas noches. Qué mejor entrada que Jesús de la Rosa, por Dios.
2: Esta no me la esperaba, no la vi venir.
0: Oye, esta introducción que acabas de escuchar, ¿a dónde te lleva? ¿Qué sientes cuando escuchas ese recorrido desde el inicio, desde esos inicios tuyos hasta desembocar en esto, en Triana?
1: ¿Sabes a lo que me lleva? Cuando escucho pues esta presentación maravillosa, joder, me ha puesto la carne de gallina, a mis peores momentos. ¿Por qué? Porque yo cuando estoy mal, porque todos estamos mal alguna vez,
0: claro,
1: desde hace mucho tiempo solo hago una cosa, y es que me doy la vuelta y miro todo lo que he hecho hasta aquí, a todas las personas que he ayudado y a las que me quedan por ayudar. Y me vengo arriba.
0: ¿Y ese es tu camino?
1: Bueno, lo intento.
0: Ya hemos dado algún apunte, pero para quien no lo sepa o lo desconozca, Jero García lo ha sido todo en el mundo de los deportes de contacto. Fue campeón de España de boxeo, kickboxing y full contact. Ahora es conferenciante, es entrenador, es profesor. Y a su trayectoria se suma desde hace décadas ese activismo en la lucha contra el acoso escolar a través de su fundación, a través del deporte también. Y de la literatura. De hecho, el programa de hoy va de giros y en Camino de Vuelta, esta novela que tengo ahora mismo en mis manos, aquí en este estudio de Radio Nacional de España, hay varios giros también inesperados, algunos no tanto, y uno de ellos es esa transición de la infancia a la adolescencia y de ahí también al acoso, a la violencia, a la superación.
1: O sea, lo que pasa, ¿sabes lo malo y lo bueno de esta novela? Que todo lo que lees es verdad.
0: Claro, nace de tu experiencia.
1: Todo es verdad. Por eso tengo la legitimidad para poder escribirlo. Y cuando digo que es verdad, no es que lo haya yo pasado, pero sí he sido el filtro en mayor o menor medida en cualquiera de las situaciones. Creo que era el momento y tuve una excusa fantástica y maravillosa para poder escribirla, que fue que un alumno mío me contó su historia de su episodio de acoso escolar. No, en ese momento no sabía yo por dónde iba a ir. Manual educativo, hablar de la amenaza silenciosa que es la violencia ascendente, la violencia que vimos en Hermano Mayor y que hay poco escrito sobre ella, ¿no? Entonces quería hacer una especie de manual sobre... que no lo sabía, estaba un poco indeciso, pero como la vida está siempre abrigada de causalidades, ese chico me dijo que quería tomarse un café conmigo, me contó su historia y yo le dije que sí, me la regalaba. Y me dijo que esa historia ya era mía y en ese mismo momento, tomando ese café en el Mauricio, en el bar del barrio Lucero, empezó Camino de Vuelta.
0: Bueno, uno de los puntos fuertes de esta novela, también de la anterior, de Cola de Lagartija, es que bebe un poco de ti, ¿no? Porque tú sabes bien lo que es el acoso, porque hay una etapa de tu vida en la que tú también lo ejerciste.
1: Vamos a ver, yo hubo un momento en mi vida donde yo le prometí a un chaval que yo, desgraciadamente, y por inconsciencia le hice mucho daño, y él me lo reconoció 30 años después. Yo no tenía ni idea de lo que... Es lo malo del acoso escolar, que tú no sabes el daño que estás insuflando, ¿no? Porque es un daño que al final no lo ves, que se lo llevan a casa. Y eso es lo peor. Porque, bueno, tú en un momento dado, si tú infliges un dolor, pues si ves que es mucho, pues puedes parar. Pero claro, tú no sabes lo que sufre esa gente en casa a nivel psicológico. Yo era un poco trasto. Yo, por mis condiciones, cuando yo era joven, pues era un poquito demonio. Y bueno, y en ese camino, pues hice daño a alguna gente. Pido perdón. Y a través de Antonio, que fue la persona que vino y me lo reconoció, y yo le prometí a él que no cejaría en el empeño de mitigar y prevenir el acoso escolar, y Camino de Vuelta es parte de esa promesa.
0: ¿Cómo tenemos que encarar ese pasado? ¿Hay que mirarle de frente? ¿Hay que esquivarlo? ¿Qué hay que hacer?
1: Desgraciadamente, el bullying paga. El bullying paga. No es gratis. ¿Qué podemos hacer? Bueno, a nivel individual es complicado, a nivel general, pues al niño que es débil, que es flojo, hay que empoderarlo, y al niño que va pasadito de vuelta, pues hay que ponerle límites. Eso hablando un poquito en general. Pero para eso, ¿qué hay que hacer? Como padre, hay que conocer a sus hijos. Y sabe lo que ocurre, que muchos padres no tienen ni puta idea de cómo son sus hijos, y ese es el problema.
0: Hablas de que la culpa es derrota, pero una derrota muy necesaria también.
1: Pero vamos a ver, es que la derrota es inherente en el ser humano. O sea, que vamos a ver. Yo critico mucho ahora a los padres que no quieren que sus hijos sufran por un no, o que no sufran por una, por ejemplo, en deporte, por una competición, y que les den copas a todos. ¿Perdón? ¿Perdón? ¿Pero qué estamos hablando? Tú fíjate ahora mismo. En
0: un exceso de protección.
1: Claro, o sea, no hay peor padre que el que sobreprotege. Pero tú fíjate ahora mismo en muchos deportes. No, hay que darles copas a todos. Pues mira, yo te digo una cosa. Con el deporte, te voy a regalar tres cosas que son cosas que faltan a la juventud actualmente, que son objetivos, valores y una vacuna. La vacuna contra la frustración.
0: Jero, es muy interesante esto que dices y que conecta también con varios fragmentos de Camino de Vuelta, de tu última novela. Claro, decía yo antes, ¿no? Cuando las historias nacen de lo más profundo del conocimiento, es cuando salen las buenas historias. Tú te has llegado golpes por todos los lados, vienes de un barrio complicado en el que fue difícil crecer. De hecho, hay algo que sucede cuando eres muy pequeño en un campo de fútbol. Uh-huh. ¿Qué te hace replantearte tu vida por completo, que dar ese giro del que estamos hablando ya aquí?
1: Un amigo mío se pincha una jeringuilla. Eso a mí me da la vuelta a la cabeza.
0: ¿Qué edad teníais?
1: Pues que teníamos 11, 12 años, no me acuerdo exactamente. Y tuve ese primer atisbo de responsabilidad, que fue cogerle y llevarle a la casa socorro de Marqués de Vadillo. Dos niños de 11 años allí, que no tendríamos que estar. No tendríamos que estar, y lo que no teníamos que hacer es que todos los días que íbamos al Parque San Isidro a jugar al fútbol, tener que limpiar nuestro Vicente Calderón de jeringuillas de los pobres toxicomanos que se pinchaban allí.
0: Eso es uno de los puntos de inflexión. Hay otro que tú siempre has comentado. Fuiste padre muy joven.
1: Sí. Pedro Simón dice que fui padre pequeño y hermano mayor.
0: Qué bien hilado, qué bien hilado. No, pero de alguna manera sí que creo que fue a los 22 años. Y de alguna manera tu hija también fue una pequeña revolución, ¿no?
1: Bueno.
0: Bueno, pequeña o muy grande,
1: con,
0: ¿no?
1: Con 33 sigue siendo una revolucionaria. O sea, si algo ha sacado de mí es el demoniete que llevo dentro, ¿no? Y sí, vino no a darme la vuelta a la cabeza, sino a salvarme la vida. Porque en ese momento, a lo mejor 22 años, puede parecer que, bueno, que oye, no eres tan pequeño, pero pero yo era un demonio. Era un salvaje. Yo era un chaval con pelo largo, con los brazos tatuados y una furgoneta llena de pegatinas. Y su madre era, bueno, acababa de cumplir la mayoría de edad hacía poco. O sea, éramos padres adolescentes.
0: Tu hija, ese suceso que es, bueno, ocurrió en la infancia y luego esto.
3: Con él estamos. Jerónimo, ¿qué tal? Enhorabuena por la victoria en tu debut. Al final se te ha escapado vivo, ¿se puede decir así?
4: La verdad que sí. Sí, un poco, también me queda un poquito reservón, al chaval hacía daño. Y digo, bueno, vamos a trabajar en mi distancia. A veces me tiro un poquito, el debut se ha notado, un poco en los nervios. Normalmente pues, un poquito más frío. Pero bueno, es hacer peleas y tirar para arriba. Y lo importante también es en las peleas es sufrir un poquito. Pero bueno, pero que el boxeo es así. Y si estás a la distancia, las manos entran, tanto las mías como las tuyas.
3: Muy bien, pues muchas gracias y a seguir adelante.
4: Vale, gracias a vosotros.
0: Esto que han escuchado, se le ponía una sonrisa, Jero, claro. Es hace muchos años, sucedió hace bastante. En concreto, septiembre de 1999, es el debut profesional en el boxeo. Y decías una cosa que me ha llamado mucho la atención, porque es importante, decías. Lo reseñable, lo importante es también sufrir un poco, porque el boxeo es así. Claro, ¿qué cosas te ha enseñado este deporte que empleas en tu vida diaria y viceversa? ¿La vida te ha dado herramientas también para el boxeo?
1: Mira, yo te voy a decir una cosa. Mira, puedes hacer el mejor combate de tu vida que una hostia te llevas. Como la vida misma.
0: Al final, Jero, estamos hablando del boxeo como una herramienta terapéutica y, sin embargo, dista un poco de la imagen que a veces se da de este deporte, cuando en el fondo es mucho más.
1: Bueno, claro, vamos a ver, a mí, tanto tiempo de defender mi deporte, pues me ha dado muchas herramientas y he tenido que estudiar mucho. Y lo primero que aprendí es que hay que saber diferenciar lo que es la agresividad y lo que es la violencia. Todo el mundo tacha a los deportes de contacto como violentos. Violentos no, porque violencia es violentar a alguien. Aquí el que quiere hacer deporte de contacto es porque quiere. ¿Agresivo? Por supuesto que lo es, pero es una agresividad reglada, dentro de unos parámetros y de unas normas. Y cuando tú tienes una agresividad reglada, ¿sabes lo que me hace como arte de magia? Que canaliza la agresividad y regulas la ira. No hay mejor antidepresivo que unos buenos asaltos de boxeo.
0: El boxeo lo relacionas, lógicamente, es el hilo conductor de toda esta novela, de Camino de Vuelta, y hay que decir que pones el foco en lo que se llama el bullying relacional. Uh-huh. De hecho, es que va de esto, Camino de Vuelta. ¿Qué ocurre con eso que no se ve? ¿Cómo lo puedo reconocer en mi hijo, en mi sobrino? Esto es lo complicado.
1: Claro, es lo que hace, aparte de que es lo que hace más daño, es lo más difícil de detectar. O sea, porque tú fíjate la pregunta que me has hecho. Algo que no se ve, ¿cómo lo puedo detectar?
0: Claro, ¿no? Claro,
1: o sea, como no tengas un radar o un sonar. No, lo que hay que estar es atento a los síntomas de nuestros hijos. Ahí es donde lo vas a detectar. El bullying relacional es muy difícil de darte cuenta que tu hijo lo está sufriendo si no es a través de los síntomas. Y todo niño que sufre acoso tiene síntomas.
0: ¿Se está haciendo todo lo posible para combatirlo?
1: No.
0: ¿Qué se puede mejorar?
1: Una ley orgánica de protección integral contra el acoso escolar.
0: ¿Qué debería de incluir? ¿Cómo perfilarías?
1: Que los padres fueran responsables, tanto penal como civil, de lo que hacen sus hijos menores.
0: Claro, porque es curioso, ¿no? Porque sí que desde muchas asociaciones sí que se viene señalando que es una realidad que se está combatiendo día a día, que se están disminuyendo los casos, pero tú mantienes lo contrario.
1: Hay más cantidad y más calidad. ¿Sabes lo que es la calidad en cualquier tipo de acoso? La crueldad. Los niños cada vez son más crueles. ¿Por qué? Porque hay una herramienta que no había hace 30 años, que se llaman redes sociales. Cuando tú insuflas a acoso escolar o cualquier tipo de violencia a través de las redes, ¿qué ocurre? Que no ves el daño que cometes. Y si no ves el daño que cometes, no paras. Y si no paras, te desnaturalizas, te deshumanizas. Más cantidad y mucha más calidad.
0: Román, que es uno de los protagonistas, cuenta que en un momento con extremo dolor que se siente invisible, ¿no? ¿Qué podemos hacer ya, y nos despedimos con este mensaje, como sociedad, para que un niño deje de sentirse de esta manera? Porque al final no hay nada peor, creo, en la vida que sentirte solo, que sentirte invisible, que sentir que no perteneces a nada ni a nadie.
1: Sobre todo en niños de 11, 12, 13
0: claro,
1: años se desangelan, la entrada de desesperación por bandera. ¿Qué ocurre? ¿Qué tenemos que hacer como sociedad? Pues evitarlo. Lo que tenemos que hacer es prevenirlos, darles las herramientas que corresponden, en este caso como padres, porque el primer parapeto educativo que tiene cualquier niño es el hogar, y sobre todo preocuparnos y conocerles. Y a la mínima, el síntoma, olvidémonos de esa frase que tanto daño ha hecho a esos chavales que se llama, es que son cosas de críos. No, a cualquier síntoma que se enciendan las alarmas.
0: Nos vamos a despedir ya, pero antes recordamos que Jero García ha publicado Camino de Vuelta, su última novela, un relato entrelazado de historias de acoso escolar, de perdón, de boxeo, de nuevas oportunidades, en fin, fascinante. Un libro, por cierto, que tengo que decir que empiezas en el Santiago Bernabéu cuando tú eres más del Atleti que del Cholo.
1: Eso no me lo perdonará mi jefe de edición, que es más culé que el Nou Camp.
0: ¿Te parece que nos despidamos con los chichos? Tú también eres de los chichos, ¿no?
1: Yo soy de los chichos Maiden.
0: De los chichos Maiden. ¡Qué bueno he sido para ti! Jero García, exboxeador profesional, gracias por demostrarnos que a veces los giros inesperados también pueden conducirnos por el camino correcto, un camino de ida, pero sobre todo de vuelta. Gracias, Jero.
1: Gracias a vosotros.

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0: Bueno, pues es tiempo ahora de reposar, de analizar todo lo que acabamos de escuchar. Vamos a tratar de encontrar esas respuestas, esas neurorespuestas para algunas cuestiones, como por ejemplo, ¿por qué algunas personas son capaces de cambiar radicalmente de rumbo? ¿Qué ocurre en nuestra cabeza cuando decidimos romper con lo conocido y empezar de nuevo? En fin, muchas preguntas a las que vamos a tratar de responder, como les decía, con la neurocientífica del Centro de Regulación Genómica y presidenta del Consejo Español del Cerebro, Mara Diersen. ¿Qué tal? Buenas noches, ¿cómo estás?
1: Hola, buenas noches, muy bien.
0: Qué gusto escucharte de nuevo desde allí, desde los estudios de Roc Boronat, en Barcelona. Una semana más en la que vamos a tratar de responder a estas preguntas desde el punto de vista de la neurociencia. Y Mara, lo acabamos de escuchar, ¿eh? Porque la historia de Jero es compleja, viene de una infancia dura, sí. Tiene que pasar, ¿verdad?, por cosas que, bueno, pues que un niño no debería de vivir, pero encuentra en el boxeo esa válvula de escape, esa rendija que le permite escapar, encontrar una nueva forma de vivir. Y yo no sé cómo una disciplina como el boxeo, por seguir por ahí, puede ayudar a reorganizar un cerebro que ha aprendido a vivir en alerta.
1: Pues la verdad es que parece como contradictorio, sí. ¿No? Porque dices, bueno, ¿cómo es posible que el pegarte al final, ¿no?, te ayude a superar ese trauma infantil? Hay muchos trabajos que se han realizado en niños que han sufrido maltrato. Hay una relación directa entre el trauma infantil y, por ejemplo, enfermedades neuropsiquiátricas, la ansiedad, la depresión. Y lo que se ha visto es que en estudios de neuroimagen, que os acordáis que lo que veíamos, sí, son las regiones que están activadas, ¿no? Pues lo que se ven son respuestas aumentadas en esa región que llamábamos la amígdala, que es la que tiene que ver con el miedo, con las señales emocionales. Uh-huh. Y bueno, pues se vio en ese estudio que los niños expuestos a maltrato tenían mucha más activación de la amígdala, sentían muchas más amenazas que los niños no maltratados. Y además, había como más sensibilidad a señales sociales potencialmente amenazantes, ¿no? Uh-huh. O sea, al final, ¿el cerebro qué pasa? Pues que se adapta a vivir en un entorno que es hostil, ¿no? Pero el problema de eso es que eso que es útil en un momento de peligro, y tú tienes que reaccionar, ¿no?, si realmente hay un peligro, si eso es algo que tú estás padeciendo de forma constante, pues se convierte en lo que llamamos hipervigilancia, ¿no? Estás como todo el rato, uh-huh, en tensión.
0: En alerta ahí, ¿no?
1: Claro. Y además se desarrolla mal la regulación emocional, lo que decíamos. Entonces, son niños muy impulsivos, con mucha dificultad para regular la agresividad, la rabia y tal, ¿no? ¿Y qué pasa? Pues que ahí no solo el boxeo, ¿eh? Otras artes marciales también se ha visto esto, pues puede tener un papel muy importante, ¿no? No como descarga de agresividad, sino como una experiencia de activación con control. Tú aprendes a sentir, pues, ese miedo sin responder automáticamente desde la violencia. Tienes que tener disciplina, ¿no?
0: O sea, entonces, ¿qué diferencia puede haber entre descargar agresividad, entrenar el autocontrol? Porque, claro, entiendo que son dos cosas diferentes.
1: Claro, totalmente. Cuando tú descargas tu agresividad, lo haces desde una cosa que llamamos la activación. El sistema nervioso central es como un coche, tiene freno y acelerador, el sistema excitatorio e inhibitorio. Bueno, pues tú cuando descargas agresividad estás como pegando un acelerón, ¿no? Entonces, cuando tú entrenas el autocontrol, lo que haces es aprender a modularla. Entonces, la agresividad impulsiva, que aparece cuando hay estados de estos internos de rabia y frustración, que se traducen muy rápidamente en acción, es muy diferente que el boxeo reglado, que ahí tú introduces como una pausa, ¿no? Entonces, durante el entrenamiento, vale, el cuerpo está activado, tú estás peleando, claro, estás luchando, pero tienes que mantener la conducta organizada y hay reglas.
0: Claro, siempre se ha dicho que el boxeo puede ser tan potente para chicos problemáticos o adolescentes vulnerables. Entiendo que precisamente por esto último que estás diciendo.
1: Precisamente. Y además porque justo en la adolescencia es una etapa que el cerebro es muy sensible a la recompensa social, al reconocimiento. Bueno, lo sabemos todos, ¿no? Yo me fío de mis amigos más que de mis,
0: claro,
1: padres, ¿no?
0: Lo típico
1: de los adolescentes. Y esto se relaciona mucho lo que decíamos, con la experiencia temprana, ¿no? Entonces, la maduración de esos circuitos de recompensa, que os acordáis que son los circuitos dopaminérgicos,
0: sí,
1: ¿no?
0: Hemos hablado.
1: Exactamente. Pues en los adolescentes lo que les pasa es que el sistema emocional ya está como desarrollado, pero la corteza prefrontal, pues, que es la que más tarda en desarrollarse, bueno, a alguna gente no se desarrolla nunca, ¿no? Pero vamos.
0: Efectivamente.
1: Pero es la que más tarda y entonces todavía no está. Entonces, claro, la planificación, eso hay que entrenarlo. Entonces, claro, el boxeo en ese sentido, pues ayuda muchísimo a esos chicos, ¿no? Porque un joven que, bueno, pues tiene que estar controlando esa conducta y aún así eso le proporciona una recompensa social, un prestigio y tal, pues claro, dejan de ser valorados por pelearse y son valorados por entrenar, controlar, respetar, ¿sabes?
0: Claro, ¿cómo podemos conectar? Porque otra de las cosas que decía Jero, seguro que también has, sí, vamos, te has percatado de ello, es una parte importante de su historia. Él habla del bullying, concretamente del bullying relacional, hemos estado hablando. ¿Cómo podemos conectarlo todo con esta otra parte?
1: Claro, fíjate que el bullying también tiene que ver con el uso de la fuerza. Es que al final es bonito en la historia de Jero que todo está como muy conectado,
0: sí,
1: ¿no?
0: Sí, sí, es cierto.
1: Entonces, en el boxeo, el tipo de fuerza es justo el contrario, ¿no? O sea, el bullying es el uso de la fuerza, pero en sentido opuesto al boxeo, que es reglado, limitado, supervisado. En el bullying, la fuerza física, verbal, social, que se usa para humillar, ¿no? Para dominar, para excluir a alguien. Uh-huh. Normalmente a alguien que, pues, es más débil, ¿no? Entonces, ese acoso no es solo, ay, pues me llevo mal o tal, no, no. Hay una cosa muy bonita que dice Jero, que me gustó muchísimo, que dice que no son cosas de críos,
0: sí,
1: ¿no?
0: Eso
1: y es totalmente cierto, porque esa amenaza social repetida, sobre todo en edades adolescentes o infantiles, en las que el cerebro se está desarrollando, está aprendiendo al final cómo es el mundo, está creando su imagen interna del mundo. Claro, imagínate un mundo en el que tienes a gente que te está persiguiendo, humillando, es terrible, ¿no? Y además yo creo que ahí es muy importante, estamos ante un cambio social, lo sabemos, hemos pasado de una generación como la mía, que ya tengo una edad, en la que todo era que no y que tal, y una, bueno, pues una disciplina muy importante, y además si tú querías algo te lo tenías que ganar, a una generación pues que quiere intentar darlo todo a sus hijos, mm-hmm, y tal. Y perdemos un poco la noción, ¿no? Porque estar presente, lo que dice Jero, no es el control absoluto, es apoyar. El niño tiene que poder tener su independencia, pero sabe que puede acudir al adulto, ¿no? Cuando siente amenaza o miedo o culpa, y eso muchas veces no pasa. Los chavales no lo cuentan, ¿no? No cuentan lo que les pasa en casa.
0: No se siente respaldado.
1: Claro, si no se siente respaldado. Y eso es muy importante porque, de hecho, hay varios trabajos que muestran que hay el papel del apego temprano, ¿no?, y de la presencia parental en la regulación adolescente es muy importante. Es, uh-huh, muy importante.
0: Queda una última cuestión que me gustaría abordar contigo brevemente, Mara, pero no la quería dejar de lado. Yo no sé hasta, sí, qué punto puede un agresor cambiar, porque claro, en el caso de Jero, hemos visto que sí, él empieza de una manera, digamos, ese recorrido vital y lo acaba de otra completamente opuesta, pero yo no, sí, sé si es una excepción.
1: Fíjate que el concepto de plasticidad es muy importante y la idea es muy clara. La conducta aprendida, agresiva o no, no es algo fijo. Está sustentada por los circuitos de aprendizaje, los que decíamos de recompensa social, el control inhibitorio, que es muy importante, esa corteza prefrontal, ¿no? Y claro que se puede modificar. Sí cambia el contexto, las consecuencias y los modelos de conductas. O sea que sí, pero ojo, no desde la impunidad, ¿eh? Entonces, intervenir no es castigar, es cambiar esa agresividad aprendida. O sea, poner límites. Lo de los límites es una cosa que parece que sí, en este momento no se entiende, ¿no? Parece que el niño siempre tiene razón. No es así. Hay que ponerles límites y tenemos que proporcionar a esa persona pues algo que le permita ver que el reconocimiento se puede obtener de otra forma, ¿no? No de humillar, sino de controlar, respetar, etcétera.
0: Bueno, pues quizá ahí también está uno de los giros más difíciles de todos, que es entender que las personas no nacemos siendo una cosa para siempre, ¿no? Que incluso claro. alguien que ha aprendido a vivir desde esa rabia, desde ese miedo, desde la violencia, puede encontrar otro camino si, bueno, pues aparecen esos límites adecuados de los que estamos hablando, las personas adecuadas también y sobre todo esas ganas, ¿no? De sí. cambiar esa motivación, que yo creo que es lo importante, porque al final el cerebro cambia y como consecuencia nosotros también. Mara Diersen, que muchísimas gracias por todo, de verdad, una semana más. Ha sido un placer contar contigo y aprender.
1: Lo mismo digo, muchísimas gracias.
0: Un abrazo.
1: Un abrazo.
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3: Tenía 13 años cuando saltó a la fama. En el mítico programa de televisión de los 90, Crónicas Marcianas, con Xavier Sardá.
4: Carlos Blanco, adelante.
3: Carlos Blanco, el niño prodigio, como fue conocido entonces, sorprendió a España por sus amplios conocimientos sobre el Antiguo Egipto, historia y filosofía.
5: Pero bueno, como se decía en un libro de filosofía muy bueno que leí yo, es que dice, la filosofía no sirve para nada, y es verdad, pero ahí radica su grandeza, porque el hombre al fin y al cabo está sirviendo a la filosofía, y la filosofía está sirviendo al hombre. ¿De qué nos sirve estar viendo o estar, por ejemplo, ganando mucho dinero? Yo creo que la filosofía, que es la madre de todas las ciencias, ¿no? El amor a la sabiduría es lo principal, por lo que sea de
6: hay que ver, Carlos, es fantástico.
3: Le recuerdo la edad, 13 años, y las cosas claras, no me digan que no. Hoy ese niño es ya un adulto, hecho y derecho. El paso del tiempo le ha enseñado que el mundo del espectáculo no estaba hecho para él. Decidió cambiar de rumbo, dar un giro, dejar la exposición mediática y optar por lo que a él realmente le gusta. La búsqueda del todo, si es que puede lograrse semejante hazaña. Carlos Blanco, ¿qué tal? Buenas noches, bienvenido a La Hora Inesperada.
7: Buenas noches, muchas gracias por invitarme.
3: Oye, qué gustazo tenerte aquí. ¿Qué sientes cuando te escuchas hablar tan pequeñito? 13 años tenías, ahora tienes 40.
7: Pues sí, además 13 recién cumplidos. Eso sí, porque ese es el primer, yo creo el primer,
3: ¿sí?
7: La primera vez que fui a Crónicas, ¿no? Era abril del 99, o sea,
3: eso
7: que
3: es.
7: Acabo de cumplir 13. Pues me siento, o sea, identificado, porque al final soy el mismo, o sea, yo creo que se nota, ¿no? Y la forma de ser y... Pero claro, han pasado tantas cosas entre medio, es decir, he podido enriquecer la mente con tantas cosas que dices, bueno, pues soy yo, pero no soy yo. Aún así, efectivamente, me siento muy orgulloso, ¿no? O sea, porque también yo creo que eso, sobre todo, fíjate, de la recepción entre la gente, ¿no? De todo eso.
3: Claro.
7: O sea, el impacto que dejó de muchas personas. Dices, es que me
3: alimentabas
7: mi deseo de saber. Efectivamente, me siguen todavía parando, pero dices que me inspirabas, sobre todo eso, enardecías, ¿no? El anhelo de conocer. Y eso, la verdad es que fue, es algo de lo que me siento bastante orgulloso, sí.
3: Carlos Blanco dejó, como decía, atrás esa etiqueta de niño prodigio. Ahora es un reputado pensador que tiene cerca de 40 libros publicados, imparte clases en la Universidad Pontificia de Comillas, ha sido capaz de construir un perfil sólido, reconocido por la comunidad científica y filosófica, y es ahí donde realmente te mueves como pez en el agua. Yo creo que es donde disfrutas con todo ese mundo académico, ¿no?
7: Sí, o sea, yo lo tenía bastante claro desde el principio, ¿no? O sea, que a mí lo que me gustaban eran los libros, la investigación, publicar, conectar ideas, estar discutiendo con los que saben de los campos que a mí me interesan. Pero bueno, también es verdad que esa oportunidad que yo tuve de divulgar, ¿no?, el conocimiento ya desde la televisión y a veces, pues, o sea, yo dejé lo que es el estar permanente de una manera sistemática, habitual, en televisión o en medios, pero sí es cierto que, pues, de vez en cuando sí voy y me hacen entrevistas, como por ejemplo hoy, ¿no? Pero y en otros medios o en podcast, y eso también lo veo como algo importante, ¿no? Porque también hay que divulgar,
3: claro,
7: lo que sabes. Pero lo fundamental para mí siempre había sido el conocimiento, ¿no? O sea, buscar conocer, entender mejor las cosas y cultivar el conocimiento en las áreas que me interesaran. Entonces, para mí, si te soy sincero, ir a la televisión cuando yo iba de niño, Crónicas Marcianas era una actividad más. O sea, yo iba, no sé si eran los martes o los miércoles,
3: sí,
7: a Barcelona.
3: Llegabas.
7: era un falso directo. O sea, claro, se hacía en el mismo día, sabes que eso funciona como...
3: Antes de que empezase.
7: Un poquito antes por un tema de edad, claro. Como yo era menor de edad, pues el programa empezaba a las 12, ¿no? O sea, entonces ya tenía que estar en el hotel. Y lo que pasa es que luego al final era como un directo, o sea, no se cortaba nunca, ¿no? O sea, que era, te lanzaban a la piscina y bueno, pues ahí era... Pero eso era una actividad, ¿no? De esa manera. Igual que iba a estudiar árabe o que iba a estudiar egipcio clásico, que hacía tal. Entonces yo siempre lo vi así y eso yo creo que también es lo que me

0: experiencias tempranas al alcance de muy poca gente, he tenido ese estímulo intelectual extraordinario, pero lo importante es lo que va a venir después, ¿no? O sea, yo quiero seguir cultivándome, quiero seguir mejorando, creciendo, aprendiendo, transmitiendo. O sea, era una actividad más, a mí sí me gusta comunicar, yo creo que es muy importante, pero no lo veía como el epicentro, ¿no?, de mi vida. Entonces eso yo creo que me salvó, porque si no ya, claro, los medios, o sea, el ser famoso, o sea, y sobre todo a esa temprana edad, o sea, que tú vayas por la calle o en el metro en Madrid y no puedas casi moverte, entres a un restaurante y te sacan el libro para firmar, conozcas a personalidades del arte, de la cultura, de la ciencia, de...
1: Eso sí que es un giro de 360 claro, grados con esa edad, ¿no?
0: A esa edad, es decir, que te están invitando a cenas con banqueros famosos de España, que luego te regalan no sé cuántos libros, enciclopedias, con escritores célebres, con científicos, con egiptólogos, con filósofos, con... Entonces eso, claro, te puede distorsionar demasiado el concepto de vida. Y yo no quería que eso ocurriera. O sea, yo lo tenía muy claro y también el apoyo familiar, por supuesto, eso fue clave. Pero yo lo tenía bastante claro. Es decir, esto está bien, ese aplauso y ese éxito y ese ser conocido a todos, pues bueno, el ser humano como animal social, el reconocimiento de los tuyos, evidentemente siempre es deseado y bueno, pero todo en su justa medida y con cuidado, ¿no? Porque te puedes hacer esclavo de la fama y de la exposición y ya vives no para ti, no para desarrollar tu mente, sino de cara a otros.
1: Carlos, decía yo antes al inicio, la búsqueda del todo, que aparte de un objetivo, por supuesto, más que lo hable, es también el título de uno de tus últimos libros, que es una especie de recapitulación intelectual de todo tu conocimiento. Yo no sé dónde te ha llevado toda esa indagación. Ahora, con 40 años, ¿qué podrías decir?
0: Claro, ese libro es que es un poco recapitulador, porque ese lo publiqué en octubre del 25, o sea, en octubre del año pasado, que yo, pues digo, al año que viene iba a cumplir, el año siguiente iba a cumplir 40, y era como decir, es como un momento, ¿no? O sea, en muchas culturas, ¿no? Mismamente en la Biblia, etcétera, 40 es un signo, pues, de cierta plenitud, ¿no? De que una parte importante de tu vida ya ha sido hecha. Y yo decía, al final, ¿cómo resumo mi labor intelectual, ¿no? Desde que era un niño y toda... el concepto de búsqueda. O sea, yo sigo buscando, ¿no? Búsqueda. Uh-huh. Y claro, el todo al final... Evidentemente el título es una provocación, ¿no? Porque, por supuesto, por definición, tú nunca podrías conocer el todo, ¿no? O sea, ¿cómo podrías hacer operativa esa idea? Es imposible, ¿no? Pero más bien... el deseo que yo siempre he tenido de esa curiosidad que me ha llevado a explorar distintos campos del saber, a conectar, a profundizar, por supuesto, en algunos más que en otros, pues fundamentalmente en la egiptología, en algunas ramas de la filosofía, en la relación entre la neurociencia y la filosofía, en cierta filosofía de las religiones y teología de las religiones, etcétera, pero y en algunas áreas de las matemáticas, me gusta mucho, pero sobre todo era ver todo eso cómo se conectara también para reconciliarme conmigo mismo.
1: En esa búsqueda, en ese camino de búsqueda de un todo, Carlos también ha tenido que encontrarse a sí mismo.
2: ¿Te interesa lo que hacen los
3: No, en niños eso lo digo años? Claro, y no es por presunción, es claro, no, a mí no me interesa, ¿no? No me interesa el fútbol, no me interesan otros tipos de gustos, y bueno, quizás yo me voy más ¿no? a lo que es más adulto, se puede decir.
2: Ya. Yeah. ¿Y tú tienes amigos de tu edad o...?
3: Sí, obviamente.
1: Claro, estamos hablando con una persona, vamos a contextualizar, que tiene un cociente intelectual de 160, cuando el promedio normal es de entre 110 y 119, en esa época, con 13 años. Yo no sé cómo dirías que fue tu infancia, porque yo no sé si la inteligencia de alguna manera ayuda a vivir mejor o también complica las cosas.
0: Bueno, lo complica bastante, sobre todo a esa edad, ¿no? Porque tú tienes unas inquietudes muy dispares, o sea, completamente dispares, ¿no? O sea, distintas a las de los demás niños, te cuesta mucho interactuar con ellos, jugar, no te gustan lo que a ellos les gusta, tus intereses son divergentes, ¿no? En casi todo, o sea, y entonces al final te puedes volver, o sea, te cierras en ti mismo, ¿no? Y eso es un poco lo que yo hice. Ahí sí me complicó las relaciones humanas, pero es verdad que yo también, claro, yo quería estar con adultos porque ahí sí me sentía más comprendido. O sea, había personas que podían entender cuáles eran mis inquietudes, lo que yo quería hacer, las dudas, las preguntas que yo me planteaba. Pero con el tiempo, la inteligencia, fíjate, ha sido, o sea, en ese sentido ha sido lo contrario. Más que alejarme, me ha ayudado también a conectar, porque te ayuda a adaptarte a diversas situaciones. O sea, en esa infancia, como yo no me sentía a gusto, ni valorado, ni reconocido, era completamente extraño. Eso, la inteligencia lo que hizo es que me encerrara a mí mismo y me dedicara a absorber vorazmente conocimientos, ¿no? Uh-huh. Sin límite. Y luego con el tiempo también la inteligencia lo que te ayuda es a adaptarte y a saber medir y dices, bueno, pues no en todos los contextos, o sea, también a veces tú tienes...

0: Tienes que hacer un esfuerzo, claro. Y luego además no todo es inteligencia. O sea, ¿qué entendemos también por inteligencia? Inteligencia puramente teórica, académica, conceptual.
1: O emocional.
0: Hay otras dimensiones, uh-huh, efectivamente. Uh-huh. Entonces, para mí yo creo que al principio me alejó de las personas de mi edad y me acercó a personas que eran mayores, o sea, que no eran de mi edad, pero luego con el tiempo me ha permitido ser más versátil, ¿no? O sea, adaptarme mejor.
1: ¿Qué dirías, Carlos, si ya vamos a ir terminando? El tiempo pasa fugaz y por la noche ya ni te cuento. ¿Qué mantienes intacto de ese Carlos Blanco de 13 años que aparecía en Crónicas Marcianas y de este Carlos ya con 40 años cumplidos que está aquí en los estudios de Radio Nacional de España?
0: Sin duda, la curiosidad. O sea, el deseo de saber. O sea,
1: de indagar,
0: que a veces puede ser hasta obsesivo, ¿no? De insatisfacción de esto no, si no lo tengo claro, tengo que seguir buscando esto, porque no. O sea, ese deseo de esa curiosidad y también ese deseo de construir, ¿no? Yo, mi propia visión, de ordenar yo las cosas según. De plasmar también mi huella en eso, ¿no? O sea, no simplemente asimilar y conformarme con lo que me dicen, sino buscar, movido por una curiosidad irrefrenable casi, y luego también estructurar, ordenar, construir.
1: Carlos Blanco, pues que te siga moviendo con ese ímpetu la curiosidad, porque desde luego es un lujo poder compartir estos minutos de radio contigo. Eres una persona de la que se aprende mucho en todas las facetas, así que te agradecemos muchísimo que hayas querido compartir con nosotros estos minutos en la hora inesperada. Él es escritor, es teólogo, egiptólogo, filósofo, químico, académico y sobre todo, dicen quienes le conocen bien, y lo hemos podido comprobar hoy aquí, una persona humilde, ¿eh? Y de verdad que te agradecemos mucho que hayas estado con nosotros. Carlos Blanco.
0: Gracias a vosotros y a vuestra disposición para cuando queráis. Un placer.
1: Hasta ahora.
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1: Y seguimos. Ahora toca dar espacio a la música. Y ya sabéis que aquí el encargado de hacer las sesiones nocturnas inesperadas no es otro que Alberto Rodríguez. DJ Teto, ¿qué tal? Buenas noches, ¿cómo estás?
4: Buenas noches, Antonio, fenomenal.
1: ¿Cómo has pasado la semana? Te hemos echado de menos, ¿eh? Aquí en La Hora Inesperada. ¿Todo bien?
4: Y yo a vosotros, todo muy bien.
1: Bueno, hoy la cosa va de giros, de volantazos vitales. Nos vamos a centrar en esas canciones que parecen una cosa y luego acaban siendo otra, digamos, que vienen con sorpresita, ¿no?
4: Efectivamente, son una especie de canciones kinder, ¿no? Que tienen una sorpresa. Kinder.
1: Me gusta ese concepto. Oye, ¿y por qué tema vamos a empezar? A ver, cuéntame.
4: Bueno, pues vamos a empezar con un auténtico clásico de Eminem, ¿sí? Que se llama Stan. Es la historia de un fanático que de alguna manera se obsesiona con Eminem y ahora os cuento lo que pasa. 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

0: A ver, para los que flojeamos un poquito en inglés, ¿qué está contando por aquí? ¿Qué está diciendo?
1: Bueno, aparte de decir que esta es la canción que lleva el sampler mítico de la canción Thank You de Dido, otro de los grandes clásicos también.
0: Es verdad, se oye por ahí, ¿eh?
1: Sí, sí.
0: Mira, ahí está.
1: Esta canción refleja, como decía antes, la obsesión de un fan por el propio Eminem, mm-hmm. y no es ni más ni menos que una canción, digamos, epistolar, porque recoge una serie de cartas de Sam obsesionado. Oye, pues firma un autógrafo para mi hermano, tengo toda la casa llena de carteles, mm-hmm. con tu nombre, y va relatando su obsesión, ¿no? Y a medida que va avanzando, Eminem no le está contestando. ¿Qué ocurre? Que hace una última grabación. En esa última grabación va en el coche con su mujer o su novia en el maletero, directo a un puente, ¿no? A tirarse, a arrojarse. Y esas son las últimas palabras que Stan le dedica a Eminem. Y finalmente hay una última carta, que es la carta de Eminem. Una de ellas se ha suicidado precisamente el fanático. Ese es el gran giro, la carta de Eminem, donde dice: aquí te mando el autógrafo, aquí te doy lo que querías, aquí estoy, pero no te hagas mal, tal, pero ya era tarde porque...
0: Pero él no lo sabía.
1: No, él no lo sabía. O sea, esa carta se supone que es sin saber el desenlace.
0: Y
1: de eso crea toda esta narrativa espectacular, además en forma, ya te digo, de cartas, de epístolas maravillosas.

0: Wow, vaya historieta, desenlace trágico, empezamos por ahí. Te deja un poquito helado la historia, pero desde luego es curiosa, yo no lo conocía. Si te parece, vamos a seguir viajando en el tiempo, Teto, vamos a retroceder unos añitos más, nos vamos a ir al año 1969, por entonces un tal Johnny Cash, fíjate, andaba haciendo de las suyas.
1: Así es, viajamos del año 2000 al año 1969. Johnny Cash crea esta canción, Name Sue. Bueno, es una especie de broma, de ironía, de humor, también con giro inesperado, es decir, un hombre que pone un nombre de mujer a su hijo varón, con la finalidad de que aprenda y se haga duro en la vida, porque obviamente iba a ser el objeto de un montón
0: de burlas,
1: escarnios y vaciles.
0: Venga, vamos a escucharlo. I left home when I was three and it didn't leave much to Ma and me, just this old guitar and an empty bottle of booze. Now, I don't blame him because he run and hid, but the meanest thing that he ever did was before he left, he went and named me Sue. Well, he must have thought that it was quite a joke, and it got a lot of laughs from lots of folks. Seems I had to fight my whole life through. A ver, ¿qué está diciendo, Teto? Cuéntanos un poquito.
1: Pues eso, está contando la historia de este hijo al que su padre pues, le hizo un poquito la puñeta, ¿verdad? Como digo, el objetivo era endurecerle. Finalmente, y aquí el giro inesperado, se encuentra con su padre. Antes de todo, le pega una paliza enorme.
0: ¿El padre?
1: Al revés. El hijo, vengando lo que me has hecho pasar durante mi vida. Le rompe una silla.
0: Wow.
1: Bueno, hay un episodio de violencia, pero finalmente como que se miran a los ojos y se reconocen, oh padre, oh hijo, yo hice esto para conseguir lo que he conseguido. Es decir, que te hagas duro.
0: A pesar de que me odies, a pesar de esa venganza.
1: Para conseguir lo que he conseguido, o sea, que me rompas una silla, que, o sea, que seas duro y que expreses esa dureza en la vida, ¿no?
0: Pues sí que son kinder, las cancioncitas que traemos hoy. Creo que vamos a dejar de lado ahora el inglés para irnos a lo patrio. De hecho, hace unas semanas hablamos aquí de super éxitos mundiales, virales también en su día, y el que viene a continuación bien podría haber formado parte de aquella lista, pero encaja mejor en la sección de hoy. Digamos que las apariencias, Teto, a veces engañan, ¿no?
1: Efectivamente, así es. Y ha sido uno de los hits icónicos de la historia de la música en España, que es La Macarena de los del Río. ¿Tiene sorpresa?
0: A ver, ¿qué me vas a contar de esta canción? Porque claro, yo nunca he reparado en la letra, o sea, no sé la intrahistoria de La Macarena.
1: Hay mucha, pero bueno, 1993 en Venezuela, una fiesta en la que están los del Río y una bailarina venezolana, Diana Patricia Cubillán, pues se sube a bailar, ella dice una rumba con ellos y ellos decían... Dale a tu cuerpo alegría, Diana. Dale a tu cuerpo alegría, Diana. Pero como ellos tenían una hija, uno de ellos tenía una hija que se llama Esperanza Macarena y además eran devotos de la Virgen de la Macarena, cambiaron el nombre a Macarena. Y no sin más sorpresas que esta canción que bailamos todos tan alegremente no habla ni más ni menos que de una mujer que engaña a su novio con dos amigos mientras el novio está a la mili.
0: Y en la jura del muchacho.
1: En la jura del muchacho.
2: Que se llama de apellido Vitorino y en la jura de bandera del muchacho.
1: Pero hay más. Al final, no solo eso, sino que expresa sus deseos cuando dice que le gusta comprar en el Corte Inglés vestidos modernos y dice que quiere vivir en Nueva York y ligar un novio nuevo.

0: Lo que aprende uno, ¿eh? Ya desde luego no vamos a cantar la Macarena de la misma manera. Vale, dejamos a los del Río, dejamos la Macarena a un lado y es momento de cerrar el programa y la sección. ¿Con qué tema has elegido para poner el broche de oro a la sección de hoy, Teto?
1: Pues banda icónica del indie español, son Dorian, y el tema es su clásico A cualquier otra parte, también lleno de sorpresas y giros inesperados, porque aunque habla de típicos tópicos como amor en los límites y el deseo de escapar, de huir y ir marchar a cualquier otra parte para comenzar de nuevo, lo cierto es que, como indica el vocalista de Dorian, hay un doble sentido, que es el sentido político. Harto de la política, la sociedad y ávido de mejoras y cambios, vamos a cualquier otra parte para también reiniciar como sociedad.

0: Ese doble mensaje en las canciones de Dorian y en otras tantas, ¿eh?, del indie español. Ya lo saben, DJ Teto, gracias por la sesión de hoy. La semana que viene te emplazo. Ya la última, ¿eh? Qué rápido se nos está pasando el verano. En fin, Teto, gracias.
1: Gracias, Antonio. Que

Pues ya lo tenemos, ¿eh? Qué rápido se ha pasado la noche. Bueno, espero que hayáis sacado alguna conclusión, ¿eh? Alguna moraleja de todo lo que hemos escuchado hoy. Yo, desde luego, me voy con algunas. Al final, oye, pues es lo que tiene, ¿no? Hablar con personas valientes, personas como Jero García, que se atreven a cambiar de rumbo cuando lo fácil habría sido quedarse ahí, quietos. Y oye, que igual no hay una única forma correcta de hacer las cosas. Igual la vida va precisamente de eso, de ir cambiando de ruta de vez en cuando. Que hay que dejarse llevar un poquito, claro que sí. La semana que viene más nos vamos a dejar llevar. La última ya, ¿eh? ¡Qué pena! En fin, la disfrutaremos, seguro. Adiós, adiós.

0: Son las dos, es la una en Canarias.
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0: Buenas noches. En Colombia, los servicios de emergencia se centran a esta hora en buscar supervivientes debajo de los escombros que ha dejado el terremoto de magnitud 7,4, por el que han muerto hasta el momento 111 personas. Lo último, los hospitales de Cali, una de las ciudades más afectadas por el seísmo, han declarado la alerta roja hospitalaria al encontrarse al 100% de su capacidad, con más de 450 heridos. Además, cuatro centros médicos de gran tamaño han tenido que ser evacuados completamente en la zona, entre ellos uno de los hospitales más importantes de la región, que ha sufrido un derrumbe parcial. El gobierno ha decretado ya la emergencia nacional. Abelardo de las Priellas, el presidente de Colombia.
2: Se acordó declarar la correspondiente situación de emergencia, que será suscrita en el transcurso del día. Nos reunimos todos los